0: ovalado, no
1: era
0: redondo.
1: Ovalado, sí.
0: Y el Babas de Cristóbal Colón creía que era planicie. Y que si navegaba más allá.
1: Más para abajo.
0: Sí, vas tú a creer.
1: Pero luego cambió, ¿no?
0: Obvio, porque bueno.
1: No, no cambió el mundo, sino Cristóbal Colón.
0: En creencia.
1: Bueno, y él creía que venía a las Indias y tal. Y bueno,
0: sí,
1: todo.
0: ¿Qué
1: una
0: Babas
1: confusión.
0: De Cristóbal?
1: Y yo insisto que sin duda. Es al que nos descubrió, bueno, aquí vino más bien a encontrar lo que ya había y todo esto que gusten y manden. Pero el más Ojeis de todos los Ojeis relacionado con la llegada de españoles o de lo que fueran en ese momento fue Hernán Cortés.
0: Pero además, en Puebla, Cholula, la matanza de Cholula fue un genocidio. O sea, todo lo que sucede durante la conquista y el triunfo 1521 de las fuerzas españolas comandadas por Hernán Cortés, apoyados evidentemente por todos aquellos grupos de las culturas originarias que evidentemente estaban en contra de los aztecas y de Teotihuacán como gran centro ceremonial.
1: También eran Ojeis.
0: Para allá voy. ¿No? Estaban un poquito hasta la madre porque me los traían en joda.
1: De sapen sape.
0: No, bueno, me los traían de
1: y como que llegaron estos güeritos a caballo y dijeron, de aquí es la nuestra, que nos ayuden a acabar con...
0: A ver, hoy cabe muy bien la canción de Gabino Palomares, Maldición de Malinche. Si la encuentran, por favor, me avisan. Porque más, desgraciadamente, hace 10 días, mi querido Gabino Palomares se convierte en... La presencia en la ausencia. Escuchen esto, por favor. Viene de ahí.

0: Efectivamente es una canción para recordar, pensar, reflexionar sobre este momento histórico, 12 de octubre de 1492.
1: De las pocas fechas que me sé. Todo el mundo no sabemos casi esa fecha. Es como las preposiciones, ¿no?
0: Ante, va. Ante, va, que con, contra, desde.
1: Esa todo el mundo se la sabe. Oye, pero no sé si te vas a saber esta y no sé si sea cierta. ¿Gachupín significaba hombre pegado a un caballo? ¿O de dónde viene lo de gachupín, tú sabes?
0: No me la sé.
1: Bueno, lo buscamos. Según yo, sí tenía algo que ver. No.
0: No te la sabes tampoco.
1: No, porque esa palabra en mi casa no estaba muy permitida.
0: Obviamente, creo que no, ¿verdad? Pero creo que no, ¿eh? Creo que de gachupín, no recuerdo ahorita que lo estás diciendo. No, mentiría yo.
1: Bueno, la buscamos en la pausa. Oye, ya nos escribió alguien. Terminación, ya me siento López Díaz. 9627.
0: Saludos. Álvarez Díaz.
1: Hola desde Díaz Quecholac. Gómez. Saludos, familia Hernández Castillo. Muchas gracias, familia Hernández Castillo.
0: Familia Hernández Castillo, mil gracias desde Quecholac.
1: Quecholac.
0: Nada más y nada menos.
1: Y además, Quecholac es de los lugares también emblemáticos para ahora los días, el Día de Muertos, ¿no?
0: Sí.
1: ¿Cómo me gustan estas fechas?
0: Bueno.
1: Me encanta.
0: Es que es el pasado convertido en presente, ¿estás de acuerdo?
1: Y además es el sincretismo absoluto de lo que somos este país.
0: Total.

0: estas festividades y de estas conmemoraciones que nos han puesto en la boca del mundo entero, ¿no? O sea, totalmente. El mundo entero nos admira por nuestra relación con la muerte.
1: Pero no solamente eso. Ubiquemos que la religión católica se hace un poquito de la vista gorda, por no decir güey, ante el festejo, la tradición de cómo los indígenas tenían un día para conmemorar a los muertos.
0: Claro.
1: Entonces, las ofrendas, el Día de Muertos, el primero y el segundo de día del mes de noviembre, la religión católica dijo, ups, no podemos reconocer esta fiesta, pero no se la prohíbe.
0: Pero no la podemos desconocer tampoco.
1: Exactamente.
0: No había manera, ¿no?
1: Entonces, el Vaticano, a la fecha, 2026, sigue volteando para otro lado. Es como, ah, ¿qué pasa en México el 1 y el 2 de noviembre? ¿Quién sabe? Pero dales chance.
0: Pero que lo hagan. No, bueno, sería...
1: Es una pequeña travesura que hacen. Pues dejémosle que...
0: Que lo hagan.
1: Que echen desmadre.
0: Claro, por supuesto. ¿Eh? ¿Tú quieres decir algo o te hago la primera pregunta?
1: No. Memoria y literatura. ¿Se acuerdan que hemos iniciado el Festival de la Memoria?
0: El fin de semana pasado. No, antepasado, no, ya hace 2 de octubre que no se olvida.
1: Bueno, pues el día de mañana en el Festival Memoria en el Festival de la Memoria, vamos a tener una conferencia hipermagistral que se llama Memoria y Literatura, nada más y nada menos que con el escritor español Mateo Sagasta es uno de los grandes escritores de novela histórica. Wow, yo sé que voy a decir española.
0: Bueno, pero
1: no es conquistador ni mucho menos, ¿verdad?
0: Al contrario, con ese apellido debe ser vasco, entonces también debe ser medio independentista.
1: Bastante apoyador de los pueblos originarios. El caso es que Mateo Sagasta está mañana en
0: vivo y en directo.
1: Así es, hablando sobre memoria y literatura a las 6 de la tarde en la sala Luis Rodríguez de Arconedo, en la Casa de la Cultura. 6 de la tarde, no se lo pierdan. Evidentemente, entrada libre. Y no solamente eso, sino que una hora antes, en el Patio del Sol, en la 7 Oriente, número...
0: Entre la 5 de mayo y la 2, ¿no?
1: Según yo, 7 Oriente, número 2. Los talleres de la Casa de la Cultura.
0: Es como la continuación del patio, ¿no?
1: Exactamente.
0: Pero que se entra por la 7.
1: Afirmativo. Se va a regalar el libro infantil Mangata, que escribió el mismísimo Sagasta, junto con su esposa Emilia, que es la que hace las ilustraciones.
0: ¡Qué padre!
1: Es un pequeño libro infantil juvenil que trata padrísimo sobre lo que tiene que ver con el respeto a aquellas personas que no piensan como tú. Entonces, sí.
0: Oye, ¿a qué hora lo del libro?
1: A las 5 de la tarde.
0: A las 5 y luego a las 6 en la Casa de la Cultura.
1: 5 de la tarde, se van a repartir los cuentos infantiles de nombre Mangata, cuya autoría es de Sagasta, y los dibujos de, como ya mencioné, de su esposa. Sí, y una hora después, a las 6 de la tarde, en la sala Rodríguez de Arconedo de la Casa de la Cultura, la conferencia que tiene que ver con el Festival de la Memoria, que es Memoria y Literatura. E insisto, qué más conocedor de lo que tiene que ver la memoria con la literatura que mi adorado Mateo Sagasta.
0: Oye, ¿Mangata?
1: Sí.
0: Un mangante es alguien que roba, ¿tendrá algo que ver?
1: No, tiene que ver con el cuidado del respeto, con el respeto. Tiene que ver con, no recuerdo bien a bien qué idioma.
0: Ok.
1: ¿No? Y es así como el respeto a los otros.
0: Al que no es igual a ti, pero que...
1: Y reconozco tu punto de vista, pero tampoco me lo quieras imponer. ¿No? Algo así como 1521, que se impuso una religión, un idioma.
0: Sí, claro, pero respeta lo que ya andábamos trayendo por aquí.
1: Nos dicen amor y paz, miren, los compañeros ya se despertaron.
0: ¿Minutos?
1: No, amor y paz.
0: Oye, ¿y podemos decir, te sabes esta?
1: Ah, yo pensé que liberadas.
0: También. ¿Te sabes esta? A ver, señor Fritz.
1: Yo.
0: En 1896, el 6 de agosto, hubo una función privada, ¿para quién?
1: Para Porfirio Díaz.
0: Muy bien. ¿Por qué te sabes esa? Cuéntanos.
1: Porque de pronto, pues estudié historia, ¿verdad?
0: Yo también.
1: Y de pronto los hermanos Lumière, sé que vinieron a México.
0: ¿A ellos en persona?
1: Uno de ellos sí. Okay. O por lo menos uno de los enviados, si no me recuerdo.

0: Okay. La gracia es que de los primerísimos jefes de Estado, por decir de alguna manera, que conocen el invento del cine de los hermanos Lumière, es Porfirio Díaz. Cuando ve lo que acaban de inventar, descubrir, armar, enloquece y contrata a parte de la compañía Lumière para que vengan a México y filman una serie de escenas que después, ya durante la Revolución Mexicana, se juntan todos estos pequeños cortos, digamos, y se estructura la famosa película Memorias de un Mexicano.
1: Ok.
0: Que son escenas de la llegada del tren.
1: Que también es una de las grandes cosas que hizo Porfirio Díaz y que quería cacarear.
0: Así es, los ferrocarriles. Se le nota y se ve a Porfirio Díaz en algún evento cívico. Se registra la conmemoración del centenario de la independencia. Ahora sí que 15 de septiembre de 1910.
1: Ok.
0: Se graba la reparte de la revolución.
1: Wow.
0: Sale Emiliano Zapata, sale Francisco Villa, Madero.
1: Todos hemos visto un poco esas que parece que va como en cámara lenta, en cine totalmente color sepia, ¿no?
0: Y que todo está, digamos que, pegado en una película que se llama Memorias de un Mexicano. Okay. Se la recomiendo muchísimo.
1: ¿A poco se puede ver en el Urban?
0: ¿Sí?
1: 50 centavos en costó la entrada ese día.
0: Carísimo.
1: Ese 6 de agosto, seguramente. Sí, porque 50. El señor Porfirio Díaz no se distinguía por ser muy populachero. Popular, ¿no?
0: Era como un rico de México.
1: Pues un poco sí, y eso, pues un poco sí, ¿no? O sea, sí, pues, o sea, si te fijas, las construcciones de la época del porfiriato son absolutamente europeas, la moda de Europa fue la que más.
0: No sabía yo cuánto había costado, pero 50 centavos.
1: 50
0: se me hace
1: centavos.
0: Carón.
1: Pues sí, habría que hacer la conversión.
0: Bueno, sí.
1: ¿Quién sabe cuánto sería el salario mínimo si es que existía o cuánto ganaba la gente en 1896? Que 50 centavos seguro era un barote.
0: Los peones encasillados no ganaban.
1: No, no, claro, eran pertenecían a la hacienda y a la hacienda.
0: Exactamente.
1: Pero bueno, y seguimos. En 1931 se hace la primera película sonora mexicana, que fue
0: Santa.
1: Eso, él sabe mucho y les juro que no les ofrece.
0: Basada en una película, en una novela.
1: En una novela de
0: Gamboa.
1: Ok.
0: Que no recuerdo si es Federico Gamboa, nos están haciendo señas obscenas en cabina. Hay que irnos a. No, obscenas no. O sea, es así como CD.
1: Es así de.
0: Compañeros.
1: Aún hay más.
0: Ay, no. Compañeros. Vamos a un corte. Compañeros. No se vayan. Regresamos. Si se quieren ir, no. Regresen con nosotros.
1: Sí, claro. Y vayan, márquenos. 22-15-87-56-57.
0: Eso es el WhatsApp.
1: Sí.
0: O teléfono en cabina 22-22-73-77-16.
1: Muy bien.
0: Venimos.
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3: Durante generaciones aprendimos que el 12 de octubre fue el descubrimiento de América. Pero, ¿descubierta? ¿Para quién? En 1492, Cristóbal Colón llegó a territorios habitados por sociedades con sus propias historias, lenguas y culturas. La expresión Día de la Raza surgió posteriormente y en México fue impulsada durante el siglo XX por José Vasconcelos. Hoy, la fecha se ha replanteado y en México se denomina oficialmente Día de la Nación Pluricultural. La pregunta sigue abierta. ¿Celebramos un encuentro, una conquista o la diversidad surgida de un proceso profundamente violento y desigual? Para profundizar, lean La Invención de América, de Edmundo Gorman. 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

0: ¿Y qué tal? Arte y cultura, travesura.
1: Muy bien. Y esta no te la sabes.
0: No.
1: Yo tampoco, porque el experto que va a venir al platicarnos de cine, le dije que me diera la música de algunas películas, y entre ellas me pasó esta, que es de una peli, es el soundtrack, o sea, el sonido de la película, de que se llama, espérate, The Think Red Line, o sea, una película de estas gabachinas, pero que la verdad es que la música juega un papel importantísimo en el cine. Van jugando con tus sentimientos.
0: A ver, paréntesis. Hoy estamos aquí, lunes 12 de octubre de 2026, en Te Sabes Esta, para hablar de cine.
1: De cine, sí.
0: ¿No hemos hablado de cine?
1: Sí, claro, ya me hablaste de los hermanos. Ay, bueno.
0: No Te Sabes Esta, pero ni siquiera hemos avisado a nuestros divinos radioescuchas que el tema de hoy es...
1: Es el cine.
0: Tan, tan, tan, tan.
1: ¿Tú sabes por qué se dice que vas de gorra?
0: Sí, por la cachucha, ¿no? Uh-huh. En las salas de cine.
1: Sí, pero porque resulta que en una época que no me sé exactamente, un día de la semana, los niños de unos orfanatorios entraban gratis al cine. Y para distinguirlos, decían que llevaran una gorra. Y el de la entrada decía, este va de gorra, este va de gorra. Sí. Y por eso se dice
0: que va de gorra. O sea, que traía su gorrita.
1: Ajá, traía de gorrita y no pagaba.
0: Claro.
1: Exacto. Y tiene que ver con el cine.
0: Sí.
1: Bueno, ¿tú a qué cines ibas cuando eras chico?
0: Uy, a todos. Digo, así a ver, que, para empezar.
1: ¿Qué cine sabía?
0: Yo era yo chico y chique, habían hermosos cines en Puebla. Sí. El Variedades, el Guerrero, hasta el Coliseo.
1: ¿Y el Colonial?
0: El Puebla. No, pero el Colonial como que era de adultos.
1: ¿Siempre ha sido de adultos?
0: Pues en mi infancia ya era de adultos, por lo tanto en la tuya también.
1: Sí, claro.
0: ¿Tú ibas al Colonial?
1: O sea, alguna vez yo creo que sí fui algo al Colonial. Te voy a decir por qué. Porque mi abuelita vivía ahí en la 2 Poniente, entre la 11 y la 9.
0: Por eso.
1: Y íbamos caminando a ver una matiné, seguramente. No me llevó mi abuelita a ver a Emanuel ni nada por el estilo. No,
0: fíjate que la abuelita y Malusa traían pacto.
1: Locochonas.
0: Con el diablo.
1: Oye, pero ¿te acuerdas del Cinema La Paz?
0: Sí, por supuesto.
1: Era enorme. ¿Cuánta gente cabría en
0: el Puebla también? Y el Coliseo y el Guerrero, compañera.
1: ¿Y el Variedades?
0: El Variedades, por supuesto.
1: También. El Cine Guerrero es hoy el Teatro de la Ciudad, ¿no?
0: Así es.
1: Por supuesto.
0: Y por desgracia, el Coliseo y el Guerrero son tiendas de tela.
1: De tela.
0: No, uno de electrodomésticos de este individuo corrupto que no paga impuestos.
1: Exacto.
0: No voy a decir la marca.
1: No.
0: Pero ya saben a quién me refiero. Un Salinas.
1: Yo quién sabe qué. Ajá. Que le andan diciendo por ahí.
0: Y luego el otro es de tela.
1: Sí. Sin pero, albur. ¿Y si lo ve? El Alfonso, tu amigo.
0: Pues ya tú.
1: Oye, si lo vende, son unos edificios art deco increíbles que tiene el centro histórico.
0: Policía sobre todo.
1: La verdad es que sí. Y luego surgieron estos que eran salas más chiquitas, ¿te acuerdas? Los Cinemas Europa.
0: Sí, sobre la 31.
1: Sí, ahí enfrente del
0: cementerio
1: de Valle de los Ángeles.
0: Valle de los Ángeles.
1: Es que es de
0: claro.
1: Los López Brumencrón. Tú eres un poblano de cepa, tío.
0: No, chica.
1: Sí, tío.
0: Hostia.
1: Oye,
0: no.
1: Y luego. Los gemelos.
0: Sí, ya es cuando empezaron esta época de los famosos gemelos. Uno sobre el bulevar.
1: Sí.
0: Y la 7.
1: Ajá.
0: Otros.
1: Ahí siguen eso.
0: Sí, claro. Otros gemelos empezaron a hacer como su novedad. Y

0: Luego ya se comieron los Ramírez.
1: Sí, ¿verdad? Los Ramírez son
0: vinieron
1: los...
0: Vinieron a ser, no gemelos, triates y quintillez. Quintillizos, güey.
1: Sí.
0: Estos Ramírez,
1: estos
0: ¿cómo se multiplicaron?
1: Ramírez se multiplicaron como conejos.
0: Son los Jenkins de los cuarentas.
1: Los Ramírez.
0: Sí.
1: A ver, cuéntanos esa historia. Aunque no, sí, tiene que ver con el cine.
0: William Jenkins.
1: Y bueno, ese sé quién era.
0: Ah, bueno, este gringuito es el que empieza a organizar el sindicato de actores y de las salas cinematográficas.
1: ¿Y él por qué tú?
0: Pues porque vio que era un negociazo.
1: Vio varo y dijo
0: otra,
1: por acá.
0: Es así como un Carlitos que quiere meter varo en Puebla, que obviamente le apuestan, pero siempre y cuando se multiplique por mil su varo. Okay. Y William Jenkins obviamente descubre que el cine es una gran empresa, industria que va
1: Le ve futuro, claro.
0: Y le ve futuro y le mete varote y ganó mil veces más, evidentemente.
1: Y sin duda se volvió una de las lugares de diversión de iban una vez a la semana al cine, casi desde la matiné y cinema, ¿eso cómo se llamaba? Cine permanencia voluntaria.
0: Permanencia voluntaria. Que te podías chutar hasta cuatro películas, exacto, desde las 10 de la mañana hasta las 8 de la noche.
1: Y había intermedio.
0: Para ir por palomitas.
1: Exacto, correcto.
0: Caramba, ¿no?
1: Sí, ¿no? Los papás iban al cine todos los fines de semana, era una de las salidas, porque las señoras no salían tan, las chavas, no salían tan fácil a pasear así como ahora nosotros.
0: En mi caso, papá y mamá rara vez me llevaron al cine.
1: ¿De veras?
0: El que me llevaba muchísimo y decía, Fritz, dile a mi papá que quieres ir a la matiné los domingos, era Napoleón mi hermano.
1: Para que él te llevara.
0: Claro, para que mi papá dijera, así como no, mijito, ¿no? Y entonces nos llevamos ya me están regañando. Ahorita tú lees el regaño. Pero por lo menos yo me acuerdo que sí, esa terminación, yo recuerdo que sí.
1: Yo recuerdo, yo fui con mi abuelita al cine colonial
0: terminación,
1: y dice, la
0: 8,
1: terminación
0: 82
1: 8982
0: dice
1: que el colonial no siempre fue para adultos.
0: Pues esa terminación miente.
1: Yo, la verdad es que les voy a decir una cosa que es puro morbo. Yo el otro día, de esas veces que te asomas y hay un letrero que dice arriba solo parejas, no quiero pensar
0: que eso está allá arriba. Que había en otro lugar, querida.
1: Pero sigue abierto, porque yo por ahí me regreso,
0: colonial.
1: ¿Sí? Yo agarro esa calle para irme hacia Cholula y sigue abierto el colonial. Y sí, por supuesto, es de cine para adultos.
0: Bueno, antes que los Ramírez Jenkins, no, ¿verdad? No, no se pillan así.
1: Los Ramírez.
0: Antes que los cines gemelos se convirtieran en la ley del barrio.
1: Del monopolio.
0: O del fuerte, o el monopolio de la industria, de la exhibición cinematográfica en nuestro país, evidentemente en Puebla había unos cines esplendorosos, maravillosos, enormes, donde incluso había tres precios diferentes. Sí. Podías pagar hasta arriba, que eran...
1: O sea, gallola y así.
0: Claro.
1: O sea, como teatro.
0: Sí.
1: Ah, de eso sí no me acuerdo.
0: No, tú porque siempre has sido fifí y ibas hasta adelante, ¿no? Ibas a platea.
1: Obvio.
0: Ya ni recuerdo cuál era el fifí.
1: Los términos.
0: Sí. Platea era el de ricos. A ver, ayúdanos a recordar, por favor.
1: Seguramente que gallola no. Gallola
0: no,
1: siempre gallola, ha sido
0: no,
1: gallola.
0: Sí, pues,
1: porque además eran de dos pisos.
0: Y hasta de tres. Había hasta tres pisos. Uh-huh. El Puebla tenía tres tarifas. Y en la taquilla, cuando llegabas, ahí decía, platea tanto, cayola tanto,
1: sí, nuestro invitado...
0: se me olvida lo otro.
1: Hay que investigar, ahorita seguimos
0: tercera,
1: investigando.
0: La tercera calidad de pago cinematográfico.
1: ¿Qué tontería? Porque la verdad es que la pantalla, o sea, de hecho, muy adelante,
0: no,
1: te mareas, es horrible ir al cine.
0: No,
1: a mí me gusta,
0: favor.
1: No tan, ahora los cines no son tan grandes, pero no me gusta tan atrás tampoco, obvio. Pero adelante, si ya llegas y está vendidísima, ya ni entro.
0: No, por supuesto que yo tampoco, yo menos.
1: No.
0: El Variedades tenía una pendiente, donde los niños iban corriendo, sí, y se aventaban, ¿no? Dando de vueltas. Nunca hice eso. Porque mi mamá me pellizcaba si hacía eso.
1: Ay, de veras, que no te llevaban tus papás, la represión familiar que tú sufriste, ya lo constelaste.
0: No, no pues, yo creo que sí, no sé, pero me vale. La gracia es que, no, bueno, con Napoleón me la pasaba toda madre.
1: Pues sí.
0: Entrábamos a las
1: 10.
0: A él
1: le encantaba el cine y andaba buscando pretextos para llevarte.
0: Los domingos.
1: Para llevarte.
0: La matin, no, para sí, claro.
1: O sea.
0: Entrábamos a las 10 de la mañana, salíamos a las 2 de la tarde.
1: O sea, cine en permanencia voluntaria.
0: Sí, las matines.
1: Yo lo que sí llegué a hacer en los gemelos del Boulevard. Entrar a una
0: película.
1: Sí, con el novio. Pues entrábamos a la de las 4, salíamos y nos metíamos a la de las 6. Se ve que no teníamos nada más interesante que hacer o nos gustaba el.
0: ¡Luneta! ¡Gracias! ¡Muy bien! Queridos compañeros de cabina.
1: Para que
0: eso.
1: No digas que están dormidos.
0: Luneta era lo más carote.
1: ¿Más caro?
0: No, ¿verdad? era intermedio.
1: ¿La Gallola, la Luneta?
0: No, Gallola, obviamente lo más barato. Luneta en medio.

0: querido Fifi?
1: Lo que dije, ya se me olvidó.
0: Platea.
1: Platea, eso, platea.
0: Muy bien.
1: Oye, nuestra memoria está como que buena, pero mala. Gracias a los compañeros de cabina que están recordando. ¿Ya viste cómo había tres precios tú?
0: Pues no me acuerdo. ¿Por qué
1: no creía? Pues es
0: no,
1: que
0: no, yo. Más...
1: Ya dije,
0: yo ni pagaba, me llevaba mi mamá y vete tú a saber qué pagaba mi jefa. Oye, y también había, no sé, pero había gente que llevaba, podías llevar algo, lo tuyo de comer en lugar de palomitas, lo que viene. No,
1: bueno, chalupas, este.
0: Yo tengo una amiga que lleva una botellita de whisky.
1: No, bueno, esa amiga, ¿qué onda?
0: Pues, le gusta el whisky.
1: No, yo no lo dudo, pero no, a mí nunca se me
0: ha ocurrido. Sí llevo mi botellita de agua porque me niego de pagarle agua. Ahora al señor Ramírez un agua a 45 pesos, sí, no, en la bolsa, para
1: claro.
0: Sí, la palomita
1: no. Llevo mis palomitas,
0: no.
1: Sí, iba a decir, no llevo.
0: Porque son más buenas porque... las del cine, sí. Que las de tu casa, no te hagas.
1: Pero llevo mis pompons.
0: Ay, de otros máximo los pompons.
1: De otra tienda.
0: ¿Esos también son de ese señor?
1: No,
0: sí, ¿cómo
1: son
0: no?
1: De Sanborns.
0: ¿Y de quién es Sanborns? De ese señor que...
1: Pero los Ramírez no son de...
0: No, pero el otro que decías hace rato de la inversión.
1: Ah, no, Sanborns es de... Ah, el de la inversión de 4,000, sí. Mm. Ah, yo pensé que el que vende caro en chiquito. Como
0: no, bueno, chiquitos. Sí,
1: estamos
0: hablando
1: en el desmadre.
0: Clave pésima, porque todo el mundo está entendiendo.
1: Pero no,
0: todo.
1: Sí, todos los entendí. Todo el mundo
0: pero
1: ha
0: los
1: entendido.
0: Pompons, yo nunca como pompons más que en el cine. No se me ocurre ahorita decir, ah, ¿qué me compro? ¿Unos pompons?
1: Yo sí.
0: ¿Sí?
1: Claro que voy a Sanborns.
0: A comprar pompons,
1: claro.
0: Un día cualquiera de tu vida.
1: Pues hasta a 3 cuadras de nuestra oficina.
0: No importa, pero yo como que los pompons van con el cine.
1: No, yo van con mi vida, de niño.
0: Uf, son
1: los pompons eran un dulce, un chicloso de niño, de infante.
0: Delicioso.
1: Sí, yo sí soy.
0: Ya ves, decir tanto sandez soy
1: caso. Ahora me toca leer a mí. Terminación 21-14. No han mencionado el Continental. ¡Claro, el Continental!
0: ¿Cuál era?
1: Miércoles era el día del estudiante. Afirmativo, pareja.
0: Pero a ver, el que cine
1: en la
0: se llamaba
1: poniente.
0: Continental.
1: Sí, claro.
0: No, ese ya no me tocó.
1: No, sí te tocó, sí, pero a lo mejor no te llevaban. Estaba en la 4 Poniente, a una cuadra del consultorio de mi abuelo, que también en su momento el Continental fue de adultos.
0: 4 Poniente y...
1: Entre la, si no mal recuerdo, la 4 y la 6 Sur.
0: Okay.
1: Norte, perdón.
0: Norte.
1: Porque es la 4.
0: Sí, la 4.
1: 4 Oriente, no era 4 Poniente, es la 4 Oriente, el Continental.
0: Y ahorita, ¿qué hay ahí? Recuérdenos. Oigan,
1: no, es una academia.
0: Si no quieren que les digamos por número, díganos su nombre. A mí se me hace como
1: terminación.
0: Terminación.
1: Parece que estamos en la cárcel.
0: Exacto.
1: Terminación 21-14. Pase la reja. ¿Qué dice? Que no han mencionado. No es cierto. 21-14.
0: El Continental. No me suena nada.
1: No, no es 4 Poniente, es 4 Oriente. O sea, de este lado, después de las 16. Y está entre, si no mal recuerdo, entre la 4 y las 6,
0: okay.
1: Norte. A una cuadra, 2 cuadras de él, donde estaba el consultorio de mi abuelo Julio Klockner.
0: Ok.
1: Casi en la esquina de la 16. Bueno, no es la 16, es la 5 de mayo. Y la 4 Oriente está las cremitas.
0: Ay, de la California. Fui.
1: 4 Oriente, 210. Entonces, entre la 2 y la 4.
0: Muchachos, que no les vuelva a decir que están dormidos.
1: Verdaderamente, nuestros compañeros de cabina están. Pero filosos, poca madre.
0: No me acuerdo de ese, fíjate.
1: Te repito que en su momento, a ver, ahí fui a ver, ay, esta película de la parejita, donde salía Brooke Shields con el novio.
0: Ah, la Laguna Azul.
1: Ahí la fui a ver.
0: Yo esa la fui a ver escondidas porque no me dejaban ir a verla.
1: No, a mí sí me dejaron, ya haz de cuenta que tuve unos sueños después de esa película.
0: Y es que además Brooke Shields
1: no,
0: era una belleza
1: por favor.
0: De mujer.
1: Y el galán,
0: sí, también.
1: Yo me imagino que también tuviste
0: sí,
1: sueños.
0: Sí, sí. Pero sí, sí, fue
1: ¿verdad?
0: Oye, y luego afuera de los de La Paz,
1: sí.
0: Abrieron unos que se llamaban Bella Época, no, porque los Europa eran los que eran en la 31.
1: Los 30 y...
0: Bella Época, que era una sala chiquitita.
1: A ver. El cine de arte de la Casa de la Cultura.
0: Ah, bueno, claro.
1: Ah, fundado en 1974, ahí vi el cine de arte maravilloso que no se proyectaba en cualquier otra sala cinematográfica.
0: ¿Siempre se llamó Sala Luis Buñuel, tú sabes?
1: Yo digo que no. Ahorita que venga el compañero
0: que
1: nos chisme, aunque él no era de esa época, y nos hace señas.
0: Y ya vamos a invitar al compañero a que pase después de esta pausa, pero síganos, escriben, está muy divertido, aunque no nos digan su nombre. 2215-875657, el WhatsApp.
1: O llamen al 2222-7377-16.

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0: bueno, ya estamos aquí de regreso y espero que no estemos en la cámara, ¿verdad? Porque aquí Susana en cosas.
1: Afortunadamente no había entrado en la cámara.
2: Todavía no.
0: Y bueno, ya está aquí con nosotros. Bueno, él tiene un nombre muy rimbombante, yo lo conozco como Iván. Pero bueno, Fernando Iván Contreras Figueroa. Tiene nombre de cineasta.
3: Como diría mi hermana Ligia, mamellis esa.
0: Pero bueno, Iván tiene un recorrido interesante en el mundo del cine. Él estudió la carrera de psicología en la UDLA, pero luego le dio por el cine. Fue director del Festival Internacional de Cine y Video Indígena, Mirando desde Nuestra Raíz, del 2011 al 2013. Luego también formó parte del equipo de la séptima edición de FICUNAM, que es un festival internacional de cine de la UNAM. Y así nos podemos ir un montón de tiempo.
3: Ya, no venimos a contar sus...
0: Y no. Ahora, entre las maravillas...
1: O fracaso, que han sido varios.
0: Trabaja con nosotros en la Cinemateca Luis Buñuel, que está dentro de la Casa de la Cultura y que es una joyita.
1: Es una joyita esa sala, sí, definitivamente.
3: No recuerdo, me preguntaba...

0: Mi querida Malusa, ¿siempre se ha llamado Luis Buñuel?
1: Siempre, desde que se fundó, desde el 74, nace más o menos a la par que la Cineteca Nacional. Tienen alrededor de 52 años las dos.
0: ¡Ah, Cineteca Nacional!
1: Sí, la Cineteca Nacional cumplió 52 años y
0: que
1: la...
0: Que se quemó en los
1: 80s. Que se quemó en los 80s, vete a saber por qué. No solamente acabó con el cine, sino con la Cineteca.
2: Sí, ¿qué tal trajo las ficheras a nuestra vida?
0: Sí, querida, pero no, eso sí.
1: No.
0: Sí. Miguel Lazzaro es el artífice. Uh-huh. De esa quema de películas.
1: Sí.
2: O sea, fue adrede.
0: El director de la DFS, sí.
1: Lo sabía y no lo sabía.
0: No, yo lo estoy confirmando, ya, lo investigué muy bien. Lo cuento en mi novela Cementerio de Papel.
2: ¿Por qué querían quemar nuestra historia cinematográfica?
0: Porque la señora se sentía la única, exclusiva heredera de Sor Juana. Okay. Y no recuerdo bien a bien qué bronca tuvo, que entonces quema el archivo hiperhistórico de la Cineteca Nacional.
2: Estamos hablando de Margarita López Portillo, que era hermana del presidente.
1: Del presidente de José López Portillo.
0: No, bueno, y RTC.
1: No, le daba más, todo, porque además por ella hizo también la orquesta, ¿no? La Orquesta Sinfónica de la Ciudad de México se forma porque ella quería tener una orquesta y había una pieza en específico que ella quería que tocaran para ella.
0: Y cuando se iba de gira se llevaba su piano de cola.
2: No vayan a usted creer que su pianito
1: No.
0: En fin, ya.
2: Bueno, olvidemos. Oye, pero hablando de piezas, esta canción o esta pieza musical que estábamos
1: escuchando,
2: con la que empezamos, ¿por qué? Porque yo le dije, dame tres rolas que te gusten.
1: Que me llamen la atención. Esta siempre me recuerda al cine, en específicamente. O sea, siempre que tengo como una emoción por el cine, esta película me viene a la cabeza. Es una película de François Truffaut que se llama La Noche Americana. La Noche Americana es convertir el día en noche. Es decir, filmar de día, pero que en la cinta y en la película se siente como noche, ¿no? Y entonces, y la película empieza justo con los actores haciendo una escena. Y empieza a sonar la música, y en el momento más fuerte de la música, descubrimos que están filmando una película. Y lo primero que vemos es el carrete y la cinta corriendo por la máquina y todo eso, y descubrimos las luces, y vemos a Truffaut filmando y dando direcciones.
2: Dentro de la película.
1: La película, es metacine, pues, ¿no? O sea, es justo como una película dentro de la película, y de eso trata, ¿no? Entonces, de la imposibilidad de hacer una película, de lo que significa hacer una película. En el cine de la nueva ola francesa, donde Truffaut, Godard, Agnès Varda, Claude Chabrol, 60s, 70s más o menos, ¿no? 70s, principios de los 70s, que es justamente donde, pues, estos grupos, o sea, Truffaut, que era periodista, que era crítico de cine, que se convierte al cine con los 400 golpes, ¿no? Y Godard, que también era crítico, ¿no? Entonces es todo un movimiento vanguardista que rompe el lenguaje cinematográfico y crea un nuevo movimiento, ¿no? Que es lo que se le conoce como la nueva ola francesa.
0: Sin duda, nuestra Cinemateca maravillosa es el espacio no comercial.
1: Justo.
0: Desde 1974, yo empiezo a acudir a ella, yo creo recordar en el 76, 77, no 74, estaba yo chavo, ya iba a la Casa de la Cultura, pero no me metía al cine.
2: ¿Estaba del otro lado el cine?
0: Estaba justo exactamente abajo de la Biblioteca Palafoxiana.
2: Enfrente de lo que era la cafetería.
0: Afirmativo.
1: Enfrente de lo que era, si tú todavía entras
0: soy,
1: a la
0: lo
1: Luz
0: que
1: Cabrera.
0: Soy la sala, eso, la sala Luz Cabrera.
2: Ajá, ahí era, ¿verdad?
0: La Luz Cabrera era la Cinemateca.
2: Yo me enteré que existía la Cinemateca, estudiaba yo comunicación y nos mandaron a ver una película de Paul Leduc que se llamaba ¿Cómo ves?
0: Claro,
2: y que precisamente el cartel era un chavito así.
0: Pintando caracolines.
2: Y ahí sale Rodrigo y Cecilia Tissén y la verdad es que estuvo...
0: ¿Pero estuvo en la vieja o en la nueva?
2: En la vieja.
0: O sea, abajo de la Casa
2: de la Cultura.
1: Si tú entras a la Luis Cabrera...
0: Tiene la cabina.
1: Tiene la cabina y es de metal y todavía dice Cinemateca Luis Buñuel. ¿No?
0: Se cambia una noche que de pronto... se prende la cabina. Sí, así como haces.
2: Porque además era súper, súper inflamable la cinta.
1: Algunos de los materiales todavía eran inflamables, eran ácidos.
2: La media película de repente.
0: No,
1: en la
0: madrugada. Un día. Sí, bueno, pues.
2: No, te creo.
0: A mí no me digas yo qué.
2: No tuvo nada que ver Margarita López Portillo.
0: No, aquí no.
1: Antes no.
0: Ni Margarita, ni Miguel Lazzaro, exdirector de la Dirección Federal de Seguridad, nada. Y el encargado era una persona de edad. Ya mayor, que me quería y me adoraba porque había sido alumno de mi abuelo Julio. Entonces, para ver el apellido Glockner, era como, ¡wow!

0: Y entonces de pronto, un día, pum, un cortocircuito y la flamita cae en la película y se incendia la cabina. Por fortuna. Y no soy creyente, pero San Palafox de Mendoza evita que las llamas lleguen arriba.
1: No, a la Palafox.
0: Ah, nada más y nada menos. Y entonces de inmediato, evidentemente,

0: 1975. Total, la gracia es que obviamente hubo que cambiar,
1: sí, claro,
0: la sala de cine, pero nunca dejó de ser un hermoso espacio para ver cine de arte.
2: No, siempre ha sido un espacio para el cine independiente, para el cine de autor y para el cine vanguardista, ¿no? O sea, digamos, los recuerdos que la gente que aún va, que se formó justamente en la sala desde muy jóvenes, le tienen un especial cariño a la sala, ¿no?
1: Ya contaban una anécdota de que Luis Buñuel iba a venir a algo y mandó una cartita.
2: Le pidieron permiso, Pedro Ángel le pide permiso para que la sala pueda llevar su nombre, y Luis Buñuel no puede venir, pero contesta con una carta. Yo en algún momento vi una fotocopia o algo por ahí que debe estar todavía en la oficina, donde Luis Buñuel se siente halagado por la solicitud, sí, por la propuesta, y autoriza que se llame Luis Buñuel de manera permanente, ¿no?
1: Porque con Luis Buñuel pasa esto que pasa con muchos otros autores, que como su gran producción la hace en México, se le considera un, claro, gran talento.
0: Los olvidados.
1: Mexicano.
0: ¿No? Más, ¿no?, allá de Viridiana, este obscuro objeto del deseo, más allá de cualquier cantidad de la filmografía de Luis. Los olvidados.
2: Los olvidados es el referente obligado. Sí, sí, sí.
0: ¿Y
2: sí,
0: dónde
2: sí,
0: se
2: sí.
0: filma? ¿Y qué filma? México. México y su tragedia.
2: México y su tragedia, y además en ese entonces Antonio Aguilar, era Aguilar, no me acuerdo bien el nombre, pero él era el director de Landa, ¿no? Y cuando Buñuel presenta Los Olvidados, se levanta y le dice: esto no es México, y esto es un insulto, y la la la. Y pum, se pelean, ¿no?
0: No solamente se pelean. Entonces secretario de Gobernación, exacto, Gustavo Díaz Ordaz, prohíbe la exhibición de la película.
1: Hazme favor.
0: Ah, ¿verdad? Es como las clásicas películas que termina enlatada un rato.
2: Terminó enlatada
0: hasta
2: un rato.
0: Gana en Cannes. En Cannes, gana premio. Y es cuando dices:
1: ya no tenemos
0: que proyectarla,
1: sí,
0: ¿verdad?
1: Nosotros seamos el único país que no la
2: proyecta. Hay varias películas dentro de la historia del cine mexicano que han sido enlatadas, sí, por Gobernación, entre ellas La Sombra del Caudillo,
0: que seguramente 80 años,
2: es un montón. 40, cuando menos más de 20 años estuvo enlatada.
0: Dije 80 de manera loca. Pero sí fue 40 años estuvo enlatada La Sombra del Caudillo, nada más.
2: Sí, sí.
0: La novela de...
1: ¿Te sabes esta para interrogar a estos señores?
0: ¿Qué pasó?
1: ¿Te sabes esta? ¿Por qué se dice que enlataban una película?
2: Pues era parte de un proceso de vigilancia, de censura. Y más bien enlatar es guardar literalmente la película
1: en
2: la lata,
1: ¿no?
2: ¿No? Sí, sí.
1: De alguna manera.
2: Enlatar es guardarla, pero viene por el hecho de guardar una película de manera permanente y que no vuelva a salir.
0: A ver, antiguamente las películas no eran una USB como hoy en día.
2: No era un disco duro.
1: No te la podían mandar en un
0: disco duro. Eran varias partes.
1: Carretes, sí.
0: Carretes, que eran enormes. Y venían en latas.
2: Claro.
0: Y se trasladaban en latas.
2: Y algunas eran latas de metal y posteriormente fueron de plástico. Cuando a mí me tocó ser, fui proyeccionista del cine Lumière en Dorada.
0: Ok.
2: Yo estaba en las salas 8.
1: No,
2: era el Cácaro.
0: Así te gritábamos: ¡Cácaro!
2: Sí.
0: ¡No la cases!
2: Y así, exactamente. Pero además yo estaba a cargo de las salas 8, 9 y 10.
0: Nada los más, güey, tres
2: salas. Pero lo bonito que tenían los cines Luis Buñuel es que justamente esas últimas salas, Lumière, eran que, como los dueños de Lumière eran cubanos, entonces le apoyaban mucho al cine latinoamericano o al cine de autor, y siempre lo soltaban en la sala más pequeña, que a mí me tocaba, claro, que era la 10, ¿no? Y entonces ahí me tocaba ver joyas holandesas, cubanas, argentinas y cositas así, pero también vi Juego de Gemelas y me tocó ponerla, ¿no?
0: De las niñas esas.
2: Pero por ejemplo, o sea, más o menos como para que nos demos una idea, una lata dura 20 minutos.
0: Sí.
2: ¿No?
1: Sí, había que por eso había intermedio.
0: Era de,
1: ¿no?,
0: dos horas. No.
1: Sí, por eso había intermedio. No,
0: no,
1: ¿cómo
0: no,
1: le hacían?
0: No.
2: El intermedio era
0: dos horas.
1: El proyector,
2: los proyectores, o sea, la forma en la que armábamos, llegaba la película, desmontábamos, la juntábamos y la pegábamos con una maquinita, sí, que todavía esas máquinas de pegar existen en la Cinemateca.
1: Ahí están, ahí de
2: existen. Todavía están, que son como las editoras. Entonces pegábamos las películas y las corríamos y montábamos la cinta que se podía mover. Y de repente, por la duración de las películas, pues eran unos días.

0: discos enormes.
1: Imagínense.
0: Entonces,
1: dos horas.
0: Me tocó proyectar Troya.
1: ¿Cuántas horas?
0: Tres.
1: Exacto.
0: Que son más o menos, digamos, en distancia. Si tú tiras las cintas, son 3 kilómetros.
1: Imagínate.
0: Una película de 3 horas, más o menos.
1: Tres kilómetros.
0: Y luego hacíamos magia, porque la misma película, que podía estar en la sala 5, a se media proyectaba. Hora después se proyectaba en la sala 3, y entonces había que jalar la cinta de acá, correrla, y entonces andabas corriendo arriba y
1: la
0: todo eso.
1: ¿Era fascinante. Una vez en América?
0: La de...
1: No.
0: La de Sergio Leone.
1: Sí.
2: ¿Por qué me equivoqué?
1: ¿Cuánto tiempo dura?
2: ¿Qué ha parecido?
1: Fueron dos partes, 4 horas.
0: Eran 4 horas.
1: Parte 1, 2 horas, parte 2, 2 horas.
0: Sí, sí.
1: Y fueron películas, esa película se transmitió, se proyectó en dos momentos diferentes.
0: Sí.
1: Recuerdo haber ido parte 1, ¿no? Uh-huh. En un momento dado, y como a los 2 meses, la parte 2.
0: La parte 2, sí.
1: Es en América, es una peliculón.
2: ¿Por qué ese nombre me llevó a Woody Allen? Ayúdame.
0: ¿Eras una vez en América? ¿Por qué te llevó? No sé.
1: Sí, pues, ¿por la de Historias de Nueva York?
0: Puede ser.
2: O por Mensa, pero bueno, no.
0: Historias de Nueva York, que son... No, pues que, o sea, tenemos Érase una vez en América, Érase una vez en el Oeste, también de Sergio Leone.
1: Sí, es diferente.
0: No, pero son dos
2: huesos. ¿Quién sabe? Porque, oigan, nos escribe el señor José Martín, uh-huh, y dice: enfrente del antiguo hospital, cuando salían las carretas con los cadáveres al panteón de Xanenetla, tras morir por la pandemia de la peste.
1: ¿1919?
2: ¿De qué estábamos hablando?
0: Igual trae la transmisión atrasada.
1: El señor, nosotros.
0: No, pues no, igual pues está José llegando Martín, tarde, no, la señal, no le entendí yo tampoco.
2: Muy bien de
1: se equivocó de programa.
2: Mensaje, pero le agradecemos muchísimo.
0: Agradecemos mucho, sí.
2: Sí. Bueno,
1: oye, esta posibilidad de verosimilitud, uh-huh, de que la primera sala de cine, uh-huh, la funda Toscano en Atlixco.
0: Pues yo siempre lo he tenido como referencia, pero yo no tengo como el dato clarísimo.
1: No, ni tú, ¿no?, ni nadie, pero ni es un rumor.
0: Pero es un rumor que, digamos, por ser rumor, te aparece real, ¿no?
1: Y Salvador Toscano, sin duda, Toscano, vivió en Atlixco.
0: Y que estuvo, y que la sala, si no me equivoco, estaba bien en el centro.
1: De Atlixco.
0: De Atlixco, ¿no?
1: O sea, también sabes esa, leyenda.
0: Sí, pero siempre la he escuchado como leyenda.
2: No, yo no me la sabía.
1: Imagínate que el primer cine de todo México, uh-huh, se funda en Atlixco por Salvador Toscano.
0: Salvador Toscano.
2: Había que investigar.
1: No, ya lo he investigado 18 veces. Sí. Todo el mundo me dice que puede que sí, pero nadie.
2: Pero no
1: me
2: hay un documento es que
0: siempre
2: ahí.
0: No hay nada que nos diga que es una de las cosas que tiene la historia del cine en México, que está lleno de
1: hitos.
0: Y de recuerdos, que es lo bonito del recuerdo, pues, ¿no? Que en algún momento crea como todo un imaginario de lo del México posible o del México que existió.
1: Imaginario,
0: ¿no?
2: Oye, y siempre hay cine en la Cinemateca de la
0: martes,
2: Casa de la
0: De martes a sábado tenemos cine a las 5 y a las 7 de la tarde, y trabajamos mucho con universitarios y universidades, ¿no? Y que es justo... o sea, mi sueño es que un profesor de cine de alguna universidad diga: la próxima clase de fotos en la Cinemateca Luis Buñuel, la película que esté, y después hablamos.
1: A ver.
2: Invita.
1: ¿Cuántas escuelas, universidades de cine tenemos en Puebla?
0: 4.
1: No, estás loco.
0: 4. Que tengan alguna clase de cine, un poco más, pero especializadas en cine.
1: Más de 4.
0: No, está.
1: Por supuesto.
0: Está Cinema. Está la UPAEP.
1: Cinema privada. UPAEP, una universidad.
0: La ARPA, UAP, que tiene. Sí. Y Cinetec, que acaba de nacer ahora en septiembre.
1: Privada.
0: Y próximamente la Escuela de las Artes, que va a estar en el Barroco, que va a ser la quinta.
1: Otra cosa. ¿No? Ahí yo propuse otro tipo de materia como tal. ¿La UTLA?
0: La UTLA tiene. Pero
2: la
0: no
2: materia,
0: como licenciado.
2: No, sí.
1: Compañeros poetas, ahí estudió una sobrina como licenciatura de cine. O sea, nos faltan por lo menos 2 o 3 más.
0: En algún momento la Ibero, recuerdo, tenía una maestría en documental.
1: El municipio que más escuelas de cine tiene somos Puebla.
0: Así.
1: Aguas, sí. A lo que voy es, más allá de que sean 2, 3, no compitamos en eso.
0: Ajá.
1: Maestros de cine que esperan ante la propuesta del compañero Iván.
2: Increíble.
1: Con un carajos.
0: Sí, ese es el sueño, ¿no?
1: Que, ¿cómo es el sueño?
0: Que esté.
1: Es una exigencia, compañeros maestros.
2: Al semestre que viene, final... ya en enero, porque ya están. Bueno, no.
0: Es que sí es un reto. O sea, digamos, es un reto que estés estudiando cine y no estés viendo cine. O sea,
1: ¡exactamente!
2: Lo que tú propones es que vayan a ver la película y luego abrir el foro ahí mismo con los que estén.
1: Por
2: para
1: supuesto.
0: Claro, pues es
1: la clase que indiquen.
0: Y yo recuerdo cuando, o sea,

0: más o menos para ponerlo en contexto, estudié psicología porque no estudié cine.
1: Ok. Bonita comparación, ¿eh? ¿No?
0: Cuando estudié fui a
1: profesión porque no estudié historia.
0: Cuando yo decido estudiar, siempre me iba para cine. Entonces hice examen en el CUEC, en ese entonces estaba en Adolfo Prieto, y en el CCC, que está en el
2: dos grandes Cultural,
0: ¿no? Que son las dos escuelas más grandes e importantes. El CUEC, que es la más vieja de América Latina, ¿no? Y bueno, cuando yo fui al CUEC a hacer el examen y cuando fui a conocer la escuela, lo que más me impresionó es que la clase la estaban tomando en la sala de está cine padrísimo. Del CUEC.
1: ¡Obvio!
0: Y regresé y seguían viendo películas.
1: ¡A ver!
0: Yo dije, pues de esto es.
1: No vas claro. a hacer cine ¿no? sin ver cine, compañero.
3: No, y además el cine se ve en el cine, aunque parezca comercial. No, o sea, seguramente estos profesores de cine llevan videos o DVDs o lo que sea que manejen para que sus alumnos sí vean cine,
2: es
3: pero no en
2: el padrísimo no, aprender sí. a nadar en un salón.
3: Exacto, es padrísimo. Te ves súper bien con tus aletas.
0: En un mar de gente. Pero sí,
3: bueno. Nosotros.
1: Compañera. No, estoy ¿cómo vamos a aprender a conducir un programa de radio?
3: Sin una cabina. No, estoy de acuerdo. Pero habría que abrirlo a que lo hagan ya, que te llenen la sala de alumnos.
0: No, claro. Sí, hemos logrado un par de cosas. O sea, hemos logrado que los exámenes finales, que los trabajos de presentación, que algunas tesis se sucedan en la Cinemateca. Pero para mí sí me parece importante, primordial, que las películas formen parte de la formación.
2: Perdón, ni primordial ni importante. Obligatorio.
0: Sí,
2: compañeras, compañeros, escuelas de cine. Tienen la propuesta de nuestro querido responsable de la Cinemateca, Luis Buñuel, de la Casa de la Cultura. Ahora sí que aprovechen.
3: Sí, claro.
2: Jueguen con él.
3: Avalado por el señor secretario. No,
2: por, a ver, compañera, y por el gobernador, minuto. Y por todas las autoridades del sí, gobierno del estado, compañera, así, ni modo que no.
0: No nos se puede queda hacer cine sin
3: nada.
0: Cine.
2: Nos queda que ya nos vamos.
3: Nos queda que nos.
2: Por favor.
3: Como siempre, nos
2: déjenme terminar con. Digo, ya, aparte de que termino con otra cosa. Mañana, de favor, 5:00 p.m, se reparte. Este libro infantil que mencionamos hace rato, ¿verdad? De Mateo Sagasta y Emilia. Así es, en la 7 Oriente, número.
0: Es la, debe de ser, o
3: siete, sea, sí. Como dos habíamos dicho, ¿no? Por ahí. Pero bueno.
0: 19, si no me equivoco.
2: No, es como dos, carnal.
3: Sí, es entre las 5 de mayo y.
0: Ah, es que sí, la 15.
3: La
2: bueno.
3: En la parte de atrás de acá, Casa de la
2: Cultura. Exactamente, parte de la atrás de la Casa de la Cultura y en la Casa de la Cultura a las 6:00 p.m, Sala Rodríguez de Arconedo, la conferencia de el Festival de la Memoria con Mateo Sagasta sobre memoria y literatura. Mensaje final, compañero, vas a volver, pero de momento.
0: No, de inicio, los esperamos. Esta semana tenemos tres películas de cine mexicano independiente, cine de Puebla, cine de Michoacán y cine de Veracruz, con Rats, con Cocodrilos y con El Origen de las Princesas.
2: Allá ustedes sí se la pierden. Querida Marusa.
3: Querido Fritz.
2: ¿Qué?
3: Adiós.
2: Tan tan.
3: Bye.
2: Nos vemos.
3: Bye. Adiós, gracias por escucharnos.
2: Nos vemos.
3: Nos vemos mañana en la Casa de la Cultura.
2: No, bueno, sí.
3: Y nos vemos.
2: En una semana, ¿no?
3: En una semana, lunes. Todos los lunes, 6:00 p.m, ¿te sabes esta?
2: ¿Y si no?
3: Y si no, allá ustedes.
2: Los queremos.
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0: 7:02. Muchas gracias por estar con nosotros. Esto es Voces de la Región. Le doy la más cordial bienvenida a usted que nos está sintonizando y que nos escucha a través de la señal informativa de SICOM Radio 105.9 FM, la señal de las y los poblanos. Así también usted nos está escuchando a través de SICOM Televisión, por supuesto, 16.2, el canal que le lleva toda la información de lo que está sucediendo en Puebla y la región. Saludamos a nuestro auditorio que también ya se está conectando con nosotros a través de la red de Facebook, en donde usted nos sigue, por supuesto, y se conecta como todas las noches. Saludos a nuestro auditorio de Tlaxcala, de Hidalgo y de Veracruz, así como del Estado de México y en la zona mixteca. Llegamos también hasta la zona, poquito de la zona de Oaxaca, que también anda por ahí con nosotros, conectado a partir de este momento. Así es que muchas gracias y a todos sean bienvenidos a esta emisión de Voces de la Región. Quiero ponerle a su disposición en esta noche los teléfonos en la cabina a través del 22-22-73-77 con terminación 16 y la terminación 17. Si usted nos quiere mandar un mensaje en texto o un mensaje en voz, usted lo puede hacer a través del 22-15-87-56-57. Por supuesto, nos puede mandar un mensaje a través de nuestra línea telefónica, que ya la tenemos aquí con nosotros en este estudio, en esta cabina, para ir dándole respuesta a todo lo que usted nos vaya preguntando, nos vaya dirigiendo para compartir con este auditorio. Vámonos rápidamente con la información que esta noche se ha generado y lo llevo rápidamente hasta la Perla de la Sierra, hasta la zona de Teciutlán, en donde con el apoyo del gobernador del estado se está iniciando la carretera a Texca, Maxtoloya, en Xiotetelco. Esta es una de las obras que pues era muy esperada por habitantes de esta parte alta de Xiotetelco y que comienza a concretarse con un inicio de la obra de esta carretera que se está proyectando y que se está impulsando por el titular del Ejecutivo, Alejandro Armenta. Lo llevo con mi compañera Lupita Rolón, quien nos tiene más detalles, nos comenta lo que está sucediendo en este punto. Lupita, buenas noches, te escuchamos.
1: Hola, ¿qué tal, Mariano? Muy buenas noches. Pues así es una obra esperada por habitantes de la parte alta de Xiotetelco. Comienza a concretarse con el inicio de la obra carretera a Tecaxmaxtaloyan, proyecto impulsado por el gobernador de Puebla, Alejandro Armenta, y que en su reciente visita anunció ante los asistentes. En coordinación con el presidente municipal, Baltasar Narciso, la intervención representa un avance para mejorar las comunicaciones entre ambas localidades, facilitar los traslados cotidianos y fortalecer las condiciones para el desarrollo económico de las familias que dependen de esta vía, ya que está conectado con los municipios de Chignautla, Xiutetelco, Teciutlán y también con el estado vecino de Veracruz. El proyecto responde a una petición de la población que fue escuchada y atendida mediante el trabajo con

0: coordinado entre el gobierno municipal y el gobierno del estado. La participación del gobernador Alejandro Armenta fue fundamental para avanzar hacia la realización de esta obra, considerada prioritaria para las comunidades de la zona. Con el arranque de estos trabajos se abre una nueva etapa para Tekash, pues es la mejor conexión carretera para favorecer, el traslado de personas, el acceso a servicios y las actividades productivas de la región. La administración del municipio destacó la importancia de mantener la coordinación institucional para concretar proyectos que respondan a las necesidades de la población y contribuyan al desarrollo de Xutetelco. Sin lugar a duda, es uno de los grandes proyectos que el gobernador del estado tiene para acercar todas las facilidades y sobre todo hacer más fácil la vida de las personas que habitan estas comunidades, de los comerciantes y de quienes transitan diariamente por esta zona. Ese es mi reporte desde Teziutlán.
1: Muchas gracias, gracias por este reporte que nos haces desde la zona de Teziutlán. Y ahora de Teziutlán, permítame llevarlo rápidamente, nos trasladamos hasta el punto en donde murió un elemento activo de la Guardia Nacional en un accidente sobre la carretera Cuacnopalan, Oaxaca. Así estamos hablando de este tema y de esta región de la Sierra Negra Poblana, nos estamos dirigiendo hasta la zona de Tehuacán. Ahí se encuentra mi compañera Miriam Rodríguez, que nos tiene más detalles de la información. Miriam, buenas noches, te escuchamos.
2: Buenas noches, Mariano, los saludo con gusto y así es compartirles con un elemento activo que formaba parte de la Guardia Nacional, identificado como Rigoberto N., perdió la vida tras verse involucrado en un aparatoso accidente al impactarse la motocicleta que conducía con un autobús de excursión sobre la autopista Cuapnopalan, Oaxaca. De acuerdo con los primeros reportes, el percance ocurrió a la altura del kilómetro 9 de esta vialidad cuando el motociclista se dirigía hacia Tehuacán. Tras recibir el reporte, personal de Caminos y Puentes Federales y elementos de la Guardia Nacional se movilizaron al lugar donde localizaron un autobús de excursión procedente de Huatulco, Oaxaca, una motocicleta negra y también a un hombre que ya no presentaba signos vitales. Debido a la magnitud también del impacto, la víctima sufrió lesiones de gravedad que dificultaron su identificación en el lugar. Sin embargo, entre sus pertenencias fue localizada una identificación institucional de la Guardia Nacional a nombre de Rigoberto N., con la que, pues bueno, también se estableció que pertenecía a esta corporación. La zona fue acordonada mientras se llevaron a cabo las diligencias correspondientes por parte de las autoridades ministeriales, así como el levantamiento de un cuerpo que posteriormente fue trasladado al anfiteatro ubicado en el municipio de Tehuacán. Una vez concluidos los procedimientos legales, el cuerpo, pues bueno, fue entregado a sus familiares. En tanto, las autoridades mantienen las investigaciones para esclarecer cómo ocurrió el accidente y también determinar las responsabilidades correspondientes. Es la información que compartimos, Mariano, desde la zona de Tehuacán.
1: Muchas gracias, gracias, y lamentable este accidente, desafortunadamente cobra la vida de este elemento. Muchas gracias por el reporte a mi compañera Miriam Rodríguez. Saludos. En un momento regresamos con más información contigo. Mientras tanto, son las 7:08. Es tiempo de revisar cómo estará el clima después del aguacero que nos recetó ayer el dios Tlaloc aquí en esta parte del municipio de Puebla. Pues vamos a revisar cómo estará para las próximas horas. Está lista mi compañera Fernanda.
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4: ¿Qué tal, Mariano? Muy buenas noches y un saludo a quienes nos sintonizan. Vamos a conocer el pronóstico del tiempo para este martes 13 de octubre en las principales regiones de Puebla. Comenzamos en la capital poblana, donde se esperan temperaturas máximas de entre 24 y 26 grados, con mínimas de 14 a 16 grados. El cielo estará medio nublado, con posibilidad de lluvias ligeras y vientos de hasta 20 kilómetros por hora. En la Mixteca, el ambiente será más caluroso, con temperaturas que podrían alcanzar los 32 grados y mínimas de entre 20 y 22 grados. Se prevén condiciones de cielo medio nublado y posibilidad de algunas precipitaciones. Para las regiones de la Sierra Nororiental y la Sierra Norte, las temperaturas máximas oscilarán entre los 30 y 32 grados, mientras que las mínimas se ubicarán entre los 18 y 20 grados. En estas zonas se espera cielo nublado y lluvias, por lo que se sugiere salir con paraguas y chamarra. Por su parte, en Tehuacán y la Sierra Negra, el termómetro marcará máximas de 30 grados y mínimas de 16. También se pronostica cielo nublado. En el Valle de Cerdán, las temperaturas máximas estarán entre los 26 y 28 grados, con mínimas de 2 a 14 grados. El cielo permanecerá nublado y podrían presentarse lluvias ligeras, acompañadas de vientos de hasta 25 kilómetros por hora. Finalmente, en el Valle de Atlixco y Matamoros, se prevé cielo medio nublado con temperaturas de entre 30 y 32 grados como máximas y mínimas de 14 a 16 grados.

0: mantenerse atentos a los avisos meteorológicos y tomar precauciones al realizar actividades al aire libre, especialmente en las regiones donde se esperan lluvias. Este fue el pronóstico del tiempo para Puebla. Mariano, regresamos contigo al estudio. Excelente inicio de semana para todas y todos.
1: Okay, muchas gracias, Fernanda, gracias por este reporte. Seguimos con más información para usted, amigos del auditorio. Son las 7:10 p.m. Vámonos rápidamente a Libres. Está lista mi compañera Eli Hernández, porque en San José Chiapas se han compartido recomendaciones para conductores ante esta temporada de lluvias. Que no lo sorprenda la lluvia, maneje con cuidado. Elia, ¿cómo estás? Muy buenas noches, te escuchamos con tu reporte.
2: Hola, ¿qué tal? Muy buenas noches, gusto en saludarles y efectivamente comentarles que en esta temporada de lluvias, autoridades de San José Chiapas han compartido con las y los habitantes las recomendaciones emitidas por el gobierno de Puebla para que las y los conductores puedan extremar precauciones al momento de transitar por las vialidades de la demarcación. Como parte de las recomendaciones realizadas, se mencionan las siguientes: disminuye la velocidad, utiliza el cinturón de seguridad, enciende las luces intermitente y mantén una distancia prudente, evita cruzar zonas encharcadas. Asimismo, revisa las condiciones mecánicas del vehículo antes de salir, mantente atento y atenta al camino y evita maniobras bruscas que puedan poner en riesgo a quienes transitan por la vía pública. El poner en práctica estas medidas contribuye a reducir la posibilidad de que en algún momento puedas llegar a presentar justamente un accidente, especialmente cuando las precipitaciones afectan la visibilidad y las condiciones del pavimento. De esta manera es como se hace el llamado a la ciudadanía a conducir con responsabilidad, respetar las indicaciones viales y priorizar la seguridad de conductoras, conductores, acompañantes y peatones. Esta es la información.
1: Gracias, gracias a mi compañera Eli Hernández por este reporte directamente desde la zona de Libre. Son las 7:12 p.m, 7:12. Los saludo a usted que me sigue en todas las noches a través de nuestras plataformas, a través de lo que es iVoox y también Spotify. Muchas gracias por estar con nosotros. De nueva cuenta, le pongo a su disposición nuestro canal, el WhatsApp, el 22-15-87-56-57. Queda totalmente abierto y a su disposición para los mensajes en texto, mensajes en voz. Bueno, tenemos más información para usted de lo que se está generando en Puebla y la región. Saludos, quiero enviarle unos saludos esta noche a Chereni Burguetti, quien nos está escuchando también aquí en el municipio de Puebla. Muchos saludos para ella y nosotros seguimos con más. 7:12 p.m. tenemos más información. Déjeme llevarlo hasta la zona de Acatlán de Osorio, en este punto de la Mixteca Poblana, en donde hoy, pues, a consideración de lo que ha estado sucediendo durante este fin de semana con relación a las lluvias y todos los estragos que ha estado generando, pues Protección Civil en este punto del territorio poblano no ha querido pasar por alto y, bueno, pues está generando indicaciones, además de que se están realizando trabajos de limpieza sobre carreteras, sobre vialidades y también en algunas comunidades en donde se han registrado algunos deslaves. Se está retirando piedra y también tierra, así como en limpieza de caminos, por ejemplo, en el de Garzones a Santa Inés Aguatempan. Ahí está mi compañera Briselda Sarabia. Nos tiene más detalles y nos comenta lo que está sucediendo en este punto. Briselda, buenas noches, te escuchamos.
3: Hola, ¿qué tal, Mariano? Muy buenas noches y buenas noches a todo el auditorio. Así es, comentarles, y es que después de un reporte que se dio por parte de los ciudadanos que viajan constantemente del municipio de Acatlán de Osorio a Santa Inés Aguatempan y viceversa, dieron a conocer desde que se dio un desgajamiento de una parte de un cerro, el cual cayó sobre la carretera de carracería que comunica ambas comunidades, tapando una parte del carril. Sí podían pasar los vehículos que se dirigían a ambas comunidades, pero sí costaba bastante, era un poco, pues, difícil el tránsito en esa vialidad. Sin embargo, pues, se dio el reporte y conocimiento a la área correspondiente, en específico al área de Protección Civil del Estado, quien acudió para revisar el punto, y efectivamente encontraron que, pues, había desgajado parte del cerro, cayendo piedras, lodo y algunas rocas. Así que acudieron el día de hoy en la mañana para, pues, hacer la limpieza correspondiente y, pues, ya que la circulación continuara de manera constante. Cabe mencionar que es importante mencionar, Mariano, que en esta vía de circulación, pues, se tiene poca circulación en esta zona. Sin embargo, pues, muchos ciudadanos sí lo ocupan como parte para, pues, evitar dar vuelta por el municipio de Tepeji de Rodríguez, por Iztaccíhuatl, por aquel rumbo, y con esto, pues, garantizar que pueda

0: puedan llegar más rápido a su destino final. Sin embargo, pues ocurrió esta situación, la cual ya fue reparada por elementos de Protección Civil, así como por elementos de Protección Civil Municipal de Acatlán de Osorio. Esa es la información, Mariano, desde la zona de la Mixteca Poblana.
1: Gracias, gracias, Griselda. Desde este punto de la Mixteca Poblana, te enviamos un fuerte abrazo a ti y a todo el auditorio que nos está sintonizando en esta región. 7:15 p.m. 7:15. Permítanos hacer una pausa, no se vaya. En un momento regresamos con usted con más de Voces de la Región.
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9: Durante generaciones aprendimos que el 12 de octubre fue el descubrimiento de América. Pero, ¿descubierta? ¿Para quién? En 1492, Cristóbal Colón llegó a territorios habitados por sociedades con sus propias historias, lenguas y culturas. La expresión Día de la Raza surgió posteriormente y en México fue impulsada durante el siglo XX por José Vasconcelos. Hoy, la fecha se ha replanteado y en México se denomina oficialmente Día de la Nación Pluricultural. La pregunta sigue abierta. ¿Celebramos un encuentro, una conquista o la diversidad surgida de un proceso profundamente violento y desigual? Para profundizar, lean La Invención de América, de Edmundo Gorman. 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

0: noche con 18 minutos, 7 con 18. Qué gusto me da que nos siga acompañando en esta noche. Que por cierto, hoy el Dios claro que se portó muy bien. No nos mandó lluvia, nos dejó estar tranquilamente. Sí, un marcado descenso en materia de temperatura, pero pues digo, con un suetercito, una chamarra, un chalecito, dijeran las abuelitas, lo solucionamos más que otra cosa. Y en este estudio me da mucho gusto saludar y recibir a quien es la rectora de la Universidad Tecnológica de Huejotzingo. ¿Cómo estás?
1: Hola, pues muy contenta, muchos logros, ya es el informe de labores, sí. Y hay muchas cosas que en temas de transparencia te tiene que hablar, ¿no?
0: Qué rápido se fue el año. Parece que fue ayer cuando te estaba yo escuchando en el informe anterior, y hoy ya está en la puerta, literal, a la vuelta de la esquina, el que sigue.
1: Ya en esta semana, y fíjate que bueno, siguiendo todos los lineamientos de las políticas públicas de nuestro gobernador del estado, Alejandro Armenta, pues hemos generado ahí muchos beneficios para los jóvenes. Decirte que ahorita pues ya tenemos un beneficio real de los alumnos de más de 2 millones de pesos en cuanto a becas, y esto habla de tocar puertas, ¿no? Cuando llegamos había, fíjate que 100 becas, había más o menos de alumnos, casi 2,000.

0: 1000 alumnos. Hoy te puedo decir que son 3500 alumnos que tenemos, mejoramos la matrícula y con ello pues también el tema de beneficiarlos con becas que pues generen que ningún joven se quede fuera de la educación superior. Es cierto que es una universidad pública, sin embargo, pues como todos los de la cultura del esfuerzo, pues también tenemos a veces que trabajar para pagar nuestros estudios, y qué mejor que con este apoyo que hemos conciliado con los presidentes municipales de donde son los alumnos, pues puedan apoyarles, ¿no? Darles ahí el tema, y también nosotros como universidad, bueno, recibimos dinero de la federación y dinero del estado a la misma par, y entonces nosotros también dimos becas académicas, becas deportivas, becas también de investigación, y por supuesto no solo para alumnos, sino también para el personal administrativo, para el personal docente, porque también creemos que la educación debe de ser continua, ¿no? Sí. Entonces, eso también les ayuda, porque igual ellos también tienen hijos, y es como que, pues trae a tus hijos que estudien, les damos una beca, pero también tú prepárate. Hay maestrías, decirte que cuando llegamos solo había 8 carreras y una maestría, hoy tenemos 10 carreras y tenemos 2 maestrías. Entonces, eso pues también ayuda, ¿no? También hemos tocado puertas con muchos empresarios y también los becan. Incluso decirte que en la Embajada de Estados Unidos también bajamos un proyecto y también están becados por la Embajada de Estados Unidos. Somos la única universidad en el estado de Puebla que está trabajando coordinadamente con la Embajada de Estados Unidos, y eso habla de que hay calidad en Puebla. Creo que los esfuerzos que siempre tiene nuestro gobernador del estado, Alejandro Armenta, por buscar buenas alternativas de universidades aquí en Puebla, más o menos ahorita hablamos de casi 500 universidades en Puebla en cuanto a públicas y privadas. También hemos sido parte de un ranking en donde salimos de esas universidades en el lugar número 18. Entonces, creo que con esto hablamos de que hay calidad, ¿no? Y de la misma manera, pues temas y trabajos de movilidad internacional, en donde nuestros jóvenes están yendo pues a varios países en América Latina, pero también hoy con la tecnología, fíjate que tienen la oportunidad en Europa de estar con clases espejo, y eso pues abre otras oportunidades, ¿no? Sobre todo en el sentido de que los jóvenes tengan otra perspectiva de la vida, otra perspectiva educativa, y sobre todo también en temas de investigación, que eso es importante.
1: Sí, muy importante, pero ha crecido la Universidad Tecnológica. Estamos hablando con Mirna Toksky, que es la rectora de la Universidad Tecnológica de Huejotzingo. ¿Cuál es la oferta académica que están teniendo? Nos hablas de maestrías, nos hablas de diplomados, de licenciaturas, pero ¿cuál es la oferta académica que le ha permitido a esta universidad en muy poco tiempo crecer de la manera que lo ha hecho?
0: Sí, claro, hablamos de carreras, 2 licenciaturas, tenemos licenciatura en administración y licenciatura en mercadotecnia. De ahí tenemos ingeniería textil, ingeniería en alimentos, ingeniería en mecánica, ingeniería en mecatrónica, ingeniería industrial, ingeniería en tecnologías de la información, y 2 carreras nuevas que aperturamos. Una es ingeniería en producción animal y la otra en agricultura. Entonces, imagínate, con esas ofertas, digo, ya no es como antes, que eran carreras muy clásicas. Sí. Hoy son carreras que requiere y que pide también la industria, las empresas, entonces van ad hoc a esas necesidades. Por ejemplo, decirte igual que en el caso del campo generamos 20 años estaba sin usar la tierra. Te estoy hablando de una universidad con 20 hectáreas y tenemos ahí un área verde que pues estaba en el abandono total, sí. Había escombro, basura, hasta víboras, ¿no? Hoy te puedo decir que sembramos 8 hectáreas como un tema de escuela de campo. Invitamos a los productores, a los campesinos, con el apoyo de la Secretaría de Agricultura, llevamos el dron que se presta a todos ellos sin ningún costo, con la intención de que vieran, ¿no?, otra manera de tecnificar el campo, también de ver todos los implementos que el gobernador del estado ha facilitado al campo. Él siempre dice, quiero ver al campo, y te puedo decir que abuelos y padres pues han estado ahí pendientes en la universidad. Pero ahora también es animar y motivar a los jóvenes a que también vean al campo, que inviertan su tiempo en el campo, porque si no existiera el campo, pues no tendríamos que comer.
1: Sí.
0: Eso es real. Y de la misma manera, el tema de producción animal, pues hay muchos animales de traspatio que también requieren esa atención. Generalmente se iban a otros lugares a estudiar y por temas económicos, pues luego dejaban de estudiar. Hoy, pues con la carrera de producción animal ha sido algo muy interesante porque pues también jóvenes con juventud acumulada han ingresado a la universidad, están atentos, bueno, algunos con la carrera y otros con cursos que también les generan ventajas, porque pues ya hoy hay que ver nuevas modalidades.

0: habilidades o nuevas situaciones que les ayude pues a implementar otras estrategias en el campo. Entonces, es despertar en ellos esa alternativa y también decirles, la universidad pues es quien te da las soluciones a todas las necesidades y problemáticas que se viven en comunidad.
1: Pero fíjate que esta licenciatura en materia de campo, digamos que viene a redondear el conocimiento que ya tienen esas personas de juventud acumulada que tú les dices, porque sin lugar a duda, pues ellos ya traen una experiencia de padres a hijos,
0: años
1: que se va transmitiendo de generación en generación, y que hoy, pues vaya, encontrar una licenciatura, una carrera que hable, que los profesionalice, pero además que los ayude a tecnificar el campo con mayor conocimiento, pues eso les da un plus y les dice cómo trabajar mejor la tierra con nuevas herramientas, obviamente.
0: Sí, fíjate que incluso hemos desarrollado con algunos productores el tema de un fertilizante orgánico, el regresar nutrientes a la tierra. De por sí, tú siembras y sacas la cosecha y la tierra se va debilitando, no tiene los mismos nutrientes. Bueno, qué mejor que hoy se genere ese tipo de beneficios. Les hemos regalado a muchos productores ese fertilizante orgánico, pero también les enseñamos a hacerlo. Son también otras estrategias que nos ha encomendado el gobernador con la intención de que pues se hagan mejor las cosas en menos tiempo, con menos trabajo y utilizando ya muchas técnicas especiales, ¿no?
1: Así es. Oye, y los intercambios, eso está interesante. ¿Hacia dónde se van los chicos?
0: Fíjate que hay una alianza que es la Alianza del Pacífico y son cuatro países, es México, Colombia, Chile y Colombia. Entonces, estos cuatro países generan temas de intercambio donde las universidades a las que se van son quienes pagan los gastos. Obviamente tienes que meter un tema de un proyecto interesante en cuanto a investigación y decirte que en Puebla todas las becas las ganó la Universidad Tecnológica de Huejotzingo por segundo año consecutivo. El primer año ganamos dos. Hoy, en este 2026, ganamos 8. Entonces, fue un brinco muy grande porque, pues, hay talento. Hoy es decirle también a los jóvenes, no solamente es trabajar temas académicos, sino también investigar. Y todo lo que van generando en las aulas, pues, ver qué utilidad se le puede dar, darle otro giro. Creo que hoy, con todo lo que tenemos, pues, hay que buscarles alternativas y hay que generar esas condiciones donde los alumnos, pues, tengan más oportunidades que a lo mejor ni tú ni yo tuvimos, ¿no? Pero es investigar ese tipo de proyectos y bajarlos, aterrizarlos. Igual hay otro proyecto que se llama Delfín, en donde participamos muchas universidades y nos ha permitido también llevar a varios profesores, ¿no? A otros niveles. Y eso aporta, y además es llevar el nombre de Puebla a otros lugares, a otros países. Creo que eso vale la pena. Y también refería el asunto de tener, pues, ya elementos y herramientas digitales. También nos ha llevado en Europa, pues, tener esas clases. Haces espejos que también ayudan, es al mismo tiempo dar a conocer cosas que se hacen en materia educativa, en materia de investigación a otros países y viceversa. Entonces, creo que eso también ayuda. Igual comentarte, parte de todo lo que también estamos generando, por ejemplo, con la Secretaría de Economía, han sido cursos y talleres con muchos productores, en donde pues contamos con verduras, con frutas, con flores, pero todo esto es, bueno, ¿qué podemos generar como producto? Y les enseñamos a los productores, no se les cobra nada, se les da un tema de acompañamiento. La educación pues tiene muchas áreas importantes de oportunidad y entonces multidisciplinariamente vamos trabajando con ellos y les generamos productos, ¿no? Esos productos, te puedo decir mermeladas, te podemos decir fruta procesada, verduras, por ejemplo, hacer botanas a partir del chile poblano, o hacer cereal a partir de calabaza de Castilla. Ya tenemos el producto con ellos y luego les enseñamos a etiquetarlo, a empacarlo, a que tengan código de barras, a que su marca sea la correcta. Hoy te puedo decir que con todo ello, con el apoyo de la Secretaría de Economía, muchos ya tienen marca 5 de mayo y se están exportando. Entonces, es decirles, oye, pues no nada más es que generes un producto, sino que también tengas lugar donde venderlo y que te lo paguen bien sin intermediarios, que es lo que pide nuestro gobernador del estado, Alejandro Armenta, y creo que eso es lo que vale la pena, eso es lo que sentimos, que es acompañarlos, darles ahí la plataforma y no se les cobra. De la misma manera decirte que también trabajamos pues temas deportivos, culturales. Nos trajimos para Puebla 8 medallas de bronce a nivel nacional. Entonces, vamos apuntalando. Creo que las universidades son semilleros de talento y tenemos que darle forma, darle soporte y guiarlos, ¿no? Igual, de la misma manera con los niños, porque dirías, ay, es universidad. Y también trabajas con niños, sí.

0: Llamamos a niños de la zona, niños de la zona del Ixtapopo, y les damos clases gratuitas de música. Hoy tenemos ya un ensamble de cuerdas y es bien motivante todo eso.
1: Fíjate nada más, todo lo que ha crecido, por lo menos yo nada más me quedé cuando tenían 3 licenciaturas o 2, y me parece que un diplomado y un doctorado. Hoy todo lo que nos has mencionado, pues vaya que sí ha crecido la Universidad Tecnológica en Huejotzingo, que está en una zona altamente productiva, la manzana, el tejocote, la producción de sidra, y que hoy pues viene a darle un plus todo esto que se está ya conjugando y que pues nos va o les va a enseñar a utilizar nuevas herramientas como la creación del fertilizante que nos estás también poniendo al tanto, y que eso pues viene a generar mejores condiciones de desarrollo y de producción en materia del campo.
0: Por supuesto, pues ahora sí que no olviden que a través de la universidad, de las universidades, de la educación, se puede transformar vidas, no solo de los jóvenes, sino también de sus familias y obviamente de la comunidad en la que viven.
1: Muy bien, pues nos dio mucho gusto, Mirna Toksky, rectora de la Universidad Tecnológica de Huejotzingo, platicar contigo todos estos avances, el informe que estás próxima a rendir ante la comunidad estudiantil, los padres de familia, pero también todo este gran avance que ha tenido esta universidad, que bien ha significado un punto de desarrollo y un punto de buena enseñanza en esta región del estado de Puebla.
0: Gracias, pues Huejotzingo dando buenas noticias a través de la educación.
1: Muy bien, pues te agradecemos mucho tu presencia esta noche aquí en el estudio. Como siempre, estás invitada de manera permanente para seguir platicando con nuestro auditorio, que bien vale la pena siga conociendo a esta universidad, a esta institución.
0: Gracias, Mariano. Bendiciones.
1: Gracias, bendiciones. Son las 7:32. Tiempo de hacer una pausa. No se vaya. Regresamos con más. Regresamos con las voces del ayer aquí en Voces de la Región.
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4: En los años 50 del siglo pasado, la vida de los niños y jóvenes era radicalmente diferente a la de ahora. Qué sabroso era un vaso de leche bronca fría con unas galletas Marías o con una rica concha. En la escuela intercambiábamos con los compañeros las estampitas que pegábamos en álbumes. La diversión era genial cuando ponías en tu bici un cartoncito entre los rayos de las ruedas. Un trompo, un yoyo, un valero eran ideales para pasar momentos maravillosos.
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Bueno, estamos escuchando una gran voz. Como siempre, en Voces del Ayer nos esmeramos. Y bueno, pues hoy nos encontramos que un día como hoy, 12 de octubre de 1935, en Modena, Italia, nació Luciano Pavarotti. Él, pues lamentablemente, se nos adelanta en el camino un 6 de septiembre del 2007 en su natal Italia a los 71 años. Era de tesitura tenor lírico ligero, conocido como Tenore del Popolo. Era hijo de Fernando Pavarotti, quien era panadero, tenor y aficionado, y de Adele Venturi, quien fue maestra de primaria. Estudió canto con Arrigo Pola y Ettore Campogliani y debutó en un 29 de abril de 1961 en Reggio Emilia como Rodolfo en la Bohemia de Puccini. Bueno, dentro de su gran carrera que ha desarrollado Luciano Pavarotti, en 1963 debutó de manera internacional en el Royal Opera House de Londres. En 1965 tuvo su debut en la Scala de Milán y en el 68 debutó en el Met de Nueva York. En los años 70 y 80 se convirtió en el tenor más famoso del mundo por su voz brillante, sus agudos fáciles y sus 9 do sobre agudos seguidos en la File du Regiment de Donizetti. Los tres tenores en 1990 para el Mundial de Italia se unen como Plácido Domingo, José Carreras y por supuesto Luciano Pavarotti, en donde en un concierto en las termas de Caracalla es visto por 800 millones de personas, quienes llevaron la ópera a los estadios. Pues así es como dentro de toda esta trayectoria recordamos hoy a Luciano Pavarotti, quien, pues dentro de su legado, nada más escuche usted, vendió más de 100 millones de discos. Pavarotti y sus amigos en concierto tuvieron como beneficio a Bono, a Elton John, quienes los acompañaron en estos musicales, que fueron con recursos que fueron recaudados para los niños de la guerra. En la Academia Pavarotti para los jóvenes cantantes, pues abrió también otro de sus legados que dejó para ellos. La UNESCO y la ONU lo nombraron mensajero de la paz. Y así recordamos una de las grandes voces de la ópera en nuestro planeta.

0: 7:38 minutos, 7:38, así hacemos un recorrido por las notas del ayer, notas musicales que vamos recordando con usted en esta emisión de Voces de la Región. Dejamos las notas del ayer y hoy vamos a hacer pues una revisión de lo que pasó este fin de semana en materia deportiva. Está listo mi compañero Juan Carlos, quien nos tiene más del mundo deportivo.
1: Deportes.

0: pues por ahí dicen que la fiera vino a arañar al Puebla de la Franja. ¿Cómo le fue? Que al final de cuentas, con un golazo se llevó por lo menos un punto.
1: Así es, Mariano, muy buenas noches para todo el auditorio. Pues sí, efectivamente, como bien lo comentas, la Franja, ya lo platicamos precisamente la semana pasada, ¿no? Recibía este encuentro en casa, sí. Al final, bueno, pues apenas con un golazo de este muchacho Armenta, que va llegando al equipo para este torneo. Bueno, pues mira, tenía ahí algunas críticas, llegó con algunas críticas, pero está sabiendo solventar precisamente a base de su calidad, pues estas mismas cuestiones, ¿no? Estas mismas críticas, hace un golazo, ya lo platicábamos fuera de micrófonos también aquí con los compañeros y decíamos que bueno, tiene ahí tintes de ese gol de la volea de Zinedine Zidane en su momento con el Real Madrid, obviamente guardando ahí las proporciones, por supuesto, ¿no? Claro. Son torneos distintos y también jugadores que bueno, pues ya hablando del francés, bueno, pues ya tiene una carrera culminada, ya incluso es entrenador de su selección, fue entrenador del Real Madrid y bueno, pues este chico David Armenta, que va empezando apenas y también bueno, pues obviamente hay que tener pues cuidado con lo que se comenta. Lo que sí es que hace un gran gol y esto le da pues este empate al equipo de la Franja, por lo menos un empate que debía de haber sido una victoria, ya lo decíamos, por lo que Puebla está

0: peleando, sigue siendo también el noveno lugar de la tabla, se mantuvo todavía en esta posición, sí. También teniendo en cuenta que otros equipos pues no hicieron su chamba, no hicieron su tarea. Entonces, bueno, pues el Puebla todavía con esta suerte también pues se mantiene en el noveno lugar de la tabla, todavía con muchas posibilidades de clasificarse a la liguilla, pero bueno, pues con este empate, entonces un gol por uno. La siguiente semana pues también va a tener ahí un trámite complicado cuando se enfrente a los Xolos de Tijuana. Le toca viajar precisamente al conjunto enfranjado dirigido por Gerardo Espinosa a la frontera. Allá el partido será entonces este viernes a las 9:00 p.m. Va a estar sabroso el juego, porque también, bueno, pues ahí tienen estos Xolos de Tijuana a Gilberto Mora, que es un jugador mexicano que ha destacado muchísimo en los últimos encuentros, ¿no? También a nivel de selección. Pero en otros resultados de la liga, bueno, pues Tigres también le pegó 3-2 al Toluca en un partido sabrosón. Juárez empató precisamente con los Xolos 1-1. Querétaro venció 2-0. Este Querétaro, que sigue intratable, pues vence 2-0 ahora a los Potros de Hierro del Atlante. En el clásico tapatío, pues Guadalajara le pegó, empató, mejor dicho, 1-1 ante los Zorros del Atlas, también en un juego que se puso ahí pues calientito, sabroso, con una tarjeta roja. Al final se fue Kevin Castañeda expulsado ya en los últimos momentos del partido. La verdad es que tuvimos esta jornada, pues una jornada muy muy buena de muchos goles. También por ahí tuvimos el Pumas, precisamente Pumas contra Cruz Azul, ya con este cierre de jornada 3-3, empataron también un partidazo que se dieron estos dos equipos capitalinos, el empate a 3 y también una expulsión ahí del Chino Huerta fueron lo más destacado de este encuentro. Pachuca, que también empató a 3 contra Necaxa en este otro tanto, con muchos goles, con muchas anotaciones. Y finalmente pues Santos, que también sigue recuperando ahí pues ánimo, ¿no? Con el dueño, con el propietario también de esta oncena, digámoslo así, con este chico tan joven que es el hijo del señor Irarragorri, que bueno, pues también tuvo muchas críticas recientemente, ¿no? Sobre todo después de ese partido contra el Puebla, que lo recordamos, pues ahora están levantando, están tomando un segundo aire y vencieron entonces los Santos 2-1 al conjunto de San Luis, mi querido Mariano. Eso a lo que refiere pues al fútbol mexicano. Y hoy, a los que les gusta la NFL, bueno, pues van ganando los Buffalo Bills en este juego de lunes por la noche a Los Ángeles, a los Carneros de Los Ángeles, 13-7 es el resultado al momento. Todavía este un partido pues que está iniciando, está tempranero, y bueno, pues ahí Los Ángeles Rams, que tienen 2 victorias y 2 derrotas, y los Buffalo Bills, que todavía están un poquito mejor en este inicio de temporada, 3 victorias a 1 derrota en sus respectivas conferencias.
1: Pues vaya fin de semana deportivo que nos dieron, como siempre, pues estamos viendo, ¿qué le pasó a la América? A ver, cuéntame, ¿qué? No más, no levantó el vuelo.
0: No, me toques ese vals, querido Mariano, porque híjole, nada, no, pues.
1: Es que estás dando todos los resultados y te brincas al de tu América, pues, ¿cómo?
0: No, pues, ¿qué pasó? Oye, un partido también interesante, sobre todo porque ahí hubo polémica, como siempre, ¿eh? Como siempre, estos equipos generando polémica.
1: Como ya es costumbre de los americanistas.
0: Sí, es lo que se dice. No, yo soy más de la idea de que el arbitraje suele fallar para ambos lados, pero es verdad que, pues, de repente.
1: Ese fin de semana no se vio así.
0: Sí, de repente la tendencia es más cargada de un lado, ¿no? Que del otro. Pero bueno, pues sí, el América empata 1-1 en este que fue, por cierto, su partido pues de aniversario, ¿no? Porque hoy precisamente está de manteles largos el Club América, cumplen 110 años de existencia, y bueno, pues empatan entonces en este encuentro. Había una falta dentro del área precisamente a favor de Monterrey, de los Rayados, que no se pita. La verdad es que sí era para marcarse, era una falta, independientemente de Miguel Borja, si tenía la intención o no de faulear al rival. Pues la verdad es que sí es un pisotón claro, ¿no? Que se tuvo que haber revisado en el VAR.
1: Sí, pues ese pisotón le duele a cualquiera.
0: Claro.
1: Y bueno, pongámoslo así. A ver, te lo voy a poner en perspectiva. Si le marcaban el penal, pues obviamente le iban a echar a perder el festejo, le iban a indigestar el pastel y pues ya no iba a ser lo mismo. Entonces dijeron, pues bueno, vamos a apoyar a que sea un buen festejo de fin de semana.
0: Sí, la verdad es que yo concuerdo, ¿no? Digo, obviamente, pues no sabemos si esto es de esa manera, pero finalmente también concuerdo en que fue muy temprana esa jugada, fue muy tempranera, y pues obviamente échale que si hubiera caído el gol del penal más la tarjeta roja que le hubieran sacado al jugador, pues sí hubiera sido ya muy difícil.
1: Sí, pues iba a ser un desastre para el América, ya no iba a poder levantar el vuelo, se le iban a mojar las alas.
0: Así es.
1: Y iba a andar caí correteado en toda la cancha.
0: Así es por eso que, bueno, pues uno supone que los árbitros ahí se hicieron de la vista gorda y dijeron, pues mejor más adelante vemos si sale algo. Y bueno, al final de cuentas también terminó siendo expulsado un jugador americanista, pero ya en el último tramo del encuentro.
1: Pues sí, bueno, pues vamos a ver qué depara para el próximo fin de semana, para este fútbol mexicano que sigue dando mucho de qué hablar todavía.
0: Así es, Mariano, pues ya decíamos, el Puebla entonces este viernes 16 de octubre a las 9:00 p.m. va a estar enfrentando a los Xolos de Tijuana. De lo más destacado

obviamente, pues para el conjunto enfranjado, tienen que empezar ya a sumar de visita también, porque bueno, pues si no se les empezará a complicar, a indigestar ya lo que es pues el tramo final de la campaña. Es la jornada 12, así que ya quedan todavía algunas.

0: Irapuato para definirse, ¿no? Así que los Lobos van ganando 1-0 la serie. Si hoy ganan, se termina y avanzarían a lo que sería ya la ronda de las finales, digámoslo así.
1: Muy bien, pues echarle porras ahí a los Lobos de la UAP y que aullen muy fuerte para que retumben el estadio y puedan lograr esa victoria. Pues muchas gracias, mi querido Giancarlo. Nosotros seguimos con más de Voces de la Región. 7:46. Vamos a una pausa, regresamos con usted.
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6: Durante generaciones aprendimos que el 12 de octubre fue el descubrimiento de América. Pero, ¿descubierta? ¿Para quién? En 1492, Cristóbal Colón llegó a territorios habitados por sociedades con sus propias historias, lenguas y culturas. La expresión Día de la Raza surgió posteriormente y en México fue impulsada durante el siglo XX por José Vasconcelos. Hoy, la fecha se ha replanteado y en México se denomina oficialmente Día de la Nación Pluricultural. La pregunta sigue abierta. ¿Celebramos un encuentro, una conquista o la diversidad surgida de un proceso profundamente violento y desigual? Para profundizar, lean La Invención de América, de Edmundo Gorman, porque la historia no es pasado, es lo que explica tu presente. Yo soy Claudia Juárez y aquí el pasado siempre tiene algo que decir.
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0: la noche con 49 minutos. Ya casi nos vamos, por Dios, en Voces de la Región. Pero antes de irnos, déjeme saludar al doctor Benigno Romano, quien ya se encuentra con nosotros aquí en el estudio para platicarle a usted, como siempre, como todos los lunes, detalles y cosas que tiene la mente y la salud mental, para que usted vaya y siga conociendo cómo poder actuar, cómo poder enfrentar pues esos pequeños problemas que en ocasiones nos hacen dudar de las enfermedades de la mente. ¿Cómo estás, doctor?
1: Muy bien, ¿qué tal? Pues con mucho gusto siempre de participar aquí contigo.
0: ¿Qué nos traes para este lunes?
1: Fíjate que preparé tres elementos. La semana pasada tuvimos una semana muy movida, sí, por tres razones, ¿no? La primera, el Día Mundial de la Salud Mental es el 10 de octubre. Pero hicimos, o sea, por consigna nacional, del 2 al 9 de octubre fue toda una semana de actividades vinculadas al quehacer de la salud mental. Esto implicaba acciones que van desde vínculos, conferencias sobre los temas de depresión, ansiedad, autismo, TDAH, CTOC, entre otros problemas. Participar con varias universidades y bueno. El segundo momento es el próximo, en este mes, en estos días vamos a cumplir 24 años, el Centro Estatal de Salud Mental. Ya cumple 24 años.

0: Y el tercer motivo, que fue un evento muy grande el jueves pasado, estuvieron ahí varios secretarios, entre ellos obviamente el doctor Espidio como coordinador estatal de servicios de salud y bienestar, el titular del DIF de bienestar, entre otros la secretaria de salud, o sea, la secretaria era la doctora Rocío. Entonces fueron a inaugurar la cámara neurosensorial, que es una extensión de lo que es paidopsiquiatría. Entonces, de esos tres puntos vamos a empezar por el último, que fue la cámara y que parece ser toda una novedad, ¿no? Y sí lo es, ¿eh? Sí lo es, porque justo ahí atendemos un perfil de pacientes que yo dije en mi discurso, en mi intervención de ese día, que un trastorno detectado de manera oportuna le cambia la vida a toda la familia.
1: Sí, por supuesto.
0: A toda la familia. Estamos hablando de niños autistas, de niños con TDAH, de niños, ¿qué es lo que más hay? Te doy un dato. En 10 meses, de 1,700 consultas, el 50% de los diagnósticos era trastorno de déficit de atención con hiperactividad. Entonces, esta cámara tiene varias funciones. Tiene su base principal es estimular, pero los estímulos pueden ser auditivos, entonces se requieren cuartos especializados, todo el cuarto, todo lo que tiene la cámara al interior. De hecho, fueron los de acá y grabaron, hay imágenes donde se ve muy bonito cómo se estimula, ya sea auditivamente, puede ser del oído, puede ser visual, o puede ser un problema motriz, es decir, que el niño a veces no camina bien. Tenemos tapetes sensoriales, lo cual implica entender esta complejidad de lo que tanto hemos hablado aquí del hombre biopsicosocial, de la importancia de que es, por ejemplo, que un niño detectado de manera oportuna, y hablo de un niño desde los primeros años de vida hasta jóvenes de 14 años, todos es por eso se llama PAIDO, ¿no? Psiquiatras para niños. Entonces, la atención terapéutica, fisioterapeuta, psiquiátrica, psicológica y el acompañamiento familiar nos dan como resultado tener ya más completo nuestro centro de estatal de salud mental, que la verdad es una fortuna y tenemos, bueno, los números hablan en sí mismo. Humanamente es triste, ¿no? Que podamos abrir más EPOSAMIS, más centros estatales, más DIF, y que, híjole, parece ser que el problema siempre está despuntando y arriba, y es impresionante el crecimiento en TOC, en TDAH, en ansiedad, en niños, en pubers y en adolescentes. Y me gustaría comentar, justo lo que preparaba aquí, una de las cosas que más me llaman la atención, es cómo evoluciona el niño con TDAH. Es decir, primero, las características de un niño con TDAH es le pegan a los procesos de aprendizaje. Es disperso, no retiene y varía su capacidad de atención. Es decir, cuando hablamos de niños de preescolar, no pueden estar con atención ni 5 minutos. Va variando, ¿no? Cuando ya cumplen 10 años, a veces aumentan a 8, 10 minutos, pero sigue siendo deficiente. Cuando llegan a la escuela, por supuesto que estos niños se desesperan. Tienen problemas no solo de aprendizaje, sino de convivencia. Es el niño típico impulsivo, el que le esconde la torta al amigo, el que siempre, no, a veces inclusive rebeldes con los maestros. Entonces, pareciera ser, y aquí, qué bueno que voy a hacer un paréntesis, que a veces también nos demuestra que en las casas hay falta de límites. Es decir, muchos niños que son completamente ordinarios, naturales, parecen TDAH porque no tienen límites en la casa. Y aquí entra con muchísimos temas, ¿no? Un niño que no tiene límites, claro, llega a la escuela, va a tener problemas. No respeta tiempos para hablar, arrebata palabras, no respeta tiempos para pararse, no pide permiso para ir al baño, le quita el lápiz al otro, o sea, él hace lo que quiere, ¿no? Entonces, darle estructura, darle límites, esto algo que el auditorio pregunta mucho, este tipo de preguntas. Bueno, pero ¿qué quiero decir cuando hay sanciones? No hablamos, por supuesto, de violencia, ¿no? La sanción da estructura, da sentido de pertenencia. Y el sentido de pertenencia es bien importante en el desarrollo afectivo y cognitivo de los niños. ¿Por qué? Pues con esto evitas adolescentes violentos, evitas adolescentes ansiosos, adolescentes con fácil compulsión para consumir sustancias. En fin, la idea de prevenir a temprana edad un trastorno tiene muchos factores de protección, y que un buen desarrollo estás garantizando estudiantes, gente que seguramente va a tener un trabajo, que va a tener mejores convivencias, que va a tener mejores relaciones afectivas y, por supuesto, que va a tener

0: tener un crecimiento emocional estable. Y aquí lo más interesante de todo esto, ¿no? El equilibrio y el manejo de las emociones. Manejar la ira, manejar los miedos, tener prioridad la alegría, entender el derecho a la felicidad y, por supuesto, lo que todo esto conlleva, el estilo de vida saludable. Entonces, estos tres momentos fueron muy, muy importantes. Tenemos muchos más, pero bueno, nosotros decíamos, bueno, ya ahorita la capacidad para atender pacientes en nuestras tres áreas que tenemos en el centro, pues está hasta el full. Digo, humanamente es triste, científicamente siempre va a ser interesante. De verdad que yo cada vez que participo en este tipo de programas, me doy cuenta cuando llegamos, ves a las familias, la desesperación, ves el no saber para dónde hacer, ni qué hacer, ni cómo abordar un problema de estos. Pero también nos da gusto que cuando nosotros a veces detectamos problemas, y digo, vuelvo a repetir, de manera oportuna, es una alegría cómo enderezas de manera, por eso se llama oportuno o temprana, porque le cambias la vida a la gente.
1: Sí, sí.
0: Ve las cosas distintas, tiene otro ánimo, tiene un autoconcepto y una autoestima diferente que bastante falta hace para nuestros jóvenes de hoy.
1: Creo que sí, creo que lo más importante es que saben cómo enfrentar un problema, entienden cómo poder atacarlo, y lejos de caer en la desesperación, en la confrontación que muchas veces es derivada por toda esta salud mental que cuando no se conoce, pues nos engancha, como se dice de manera coloquial, con la otra persona.
0: Claro.
1: Y hoy pues ya se va entendiendo, hoy ya se va conociendo, porque digamos, la otra vez lo decíamos, de la pandemia hubo un antes y un después, sí, en donde se conocieron de manera más oportuna, sí, las cuestiones de salud mental.
0: Sí, hubo hubo varios casos, inclusive yo recuerdo algunos que, por ejemplo, chavos que ahí se veía, pasó como el síndrome de abstinencia, porque ellos consumían, obviamente, en la escuela o en otros lados, cuando les cierran todo esto, ahora claro, que hablas de la pandemia, entonces, pues, entraron en abstinencia. Sí. Entonces hubo muchas confrontaciones al interior de los hogares. Claro. Pues se salió de control en varios casos. De hecho, a nosotros nos tocó estar aquí enfrente en el CIS. Ajá. Los psicólogos del centro estatal y psiquiatras y todo, y entonces nos pasaban cierto tipo de llamadas porque había mucha desesperación y pues mucha angustia por todo lo que estaba pasando. En la próxima sesión te voy a traer, le vamos a traer aquí algunos tips a las familias, sí, precisamente. Algunos los voy a recoger de unos manuales que tenemos de qué se debe entender por aseo emocional, porque generalmente siempre explico los trastornos, pero también, bueno, debo dar algunas alternativas y cuáles son los pasos. Yo sé que el programa, bueno, pues de manera general, y después podemos ir caracterizando con más agudeza qué es un aseo emocional para que la gente aprenda a equilibrar sus emociones.
1: Muy bien, pues ya está, doctor Benigno Romano. Gracias por estar esta noche con nosotros y también le agradezco a nuestros amigos del auditorio su compañía a lo largo de estos 60 minutos aquí en Voces de la Región. Por supuesto, los esperamos mañana en punto de las 7 de la noche en una emisión más. Por su atención, muchas gracias. Que tenga usted una excelente noche. Los dejamos en la grata compañía del doctor Carlos y toda su pandilla que ya está lista para estar aquí con nosotros. Muy buenas noches.
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9: Arrancamos. Cuando vemos la mano de Juan Carlos allá en los que en los controles, que hace la seña como si estuviera bendiciendo, así.
10: Adelante, muchachos.
9: Adelante, pasa, sí. Iniciamos acá en Memorias Poblanas. Acá estamos mi querido Beto Rentería y su servidor. Judith viene en camino.
10: ¿Cómo estás, le vaya a agarrar también el agua como al Alberto.
9: No. Ya luego estuvo no suave. Ya. El ratito va a ser por el frío. Al ratito va a ser que.
10: En serio, que estaba lloviendo muy feo, la verdad.
9: Eso de que seamos un grupo de jóvenes con juventud acumulada, eso afecta. Ya estamos acá, mi Beto, ¿dónde nos escuchan?
10: Bueno, vamos a saludar a nuestras estaciones hermanas, que es Sicom Puebla 105.9 FM, Sicom Acatlán 95.3 FM, Sicom Huauchinango 98.9 FM, Sicom Izúcar 107.5 FM, Sicom Libres 95.9 FM, Sicom Tehuacán 93.1 FM, Sicom Teciutlán 90.9 FM y Sicom Zacatlán 105.3 FM. 8 estaciones que conforman el sistema de Sicom Radio.
9: Exactamente, y nos pueden mandar un mensaje al WhatsApp 2215-8756-57, 2215-8756-57. Y una pueden llamarnos por teléfono al 22-22-73-77-16. Un saludo a Ricardo Rodríguez Flores,
10: nuestro corresponsal
9: Napa Valley, y también a don Ernesto Liévano, que nos está viendo en televisión. Hola, don Ernesto, saludos.
10: Está viendo en televisión.
9: Nos está viendo en televisión. Saludos, don Ernesto.
10: ¿Cómo te extrañamos?
9: A su esposa tan linda, doña Rosario, que nos están escuchando.
10: Qué bueno.
9: Bueno, pues antes de empezar.
10: Ajá.
9: Es importante mencionar que hoy es el día que pago mi tarjeta. No, ¿verdad?
10: El día de la hispanidad.
9: Es el 12 de octubre, es que es el 12 el que me toca pagar. O sea, por eso digo, es el día que me toca pagar.
10: No, es el día de la hispanidad. No,
9: es el día antiguo, este día que tradicionalmente se llamaba el día de la raza.
10: Ajá.
9: Que bueno, está bien, el día de la raza incluye a todos, no sé por qué lo quitaron, pero bueno.
10: También era como de raza, si hablas de raza.
9: No, como... raza somos raza todos. Bueno, unos son más raza que otros.
10: Ah, pues, eso es.
9: ¿Cómo va el dicho que dice? Aunque todos somos del mismo barro, sí, no es lo mismo vasín que jarro.
10: Claro, por eso te digo que.
9: Bueno, pero cerquito y de la hispanidad.
10: Dice, bonita noche, bienvenidos al hogar de satélite de la calle de los dramaturgos, atentamente Francisco Flores. Hombre, muchas gracias, de verdad, muchas gracias.
9: Doña Rosario dice que está bonita mi camisa, es una chazarilla, es una filipina, vengo del consultorio, y estas son bien cómodas, doña Rosario, pero me gusta el color.
10: Está bonito el color.
9: Está como juvenil, esto me encanta. No, hombre, es un regalo de un amigo mío querido, pediatra Jorge Galindo, que me la regaló y pues yo feliz de la vida. ¿Sí?
10: Órale, muy bien.
9: Bueno, pues entonces estamos en y también hoy, fíjate que se celebra en los scouts el llamado Día del Rover, que son los muchachos de 18 a 23 años.

0: años. Esto también tiene su origen en 1930 y
1: ¿Roberts?
0: Tantos. Ajá, los Roberts.
1: Sí, porque es Lobato,
0: Scout y Robert.
1: Y Robert Scout.
0: Entonces, claro. En especial yo quiero mandar un saludo a un clan que me parece extraordinario y que conserva las tradiciones y el prestigio de lo que es el roberismo, que es el clan de Roberts Unapku. Tiene un museo. Tiene su propio museo en la 5 Sur 313, extraordinario. Está en la noche de museos. Está ese museo.
1: Se visita el día de la noche.
0: Se visita, sí, sí. Su jefe de clan es Daniel Castro, claro. Y son muchachos extraordinarios. Pero bueno, ellos están celebrando su día del rover y también en todo el mundo se celebra. Bueno, no sé si en todo el mundo, pero en México sí.
1: En México
0: sí. En México sí, el día del rover. Y bueno, pues son tradiciones.
1: Llegué, aunque no eres a Rover Scout.
0: ¿Tú también fuiste rover?
1: Yo llegué a un jamboree.
0: ¿A poco?
1: Después, acuérdate que un día te dije que tenía yo, ¿cómo se llama? Ahí donde había yo ido a Canadá.
0: ¿Te fuiste a Canadá un jamboree?
1: Sí, a un jamboree, claro.
0: Pues que si te fuiste a Canadá, ¿en qué año fue?
1: No, pues, déjame buscarle y te digo.
0: Ajá.
1: Y la alegría del programa, ¿por qué no se presentó? Dice, aquí, de bonita noche, bienvenido. Dice Francisco Flores, y la alegría del programa, ¿por qué no se presentó? Está en camino, profesor, está en camino. Saludos a los amigos de Memorias Poblanas y felicitaciones a Betito por su esfuerzo en bajar de peso. Saludos.
0: La verdad, sí, es un esfuerzo muy notorio y se te nota bien. O sea, no es un esfuerzo que te haga ver.
1: No, pero fueron 5 meses para bajar 10 kilos.
0: No, no, pero muy bien. Bueno, pues mira, que tenemos eso que celebrar. Al ratito mencionamos otro poquito, pero aquí es muy importante considerar que debemos de celebrarnos todos los días como una mezcla de razas. Yo creo que no hay una raza pura, no hay una raza de ninguna, ni de europea, ni indígena, aquí en México, aquí. Ah. Todo es mezcla.
1: Sí.
0: Y aunque parezca difícil, somos resultado de esa mezcla, eso no.
1: Pero yo creo que le quedó mejor bien lo de la hispanidad.
0: Está bien con... Porque todos tenemos un origen hispano, ¿no? Sí. Bueno, tú pareces noruego, pero sí es...
1: Noruego. Para hielitos.
0: Sí. No, pero la verdad es que es un día para celebrar. Pero fíjate que sí, me gustaría mencionar un poquito más esto que te dije al principio.
1: A ver, menciónalo una vez. ¿Para qué?
0: En realidad... Hay muchísimas cosas que celebrar este día, pero en este caso de los que te dije, de los muchachos del clan, de este clan Unapku, del grupo 32, extraordinariamente están llevando, porque es una formación física, mental y espiritual.
1: Sí.
0: Son muchachos que se convierten en personas de éxito, y en la pared que está en su museo, tienen 116 escudos de armas.
1: Hola,
0: tallados, madre, en cedro por ellos mismos.
1: ¿En serio?
0: Vale la pena. Aquí vas, jodida, acá, sí, vamos a... sí, entonces, nosotros somos, en este sentido, los resultados de ese tipo de muchachos, de ese tipo de movimiento. Perdón, me distraje al ver a esta hermosa mujer llegar con toda feliz.
1: Andaba preguntando por la belleza, ya llegó.
0: Ya llegó, ya tus fans
1: ya llegó,
0: llegan.
1: Ya llegó.
0: Sí.
1: Judith Vidor.
0: Sí, y entonces... En este contexto celebramos al clan, a todos los clanes del país, no del mundo, del país, porque es donde se celebra, pero en especial al clan que
1: jugaba,
0: también fue benefactora del museo, ¿te acuerdas del Museo de Historia Scout? Y bueno, pues un saludo a Daniel Castro, a sus muchachos y a todos los clanes del mundo.
1: Yo también quiero mandar un saludo a Alejandro, un amigo Alejandro, así nomás.
0: No, él ahorita nos dices de dónde y por qué.
1: Alejandro, porque es un niño que es muy inteligente, y el otro día que fui a su casa me dijo: yo te veo en la televisión. Y le dije: ay, ¿en serio? Sí, yo te veo en la televisión. Y me platicó todo lo que hablamos,
0: ¿Y qué edad tiene?
1: Tiene 19 años, pero de todos modos.
2: Sí, pero
0: no, pero es un niño.
2: Claro,
0: sí.
2: Porque es un joven.
1: Sí, es joven. Sí.
0: Pues miren, lo que les traje ahora es, mira, te ves muy bien, Judith, estás perfectamente ahí.
1: Sí.
0: Entonces, me dijeron ahorita que te ves muy bien en la tele.
1: Ahí está, mira.
0: Entonces, sí.
2: Mejor ahí.
0: Pero estas revistas que les traje a ustedes son revistas que alguna vez platicamos, unas revistas Miñón, que se empezaron a hacer en 1919

0: se hicieron muy populares. Eran revistas que todas las señoras leían en Puebla.
1: Como estos son como tomos, ¿no? Porque las revistas.
0: Acá es la compilación de las revistas. Sí, yo tengo tomos de revistas.
1: Sí, sí.
0: Yo fui a, he ido a comprar cada vez que encuentro en Los Sapos. Los compro. No, no, yo las compré así empastadas. Yo las compré empastadas y son una joya porque nos reflejan una época. Por ejemplo, estas revistas, si no me equivoco, la que tiene Judith ahorita es de los años 30. La tuya ahí tiene la fecha en una portada. Lo vas a ver en cualquier portada, van a aparecer. Y nos dicen lo que había en Puebla. Por ejemplo, ahorita tú tenías ahí, Judith, un artículo de Alfonso G. Alarcón. Y recordemos que hay una calle que tiene el nombre de Alfonso G. Alarcón en la colonia Bellavista. Y le decimos, ¿quién es Alfonso Gerardo?
1: 1939.
0: Fíjate. Pero mira, aquí tiene un artículo que dice la medicina casera. Alfonso Alarcón fue un médico que estudió en la Benemérita, bueno, no, ahora es Benemérita Universidad Autónoma, bueno, entonces Colegio del Estado, y después fue político y todo. Pero ahí está, y escribió un artículo para la revista, La Medicina Casera.
1: Ándale. ¿Era de hierbas y todo eso?
0: No, no creo, yo creo que hablaba de... No, no sé, no sé, el artículo no lo he leído, ahorita lo abrí ahí.
1: Ah.
0: Pero en lo que Judith nos hace una síntesis, ella que sabe sintetizar un pensamiento.
2: Oh, sí.
0: A ver, que no...
2: Pues mira, aquí dice que de médico, poeta y loco, todos tenemos un poeta.
0: A ver, yo soy médico, tú eres poeta y Beto...
1: Órale.
0: No, bueno, aquí está médico, poeta y loco.
2: Bueno, lo que dice aquí el médico es que es un refrán que es completamente popular y que era muy usado en esa época, a principios del siglo pasado. Ahí creo que estoy un poquito lejos. Pero bueno, lo que dice aquí es que pues habla de historias, habla de otros médicos.
1: Pero no habla de plantas o alguna cosa.
0: Yo creo que da consejos caseros, ¿no? A ver, ¿me permites ver? A lo mejor.
2: Ejercer la medicina rudimentaria, pues está hablando.
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0: Oye, pero tiene los rodillos como de donde seguro alguna vez Judith se metió la manota o yo también.
1: Sí, pero mira, ya. Sí. Ya había de ese tamaño, mira.
2: Yo creo que todos los niños de nuestra época, tuya, mía.
0: Sí, sí.
2: Que metimos la mano. Lavadora en la casa, siempre nos dio tentación que le dabas la vuelta al rodillo y la ropa, ¿no? Entonces, ahí iban los dedos y ahí va.
1: ¿Te metiste la mano?
2: Yo sí.
0: Pero no ha pasado nada.
2: Sí, sí, me machuqué, pero te machucabas.
1: Saltaba, ¿no?
0: Pero era poquito, o sea, realmente.
2: Machucabas, pero digo, no era
0: pero
2: una
0: estaba
2: cosa
0: como
2: grave.
0: Diseñado para...
1: Después
2: los
1: hicieron
2: que eran
1: unas
2: manuales.
1: Sí.
2: Porque luego había unas que ya era el rodillo.
0: La de mi casa era automática.
1: Esta era eléctrica.
2: Sí, eléctrica.
1: Sí. Pero déjame decirte, había un seguro. Cuando entraba algo más grande, ¡pum! Se botaba. Por lo mismo de los accidentes que tuvieron.
2: Con mis dedos no se votó.
0: No, bueno.
1: Pero sí.
0: Oye, bueno, hablando de lo que estabas diciendo, Judith, mira nada más esto. Vamos a dar unos remedios de 1936 que dio el doctor Alfonso G. Alarcón, un médico muy famoso de la época. Adherirse a las sienes un par de discos, precisamente, de papel azul. Discos de papel azul en las sienes.
1: Como chiqueadores.
0: Pegados con trementina. ¿Qué cosa es la trementina?
1: Puede ser pegamento.
0: Si alguien de los que nos escuchan saben lo que es la trementina, se lo agradecemos.
1: Yo siento que debe

0: Es un remedio sencillo, manual y socorrido para corregirse el dolor de cabeza. Venga de donde viniere. Ándale. Repetimos, unas rodajas de papel azul, ajá, pegadas con trementina en las sienes. Un remedio extraordinario para el dolor de cabeza, nos dice el doctor Alfonso G. Alarcón en 1936.
1: Dice, saludos, más bien habla de remedios caseros y de cómo organizar una casa u hogar.
0: Ah, mira, perfecto, pues aquí mira, lo está diciendo. Ah, está. ¿Qué es la trementina?
2: Que la trementina es un líquido natural que se obtiene destilando resina de los árboles.
1: Pegamento.
2: De coníferas, principalmente pinos.
0: Okay. Otro remedio. Embadurnar a un chiquitín con azul de Prusia, confundido con el añil. Sopas. Azul de Prusia, confundido con el añil, para el caso de convulsiones, denominadas con aplomo por las comadres con el vocablo tráfico de alferecía. Sopas. Es conducta elemental que no falta ningún corrillo alarmado, que tanto que cuando el chiquitín voltea los ojos en blanco se retuerce. Quiero repetir a ustedes que estoy leyendo una revista Miñón de 1936, donde dan remedios caseros. No estamos aquí recomendando nada, pero bueno, dice, donde voltea los ojos en blanco se retuerce y ejecuta muecas terribles, víctima de elevada temperatura por indigestión o por ataque de paludismo. Eso se llama alferecía. Y se trata con azul de Prusia confundido con el añil. Ahora sí, ¿qué es eso?
2: El azul de Prusia es un ferrocianuro férrico que se utiliza en medicina como antídoto para tratar intoxicaciones.
0: Ay, mira nada más esto. Esto va a ayudarle y va a eliminar la consulta con los urólogos. La que voy a decir ahorita.
1: A ver.
0: La pata de un grillo. No más de una pata.
1: ¿La pata de un grillo?
0: No más de una pata.
1: Ah.
0: Hervida y propinada al enfermo que no puede vaciar la vejiga, es tan efectiva como la hierba del venado para los males del aparato digestivo. La hoja de luna para las inflamaciones de la piel. El istafiate para las diarreas. El jarabe de cebolla para la tosferina. El jarabe de sopilote, ahí te hablan, para la rabia. Y los huesos de este mismo abnegado animal, puestos en rosario para curar la tos silbante y espasmódica. No, bueno, pues sí son remedios caseros. No. Nunca en mi vida había oído.
1: Esos productos los vendían en la Medina.
0: O a lo mejor en la Botica Ibáñez.
1: También.
0: Claro. Porque aquí esto lo estaba patrocinando la Botica Ibáñez. A ver, a los anuncios, Gudi, ahí están.
2: Fíjate que la semana pasada que anduve por el centro, caminé frente a la iglesia de la Merced. En la 5 Norte.
1: Ahí hay una también de farmacia antiquísima.
2: A eso iba.
0: A ver, cuéntanos, cuéntanos.
2: A eso iba. Me quedé parada como 10 minutos. Ajá. Porque hay una farmacia. Totalmente es botica.
1: ¿Sí?
2: No dice
0: ¿cómo
2: farmacia.
0: ¿Cómo se llama?
2: Sí. Es la botica. No me acuerdo. No me acuerdo el nombre. No me acuerdo.
0: Pero alguien que conozca la zona de la Merced, ¿os puede decir cómo se llama la boutique frente a la iglesia? A la boutique.
2: Mira,
0: la
2: botica. Es una botica, sí, pero te venden remedios.
1: Sí,
2: de ese tipo.
1: De todo.
2: Te venden montón, o sea, no ves medicamentos como los de ahora en las farmacias, no. Te venden cosas, pomadas, ungüentos.
1: Que a nosotros todos se nos hace raro. Pero no. pero a mí no, porque yo sí conocí esa farmacia. Claro.
0: Es la farmacia botica de la Merced.
1: Sí.
2: Y todavía está atendida, pero de verdad con el estilo antiguo, los señores, sí, todos, los mostradores de madera, los exhibidores de madera con los medicamentos puestos, pero no ves las medicinas como ahora, sino tarritos.
0: Ya está lleno, porque esos son remedios muy buenos.
2: Anuncios que para el callo, que para el juanete.
1: Lo que pasa es que está lleno, te voy a decir por qué. Por tanto tiempo que han tenido, ¿por qué crees que no han cerrado? Por lo mismo, de que sí son efectivos, gente, claro, aunque no lo creas, esos remedios.
2: Sí, remedios más.
0: Oye, yo me acuerdo uno que usaban para vacas, que era re bueno, tú. Uno que es para vacas.
1: Mamitol.
0: Mamisán. Mamisán. No me acuerdo para qué es bueno, pero era re bueno. Ese, no sé. Pero Es que sí, era un ungüento para vacas, sí, que le ponen, sí, las

0: ubres a las vacas.
1: Para que no se les haga.
0: Pero para los humanos no sé para qué es bueno, pero es bueno. ¿Qué buen remedio estoy dando?
2: Creo, yo alguna vez oí, ¿eh? No me queda mucho, pero creo que es para la inflamación. Para sí. Que se suavice y se desinflame la ubre. Anda. Entonces, las mujeres se lo ponían para la inflamación.
0: Ok. Bueno, pues fíjense que mi abuelito hacía una cosa maravillosa y mi papá también, que se llamaba contuso. El contuso era un líquido que, ¿cómo se vendía? ¡Qué bruto! Contuso se llamaba. Todavía, hasta hace dos años, tuve algunos contusos que quedaron de los que hizo mi papá. Okay. Pero buenísimo para las articulaciones, con 40 plantas. Y tardaba como 8 meses en concentrarse todo. Bueno, no, creo que eran como menos plantas, pero eran muchas. Pero el caso es que era muy bueno. Y como ese, muchísimo.
2: ¿No aprendiste la fórmula?
0: Tengo la fórmula, pero es como pues muy complejo.
2: Bueno, pero estaría bueno probar hacerla.
0: Sí, ¿verdad?
2: ¿Qué tal y te vuelves rico?
0: ¿Qué tal?
2: Haciendo esa fórmula.
0: Imagínate, es re buena, ahorita. Sí.
2: Pues algo ahora, naturista, oye.
0: Algo que ayuden, porque sí ayuda mucho esta sustancia, que de verdad ayuda en las articulaciones, en las inflamaciones, el contuso. Pero además hay muchas cosas. A ver, ¿qué remedio casero conocen ustedes? ¿Qué son los chiqueadores?
2: Para mí los chiqueadores son rueditas de papa que te pones aquí.
0: Acá. Bueno, lo que dijo el doctor, entonces son chiqueadores de papel azul.
1: Sí, claro.
0: Pero pegados con trementina.
2: ¿Papel azul qué?
0: Pues yo no sé, pero ahí dice.
1: Y la trementina era un pegamento, porque ahí.
0: Ajá, pero papel azul. Las rodajas de papa sí son chiqueadores, eso sí.
2: Sí.
0: A ver, ¿qué otro remedio casero?
1: Otro remedio casero.
2: Los hilitos rojos para el hipo de los niños.
0: Ajá.
2: Sí. Un hilito rojo aquí.
0: Pero con saliva de la mamá.
2: Con saliva. Yo, como les decía a mis hijos, salivita santa de mamá. Sí. Y empezaban mis hijos, no más, salivita, no.
0: Oye, otra cosa que es casi mágica en los tratamientos es el sana, sana colita de rana. Si no sana ahora, sanará mañana.
2: Si no sana hoy, sanará mañana,
0: sí,
2: claro.
0: Pero eso son...
2: Mamá decía, el que con cebo se cura, cebo sí se alivia.
0: Pues ahí está. Entonces, a ver, ¿qué más? Cuéntenos, ¿qué trae la revista?
1: Bueno, había también algo de la tronada del empacho.
0: Oye, yo eso sí lo vi y nunca me lo expliqué en un pueblo. ¿Cómo en el brazo le pellizcan y mejoran las amígdalas?
1: ¿Cómo es en la columna?
0: Bueno, yo vi aquí, para las anginas.
2: Déjame decirte que a mí me lo hicieron.
0: Sí.
2: Eso de las anginas.
0: Yo no sé cómo.
2: Y te duele re feo aquí, pero te las truenan y de
1: pero también el empacho. Con los niños, los ponen boca abajo. En la rodilla de la señora y comienzan a hacerle así
2: la columna.
1: Y sí, destruyen el empacho.
2: Como que les pellizcan el pellejito.
1: Sí, el pellejito. ¿Sí? Pero hay que saber.
0: Hay que saberle, porque la verdad, ponerte a.
2: Yo ya no sé. Bueno, ya aparte que ya no tenemos bebés, pero no he vuelto a oír. Pero cuando mis hijos eran chicos era muy común llevarlos a tronar el empacho.
0: ¿Qué boda es? ¿Qué boda es esa, Beto? ¿Estás viendo una? No, estás viendo las fotos de una boda.
1: Ah, una boda. Dice el 10 de mayo a las.
0: ¿De qué año? ¿De qué año?
1: 1939.
0: A ver, ¿qué dice?
1: El 6 de mayo a las 11 horas en el templo de Santiago de esta ciudad contrajeron matrimonio la bella y gentil señorita Rosario Espinosa y el señor José González. En la fotografía aparecen los novios momentos después de la consagración de su boda. Les damos una larga y feliz luna de miel. Y mira cómo salían.
0: ¿Y en qué iglesia? A ver, ¿la identificas?
1: No, tampoco.
2: No se ve.
1: En templo parroquial de la ciudad de Tehuacán.
0: Ah, mira. Y al lado hay algo que las damas hacían. Fíjate nada más las modas, judías.
1: Las modas mignon. Dice, de todos los vestidos tenemos patrones que enviamos por 1.50 cada uno.
0: O sea, el patrón era.
2: Te lo daban.
0: ¿Cuál es el proceso, Judith? Ahí ofrecen el patrón. A quienes no lo pueden ver, hay una revista donde hay unas damas dibujadas con unos vestidos muy bonitos de los años 30 y dice que el patrón lo enviaban a 1.50. Ahora, cuéntanos el proceso del patrón.
2: Mira, normalmente los que yo recuerdo en la revista que comprabas traían un patrón.
0: Ajá.
2: El patrón es un papel delgado que viene impreso con el trazo o el molde del vestido, de la blusa, de lo que te estén
1: ofreciendo. Y tú le ponías después a la tela.
2: Tú lo extiendes.
1: Ajá.
2: Lo más fácil era que viera

0: más tu talla porque vienen en tallas. Ándale. O sea, tú ves una rayita de un color, otra rayita. Entonces tú decides, ves qué talla eres.
1: Lo recortas.
0: Y dices, me toca la rayita verde.
1: Lo recortas.
0: Y entonces lo recortas y lo pones sobre la tela.
1: Ah.
0: Normalmente, yo cuando empecé a hacer esto, yo no los recortaba para no perder las demás tallas.
1: Claro.
0: Lo que hacía era, lo prendía con alfileres y lo copiaba.
1: Sí.
0: Lo calcaba.
1: Lo calcabas.
0: Y entonces ya calcado sacaba la talla.
1: Tu molde para...
2: Bueno, y entonces acá se mandaban esos moldes.
1: De todos los vestidos tenemos patrones que enviamos por unos 50 cada uno.
2: Otro anuncio. A ver, ¿qué más hay de anuncios, Judith? Cuéntanos.
1: Ah, oye, acá dice también, dice, el caldo de zorrillo era bueno para los pulmones. Mi abuelo no hizo ese preparado. En la 5 Norte y la 12 Oriente está la botica de San Miguel. Todavía existe.
0: Sí.
1: Se llaman ungüentos mamarios.
2: Oye, pero...
1: El pan puerco es un remedio, sí, el pan puerco es un remedio.
2: Dice, ese del zorrillo es muy malo.
1: ¿Por qué?
2: Para los zorrillos.
1: No, ah, pues para los zorrillos, sí, pero...
2: Pobrecitos, pues se los echan.
1: Ah, espérate tantito, pero sí es bueno. Sí,
2: para... Yo nada más dije, ¿para quién era malo? Yo no dije...
1: ¿Qué te traes con los zorrillos? ¿Qué te traes con los zorrillos?
2: ¿Qué te traes con los zorrillos?
1: Oye. El ajolote, el jarabe de ajolote. Y los que venden en...
2: Tan bonitos que son.
1: Espérate, en la cocota venden... caldo de ajolote.
2: Por esa ajolote
1: lo comes.
2: Yo me lo... Mendigos.
1: Ah, no, ¿por qué caramba?
2: Se están acabando los pobrecitos y son retiernos.
0: ¿Para qué sirve el de zorrillo?
1: El de zorrillo era para, fíjame, para los males de orín.
2: Estás bueno para el consejo.
0: Ah,
2: bueno, a ver, Judith, danos otro anuncio.
0: Pues mira, señora, tenga usted mucho cuidado en que le vendan sal del Carmen. Esta sal es la única que en grano o molida es completamente blanca, limpia y seca, y es una garantía para su salud y la de los suyos. De venta en los principales establecimientos.
2: Ah, qué bonito, hay que tener cuidado que no les metan tal otro anuncio.
1: No, no, mira, no, aquí era el indicador Mignón.
2: A ver.
1: Dice, periódico mensual ilustrado de modas, literatura, artes, etcétera. Oficina y talleres, 2 Oriente 8, Puebla. Director general.
2: Para que ubiquemos a la gente, 2 Oriente 8 es al lado de lo que ahora es Sanborns.
1: Sí.
2: Enfrente de la Lóndiga, donde hay unos tacos ahora.
1: Dice, director general Manuel y Guadalajara. Precio de suscripción por 12 números, un año, 3 pesos. Para el extranjero, $1.25. Los pagos deben hacerse adelantados. Agencia de Mignón en México, teléfono Edison 68050. En el extranjero, puede usted encontrar Mignón en las casas siguientes: Recoba, el Benigno Cuesta. Encontré en Colombia también había, y en Costa Rica.
2: No, era una
1: oye, era
2: extraordinaria.
1: Hombre, Guatemala, Chile, no, hombre.
2: Era una
1: ¿de
2: excelente
1: verdad?
2: Revista, pero que hablaba de un excelente comercio que era la botica Ibáñez, que fue la marca pues, Ibáñez.
1: La que más se anuncia es Ibáñez.
2: Porque pues ellos son los dueños, pues ellos la producían.
1: Ah,
2: ellos la producían.
0: ¿Qué dice? Un tratamiento de belleza que dura 8 horas diarias. Naturalmente, durante ese tiempo, su cutis mejora. La crema de noche Ibáñez es la última creación de la perfumería, hecha con grasas animales, iguales a las del cutis, fíjate.
1: Sí.
0: Y por tanto, absorbibles. Aplíquense con abundancia y límpiese el exceso con un paño suave o con una toalla de papel especial. Si su cutis no mejora en 8 días, le devolvemos su importe.
1: Eso
2: órale,
1: es lo de siempre.
2: Mira nada más.
1: Eso es lo
2: oye,
1: de
2: acá
1: siempre.
2: Pregunta don Osvaldo Rojas, ¿para qué sirve la carne de iguana? Aquí hay muchas.
1: Para no, tamales.
2: Pues no, quítame, se las están acabando. Otro que quiere acabarse los animales que están...
1: A ver, señor, yo he comido... ¿cómo se llama? Tamales de iguana. ¿Qué tiene de malo? Pero si se reproducen también.
2: Pues ya están acabando.
1: No es cierto, pues están acabando.
2: Ah, ¿qué?
1: ¡Újule! Ahora sí, defensor de los animales.
2: Las iguanas porque me caen re bien. Esas me caen re bien. Son como los últimos dinosaurios.
1: Ah, bueno.

0: Entonces, no, pero sí, hay muchos. Como, mira, acá tengo otro, una llamada, dice, buenas noches, custodios de la memoria, miren una triste noticia.
1: Ay, ¿qué?
0: Cierra el viejo Rosario en Puebla, tras 12 años, vende su mobiliario y se despide del centro histórico.
1: ¿Dónde estaba?
0: Mira.
2: En la 8 Oriente, donde era el Rosario.
0: Cierra el viejo Rosario en Puebla, tras 12 años.
2: Entre la 5 de mayo y la 2.
1: Por las cremitas, por las...
0: Ya no...
1: 8 Oriente. ¿Dónde está?
0: Y decía, se vende mobiliario de restaurante. Sí, mesas, sillas, accesorios, equipos de cocina, estufas, ollas, mesas de trabajo, licuadoras. Fíjate.
1: Qué duro es eso,
0: mira,
1: ¿eh?
0: No, claro.
2: Tristemente, este negocio fue, originalmente era la panadería El Rosario.
0: Sí.
2: Y fue la primera panadería que sacó unos cocoles de ajonjolí deliciosos, de este tamaño, así grandotes, rellenos de queso.
1: A ver, la gente que nos está escuchando.
2: Muy
1: a ver,
2: sabrosos.
1: De este tamaño, así grandotes, ¿de qué medida? Porque los que
2: bueno,
1: no nos ven.
2: Más o menos de unos 25 centímetros cuadrados, eran grandes los cocoles.
1: ¿Y no eran de queso?
2: Los rellenos de queso.
1: Entonces, cuando se decía, cocoles de queso, ¿te acuerdas?
2: La panadería El Rosario.
0: Sí.
2: Y fue muy famosa. Después quitaron la panadería y se transformó en el Gran Rosario Restaurant.
0: Claro.
2: Con comida típica.
0: Sí.
2: Que es lo que acaban de decir. Durante 12 años. Fue un excelente restaurante con un buen servicio. Con muy buenos precios. Pero desgraciadamente acaba de fallecer el dueño.
1: Ah, bueno. Todo tiene un inicio y un fin.
2: Entonces, el hijo que quedó siendo propietario no le interesa seguir con el restaurante y por eso lo están.
0: Aquí dice, buenas noches, existe otra botica en la 3 Norte por el mercado de la Victoria y es atendida por un matrimonio de la tercera edad.
1: Qué bonito.
0: Mira,
1: pues bueno, hay muchísimas tradiciones que
2: y
1: tenemos.
2: Y les traigo informes la próxima semana.
1: A ver, ¿qué otro anuncio? ¿Me permites para ver un anuncio?
2: Pues mira, estaba yo leyendo aquí que el regulador era para relojes, joyería y esmaltes. 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
1: Y vamos a hablar.
0: Hola, buenas noches. Pasando lista. Maruca encantada con la charla. ¿Se acuerdan del pan puerco y el vino?
1: Sí, ya.
0: Nervino.
1: Ya dije, del vino no sé. ¿El vino qué?
0: Nervino.
1: No lo conozco.
0: Y acá dice, hola, buenas noches, Memorias Poblanas. Los estamos escuchando en Huauchinango. Las hojas de higuerilla juntas con manteca, carbonato, y lo colocan en el estómago y espalda de la persona. Sirve para bajar la temperatura o fiebre. El té de pasote del zorrillo con manzanilla y una pizca de carbonato para curar la diarrea y empacho. Té de hojas de guayabo con hojas de aguacate sirve para el vómito. Saludos para la familia Cuevas Luna. Gracias atentamente, Mine Luna Ibarra, desde Huauchinango.
1: Muchas gracias.
0: Un saludote.
1: Acá el señor Juan nos dice, saludos a todos. Yo también ocupé el ungüento Latía para vacas y también para humanos, era muy bueno.
0: Sí, pues algo. Te estoy diciendo que era, mames, tú dices que era mamzón. Yo conocí una que era mamitol. Pero bien,
1: que le ponían...
0: Buenas noches, escuchando como todos los lunes Mario Sánchez preguntando si es cierto que el Rosario tiene 12 años. Yo lo recuerdo desde pequeño.
1: A ver, acá viene una aclaración. Ajá. El té de zorrillo no lleva zorrillo. Entonces, retiro el dicho, que lo que dije hace rato, que pobrecitos zorrillos.
0: No, pero sí hay. Bueno, sí.
1: No, te voy a decir lo que me están diciendo.
0: Ah, no.
1: En México
0: hay una hierba.
1: El nombre que se llama té de zorrillo es una planta medicinal. Y huele muy fuerte y desagradable. Por eso es el nombre de té de zorrillo.
0: Aún así, insisto que es muy buscado el zorrillo para cocerlo y para dar el caldo y la carne. Eso sí, nomás que se tiene que quitar la vejiga, la que tiene el orín.
1: Los seres humanos somos especialistas en acabar con todo lo que encontremos.
0: No, pero es que así es. En el campo, te juro que así,
1: bueno,
0: los agarran.
1: En el campo, para una necesidad extrema.

0: Pero yo conozco gente que disfruta salir a cazar y matar.
1: No, eso es otra cosa.
0: Pero matan y sin necesidad. Pero bueno.
1: Dicen, en el restaurante El Gran Rosario, hasta ahí se vendían los churros de 25 centímetros. Oye, ¿en serio?
2: Y hay un elevador muy antiguo ahí que todavía funciona.
1: Dice aquí, para esos trazos tenía uno que saber el sistema ACME o MAXICO. Los trazos que tú decías.
2: Bueno, el sistema ACME era para que hicieras tus trazos.
1: Había una regla, ¿no? Grande.
2: Son varias. Realmente el juego son 5 reglas que te venden con el sistema.
1: Hasta la fecha.
2: Y esos te ayudan a hacer tus trazos.
1: ¿Y en realidad sí te ayudan?
2: Claro, pues así aprende uno. Bueno, yo así aprendí con mis reglas todas y ir haciendo los trazos. Pero las revistas lo que te ayudaban es que el molde ya viene hecho.
1: Sí.
2: O sea, ya no necesitas. Ya no.
0: Permíteme. No, es que eso es maravilloso. 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
2: Mira, te iba yo a decir, ¿no? El sanatorio Cruz y Celis. Yo me acuerdo de ese sanatorio. Frente al Paseo Bravo, en la esquina de
0: Yo todavía fui cuando acabaron de vaciarlo. Una nieta del doctor Cruz les me invitó. Y acabaron de vaciarlo y ya vi todo lo que quedaba como abandonado ahí. Miren, la sorpresa, la casa de confianza, que ustedes saben que estaba en la 2 Norte y 2 Oriente, frente a lo que ahora es el edificio Jenkins, que era el edificio de la tienda de la Ciudad de México.
1: Ahí estaba un hotel.
0: Ahora hay un hotel, ¿verdad? ¿Eh? Pero en ese entonces era la sorpresa. 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La sorpresa, la casa de confianza, Dorenberg, Petersen y CIA sucursales, 2 Oriente y 2 Oriente. Y además tenían ferretería alemana, Portillo de Santo Domingo, con sucursales en Atlixco, Texmelucan y Apresa.
1: Un chorro.
2: Oye, esa sorpresa.
1: No, ya sé, tú, hay otro en la 4.
2: ¿Dónde está el hotel ahora?
0: Sí.
2: Entonces ahí abajo.
0: Contra esquina de Eduardo González Rebatú.
2: No, a ver.
0: Bueno, contra esquina de lo que después sería la vidrería. Acuérdate, el 2.
2: No, a ver, es que eso es lo que yo te iba a decir. Yo me acuerdo que estaba la cristalería en la esquina de la 2 y 2, pero la cristalería, la norte, donde está el hotel.
0: Es lo que estoy diciéndote, exactamente.
2: No, a ver. Pero la sorpresa está en la otra calle.
0: Creo que no nos hemos entendido, Judith. Y tu a ver significa mira. Lo que acabo de decir es exactamente lo que tú estás diciendo. En la esquina de la 2 Norte y 2 Oriente estaba Eduardo González Rebatú, ahí estaba la vidrería.
2: Cristalería.
0: ¿Qué dije? Esa, la cristalería.
2: Cristalería que vendía.
0: La cristalería ahí, ok. Contra esquina estaba la sorpresa. Contra esquina exactamente. Ahora es un hotel, no es el hotel que estás diciendo.
2: Es que los dos son hoteles.
0: Es lo que dijo Beto. Es un hotel que es temático, me parece. Sí. Que tiene habitaciones por diferente a la época. Entonces, sí, está exactamente en la esquina de la 2 Norte y 2 Oriente. Pues las dos son dos. No, porque las dos Norte.
1: No,
0: si las dos son dos Norte y 2 Oriente.
2: Las cuatro esquinas son dos Norte y dos Oriente. Pero es del lado sur.
1: Porque la otra estaba donde
2: estaba Poniente.
1: Las fábricas de Francia, ¿no?
0: Las fábricas de Francia también es 2 Norte y 2 Oriente.
2: Claro. Digo, las cuatro es lo mismo.
0: Las cuatro. En la otra estaba el famosísimo restaurante Magloire. Que fue muy famoso durante.
2: ¿Estaba en la esquina? Pensé que estaba un poquito más.
0: Pero dicen que llegaba hasta la esquina, pero el restaurante se entraba por la 2 Norte. Pero que tenía unas ventanas que daban a la esquina. Yo no tengo referencias. Ojalá y alguien tuviera... Bien.

0: hemos visto fotos, ¿verdad?
1: No hay. No. Es que fue muy famoso a finales del siglo XIX y hay anécdotas muy duras de ese restaurante.
2: Sí.
1: Dicen que un gobernador, no recuerdo el nombre, llegaba y tenía la costumbre de tomar ahí con otros políticos y al final, fíjate qué vulgaridad.
2: No pagaba.
1: Les quitaba el sombrero a todos y se ponía a orinar en los sombreros de todos.
2: Ay, no.
1: Lo narran
2: no.
1: Como una anécdota del McLuhan. Y que al final les daba para comprar un sombrero mucho mejor en la sombrería francesa que estaba ahí al lado. Un sombrero mucho mejor y un dinero. Pero que lo hacía por divertirse.
2: Ah,
1: qué asquerosidad. De
2: mejor ni digas quién es. Porque...
1: No, es que no me acuerdo el nombre. Pero
2: no, mejor ni lo menciones. Sí. El de Pasote de Zorrillo, dice la señora Susi. Así, nomás así.
1: El Pasote de Zorrillo.
0: Es el morado.
2: Sí, es el morado. Exactamente. Es el morado. Y sobre todo se da muy silvestre ese pasote.
1: Oye, mira este mosaico, Judith. Mira este mosaico. Mira. Lo vendían acá, mosaicos Rig. Son buenos mosaicos. ¿Qué les trae de recuerdos de estos mosaicos?
0: Las casas antiguas.
2: Claro.
1: Donde nosotros crecimos.
2: Sí.
1: O sea, así estos era. Mosaicos.
0: Bueno, déjame decirte que la casa donde yo crecí no tenía mosaico. Cerámica, ¿no?
1: ¿Qué tenía?
0: Tenía piso.
2: De ladrillo.
0: Planta baja de ladrillo.
2: ¿Y de ladrillo?
1: Mejor todavía, más antigua.
2: Sí, era de ladrillo, bueno, pero bien.
1: Yo creo que era la modernidad.
0: Sí, claro.
1: Pero esa modernidad, cuando tú vas a una casa ahorita de los años 30.
0: Estuve decir modernidad de los años 30.
1: Sí, claro. Pero llegas hoy a una casa y ya vale un montonal. O sea, antes lo tapaban, le ponían linóleo.
2: Ajá.
1: Digamos que era de los años.
0: O lo alfombraban. Sí, sí.
2: O lo alfombraban.
1: O linóleo. Sí. ¿Qué? ¿Te acuerdas de los linóleos?
2: ¿Cómo? Sí.
1: Cuéntanos, ¿qué era un linóleo, Judita?
0: El linóleo era un piso de un plástico duro que se pegaba al piso y se veía muy bonito.
2: Sí, claro.
0: La verdad se veía muy bonito. No, pues era como. Bueno, a mí me acuerdo que me gustaba mucho.
1: Yo
0: llegué a tener piso de ese.
1: Había. Pues nosotros también, en A2 Norte.
2: Yo en A2 Norte tenía yo ese. ¿Cómo se llama?
1: Duela.
2: Duela. Y después respiraderos porque dejaban un tanto de la duela.
1: Es que también nosotros en A2 Norte 804, ajá, que vimos ahí, era de duela el
2: piso. Eran de duela, pero tenían unos respiradores así como si fueran.
1: Ajá,
0: para como coladeritas.
2: Ándale. Para, sí. Y para cuando levantaba, algún día que levantaron, ¿no? Y me di cuenta, oye, tenía medio metro.
1: Era maravilloso. Yo recuerdo en otra casa que fui de un amigo, nos metíamos ahí.
2: Hola, mujer.
1: Era una casa de unos amigos que vivían en una vecindad.
0: ¡Qué miedo!
1: Y pues tenía sí. Piso así. Ajá. Pero había un espacio donde cabíamos.
2: Sí, pues, sí, que medio metro que... había así, porque era. Y esas cosas eran los respiraderos. Para que no se.
1: Oye, pero cuando el piso era de fijo, el linóleo.
2: Sí.
1: A ver, voy a poner una prueba a ustedes dos. ¿Cuáles eran los colores imperantes en los años 70 en las alfombras y en las telas?
2: ¿El rojo y el ocre?
1: Rojo sí. ¿Qué otro color?
0: Pues yo me acuerdo las amarillo oro.
2: Pues,
0: las
2: amarillo.
1: Anaranjadas.
2: Pues sí.
1: Anaranjadas, amarillo, ocre. Oro, ocre. Eran colores.
2: Claro,
1: eran muy famosas alfombras anaranjadas y de colores rimbombantes. Así como. Muy.
2: Por eso te dijo
1: yo. En la época terminaba lo psicodélico. Acaba de tener y seguían las modas de los colores.
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1: ¡Órale!
2: O sea, eran recetarios, ¿no?
0: Claro.
1: Banda de música de las escuelas salesianas.
2: Órale.
1: A su paso por el Palacio Municipal. Nótese la marcialidad y disciplina de estos niños. Mira nada más la banda salesiana acá. Uh-huh. Y verá cómo estaba ese edificio.
0: Pues es el de la esquina, ¿no?
1: Ajá. A ver, ¿qué restaurante había allá abajo, Judith?
2: ¿De dónde? A ver.
0: Aquí abajo no, más acá la princesa.
1: Esa la princesa.
2: Sí.
1: ¿No llegaba a la esquina la princesa?
0: No.
1: Me acuerdo que comía, pero no me acuerdo dónde llegaba.
0: Estaba como 2 locales o 3 más para.
1: A ver, ahí había la princesa.
2: La Malinche, ¿dónde quedaba?
1: La Malinche en la 2 Poniente. En la 2 Poniente, entre la 3 y la 5 Norte.
2: Enfrente, eso era más antiguo que la Princesa.
1: El
2: Variedades.
1: Variedades.
2: Sí, pero eso era. Ese claro, restaurante

0: De la señorita Acebo.
1: Fue más antiguo que la señorita Acebo.
0: Pero la princesa estaba ahí. Y luego, más adelante, estaba un restaurante español.
1: Sí, muy el Vasco.
0: Bueno, el Vasco.
1: Sí, el Vasco, por favor.
0: El Vasco.
1: Yo viví sí mucho tiempo por ahí, porque pues ahí estaba el banco también. Ahí trabajaba yo, un banco que se llamaba Banco Comermex, que estaba junto a los
2: primero
1: árabe.
2: Fue

0: en el portal.
1: Sí. Sí. Antes de que fuera.
0: ¿A poco Somex, antes de ser Comerbex?
1: Era Banco de Londres y México.
2: A ver, ¿y quién era este? Sí, ¿qué pasa?
0: Ese.
2: No, ese era. Venga a ver a Serfín.
0: Por eso.
2: Pero ¿a poco era el mismo?
0: Era Banco de Londres y México, se volvió Serfín.
2: ¿Ah, sí?
0: Sí.
2: A ver, ¿y el Banco Longoria dónde estaba?
1: Pero no se llamaba Banco Serfín, era Somex, ¿no?
2: Bueno, había un Serfín.
0: No, Somex estaba en la, abajo del Palacio Municipal, en la 2 Norte y la Reforma. Somex está enfrente de la Casa de los Muñecos. Uh-huh. Yo trabajé ahí. Ese era Somex.
2: Oye, pero a ver, ¿dónde estaba el Banco Longoria? Yo sí me acuerdo.
0: ¿Banco Longoria?
1: Longoria
0: no, sí, yo también, espérate, ya sé. Enfrente del Cazador.
2: Enfrente del Cazador. Poniente. Ahí estaba el Banco
1: Longoria.
0: El Banco Longoria.
2: ¿Y de y quién sería el señor Longoria? ¿Sería poblano? ¿De dónde era el banco?
0: No, era no era de Puebla. Era de otro lado, pero sí. No, era del norte, más que nada, el Banco Longoria.
2: ¿Y en el que tú trabajabas?
0: Yo trabajé en Banco Comermex, trabajé en Somex y trabajé en Banco de Puebla.
2: ¿Nunca te cacharon?
1: No. Banco de Puebla.
2: No, sí, de que
1: cierto.
2: Salías de uno con capital ahí. Que...
0: No, para nada. Todos nos llevaban bien. No, yo comencé con Leonardo Ortiz Gallegos en el Banco de Puebla. Después del Banco de Puebla, pasé a Somex, que estaba ahí en la 2 y la Reforma. Y después a Comermex, que estaba en el otro, ¿cómo se llama?
1: Nosotros portal. Tuvimos nuestra primera cuenta de banco. Ajá. En Banco de Oriente.
0: Sí, pero ese Banco de Oriente.
1: Ambos.
0: Sí, el Banco de Oriente.
2: ¿Dónde estaba la farmacia Ibáñez?
1: El edificio de cristal, no.
0: Sí, no.
1: Es un edificio que todavía está.
2: Una tienda de deportes.
1: Es una tienda de ropa, no sé.
2: Ahorita es de deportes, una que está.
1: A una, sube la escalinata.
2: Es de deportes ahora, es muy, una tienda muy nice.
1: Pero apenas lo pusieron.
2: Sí, porque estuvo abandonado mucho tiempo.
1: Estuvo abandonado.
0: Banco de Oriente fue el primer banco poblano. Poblano, no de todos. Poblano, el Banco de
2: Bueno, había un banco anterior que era el Banco Mercantil de Puebla, que estaba en lo que fue el Palacio de Gobierno y ahora es el Salón de Protocolos. Ese edificio que está construido precisamente al lado, enfrente del Hotel del Portal, contra esquina del Zócalo, ese fue el Banco Oriental. Yo tengo billetes del Banco Oriental de Puebla, que fue constituido por empresarios poblanos. Ese fue en 1908.
0: Ah, sí, es bastante.
2: Ajá, ¿con qué edificio? ¡Qué bruto! No, ¡qué capitales!
0: No, pues, pero el Banco de Oriente también duró mucho y de verdad que era
2: Yo
0: muy
2: Yo creo
0: bueno.
2: que era el heredero, porque el otro era el Banco Oriental. Ah. Entonces.
0: Ándale, pues sí, sí.
2: Pudo ser el Banco de Oriente.
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2: Ay, la Sosa Laxante de Arrioja.
0: Yo sí.
2: Que estaba en la esquina de la 2 Norte.
0: Ahí
2: vivíamos. Sí. Casi enfrente de Santa Teresa.
0: Y tenía, ¿te acuerdas? Unas cosas así como rojas.
2: Sí, y me encantaba la Sosa Laxante.
0: Sí, mí...
2: ¿Nunca la probaste, Judy?
1: Sí. ¿No?
0: Sí.
2: ¿A poco no sabía? Burbujeaba.
0: Sí.
1: Claro.
0: A ver, aquí dice.
2: Oye, el nombre, Sosa.
0: Antes ibas a los bancos a cambiar billetes por monedas para los negocios.
1: Bueno, no antes. Todavía. Cuando tienes
0: pero solamente
1: un,
0: que tienes que ser cuentaviente.
1: Ah, claro.
0: Antes no, antes a cualquiera.
1: Cualquier banco podía
0: sí. No, acá dice, sí, Banco de Comercio de Puebla daba alcancías en forma de caja fuerte.
2: Sí,
0: estaba en la 9 Norte y 2 Poniente.
1: Yo tengo mi cajita fuerte.
0: Yo también.
2: ¿En serio? Todavía es una joya.
1: Viejita y toda maltratada, pero ahí anda.
0: Pero es que daban buenos.
1: Mira lo que dice. 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
1: Ah, fíjate, Judith y Beto, que fui una vez a una casa de una paciente y me dijo, ¿me puede pasar una viejita del ropero? Y abrí el ropero, montón de cajas redondas del cartón. Sombrero. Llenas de sombreros.
0: Ay, qué bonito.
1: No. Yo en ese
0: una
1: momento.
0: Reliquia.
1: Yo de haber tenido en ese momento 25, 26 años y la paciente 80. O sea, cálculale, si esto fue en los 80, si tenía 80, ya nació en 1900.
2: Sí.
1: Entonces, en su juventud, imagínate.
0: Años 20, 30, 40, que siempre usaba el sombrero.
1: Llenas de. Una joya.
2: Claro, por eso tenían esos empaques.
0: Eran
2: para
0: cajas
2: no,
0: de cartón.
2: Para que no se mames.
1: Y olían a naftalina.
0: Claro.
1: Pero qué bonito, o sea, son recuerdos, son vidas, son emociones.
2: Sí, y ¿por qué no los regalaba? Porque los guardaba. Tenían. Sí.
1: Y yo no sé, yo creo que cuando murió, pues los han de haber.
2: Es lo malo que
0: pues
2: pasa.
0: Pues luego los venden, no sé.
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1: ¡Órale!
2: O las playas.
1: Ah.
2: Porque protege la piel de los rigores del sol. 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De venta en todas partes.
1: Órale.
2: Sí, ¿tú deseas de la pomada?
1: ¿De cuál pomada?
2: De lo que estaba riéndose.
1: No, es que entendí que a las personas que se acostan a bañarse afuera, bueno, pues, o sea, que friega, ¿no? O sea.
2: Seguridad, ya se va.
1: Oye,
2: ¿Tres qué? Tres cochinitos.
1: Tres veces. Ah, no, es otra canción. No.
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1: Oye, es que todo era en la Reforma, en la 2 Norte. O sea,
0: pues es que eran las calles del comercio. Sí.
2: Mira, cocinando con una estufa de gas embotellado, tendrá usted tiempo para otras muchas cosas de gas embotellado, los cilindros.
0: Sí, pues empezaban.
2: Sí, pero dice, cocinando con una estufa, y sí es cierto, ¿no? Era diferente a la del petróleo o al carbón.
0: Ah. O sea, nosotros no, bueno, a ti y a mí nos tocó el cambio de las estufas.
1: Pero como gas embotellado para las estufas.
2: Cocinando con una estufa de gas embotellado. Esto le ponían el tanque de gas.
1: Ah, ya, ya, ok, el gas no.
2: Ya, déjame decir, la última.
1: Ya, sí.
2: Hola, buenas noches a los tres, una pregunta. ¿Ustedes se acuerdan de los anuncios en las bocinas del mercado 5 de mayo? Uno del que me acuerdo mucho era de Gompar. Saludos del mejor taxista del mundo mundial, Guillermo Román. Gracias, Guillermo Román.
1: Ah, gracias, Román. Oye, un saludo a mi querido cuñado Héctor Gómez, que está reponiéndose de una cirugía en los ojitos. Este es bien. Y un saludo a mi hermana también, que lo está cuidando y apapachando y malcriando. Como
0: mira qué chistoso está esto. Me llamó la atención. Modo de afilar las tijeras.
1: Órale.
0: Como consejo para las amas de casa, un procedimiento sumamente sencillo y muy económico para afilar tus tijeras. Solo pon una copa boca abajo y en la base de cristal pasas varias veces las tijeras y con eso quedarán perfectamente afiladas.
1: Sobrevive la copa. Nos despedimos, Judith, si quieres decirnos.
0: Claro que sí, amigos. Nos vemos la próxima semana. Con mucho gusto aquí estaré.
1: Y no hagan lo de la afilada con la copa porque se van a rajar un dedo, ¿eh?
2: Nos vemos la próxima semana y a las 10 de la noche, exactamente, en Tarde pero sin Sueño, aquí otra vez en 105.9. Gracias.
1: Nos escuchamos dentro de 8 días en Memorias Poblares, ya que nos explique Judy dentro de 8 días de nuevo lo de la afilación con la copa. Hasta la próxima.
0: Adiós.
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0: Qué gusto saludarles en este arranque de semana, mi querido Álvaro Ramírez, ¿cómo estás?
1: Pati Estrada, muy bien.
0: Qué gusto.
1: Buen arranque de semana.
0: Buen arranque de semana. Afortunadamente hoy el clima nos dio un poco de tregua, ¿no? Todavía el sábado anduvimos con un poco de lluvia.

0: o mucha lluvia, porque algunas zonas se inundaron, sí. Pero hoy tuvimos un poquito de tregua. En general, el saldo es blanco en todo el país, aunque lamentablemente una mujer falleció, pero por el colapso de una barda en la zona de Guerrero. De ahí en fuera, también hay que decirlo, un reconocimiento a la población civil, porque siguieron de manera cabal las indicaciones en los diferentes estados donde se presentaron pues los huracanes, y bueno, pues ya sabe que aquí o haces caso o te arriesgas a un accidente o hasta perder la vida. Sé que los temas materiales son importantes porque bueno, a todos nos pesa, ¿no? No nos hacemos de una casa de la noche a la mañana, pero la gente también, hay que decirlo, fue muy obediente y entendió que estaban hasta cierto punto en riesgo y decidieron acatar las indicaciones, por eso no tuvimos mayores pérdidas humanas.
1: Así es, y la CONAGUA atenta, la Coordinación Nacional de Protección Civil atenta, la presidenta también informando todo el tiempo, y bueno, los meteoros ya están más hacia la frontera.
0: No cabe duda que la cultura de protección civil es lo que salva las vidas, ¿eh? Sí. Entonces, si participamos en los simulacros cada vez que nos dicen hay simulacro de sismo, si participamos también activamente con la difusión de las indicaciones oficiales y en nuestra cabeza entendemos de que, oye, está lloviendo demasiado, hay que abandonar la casa y buscar obviamente un refugio, pues hay que hacerlo, ¿eh?
1: Sí,
0: hay que hacerlo.
1: Supuesto.
0: Entonces, bueno, yo creo que México también, en este caso, palomita con el tema de protección civil. Bueno, estamos pendientes de comentarios 22-25-19-82-91 y arrancamos con la información. El aseguramiento de Juan N., conocido como el Moco, se realizó conforme a ley. Esto fue lo que dijo la fiscal Idamis Pastor. El señalado enfrenta acusaciones por operaciones con recursos de procedencia ilícita y portación de arma de fuego sin licencia. Como medida cautelar, va a permanecer en prisión preventiva justificada y va a ser trasladado al altiplano, que es Centro Federal. Imagínense nada más la peligrosidad de este sujeto.
2: Las medidas cautelares impuestas son prisión preventiva justificada y reclusión en el Cefereso número 1 del altiplano en Almoloya de Juárez. Cabe señalar que derivado del trabajo colaborativo que se lleva constantemente de la Fiscalía General del Estado con la Fiscalía General de la República, este caso fue trasladado a FEMDO por la aportación de los indicios que se le encontraron.
1: Y en más temas de seguridad, en el caso de Brian Alexandro N., de 26 años de edad, fue vinculado a proceso por su probable responsabilidad en el feminicidio de María Fernanda N. Como medidas cautelares, se le impusieron prisión preventiva oficiosa y plazo de 4 meses para la investigación complementaria sobre el caso de la adolescente DBS en Tezutlán. Los hechos ocurrieron el pasado 5 de octubre cuando también un sujeto de siglas AMG citó a la víctima y la condujo a un inmueble abandonado. En el lugar la sometió mediante el uso de la fuerza y la agredió físicamente. La causa de muerte fue por un traumatismo facial y traumatismo cráneoencefálico. La situación jurídica del adolescente de siglas AMG, que el 8 de octubre de 2026 se formuló imputación y solicitud de vinculación a proceso, además se impuso como medida cautelar el internamiento preventivo.
0: Bueno, y el gobernador Alejandro Armenta ha reiterado que en Puebla no hay impunidad, y bueno, para ello también habló del aseguramiento de 150 objetivos prioritarios identificados como generadores de violencia en distintas regiones de la entidad. Entre los casos relevantes, pues está el Bucanas, junto con 6 presuntos integrantes de su grupo delictivo. También se reportó la detención de 9 presuntos integrantes de la Barredora y 9 más señalados como integrantes de la familia michoacana. A estas acciones se suman 7 servidores públicos presuntamente vinculados con la protección de grupos relacionados con delitos contra la salud. En la lista también figura Rafael N., identificado como el tirador de la Tlixcaltl, ¿se acuerdan? Así como Said, el presidente municipal de Tepeyahualco, señalado por su presunta vinculación con los delitos de secuestro exprés y robo de vehículo con violencia.
3: Para quienes buscan descalificar el esfuerzo institucional, que no es del gobernador, sino de todas las instituciones, desde un cuerpo de seguridad municipal, estatal, la descalificación, la mentira y la calumnia es su modus

0: operandi, porque ellos se beneficiaban de esa complicidad.
1: Y mire, aquí le tenemos datos duros en lo que tiene que ver con los resultados en seguridad. Gracias a la estrategia del gobierno de Alejandro Armenta, están a la baja, en una tendencia a la baja, diversos delitos de alto impacto.
2: Puebla registra una disminución en la incidencia de 15 delitos durante el periodo enero-septiembre de 2026 en comparación con el mismo lapso del año anterior,
3: en la que se muestra una tendencia a la baja en los delitos de homicidio doloso, con un 26.7% menos. Asimismo, en extorsión, con la disminución del 30.4% menos.
2: Entre los indicadores a la baja destacan el feminicidio, con una reducción de 47.3%, el secuestro con 33.3% y el robo a transportista con 28.7%.
0: El Estado moderno que nosotros tenemos la obligación de entregar en el 2030 tiene que ser un Estado con capacidades. Un Estado fuerte, un Estado seguro, un Estado donde la riqueza comunitaria permita su distribución de manera justa, correcta entre la población.
2: También disminuyeron el robo a transporte público con violencia 26.8%, el robo de vehículo 14.7%, el robo a transeúnte con violencia 12.9% y la falsificación 38.8%. Con imágenes de Nery Lucero para SICOM Noticias, Adán Morales.
4: Bueno, y en Tecamachalco sabemos el antecedente donde secuestraron y asesinaron al hijo del presidente municipal. Bueno, el vicealmirante Francisco Sánchez informó que se reforzaron las acciones operativas de seguridad en ese municipio y señaló que mantiene contacto permanente con el alcalde. Indicó que se dará continuidad a las labores de seguridad en la zona.
5: Él contaba con seguridad antes de los hechos. Su familia tenía seguridad, como lo ha mencionado la fiscal, como lo he mencionado yo. En este lamentable caso el muchacho evadió su seguridad, pero él tiene seguridad desde hace mucho tiempo. Nosotros tenemos una presencia permanente en el municipio, independientemente de los hechos estos lamentables que sucedieron. Nosotros ya teníamos una gran presencia ahí en el municipio. Seguimos trabajando de manera coordinada.
1: Y mire usted, el estado de Oaxaca, sus autoridades no han proporcionado información sobre los presuntos vínculos de la ex alcaldesa de Acatlán de Osorio, Guadalupe Lucero Bárcenas, con grupos delictivos que estarían operando en la zona limítrofe, precisamente entre el territorio oaxaqueño y Puebla. José Luis García Parra, el coordinador del gabinete, indicó que hasta el momento no se cuenta con información. ¿Recuerda usted que Salomón Jara, el gobernador de Oaxaca, dijo en una conferencia de prensa que había informado de vínculos de Guadalupe Lucero Bárcenas con la delincuencia? Bien, pues hasta ahora no hay información formal, datos duros sobre esto que dijo el gobernador. Y José Luis García Parra, el coordinador del gabinete de Puebla, pues dijo que hasta ahora la entidad vecina no ha entregado nada formal sobre este tema.
4: Y bueno, ya habíamos adelantado la semana pasada acerca del nuevo equipo de tecnología avanzado que trae el gobierno del estado de Puebla para reforzar la vigilancia carretera. En este tema hay que decir que Puebla adquirió 2 naves no tripuladas.
2: Para fortalecer las labores de inteligencia, vigilancia y respuesta ante hechos delictivos, el gobierno del estado adquirió 2 drones de largo alcance como parte de la primera etapa de incorporación de tecnología aérea no tripulada a las tareas de seguridad.
5: Y esto nos va a fortalecer en cuanto a el uso de la tecnología para las tareas que hacemos en la Secretaría de Seguridad Pública. Obviamente será un elemento muy importante que coadyuvará con las tareas de seguridad, que se incorporará a las tareas que tenemos los 3 órdenes de gobierno, y obviamente también coadyuvará con las con la Fiscalía General del Estado y con la Fiscalía General de la República.
2: Estas aeronaves permitirán procesar información y obtener imágenes desde el aire para apoyar a las acciones operativas y mejorar la capacidad de respuesta de las corporaciones.

0: a través del mapa de calor que analizamos todos los días, la información que tenemos, se ha ido actuando. 150 objetivos prioritarios es histórico en términos de la importancia de garantizar la seguridad para ustedes.
1: Los sistemas cuentan con tecnología de acercamiento de alta precisión, alcanzan una velocidad máxima de 120 kilómetros por hora y tienen una autonomía de vuelo de 3 horas y media con un alcance de hasta 100 kilómetros de diámetro.
2: Tiene un rendimiento mayor, tiene una autonomía de 13 horas, tiene un alcance de vista de 180 kilómetros por hora. Podemos cargarlo con cámaras, tiene una capacidad de carga de 15 kilogramos. Es el mismo sistema de despegue y de aterrizaje, es vertical, no requerimos una pista para que haga su ascenso ni su descenso.
1: Otro de sus componentes es la transmisión de información en tiempo real a los centros de mando móvil y al C5I, con el propósito de fortalecer la coordinación y la toma de decisiones durante los operativos. Con imágenes de Nery Lucero para SICOM Noticias, a Morales.
3: Bueno, vamos a ir a la pausa, mi querido Álvaro.
4: La primera de la semana.
3: Así es, la primera de la semana. Regresamos con más.
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0: Mirna Toski está con nosotros en esta mesa de trabajo y nos trae unas noticias muy buenas. Rectora de la Universidad Tecnológica de Huejotzingo, que tienes un trabajo arduo e intenso que has realizado en estos 2 años, Mirna.
1: Sí, así es. En octubre se hace el informe y pues es parte de la transparencia que se tiene que generar. Aquí hablamos de beneficios y todo alineado a las políticas públicas de nuestro gobernador del estado, Alejandro Armenta, que tiene que ver con que ningún joven se quede fuera de la universidad. Entonces, es algo de lo que hemos estado generando. En este caso estamos hablando de becas para los jóvenes, que cuando llegué, fíjate, más o menos eran 100 becas para una población de casi 2000 alumnos, ¿no? Hoy te puedo decir que son más de 500 becas, que en dinero representa más de 2 millones de pesos en beneficio directo para los jóvenes. Y aquí estamos hablando pues de becas relacionadas con que hemos tocado puertas y gestionado con muchos presidentes municipales de la región, que esto es algo importante.

0: importante porque pues cada presidente municipal tiene que invertir en la educación y yo siempre he ido con números, ¿no? Oye, presidente, tienes tantos alumnos que estudian en la universidad, ¿no? Apóyanos. Estamos hablando de que incidimos en 22 municipios, hablamos de el estado de Puebla y el estado de Tlaxcala que está cerca. Y bueno, pues dentro de esto, pues también recibimos dinero de la federación y dinero del estado igual en la misma proporción. Entonces, ¿qué hacemos? Estamos otorgando becas, becas académicas, becas culturales, becas educativas, que también van de la mano con el personal administrativo y el personal académico. Ellos también pues pueden estudiar alguna maestría y también estudiar algo, pues irse preparando, porque algunos han estado como TCU, Técnico Superior Universitario, y hoy el hecho de que sigan con su formación, pues eso ayuda, porque siempre los que venimos de la cultura del esfuerzo, pues a veces teníamos que trabajar para pagar la escuela, y ahorita con estas becas, pues les ayudas en todo, ¿no? Creo que es parte de lo que se ha generado y de lo que seguimos haciendo, igual con empresas, ¿no? Por ejemplo, con la Embajada de Estados Unidos, también bajamos una beca mediante unos proyectos que generamos. Entonces, creo que son oportunidades de vida muy buenas, que a nivel de educación superior hay que mencionarlo. Contamos con muchas universidades en Puebla, es un polo de desarrollo a nivel educativo, escuelas públicas y privadas, y bueno, también hemos estado en ranking, ocupamos el lugar número 18, y que eso pues también habla de 18, calidad educativa, de 500 universidades en Puebla, públicas y privadas, así nos medimos. Creo que eso también es muy positivo, así como pues la movilidad estudiantil que se ha generado a nivel internacional, eso también permite otras perspectivas para los jóvenes, ¿no? Entonces, hablamos de que para Puebla las becas que llegaron, por ejemplo, de la Alianza del Pacífico, por segundo año consecutivo, las otorgaron a la Universidad Tecnológica de Huejotzingo, y eso implica que las universidades a las que se van, que aquí hablamos de universidades de América Latina, las universidades pagan todo lo que implica el gasto para poderse ir. Son 5 meses que permanecen en esos países, estamos hablando de Colombia, de Perú y de Chile. Entonces, no nos quedamos conformes con eso y empezamos ya también con el tema de la tecnología, a que también se tengan clases espejo con universidades de Europa. Entonces, eso también ayuda, ¿no? Porque los jóvenes tienen otras alternativas y, bueno, también de la mano, pues temas de transformación que hemos generado. Cuando llegamos eran solo 8 carreras y 2 maestrías.
1: Sí.
0: Una maestría. Hoy contamos con 10 carreras. Y con 2 maestrías.
1: En solo 2 años has conseguido todo esto. Casi duplicaste la matrícula. Qué importante, porque además esta región con vocación agrícola e industrial en alguna medida, o en mucha medida, no lo sé.
0: Sí, así es.
1: Pues parecía que condenaba a muchas de sus juventudes a no avanzar más académicamente, ¿no?
0: Sí, y hoy con esas 2 carreras que estamos hablando de agricultura y también de la carrera de producción animal, pues es una alternativa muy importante. El gobernador siempre ha dicho que hay que ver al campo y hay que ver también esta parte que luego pensamos, ¿no? Pues a lo mejor los abuelos, los papás, hoy los jóvenes tienen que mirar también al campo, y eso es algo de lo que estamos haciendo, ¿no? Decirte que por 20 años estuvo abandonado muchos espacios de áreas verdes de la universidad. La universidad es de 20 hectáreas, imagínate. Y teníamos ahí un espacio abandonado, pues con escombro, basura, hasta víboras. Y te puedo decir que ahorita
1: sembramos.
0: Sembramos 8 hectáreas, ¿no? Con temas de cultivo y aprendizaje, que es escuela de campo. Van campesinos, se utiliza todo lo que tienen de implementos el gobierno del estado junto con la Secretaría de Agricultura, el dron, el que vean todo lo que tienen oportunidad los campesinos. Eso es algo importante, y además, fíjate, generamos ya con los productores fertilizante orgánico. Se los regalamos a los campesinos con la intención de que vayan viendo que hay que regresar un poco de nutrientes a la tierra, ¿no? Entonces también les enseñamos a producirlo, y eso habla pues de las bondades que tenemos, ¿no? Igual con la Secretaría de Economía, rápidamente te comento,
1: sí,
0: que hemos generado muchos beneficios de transformación, plus que se les da a los productores directamente, en donde transforman todos sus productos, ¿no? No nada más es que tengan pues las frutas, las verduras, sino que también con ello puedan hacer productos, pero además que tengan mercado donde pueden mandar las cosas que ellos hacen. Así pues tenemos ya muchos productos que se han llevado ya a otros países en temas de exportación, ya con la marca 5 de Mayo, que esto habla de que les damos un acompañamiento integral, ¿no? Les enseñamos a hacer los productos, pero además les ponemos sello, empaque, todo lo que requieren. Creo que hoy las universidades tienen que ser eso, soluciones a problemáticas y necesidades que se tienen en cada región, y al final transformamos vidas.
1: Mira, y además 22 municipios. Pues qué bueno, mucho éxito. Bueno, muchas felicidades.

0: felicidades y que sea, ya el éxito lo has tenido, va a ser un informe donde vas a detallar todo esto que has venido haciendo, Mirna.
1: Claro que sí, pues Huejotzingo dando buenas noticias en materia de educación.
0: Muchísimas gracias, gracias. Y pues mucho éxito en tu informe. Muchas gracias. Gracias, Mirna Toski, rectora de la Universidad Tecnológica de Huejotzingo. Y mire, con éxito, jóvenes poblanos participaron en el programa Gobernador por un Día.
2: Con el propósito de acercar a las juventudes al quehacer gubernamental, estudiantes de la UAP, la Universidad Anáhuac y la Universidad Politécnica Metropolitana participaron en el programa Gobernador por un Día.
3: Pues creo que un momento muy inspirador y sobre todo retador para nosotros también de conocer de primera mano cómo se está viviendo la política pública en Puebla.
2: Las y los universitarios se reunieron con el mandatario Alejandro Armenta, quien además de darles consejos, compartió parte de su trayectoria.
4: A que a donde estén, con quien estén, eso me decía mi abuelita madre, sean útiles, acomedidos y agradecidos. Eso les va a abrir las puertas, ¿eh? Eso a mí me abrió las puertas.
2: La visita también consideró asistir a la conferencia mañanera, donde conocieron los temas abordados, entre ellos las acciones en materia de seguridad pública y los indicadores positivos que registra Puebla.
5: Me quedo con la experiencia que él tiene, más que nada, digo, sé que él viene de un municipio similar, que es Acaxingo, entonces yo imagino que también es una batalla similar a la mía de levantarse temprano, venir hasta la universidad, porque venimos de la misma universidad, que es la UAP, entonces me quedo con que sus sabias palabras inspiran a seguir teniendo esa capacidad, y si él pudo mejorar Acaxingo, yo también puedo mejorar Tecamachalco.
2: Este programa busca generar un acercamiento entre las nuevas generaciones y las instituciones de educación superior para que las y los universitarios conozcan cómo se toman decisiones y se atienden los asuntos de interés para la población. Con imágenes de Nery Lucero para SICOM Noticias, Adán Morales.
6: Bueno, y el gobernador Alejandro Armenta también habló de lo que vendrá en 2027 y todos sabremos que habrá elecciones. Entonces, lo que dijo es que amar y servir a Puebla debe ser la principal característica de quienes aspiran a un cargo de elección popular. Destacó que más allá de las aspiraciones políticas, quienes busquen representar a los ciudadanos deben demostrar compromiso con el Estado y disposición para trabajar, pero sobre todo, no estar vinculados con los grupos criminales.
4: Los partidos políticos deben de tener conducta honesta. Si sabe un partido político que un posible candidato o candidata está vinculado a la delincuencia, debe de abstenerse de promoverlo.
0: Mire, y se llevará a cabo un foro con el objetivo de fortalecer la creación del sistema estatal de cuidado.
7: Con el objetivo de recabar opiniones y brindar certeza jurídica a las y los cuidadores en Puebla, el próximo 14 de octubre se llevará a cabo el foro Derecho Integral al Cuidado a las 10:30 horas en la sede del Poder Legislativo. Así lo anunciaron representantes legislativos y de la Secretaría de Igualdad Sustantiva.
8: En este primer ejercicio de participación y de escucha activa para la construcción de estas reformas que nos permitan el reconocimiento pleno del derecho integral al cuidado. Pero sobre todo tiene que existir también una figura jurídica para nombrarlo y para que existan los mecanismos, las políticas públicas y por supuesto los presupuestos que serán fundamentales para acompañar esto.
7: De acuerdo con el Instituto Nacional de Estadística y Geografía, las mujeres destinan 21.4 horas al cuidado de hijos, personas, adultas mayores, enfermas o nietos, lo que representa una carga adicional de trabajo en comparación con los hombres.
9: Antes no había sido reconocido el derecho al cuidado y todo esto surge mucho en relevancia después de COVID-19. Nos damos cuenta de cómo los cuidados no habían sido reconocidos y en este sentido son diversas perspectivas, diversos enfoques en donde pues todo el gobierno del estado tiene que trabajar viendo hasta esta integración de cómo vamos a seguir caminando.
7: Desde 2025, la Suprema Corte de Justicia de la Nación impulsa el reconocimiento al derecho del cuidado para brindar certeza jurídica a las personas que llevan a cabo estas acciones, ya que se abandona el autocuidado.
10: ¿Por qué es importante? Porque promueve el bienestar físico, mental, emocional de las personas, porque reduce las

0: desigualdades de género y sociales, porque fortalece a las familias, a las comunidades y sociedades, y porque contribuye a un desarrollo más justo y sostenible.
1: Este foro permitirá recabar información importante para fortalecer la iniciativa del Poder Legislativo sobre la creación de un sistema estatal de cuidado, un modo que busca reconocer el trabajo y velar por quienes realizan las labores de cuidados a integrantes de la familia. Con imágenes de Kevin Lizana, para SICOM Noticias, David Portillo.
2: Bueno, y si hay una labor importante que realiza el sistema estatal DIF, es a través obviamente del cuidado que se emprenden con las casas, pues lo mismo obviamente la casa de la niñez, ¿no? Casa de ángeles, pero en este caso celebraron 15 años de 10 jóvenes de la casa del adolescente. Con el respaldo del gobernador Alejandro Ormente, el sistema estatal DIF organizó el festejo por iniciativa de la señora Ceci Arellano, la presidenta del patronato. El propósito, pues, es hacer realidad el anhelo de las adolescentes y compartir una tradición significativa en esta etapa de sus vidas. En su mensaje, la señora Ceci Arellano les recordó que cuentan con su apoyo y las alentó a continuar sus estudios y confiar en sus capacidades para construir el futuro que desean. Por su parte, el director general del organismo, Carlos Ochoa, destacó que la celebración fue preparada con cariño e invitó a las quinceañeras a disfrutar cada instante y atesorarlo como un recuerdo especial.
3: Son demasiados grandes. Cuando se cree uno mismo, no hay meta imposible. Hoy cumple 15 años, pero también comienzan a escribir nuevos capítulos de su vida. Lleven siempre en el corazón esta frase: el mundo y la vida necesitan la luz que cada una de ustedes tiene que ofrecer. De parte de nuestra presidenta Ceci Arellano y de todo el DIF, reciban este abrazo con mucho cariño. Que sean muy felices, que nunca dejen de sonreír y que disfruten mucho, mucho estos 15 años.
4: Vamos ahora al municipio de Chalchicomula de Sesma, a su cabecera, Ciudad Cerdán, donde se entregó obra comunitaria precisamente de este programa. ¿Recuerda usted cómo ha crecido el programa, que nació con 500 millones de pesos, luego 1,000 y ahora 1,500, y viene para el próximo ejercicio fiscal todavía más? Aquí los detalles.
5: El gobernador del estado, Alejandro Armenta, llegó a Cerdán para realizar la entrega de diversos programas, apoyo para el campo poblano y la obra comunitaria. Ante centenares de asistentes, el ejecutivo estatal entregó apoyos a 12 municipios de esta microrregión 14.
6: Estamos recibiendo un cheque para la remodelación del Cerrito Cristo Rey de nuestra comunidad.
7: Nosotros recibimos un apoyo para, más que nada, para rehabilitar lo que es la casa de salud.
5: Se entregaron 2,997 apoyos y una inversión superior a 20,542,000 pesos por medio de la Secretaría de Agricultura para tecnificar, fortalecer, apoyo a contingencias, animales para pie de cría y la entrega de fertilizante en beneficio del campo.
8: Los apoyos que hoy se entregan permitirán continuar fortaleciendo la actividad productiva de esta región.
5: Pero también en obra comunitaria hubo apoyo de manera histórica. 46 comunidades de los 12 municipios fueron beneficiadas, que sirven para la edificación de diversas acciones que cambian la vida de los habitantes en materia de salud, educación, turismo, deporte, entre otros.
9: Y por categorías, comentarle que estamos entregando 14 escuelas, 10 proyectos de deporte, 13 de urbanización, 8 proyectos de centros de desarrollo comunitario, 4 proyectos de bienes y servicios de uso común, 7 proyectos de agua, 3 proyectos de salud, aportando y apoyando casas de salud, y un proyecto de mercados y tianguis.
5: Armenta destacó el apoyo que ha brindado a esta región y se comprometió a ampliar el recurso para el próximo año.
10: Parte la necesidad que siente la necesidad de nuestros campesinos, productores, artesanos. Y por eso, en lugar de darle un tractor a una persona para que esa persona se la preste, se la rente a la comunidad y esa persona se enriquezca sola, mejor les damos el tractorista, les damos el diésel, les barbechamos, rastreamos, surcamos, semilla, abono y sembramos. Y cosecha el pueblo completamente la tierra.
5: De esta manera, el gobierno del estado reafirma

0: su compromiso de trabajar en favor de todos los municipios de esta microrregión. Con imágenes de Max Martínez, Isaí Arellano, SICOM Noticias.
1: Bueno, y también el mandatario poblano entregó equipo para los laboratorios de enfermería y cómputo en el municipio de Oriental.
2: Con nuevos equipos para los laboratorios de enfermería y mercadotecnia, así como paneles solares, el gobernador Alejandro Armenta anunció fortalecimiento para la Universidad Tecnológica de Oriental. Instruyó gestionar equipos de simulación tridimensional del cuerpo humano para 3 universidades e institutos tecnológicos que imparten esta carrera.
3: Es de primer mundo. Esos equipos yo los quiero aquí, en la universidad. Para la formación de nuestras enfermeras y enfermeros.
2: Contar con laboratorios equipados representa una oportunidad para llevar los conocimientos teóricos a la práctica y desarrollar habilidades para la atención de pacientes.
4: Gracias por este apoyo. Tengo la certeza de que trabajaremos para aprovecharlo en beneficio de nuestra formación como estudiantes.
2: El rector de la universidad destacó la obtención de las escrituras del plantel después de 17 años, un paso para dar certeza jurídica a la institución, que registró un incremento en los últimos meses del 49% en la matrícula.
5: Que el año pasado recibimos la universidad con 717 estudiantes y hoy somos 1070 estudiantes. Incrementamos la matrícula en un 49%.
2: El presidente municipal agradeció el respaldo estatal para el equipamiento universitario y mencionó otras acciones para la región.
6: Queremos expresarle nuestro más sincero agradecimiento por las 2 obras de mayor impacto para nuestro municipio: la carretera de Santa Cruz Magdalena y la autorización para la perforación del pozo que abastecerá de agua potable a 2 de nuestras comunidades.
2: El gobernador pidió reforzar la vigilancia en las rutas de Tehuacán a Jalpan y de Libres a Oriental. Propuso organizar comités con padres de familia y autoridades para instalar alarmas vecinales con botones de pánico, además de fortalecer la coordinación con las corporaciones de seguridad. Con imágenes de Aurelio Martínez, informó para SICOM Noticias, Andrea Casco.
7: Mire, y el gobierno del estado que encabeza Alejandro Armenta apuesta por la innovación y el apoyo a las comunidades más alejadas, donde llegan las celdas solares para un mayor aprovechamiento de los recursos naturales. La energía que se proyecta a través de los paneles es de gran ayuda para la instalación y equipamiento de las tiendas del bienestar, donde a diario se expenden diversos productos para todas y para todos. Bárbara Paola Julián Francisco, encargada de la tienda del bienestar en la comunidad de Yowalichan, perteneciente a Cuetzalan del Progreso, agradece este beneficio y señala que el ahorro en el recibo de energía eléctrica es significativo.
8: Les ha gustado como beneficio de esto, de este dinero que estamos ahorrándonos en cuanto a los paneles solares. Mi visión es que podemos meter más productos, ampliar nuestro capital por parte de la tienda Bienestar y así pues ofrecer un espacio mucho mejor.
1: Bueno, vamos a ir a la pausa y regresamos todavía con más información.
9: Tras la pausa, más de 1000 visitas, registra micrositio del Sistema Integral de Movilidad. También, el Consejo Coordinador Empresarial a favor del diálogo entre trabajadores y la armadora alemana.
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0: Bueno, y el sistema de movilidad por cable ya tiene un micrositio. En ese micrositio, usted, quiera de nosotros, podrá consultar información que está relacionada a permisos, autorizaciones y avances del proyecto. Bueno, registró más de 1,000 visitas desde su apertura el pasado 10 de octubre, es lo que informó José Luis García Parra, el coordinador del gabinete. Detalló que la plataforma se va a actualizar conforme avance la construcción del proyecto con información sobre sus distintas etapas. Señaló que funcionarios del gobierno del estado también viajaron a Austria para conocer aspectos relacionados con la construcción de este sistema, entre ellos las cabinas y otros componentes.
1: Esta semana iniciaremos construcción de otras 3 estaciones de este sistema de transporte por cable. Vamos a ir subiendo al sistema toda la información, estudios, licencias, autorizaciones. Cada semana iremos actualizando este micrositio donde podrán ver también, como lo explicaba la vez anterior, los avances financieros, la inversión que está haciendo el gobierno del estado, los avances físicos.
2: Y hablando de movilidad, si usted maneja una motocicleta, tenga mayor precaución de la que siempre debe tener en esta temporada de lluvias.
3: Ser motociclista en Puebla durante la temporada de lluvias representa un alto riesgo para quienes conducen estas unidades, con el peligro de derrapar y ocasionar algún accidente. Entre las 291,817 unidades de 2 ruedas motorizadas que circulan en territorio poblano, de acuerdo con el INEGI. Además de enfrentarse al deterioro de las calles de la capital, que han sido descuidadas por el municipio durante años, su circulación se centra en esquivar los baches para no dañar sus motocicletas.
4: Más que nada los baches y las calles están muy mojadas, así que pues es muy peligroso por las llantas, ya que se resbalan mucho.
5: ¿Cómo le haces pues para sortear todos estos obstáculos?
4: Pues manejar con precaución únicamente y ya más que nada es eso.
5: ¿Has tenido algún daño?
4: Sí, resbalones, a veces uno se cae de la moto por lo mismo del piso mojado.
3: Además de esquivar los hoyos para no caer en un espejo de agua, deben estar preparados ante cualquier falla mecánica de sus unidades, como el señor Víctor, quien tuvo problemas con la cadena de su moto ante las lluvias que provocaron su deterioro.
6: En esa temporada está horrible, definitivamente, con el hecho de que tengas un bache y se tape con agua, más que suficiente para que tú como motociclista no lo veas. Ese es el grandísimo problema para empezar. En algunos lugares donde se estanca el agua, el hecho de que pase rápido un automovilista te arroja el agua, te tapa la visibilidad completamente. Entonces, en lo que te restableces y le pasas la mano al visor, ya te pudiste haber accidentado.
3: Por las noches representa un mayor riesgo. Deben pasar sobre encharcamientos cuando llueve y circular con mayor precaución ante la disminución en la visibilidad. Con imágenes de Nery Lucero, para SICOM Noticias, David Portillo.
0: Bueno, y entonces, hablando obviamente de la movilidad, como bien decías, mi querido Álvaro, los motociclistas deben de tener mucha precaución, pero en general todos, ya los veíamos en la pieza informativa, los motociclistas, pero también los ciclistas y los automovilistas, sobre todo en ciertas vialidades, todavía hay como el pavimento mojado, se pone resbaloso, y luego con otra, no revisa.

0: Analizamos las condiciones mecánicas de las unidades, y nos confiamos que lo mismo funcionan en terreno seco que mojado.
1: Si no son, ¿cómo se dice? Anfibios, si no son vehículos anfibios. Y sí, hay que tener cuidado. Estos encharcamientos que se dan de repente, a ver, desde la cortesía que hay que tener con no pasar rápido, si hay peatones.
0: Ay, sí, por supuesto.
1: Si van motocicletas, en fin. Y también, fíjate, puedes dañar tu propio vehículo si no está en óptimas condiciones, además de que pones en riesgo que haya un bache, que se te derrape.
0: Así es, y te pones en riesgo si también te encuentras socavones.
2: La negligencia de Agua de Puebla en el mantenimiento de la red hidráulica ha causado socavones y daños en vialidades recientemente pavimentadas por el gobierno del estado en varios puntos de la capital de Puebla. Sobre la avenida Cúmulo de Virgo, entre la 11 Sur y la vía Atlixcáyotl, nuevamente se generó un socavón a unos metros, donde hace una semana se registró un hundimiento. Varios automóviles cayeron en él porque es difícil ver a distancia. Otra falla se registró en la colonia El Paraíso, sobre la avenida Nacional y avenida Hermenegildo Galeana, al sur de la capital poblana. Vecinos señalaron que el desperfecto se originó por el deterioro en la red de drenaje, lo que provocó el reblandecimiento de la tierra, abriendo el desperfecto de aproximadamente 2 metros de diámetro por 40 centímetros de profundidad. Tercer socavón también se formó en la privada 15 A Sur y 77 Poniente, en la colonia San José Mayorazgo de la ciudad de Puebla, lo que representa un riesgo para peatones y automovilistas que transitan por la zona. Ante el peligro, los vecinos colocaron una lona blanca para advertir a quienes circulan por el lugar, principalmente durante la noche, cuando la visibilidad es limitada y aumenta el riesgo de sufrir un accidente. Estas fallas se deben a la falta de mantenimiento a la red hidráulica a cargo de Agua de Puebla, provocando daños a las acciones del programa de pavimentación 2026, que busca mejorar la movilidad y generar bienestar social en la ciudad. Informó para SICOM Noticias, Manuel Águila.
1: Mire, Juan Pablo Cisneros Madrid, presidente del Consejo Coordinador Empresarial en Puebla, informó que el tema de la Volkswagen es relevante para la entidad poblana, sin embargo, siempre se respetará la decisión de las y los trabajadores, por supuesto. Puntualizó que está a favor del diálogo con compromiso y el impacto de esta decisión, ya que esta se refleja en la cadena de suministros y fuentes de empleo.
3: Porque sabemos que esta decisión no solo impacta a Volkswagen, va a impactar a todas las proveedores y finalmente impacta en todos los negocios porque se afecta la economía. Partimos, y desde un inicio partimos, de entender que lo que hoy vive Volkswagen es un momento complejo, crítico, pero en un nivel global.
0: Bueno, vamos a la última pausa y ya regresamos con los deportes.
4: En los deportes, se mantiene la actividad de la Liga Estatal de Voleibol. Los forjadores de la Universidad del Deporte se midieron al Instituto Universitario de Puebla.

0: 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Hoy es uno de los proyectos turísticos y culturales con mayor...
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0: Adrián, te saludamos con gusto.
1: Hola, Pati, ¿cómo estás, Álvaro? Buenas noches.
0: Muy buenas noches.
1: Ya listos con la información deportiva y bueno, pues bastante lo que se generó el fin de semana. De hecho, hay actividades en distintos frentes y está nuestro compañero Jorge Lepe en este instante, de hecho, allá en el gimnasio Miguel Hidalgo. Están jugando los Lobos de Puebla ante los Freseros de Irapuato, esta etapa del play-in en la Liga Nacional de Baloncesto Profesional, buscando la calificación el equipo poblano a una victoria realmente de poder conseguir ese boleto a lo que sería la siguiente ronda. Así que te saludamos con mucho gusto. Jorge, ¿cómo estás? Buenas noches. ¿Cómo van los Lobos esta noche allá en el gimnasio Miguel Hidalgo?
2: ¿Qué tal, José Manuel, Pati, Álvaro? Un gusto saludarles en este estudio. Nos encontramos en vivo desde el gimnasio Miguel Hidalgo, donde pues está disputando el play-in entre los Lobos Puebla y los Freseros de Irapuato, donde bueno, pues el día de ayer los Lobos Puebla se lograron imponer en este primer juego y hoy pues estarían buscando también acceder a la siguiente fase. Le voy a pedir por favor a mi compañero Andrés Méndez si me regala un poco de lo que estamos viviendo en el ambiente aquí de la duela de la Colonia Maravillas, donde pues la realidad es que pese a ser lunes, incluso un horario ya un poco tarde, pues ha habido bastante convocatoria, ha habido muy buena respuesta por parte de la gente que se ha citado aquí al gimnasio Miguel Hidalgo, y una temporada la verdad es que ha sido muy positiva para los dirigidos por el español Paco Olmos, que para hacer su primera temporada en la Liga Nacional de Baloncesto Profesional, la realidad es que le ha venido bastante bien. Llegaron a tener incluso más de 18 victorias, apenas 10 derrotas, y se quedaron muy cerca de acceder de manera directa y evitar el play-in. Al final fue cuestión de una o dos victorias que les termina dejando fuera y tienen que encarar ahora esta fase. Estarían buscando acceder a las semifinales de zona para poco a poco irse eliminando con los demás equipos. Hay muy buen ambiente, la realidad es que a lo largo de la temporada hemos visto algo muy familiar, muchas familias, muchos niños y sobre todo figuras que se han ido ganando el cariño de los poblanos, ¿no? Muy particular el caso de Iván Montano, que sabemos que es un jugador que ya lo habíamos visto anteriormente aquí jugando con Lupaé, el caso de Shaquille Johnson, el caso de Michael Myers, el caso de Israel Jiménez, otro que incluso ha sido seleccionado mexicano. Así es que habrá que estar muy pendientes de los resultados que pueda tener Lobos Puebla en esta recta final y ya lo que representa esta postemporada de la LNBP. Por el momento yo me despido, muchas gracias y regreso con ustedes hasta el estudio, compañeros.
1: Gracias a nuestro compañero Jorge Lepe, que está ahí en el gimnasio Miguel Hidalgo, y los Lobos ahí buscando el boleto entonces a lo que sería la siguiente etapa en la postemporada de esta Liga Nacional de Baloncesto Profesional. Vámonos con más información, porque este fin de semana se dio esta clase masiva de boxeo en la Universidad del Deporte y bueno, pues estuvo presente encabezando todo el cotejo Gaby La Bonita Sánchez, que se está preparando para ese combate que va a tener el próximo 5 de diciembre ante Mariana La Barbie Juárez. Estuvo presente entonces en esta clase masiva de boxeo. Nuestros compañeros también se dieron cita, ahí anduvo Cuauhtémoc Hernández, también Vale Flores. Vamos a escuchar lo que se mencionó con esta visita precisamente a la Universidad del Deporte por parte de Gaby La Bonita Sánchez.
3: Sí, gracias a Dios hubo buena respuesta de todos los chavos, se llenó el gimnasio y todos estuvieron muy contentos, la verdad hubo mucha participación, estuvieron muy muy cómodos en el lugar porque tenemos un espacio muy grande y la verdad no hubo problemas de que nos estuviéramos amontonando. Y la verdad ahorita cerramos con sparring porque pues todos los chavos también se lo querían hacer sparring y pues bueno, la mejor invitada, ¿no? Gaby La Bonita Sánchez nos ayudó, convivió con los chavos y a veces siempre es bueno aprender de alguien que ya lleva la estafeta adelante.
4: Sí, pues muy contenta y agradecida antes que nada con la Universidad del Deporte por invitarme a esta clase masiva con todos los chicos y las chicas de la universidad, y también agradecer a los chicos que se sumaron de Soltepec, que nos acompañaron, al director Elías, y pues bueno, algo muy bonito es poder compartir

0: el ejercicio que estamos haciendo para poder representar con todo a Puebla contra Mariana la Barbie Juárez. Es una pelea muy fuerte, pero me siento muy contenta de estar haciendo este tipo de actividades y de que más niñas y más niños se sumen.
1: Sigue la actividad también de esta liga estatal que se está llevando a cabo de voleibol, en este caso en la rama varonil, donde el equipo de la Universidad del Deporte, los Forjadores, se enfrentaron al Instituto de Puebla, y bueno, pues la verdad es que se dio un buen duelo este fin de semana, y estuvo presente también nuestro compañero Cuauhtémoc Hernández con todo el equipo, con Rafa como camarógrafo, con Vale Flores, que también se dieron cita, y bueno, pues sigue entonces, esta es la tercera jornada de la actividad de la liga estatal de voleibol, tanto en rama femenil como varonil. Se pretende que sea un semillero importante para esta disciplina en el estado. Vamos a escuchar lo que dijeron los protagonistas en esta cita precisamente del voleibol. Ahí estuvo José María Gutiérrez, capitán del equipo de los Forjadores de la UDEF.
2: Pues con respecto a la liga, la verdad es que muy cómodo, la verdad, son buenos equipos, todos vienen a echarle ganas, y la verdad es que respeto para todos. Con respecto al partido de hoy, la verdad nos llevamos un muy buen sabor de boca, ganamos el partido 2-0. Marcadores pues con una diferencia amplia, sin embargo pues ambos equipos lo dieron todo.
3: Lo que nosotros queremos es justamente que tengan este tipo de situaciones en las cuales ellos puedan explotar sus habilidades, y actualmente pues bueno, vamos con una sinergia un tanto negativa, sin embargo rescatamos lo positivo, que es justamente en este caso que ellos puedan seguir compartiendo este tipo de actividades, creciendo como equipo, y sobre todo pues bueno, enseñarles que realmente también pueden crecer tanto individual como colectivamente.
1: Lunes por la noche, en esta semana 5 del NFL, un duelo auténticamente de pistoleros. Aquí está precisamente Matthew Stafford conectando de esta manera para el primer touchdown del partido, después de que los Bills ya estaban en ventaja. Ahí Davante Adams era el que tenía la anotación para el equipo de los Carneros de Los Ángeles, que se ponían en el partido, pero Buffalo respondió. James Cook con una escapada de 17 yardas. También por tierra llegó Shea Corum en una yarda. De esta manera se ponía el partido 14-3 en el tercer cuarto. La verdad es que fue un duelo de toma y daca auténticamente. Aquí los Bills conseguían anotación también. Keon Coleman, un acarreo de 7 yardas, y de esta manera se colocaban otra vez en ventaja. Vendría el empate. Vean nada más allá, precisamente a Matthew Stafford conectando. Tuvo touchdown finalmente en el pase, conectando de nueva cuenta con Davante Adams. En ese momento se ponía el marcador 27 iguales. El equipo de los Carneros quería más, en tanto los Bills pues vendrían con esta serie ofensiva que los pondría en ventaja. 5 yardas en la escapada. James Cook estaban adelante en ese instante, ya 34-27. Los Rams conseguirían el touchdown del empate para mandar este duelo al tiempo extra con Kyren Williams, y ya en el tiempo extra, fumble de los Bills en su primera ofensiva, gol de campo fallado de los Rams, y un gol de campo del equipo de Buffalo le da la victoria, este de Tyler Bass de 45 yardas, así que ganan los Bills in extremis en el tiempo extra, 37-34, ahí en el SoFi Stadium, la casa del equipo de los Carneros, donde se va a jugar, por cierto, el Super Tazón, y además con dos equipos que se presume podrían estar ahí. La defensiva de los Rams, pues que se presumía también iba a ser lo fuerte para esta campaña, la verdad es que se quedó corta el día de hoy, y bueno, pues Buffalo con esa defensa pues tendría que hacer más de 37 puntos, ¿verdad?, para ganar los partidos, porque si no va a costar mucho, mucho trabajo. Tendrán que mejorar también esa unidad, así como van a tener que mejorar los Dodgers, porque en la postemporada de Grandes Ligas están en este momento 2-0 abajo. Están intratables los Cerveceros de Milwaukee, que el día de hoy se colocan en ventaja 2-0. Ganaron los dos partidos en casa, le pegaron a Yamamoto en un partido que estaba también de toma y daca, empatado prácticamente hasta la quinta entrada, y en la sexta vino ese juego importante para la escuadra de los Cerveceros de Milwaukee. Ahí le estaban pegando a Henderson, pero bueno, pues el equipo californiano fue fabricando carreras, llegó a tener ventaja en el partido de 4-3, pero los Cerveceros de Milwaukee vinieron de atrás.
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5: Durante generaciones aprendimos que el 12 de octubre fue el descubrimiento de América. Pero, ¿descubierta? ¿Para quién? En 1492, Cristóbal Colón llegó a territorios habitados por sociedades con sus propias historias, lenguas y culturas. La expresión Día de la Raza surgió posteriormente y en México fue impulsada durante el siglo XX por José Vasconcelos. Hoy, la fecha se ha replanteado y en México se denomina oficialmente Día de la Nación Pluricultural. La pregunta sigue abierta. Celebramos un encuentro. Una

0: conquista o la diversidad surgida de un proceso profundamente violento y desigual. Para profundizar, lean La Invención de América, de Edmundo Gorman, porque la historia no es pasado, es lo que explica tu presente. Yo soy Claudia Juárez y aquí el pasado siempre tiene algo que decir.
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0: ¿Cuántas toneladas de CO2 pesa un gol? La pregunta suena rara, pero tiene respuesta. El Mundial 2026, el que acabamos de vivir en México, Estados Unidos y Canadá, fue el torneo más grande de la historia. 48 selecciones, 104 partidos, 16 ciudades sede. También fue el más contaminante. Se estima que generó 7.8 millones de toneladas de dióxido de carbono, más del doble que Qatar 2022. El dato más revelador, casi el 90% de esas emisiones vino del transporte de los aficionados, no de los estadios, no de la logística, de los vuelos. Millones de personas volando entre países para seguir a su selección. Y aquí aparece la paradoja. Por primera vez, no se construyeron estadios nuevos. Eso ahorró toneladas de cemento, acero y energía. Pero la ventaja se evaporó con los vuelos entre Toronto, Guadalajara, Atlanta y las demás sedes. Lo que se ganó en infraestructura se perdió en combustible de avión. Y luego está la basura. Un asistente a un evento deportivo genera entre medio kilo y 2 kilos de residuos por día. En México se esperaban 5.5 millones de visitantes. Multiplica. La cifra se mide en decenas de miles de toneladas. Eso sí, hubo avances. El estadio de Atlanta, por ejemplo, desvió más del 90% de sus desechos del relleno sanitario usando materiales compostables y programas de reciclaje. Ahora miremos hacia adelante. El Mundial 2030 se jugará en España, Portugal y Marruecos, con 3 partidos inaugurales en Uruguay, Argentina y Paraguay, para celebrar los 100 años del primer Mundial. 6 países, 3 continentes. La FIFA prometió reducir sus emisiones a la mitad para 2030 y llegar a cero para 2040. Pero si el mundial que acabamos de vivir enseñó algo, es que la cuenta no cuadra. No puedes expandir el torneo, sumar países sede y aumentar los vuelos mientras dices que vas a contaminar menos. La BBC reportó que las promesas de carbono neutro de la FIFA para Qatar fueron calificadas como engañosas por reguladores suizos. Suena bien en papel, pero la credibilidad se gana con hechos medibles, no con comunicados de prensa. Pero no todo son malas noticias. Cada mundial también deja lecciones. Brasil 2014 incorporó a 800 pepenadores en la separación de residuos. Qatar recuperó más del 77% de los desechos en estadios. Y en 2026, varios recintos ofrecieron comida con opciones de menor impacto ambiental y estaciones para rellenar botellas. La UNESCO dice que las experiencias vividas pueden cambiar hábitos. Una niña que llega al Estadio Azteca toma transporte público, ve cómo se separa la basura y rellena su botella de agua en vez de comprar otra de plástico, aprende más ese día que en muchas clases. El marcador ambiental de los mundiales aún va perdiendo, pero el partido no ha terminado. Y lo que hagamos de aquí a 2030 define el ¿y si sí? Un guión de Leonardo Santiago con información del portal Ciencia UNAM. Les saluda Mónica Genis.
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8: Y Beto Rentería.
11: Alberto Rentería Olivares.
8: ¡Órale!
10: ¡Órale!
11: Ya estamos.
10: Buenas, buenas.
11: ¿Cómo andas? ¿Cómo supiste de todos los huracanes?
10: Simón.
11: Hijos, tuvieron reduros. Pregúntale, bueno, nuestra querida Emma Berrueco, de Puerto Nuevo Vallarta.
10: Claro, le tocó en pleno.
11: Y Enrique, el que era productor, le tocó en Bahía de Banderas. ¡No, hombre! Estuvo pero feo, feo, feo, feo, feo.
10: Sí, ves cómo la naturaleza se va comiendo.
11: Sí, y cuando...
10: Todas estas zonas de las playas.
11: La salida del mar, hijos, es impresionante. Es impresionante, de verdad. A veces te queda así como, ¿y ahora qué pasó? Y dices, tanta fuerza.
10: No, ¿y eso qué es?
11: Bueno, sí, pero sí.
10: Anda generoso.
11: No, sí, andan generosos los huracanes.
10: El día que se ponga en serio, verás.
11: Y ahorita es...
10: Viento, ahorita es... agua, fuego.
11: Sí, así hay un grupo, tierra, viento y fuego.
10: Sí.
11: Sí, que toca... música de rock and roll. Bueno, no rock and roll, eran
10: disco.
11: Disco. Entre disco y algo. Al ratito lo ponemos.
10: Estos cuates de Tierra, Viento y Fuego.
11: Ajá.
10: ¿Te acuerdas del tema de las gatitas de Porcel?
11: Sí.
10: Tan, tan, tan, tan, tan, tan, tan. No. Bueno, pues es de ellos.
11: Sí, es de ellos.
10: Pocas personas lo saben.
11: Y Tierra, Viento y Fuego. Y había otra, Chicago, también otra de las grandes bandas. Chicago, yo, y había otra. Ahorita déjame acordar.
10: Pero
11: tres bandas eran las
10: Supertramp, Air Supply, que eran dos.
11: Bueno, Supertramp sí, pero déjame acordarme de la otra banda que.
10: Ah, donde estaba Phil Collins, la de.
11: ¿Cómo se llama?
10: Genesis.
11: Ándale. Ese también es
10: el bueno. Alan Parsons Project.
11: Ah, no, pues Alan Parsons era otra cosa.
10: Yo mira, lo vi.
11: Ya tenemos llamadas. Buenas noches, saludos. Buenas para noches. Los dos, el señor Rentería y el señor Enrique, de parte de María Antonieta. Gracias, María Antonieta.
10: Saludos, María
11: Muchísimas
10: Antonieta.
11: Gracias, qué bueno. Tengo otro acá. Dice acá: por su incondicional apoyo y por las ocasiones que han brindado su ayuda, me atrevo a abusar de su bondad para estos casos. Los datos generales están en esta ficha que envié. Si acaso se necesita mayor información, estoy a sus órdenes. Ah, están hablando de una persona que está perdida. Que está perdida.
10: Sí, dices.
11: Desaparecida. Entonces, ahorita damos los datos. Y tengo otra llamadita por acá que dice, a ver... A descansar. Que Dios los bendiga. Dice.
10: Igualmente.
11: Bien, bueno, muchas gracias. Bien, nos falta. Ya se estará el compañero para que podamos.
10: ¿Cuál compañero?
11: El compañero.
10: No, no, espérate tantito.
11: Ah, bueno.
10: Vamos a saludar a nuestros amigos de SICOM Radio. Ya sabe que aquí en la ciudad de Puebla nos sintoniza a través de la 105.

0: 5.9 en Acatlán, ponen su radio en el 95.3 en Huauchinango, usan la frecuencia del 98.9 en Izúcar de Matamoros a través de la 107.5 en Libres a través de la 95.9 en Tehuacán nos sintonizan en el 93.1 en Teciutlán 90.9 y en Zacatlán 105.3, 8 emisoras de SICOM Radio, Sistema de Información y Comunicación. Así es que a ellos, bueno, y a nuestros amigos que a través de estas frecuencias nos logran sintonizar en una partecita de Veracruz, de Oaxaca, de Guerrero, del Estado de México, de Morelos, de Hidalgo, por supuesto Tlaxcala.
1: No, pero Tlaxcala somos locales, ¿verdad? Sí, pues totalmente. Y los teléfonos en cabina 22-22-73-77-17, 22-22-73-77-16 y en el WhatsApp 22-15-87-56-57. 22-15-87-56-57. Saludamos también a Oscar, que está aquí ya con nosotros, nuestro queridísimo Oscar. Gracias por estar aquí con nosotros. Bueno, entonces, déjame entrar con rock and roll, ¿no? Para que después hagamos la llamadita o que nos pasen la llamada. Vamos con rock and roll. Ahora entramos con eso. ¿Sale? Va.
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1: La música está padre. Dale,
2: pues sí, está buena.
1: Ahí está.
2: Ahí está el rock and roll, bueno, baladitas y entre rock and roll y baladitas, ¿no? No todo rock and roll, de todos modos. Oye,
1: oigo,
2: tenemos en la línea a Edgar Díaz, DJ.
1: ¿Sabes qué? Sí, porque nuestros amigos de DJ Community Puebla, este grupo que aglutina a todos los DJ de la ciudad, y no solo de la ciudad, del estado, y algunos invitados se han hecho este grupo con el fin de echarse la mano.
2: Ándale.
1: De ser cuates, a veces se pasan eventos, se prestan equipos, se compran y se venden. Y es su séptimo aniversario, así es que está en la línea Edgar Díaz. Hola, Edgar.
3: ¿Cómo están, Enrique y Beto? Buenas noches.
1: Bien. Perico House ya ha estado aquí tocando su música, ¿verdad? A través de...
3: Claro, sí, con todo lo mejor de la música retro, un poquito de rock and roll y algo de rock, blues.
1: Así es. Edgar, platícanos cómo será el aniversario de... séptimo aniversario, 7 años ya, de los DJs Community Puebla.
3: Y pues te comento, bueno, normalmente pues somos un grupo aspiracional. No es fácil decir los 7 años, llevar a mucha gente, tratar de apoyar en todos los eventos.

0: Pero bueno, finalmente ya la fiesta la tenemos mañana, es el séptimo aniversario, mañana martes 13 de octubre. Y bueno, vamos a empezar a las 5 de la tarde en un lugar muy conocido que está a la 31 Oriente 1413, ahí en la Brillera de Benítez. Entonces vamos a contar con 10 invitados, 10 compañeros del colectivo de DJ Community Puebla que nos van a presentar varios sets de música muy interesantes. La verdad es que son muy profesionales, va a estar muy bien. Como cada año, que seguimos invitando a la gente que nos acompañe, la fiesta de todos los DJs, pero la entrada es totalmente libre. Empezamos desde las 5 de la tarde en adelante. Y bueno, lo que queremos es que la gente nos acompañe. Hay mucha gente que ya nos conoce, conoce la fiesta. Pues queremos que sea una tradición en Puebla, ¿no? Porque realmente la gente poblana lo requiere, lo merece.
1: Oye, pues está bien,
2: sí es.
1: Oye, ¿y qué tiempo va a durar más o menos la apuesta?
0: Pues,
1: ¿cómo cuánto le calculan ustedes?
0: Contemplado de 10 integrantes, pero más o menos pues están como de entre 45 o 60 minutos.
2: Cada uno, y la verdad es que sí. Se arma una fiestota porque obviamente nuestros amigos DJ, ¿por qué hacen su aniversario en martes? Bueno, pues porque casi tienen que trabajan el fin de semana.
1: Más días,
0: pues sí. Por lo regular, todos, pues tenemos eventos desde el viernes, sábado, jueves, entonces, pues se trata de que todos participen, de que todos lleguen a la fiesta, ¿no? No todos estamos de acuerdo, pero fue el único pues día disponible para muchísimos, ¿no? Y lo que queremos es de que todos convivan. Hay DJs que se suman año con año, hay DJs nuevos, hay grandes, hay retro, hay de la vieja escuela, de la nueva escuela, hay DJs de todas en las categorías y sigue creciendo el grupo.
2: Sí, fíjate que todavía, gracias a Dios, y eso es importante, muchos jóvenes están retomando la onda de ser DJ, unos chavos, pero otros, ahora que son adultos y que tienen ya posibilidad de comprarse su equipo y todas estas cosas, pues lo hacen como un hobby.
0: Pues sí, es que, bueno, realmente esto es, no es como tal una carrera, es un hobby, es algo que no podemos describir tan fácil, ¿no? Pero mucha gente pues creció con eso, ¿no? Con esto de la música, se puso muy de moda ahorita en estos últimos 10 años. Hay muchos DJs nuevos que no necesariamente son jóvenes, ¿no? Personas que ya son quizás hasta jubiladas.
2: Exacto, sí.
0: Esto que hace 30, 40 años no pudieron, pues por cuestiones laborales, ¿verdad?
2: Sí, laborales, o porque eran muy chavos, no tenían los recursos, la facilidad.
1: Pero también es una profesión muy honesta, tú, y además, de verdad que no cuesta trabajito hacer todas estas cosas que hacen ustedes. O sea, no nomás es así de hobby, sino que ustedes tienen que meter equipo bueno, tienen que meter bocinas, tienen que meter consolas y mover todos los viniles cuando están con los vinilos. Eso es una cosa muy, muy profesional, ¿no?
0: Claro, sí, de hecho todavía tenemos muchas fiestas, por ejemplo, en este año han sido lo personal, yo he participado en 6, y bueno, la gente tiene otra, pues otra noción, ¿no? Realmente hay mucha gente, por ejemplo, las fiestas que hacemos con viniles es gente de arriba de 50, 40, 50 años, 60, ¿no? Entonces tratamos, pues no tanto de recordar, sino de juntar la experiencia entre la música y los amigos, entre la secundaria, la primaria, la carrera.
2: Exacto,
0: ¿no? Sí. Y realmente en conjunto lo que queremos es una experiencia que tenga el cliente de volverse a reencontrar, no tanto de bailar, sino de reencontrarse con grandes amigos, ¿no? Algunos se nos han adelantado, otros
2: claro,
0: se han encontrado, y de veras es muy padre esa experiencia.
2: Oye, Edgar, fíjate, me ha pasado en alguna comida y eso que llevan al DJ, y no solo es un pinchadiscos, es decir, no solo es un cuate que pone la música, pone los discos, hace las mezclas, se vuelve parte de este entretenimiento o divertimento que tienen las personas en su evento, porque llevan karaoke, llevan cámaras, ponen pantallas, echan hasta humo, van
1: todo
2: luces.
1: Todo un show.
2: Sí, hay toda una parafernalia que muchos de ellos se han preocupado por hacerlo aún.

0: mucho más completo, ¿verdad?
1: Así es. Mira, el DJ como tal ha evolucionado tanto que antes era solamente la música, ¿no? Ahora ya es audiovisual y más, ¿no? Tenemos que dar, a veces hacer un performance, a veces estar de escultores, tenemos que ser, saber hacer de todo, ¿no?
0: Así es.
1: Y eso te da mucha experiencia y te hace ser más completo. Obviamente la gente que sí tiene preferencias por equipos de marca, por cuestiones que valen la pena. La verdad es que mucha gente, cuando el equipo es bueno, el DJ es bueno, el ambiente es bueno, no le pone precio, no le pone nada. ¿Sabes qué? ¿Cuánto cuesta el servicio? ¿Tanto? No, sí, sin problema. De veras, yo casi en las redes no publico las entrevistas contra los clientes porque no todos se prestan. Y además es respetar, ¿no?, su espacio.
0: Claro,
1: hemos
0: claro.
1: Hemos tenido muchísima chamba por este tipo de servicio, porque no nada más es tocar, es esa parte de la experiencia, creerles un ambiente. Como tú dices, karaoke, que video, todo esto es audiovisual, tú lo sabes, lo que es audiovisual es
0: así
1: por
0: es.
1: Dos partes, ¿no? Por el oído y por la mirada, ¿no? Pero también tenemos que prepararnos mucho, tenemos que invertir muchísimo en material, tiempo, muchísimas cosas, ¿no? Y eso es lo que busca DJs Community Puebla, de pues tener gente profesional, gente capaz de llevar cualquier evento.
0: Sí, claro, se lo que decíamos, se dan tips, prestan equipo a veces, un cable, oye, voy a cambiar, te interesa, te la vendo. Claro, entonces sí. Entre ellos, bueno, pues se van echando la mano, todos se conocen, y hay personas como nuestro buen amigo Guillermo Carreón que los coordina de alguna manera, ¿no? Que para algunas cosas es la cabeza del grupo. Así es que están invitados, es entrada libre, 13 de octubre. Martes 13.
2: Martes 13.
0: Fíjate qué valientes, martes 13. Ni te cases, ni te embarques, ni de tu casa te apartes.
1: Correcto.
0: Y los DJ van a hacer su fiesta. Hay reservación 2225-541573.
2: A ver, repítelo.
0: 2225-541573. Y es en este lugar, si me dices, Edgar, ¿cómo es? Es 31 Oriente, 1413.
1: La Riviera de Benítez.
0: Así, para que usted ubique, en la esquina hay una funeraria.
1: No.
0: Cruza la 14 Sur.
2: Enfrente hay un Oxxo, después ahí está el IMSS y después el otro.
0: Del lado del Seguro Social, adelantito. Ahí está este lugar.
2: Ahí está ese lugar.
0: ¿Verdad?
1: Así es. Donde estaba una famosa
0: marisquería. Ándale.
1: Ahí, pero mucha gente ya lo ubica. Digo, son cosas de recuerdos de poblanos, ¿verdad? Porque más adelantito, pues, también hay varios locales, ¿no? De comida y desayunos y todo. Y son poblanos. Realmente la fiesta es para los DJs poblanos, pero como lo acabo de comentar hace ratito, tenemos sinergia con DJs que son, de, por ejemplo, de Tlaxcala, uno que es de México. Tenemos poblanos radicados en Chicago, en Los Ángeles, que pues también de alguna manera participan, ¿no?
0: Así es.
1: Pues es hacer sinergia, conjunto con todos los DJs, apoyarnos, y pues, bueno, la fiesta es para todos los DJs poblanos. Están todos invitados, entrada libre.
0: Pues ya está la invitación, mañana por ahí estaremos saludándonos.
1: Claro que sí, con mucho gusto, los esperamos.
2: Órale.
0: Gracias, Edgar.
1: No, gracias a ustedes por el espacio y que siga la música.
2: Gracias
1: por el programa.
0: Eso.
2: Bueno, ahí está. Pues para muestra un
0: botón. Ahí va el primer set de los DJ Community a propósito de este séptimo aniversario. Va.
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2: Buena, buen set. La verdad, está bueno. Mira, ahí te va. Dice, buenas noches, señor Rentería y señor Enrique Castro. Hoy es el día de Nuestra Señora del Pilar. Felicidades a todas las que llevan ese bonito nombre. Pilar Pili Pilarica, dice Vero de Prados. Gracias, Vero. Muchas gracias.
1: A Pilar Gómez.
2: Ah, bueno. A todas las pilares, Pili o Pilaricas, una felicitación antes de que termine el día. Acá tengo otra que dice, si pueden tocar la canción de Vogue de Madonna, atentamente Jesús Martínez, dice, excelente noche para ustedes, Enrique Castro y Alberto Rentería, y Oscar Guerrero y a los seguidores de Tarde Pero Sin Sueño. Si pueden tocar la canción Vogue de Madonna, bueno, vamos a apuntar aquí. Vogue de Madonna. Gracias. Aquí tengo otra llamadita. Dice aquí. Buenas noches, don Alberto y el primo Enrique. Buen inicio de semana desde Monterrey. A disfrutar un rato la música hasta que nos arrobe Morfeo. Gracias, Federico Muñoz. Muchas gracias, de verdad. Ay, ahorita vas a seguir oyendo música. Aquí tengo otra que dice. Buenas noches, don Beto y don Enrique. Yo pensé que el buen amigo Enrique ya estaba del otro lado del charco y comiendo tapas. Una rola, por favor. My Name Hoy con Ben Hart. Saludos, Alejandro Brianza.
1: Saludos, Alejandro.
2: Bueno, aquí tengo otra que dice, buenas noches, qué bonita música están poniendo. Saludos para todos de parte del señor José Zárate. Bueno, esas son todas las llamadas, ¿qué pasó?
1: Y hoy, obviamente, bueno, Día de la Hispanidad.
2: Día de la Hispanidad, sí, cómo no.
1: Cuando iba a la primaria decían, Día de la Raza.
2: Sí.
1: Pero bueno, cambiaron esa expresión.
2: Pero sí, también bien, Día de la Hispanidad.
1: Sí.
2: La verdad. Yo siento que se oye mejor.
1: Sí, porque es todo un pueblo, o sea, son varios pueblos, países ahora, es una historia.
2: Claro.
1: Es un mismo legado, es la lengua, el mestizaje, la cultura.
2: Por eso te digo que...

0: la religión,
1: oye,
0: etcétera.
1: Oye, mejor Día de la Hispanidad.
0: Oye, ¿y qué países celebran o qué países tienen este recuerdo del 12 de octubre? Fíjate.
1: Hay varios.
0: Argentina.
1: Sí.
0: Bolivia. Uh-huh. Chile. Colombia. Costa Rica. Cuba. Ecuador. El Salvador. Guatemala. Honduras. México. Nicaragua.
1: Bueno, pues es que
0: Panamá. Paraguay.

0: ya sabes que andan poniendo un día, una nación pone un día.
1: No, sus fiestas, por ejemplo.
0: Pero aquí se conjugó todo, aquí fue el día 12, punto.
1: Día de la Hispanidad.
0: Y también aparte, lo decía Vero de Prados, ¿cómo se llama? Las Pilares.
1: Nuestra Señora del Pilar, claro.
0: ¿Dónde está la iglesia de Nuestra Señora del Pilar?
1: Fíjate, como todo, es la patrona, es la gran fiesta nacional.
0: Por eso.
1: En España, por esta Virgen.
0: Sí.
1: Y es que es un santuario. Es una imagen muy pequeñita. Que está sobre una columna.
0: Ándale.
1: La Virgen del Pilar. Es una advocación mariana, obviamente, se refiere a María. Y está en Zaragoza.
0: En Zaragoza.
1: Es la Catedral Basílica de Zaragoza, y ahí es donde se tiene culto.
0: Hablando de imágenes pequeñas, también la Virgencita de Juquila. De Juquilita también, ¿no?
1: Sí.
0: Es pequeña.
1: Sí, la mayoría.
0: Sí.
1: Igual que la Virgen de los Remedios, que es la Virgen que traen los primeros navegantes. Sí,
0: también era pequeña.
1: La traían. Es una talla, ¿no? Sí. Pequeñita.
0: Ajá. Por eso te digo que ahorita que estabas hablando de la Virgen del Pilar, también otras dos son pequeñas. Dice el señor Genis, está en sintonía. Buen programa y felicita a Pilar Bravo, la reportera.
1: Ah, claro.
0: Y para todos los que llevan el nombre, saludos. Sí, Pilar Bravo.
1: Pilar.
0: Sí.
1: Que hace poquito fue su cumple.
0: Sí.
1: Sí, la semana pasada o así fue el cumpleaños de Pilar Bravo.
0: Bueno, pero pues ahí está. Gracias, Genis. Bueno, te hablo de tú porque te conozco.
1: Porque eres un igualado.
0: No, yo conozco a Genis desde hace un chorro de tiempo.
1: Ah, ya sé.
0: ¿En serio? Ha seguido el programa de Bajo el Manto de la Noche. Aquí dice la señora González.
1: Pilar Rojas, nuestra compañera también, oye, su santo.
0: También, ¿otra?
1: Bueno. Periodista, ella aquí colabora aquí, también.
0: Dice la señora González. La canción La Llorona Loca con los Gliders. Saludos a los conductores, buen programa. Muchas gracias. Con los Gliders, La Llorona Loca. Sí. Por esos días comienzan a ponerse de moda todos. De qué monstruos son y todo. Dice acá. Dice acá, buenas noches Enrique, Beto y Oscar. Nuestro programa de hoy es un especial del séptimo aniversario que celebraremos mañana, y van dos DJs que estarán tocando mañana en el evento. Los primeros dos sets son de Juan Gómez y los dos siguientes son de Luis Fuentes. Recuerde que están cordialmente invitados a la reunión anual de toda la escena de DJ poblano y sus alrededores. Bueno, ya también ya nos lo había dicho nuestro querido Edgar Díaz también. Gracias. Federico Muñoz, lo mismo pensé, que andaba en la madre patria, codeándose con la realeza, el buen primo, o echándole oles en alguna plaza de toros.
1: Ay, imagínate, no, hay temporada en las ventas. No, yo voy en abril.
0: Vas en abril, ven, ya.
1: Dijera mi abuelita, si Dios lo permite y me presta vida,
0: te vas en abril.
1: Voy a la Feria de Sevilla.
0: Oye, pues está buena también.
1: No me ha tocado en vivo, pero. Es bonito, es bonito.
0: Vamos a verlo. Nos mandas ahí un retrasito, tan siquiera, para que ver algo. Si no, digo, ¿cómo vamos a creer? Bueno,
1: traería yo, sé, un abanico sevillano, pero se va a ver medio raro echándose aire con el abanico.
0: No, pues sí, acuérdate que había unos cuates españoles que bailaban con tus abanicos.
1: Eran de Ibiza.
0: Sí.
1: Y los manejaban re bien.
0: No, pues bastante.
1: Eran unos abanicos.
0: Grandotes, grandotes.
1: Yo creo que cada abanico, por
0: medio
1: lo
0: menos.
1: No más.
0: No, medio metro.
1: Yo creo que medían 60, 70 centímetros.
0: Medio metro, así.
1: Por eso los manejaban.
0: Sí.
1: Y eran muy hábiles con los dos abanicos, uno en cada mano.
0: Tuvieron buen tiempo con.
1: Ya se murieron todos los originales.
0: Sí, pues los originales, después de todo lo que hacían, ¿cómo no?
1: No, y aparte, ¿sabes qué? La vestimenta.
0: Sí.
1: Me llamaba mucho la atención.
0: Elegantes también, muy elegantes, muy elegantes.
1: Unas botas de pico que les daban, como las de Aladino.
0: Ajá.
1: Así eran.
0: Dice aquí, buenas noches, amigos, qué buen programa. Con 7029, ¿cómo se llama? La terminación 7029, dice, qué buen programa. Pues gracias, qué bueno que les guste el programa. Aquí tengo otra llamadita también. Dice, si pueden tocar la canción de Bogue de... Sí, ya

0: dijimos que sí, Vogue de Madonna, ya, o nos la está pidiendo otra vez, Vogue de Madonna, sí, esa ya la habíamos dicho. Bueno, ¿son qué? 10:53.
1: 10:53.
0: 20:53.
1: ¿Cómo 22:53? ¿Cómo 20?
0: 22:53, se perdone. Lo comía.
1: Claro, ese era el grupo.
0: Perdón, es que no agarré la onda. Bueno, a ver.
1: 10:53. Ajá. Señora, ¿ya están listos los uniformes y el lunch para mañana que sus niños vayan al colegio? ¿Vayan a la escuela?
0: ¿A poco los lunch se hacen en la noche?
1: Muchos sí.
0: ¿Y la torta luego está dura?
1: Bueno, esa es nada más para poner la torta en ese momento. Pero todo lo demás, la servilleta, lo que se van a beber, todo ya va. O un paquete de galletas o lo que sea.
0: Ya está.
1: Ya está en la lonchera y todo.
0: Ah, o sea, nomás falta la torta.
1: Sí, normalmente las loncheras se revisan la noche anterior y ya se deja ahí todo listo para que a última hora, en ese momento hace huevo revuelto y órale, arma la torta y servilleta y llora.
0: Bueno, entonces avísenos por favor si ya tiene usted su lunch. ¡Su lunchi!
1: Su lunch.
0: Fíjate que los compañeros de la industria de este cemento, así les dicen.
1: Lunches.
0: Y en el campo también. ¿Ya te vas a llevar tu lonche? ¿En serio? ¿Sí? ¿Te vas a llevar tu lonche? Pero los lonches de los que trabajan en el campo es a las 6:00 a.m. A esa hora se llevan el lonche.
1: Ah, pues claro.
0: ¿Sí?
1: Porque aprovechan que hay poco sol.
0: Claro. ¿No?
1: Para poder trabajar más tiempo.
0: Pero la palabra no es lunch, sino le dicen, ¿ya te vas a llevar tu lunch? Ya, se van ahí. Y los amigos también, oye, pero también los que son de que hacen las casas, o los que también hacen las carreteras, esos cuates cuando hacen su lunch, qué bárbaro, qué sabroso comen, mano.
1: Ah, no, pero eso a la 1:00 p.m.
0: Sí, a las
1: 12:00. Llueve, truene, relampague.
0: Sí.
1: Haiga o no haiga. Sobre 4 blocks y una tapa.
0: Una tapa de bote grande.
1: Ahí se calientan los frijoles, ahí se pone la comida a calentar, ahí se calientan las tortillas.
0: La sardina.
1: Las latas de sardinas. Sí. Algún compañero, órale, te toca. Ya lo ves parado en la fila de la tortillería, esperando que lo atiendan y ya.
0: Sí.
1: Compran las tortillas.
0: Pero sabe sabrosísimo.
1: Pasa por un refrescote de este tamaño.
0: Sí, también.
1: Y órale. Pero, y todos comen.
0: Y muy sabroso, te lo juro. Hay otros que hacen cooperacha.
1: Arroz, huevo duro.
0: Sí, pero espérate, hay otros que llevan cada quien lo que le preparó la señora. Y lo juntan todo. Híjole, vamos, bien sabroso todo eso. Un día me comí un taco con ellos, porque yo conozco a unos cuates. Y me dijo, oiga, licenciado, ¿qué no le entra a usted o qué? ¿Se va usted a pandear? Dije, no, a ver, dame. No, hombre, qué bruto, mano. De verdad, bien sabroso.
1: A ver, ahora porque las latas, por ejemplo, de chiles y las de sardinas, pues ya traen un mecanismo.
0: Sí, ¿no? Para abrir.
1: Este aro para... lo abres fácil.
0: Pero antes,
1: si no había abrelatas.
0: Sí.
1: Bueno, estos cuates con un...
0: No, con eso.
1: Tenían la herramienta.
0: Pero sí me acuerdo que antes era el abrelatas.
1: Un abrelatas.
0: Y ahora nomás jalas uno como la cerveza. Sí. Y lo sacas, ahí está.
1: Eso ha facilitado mucho, pero... casi todos llevan su bote así.
0: Sí.
1: Árale, los clavos. Ya me están extorsionando.
0: Bueno, vámonos con rock and roll. Sale tantito rock and roll para que le entremos otra vez y después que el segundo. Vamos con el rock and roll, Oscar.
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1: Órale, ahí está. Rock and roll.
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1: Dice acá, ¿pueden poner agujetas de color de rosa con Roberto Jordán? No, no es con Roberto Jordán. Agujetas de color de rosa es con los Hooligans. Y le mandamos un saludo a Mari Zamora, porque ellos son los que te comentaba yo, de los destilados, de las cremas y todo. Se llaman Martoni. Pero Martoni es exactamente un nombre compuesto por el nombre de Mari y Tony. Uh-huh. Entonces, son los que... Ah, los que te dije que los tamales un día vamos a ir. Te juro.
2: ¿Dónde están?
1: Por San Felipe, Guayotlipa. Ahorita te doy la dirección exacta. Pero de verdad que están buenos los tamales. Entonces, saludos ahí a Mari Zamora. Tengo otra llamadita por acá que me dice, antes se abrían las latas con cincel, martillo o marro. Sí, tiene usted razón, aunque usted no lo crea, sí, con cincel más que nada. El otro dice, Dios los bendiga.
2: Un cuchillo y un martillo.
1: Mandé.
2: Metían el cuchillo. Ajá. Y le iban dando con el martillo. Ta, ta, ta, ta, ta, ta, ta, ta, alrededor de la lata y ya la abrían.
1: Eso es. Dice, un saludo y Dios los bendiga a todos ustedes.
2: Igual para bueno, usted.
1: Aquí tengo otro que dice, en Monterrey es muy común decir lonche a lo que vas a comer en un lugar de trabajo. Te llevas tu itacate o topper con la comida que te prepara la esposa. Y es mejor porque salir a comer a algún lugar desbalancea la quincena. Si estás soltero, no hay tema. Sí, tienes mucha razón, Federico. Eso es muy cierto. Cualquier restaurante.

0: jovencito, por pequeño que sea, gastas una lana. Pero si te haces como tú dices, te llevas tu itacate o un topper con la comida, pues obviamente que ahorras. Y eso claro. Es, y se trata de ahorrar, no nomás de decir, sale, ahí voy. Tengo otra llamadita por acá, dice, cierto, el tema original, pero Roberto Jordán hizo el cover y la verdad está muy bueno. A ver, vamos a lo vamos a poner con este Roberto Jordán, esa que dices que es este Agujetas del color de rosa.
1: ¿Sí? Hay otra versión con...
0: ¿Con quién?
1: Alberto Vázquez.
0: Hay bueno, otra versión, pero con Alberto Vázquez con es de un disco que dice, las canciones que no pude cantar. Y son éxitos de otros cantantes, de Enrique Guzmán, de
1: hay una versión. Jota,
0: sí, con el cual, por ejemplo, Diana la canta este César Costa, su éxito, y la canta este Alberto Vázquez en ese LP que dice las canciones que no pude cantar, pero que le gustaban. Entonces, por eso es. Vemos a nuestros DJs cómo van. ¿Sale? ¿Es el segundo? Ah, vale.
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0: No aprendes. Me pareces nuevo, cabrón.
1: Oh, cabrón.
0: ¿Qué onda con el señor Rentería? Debe ser la hora.
1: Señor
0: 11 de la noche con 28 minutos.
1: Ya está el lunch. Ya. O el topper. Señor.
0: Señora,
1: Rodolfo Mora.
0: Ya llegó su gordo del casino. ¿Dónde? Del casino.
1: ¿Hora el gordo?
0: Pues sí.
1: Pues lo que decías que son las señoras.
0: Señora, ya llegó el gordo del casino. Debe estar preocupada la señora para darle de cenar.
1: Y a ver, y cuando yo te dije que tú le dijiste, señor, ya llegó su gorda al del casino.
0: No,
1: ahí sí no
0: su
1: pusiste
0: señora,
1: nada.
0: Señora, no le puedes decir gorda, está prohibido.
1: Ahorita te cuento uno que está re bueno. Vas a ver.
0: Yo dije, señora, ya llegó su gordo del casino.
1: Y a fuerza debe ser del casino.
0: Pues entonces, ¿a qué otro lugar va?
1: Pues hay una cantina que se llama el casino.
0: Ah, pues a lo mejor él va.
1: Ah, bueno. Y también hay.
0: Él va a ese casino.
1: Hay otro que tiene así como biombitos y así.
0: ¿Cómo biombos? ¿Biombos?
1: Sí, biombitos, así.
0: Ahí tubos.
1: Y
0: tubos neón en la luz.
1: Todos sí. Igualitos.
0: Ah, se llaman privados.
1: Bueno, porque por los 14 de febrero se llenan mucho.
0: Ah, ya sé. Son unas unidades habitacionales.
1: Sí, pero son para nomás para dormir un rato. Señor Rodolfo, mira, dice, lo saluda y escucha desde Tlaxcala la canción El Soldado Desconocido con The Doors. Uy, está re buena esa, buen programa. Gracias, señor Rodolfo. La señora Gloria desde Huachinango nos saluda. Muy frío por Huachinango. Sí, yo me imagino que sí. La canción Johnny el Enojón con Angélica María. Dice, señor Rentería, debería de escribir un libro de rock and roll como César Costa. Usted sabe mucho del género. Pues es que me crié ahí en el género, metido ahí, pero no crea que es tan fácil. Tiene uno que... A mí me gustaría hacer algo, pero escribir de los que fuimos pioneros de los Stan. Porque en Puebla, por ejemplo, había muy buenos grupos, los Gypsies, los Frailes, un sinfín de grupos muy buenos. Pero los grupos que teníamos que salir a todo lo que era la República
0: plazas.
1: Mexicana con los Stands, pues ahí aprendimos a tocar hasta diferentes canciones que no teníamos de rock and roll, porque de repente nos las pedían, y pues ahí está, hasta la minifalda de Reinalda.
0: ¿Te la ponías para bailar y cantar?
1: Pues, nos las pedían ahí el público de los Stands, porque teníamos nuestro escenario, y estaban abajo las mesas con las cervezas y todo, y nosotros tocábamos arriba y con las chicas a gogo y todo, pero esa es otra historia del rock and roll, no es la historia bonita de la
0: sí,
1: gente.
0: Sí, de las películas.
1: De las películas
0: de los
1: y de
0: cabarets,
1: que.
0: De los
1: y también aquí, por ejemplo, en Puebla,
0: grandes.
1: De que el Mirador y todas las cosas esas eran buenas, o sea, había buenas fiestas. Ahí te tocabas en un lugar. Por ejemplo, los carnavales. Si te ibas a un carnaval de Veracruz, pues ya. Si te ibas al de Tampico, también. Si te ibas al de Mazatlán, bien. Pero los demás, el de Mérida, el otro, aparte de Campeche, no eran tan buenos. Pero Tabasco
0: pero
1: tampoco.
0: Había que llevar música y diversión.
1: Sí, y además tocábamos nosotros una hora, y una hora tocaba o el norteño cuando era del norte, o mariachi, y entonces en lugar de tocar 5 horas, pues trabajábamos 10, porque teníamos que esperar una hora a que tocara el mariachi, y luego nosotros. Ahora, cuando no había mariachi, pues nosotros nos aventábamos 6 horas o 7 horas seguiditas, imagínate, así nomás, para bajar cada 2 horas, 15 minutos, y otra vez para arriba. Entonces, ese fue el rock and roll que se les enseñó a la gente, por ejemplo, como a los Lacandones, que pues también tenían el pelo largo y todo, y pues...
0: Ah,
1: pues,
0: por eso Benny Ibarra venía.
1: Te voy a enseñar una fotografía del Benny Ibarra ahora. Pero dice, o sea, Enrique Martínez, en sintonía desde Acatlán de Osorio, Puebla.
0: Saludos.
1: Las canciones Palabras con Johnny Dynamo y La Quiero con los Abson. Con todo gusto, así la
0: oye,
1: vamos a poner.
0: Fue cumpleaños de Janet, creo que hoy, ¿no?
1: ¿Quién?
0: Janet, esta que canta la de... El muchacho de los ojos.
1: Es un cumpleaños.
0: Sí, sí.
1: Ahorita le ponemos una de...

0: de eso para que también vea.
1: Si no mal recuerdo, déjame, ahorita te digo bien. A ver, dime. Esta señorita Janet.
0: Sí.
1: El muchacho nació en Francia de los ojos, y todo el mundo pensaba que era española.
0: Ándale.
1: Janet, la Janet. Cantante.
0: Mira, aquí dice.
1: Compositora. Ajá. Mira, 10 de octubre, o sea, el. ¿Qué fue el viernes, no? Uh-huh. Cumplió 75 años.
0: Sí, pues todos son de vida nuestra.
1: 75.
0: Pues de qué tal, mira, todos somos.
1: Yo cuando la vi, estaba bien chavita.
0: Piero murió a los 84.
1: Sí, Piero murió el viernes.
0: Muy buenas noches, señor Rentería y señor Enrique. Como todos los lunes, disfrutando de los recuerdos con la bella música del rock and roll y de los DJ, dice aquí. Muchas gracias, muy amable, de verdad. Tengo otra por aquí que dice: buenas noches.
1: Buenas noches.
0: Así nomás, buenas noches. Oye,
1: no le saque.
0: Acá dice: no, en cuanto al lunch en Teciutlán por las zonas cafetaleras y las temporadas de pizca de maíz, las esposas le preparan el lunch o los van a alcanzar a la hora de la comida o el almuerzo, y nada más en Teciutlán, sino por toda la Sierra Norte. Por cierto, hoy hace 50 años trasladaron a la Virgen de Guadalupe al recinto actual en una ceremonia muy solemne. En aquellos años presidía el Papa Juan XXIII, corríjame si ando errado. De hecho, Roberto Jordán fue un referente de la época del rock and roll. Dice, atrás de los grupos famosos y obviamente César Costa, Enrique Guzmán, Alberto Vázquez, etcétera, tiene temas de su autoría, así como interpretar a Juan Gabriel. Sí, cómo no, de esa chica yo estoy enamorado. Esa es una canción de Juan Gabriel que la canta él. Bien, tengo otra llamadita acá que me dice: buenas noches, Beto y Enrique, muy buen remix de los 90 de mi época. Atentamente, Cari Cueto. Cari, qué gusto que nos estés escuchando, ¿verdad? Te mandamos un abrazote a ti y también a Lalo, ¿verdad? Un abrazote. Qué bueno que nos estás sintonizando. Gracias, gracias, Cari. Aquí tengo otro que dice: buenas noches, gracias por hacernos las noches más amenas y con buena música. Son mis conductores favoritos. Por favor, una canción de Enrique Guzmán. Gracias, soy Chely desde Teciutlán. Bueno, ahorita saludos, te buscamos Chely. Una para ti, Chely. Vámonos al rock and roll otra vez, ¿no? Dale. Entonces, rock and roll, ¿en español o en inglés?
1: No, toca en español.
0: ¿En español? Dale. Entonces, vámonos con rock and roll en español para que usted siga aquí con nosotros en Tarde pero Sin Sueño. Recuerde que todos los lunes estamos aquí a partir de las 22 a la 1 de la mañana. Entonces, ya está casi preparado porque sí te cambié la jugada. Usted perdone, joven, de repente se me va el avión. Oye, tú ya viste todo lo que pasa con lo que es la inteligencia artificial. Ay, mano.
1: Sí, pero ya
0: los van a poner en cintura porque es un relajo. Te juro que luego ves cosas que dices tú, no, esto no puede ser, esto no puede ser. Sale, rock and roll en español, va.
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0: una canción, Vientos de Cambio en Español, que interpreta el grupo Escorpión. Atentamente su escucha, profesor Pedro Daniel Lara Carrizal. Saludos, a ver si te buscas esa, ¿no? Se llama Vientos de Cambio con el grupo Escorpión. Sí, bueno, nomás la tenemos. Gracias, profesor. A ver si alcanzamos a ponérsela. Acá dice, buenas noches, señor Rentería Castro. ¿Es posible escuchar a Ana de su amigo Víctor? Saludos a Gema, Víctor y familia. Es posible escuchar a Ana de su amigo Víctor. A ver si buscamos a Ana. Otra dice, buenas noches, muy buen programa. Un favor, me pondría a poner la canción Gracias, Amor, con César Costa, porque mañana cumplimos 25 años de casados, pero mi esposa falleció hace 2 años, Martín Vázquez de Tehuacán. Gracias, saludos. Me pone la canción Gracias, Amor. A ver si la encuentras, la de Gracias, Amor.
1: Qué buena onda que se acuerde, ¿no?
0: Sí, por eso. Si la, a ver si la puedes buscar, ¿no? Gracias, Amor, de César Costa. Tengo otra aquí. María Amaral, buenas noches, señores Alberto Rentería y Enrique buenas Castro. Noches. Bonito programa, buena música. Saludos de parte de María Amaral. Gracias, Mari. Te mandamos un saludo. Acá dice, película al son de mambo. Ay, eso sí no lo entendí. Acá dice, a ver. Esta, buen programa, dice aquí. Otro, dice, muy buenos días, Beto y Enrique. Pues como cada 7 días escuchando la excelente música, sobre todo esa de rock and roll en español, que recuerda cuando andaba en la secundaria. Ah, y un saludo, por favor, para Maguito, que ya salió de trabajar de la tienda de los tres búhos. Y hoy no es el último servicio, me faltan 2, y ni quien se acuerde del Caricabra. Para eso me tienen a mí, el mejor taxista del mundo mundial, Guillermo Román. Gracias.
2: Oiga, el Brayadín.
0: El Brayadín, ya no.
2: Se va a echar el Kamehameha.
0: Sí, dice, muchas gracias por otro magnífico programa, recuerden que lo esperamos sí, mañana.
2: El Kamehameha, ¿verdad?
0: En el 7º aniversario.
2: El Brayadín.
0: El Brayadín, sí. Acá dice, estuvo...
2: Pura energía.
0: Excelente estuvo el programa y felicidades a ustedes, el trío dinámico, Enrique, Alberto y Oscar. Gracias por la complacencia, atentamente, Jesús Martínez. Bueno, tengo otra aquí. Dice, gracias, don Beto y don Enrique, y buen regreso a casa.
2: Gracias.
0: Ah, no. Bueno, entonces, dice, caballeros, buenas y frías noches, ayer, escuchándoles como siempre. Por favor, la canción de Amor de Verano de Roberto Jordán, a ver si también la tienes, para dejarlos así. Amor de Verano. Gracias, Dusty. Muchas gracias. Oh, hay otra. Saludos. Buenas noches, señor Rentería y Castro. ¿Es posible escuchar Ana de su amigo Víctor? Saludos ya, a Gemas, Víctor y familia. Híjole, pues fue un chorretal que nos estaban aquí faltando. Sí, yo creo que ya nos vamos a tener que ir. Pero podemos dejar algunas canciones de esas que pusimos. ¿Son 3? ¿4? Ah, bueno, para que vea usted cómo es Oscar de bueno, lo vamos a dejar a usted porque ya vamos a ir. Sí, es buena gente porque nos va a poner las canciones, aunque ya nos vayamos, porque ya es hora también nosotros de irnos a dormir, ¿o no? Simón. Bueno, entonces, primero, gracias, Oscar. Segundo, gracias a ustedes. Saludos a la familia López Bravo. No creo que se me olvidó. La verdad, sí, pero lo estoy haciendo hasta ahorita. Pero de todos modos, muchas gracias. ¿Qué hacemos? ¿Nos vamos?
1: Pues va.
0: ¿Ya? Vámonos. ¿Qué?
1: Se acabó lo que se daba.
0: Bueno, nos vemos el próximo miércoles en Bajo el Manto de la Noche. Enrique está de vacaciones.
1: Pero mañana y tarde, pero digo tarde, pero sin sueño. Mañana y échale un quinto al piano.
0: Sí, pero tú...
2: Es la entrevista que le hice a un cuate que es sonidista. Ajá. Y que se ganó un Oscar.
0: Sí.
2: Por los efectos especiales de una película que se llama Sonidos de Metal.
0: Ándale.
2: Que esta película platica la historia de un baterista.
0: Hombre.
2: Un cuate que tocaba la batería y se queda sordo.
0: ¡Híjole!
2: Y en su sordera, él empieza, después de estar acostumbrado a los tamborazos y todo, empieza a escuchar su cuerpo. Entonces empieza a ver cuando le da una mordida a algo de la comida, cómo crujen los dientes, cómo le circula la sangre por las arterias, por las venas. Sí, y son los sonidos que él percibe. O sea, a pesar de que él es sordo...

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1: Que está padre. Ya, está.
2: Oye, nomás, ve.
1: ¿Qué veo? Don Alberto.
2: Ahí te va. Mira, acá dice: muy buenas noches, don Beto y don Enrique. Buenas noches. Deseándoles un excelente inicio de semana. Ojalá y me puedan complacer con.

0: Por primera vez él se oye dentro.
1: ¡Ájale!
0: Cuando bebe agua y le cae el agua en el estómago y
1: todo.
0: Todos esos efectos los hace este cuate, es mexicano, Carlos. Ay. Y entonces vino a echarle un quinto al piano. Y te va a sorprender, si no sabes quién es, te invito para que mañana de 4 a 5 échale un quinto al piano.
1: Bueno, entonces ahora sí, ya nos vamos. Goodbye, arreboa, sayonara, buongiorno, gurgur. Gracias.
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buenas noches, sean bienvenidos a Para la Banda, Sicón Puebla, 105.9 FM, Sicón Acatlán, 95.3 FM, Sicón Huauchinango, 98.9 FM, Sicón Izúcar de Matamoros, 107.5 FM, Sicón Libres, 95.9 FM, Sicón Tehuacán.

hay cariño. Un saludo muy especial a todos los compañeros de televisión que acaban de llegar. A don Delfino, saludito especial. Charlie,

Vámonos con saludos hasta Amatitlán de Azueta, Acatlán de Osorio, Puebla, para la Fernanda Gómez y toda su familia. Gracias por escucharnos. Nos pidió una de Grupo Niche y vámonos con Nuestro Sueño para la banda.

gracias. Con esta corolita nos despedimos. Te aprovechas de mí con un saludo especial para Ernesto Genis, que ya se comunicó con nosotros allá en la colonia El Carmen. Muchísimas gracias a mi directora de radio, Rita Sánchez, licenciada Rita Sánchez, y nuestra directora general de SICOM, licenciada Natalia Hoyos López. Buenas noches para la banda.

0: tenemos por hoy. Gracias por armar la fiesta con nosotros en Para la Banda, el espacio donde la música de banda, el sonidero y la tradición se escuchan con orgullo. Nos escuchamos en la próxima, porque la fiesta del pueblo nunca se acaba.
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Sol y Rock and Roll presenta 30 aniversario Anticristo Superstar. El segundo álbum de estudio de la banda estadounidense Marilyn Manson se lanzó a la venta el 8 de octubre de 1996 bajo el sello Nothing Records, una etiqueta independiente dedicada a la difusión del rock industrial y la música electrónica fundada por John Mayall y Trent Reznor y distribuida por Interscope Records.

0: La banda encabezada por el vocalista y multiinstrumentista Brian Hot Warner, mejor conocido como Marilyn Manson, venía de un aceptable debut con su disco Portrait of an American Family de 1994 y el EP Smells Like Children. Resultó fundamental en el impacto mediático, pues contenía el cover Sweet Dreams, interpretada originalmente por Eurythmics en 1983, que los llevó a consolidarse en las listas de popularidad. La banda decidió mantener la inercia y se concentraron en un segundo plato que se grabó en largas sesiones entre febrero y agosto de 1996 en los estudios Nothing, ubicados en Nueva Orleans, propiedad de Reznor, quien estuvo detrás de la producción junto a Sean Bevan y Dave Ogilvy.
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Muy, muy buenas y rockeras tardes. Tengan todos ustedes bienvenidos a esto que es It's Only Rock and Roll. Sí, es solo rock, pero nos gusta harto mucho bastante. Y el día de hoy, nada más y nada menos que con el reverendo Marilyn Manson y este material editado hace 30 años, el 8 de octubre de 1996, aparece este Antichrist Superstar. Editado, repetimos, hace 30 años, vaya año, la mitad de la década prácticamente. Obviamente los sonidos de la banda, aquí hay que aclarar, es la banda Marilyn Manson, que eso, pues, creo que la referencia está muy clara. Alice Cooper, ¿no? La banda Alice Cooper en su momento, en inicios de la década de los 70, después el mismo Alice Cooper se quedaría, digamos que Vincent Fournier se quedaría con ese apelativo, con ese nombre artístico con el cual se le reconoce en la actualidad, muy parecido también con lo de Brian Hugh Warner, que es conocido como Marilyn Manson, pero aquí la banda

0: Marilyn Manson editaba su segundo material y además hay referencias muy claras al estilo de Alice Cooper, ese rock de impacto, al mismo White Zombie, después Rob Zombie, el asunto de Ministry, incluso con los sonidos industriales. Obviamente Trent Reznor tiene mucho que ver en la producción de este material, ya lo estaremos platicando. Bienvenidos, que vaya, que causó impacto en su momento este material por todo lo que, pues digamos también, se comentaba con respecto a la leyenda de la banda, de su principal integrante. Eso también causó un impacto, obviamente, en los medios de comunicación, en las revistas especializadas. Ayudó a crecer al grupo, además de distintas circunstancias. Ya habían tenido un gran éxito con un cover, esta canción Sweet Dreams Are Made of This. Ya había, de alguna manera, también llamado la atención, más allá de que su primer disco causó cierto, pues, revuelo en lo que fue precisamente el Mass Media en 1994. Pero esa canción Sweet Dreams, una original de Eurythmics, que se editó en 1983, pues le daba a Marilyn Manson también de alguna manera esas ventas, que lo voltearan a ver también en la industria. Y además este disco contiene una pieza que ayudaría a mantener el vuelo, el impacto, el camino a la parte alta, a la cima, esa que alcanzaron muy pronto y que después curiosamente no pudieron emular, ¿no? Más otras circunstancias que se fueron dando al interior del grupo. Pero ya estaremos platicando, estamos aquí en It's Only Rock and Roll, entonces, a través de 105.9 en su FM, SICOM Radio, SICOM Televisión en el 16.2 también. Ahí saludamos a Lu. De hecho, en SICOM Radio tenemos al buen Juan Carlos García, JC, que está al frente de esta máquina que nos lleva en un viaje de 30 años en el tiempo. Y por supuesto está el Facebook Live It's Only Rock and Roll. Y ya tenemos a la conciencia, al Pepe Grillo de este programa, que además es fan del reverendo. Señor Diego Pardavé, ¿cómo está usted? Esa no me la sabía, mi estimado Diego Pardavé, pero es bueno también conocerlo. ¿Cómo estás? Muy buena tarde.
1: Hola, José Manuel, saludos a toda la gente que ya está con nosotros en It's Only Rock and Roll. Sí, Marilyn Manson, que vaya que vino a mover los años 90 por una propuesta visual muy atrevida, José Manuel, muy disruptiva, y además te agredía visualmente, porque lo que buscaba era provocar a las conciencias, incluso desde su primer LP, Portrait of an American Family, el retrato de una familia americana, criticando los estatutos y también las costumbres de la nación de los Estados Unidos, que en plenos años 90 veía de forma crítica a los sobrevivientes de los 60, que en ese momento eran quienes detentaban el poder, y como diciendo, todo lo que pregonaron en los años 60, el hipismo y esta unión y esta manera de vivir la vida más cercanos a la naturaleza y en la armonía, ¿dónde quedaron esas ilusiones? Habrá quien dice que los mejores integrantes de la generación de los años 60 se fueron quedando en el camino. Y Marilyn Manson, la banda como tal, porque lo dices bien, José Manuel, no es el vocalista nada más, sino todo el grupo, venían a retarnos y venían a hacerlo de una manera que también incluía retarse a sí mismos, y tal vez de una manera no muy agradable, porque si hay que decirlo, José Manuel, esta banda se trataba de lo primero, llevarse al extremo físico y mental los mismos integrantes del grupo, a lo cual Trent Reznor, quien es el productor principal de este disco, vaya que los animaría a ello.
0: Sí, además todo lo que estaba detrás con Trent Reznor como negocio, porque él les abre las puertas de su disquera, les abre las puertas de sus estudios ahí en Nueva Orleans para trabajar con gente que de hecho ya había estado junto a él en Nine Inch Nails, que es uno de sus proyectos, uno de tantos proyectos, tal vez el más reconocible, pero sabemos que Trent Reznor es una mente volátil que está detrás de varias situaciones, un auténtico fuera de serie, un genio, y que aquí creció el proyecto de Mario Manson, integrado por Twiggy Ramírez, Daisy Berkowitz, que aparece también en la guitarra, lo mismo que Twiggy, Madonna Gwen Gracie, que está precisamente también apareciendo en lo que son los temas electrónicos o los sintetizadores, y en la batería Ginger Fish. Importante los sonidos que alcanza este grupo, sobre todo, pues con ese alimento del señor Trent Reznor, que está muy marcado en la esencia, sobre todo de este disco, de los sonidos que presentan, porque el primer álbum, de hecho, suena un poco más garage la banda, sí. Y aquí sí hay una transformación hacia lo electrónico, lo industrial, que es donde se nota el sello precisamente, pues, de Trent Reznor principalmente, del señor Sean Bevan, que está detrás también del trabajo, y de O'Clevy, que es otro de los integrantes, digamos, de la empresa, de esta Nothing Records, que es parte también de los proyectos del señor Trent Reznor.
1: Lo mencionas bien, José Manuel, porque en 1994, el año en el cual se edita el primer disco de Marilyn Manson, el Portrait of an American Family, bueno, es el que llama la atención de Trent Reznor, y él venía del gran éxito con Nine Inch Nails de este material llamado The Downward Spiral,

0: que además se grabaría en una mansión infame allá en los Estados Unidos, en la zona de Laurel Canyon, en California, que hablaba precisamente de, bueno, una mansión donde desafortunadamente se llevaron a cabo los asesinatos de Sharon Tate y la Bianca, todo esto ocasionado por Charles Manson y sus acólitos y acólitas. Entonces, de ahí venía Trent Reznor, de toda esta idea, y la banda Marilyn Manson, que se fundó en 1989, criticando a la sociedad de Estados Unidos y sobre todo por ese gusto que tienen, pareciera ser, José Manuel, tal vez esto lo tendríamos que profundizar, pero algo que es una realidad es que en Estados Unidos, y para muestra un botón, hay cuantas series y películas que les dedican a los llamados asesinos seriales. Entonces, la banda tomaría el apellido sí, de cada uno de los integrantes con el nombre o apellido de un asesino serial, y mientras que el nombre de los integrantes que vemos, que es Marilyn, Kiwi, Daisy, Madonna, Ginger, era de mujeres. Era esta crítica como diciendo, ¿cómo es posible que le hagamos tanto escándalo a unos asesinos en masa cuando no recordamos el nombre de las personas que tal vez deberían ser las de las que más hablamos, que fueron las víctimas?
1: Sí, como Sharon Tate, ahora que la estabas mencionando precisamente en aquel momento. Ya escuchábamos la primera pieza de este material, esta Irresponsible Hate Endem, que es de las pocas en donde pues no participa escribiendo la letra el señor pues Marilyn Manson por completo. Aquí se encarga también Tui Ramírez de la letra de esta canción, además de ese falso vivo y estas cuestiones hasta de manifestación que suenan dentro del plato, porque aquí se mantenían las quejas, digamos, también estaba muy cargado en cuanto a la lírica este material, el Antichrist Superstar. De hecho, desde el nombre ya causaba pues cierto escozor, seguramente de las clases privilegiadas y en el poder en los Estados Unidos. Fue un disco que llamó la atención en ese sentido porque fue disruptivo, ya lo mencionabas, mi estimado Diego, y contiene varias piezas muy interesantes, como las que vamos a escuchar a continuación. Es un plato en cuanto a canciones muy largo, tiene varias canciones, ya aprovechando en pleno en la década de los 90, pues digamos que el amplio espectro que te daba un disco compacto, mi estimado Diego.
0: Así es, y nos vamos con una canción que además correspondía con estas críticas que le hacían al grupo con respecto a lo violento o lo explícito que podían ser tanto sus letras como sus propios videoclips, así como la indumentaria que ellos tenían. El tema es Dried Up Tide and Death to the World. Esto es la declaración de intenciones, José Manuel, porque además ellos a quienes querían asustar, porque era literal lo que deseaban hacer, era toda la derecha de los Estados Unidos, una derecha que en los años 90 parecía que quedaba relegada y que en pleno 2026 tiene el poder no solo de Estados Unidos, sino de gran parte del mundo.
1: Aquí está el tercer track de este disco, es Marilyn Manson a través de SICOM Radio 105.9 en su FM. It's Only Rock and Roll. Recuerda, está el Facebook Live, It's Only Rock and Roll, 2215-8756-57 para los mensajes de WhatsApp. Y está listo el buen JC del otro lado. Así que suene Marilyn Manson. Dry Up, Tie and Dead to the World. Son los Marilyn Manson, es la banda Marilyn Manson, aquí en It's Only Rock and Roll.
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0: de lo más industrial del lote de este Antichrist Superstar es Marilyn Manson. 30 aniversario aquí en It's Only Rock and Roll. Ahí escuchamos Little Horn, que sí suena. Suena completamente a Nine Inch Nails, obviamente con la voz del reverendo y toda la banda detrás de esta pieza, que es Little Horn, el quinto track de este álbum. Y ya escuchamos también esta tercera pieza, Dry Up, Tie and Dead to the World. Cortaste todos tus dedos, los cambiaste por billetes de un dólar. Ponle un poco más de maquillaje al pastel para cubrir todas las líneas y los detalles. Despierta y deja de temblar porque solo estás perdiendo el tiempo. Parte de lo que dice esta canción, mi estimado Diego Pardavé.
1: Y es, José Manuel, que la banda también sería famosa, ya lo mencionabas al inicio del programa, por sus covers, entre ellos la canción de los Eurythmics, que muchos conocimos así, a Marilyn Manson, por esa canción, además de este disco, y por supuesto el sencillo principal, que ya hablaremos de esa canción, José Manuel, pero también por una fotografía que sería famosa, una foto que se tomaba de un exitoso programa de televisión de finales de los años 80 y principios de los 90, que era The Wonder Years, o Los Años Maravillosos, una serie de televisión que seguía las aventuras de unos adolescentes que estudiaban la secundaria y la preparatoria a finales de los años 60 y principios de los 70. ¿Dónde venía la controversia con el uso de una fotografía de esta serie? Porque en uno de los personajes, que se llamaba Paul Pfeiffer, aparecía en su lugar con el maquillaje y todo el señor Marilyn Manson. Entonces todo el mundo empezó a decir que Marilyn Manson era Paul Pfeiffer de Los Años Maravillosos y se convertiría en una leyenda urbana.
0: Sí, la serie de Kevin Arnold, ¿no? Y que bueno, pues al final se hizo famosa en México, tuvo una gran distribución, por eso acá también esa referencia fue parte de la leyenda urbana detrás de esta banda, y la verdad es que bueno, pues fue lo que hizo, ¿no?, crecer la fama del grupo con estos trascendidos, con estas cuestiones de prensa e incluso los problemas que también tenían, pues digamos que fuera de escenario y fuera de estudios, donde hacían un trabajo pues que se aprecia con esta música. Tal vez repetimos lo más industrial del lote, que ahí tiene todo el sello de Trent Reznor en este material, que además está construido como si fuera una obra, pues digamos, de aquellos del rock progresivo, ¿no? Está en actos, dividido esto, o en ciclos, como lo llama el señor Marilyn Manson. El primer ciclo, donde destacan algunas piezas, entre ellas esta Dry Up, Tide and Dead to the World, y la canción que vamos a escuchar también aparece en este primer ciclo del álbum. Hay un segundo ciclo y ya el desenlace, donde de hecho está la pieza clave que le da título a este material. Y bueno, pues estas piezas más importantes están basadas en una obra que ya estaremos también pues hablando de ella. Esta canción que vamos a escuchar a continuación de este disco, que es Tourniquet, que además se ocupó como sencillo para el material, aquí sí me suena mucho la referencia, y que creo que está muy claro con el nombre, incluso más allá de lo que ya mencionabas y de dónde sale la idea del nombre, el hecho de que el vocalista adopte también el nombre de la banda, eso viene de Alice Cooper, literalmente, así tal cual, muy claro, y que además también Alice Cooper lo que intentaba con su show era causar impacto desde su imagen, algo que también tenía esta banda, o sea, ahí ya hay un símil por completo, háganle como le hagan, ¿no? Y esta canción, Tourniquet, sí suena mucho a la esencia de aquel rock que hizo el señor Alice Cooper con su banda en la década de los 70.
1: Y si le agregamos a esto, ya lo mencionabas, cómo impactaba la imagen en una época que no era tan común ver tatuajes, José Manuel, 1994-95, no era tan común, y si esto le agregamos las prótesis que se le agregarían al cuerpo, eso se vería en los videoclips, pero también esta actitud tan agresiva, sí, terminaría permeando en la propia banda y les afectaría. Y nos vamos con esta canción que bien mencionas, José Manuel, un gran tema con el cual se cerraba este primer ciclo, como bien mencionas, que tiene que ver con los egipcios y el tarot, los arcanos, pero de eso ya platicaremos más adelante. Y los dejamos con Tourniquet, esta canción que además es una composición

0: Es de las pocas que no participa tanto el señor Manson, aunque sí está por ahí.
1: Sí, las letras son de Manson, que es ahí donde hay que mencionarlo. Las letras son de Manson, pero la banda tiene todo el crédito del mundo, porque aquí la música es de Twiggy Ramírez y de Daisy Berkowitz, que aparecen precisamente en las guitarras principalmente, aunque son multiinstrumentistas también, mi estimado Diego.
0: Así es, y lo curioso, José Manuel, que aunque está dividido en ciclos, al tratarse de un CD, si no tenías la información, no te enterabas, pero era parte del secreto que tenían ellos. Y por otro lado, José Manuel, es muy curioso cómo los números ahí también, en los números de las canciones, trataron de jugar con la mente de todas las personas, pero de eso ya hablaríamos después.
1: Aquí está Tourniquet, es Marilyn Manson. Sí, es el Antichrist Superstar, 30 aniversario, aquí en It's Only Rock and Roll. Trépale, Jay-Z.
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0: Continuamos con It's Only Rock and Roll 30 aniversario Antichrist Superstar. Para la grabación del segundo álbum de la banda resultó clave la participación de Trent Reznor y todo el equipo de producción de la disquera Nothing, que se puso al servicio del proyecto. Los sonidos electrónicos e industriales marcan la paleta sonora del plato, donde Marilyn Manson descarga su crítica a la sociedad americana con letras punzantes. Destaca la aparición del tema The Beautiful People, que fue lanzada como primer sencillo y mantuvo la estela del éxito para la banda. Una canción basada en el concepto del superhombre desarrollado por el filósofo alemán Friedrich Nietzsche, en parte de su obra y contenido en Así habló Zaratustra, un libro para todos y para nadie, editado en 1883. El LP se colocó en el tercer puesto del Billboard 200 en los Estados Unidos y fue certificado con disco de platino con 1.900.000 copias vendidas, mientras que en el Reino Unido alcanzó el séptimo lugar de la lista de rock y metal y se consolidó con disco de oro con 100.000 unidades despachadas. 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
1: Seguimos en It's Only Rock and Roll. Sí, es solo rock, pero nos gusta harto mucho bastante. El día de hoy con Antichrist Superstar, 30 aniversario, la banda Marilyn Manson aquí en It's Only Rock and Roll, SICOM Radio 105.9 en su FM, en toda la red de radiodifusoras educativas y culturales, en SICOM Televisión el 16.2. Estamos en Facebook Live también, It's Only Rock and Roll. Más adelante ya iremos con algunos mensajes, además del 2215-875657. Y vamos a ir a esta pieza fundamental en el álbum que mantendría la fama del grupo en aquella década de los 90, después de aquel cover de Sweet Dreams, que también fue muy mediático. Bueno, pues esta canción mantuvo ahí a la banda, dándole ese estatus o dándole finalmente también ese prestigio en aquel momento, sobre todo como una de las bandas más irreverentes que existían en aquel instante, con un video, pues obviamente respectivo, que fue distribuido en las distintas cadenas, pero además con muchos conceptos muy claros detrás de la letra de la canción, que es ahí donde también, bueno, pues Marilyn Manson, digamos que también el reverendo, Brian Hugh Warner, que es el nombre de pila de Marilyn Manson, sustentaba, digamos que sus conceptos en obras literarias, mi estimado Diego Pardavé, como es el caso precisamente de esta The Beautiful People, que sin duda pues marcaría una época en aquella década de los 90.
2: Una canción que está inspirada en varios elementos, curiosamente, José Manuel, del mismo año. ¿A qué me refiero? El libro que tú estás mencionando es de 1967, de Marilyn Becker, The Beautiful People, que era también un libro que exponía los escándalos que se vivían y se ocultaban, pero también terminaban saliendo a la luz pública por parte del jet set o de las altas jerarquías, tanto de poder como sociales, que existían en los años 60, y que curiosamente, José Manuel, los Beatles tienen una canción que se llama así, precisamente la de Beautiful People, donde dice, donde Lennon dice, te gusta ser parte de esta gente hermosa. Y de ahí vendría esto, porque Manson decía de que en este mundo capitalista y fascista nos acostumbraban a querer ser hermosos o hermosas, y qué tanto estábamos dispuestos a hacernos físicamente y mentalmente.

0: con tal de satisfacer las exigencias que tenían las sociedades, y sobre eso versa la canción, además con un personaje central que sería Antichrist Superstar, que también tomaba esta idea del rock ópera de 1969, que primero fue una obra de teatro y después brincaría al mundo sonoro y a las películas, José Manuel, como Jesucristo Superestrella, y que hacía esa crítica de cómo todo lo que hacemos con tal de satisfacer, y este personaje que interpretaba Manson y que hablaba de la gente hermosa, hacía a final de cuentas señalamientos de somos nosotros como sociedad quienes terminamos cediendo ante las exigencias de otros.
1: Sí, sin olvidar que mucho de la obra finalmente de este disco y de los conceptos plasmados dentro del material pues están concentrados también en estos conceptos explicados en distintas obras por el filósofo alemán Friedrich Nietzsche, que pues dieron origen de hecho a esos gobiernos totalitarios, o que de alguna manera también fueron pues utilizados por esas mentes que gobernaron en aquel momento a ciertos países, y que de alguna forma también dieron pues esta situación de extender el territorio para crear una superraza, un superhombre, que eso está muy marcado en el nazismo, en el fascismo, en esa pues década de los 40 prácticamente, cuando se estaba explotando la 30s y 40s, ¿no? Que fueron prácticamente la época de la Segunda Guerra Mundial, mi estimado Diego Pardavé.
0: Pensemos en el documental Olimpia, José Manuel, donde se trataba lo que quería hacer esta raza superior encabezada por los pueblos arios, y en la canción que yo les decía de los Beatles, que es Baby You're a Rich Man, habla precisamente de qué se siente ser parte de esas élites y de esos grupos tan famosos, y que hoy día, José Manuel, pareciera ser una realidad gracias a las redes sociales, que todas las personas morimos, y vamos a ponerlo en plural porque de una u otra manera todos estamos inmiscuidos en el mundo de las redes sociales, y luchamos por un like, por ser aceptados, por ser agregados, porque se haga viral nuestro contenido, y es parte de la crítica que hace Manson, porque dice, yo no me salvo, yo también estoy dentro de esa gente hermosa.
1: Obviamente una de las obras más importantes del señor Nietzsche, pues ese Así habló Zaratustra, un libro para todos y para ninguno. Aquí está It's Only Rock and Roll con esta The Beautiful People, es nada más y nada menos que Marilyn Manson, creo que no necesita presentación, es la canción insignia de este disco, así que mi estimado Jay-Z, trépale, It's Only Rock and Roll.
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0: Los gusanos vivirán en cada huésped. Es difícil elegir a cuál odian más, la gente horrible. Todo es anatómico, como el tamaño de tu iglesia. El capitalismo lo hizo así. El fascismo a la antigua lo va a resolver. Oye tú, ¿qué es lo que ves? ¿Algo hermoso o algo libre? ¿Estás tratando de ser cruel? Si vives con monos, amigo, es difícil mantenerse limpio. Parte de lo que dice The Beautiful People, Marilyn Manson, aquí en It's Only Rock and Roll, y ya escuchamos también Antichrist Superstar, que es parte del último ciclo del disco, que bueno, pues cumple 30 años, cumplió 30 años, el 8 de octubre, día de su lanzamiento, 1996, el segundo plato de esta banda, y el tiempo es nuestra única limitante, señor Diego Pardavé. Uy, ahí tenemos problemas con la línea del señor Diego Pardavé. Aprovechamos para mandar mensajitos a Chuy Cuateco, llegando a casa del trabajo, ya listo para escuchar It's Only Rock and Roll, este disco de Marilyn Manson. Excelente inicio de semana a todos los que escuchan el programa, gracias. También le mandan saludos al Pepe Grillo, que ya lo estábamos alcanzando a escuchar. Luis Pérez, maestros, buena tarde, saludos. ¿Qué banda presentan el día de hoy? Puro Poder Oscuro, excelente programa. Y también el Zeppelin Mayor, que nos dice: hola, rock and roll, programa buenísimo, dice el Zeppelin Mayor. Le mandamos abrazotes, gracias por estar en contacto con nosotros. José David Flores, que nos deje el like. A Dani Barreto, a Irma Ramos, a Valderas García, a César Sosa, a Julio Mar, toda la gente que se ha manifestado, pues muchísimas gracias. Estamos prácticamente llegando al final del programa, mi estimado Diego Pardavé.
1: Así es, José Manuel, desafortunadamente nos tenemos que retirar. Les recomendamos este disco, si es complicado, indiscutiblemente, pero está dentro de la beta del rock and roll, sobre todo este rock más duro, y como decíamos, no escuchamos nada nuevo que no hubiéramos tenido con gente como Alice Cooper, José Manuel, por dar un ejemplo. Pero vale la pena este disco, se los recomendamos. Y la banda Marilyn Manson, después de este disco, comenzaría a fracturarse y no volverían a trabajar, de hecho, con el señor Trent Reznor.
0: Sí, vendría un disco que también de alguna manera marcó el panorama, aunque bueno, pues este es creo que la obra máxima, ¿no? Más allá de que ese Mechanical Animals, pues continuaría un poco la beta de éxito de este grupo. Muy recomendable esta Mad That You Fear, que es una de las canciones que aparece en el cierre. Y bueno, pues tenemos esta 1996, que es el año del lanzamiento del disco, por cierto. Mi estimado Diego, ya con eso nos vamos prácticamente el día de hoy.
1: Así es, José Manuel, los esperamos el próximo día miércoles.
0: También.
1: Miércoles con más de It's Only Rock and Roll, José Manuel.
0: Sí, también la próxima semana, que va a gustar. Y el miércoles, otro del 96, otro también de el rock alternativo, decían, ¿no? Del metal alternativo. Vamos a tener a Korn, digamos que es junto con Pegado. Y además, ¿en qué mes, no? Finalmente el mes del Halloween allá en los Estados Unidos. Por eso fue una fecha interesante para editar el Antichrist Superstar. Nos vamos, mi estimado Diego, un placer como siempre.
1: Gracias, y estas mismas temáticas se encuentran en otros discos, José Manuel, que tal vez no suenan tan disruptivos, pero las letras y lo que esconden sí lo son. Gracias, José Manuel.
0: Así es. Gracias a JC del otro lado en los controles, en la máquina de SICOM Radio 105.9, a Lu, por supuesto, en SICOM Televisión. Marilyn Manson, 30 aniversario del Antichrist Superstar.

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4: Excelente tarde, soy Carla Sánchez Castañeda y esta es la información. En Puebla no hay impunidad, afirmó el gobernador Alejandro Armenta al destacar que durante su administración se ha logrado el aseguramiento de 150 objetivos prioritarios identificados como generadores de violencia en distintas regiones de la entidad.

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8: Arrancamos. Cuando vemos la mano de Juan Carlos allá en los, que, en los controles, que hace la seña como sí, si estuviera bendiciendo, sí. Así.
9: Adelante,
8: así
9: muchachos.
8: Adelante, pasa, sí. Gracias. Iniciamos acá en Memorias Poblanas. Acá estamos mi querido Beto Rentería y su servidor. Judith viene en camino.
9: ¿Cómo no estás, le vaya Beto? A agarrar también el agua como al Alberto.
8: No, ya. Ya luego estuvo no suave, ya. El ratito va a ser por el frío, al ratito va a ser que.
9: ¿En serio que estaba lloviendo muy feo, la verdad.
8: Eso de que seamos un grupo de jóvenes con juventud acumulada, eso afecta. Ya estamos acá, mi Beto, ¿dónde nos escuchan?
9: Bueno, vamos a saludar a nuestras estaciones hermanas, que es Sicom Puebla 105.9 FM, Sicom Acatlán 95.3 FM, Sicom Huauchinango 98.9 FM, Sicom Izúcar 107.5 FM, Sicom Libres 95.9 FM, Sicom Tehuacán 93.1 FM, Sicom Teciutlán 90.9 FM y Sicom Zacatlán 105.3 FM. 8 estaciones que conforman el sistema de Sicom Radio.
8: Exactamente, y nos pueden mandar un mensaje al WhatsApp 22 15 87 56 57, 22 15 87 56 57. Y pueden llamarnos por teléfono al 22 22 73.

0: 77-16. Un saludo a Ricardo Rodríguez Flores,
1: nuestro corresponsal
0: Napa Valley, y también a don Ernesto Liévano, que nos está viendo en televisión. Hola, don Ernesto, saludos.
1: Está viendo en televisión.
0: Nos está viendo en televisión. Saludos, don Ernesto,
1: ¿Cómo te extrañamos?
0: A su esposa tan linda, doña Rosario, que nos están escuchando.
1: Qué bueno.
0: Bueno, pues antes de empezar, es importante mencionar que hoy es el día que pago mi tarjeta.
1: No, ¿verdad?
0: Es el 12 de octubre, es que es el 12 el que me toca pagar. O sea, por eso digo, es el día que me toca pagar.
1: Es el día de la hispanidad, ¿no?
0: Es el día antiguo, este día que tradicionalmente se llamaba el día de la raza.
1: Ajá.
0: Que bueno, pues, está bien, el día de la raza incluye a todos, no sé por qué lo quitaron, pero bueno.
1: También era como de raza, si hablas de raza.
0: No, raza somos raza todos. Bueno, unos son más raza que otros.
1: Eso es, por eso te digo.
0: ¿Cómo va el dicho que dice? Aunque todos somos del mismo barro, sí, no es lo mismo bacín que jarro.
1: Claro, por eso te digo que.
0: Bueno, pero cerquito y de la hispanidad.
1: Bonita noche, bienvenidos al hogar de Satélite de la Calle de los Dramaturgos. Atentamente, Francisco Flores. Hombre, muchas gracias, de verdad. Muchas gracias, muchas gracias.
0: Doña Rosario dice que está bonita mi camisa. Es una chazarilla, es una filipina. Vengo del consultorio y estas son bien cómodas, doña Rosario. Pero me gusta el color.
1: Está bonito el color.
0: Está como juvenil, esto me encanta. No, hombre. Es un regalo de un amigo mío, querido pediatra Jorge Galindo, que me la regaló y pues yo feliz de la vida. Sí.
1: Órale, muy bien.
0: Bueno, pues entonces estamos en y también hoy fíjate que se celebra en los scouts el llamado Día del Rover, que son los muchachos de 18 a 23 años. Esto también tiene su origen en 1930 y
1: ¿Rovers?
0: Tantos. Ajá, los rovers.
1: Sí, porque es Lobato,
0: Scout y Rover.
1: Y Rover Scout.
0: Entonces, en especial yo quiero mandar un saludo a un clan que me parece extraordinario y que conserva las tradiciones y el prestigio de lo que es el roverismo, que es el clan de Rovers UNAPCU. Tiene un museo. Tiene su propio museo en la 5 Sur 313, extraordinario. Está en la noche de museos. Está ese museo.
1: Se visita el día
0: se
1: de
0: visita,
1: la
0: noche. Sí, su jefe de clan es Daniel Castro, claro. Y son muchachos extraordinarios. Pero bueno, ellos están celebrando su Día del Rover y también en todo el mundo se celebra. Bueno, no sé si en todo el mundo, pero en México sí.
1: En México
0: sí. En México sí, el Día del Rover. Y bueno, pues son tradiciones.
1: Llegué, aunque no eres a Rescout.
0: ¿Tú también fuiste Rover?
1: Yo llegué a un Jamboree.
0: ¿A poco?
1: Después, acuérdate que un día te dije que tenía yo, ¿cómo se llama? Ahí donde había yo ido a Canadá.
0: ¿Te fuiste a Canadá?
1: Sí,
0: Jamboree.
1: A un Jamboree, claro.
0: Pues que si te fuiste a Canadá, ¿en qué año fue?
1: Déjame buscarle y te digo.
0: Ajá.
1: Y la alegría del programa, ¿por qué no se presentó? Dice, aquí, de bonita noche, bienvenido. Dice Francisco Flores, y la alegría del programa, ¿por qué no se presentó? Está en camino, profesor. Está en camino. Saludos a los amigos de Memorias Poblanas y felicitaciones a Betito por su esfuerzo en bajar de peso. Saludos.
0: La verdad, sí, es un esfuerzo muy notorio y se te nota bien. O sea, no es un esfuerzo que te haga ver.
1: No, pero fueron 5 meses para bajar 10 kilos.
0: No, pero muy bien. Bueno, pues mira, que tenemos eso que celebrar, al ratito mencionamos otro poquito, pero aquí es muy importante considerar que debemos de celebrarnos todos los días como una mezcla de razas. Yo creo que no hay una raza pura, no hay una raza de ninguna, ni de europea, ni indígena, aquí en México, aquí. Ajá. Todo es mezcla. Y aunque parezca difícil, somos resultado de esa mezcla, eso no.
1: Pero yo creo que le quedó mejor bien lo de la hispanidad.
0: Está bien con porque todos tenemos un origen hispano,
1: claro,
0: ¿no?
1: Pues,
0: sí. Bueno, tú pareces noruego, pero sí es
1: noruego. Para hielitos.
0: Sí. No, pero la verdad es que es un día para celebrar, pero fíjate que sí me gustaría mencionar un poquito más esto que te dije al principio.
1: A ver, menciónalo de una vez.
0: ¿Para qué? En realidad hay muchísimas cosas que celebrar este día, pero en este caso de los que te dije, de los muchachos del clan, de este clan UNAPCU, del grupo 32, extraordinariamente están llevando, porque es una formación física, mental y espiritual.
1: Sí.
0: Son muchachos que se convierten en personas de éxito, y en la pared que está en su museo, tienen 116 escudos de armas.
1: Hola,
0: tallados, madre, en cedro por ellos mismos.
1: ¿En serio?
0: Vale la pena. Aquí vas, jodida, acá, sí. Vamos, sí.

0: Entonces, nosotros somos, en este sentido, los resultados de ese tipo de muchachos. De ese tipo de movimiento. Perdón, me distraje al ver a esta hermosa mujer llegar con toda pelirroja.
1: Andaban preguntando por la belleza, ya llegó.
0: Ya llegó, ya tus fans ya llegó, llegan.
1: Ya llegó. Sí. Judith Maidor.
0: Sí, y entonces, en este contexto, celebramos al clan, a todos los clanes del país, no del mundo, del país, porque es donde se celebra, pero en especial al clan que Judith también fue benefactora del museo. ¿Te acuerdas del Museo de Historia Scout? Y bueno, pues un saludo a Daniel Castro, a sus muchachos y a todos los clanes del mundo.
1: Yo también quiero mandar un saludo a Alejandro, un amigo Alejandro, así nomás.
0: No, ahorita nos dices de dónde y por qué.
1: Alejandro, porque es un niño que es muy inteligente, y el otro día que fui a su casa, me dijo, yo te veo en la televisión. Y le dije, ay, ¿en serio? Sí, yo te veo en la televisión. Y me platicó todo lo que hablamos.
0: ¿Y qué edad tiene?
1: Tiene 19 años, pero de todos modos.
0: Sí, pero, no, pero es un niño.
2: Claro,
0: sí.
2: Porque es un joven.
1: Sí, es joven. Sí.
0: Pues miren, lo que les traje ahora. Ajá. Es, mira, te ves muy bien, Judith, estás perfectamente ahí. Sí. Entonces, me dijeron ahorita que te ves muy bien en la tele.
1: Ahí está, mira.
0: Entonces, sí. Estas revistas que les traje a ustedes son revistas que alguna vez platicamos, unas revistas Miñón, que se empezaron a hacer en 1919 y que se hicieron muy populares. Eran revistas que todas las señoras leían en Puebla.
1: Como, estas son como tomos, ¿no? Porque las revistas.
0: Acá es la compilación de las revistas. Sí, yo tengo tomos de revistas.
1: Sí,
0: yo fui a, he ido a comprar cada vez que encuentro en Los Sapos. Los compro. No, yo las compré así empastadas. Yo las compré empastadas y son una joya, porque nos reflejan una época. Por ejemplo, estas revistas, si no me equivoco, la que tiene Judith ahorita es de los años 30. La tuya ahí tiene la fecha en una portada. Lo vas a ver en cualquier portada, van a aparecer. Y nos dicen lo que había en Puebla. Por ejemplo, ahorita tú tenías ahí, Judith, un artículo de Alfonso G. Alarcón. Y recordemos que hay una calle que tiene el nombre de Alfonso G. Alarcón en la colonia Bellavista. Y le decimos, ¿quién es Alfonso G. Alarcón?
1: 1939.
0: Fíjate. Pero mira, aquí tiene un artículo que dice la medicina casera. Alfonso G. Alarcón fue un médico que estudió en la Benemérita, bueno, no, ahora es Benemérita Universidad Autónoma, bueno, entonces Colegio del Estado, y después fue político y todo. Pero ahí está, y escribió un artículo para la revista, La Medicina Casera.
1: Ándale. ¿Era de hierbas y todo eso?
0: No creo, yo creo que hablaba de... No sé, el artículo no lo he leído, ahorita lo abrí ahí.
1: Ah.
0: Pero lo que Judith nos hace una síntesis, ella que sabe sintetizar un pensamiento.
2: Oh, sí.
0: A ver, que no...
2: Pues mira, aquí dice que de médico, poeta y loco, todos tenemos un...
0: A ver, yo soy médico, tú eres poeta y Beto...
1: Órale.
0: No, bueno, aquí está médico, poeta y loco.
2: Bueno, lo que dice aquí el médico es que es un refrán que es completamente popular y que era muy usado en esa época, a principios del siglo pasado. Ahí creo que estoy un poquito lejos. Pero bueno, lo que dice aquí es que pues habla de historias, habla de otros médicos...
1: Pero no habla de plantas o alguna cosa.
0: Yo creo que da consejos caseros, ¿no? A ver, ¿me permites ver? A lo mejor.
2: Ejercer la medicina rudimentaria, pues está hablando.
1: Déjenme decirle lo que yo tengo. Dice acá, siempre hay algo nuevo bajo el sol. 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
1: Se estaban dando
2: opciones.
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1: Oye, pero tiene los rodillos como de donde seguro alguna vez Judith se metió la manota o yo también.
0: Sí, pero mira, ya. Sí. Ya había de ese tamaño, mira.
2: Yo creo que todos los niños de nuestra época, tuya, mía.
1: Sí, sí.
2: Que metimos la lavadora en la casa, siempre nos dio tentación que le dabas la vuelta al rodillo y la ropa, ¿no? Entonces, ahí iban los dedos y ahí va.
0: ¿De metida? Mano.
2: Yo sí.
1: Pero no ha pasado nada.
2: Sí, me machuqué, pero te machucabas.
0: Saltaba, ¿no?
1: Pero era poquito, o sea, realmente.
2: Te machucabas, pero digo, no, era
1: pero
2: una
1: estaba
2: cosa
1: como
2: grave.
1: Diseñado para...
2: Los que eran manuales.
0: Sí.
2: Porque luego había unas que ya era el rodillo.
1: La de mi casa era automática.
0: Esta era eléctrica.
2: Sí, eléctrica. Sí.
0: Pero déjame decirte, había un seguro. Cuando entraba algo más grande, ¡pum! Se botaba. Por lo mismo de los accidentes que tuvieron.
2: Con mis dedos no se botó.
1: No, bueno.
0: Pero sí.
1: Oye, bueno, hablando de lo que estabas diciendo, Judith, mira nada más eso. Vamos a dar unos remedios de 1936 que dio el doctor Alfonso G. Alarcón, un médico muy famoso de la época. Adherirse a las sienes un par de discos, precisamente, de papel azul.
0: Uh-huh.
1: Discos de papel azul en las sienes.
0: Como chiqueadores.
1: Pegados con trementina. ¿Qué cosa es la trementina?
0: Puede ser pegamento.
1: Si alguien de los que nos escuchan saben lo que es la trementina, se lo agradecemos.
0: Yo siento que debe ser.
1: Es un remedio sencillo, manual y socorrido para corregirse el dolor de cabeza. Venga de donde viniere. Ándale. Repetimos, unas rodajas de papel azul.
0: Ajá.
1: Pegadas con trementina en las sienes. Un remedio extraordinario para el dolor de cabeza, nos dice el doctor Alfonso G. Alarcón en 1936.
0: Acá dice, saludos, más bien habla de remedios caseros y de cómo organizar una casa u hogar.
1: Ah, mira, perfecto, pues aquí mira, lo está diciendo.
0: Ah, está.
1: ¿Qué es la trementina?
2: Aquí que la trementina es un líquido natural que se obtiene destilando resina de los árboles.
0: Pegamento.
2: De coníferas, principalmente pinos.
1: Ah, okay. Otro remedio. Embadurnar a un chiquitín con azul de Prusia, confundido con el añil. Sopas. Azul de Prusia, confundido con el añil, para el caso de convulsiones, denominadas con aplomo por las comadres con el vocablo tráfico de alferecía. Sopas. Es conducta elemental que no falta ningún corrillo alarmado que tanto que cuando el chiquitín voltea los ojos en blanco se retuerce. Quiero repetir a ustedes que estoy leyendo una revista Miñón de 1936 donde dan remedios caseros. No estamos aquí recomendando nada, pero bueno. Dice donde voltea los ojos en blanco se retuerce y ejecuta muecas terribles, víctima de elevada temperatura por indigestión o por ataque de paludismo. Eso se llama alferecía. Y se trata con azul de Prusia confundido con el añil. Ahora sí, ¿qué es eso?
2: El azul de Prusia es un ferrocianuro férrico que se utiliza en medicina como antídoto para tratar intoxicaciones.
1: Ay, mira nada más esto. Esto va a ayudarle y va a eliminar la consulta con los urólogos, la que voy a decir ahorita.
0: A ver.
1: La pata de un grillo, no más de una pata.
0: ¿La pata de un grillo?
1: No más de una pata.
0: Ah.
1: Hervida y propinada al enfermo que no puede vaciar la vejiga, es tan efectiva como la hierba del venado para los males del aparato digestivo. La hoja de luna para las inflamaciones de la piel. El istafiate para las diarreas. El jarabe de cebolla para la tosferina. El jarabe de sopilote, ahí te hablan, para la rabia. Y los huesos de este mismo abnegado animal puestos en rosario para curar la tos silbante y espasmódica. No, bueno, pues sí son remedios caseros. No. Nunca en mi vida había oído.
0: Esos productos los vendían en la Medina.
1: O a lo mejor en la Botica Ibáñez.
0: También.
1: Claro. Porque aquí esto lo estaba patrocinando la Botica Ibáñez. A ver, a los anuncios, Judy, ahí están.
2: Fíjate que la semana pasada que anduve por el centro, caminé frente a la iglesia de la Merced. En la 5 Norte.
0: Ahí hay una también de farmacia antiquísima.
2: A eso iba.
1: A ver, cuéntanos.
2: A eso iba.
0: Sí, me quedé
2: parada como 10 minutos porque hay una farmacia.

0: Francia. Totalmente es botica.
1: ¿Sí?
0: No dice
2: ¿cómo se llama? Sí.
0: Es la botica. No me acuerdo. Joder. No me acuerdo el nombre. No me acuerdo.
2: Pero alguien que conozca la zona de la Merced, ¿os puede decir cómo se llama la botica frente a la iglesia? La botica.
0: Mira,
2: la botica.
0: Es una botica, sí. Pero te venden remedios.
1: Sí,
0: de ese tipo.
1: De todo.
0: Te venden un montón, o sea, no ves medicamentos como los de ahora en las farmacias, no. Te venden cosas, pomadas, ungüentos.
1: Que a nosotros todos se nos hace raro, pero no. Pero a mí no, porque yo sí conocí esa farmacia. Claro.
2: Es la farmacia hace. Botica de la Merced.
1: Sí.
0: Y todavía está atendida. Pero de verdad con el estilo antiguo, los señores,
1: sí.
0: Todos los mostradores de madera, los exhibidores de madera con los medicamentos puestos, pero no ves las medicinas como ahora, sino tarritos.
2: Ya está lleno, pomo, porque esos son remedios muy buenos.
0: Anuncios que para el callo, que para el
1: juanete. Lo que pasa que está lleno, te voy a decir por qué. Por tanto tiempo que han tenido, ¿por qué crees que no han cerrado? Por lo mismo, de que sí son efectivos, gente, claro. Aunque no lo creas, esos remedios.
0: Sí, remedios más.
2: Oye, yo me acuerdo uno que usaban para vacas, que era re bueno, tú. Uno que es para vacas.
1: Mamitol.
2: Mamisán. Mamisán. No me acuerdo para qué es bueno, pero era re bueno. Ese, no sé. Bueno. Pero. No. Es que sí, era un ungüento para vacas, sí, que le ponen, sí, las ubres a las vacas.
1: Para que no se les haga. Ajá,
2: pero para los humanos no sé para qué es bueno, pero es bueno. ¿Qué buen remedio estoy dando?
0: Creo, yo alguna vez oí, no me queda mucho, pero creo que es para la inflamación. Para, sí, que se suavice y se desinflame la ubre. Anda. Entonces, las mujeres se lo ponían para la inflamación.
2: Ok. Bueno, pues fíjense que mi abuelito hacía una cosa maravillosa y mi papá también, que se llamaba contuso. El contuso era un líquido que cómo se vendía, qué bruto. Contuso se llamaba. Todavía hasta hace dos años tuve algunos contusos que quedaron de los que hizo mi papá, pero buenísimo para las artículas con 40 plantas. Y tardaba como 8 meses en concentrarse todo. Bueno, no, creo que eran como menos plantas, pero eran muchas. Pero el caso es que era muy bueno. Y como ese, muchísimo.
0: No aprendiste la fórmula.
2: Como la fórmula, pero es como pues muy complejo.
0: Bueno, pero estaría bueno probar hacerla.
2: Sí, ¿verdad?
0: ¿Qué tal y te vuelves rico?
2: ¿Qué tal?
0: Haciendo,
2: sí,
0: esa, haciendo ese, fórmula.
2: Esa fórmula. Más re buena, ahorita. Sí.
0: Pues algo naturista, oye.
2: Algo que ayuda, porque sí ayuda mucho esta sustancia, que de verdad ayuda en las articulaciones, en las inflamaciones, el contuso, pero además hay muchas cosas. A ver, ¿qué remedio casero conocen ustedes? ¿Qué son los chiqueadores?
0: Para mí los chiqueadores son rueditas de papa que te,
1: sí,
0: pones aquí.
1: Acá.
2: Bueno, lo que dijo el doctor, entonces son chiqueadores de papel azul.
1: Sí, claro.
2: Pero pegados con trementina.
0: ¿Papel azul?
2: Pues yo no sé, pero ahí dice.
1: Y la trementina era un pegamento, porque hay.
2: Ajá, sí, pero papel azul. Las rodajas de papas sí son chiqueadores, eso sí.
0: Sí.
2: A ver, ¿qué otro remedio casero?
1: Otro remedio casero.
0: Los hilitos rojos para el hipo de los niños.
1: Ajá.
0: Un, sí, hilito rojo aquí.
2: Pero con saliva de la mamá.
0: Con saliva. Yo, como les decía a mis hijos, salivita santa de mamá. Sí. Y empezaban mis hijos, no más, salivita, no.
2: Oye, otra cosa que es casi mágica en los tratamientos es el sana, sana colita de rana. Si no sana ahora, sanará mañana.
0: Si no, sí, sana, pues, hoy, sanará mañana,
1: sí,
0: claro.
1: Pero está bien.
2: Pero
0: mamá decía, el que con cebo se cura, cebo sí se alivia.
2: Pues ahí está. Entonces, a ver, ¿qué más? Cuéntenos, ¿qué trae la revista?
1: Bueno, había también algo de la tronada del empacho.
2: Oye, yo eso sí lo vi y nunca me lo expliqué.
1: Yo lo
2: en un
1: también.
2: Pueblo, ¿cómo en el brazo le pellizcan? Y mejoran las amígdalas.
1: No, es en la columna.
2: Bueno, yo vi aquí.
0: Ah, para las
2: aquí
0: anginas,
2: para las anginas.
1: Sí. Ahí
0: bueno,
1: para las
0: déjame
1: anginas.
0: Decirte que a mí me lo hicieron.
2: Sí.
0: Eso de las anginas.
2: Yo no sé cómo.
0: Y te duele re feo aquí, pero te las truenan y de
1: pero
0: veras,
1: también el empacho.
0: Se te desinflama.
1: Sí, con los niños los ponen boca abajo. En las rodillas de la señora y comienzan a hacerle así
0: la
1: toda
0: columna,
1: la columna.
0: Sí.
1: Y sí, les truenan el empacho.
0: Como que
1: y ya.
0: Les pellizcan el pellejito.
1: Sí, el pellejito. ¿Sí? Pero hay que saber.
2: Hay que saberle, porque la verdad, claro. Ponerte a.
0: Yo ya no sé. Bueno, ya aparte que ya no tenemos bebés, sí. Pero no he vuelto a oír. Pero cuando mis hijos eran chicos era muy común llevarlos a tronar el empaque.
2: ¿Qué boda es? ¿Qué boda es esa, Beto? ¿Estás

0: está haciendo las fotos de una boda.
1: Ah, una boda. Dice, el 10 de mayo a las...
0: ¿De qué año? ¿De qué año?
1: 1939.
0: A ver, ¿qué dice?
1: El 6 de mayo a las 11 horas en el templo de Santiago de esta ciudad contrajeron matrimonio la bella y gentil señorita Rosario Espinosa y el señor José González. En la fotografía aparecen los novios momentos después de la consagración de su boda. Les damos una larga y feliz luna de miel. Y mira cómo salían.
0: ¿Y en qué iglesia? A ver, ¿la identificas?
1: No, tampoco.
2: No se ve.
1: En templo parroquial de la ciudad de Tehuacán.
0: Ah, mira. Y al lado hay algo que las damas hacían. Fíjate nada más las modas, Judí.
1: Las modas mignon. Dice, de todos los vestidos tenemos patrones que enviamos por 1.50 cada uno.
0: O sea, el patrón era...
1: Sí,
2: te lo daban bueno, te lo...
0: A ver, ¿cuál es el proceso, Judith? Ahí ofrecen el patrón, a quienes no lo pueden ver, hay una revista donde hay unas damas dibujadas con unos vestidos muy bonitos de los años 30 y dice que el patrón lo enviaban a 1.50. Ahora, cuéntanos el proceso del patrón.
2: Mira, normalmente los que yo recuerdo, en la revista que comprabas traían un patrón.
1: Ajá.
2: El patrón es un papel delgado que viene impreso con el trazo o el molde del vestido, de la blusa, de lo que te estén
1: ofreciendo. Y tú le ponías después a la tela.
2: No, tú lo extiendes.
1: Ajá.
2: Lo más fácil era que vieras tu talla, porque vienen en tallas.
1: Ándale.
2: O sea, tú ves una rayita de un color, otra rayita. Entonces tú decides, ves qué talla eres.
0: Lo recortas.
2: Y dices, me toca la rayita verde.
0: ¿Lo recortas?
2: Y entonces lo recortas y lo pones sobre la tela.
1: Ah.
2: Normalmente, yo cuando empecé a hacer esto, yo no los recortaba para no perder las demás tallas.
1: Claro.
2: Lo que hacía era, lo prendía con alfileres y lo copiaba.
1: Sí.
2: Lo calcaba.
1: Lo calcabas.
2: Y entonces ya calcado sacaba la talla.
1: Tu molde para...
0: Bueno, y entonces acá se mandaban esos moldes.
1: De todos los vestidos tenemos patrones que enviamos por 1.50 cada uno.
0: Otro anuncio, a ver, ¿qué más hay de anuncios, Judith? Cuéntanos.
1: Ah, pues acá dice también, dice, el caldo de zorrillo era bueno para los pulmones. Mi abuelo no hizo ese preparado. En la 5 Norte y la 12 Oriente está la botica de San Miguel. Todavía existe.
2: Sí.
1: Se llaman ungüentos mamarios.
0: Oye, pero
1: el pan puerco es un remedio. Sí, el pan puerco es un remedio.
0: Dice, ese del zorrillo es muy malo.
1: ¿Por qué?
0: Para los zorrillos.
1: No, pues para los zorrillos sí, pero
0: pobrecitos, pues se los echan.
1: Ah, espérate, tantito, pero sí es bueno. Sí,
0: yo nada más dije, ¿para quién era malo? Yo no
1: dije. ¿Qué te traes con los zorrillos?
2: ¿Para qué?
1: ¿Qué te traes con los
0: zorrillos? Ajolotes, ya.
1: Oye. El ajolote, el jarabe de ajolote. Y los que venden en
0: la... bonitos que son.
1: Espérate, en la cocota venden caldo de ajolote.
0: Por esa ajolote
1: lo
0: están acabando. Mendigos.
1: Ah, no, ¿por qué caramba?
0: Se están acabando los pobrecitos y son retiernos.
2: ¿Para qué sirve el de zorrillo?
1: El de zorrillo era para, fíjame, para los males de orín.
0: Estás bueno para el consejo.
2: Bueno,
0: a ver, Judith, danos otro anuncio.
2: Pues mira, señora, tenga usted mucho cuidado en que le vendan sal del Carmen. Esta sal es la única que en grano o molida es completamente blanca, limpia y seca, y es una garantía para su salud y la de los suyos, de venta en los principales establecimientos.
0: Ah, qué bonito, hay que tener cuidado que no les metan tras otro anuncio.
1: No, mira, no, aquí era el indicador mignon.
0: A ver.
1: Dice, periódico mensual ilustrado de modas, literatura, artes, etcétera. Oficina y talleres, 2 Oriente 8, Puebla. Director general.
0: Para que ubiquemos a la gente, 2 Oriente 8 es al lado de lo que ahora es Sanborns.
1: Sí.
0: Enfrente de la Lóndiga, donde hay unos tacos ahora.
1: Dice, director general Manuel y Guadalajara. Precio de suscripción por 12 números, un año, 3 pesos. Para el extranjero, $1.25. Los pagos deben hacerse adelantados. 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

0: encontré. En Colombia también había, y en Costa Rica.
1: No, era una situación extraordinaria.
0: Hombre, Guatemala, Chile, no, hombre.
1: Era una excelente revista, pero que hablaba de un excelente comercio que era la Botica Ibáñez, que fue la marca Ibáñez.
0: La que más se anuncia es Ibáñez.
1: Pues ellos son los dueños, pues ellos la producían.
0: Ah,
1: ellos la producían.
2: Y dice, un tratamiento de belleza que dura 8 horas diarias. Naturalmente, durante ese tiempo, su cutis mejora. La crema de noche Ibáñez es la última creación de la perfumería, hecha con grasas animales iguales a las del cutis, fíjate, sí. Y por tanto absorbibles. Aplíquense con abundancia y límpiese el exceso con un paño suave o con una toalla de papel especial. Si su cutis no mejora en 8 días, le devolvemos su importe.
0: Eso es lo de siempre.
1: Mira nada más.
0: Eso es lo
1: de siempre. Oye, acá pregunta don Osvaldo Rojas, ¿para qué sirve la carne de iguana? Aquí hay muchas.
0: Para tamales.
1: No, pues no, quítame, se las están acabando. Otro que quiera acabarse los animales que están.
0: A ver, señor, yo he comido, ¿cómo se llama? Tamales de iguana. ¿Qué tiene de malo? Pero si usted se reproduce también.
1: Pues ya están acabando.
0: No es cierto, pues están acabando.
1: Ah, ¿qué?
0: ¡Újule! Ahora sí, defensor de los animales.
1: Las iguanas, porque me caen re bien. Esas me caen re bien. Son como los últimos dinosaurios.
0: Ah, bueno. Sí. Entonces, no, pero sí, hay muchos. Mira, acá tengo otro. Una llamada, dice. Buenas noches, custodios de la memoria. Miren una triste noticia.
1: Ay, ¿qué?
0: Cierra el viejo Rosario en Puebla. Tras 12 años, vende su mobiliario y se despide del centro histórico.
1: ¿Dónde estaba?
0: Mira.
2: En la 8 Oriente, donde era el Rosario.
0: Cierra el viejo Rosario en Puebla tras 12 años.
2: Entre las 5 de mayo y las 2.
1: Por las cremitas, por las.
0: Ya no.
2: 8 Oriente.
1: Ah, 8 Oriente. ¿Dónde están?
0: Y decía: se vende mobiliario de restaurante. Sí, mesas, sillas, accesorios, equipos de cocina, estufas, ollas, mesas de trabajo, licuadoras. Fíjate.
1: Qué duro es eso, mira,
0: No, claro.
2: Tristemente, este negocio. Fue, originalmente era la panadería El Rosario.
0: Sí.
2: Y fue la primera panadería que sacó unos cocoles de ajonjolí deliciosos, de este tamaño, así grandotes, rellenos de queso.
1: A ver, la gente que nos
2: eran
1: está escuchando.
2: Muy
1: ver,
2: sabrosos.
1: De este tamaño, así grandotes, ¿de qué medida? Porque los que
2: bueno,
1: no los
2: más
1: ven.
2: O menos de unos 25 centímetros cuadrados, eran grandes los cocoles.
1: ¿Y no eran de queso?
2: Los rellenos de queso.
1: Entonces cuando se decían, cocoles de queso, ¿te acuerdas?
2: La panadería El Rosario.
0: Sí.
2: Y fue muy famosa. Después quitaron la panadería y se transformó en el Gran Rosario Restaurant.
0: Claro.
2: Con comida típica.
0: Sí.
2: Que es lo que acaban de decir. Durante 12 años. Fue un excelente restaurante con un buen servicio, con muy buenos precios, pero desgraciadamente acaba de fallecer el dueño.
1: Ah, bueno. Todo tiene un inicio y un fin.
2: Entonces, el hijo que quedó siendo propietario no le interesa seguir con el restaurante. Y por eso lo están.
0: Qué barbaridad. Aquí dice, buenas noches, existe otra botica en la 3 Norte, por el mercado de la Victoria, y es atendida por un matrimonio de la tercera edad.
1: Qué bonito.
0: Mira.
1: Pues bueno, hay muchísimas tradiciones que
2: y
1: tenemos.
2: Y les traigo informes la próxima semana.
1: A ver, ¿qué otro anuncio? ¿Me permites para ver un anuncio?
2: Pues mira, estaba yo leyendo aquí que el regulador era para relojes, joyería y esmaltes. Esta casa cuenta con el mejor surtido para trabajos de relojería. 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Una casa de absoluta confianza.
1: Y vamos a hablar. ¿Qué es
0: Pero, porque, sí, aquí, hola, buenas noches. Pasando lista. Maruca encantada con la charla. ¿Se acuerdan del pan puerco y el vino?
1: Sí,
0: Nervino.
1: Ah, dije, ¿el vino? No sé. ¿El vino qué?
0: Nervino.
1: No lo conozco.
0: Y acá dice, hola, buenas noches, Memorias Poblanas. Los estamos escuchando en Huauchinango. Las hojas de higuerilla, juntas con manteca, carbonato, y lo colocan en el

0: estómago y espalda de la persona. Sirve para bajar la temperatura o fiebre. El té de epazote del zorrillo con manzanilla y una pizca de carbonato para curar la diarrea y empacho. Té de hojas de guayabo con hojas de aguacate sirve para el vómito. Saludos para la familia Cuevas Luna. Gracias atentamente, Mine Luna Ibarra, desde Huauchinango.
1: Muchas gracias.
0: Un saludote.
1: Acá, el señor Juan nos dice, saludos a todos. Yo también ocupé el ungüento latía para vacas y también para humanos, era muy bueno.
0: Sí, pues algo. Estoy diciendo que era mames. Tú dices que era mamzón. Yo conocí una que era mamitol. Pero
1: bueno, que lo ponían...
0: Buenas noches, escuchando como todos los lunes Mario Sánchez preguntando si es cierto que el rosario tiene 12 años. Yo lo recuerdo desde pequeño.
1: A ver, acá viene una aclaración. Ajá. El té de zorrillo no lleva zorrillo. Entonces, retiro el dicho, que lo que dije hace rato, que pobrecitos zorrillos.
0: No, pero sí hay. Bueno, sí. No.
1: Te voy a decir lo que me están diciendo.
0: Ah, no.
1: En México
0: hay una hierba.
1: El nombre que se llama té de zorrillo es una planta medicinal. Y huele muy fuerte y desagradable, por eso es el nombre de té de zorrillo.
0: Aún así, insisto que los es muy buscado el zorrillo para cocerlo y para dar el caldo y la carne. Eso sí, nomás que se tiene que quitar la vejiga, la que tiene el orín.
1: Los seres humanos somos especialistas en acabar con todo lo que encontremos.
0: No, pero es que así es, en el campo... Te juro que así, bueno, los agarran.
1: En el campo para una necesidad extrema, pero yo conozco gente que disfruta salir a cazar y matar.
0: No, eso es otra cosa.
1: Eso es otra cosa, pero matan y sin necesidad. Pero bueno.
0: Dicen, en el restaurante El Gran Rosario, hasta ahí se vendían los churros de 25 centímetros. Oye, ¿en serio?
2: Y hay un elevador muy antiguo ahí que todavía funciona.
0: ¿Mm? Dice aquí, para esos trazos tenía uno que saber el sistema ACME o MAXICO, los trazos que tú decías.
2: Bueno, el sistema ACME era para que hicieras tus trazos.
0: Había una regla, ¿no? Grande.
2: Son varias. Realmente el juego son 5 reglas que te venden con el sistema.
0: Hasta la fecha.
2: Y esos te ayudan hacer tus trazos.
0: ¿Y en realidad sí te ayudan?
2: Claro, pues así aprende uno. Bueno, yo así aprendí con mis reglas todas y ir haciendo los trazos. Pero las revistas lo que te ayudaban es que el molde ya viene hecho.
0: Sí.
2: O sea, ya no necesitas
1: No, es que eso es maravilloso. 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
2: Mira, te iba yo a decir, ¿no? El sanatorio Cruz y Celis. Yo me acuerdo de ese sanatorio. Frente al Paseo Bravo. La esquina.
1: Ajá. Yo todavía fui cuando acabaron de vaciarlo. Una nieta del doctor Cruz les me invitó. ¿Sí? Y acabaron de vaciarlo y ya vi todo lo que quedaba como abandonado ahí. Miren la sorpresa, la casa de confianza, que ustedes saben que estaba en la 2 Norte y 2 Oriente, ¿sí? Frente a lo que ahora es el edificio Jenkins, lo ¿sí? que era el edificio de la tienda de la Ciudad de México.
0: Ahí estaba un hotel.
1: Ahora hay un hotel, ¿verdad? ¿Eh? Pero en ese entonces era la sorpresa. Importante, aficionados y... ¿Mandé?
2: Dice,
1: importante, aficionados y fotógrafos. Tenemos en existencia el surtido completo de películas, papeles y sustancias. Aparatos fotográficos AGFA, desde los más baratos hasta los más finos y modernos. Revelado e impresión en nuestro laboratorio instalado con los aparatos más modernos. La sorpresa, la casa de confianza, Dorenberg, Petersen y CIA sucursales, 2 Oriente y 2 Oriente. Y además tenían ferretería alemana, Portillo de Santo Domingo, con sucursales en Atlixco, Texmelucan y Apresa.
2: Oye, esa sorpresa. No,
0: ya sé, tú, hay otro en la 4.
2: ¿Dónde está el hotel ahora?
1: Sí.
2: Entonces ahí abajo.
1: Contra después... esquina de Eduardo González Rebatú.
2: No, a ver.
1: Bueno, contra esquina de lo que después sería la vidrería. Acuérdate,
2: No, a ver, es que eso es lo que yo te iba a decir. Yo me acuerdo.

0: Recuerdo que estaba la cristalería en la esquina de la 2 y 2, pero la cristalería, la norte, donde está el hotel.
1: Es lo que estoy diciéndote, exactamente.
0: No, a ver.
2: A ver.
0: Pero la sorpresa está en la otra calle.
2: Creo que no nos hemos entendido, Judith. Y tu a ver significa mira. Lo que acabo de decir es exactamente lo que tú estás diciendo. En la esquina de la 2 Norte y 2 Oriente hay una, estaba Eduardo González Rebatú, ahí estaba la vidrería.
0: Cristalería.
2: ¿Qué dije? Esa, la cristalería.
0: Cristalería que vendía.
2: La cristalería ahí, ok. Contra esquina estaba la sorpresa. Contra esquina exactamente. Ahora es un hotel, no es el hotel que estás diciendo.
0: Ajá. Es bueno, otro es hotel. Que los dos son hoteles.
2: Ah, pero no, este es el que dijo Beto. Es un hotel que es temático, me parece. Sí. Que tiene habitaciones por diferente a la época. Entonces, sí, está exactamente en la esquina de la 2 Norte y 2 Oriente. Pues las dos son dos, no, porque las dos Norte.
1: No,
2: sí, las dos son dos Norte y dos Oriente.
0: Las cuatro esquinas son dos Norte y dos Oriente. Pero es del lado sur hacia la.
1: Porque la otra estaba donde
0: estaba Poniente.
1: La fábrica de Francia, ¿no?
2: Las fábricas de Francia también es dos Norte y dos Oriente.
0: Por eso claro. Digo, las cuatro es lo mismo.
2: Las cuatro. En la otra estaba el famosísimo restaurante Magloire. Magloire, que fue muy famoso durante.
0: ¿Estaba en la esquina? Pensé que estaba un poquito más.
2: Pero dicen que llegaba hasta la esquina, pero el restaurante se entraba por la 2 Norte. La 2 o sea, Norte. Pero que tenía unas ventanas que daban a la esquina. Yo no tengo referencias. Ojalá y alguien tuviera.
0: No hemos visto fotos, ¿verdad?
2: No hay. No. Es que fue muy famoso a finales del siglo XIX. Y hay anécdotas muy duras de ese restaurante.
1: Sí.
2: Dicen que un gobernador, no recuerdo el nombre, llegaba y tenía la costumbre de tomar ahí con otros políticos. Y al final, fíjate qué vulgaridad.
1: No pagaba.
2: Les quitaba el sombrero a todos y se ponía a orinar en los sombreros de todos.
1: Ay, no.
2: Lo narran
1: no.
2: Como una anécdota del Magloire. Y que al final les daba para comprar un sombrero mucho mejor en la sombrería francesa que estaba ahí al lado. Un sombrero mucho mejor y un dinero, pero que lo hacía por divertirse.
1: Ah,
2: o sea, qué asquerosidad de.
1: Mejor ni digas que quién es, porque.
2: No, es que no me acuerdo el nombre, pero.
1: No, mejor ni lo menciones. Sí. El epazote de Zorrillos, dice la señora Susi. Así, nomás así.
2: Epazote de Zorrillos.
0: Es el morado.
1: Sí, es el morado, exactamente. Es el morado. Y sobre todo, se da muy silvestre ese epazote.
2: Uh-huh. Oye, mira este mosaico, Judith. Mira este mosaico. Lo vendían acá, mosaicos Rig, son buenos mosaicos. ¿Qué les trae de recuerdos de estos mosaicos?
0: Las casas antiguas.
1: Claro.
2: Donde nosotros crecimos.
1: Sí.
2: O sea, así estos era. Mosaicos.
0: Bueno, déjame decirte que la casa donde yo crecí no tenía mosaico. Cerámica, ¿no?
2: ¿Qué tenía?
0: Tenía piso.
1: De ladrillo.
0: Planta baja de ladrillo.
1: Y de ladrillo.
2: Mejor todavía, más
0: de
2: antigua.
0: Mucho.
1: Sí, era de ladrillo, bueno, pero bien.
2: Yo creo que era la modernidad.
0: Sí, claro.
2: Pero esa modernidad, cuando tú vas a una casa ahorita de los años 30.
0: Estuve decir modernidad de los años 30.
2: Sí, claro. Pero llegas hoy a una casa y ya vale un montonal. O sea, antes lo tapaban. Le ponían linóleo.
1: Ajá. O sea,
2: digamos que era de los años.
0: O lo alfombraban. Sí, sí.
1: O lo alfombraban.
2: O linóleo. Sí. ¿Qué? ¿Te acuerdas de los linóleos?
1: ¿Cómo? Sí.
2: Cuéntanos, ¿qué era un linóleo, Judita? Nuestros.
0: El linóleo era un piso de un plástico duro que se pegaba al piso y se veía muy bonito.
1: Sí, claro.
0: La verdad se veía muy bonito. No, pues era como bueno, a mí me acuerdo que me gustaba mucho.
2: Yo
0: llegué a tener piso de ese.
2: Había. Nosotros también, en la 2 Norte.
1: Yo en la 2 Norte tenía yo ¿cómo se llama?
2: Duela.
1: Y después respiraderos porque dejaban un tanto de la duela.
2: Es que también nosotros las dos Norte 804 que vimos ahí era de duela.
1: De duela, pero tenían unos respiradores así como si fueran.
2: Para
0: como coladeritas.
1: Ándale.
0: Mallita.
1: Para, sí. Y cuando levantaba, algún día que levantaron, ¿no? Y me di cuenta, oye, tenía medio metro.
2: Era maravilloso. Yo
1: recuerdo
2: en otra casa que fui de un amigo, nos metíamos ahí.
1: Hola, muere.
2: Era una casa de unos amigos que vivieron en una vecindad.
0: ¡Qué miedo!
2: Y tenía pues sí. Piso así. Ajá. Pero había un espacio donde cabíamos.
1: Sí, pensé sí, que medio metro que había así, porque era. Y esas cosas eran los respiraderos. Para que no se.
2: Oye, pero cuando el piso era de fijo, el linóleo.
1: Sí.
2: A ver, voy a poner a prueba ustedes dos. ¿Cuáles eran los colores imperantes en los años 70 en las alfombras y en las telas.
1: El rojo y el

0: cree?
1: Rojo sí. ¿Qué otro color?
2: Pues yo me acuerdo las amarillo oro.
0: Pues, amarillo.
1: Anaranjadas.
0: Por si.
1: Anaranjadas, amarillo, ocre. Oro, ocre.
0: Claro,
1: eran muy famosas las famosas anaranjadas y de colores rimbombantes. Así como muy.
0: Por eso te dijo
1: era, en la época terminaba lo psicodélico. O sea, acaba de tener y seguían las modas de los colores.
0: 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Obra utilísima, conteniendo 500 recetas experimentadas de cocina sencilla, alta cocina, dulces, helados, pasteles, cócteles y refrescos. Preciosas ilustraciones, precio 3 pesos. 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
1: ¡Órale!
0: O sea, eran recetarios, ¿no?
2: Claro.
1: Banda de música de las escuelas salesianas.
0: Órale.
1: A su paso por el Palacio Municipal. Nótese la marcialidad y disciplina de estos niños. Mira nada más la banda salesiana acá. Uh-huh. Y mira cómo estaba ese edificio.
2: Pues es el de la esquina, ¿no?
1: Ajá. A ver, ¿qué restaurante había allá abajo, Judith?
0: ¿De dónde? A ver.
2: Aquí abajo no, más acá la princesa.
1: Esa la princesa.
0: Sí.
1: No llegaba a la esquina la princesa.
2: No.
1: Me acuerdo que comía, pero no me acuerdo dónde llegaba.
2: Estaba como 2 locales o 3 más para.
1: A ver, ahí había la princesa.
0: La Malinche, ¿y dónde quedaba?
1: La Malinche en la 2 poniente. En la 2 poniente, entre la 3 y la 5 norte.
0: Ese era más antiguo que la princesa.
1: El
0: Variedades.
1: Variedades.
0: Sí. Variedades. Pero eso era. Ese
1: claro,
0: restaurante.
1: De la
0: fue más antiguo.
1: Acebo.
0: Fue más antiguo
1: era
0: que, la
1: señorita
0: que la princesa.
1: Acebo. Pero en la princesa estaba ahí. Y luego, más adelante, estaba un restaurante español.
0: Sí,
1: muy
0: el Vasco.
1: Bueno, el Vasco.
0: Sí, el Vasco, pues
1: el
0: igual.
1: Vasco.
0: Yo viví sí mucho tiempo por ahí, porque pues ahí estaba el banco también. Ahí trabajaba yo, un banco que se llamaba Banco Comermex, que estaba junto a los.
2: No, ese era más. Primero
0: árabe,
2: fue Banco de Londres y México.
0: No, porque. Déjame decirte. Este banco Comermex estaba junto a. Unos tacos árabes.
2: Sí, pues los tacos que hay ahí.
1: La oriental. Ellos están ahí de
2: los originales tacos, los primeros que
1: hubo
2: ahí en el
1: Tabe, me parece, ¿no?
2: Sí, Tabe.
1: Tabe.
0: Sí, en el portal.
2: Sí.
0: Sí.
2: Antes de que fuera.
0: ¿A poco ya, antes de ser Comerbex?
2: Era Banco de Londres y México.
1: A ver, ¿y quién era este? Sí, ¿qué pasa?
0: Ese.
1: No, ese era. Venga a ver a Serfín.
0: Por eso.
1: Pero ¿cómo era el mismo?
0: Era Banco de Londres y México se volvió Serfín.
1: ¿Ah, sí?
0: Sí.
1: A ver, ¿y el Banco Longoria dónde estaba?
2: Pero no se llamaba Banco Serfín, era Somex, ¿no?
1: Bueno, había un Serfín.
0: No, Somex estaba abajo del Palacio Municipal, en la 2 Norte y la Reforma. Somex está enfrente de la casa de los muñecos. Uh-huh. Yo trabajé ahí.
1: Ese
0: era Somex.
1: Oye, pero a ver, ¿dónde estaba el Banco Longoria? Yo sí me acuerdo.
0: ¿Banco Longoria? Sí, yo saben, espérate, ya sé. Enfrente del cazador.
1: Enfrente del cazador. Tres poniente. Ahí estaba el Banco
2: Longoria.
0: El Banco Longoria.
1: ¿Y quién sería el señor Longoria? ¿Sería poblano? ¿De dónde era el banco?
0: No, era. No era de Puebla. Era de otro lado, pero sí. No, era del norte, más que nada, el Banco Longoria.
1: ¿Y en el que tú trabajabas?
0: Yo trabajé en Banco Comermex, trabajé en Somex y trabajé en Banco de Puebla.
1: ¿Nunca te cacharon?
2: Banco de Puebla.
1: No, sí, de que
2: cierto.
1: Salías de uno con capital ahí.
0: No, para nada. Todos nos llevaban bien. No, yo comencé con Leonardo Ortiz Gallegos en el Banco de Puebla. Después del Banco de Puebla, pasé a Somex, que estaba ahí en la 2 y la Reforma. Y después a Comermex, que estaba en el otro, ¿cómo se llama?
2: Nosotros
0: portal.
2: Tuvimos nuestra primera cuenta de banco.
0: Ajá.
2: En Banco de Oriente.
0: Sí, pero ese Banco de Oriente.
2: A Sambors.
0: Sí, el Banco de Oriente.
1: ¿Dónde estaba la farmacia Ibáñez?
2: El edificio de cristal,
0: sí, no.
2: Es un edificio que todavía está.
1: Una tienda de deportes.
2: Es una tienda de ropa, no.
1: Ahorita
2: sé.
1: Es de deportes, una deportes. Que está.
2: A una, sube la escalinata.
1: Es de deportes
2: y
1: ahora. Es muy una tienda muy nice.
2: Pero
1: de deportes.
2: Apenas lo pusieron.
1: Sí, porque estuvo abandonado mucho tiempo.
2: Estuvo abandonado.
0: Banco de Oriente fue el primer banco poblano. Poblano, no de todos. Poblano, el Banco de
1: Bueno, había un banco anterior que era el Banco Mercantil de Puebla, que estaba en lo que fue el Palacio de Gobierno y ahora es el Salón de Protocolos. Ese edificio que está construido precisamente.

0: al lado, enfrente del Hotel del Portal, contra esquina del Zócalo. Ese fue el Banco Oriental. Yo tengo billetes del Banco Oriental de Puebla, que fue constituido como por empresarios poblanos. Ese fue en 1908.
1: Ah, sí, es bastante.
0: Ajá, que... con qué edificio, qué bruto, qué capitales.
1: No, pues, pero el Banco de Oriente también duró mucho y de verdad que era
0: muy bueno. Yo creo que era el heredero, porque el otro era el Banco Oriental. Ah. Entonces. Ah.

0: calle 2 Norte 611, junto a la farmacia Arrioja.
1: Ay, la Sosa Laxante de Arrioja.
0: Yo
1: que,
0: sí.
1: Que estaba en la esquina de la 2 Norte. Ahí, casi enfrente de Santa Teresa.
0: Y tenía, ¿te acuerdas? Unas cosas así como rojas.
1: Sí, y me encantaba la Sosa Laxante. Sí, mí... ¿Nunca la probaste, Judí?
2: Sí.
1: ¿No? Sí. ¿A poco no sabía? Burbujeaba, la...
0: Sí.
2: Sí, claro.
0: A ver, aquí dice.
1: El nombre, Sosa.
0: Antes ibas a los bancos a cambiar billetes por monedas para los negocios.
2: Bueno, no antes, todavía.
1: Todavía.
2: Cuando tienes.
0: Pero solamente que tienes que ser cuentaviente.
2: Ah, claro.
0: Antes no, antes a cualquiera.
2: Cualquier banco podía ser.
0: Sí. No, acá dice, sí, Banco de Comercio de Puebla daba alcancías en forma de caja fuerte. Sí, estaba en la 9 Norte y 2 Poniente.
2: Yo tengo mi cajita fuerte.
0: Yo también.
1: ¿En serio? Sí. Una joya.
2: Viejita y toda maltratada, sí. Pero ahí anda.
0: Pero es que daban buenos.
2: Mira lo que dice. 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
1: Fíjate, Judy y Beto, que fui una vez a una casa de una paciente y me dijo, ¿me puede pasar una viejita del ropero? Y abrí el ropero, montón de cajas redondas de cartón. Sombrero. Llenas de sombreros.
2: Ay, qué bonito.
0: Ah.
1: Yo en ese
2: una
1: momento.
2: Una reliquia.
1: Yo de haber tenido en ese momento 25, 26 años y la paciente 80. O sea, cálculale, si esto fue en los 80, si tenía 80, ya nació en 1900.
0: Sí.
1: Entonces, en su juventud, imagínate.
2: Años 20, 30, 40, que siempre usó el sombrero.
1: Llenos de. Una joya.
0: Claro, por eso tenían esos empaques.
2: Eran
0: para
2: cajas
0: no,
2: de cartón.
0: Para que no se mame.
1: Y olían a naftalina.
2: Claro.
1: Pero qué bonito, o sea, son recuerdos, son vidas, son emociones.
0: Sí, y ¿por qué no los regalaba? Porque los guardaba. Tenían. Sí.
1: Y yo no sé, yo creo que cuando murió, pues los han de haber.
0: Es lo malo que
2: pues
0: pasa.
2: Pues luego los venden, no sé.
0: Mira, acá dice: la crema de noche Ibáñez es ideal para las personas que se bañan a la intemperie.
1: ¡Órale!
0: O las playas.
1: Ah.
0: Porque protege la piel de los rigores del sol. Cuando vaya a los balnearios, no olvides llevar un pomo de crema de noche y aplicarla a su cuerpo antes y después de bañarse para dejar su cutis terso y suave. De venta en todas partes.
1: Órale.
0: Sí, ¿qué pues, decías de la pomada?
1: ¿De cuál pomada?
0: De lo que estaba riéndose.
1: No, es que entendí que a las personas que se acostan a bañarse afuera, bueno, pues, o sea, que friega, ¿no? O sea.
0: Sí. Seguridad, ya se va.
1: Oye,
0: ¿Tres? Tres cochinitos.
1: Tres veces. Ah, no, es otra canción.
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1: Pues es que todo era en la Reforma, en la 2 Norte. O sea,
2: pues es que eran las calles del comercio. Sí.
0: Mira, cocinando con una estufa de gas embotellado, tendrá usted tiempo para otras muchas cosas. De gas embotellado, los cilindros.
2: Sí, pues empezaban.
0: Sí, pero dice, cocinando con una estufa, y sí es cierto, ¿no? Era diferente a la del petróleo o al carbón.
2: Ah. O sea, nosotros no, bueno, a ti y a mí nos tocó el cambio de las estufas.
1: ¿Cómo? ¿Gas embotellado para las estufas?
2: El gas
0: cocinando
2: gas
0: con
2: en
0: una
2: cilindro.
0: Estufa de gas embotellado. Esto. Le ponían el tanque.
1: Ah, ya, ok, el gas, sí.
0: Hola, buenas noches a los tres, una pregunta, ¿ustedes se acuerdan de los anuncios en las bocinas del mercado 5 de mayo? Uno de

0: el que me acuerdo mucho era de un par, saludos del mejor taxista del mundo mundial, Guillermo Román. Gracias, Guillermo Román.
1: Ah, gracias, Román. Oye, un saludo a mi querido cuñado Héctor Gómez, que está reponiéndose de una cirugía en los ojitos. Este es bien, y un saludo a mi hermana también, que lo está cuidando y apapachando y malcriando. Como
0: ah, no, sí, sí, sí.
2: Mira qué chistoso está esto. Me llamó la atención. Modo de afilar las tijeras.
1: Dórale.
2: Como consejo para las amas de casa. Un procedimiento sumamente sencillo y muy económico para afilar tus tijeras. Solo pon una copa boca abajo y en la base de cristal pasas varias veces las tijeras y con eso quedarán perfectamente afiladas.
1: Sobrevive la copa. Nos despedimos, Judith, si quieres decirnos.
2: Claro que sí, amigos, nos vemos la próxima semana. Con mucho gusto aquí estaré.
1: Y no hagan lo de la afilada con la copa porque se van a rajar un dedo, ¿eh?
0: Nos vemos la próxima semana y a las 10 de la noche, exactamente, en Tarde pero sin Sueño, aquí otra vez en 105.9. Gracias.
1: Nos escuchamos dentro de 8 días en Memorias Poblares, ya que nos explique Judy dentro de 8 días de nuevo lo de la afilación con la copa. Hasta la próxima.
2: Adiós.
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1: Hola amigos, buenas tardes. Soy El Fego Vázquez Piedra, 9 Conejo. Estamos iniciando un programa más de La Huella del Jaguar en esta maravillosa tarde de viernes 2 de octubre. Dicen que el 2 de octubre no se olvida. Bueno, pues todas las fechas de alguna manera nos recuerdan algo. Todas las fechas son historia. Por algún acontecimiento que suceda fuera de nosotros o a nosotros mismos, cada día nosotros escribimos una historia. Y pues hoy recordamos esa lamentable y vergonzosa matanza del 2 de septiembre de 1968, unos días antes de que iniciaran los Juegos Olímpicos de ese año. Y pues ahí quedó este acontecimiento vergonzoso para México, pero México es grandioso. México tiene cosas más bellas que tristes. Y como mexicanos, pues ni se diga, los mexicanos somos bien trabajadores, bien inteligentes, bien creativos. No se nos complica absolutamente nada. Y pues tenemos una de las culturas más ricas del planeta, que eso es lo más importante también. Gracias por escucharnos. Seguramente ya están descansando, ya es fin de semana. Es viernes y el cuerpo lo sabe, por ahí dice también una frase popular. Y pues todos a gusto, ¿verdad? Los estudiantes pues ya tienen su fin de semana, los que trabajan hasta el viernes, pues ya hoy es su último día de trabajo y hay que disfrutarlo aquí en nuestro bellísimo Izúcar. Gracias a Dios que ya nos cayeron otras lluvias. Yo tenía la idea de que ya no llovería, pero de verdad que qué bonitas lluvias. Sobre todo a esa hora de la noche que no molestan a nadie, cuando ya todos están descansando. Se aprovecha en los campos, en las montañas, en los ríos. Pues esta agua es bendecida. Además de que, pues dentro de la cosmovisión de nuestros ancestros, el agua pues era uno de los elementos y sigue siendo un elemento importantísimo para nosotros, así como la tierra, el aire, el fuego. Pues yo les agradezco muchísimo, de verdad, a ustedes que nos sintonizan a través de la señal del 107.5 FM, viernes a viernes, y también a ustedes que nos siguen a través de nuestras transmisiones en vivo, en nuestra página Sicón Radio Izúcar, la página La Huella del Jaguar. Les mando un abrazo enorme desde aquí de la cabina de Sicón Radio Izúcar de Matamoros, Puebla. Les comento que si gustan llamar para hacer un comentario, mandar un saludo, una felicitación, hacer alguna sugerencia o compartir algún tema en especial, lo pueden hacer a nuestro número en cabina 243-432-6383. Hoy nos está apoyando nuestro productor Arturo Degante. Gracias, Arturo. Él está en los controles. Él nos

hará llegar cualquier mensaje, cualquier saludo y compartirlo con todo nuestro auditorio. Gracias por sintonizar la barra programática de Sicón Radio 107.5 Izúcar de Matamoros. Y aprovechamos para mandar saludos a todas las estaciones hermanas a lo largo y ancho de las siete regiones de nuestro estado de Puebla. Un saludo, un abrazo grande desde aquí de la puerta de la Mixteca. Y pues octubre es un mes muy bonito, de verdad, como todos. Ya cada mes tiene su belleza, su parte interesante y su parte triste, porque la vida está hecha de ambas cosas, ¿verdad? Nosotros somos duales y ya lo hemos comentado que aquí dentro de nuestro interior existe la alegría, existe la tristeza, la luz, la oscuridad. Y este mes de octubre, pues, se dirige, marcha hacia algo fantástico. Ya en pocos días los campos de la Mixteca se pintarán de amarillo, dorado, de cempasúchil. Ese aroma, ese color, ese olor de esas flores mágicas, maravillosas, que lucirán en los altares a finales de este mes. Vamos con mira hacia la celebración de la fiesta de los fieles difuntos y pues es algo maravilloso para nosotros los que vivimos en esta región de la Mixteca, porque todavía seguimos dándole mucho valor, mucha importancia a este tema de la ritualidad, de la festividad de los fieles difuntos. Ya nuestros amigos huastecos también están iniciando estos festejos. A partir del 29 de septiembre ellos inician con su primera ofrenda y su primer presentación bailando el chantolo en las calles, en las plazas, poniendo las ofrendas, disfrutando todo eso que hace rico el chantolo, los tamales, los atoles, los dulces, la calabaza, todo lo que tiene que ver con una ofrenda, porque para ellos el 29 de septiembre, día de San Miguel Arcángel, se abren los cielos, o el Mictlán, dentro de nuestra cosmovisión, para que los muertos, las ánimas, regresen, empiecen su camino hacia este plano terrenal para que en algunos días, finales de este mes de octubre y principios de noviembre, estén llegando hasta nosotros para convivir unos días, recibirlos con sus ofrendas y que ellos puedan disfrutar de estas bonitas tradiciones y estos bonitos recibimientos que nosotros los humanos que todavía estamos en este plano les damos, les ofrecemos y les recibimos. Y quiero decirles que hoy quiero compartirles un tema también muy bonito que en lo personal me hace sentir orgulloso de mis orígenes, de mis raíces, de el conocimiento, de la sabiduría que a lo largo de los años he adquirido, que personas muy valiosas me han compartido y que hoy quiero compartir con ustedes, ya sea para que se enteren, conozcan o simplemente recuerden algún momento interesante de su vida que tenga que ver con lo que hoy vamos a estar platicando. Y pues iniciamos nuestro programa también con una bella canción, El Barzón, que habla de la yunta. Se me reventó el barzón y sigue la yunta andando, dice la canción. Pues todos en algún momento hemos visto una yunta, hemos visto un campesino ir dirigiendo su yunta, ya sea para preparar la tierra, ya sea para la labranza, ya sea para rastrear la tierra, muchas cosas, ¿verdad? Y también quiero aprovechar para mandar un saludo, hablando de este tema, pues saludamos a don Gaspar allá en Tehuixingo. Él es un hombre de campo, él conoce mucho de estas actividades, y le mandamos un saludo, don Gaspar, allá en Tehuixingo. También quiero saludar a la licenciada Jenny Valderas, le mando un abrazo grande, grande. Y también a mi hija

Chanti, por ahí donde se encuentre, posiblemente nos esté sintonizando en este momento, y quiero saludar a unas verdaderas bellezas, a Xochitl, a Sandra, a Abigail y Yolanda también, a quien yo aprecio y quiero muchísimo, y les mando un abrazo grande, grande desde aquí de la cabina de Sicón Radio 107.5, Izúcar de Matamoros. Y también saludamos a mi amiga Amparito Ramírez Gutiérrez allá en California, también, que no se pierde nuestros programas, a María de Santa María de los Reyes, Huatlatlauca, también, a ese bellísimo lugar donde están mis orígenes, a lo que es la colonia Pemex, a todos mis parientes, mis paisanos, un abrazo grande, grande desde aquí de la Huella del Jaguar, y pues a toda esa región del Tenson, San Juan Axompa, Santa María Tepecicintla, tierra de gente valiosa, tierra de mucha tradición y de mucho valor. Y pues se dice que el arado es uno de los instrumentos más viejos e importantes para el hombre. Sin el arado no hay cosecha. Por ahí se menciona de alguna manera. Y quiero hablarles de algo que todos los que venimos del surco conocemos: el arado y la yunta. Y digo que venimos del surco porque pues yo me crié en el barrio, aprendí estas labores, las disfruté directamente, sé a qué huele la tierra cuando se va surcando, sé a qué huele la tierra cuando se están regando los cultivos, sé cómo suena el agua cuando corre entre los surcos, sé a qué huele el maíz, las milpas cuando están giloteando, el pelo del elote, los elotes cuando se abren y están en su periodo más tierno para prepararlos en chile atole, en tamales, en atoles, en cosas realmente maravillosas. Y sabemos de ese calor que quema tanto los pies cuando la tierra es caliente y cuando la tierra está seca, principalmente en los momentos de la cosecha, en la pizca, cuando se anda piscando el maíz, la mazorca, lo que pesa un ayate, el sonido que produce la mazorca seca cuando se abre para sacarle precisamente las hojas, lo que son los granos de maíz y todo lo que conlleva esta parte del campo. Dicen que el arado es el que abrió la civilización, porque el día en que el hombre dejó de buscar, de rascar la tierra con las manos y metió fierro en ella, empezó a cosechar el futuro. Y vamos a irnos un poquito a los orígenes del arado, porque todo lo que existe tuvo un inicio, tuvo un principio, como lo es la misma creación, todo lo que existe entre nosotros mismos como raza, tuvimos un origen, y se dice que hace 6,000 años el arado nació en Mesopotamia. Yo recuerdo algunos libros, principalmente de la secundaria, cuando hablábamos de Mesopotamia y Egipto, por ahí se veían algunos dibujitos de cómo eran los arados, cómo araban la tierra. Y pues yo lo recuerdo perfectamente, esas imágenes de esos libros de ciencias sociales. Y también se dice que 4,000 años antes de Cristo, el arado nació en Egipto. Sabemos que Mesopotamia y Egipto pues son

dos culturas impresionantes, dos culturas majestuosas, maravillosas, que aportaron no solamente conocimiento, sabiduría, sino tecnología a lo que hoy somos nosotros, ¿verdad? Ellos en su momento iniciaron con estas herramientas como una necesidad para alimentarse, como una necesidad para preparar la tierra, para cultivar trigo, principalmente cebada en esas tierras, en esas culturas. Al principio no era más que un palo en forma de horqueta. Quizás en algunas ilustraciones veamos esos arados muy antiguos, como fueron pintados en murales, en mosaicos, y este arado era jalado por un hombre a mano, con toda la fuerza de su espalda, sus brazos. Ellos rascaban la tierra y se llamaba arado de palo o ara. Posiblemente por ahí hayan oído esa palabra de ara. En la evolución y la tracción animal, el gran salto fue cuando el hombre lo amarró a los bueyes. Ahí prácticamente hubo un gran avance dentro de las herramientas agrícolas de las diferentes culturas, y eso fue en Sumeria, y ahí pasó a todo el mundo. Ya no era el lomo del hombre, sino la fuerza del animal. Fíjese qué diferencia en que el hombre, con toda su fuerza, con toda su capacidad, hicieron doble esfuerzo para jalar la tierra que era abierta por el arado. Y esto me recuerda también a algunos vehículos en China, alguna especie como de carruajes que eran jalados por hombres que corrían, era una especie como de taxis. Y pues es el inicio de los medios de transporte. Ya después vienen las bestias, después viene la mecánica, la tecnología, y pues de eso estamos precisamente tratando de entender, cómo el arado evoluciona a lo largo de los siglos, a lo largo de los años, de acuerdo a diferentes culturas, a diferentes regiones. Se dice que en México nuestros abuelos no conocían el arado con animales. Antes de que llegaran los españoles usaban la coa. ¿Qué era la coa? La coa era una especie como de pala, sin la manija, era un palo de derecho con una punta, podía ser como en forma de estaca o un poquito más ancha como una quichala, como una un pequeño remo con la punta afilada, y con eso ellos volteaban la tierra, la perforaban, hacían agujeros y ahí depositaban los granos de maíz. Si nosotros nos metiéramos a este tema de los sistemas agrícolas en la época prehispánica, descubriríamos que la coa pues fue una herramienta importantísima antes de la conquista. Siempre se relaciona con el tema del maíz. ¿Por qué? Porque los animales que jalaron las yuntas, como los bueyes, las mulas, pues no existían en nuestro territorio, en nuestro continente antes de la conquista. Fueron traídas por los españoles estas bestias. Y de ahí, pues, el arado de hierro surgió. Y los bueyes los trajeron los españoles durante la colonia. Seguramente a lo largo de los

años, principalmente los amigos que se dedican al campo, pues han conocido diferentes tipos de arados. Yo conocí uno de madera, que tenía una utilidad específica, que se le ponía una punta metálica a la madera, y realmente lo que abría la tierra pues era la punta de metal, ya no era la madera como tal. Y de ahí pues surge el arado de fierro, ¿verdad? Que ya viene con tornillos, ya se le agrega una parte que se le llama reja, y empieza a evolucionar. Empiezan a buscar alternativas la gente de campo para hacer diferentes tipos de surcos, diferentes tipos de anchos, de profundidad, y pues empieza a revolucionar la mente del hombre. Y el arado de fierro con vertedera que voltea la tierra, pues es moderno, estamos hablando de unos 200 años. ¿Y saben quién lo inventó? Un hombre llamado John Deere. Seguramente le suena el nombre de John Deere, la marca de unos tractores, allá por el año de 1837 en Estados Unidos. Este gran hombre estudió las diferentes formas, las diferentes maneras de cómo funcionaban los arados tradicionales de la época, y puso a su mente a evolucionar, a trabajar, y empezó a hacer propuestas, empezó a hacer pruebas, y de ahí surge el arado con reja, el arado metálico. Y se dice que la coa abrió la tierra para el maíz de nuestros abuelos, y el arado abrió la tierra para alimentar al mundo. Fíjese dos cosas muy, muy interesantes. El arado, la coa alimentó a nuestros abuelos, porque pues era la única herramienta que existía en Mesoamérica. Pero cuando surge el arado sirvió para alimentar el mundo. Porque si comparamos la capacidad de un arado, pues no se compara con el trabajo que podríamos hacer con la coa. Y así es como estos instrumentos agrícolas de trabajo para el campo van evolucionando, se van innovando, y surge lo que conocemos como la yunta. Perdón. De repente podemos pensar que pues la yunta es los bueyes y el arado, ¿no? Pero no, también se dice que el que controla, el que conduce, el que opera el arado y que dirige los bueyes, pues también es parte de la yunta. Entonces, vamos a hablar de que se dice que el arado, el que abrió la civilización, porque el día en que el hombre dejó de rascar la tierra con las manos y metió fierro en ella, empezó a cosechar el futuro. Y es verdad, porque si ustedes recuerdan el arado, pues ya muy pocos lo utilizan, aunque todavía por ahí hace unos días compartí un video de una yunta aquí en Matamoros. Todavía la utilizan para cultivos pequeños, para surcar, para labrar, para segundar. Y es maravilloso porque yo recuerdo pues esos años, la sensación de llevar tomado el arado, ir conduciéndolo, ir viendo cómo la tierra se va abriendo, se va volteando hacia un lado.

ver cómo de la tierra surgen infinidad de insectos, ver cómo atrás de ti vienen unas parvadas de aves, de garzas. Dentro de las aves que yo recuerdo mucho, pues son los urracos y un tipo de pájaro muy raro. Y digo muy raro porque nunca, de los nunca, yo he visto un nido de esos pájaros. Nunca los he visto polluelos pequeños. Son los pilcollos, nosotros los conocemos aquí como pilcollos, son unos pájaros más pequeños que los urracos, con un pico como de gancho, como de cotorro, y nosotros los llamamos pilcollos. Y ellos son los que persiguen a los gañanes, porque así se le llama gañán, al que conduce las yuntas, al que lleva el arado, y van ahí esos pájaros. Y muchas veces pues van en el lomo de los bueyes, van parados en el yugo, ¿sí? Y no tienen miedo. Y son sensaciones de verdad maravillosas que se viven en el campo, que yo recuerdo perfectamente. Vamos a ir a un pequeño corte cultural, regresamos para continuar. No le cambie.

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Bien, amigos, después de este breve corte cultural, continuamos hablando de lo que es el arado y la yunta. Y vamos a ver un poco, a compartir un poco con ustedes qué es lo que compone la yunta. Vamos a hablar del yugo. El yugo es eso que ven, que llevan los bueyes en la nuca, es un palo atravesado que une las dos cabezas, que los mantiene a la misma distancia. Y se dice que es un palo de madera que está tallado a mano, tiene algunas curvas en los extremos que se amoldan a la cabeza y el cuello de los bueyes. Es el que hace uno solo. De ahí viene la palabra conyugal, los que jalan juntos. Y esto es algo interesante porque ustedes saben que cuando alguien se casa en la iglesia, que les ponen el famosísimo lazo, pues eso simboliza jalar juntos, jalar al parejo. Por eso aquí nos ilustra con esta palabra de que quiere decir conyugal, porque es lo que une a dos, haciéndolos uno solo. Después de lo que es el yugo, vienen las coyundas, que también son importantísimas. ¿Y qué son las coyundas? Pues son unas correas de cuero que amarran el yugo con los cuernos, lo sujetan con la cabeza. Si la coyunda está floja, la yunta no jala parejo. Pues ahí está nuevamente otra gran explicación y

otro gran ejemplo, otra gran lección, de que si una coyunda está floja, pues es como cuando un zapato, ¿no? Se nos desata un zapato, pues nos tenemos que parar forzosamente porque es incómodo caminar con un zapato amarrado y uno suelto. Y pues en la yunta pasa lo mismo, cuando una coyunda no está bien apretada, pues simplemente la yunta no jala parejo. Y si no jala parejo la yunta, pues obviamente que el trabajo no va a salir como se debe. Va a haber un descontrol, un desequilibrio en el peso del arado, y puede que los bueyes en algún momento se sientan un poco lastimados y pues corran, porque en algunas veces me vio como las yuntas como que se desbocaban y en algunas ocasiones hasta rompían el yugo en su carrera, porque uno jala para otro y otro jala para otro, y pues en ese movimiento, como tiene mucha fuerza, pues de repente pues por ahí dejaban botado el arado y pues un pedazo de yugo en una cabeza y un pedazo en la otra cabeza del otro toro. Por eso todo este conocimiento pues era importante para la gente de campo. Tenía que haber perfección, todo tiene un porqué, y pues también el amarrar con estas cuerdas de cuero pues también tenía una finalidad, porque es muy difícil que una cuerda de cuero se afloje. Una vez que se amarra y se aprieta, pues es a veces difícil desatarlas, pero los campesinos saben de nudos, saben de amarres, y pues lo hacen sin ningún problema, simplemente para que el yugo vaya bien fijo y todo funcione de manera correcta. El timón o vara es el palo largo que va del yugo al arado, es el que transmite la fuerza. Efectivamente, en el centro del yugo hay una especie como de aro, como de collar. Ahí es donde se mete la punta del timón o la vara y se le atora tiene un hoyo en la punta y se le atora con una estaca, un palo que va atravesado, y de ahí es que queda sujeto al yugo. Y luego el arado también tiene su chiste, porque pues es el mero motor, la mera máquina, ¿verdad?, que va haciendo el trabajo para el cual se va utilizando, dependiendo del uso que se le vaya a dar, como ya lo mencionamos. Y la mancera, que precisamente es donde el hombre pone las manos y el alma para guiar, que es una especie como de cacha de pistola, que donde la sujeta como un timón el gañán, y es como va con la mano derecha controlando lo que es la mancera, y con la mano izquierda lleva la garrocha. La garrocha es un palo como de 2 metros y medio, que en un extremo lleva una pieza metálica, una quichala, como le llamamos, para raspar el arado cuando se apelmaza de tierra. Si la tierra es lodosa o pegajosa, con esa quichala se raspa el arado. Cada determinado tiempo se hace un alto en el trayecto y se limpia el arado. Y en la otra punta tiene, en otro extremo tiene una punta que se llama gorgús, que es una punta como tal, una punta metálica, que con esa se le pica al toro, y de acuerdo a los piquetes, ¿verdad?, a la fuerza, al lugar, pues es como un lenguaje entre el gañán y el buey, para que el toro sepa si ir lento, ir más rápido,

o dar vuelta, porque también para dar vuelta tiene su chiste. Si le pica uno al de la derecha, se abre y obviamente que el en este caso el yugo, el toro, el otro toro siente que se tiene que mover a su izquierda para poder hacer el giro. Y eso es lo maravilloso de esto, ¿verdad? Porque todo, como ya les había mencionado, tiene un chiste y quien lo aprende, pues sabe mucho. Y toda esa herencia pues se transmitía de generación en generación, los abuelos a los hijos, los padres ya siendo padres a los nietos, y así sucesivamente. Y también era un gran negocio el comprar o vender una yunta, porque había yuntas que eran especialistas en algo, toros robustos, y pues de repente se vendían como tal. El comprador tenía que buscar un gañán que tuviera toda la experiencia para poder conducir la yunta, para poder desarrollar los diferentes trabajos, y pues había especialistas. Yo recuerdo que había especialistas, ¿sí? Para un cir pues es ponerle los el yugo, los cojines en el cuello a los toros, en la frente, ponerles todo lo que son los implementos a las yuntas, porque pues llevan también una cuerda, ¿verdad? Que el gañán, aparte de llevar la garrucha en la mano, pues lleva unas cuerditas para ir haciendo pequeños tironcitos para que los toros sepan qué es lo que van a hacer. Y la vertedera, que la vertedera es una parte que pues es como que la hoja que va volteando la tierra. Y ¿qué es la telera y la cama? Pues es el cuerpo que sostiene todo. Así. Y pues la yunta, sin duda alguna, pues tiene que ver con todo el trabajo. No solamente son dos animales, el complemento pues es el hombre, como ya lo dijimos. Es algo maravilloso. Y sobre todo también lo bonito de estos trabajos es que cada toro, cada buey tenía un nombre, o tenía o se le daba un nombre, o debe de tener un nombre a donde lo siguen utilizando. Y entendían por ese nombre que los campesinos los nombraban, y pues ellos se levantaban muy temprano, a las 3 de la mañana. Yo recuerdo a mi padre, 3 de la mañana sacaba sus bueyes a pastear, ahí en los carriles de los canales crecía mucho pasto, mucho zacate, y al amanecer pues ya se los llevaba para uncirlos y llevárselos a trabajar. Sí, al transportarse hacia el campo, la cabeza de lo que es el arado se cuelga en el yugo, y lo que es el timón pues va arrastrando el palo que va cuando se trabaja, que va en el yugo, se coloca inversamente, y los toros van cargando el arado sobre el yugo. Así es como se transportan de un lado a otro, y así es como nuestros abuelos pues alimentaron a su familia, alimentaron a sus comunidades durante muchos, muchos, muchos años, hasta que la misma tecnología, los mismos años, evolucionaron y surgió como otra alternativa, como otro adelanto a toda esta tecnología, surgió el tractor, que es como el hijo del arado. Así es como se debería de conocer. Antes del tractor todo se jalaba con máquina de vapor. Eran unos monstruos enormes, pesados, que usaban para trillar. No servían para arar, porque

se hundían en la tierra suelta. Por lo pesado, el primer tractor de gasolina surge en 1892. El primero que funcionó lo hizo un herrero americano, John Froelich. Le puso un motor de gasolina, un chasis y lo hizo jalar un arado. Ahí nació la palabra tractor, de tracción. El que cambió todo fue Henry Ford en 1917. Ford sacó el Fordson, fue el primer tractor ligero, barato y producido en masa. Ahí el campesino pequeño pudo tener uno y fue como cuando el bocho llegó al campo. Pues sí, los tractores siempre han sido como unas, pues no sé cómo llamarles, como un monstruo del campo. Porque el tractor a lo largo de los años se ha utilizado para muchísimas cosas, no solamente para cultivar el campo, para arar, para surcar, para trillar, para cosechar, sí, para sembrar, porque también con el paso de los años se les puso un aditamento que es una sembradora que va dosificando las semillas en determinados tiempos, la va dejando caer cuando el surco ya va quedando hacia atrás. Y pues también se ha utilizado para habilitar otras máquinas que tienen otros usos diferentes, como por ejemplo una desgranadora. Sí, bombas para sacar agua. Incluso es muy común que en los pueblos, para sacar un vehículo, si no existe una grúa, pues lo que utilizan es un tractor. Entonces el tractor pues ha sido un compañero inseparable de los campesinos, porque además de sus ventajas, de que pues una yunta, ¿cuántas hectáreas puede, o tareas puede trabajar durante una jornada? Posiblemente vamos a ejemplificar una hectárea, pero pues un tractor puede hacer 10 veces más en ese mismo tiempo. Y así es como pues la tecnología de alguna manera pues llega ante nosotros, ante el campo, y empieza a darse todo ese tipo de cambios. Se dice que en los años 20 aparecen las llantas de hule con aire y ya no de fierro. Ya no maltrataban tanto la tierra. Porque ese es otro tema, ¿verdad? De las máquinas, la rueda, la historia de la rueda. Y se dice que en los 20, pues los tractores empiezan a utilizar llantas de hule. Porque recordemos que las carretas en sus inicios tenían llantas de metal o de madera, ¿verdad? Que pues eran muy frágiles, se enterraban. Y yo puedo decir que pues las llantas de hule con aire son un excelente invento, porque no es igual utilizar una carretilla con una llanta maciza, que dicen que son para que no se ponchen, a una llanta que utiliza aire, ¿verdad? Siempre el aire como que aliviana más el peso, lo equilibra, como que nos pesa menos. La misma cantidad de kilos en una carretilla que no lleva una llanta inflada a una que sí lleva aire, ¿verdad? Y lo mismo me pasa en la bici. Si mi bici le falta aire, pues no avanzo igual. Y si tiene buen aire en las dos llantas, pues casi flota de alguna manera. Entonces, sí, esos inventos son maravillosos. Han ayudado mucho a la humanidad. En los años 40, la toma de fuerza, el tractor ya no solo jalaba, ya daba fuerza a otras máquinas como molinos y desgranadoras, como ya lo mencionamos. En los años 60 y 80, la cabina, el diésel,

la doble tracción, más fuerza, menos cansancio para el operador. Sí, hemos visto tractores. Por ahí a mí me gusta mucho ver, recordar cómo los inicios de la cultura de la caña en Izúcar, pues me tocó ver diferentes modelos de tractor, unos muy antiguos, muy curiosos en su estructura, en su carrocería, en su forma, y unos más modernos, más evolucionados, con más potencia, con más herramientas para trabajar. Eso es lo curioso, que un solo tractor puede utilizar diferentes herramientas. Están acondicionados para llevar una rastra, para llevar los discos, para surcar, para voltear, para trillar, para muchas cosas. Y ver cómo pues estos monstruos de repente también se convierten para terrenos más sinuosos, más agrestes, pues las llantas son sustituidas por orugas, que son bandas metálicas como las de los tanques de guerra, y pues son como que todo terreno más. Esas orugas pues también yo las vi trabajar en algún momento en sus orígenes, cómo fueron llegando principalmente por el tema de la caña aquí a Izúcar, donde esas máquinas llamadas bulldozer pues eran utilizadas de repente para mover grandes cantidades de tierra, de piedras muy grandes, principalmente en algunos terrenos que iban a ser destinados a la caña. Vinieron estas máquinas y empezaron a mover gran cantidad de piedras que pesaban toneladas. Y ahí está una muestra muy palpable. Si ustedes caminan, los que viven en Izúcar, en el Camino Blanco, que está entre el barrio de los Reyes y el Federal de Caminos, hay un camino blanco que sale a Putla. Si ustedes lo recorren, en algunos tramos, a las orillas de ese camino hay hileras, montones de piedras muy grandes, que en algún momento esa maquinaria la sacó a las orillas porque estaban distribuidas en los terrenos que hoy están cultivados de caña, y con esos bulldozer, pues estas piedras fueron orilladas, amontonadas, alineadas en ese camino. Pero son piedras muy grandes y que pues son el mudo testigo de esa tecnología, de ese gran cambio que hubo en este tipo de maquinarias. Aunque nuestros amigos que se dedican a la producción de caña de azúcar utilizan actualmente también máquinas que son como hijas de los tractores, como las famosas alzadoras, que pues ya sustituyen a esos hombres que tenían que subir bajo sus o sobre sus espaldas rollos muy pesados de caña a través de una viga con tablas atravesadas semejando una escalera, y pues era muy peligroso, se caían, se lastimaban, se cansaban muy rápido. Y hoy con la tecnología, pues las alzadoras levantan toneladas en pocas horas. Y pues también ya hay hasta cortadoras, cosechadoras de caña, que tienen una especie de discos que van cortando la caña al ras y la van traspasando a una desglosadora o trituradora que va haciendo trozos muy pequeños la caña, y esa misma máquina la va arrojando hacia un camión que va circulando a la par en el terreno, va avanzando al mismo tiempo el camión y la máquina va cortando y va llenando de caña el camión para ser trasladada al ingenio. Y así es como pues esta tecnología, cómo evolucionó de ser un simple palo, una coa como la que utilizaban nuestros abuelos.

vuelos, pues hasta la fecha, cómo ha llegado a alcanzar estos niveles de trabajo muy rápidos, muy

0: compartir este tema, platicar de los arados, de las yuntas, de los tractores, de la maquinaria, porque pues es algo que a mí me apasiona, es algo que yo he visto cómo ha evolucionado, y pues quizás podamos ver algunos avances en la tecnología. Pues yo me despido de ustedes deseándoles que tengan un maravilloso fin de semana. Diviértanse sanamente y pues hay que prepararse para recibir a nuestros difuntos. Que tengan un fin de semana bonito. Buenas noches. Un abrazo. Hasta pronto. Gracias, Arturo.
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10 de febrero de 2010. Comunidades entre Hidalgo y Puebla. La gente escucha una explosión. Algunos ven una bola de luz cayendo del cielo. Llega Protección Civil. Llegan investigadores. Buscan durante días. No encuentran nada. Nadie pudo explicar qué había pasado, porque México no tenía forma de rastrear lo que cae del espacio. Eso cambió. Cada año entran a nuestro planeta más de 40.000 toneladas de material que lleva miles de millones de años viajando por el espacio. Son pedazos de asteroides y de núcleos de cometas. Entran a la atmósfera a velocidades de entre 11 y 70 kilómetros por segundo. A esa velocidad, el aire los calienta hasta que se funden y emiten luz. Esa luz es lo que llamamos estrella fugaz. Su nombre científico, meteoro. Aquel evento sin explicación en Hidalgo motivó a científicos a crear la Red Mexicana de Meteoros. Su nombre en náhuatl es Citlalín Tlamina. Citlalín Tlamina, estrella que hace saeta. La idea nació en 2012. La construcción empezó con un modelo de madera hasta llegar a la estación actual, hecha en acero con 4 cámaras sensibles al infrarrojo que filman la bóveda celeste las 24 horas del día. Ese detalle importa. La mayoría de las redes de meteoros en el mundo observan solo de noche. La de México también vigila de día, gracias a un dispositivo que llaman coronógrafo, aunque el nombre no es del todo exacto. Lo que hace es taparle el sol a las cámaras. Un motor mueve una varilla que sigue la trayectoria solar y va generando un eclipse artificial en cada lente, protegiéndola sin bloquear el resto del cielo. El equipo también desarrolló una red neuronal con inteligencia artificial que distingue automáticamente si lo que grabó la cámara es un meteoro o un avión. Si un objeto no se deshace por completo al cruzar la atmósfera y un trozo llega al suelo, eso ya es un meteorito. La red también busca localizarlos y recuperarlos. Los meteoritos son cápsulas de tiempo del sistema solar. Nos dicen de qué materiales se formaron los planetas. Incluso traen materia orgánica que pudo haber contribuido a la aparición de la vida en la Tierra. La primera estación se encuentra en el techo del Instituto de Geofísica de la UNAM. La segunda, en la cima del volcán Sierra Negra en Puebla. Para que funcionen como red, deben

rutas entre 70 y 150 kilómetros. Así pueden cruzar datos y calcular con precisión la trayectoria real del objeto. Redes parecidas operan en España, Brasil, Chile y Estados Unidos. La mexicana tiene algo que las otras no. Estudiantes de la UNAM y del Politécnico construyeron buena parte del hardware y escribieron todo el software que es de código abierto. Ahora, la próxima vez que veas una estrella fugaz sobre México, puede que Citlali Tlamina la esté grabando y sepa exactamente de dónde vino. Con información de la doctora Guadalupe Cordero III del Instituto de Geofísica de la UNAM. Un guión de Leonardo Santiago con información del portal Ciencia UNAM. Les saluda Mónica Genis.

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fuerte para el estado de Puebla, al norte, sur, poniente y oriente, y por supuesto, las estaciones más alegres de toda la radio en estas dos horas, familia, porque si nos levantamos de modo feliz y modo contento, el 105.9 en nuestra casa aquí en Puebla capital, el 95.3 SICOM Acatlán, el 98.9 SICOM Huauchinango, el 107.5 SICOM Izúcar de Matamoros, el 95.9 SICOM Libres, el 93.1 SICOM Tehuacán, el 90.9 SICOM Teciutlán y el 105.3 SICOM Zacatlán. Nuevamente buenos días y súbele.

en la mesa, que el gato negro. Familias, realmente a veces son mitos, pero finalmente recuerde, usted es más grande que todo eso. Y hoy usted y yo tenemos un compromiso con usted. ¿Con quién? Con la felicidad. Tenemos que buscar a la familia. Por una y cuenta nueva de vuelta a la página. Y vamos con todo en esta mañana. ¡Y sube el hermano!

0: llamada telefónica, Chico Maravilla. Escuchemos quién está en línea. Hola, hola, buenos días por la mañana de hoy. ¿Con quién hablamos? Bueno, bueno.
1: Bueno, buenos días.
0: Buenos días, mi querido Guito. ¿Cómo estás, hermano?
1: Aquí, mira, ya muy bien y ya madrugando como siempre.
0: Perfecto. ¿Tú no eres supersticioso, Guito?
1: No.
0: Qué bueno. Nos da mucho gusto. Mejor.
1: Eso no. Bueno.
0: Eso no va contigo, ¿no?
1: La pones a trabajar.
0: Sí,
1: ella,
0: claro.
1: Ella trabaja, pero
0: es correcto.
1: Siempre las cosas van a estar bien.
0: Qué bueno, Guito, da mucho gusto. Gente positiva como siempre, Guito. Y preguntamos esta mañana, ¿alguna canción? Saluditos.
1: Pues ya sabes, primero mandamos los saludos y ahorita pedimos la canción. Saludos.
0: Arráncate.
1: Para toda la familia de Amanecer Poblano, para todos los que ya están laborando ahí en Chicón.
0: Gracias, Sabia. Muy amable, hermano.
1: Saludamos a Oli, que siempre manda su mensaje. Saludamos a Misty, a Melody. Saludamos a América.
0: Sí, señor.
1: A la reinita sonidera, a Maite, a Mari, ahí en Veracruz. Saludamos a Ernita, a Ale.
0: Sí, señor.
1: Saludamos a Pati de Jalacingo, a Ubita.
0: Ándele pues, venga.
1: A Florecita también de allá de Jalacingo.
0: Sí,
1: a Pati de Pozo Guerra.
0: Sí,
1: toda su familia.
0: Sí,
1: a la Supernode, que ayer creo mandó su mensaje, la vi, pero que ya
0: siempre
1: nos saluda.
0: Siempre tarde, pero bueno, ¿qué te
1: y
0: digo?
1: Ya nos saluda. Saludos, saludamos a Sandy, a la presidenta de las enamoradas.
0: Sí, bien.
1: Saludamos a Anita de Huauchinango, a Lili, a Valentina, a Mariel.
0: Perfecto, muy bien, adelante.
1: A las tres chelitas.
0: Ándele pues.
1: A Marcita de Mezcalchantepec.
0: Sí, señor.
1: A Adriana, a sí. Amalia, saludamos a la maestra Irene, la maestra Denise, a la doctora Ivonne.
0: Sí.
1: La mejor amiguita, su mamá, su abuelita Esther, Lupita del Gato Chicharrón también, que ya tiene, creo que no se ha comunicado.
0: Venga.
1: Saludamos al Pelón Pérez, a Susan Susana, a Susi de Chinaucla.
0: Ándele pues, venga, sí, señor.
1: Saludamos a todos los de Tlachichuca, todos los

0: los fabulosos Pérez Vázquez, eso, venga. El Cinco Mario, el Cali Cabra, el Tortuguín, el Lagartín, el Buen Chuchín. Saludamos a José del Espigadero, José de Juan de Méndez.
1: Ándele pues, venga, muy bien.
0: Al compadrito Goyito, a Germaín. Y a todos los que me faltaron, Mau, mira, pone una canción de, se llama Me Gusta Estar Contigo.
1: ¿Me Gusta Contigo? ¿Se llama la rola?
0: Así es, sí.
1: Ándele, pues la ponemos, hermano. Sale un abrazo, Huguito, cuídate mucho.
0: Bueno, gracias,
1: excelente y bendecido día.
0: Hasta luego.
1: Me meto a ti, Huguito, cuídate mucho. 5:13 y vámonos con este gran tema que pidieron, que se llama Me Gusta Estar Contigo. ¡Ah!

0: contento. Vamos con más llamadas telefónicas, Chico Maravilla. Por favor, escuchemos quién está en la línea telefónica. Hola, hola, buenos días por la mañana de hoy. ¿Con quién tenemos el gusto gustoso? Bueno, bueno.
1: Con José de Tulcingo de
0: Valle. Mi estimado José, ¿cómo estás, hermano?
1: Bien, Maurilio, aquí estamos trabajando, dándole gracias a Dios que amanecimos
0: con bien. Es correcto, mi estimado José. Vamos con la primera pregunta preguntona. ¿Cómo está el clima? ¿Cómo está amaneciendo el bello Tulcingo del Valle, mi querido José?
1: Está muy bonita la mañana.
0: Sí,
1: ya, ya no llueve.
0: Bien, bien.
1: Tenemos mucha agüita, bendito sea Dios.
0: Qué bueno, qué bueno. Da mucho gusto.
1: Y está un día muy bonito.
0: Eso, eso. Segunda pregunta, por lo que gracias por el reporte, amigo mío. ¿Está listo el pan?
1: Ya, Maurilio, aquí en Calle Independencia, número 168, frente a la tele secundaria Juan Escutia, en el barrio de Santa Cruz, en Tulcingo de Valle, está vestida de oro.
0: Perfecto, amigo, amiga, apresúrese a comprar el pan para desayunar temprano y empezar muy, muy, muy a tiempo las actividades. Y bueno, tercera pregunta, preguntona. ¿Qué canción te fondeamos, mi estimado José?
1: A ver si pones la melodía de Raquel con Banda Machos.
0: Así de plano.
1: La familia de Amanecer Poblano.
0: Me parece perfecto.
1: Mi amiga Gallipán.
0: Ok, perfecto.
1: Mi amiga Doña Robert, mi amigo Ben.
0: Sí,
1: sí. Doña Luz y su esposo.
0: Sí.
1: Doña Rita Ramírez, Don Jesús Acevedo.
0: Ándele pues, ándele pues.
1: A Reina, a Gloria, la españolita.
0: Venga.
1: Adriana de Canaristas.
0: Órale.
1: Doña Ricky Victoria, la mejor amiguita.
0: Sí, señor.
1: Margarita, Amalia, sí. Marcelita, Ubalda, la novia de Morelos, el zurdo, y a sus familias, mamá Zorrito, a Orlanda, Pati de Pozo Guerra, Pati de Jalaxingo, a Missy, a Oli, a Eli de Grajales, América, a Olga, al Peligroso, los de Tlaltepeji, los de Ocotlán, Zaragoza de la Luz.
0: Perfecto.
1: José de Juan de Méndez,
0: ándele
1: mi amigo.
0: Pues, ándele
1: el
0: pues,
1: primo.
0: Venga. Sí, sí.
1: El padrino Gavilán,
0: sí.
1: El Paquetazo, el Piquito de Oro, la familia Gómez de Tulcingo, Agollito, Mario,
0: sí,
1: Rosales.
0: Adelante.
1: Al muchacho alegre de Guadalajara, mi amigo.
0: Sí, sí.
1: Llegaste con Matlán,
0: sí.
1: Miguito de Belén.
0: Sí.
1: Florencio de Tepeji, al mi amigo el brother y su familia.

0: Enrique Lima, hermano de Tlamaya Grande, Enrique de Tlamaya Grande, Cristín de Teu y mi amigo, el Leo.
1: Correcto, bien, muy bien.
0: El Greñas, al Galáctico, Tortuguín, al Charlie, Silvonio Martínez, al Japonés, Juan Carlos de Tepeyehualco, Mr. X, José Luis el Sonidero de Izúcar, Carlitos, Juanito, la Bailarina, Flor de Jalaxingo, al amigo de Houston, Texas, al Pelón Pérez y su familia, y a los de Temalacacingo de Guerrero. Dale, Mauricio, para ti.
1: Gracias, hermano, muy amable.
0: Dio la llamada.
1: Gracias, gracias.
0: Al Lépero y a la granjita.
1: Ándale, pues.
0: Mauricio. Que estén bien.
1: Igualmente a ti, hermano. Dios te bendiga.
0: Ándale, que nos vemos.

0: en este fantástico día. Hola, hola.
1: Hola, Doma, buenos días.
0: Hola, muchacha, ¿cómo estás?
1: Muy bien, gracias a Dios, Doma.
0: Me da mucho gusto y la pregunta, ¿por dónde es? ¿Tú eres supersticiosa, muchacha?
1: Ah, claro que sí.
0: ¿Ah, sí, en serio? Al día de hoy, a ver, cuéntanos, el día de hoy, ¿qué vas a evitar, muchacha? A ver, en este martes 13, a ver, cuéntanos.
1: ¿Cómo? A ver, dígame.
0: A ver, ¿qué vas a evitar? ¿Tú eres supersticiosa? ¿Sí?
1: Ay, no, no mucho.
0: Ah, bueno, el día de hoy, a ver, ¿qué vas a evitar el día de hoy? Por ejemplo, pasar por abajo una escalera, ¿qué vas a evitar? A ver, cuéntanos.
1: Voy a evitar muchas cosas que no me hagan daño.
0: Eso, mira, muy bien, perfectamente. Bueno, está bien. A ver, muchacha, preguntamos, ¿alguna canción o canciones para hoy?
1: Quiero dos.
0: A ver, dos por uno, ¿cuáles quieres? Con mucho gusto.
1: Quiero la de, ¿cómo te extraño? La de la revolución de Emiliano Zapata.
0: Ay, mira qué bonita, la de ¿cómo te extraño?
1: Exactamente.
0: Me haces falta. ¿Esa? La revolución de Emiliano Zapata, Chico Maravilla.
1: Ah,
0: ¿y
1: claro,
0: la otra?
1: Que sí. Y la por otra favor. De los Strut, bien.
0: Ah, mira. Muy bien, perfectamente. Y bueno, ¿y a quién las dedicas, mi querida muchacha de Morelos?
1: Saluditos para doña Reina y su chaparrito.
0: Muy bien, perfecto.
1: Para Chaporras.
0: Bien.
1: Para doña Enrique y su familia.
0: Ándele pues, venga.
1: Para don Hugo.
0: Sí. Ya se reportó, por cierto.
1: Para don José del Pan.
0: También acaba de reportarse,
1: para
0: muy cierto.
1: Para su ahijado.
0: Hijo, sí, luego se enoja, ¿verdad?
1: Para don Galaxín.
0: Eso, muy bien.
1: Para todas y todos, dijera doña Gloria, para
0: el mundo mundial, ¿no?
1: Exactamente.
0: Ándale pues, muchacha, van tus buenos días.
1: Especialmente para usted.
0: Gracias, qué amable.
1: Y para el zurdo.
0: Me parece perfecto. Un abrazo, muchacha. Excelente
1: y
0: maravilloso día.
1: Gracias,
0: a ti por reporte. Cuídate mucho. Vámonos, Chico Maravilla, a la década de los 70s con estas grandes melodías que dicen ¡Ancina!

Doña Robert levanta la mano y dice lo siguiente: buenos Maurino y su gente de cabina. Doña Robert, buenos días. Saluda a José, a su esposa Silvia, para Vicky y su esposo Onésimo, al esposo de frente, ella obviamente, ¿verdad? Doña Gisela, doña Esther, doña Olivia, Irma, Olga, Ubalda, Piquito de Oro, Ángel, Caricabra, Brother, doña Rita y familia, Villos, Virgilio, Gavilán, Poñero, Filipao, Juan Carlos, Hugo, Buki Galáctico, Ernesto, Carlito, los Marios, Oscar, Javier, JR, José Dejado, Querreque, Joel, Casco Amarillo, el triple RR, Yermaín, el compadrito, el primo, José Luis, Jorge, Peligroso, Sol Solecito, Adriana, Margarita, Gloria, la Españolita, las dos Chelitas, dice Amalia, Asunción, Irene, Martita, Valentina, Rocío, Eli, Reina, Lolita, Perita, América, Mamá Zorritos, Alejandra, Ana María, Melina Doctora, Ivonne, la bailarina, Erika Gallipán, que la canción que suena de fondo, atentamente, Toya Robert, que está en modo feliz.

0: amistad, sobre el cariño, sobre todos buenos amigos, los cuates, la palomilla, ¿verdad? Finalmente, pero bueno, ¿qué podemos decir este día? ¿Qué podemos aportar más? Simplemente decirle, familia, si usted tiene amigos, valórelos, cuídelos, y sobre todo, hónrelos, porque la amistad es para siempre. 527. Una llamada más, Chico Maravilla. Bueno, buenos días por la mañana de hoy. ¿Con quién tenemos el gusto gustoso? Hola, hola.
1: Bueno.
0: Buenos días, ¿con quién hablamos?
1: Aquí el Pelón Pérez.
0: Mi querido Ernesto Pelón Pérez, ¿cómo estás, campeón?
1: Aquí, acostadito todavía.
0: ¿Acostadito en la cama?
1: ¡Eso!
0: ¿Quieres una canción?
1: Ahorita le pido la canción, pero la pone, porque ayer ni la puso.
0: ¿Cómo así, Ernesto?

0: Estás, ay, estás cabeceando, yo creo, pero bueno, a ver, ¿quieres saludos?
1: Sí, claro.
0: No, está bien, pues está mal, se dice. ¿Quieres saludos? A Wiwi se dice. A ver.
1: A Wiwi, que
0: sí. ¿Quieres una canción?
1: A Wiwi, que
0: eso, sí. A ver, venga, los saludos, a ver, ¿cuál, a quién saludas?
1: Vamos a saludar a Daniel Flores, de aquí, de Bienvenido, de Hermenegildo Galeana.
0: Perfecto, muy bien, adelante.
1: Es mi papá.
0: Ah, mira, un abrazo, señor padre, con todo cariño para él. Abrazo.
1: Pal Galactín, gracias, Pal Galactín.
0: Eso.
1: Pal Tortuguín.
0: Sí, sí.
1: Para el padrecito.
0: Sí.
1: Para el panadero, don Virgilio, y su esposa Perita.
0: Bien, perfecto.
1: Para José de Juan de Méndez.
0: Bien, bien.
1: José de Tulcingo del Valle.
0: Sí, muy bien, adelante.
1: Para doña Roberta,
0: San
1: Martín, y todo, y toda su familia.
0: Bien, muy bien, adelante.
1: Para la mejor amiguita.
0: Ándele, pues.
1: Mamá, la de los ojos bonitos.
0: Ándele, pues.
1: Su familia.
0: Perfecto.
1: Para doña doña Pati de Pozo Guerra.
0: Muy bien, perfecto.
1: Para doña la señora de Texitlán,
0: sí.
1: No se me olvida su nombre también, pero
0: doña Oli.
1: Saludos.
0: Doña Oli.
1: Doña Oli.
0: Venga,
1: exactamente.
0: Sí, venga.
1: Para mi compadre Nicolás López y toda su familia.
0: Bien, muy bien, perfecto.
1: Para doña Ángeles Espíndola y toda
0: ándele,
1: su familia.
0: Pues, ándele pues, venga, muy bien.
1: Para don Goyito.
0: Sí, señor.
1: Para el Gavilán. Para mi esposa, que está escuchando también aquí.
0: Muy bien, perfecto. Un abrazo a tu esposa con tu amigo y con todo respeto para ella. ¿Quién más, hermano?
1: Para para el Piquito de Oro, para
0: bien,
1: el Buki.
0: Eso.
1: Y para todos los que me mandan saludos.
0: Me parece perfecto, mi Ernesto. Y venga, el tema musical, ¿cuál quieres? ¿Cuál te ponemos?
1: A ver si me puede poner ahí una de Vicente Fernández.
0: ¿Cuál?
1: Yo quiero ser tu marido.
0: Dale, pues. La ponemos, dale, para que la escuches.
1: Y para ustedes ahí en cabina que están también ahí atendiendo.
0: Aquí chambeando, ¿no? Aquí estamos a la orden, con
1: claro
0: mucho gusto.
1: Eso, sí,
0: muy
1: claro
0: bien.
1: Sí.
0: Gracias, Ernesto. Vos venís, vos contentos, ¿sale?
1: Escuchamos la canción.
0: Vale, ahí va, para que la oyes. No te vayas a dormir, dale.

0: Soy bueno, una llamada más, Chico Maravilla, por favor, si es tan amable. Escuchemos quién está en la línea telefónica. Hola, hola, buenos días por la mañana de hoy. ¿Con quién hablamos? Bueno. Buenos días.
1: Bueno.
0: Buenos días, ¿con quién tenemos el gusto gustoso?
1: Buenos días.
0: Don Juanito, ¿cómo le va?
1: Aquí dando lata.
0: No diga esto, vamos para servirle. Y arriba Guauchinango, y le pregunto, Juanito, ¿qué canción le vamos fondeando? ¿Cuál quiere?
1: Ah, pues a ver si me puede poner dos.
0: Dos canciones, venga, dos por uno. ¿Cuáles quiere?
1: La primera es para todas las damitas que ya están
0: bien
1: haciendo
0: la... Ya están laborando, están de pie, ¿verdad?
1: Puede decir el desayuno.
0: ¿Por qué no? Claro, sí, claro.
1: Están alistando
0: qué rico.
1: Para irse a la escuela.

0: Sí, también, claro, también es cierto.
1: Ay, perdón. Y este, y todos los que ya se comunicaron, los
0: me parece
1: faltan,
0: perfecto, muy bien.
1: Y para don Virgilio, para okay. usted.
0: Gracias,
1: para
0: muy amable.
1: Componen aquí la radio.
0: Gracias, gracias, gracias.
1: Para América, agradecido. Para
0: Pedro Vargas.
1: Que estaba viendo un reportaje ayer que allá se sembró la primer planta de café ahí. Córdoba.
0: Ah, mire, claro, sí, sí, pues.
1: Yo por eso me quiero ir para allá.
0: Ándele, pues, a tomar café.
1: A tomar café y a sembrar.
0: Ah, pues mire, ¿por qué no, verdad? Claro que sí. Bueno, pues.
1: Saludos.
0: Los sueños se persiguen y se cumplen.
1: Vale,
0: venga.
1: Y a compadrito de papá Tlazolco.
0: Sí, sí.
1: Al yogurtero.
0: Ándele, pues.
1: Láxico.
0: Sí.
1: Y todos los que faltan en
0: comunicarte. Me parece perfecto.
1: Ya, pone la canción para ¿cuál? Ellos y todas las damitas.
0: ¿Cuál quieren?
1: Este, una canción de los hermanos Rodarte, Rompimos el Contrato.
0: Rompimos el Contrato, los hermanos Rodante.
1: Rompamos.
0: Rompamos. Contrato. Rompimos de romper, ya no, rompamos. Ok, en sí, futuro, venga.
1: Para todas las damitas que no sé, no me he podido comunicar con ellas ni me voy a comunicar, yo creo, porque está un poco trabajoso.
0: Bueno, está, pero bien, no tenga tu tiempo, no pasa nada.
1: Para la muchachita de Morelos que se comunicó ya.
0: Sí, sí.
1: Y para, en especial, otra canción
0: a
1: de
0: ver, ¿cuál quieren?
1: De los Falcos.
0: ¿Los qué, perdón?
1: Esta es especial para la de Tlaxcala, Mixi.
0: Okay, pero ¿cuál dijo qué canción quiere? Perdón.
1: La de los Falcos, ¿por qué te vas?
0: ¿Por qué te vas? Con mucho gusto. Don Juanito, le damos un abrazo, cuídese mucho, ¿sí? Dios le bendiga.
1: Ándele,
0: hasta luego. Adiós. Feliz y maravilloso martes y vámonos con las melodías, Chico Maravilla. 5:35, familia, que no se le va a hacer tarde, por favor. ¡Súbele!

0: la mañana con... Hola, Leti, buenos días. Ay, tan bella, tan bella, tan bella. Ay, 5:13, amigo mío. Vamos de nada más, si es tan amable. Vamos a ver, no, mira, pues es que chico maravilla, ¿qué te digo yo? Pero bueno, hola, hola, buenos días por la mañana de hoy. ¿Con quién tenemos el gusto gustoso? Bueno, bueno. Bueno, bueno, buenos días.
1: Buenos días, buenos días.
0: Buenos días, ¿con quién hablamos?
1: Pues aquí estamos desde Martínez de la Torre de la Cruz.
0: Mi querido Casco Amarillo, ¿cómo estás, hermano?
1: Pues aquí estamos ya puestos, escuchando el programa desde las 5 de la mañana.
0: Gracias, hermano, con... pero oye, ¿sabes qué? Algo falta ahí, como que faltan que canten los gallos, ¿no? Siempre tienes muchos gallos, estoy pensando, ¿qué, los gallos están dormidos todavía? Ese es el ñoga, pero...
1: Ahí están. No, ya están leyendo su rama también.
0: Que se levanten ya, mi querido Casco Amarillo, ¿no? Eso, mira, de momento, levantarse, muy bien.
1: Los gallos van por delante.
0: Eso, y bueno.
1: El programa.
0: Escucha esto, súbele.

0: Querido Casco Amarillo, preguntamos a Manito, ¿cómo está amaneciendo tu comunidad? ¿Cómo amanece?
1: Aquí estamos más o menos, que ya se quitó el agua porque estaba lloviendo un poco.
0: También, ¿verdad?
1: Un poquito, sí, pero ahorita ya. Ya los gallos están contentos, ya están.
0: Sí, me imagino. Perfecto. A ver, mi Casco Amarillo, ¿alguna canción que quieras?
1: Pues queremos la de la canción de. La otra parte de ti.
0: ¿De Coque Muñiz?
1: Así es.
0: La otra parte de ti. ¿Esa? Tu mitad. Buena rola, ¿cómo no? ¿A quién le dedicas?
1: Y otra del grupo, a tu recuerdo. No deben llorar.
0: Vámonos. Bien espinoso, muchacho. Muy bien, vamos a ver. ¿A quién le dedicas, criatura del señor?
1: Pues se la vamos a dedicar a mi madrecita Micaela Lozano.
0: Me parece, ¿sabes? Perfecto, muy bien. Qué bueno.
1: Primero va ella y claro. Todas las madrecitas de todos.
0: Totalmente de acuerdo. Así, efectivamente. Todas las madrecitas. Muy bien por ti. Bien por ti, venga.
1: Número uno.
0: Es correcto.
1: Es su mamá de usted, ya sabe. Donde
0: gracias.
1: Que esté, donde quiera que ande, donde sí, quiera ¿verdad? Que vaya.
0: O sea, estar más contenta que yo aquí en otro plano terrenal, que no es este.
1: Ah, pero bueno, pues una madre.
0: Totalmente, sí, feliz, claro. Es correcto. Un abrazo a mi señora madre, un besote hasta el cielo. No, ¿a quién más, sabes, hermano?
1: Pues vamos a felicitar también, vamos a nombrar a parte de la lista de los amigos de ahí de Mariceto Blanco.
0: Ande pues, venga.
1: Número uno, mi amigo Maurilio.
0: Gracias, hermano, muy amable. Va Gallita, de vuelta con un abrazo para ti. Venga.
1: Salcedo. Sí.
0: No, bueno.
1: Gallipán. Mi amiga Lina.
0: Sí.
1: Y pues vamos a saludar también a todos, a todo el grupo.
0: Venga. Muy bien, perfecto. Venga.
1: A los Mario, a la América, la hijada, al Japón.
0: Señor, señor, venga.
1: A doña Reinita.
0: Sí.
1: A Yugurcero.
0: Sí.
1: A los José, a los invitados, al muchacho alegre.
0: Me parece
1: a
0: bien.
1: A la muchacha, al Turdo, al Roger, al Galáctico.
0: Sí,
1: a Huguito, a los fabulosos
0: sí.
1: Pérez.
0: Sí, sí.
1: Al Greñita, a Anita, a las Celitas. A mi amigo el Gallo.
0: Bien.
1: A doña Robert, a doña Melody.
0: Perfecto.
1: A don Juanito, a doña Misty, mi Cebetis. A la muchacha, al Salcero.
0: Ándele, pues, venga.
1: A Mauricio Blanquita.
0: Sí, sí.
1: A Germaín.
0: Venga.
1: A Fribón.
0: Sí, sí.
1: A doña Elsa Porra.
0: Claro que sí. Claro.
1: A los peligrosos. Al vaquerito.
0: Eso.
1: A los vaqueritos. Bueno, a todos los vaqueritos, porque hay varios.
0: Sí, es correcto, muy cierto. Sí, es claro. A todos los camaradas, ¿no?
1: A todos los de San Martín, Temeluca.
0: Sí, también, claro, por supuesto.
1: A don Efren, a Javier.
0: Sí, sí.
1: A doña Rita.
0: La otra
1: a doña Maribel.
0: Parte de ti.
1: A doña Leonor, Isabel. A Melina. Memento.
0: Uy, qué bonita canción.
1: A Mali, Susana.
0: Sí.
1: A la María.
0: Sí.
1: Al escorpión, al vampiro.
0: Perfecto.
1: A don Javier.
0: Sí, sí.
1: Y a todos, a la españolita y a Jenny.
0: Ándele, pues, venga.
1: A todo el grupo.
0: Me parece
1: a
0: perfecto. Casco Amarillo, un abrazo, hermano. Que Dios te bendiga.
1: El amigo Casco Amarillo. Igualmente, mi amigo Bolivio.
0: ¿Mm? Un abrazo, vete mucho, ¿eh? Hasta luego, Iván, tus melodías. Viajamos a 1988. La otra parte.

8:42 y brincamos de Martí de la Torre hasta el bello hermoso de Ciután, la Perla Sierra, porque dice doña Oli Oldis, buenos días, señor Mau, y su gente de cabida, doña Oli, buenos días, ¿cómo le va? Saludamos, dice también, a toda la gente bonita que escucha la frecuencia, gracias. Saluda al triple RR, que temazo pidió, primazo, Guito de Belén, Yogurteo del Amor, Germaín José del Pan, Galactín, compadrito, brother de mi santa, David de Tlaxcala, Gavilán Pollero, Gallito, Tacos Tajos, Giancarlo, el Rorro de Rorros, eso, Carlitos,

Tazo Florencio, Muchacho Alegre, Mario Villalba, Tío Richie, Mario Rosales, Zurdo, Casco Amarillo, Caricabra, Escorpión, Vampiro Peligroso, Javier de Jesús, Piquito de Oro, Pati de Pozo Guerra, Rita y Familia, Robert y su Ratoncito, Reina y su Chaparrito, Lucero, el Tigre Toño, Mayita, Florecita, Ana María, Misty, Reina Sonidera, Jolis, Melody, Chelita, El Zaporras, América, Irene, dice Gloria, Ebony, Asunción, Leonor, Susana, Olga, Irma, Maricruz, Ubitas, y quiero dos canciones, suena de fondo la primera, qué temazo pidió, y van a

0: canción, la verdad, de la de Bad McCoy, la de Hoster, la verdad, un temazo, porque bueno, esta canción, fíjese, en aquella época, los jóvenes de la juventud de los años 70 se cordeaban muy bien a discoteca, se ponían todos en fila, hombres y mujeres, y bailaban al ritmo de esta melodía, hacían un paso que no se conocieran, era un paso tan típico, como por ejemplo el paso de rodeo hoy, algo así, que van a pachangas y la gente, aunque no se conozca, sabe bien la coreografía. Así también los jóvenes ponían esa canción de Hoster y ponían todos sin fila en la discoteca. Y era maravilloso ver cómo estaba la pista llena de focos de colores. Y los chicos bailaban de una manera fantástica y maravillosa. Gran tema, amigo mío. Los clásicos, decimos, nunca pasarán de moda. A ver, un poquito más. Temazo este. Vámonos, chico maravilla, con canciones también, pero también llamadas telefónicas, amigo mío, por favor. No, es que digo recordar, voy a vivir, no cabe duda. Bueno, buenos días por la mañana de hoy. ¿Con quién tenemos el gusto gustoso? Hola, hola.
1: Buenos días.
0: Buenos días, mi estimada Gloria, ¿cómo estás?
1: Bien.
0: Que bueno, mucho
1: bien
0: gusto.
1: Bien mal, digo, pero
0: ¡porco, que bien mal! ¿Por qué?
1: Pues ya, es que...
0: Pero,
1: ya
0: Gloria,
1: que te pega algo,
0: ¿cómo
1: ya
0: así?
1: No,
0: cónchale, Gloria, ya amaneciste, Gloria, ¿estás bien, no? Ya amanecimos,
1: sí,
0: al contrario.
1: Sí, gracias a Dios.
0: No, bueno, me da mucho gusto. Bueno, preguntamos, mi estimada Gloria, ¿alguna canción? Saluditos.
1: Sí, mira. Sí. Angelita María dice, ¿a dónde va nuestro amor?
0: Ah, bueno, tema, ¿cómo no? Tema de telenovela, ¿no? Híjole, buen tema.
1: Y luego Rafael le dice, estuve enamorado.
0: De ti. Así, ¿verdad? Bueno, las ponemos con mucho gusto.
1: Por favor.
0: Ándale, pues, al mundo mundial saludamos, ¿es correcto?
1: Pues, a todas las familias
0: me
1: del mundo.
0: Me parece perfecto, mi estimada Gloria. Sale, un abrazo, Gloria.
1: Gracias,
0: a ti por reportarte. Hasta luego, vámonos viajando a 1971. La Nueva México cantaba de esta manera, súbele.

0: 9. No, bueno, es que grandes, grandes exponentes de la música, digamos con todo respeto, monstruos, ¿verdad? Musicales, porque bueno, la novia de México, de Angélica María, bonita ella, una voz tan bonita, melodiosa, y este hombre también, el Divo de Linares, ¿qué decir de él? Que sigue siendo del gusto, porque bueno, sigue cantando. Estaba leyendo en meses pasados que decía que él, pues no, se va a retirar. Que inclusive si él dijo que si él muere en el escenario sería fantástico. Pero bueno, ahí está. Y canta maravilloso también. Bien, vamos con mensajitos, amigo mío. 550, Chico Maravilla. Mucho mensaje, mucha llamada. Dice lo siguiente. Gracias por comunicarte, familia. Muy bien. Buen día, Amanecer Poblano. Quiletla, levanta la mano. Buenos días, Quiletla. Amigo Mau, el muñeco. Aquí está este muñecazo.
1: Ay, ajá.
0: Ahí está el otro, hombre. Pero te digo, verás que este me hace enojar, pero bueno. Compláceme con la canción Tu Ironía de los Bukis para saludar a Hugo de Belén, Pati de Pozo Guerra, Doña Reina, Missy de Tlaxcala, Joel de Chautempan, José de Tulcingo, Tejado de Juan N. Méndez, que nos saluda, también nos ha comunicado, espérame, Adriana de Canaditas, Mamá Zorritos. Pues sí, ¿verdad? Cari Cabra, Peligroso, Compayito de Papatlazolco, Reina Sonidera, el buen Bali y su amigo el Galactín, Elsa Porras, Alina Martínez, Lauri Panda, David Apizaco, Don Juan, Don Juanito, la bailarina Españolita América, Gallipán, Chuchín y su güerita de Tewi, el tan pequeño, no bueno, y sus primas. No escuchan Amanecer Poblano atentamente, el honorable Japo Japonés, gracias por comunicarte. 551, ponle la música, chicos. Amanecer Japonés.

32. Y bueno, buena también esta canción, de buena canción, como no. O sea, está patriota, a ver cómo termino, digo, ya estoy más atarantado de lo que soy, pero bueno, a ver cómo nos va. Pero bueno, 5:52, amigo mío. Dice, buenos días, Mauricio. Gracias. Espérate, me echo un traguito, espérame. Mira, fría helada, bien. ¿Me puedes poner la canción de Corazón en la Mano de los Yonix? Con mucho gusto. Saludamos a toda la familia que escucha Amanecer Poblano de parte de Adriana de Canaritas, que está en modo feliz y modo súper contenta. Con mucho gusto, Adri. Repetimos la hora, familia, para que nos haga tarde, 5:52. Salga con tiempo, familia, que nos haga tarde, salga contento, salga feliz. No salgan peleando, por favor, que eso

0: Mañana con 53 minutos. Escuchemos que está en línea telefónica. Hola, hola, buenos días por la mañana de hoy. ¿Con quién hablamos? Bueno, bueno. Bueno, buenos días. Contéstenme, que siento feo. Vamos a ver. Bueno, bueno, buenos días por la mañana de hoy.
1: Buenos días por la mañana.
0: ¿Con quién
1: aquí
0: hablamos?
1: Aquí desde Atlixco.
0: Atlixco, el bello Atlixco de las Flores. ¿Eres tú, Lobito?
1: Exactamente el mismo.
0: Desde el Cerro San Miguel se oye un aullido, es el Lobito matutino.
1: ¿Cómo estás? Efectivamente, reportándome con el jefe de la banda.
0: Gracias, hermano. ¿Cómo estás, hermano?
1: Bien, gracias a Dios. Mira, aquí tenía rato que ya no me reportaba.
0: Lobito, ¿qué pasó, no? ¿Qué te hicimos? ¿Ya ves?
1: Es que andaba de fiesta con eso de la Cliscayo.
0: Mira, sí es cierto, ¿verdad?
1: Del Valle de Catrina.
0: ¿Cómo no? La verdad es que ahí se pone maravillosamente bonito, ¿no? Allá este...
1: Claro, sí.
0: Oye, Lobito, pregunta, ¿tú eres supersticioso?
1: No.
0: No, dudaste, muy bien, pero bueno, está bien, no pasa nada.
2: Ay,
0: exactamente. Está bueno, Lobito, y bueno, vamos a desempolvar recuerdos musicales. A ver, ¿cuál vas a pedir, Lobito?
1: Para que se identifiquen con esta canción que voy a pedir.
0: ¿Cuál? A ver.
1: Caballo viejo.
0: Vámonos,
1: de
0: caballo.
1: Roberto Torres.
0: Vámonos. Ay, ya me hiciste con ganas de bailar por lo que escucho, ¿no?
1: Sí.
0: Bueno, muy bien. Venga, mi Lobito, ¿y a quién saludas?
1: Pues aquí para el profesor Belén.
0: Ok.
1: Para mi amigo Rafael Pérez allá
0: perfecto.
1: En Teaca.
0: Ok, perfecto. Nada más.
1: Saludote hasta allá.
0: Eso.
1: Para el casco amarillo.
0: Sí.
1: Para el gallito que se va a identificar con esta melodía.
0: No, bueno, sí. A ver, ok, de acuerdo. A ver.
1: Y para toda tu audiencia.
0: Me parece perfecto, mi hermano. Te mando un abrazo, Lobito.
1: Puedes poner dos.
0: Sí, claro, ¿cuál otra quieres? Claro, ¿cuál?
1: El perico y yo de los vinos.
0: Ah, buena, ¿cómo no?
1: También se van a identificar algunos.
0: No, tío, que volando picas, criatura, pero bueno, con mucho gusto, ¿ah?
1: Sí.
0: Ándale, pues, Lobito.
1: Mucho. Con esa canción
0: claro,
1: también.
0: No, algunos. Sí. Zápate unas porque, mira, son las llegadoras. Pero bueno, mi Lobito, un abrazo, hermano.
1: Gracias.
0: Dios te bendiga. Hasta luego. Vámonos con el caballo viejo. Y digo, alguien gusta.

0: esta canción del Perico y yo. Ahí está, la verdad, hermano, con todo cariño. Hasta el cielo, bien. Vamos con mensajitos, se voló ping-pong rápidamente a ver qué dice el público. Escuchemos, a ver, le puchamos.
1: Buen día, buen día. Hola. Buen día, buen día.
0: Buen día, buen día, buen día, buen día. Aquí estamos.
1: Bello programa, eco, eco, eco, eco. Poblano.
0: Gracias, muy amable.
1: Y su staff técnico que lo acompaña. Primeramente, saludos a toda la raza que ya sintoniza.
0: Gracias.
1: FM Martes, ni te casas, ni te embarques, ni para agarrar vuelo. Así que saludos,
0: ¿no?
1: Para
0: eso no es cierto.

0: Pues,
1: ¿qué? ¿Qué pasa con él?
0: Dice que ya va a ser el...
1: ¿Cómo?
0: La van a desantificar por este... del amor.
1: ¿Así está todo el amor?
0: Bueno, que ahora que va a ser el santificado del amor va a ser Tunas Verdes.
1: Ahora no, ¿qué pasó?
0: El
1: ¿qué pasó?
0: Que está hablando ahí en el frente del micrófono.
1: Bueno, el que habla usted es tú,
0: es
1: no yo.
0: Dicen, es, al menos eso es no. Lo que
1: sí, se comenta. Qué bárbaros, ¿cómo son? Con un hombre.
0: ¿Cómo ves?
1: Yo sigo siendo el pobre veneno que viene a cenar. En serranía,
0: saludos para Galatín. Bien. Para José Neméndez, sí, sí. Francisco Amarillo. José Espiga de Oro, primo de Morelos, la novia de Morelos.
1: Chico
0: para...
1: de la Villa.
0: Para Tortugo, para el Acayo, para el
1: ¿en tu plasma?
0: El mejor amigo,
1: ¿en tu plasma?
0: Para
1: qué rico se ve eso.
0: El Lobo, para el Edo de Houston, para
1: Alina,
0: la contadora,
1: buenos días, Alina, ¿qué están cocinando? Se ve rico.
0: Para los cuatro de Catandro Osorio.
1: Sí, pues, hombre.
0: Para Yogurtero, para
1: mira qué rico se ve.
0: ¿Cómo se llama el otro?
1: ¿Quién?
0: Marada, que se me fue su nombre.
1: Mira, mira, Polvi Limón, Polvi Limón, para que.
0: Es importante que estén sintonizando Amanecer, Poblano.
1: Es correcto, Eusebio.
0: Una rola que se llama.
1: ¿Cuál quieres?
0: Enamórate de mí. Saludos también para ay, mis hijos Víctor, Antonio y Eusebia. Para mi esposa José.
1: ¿Enamórate de mí o de mí enamórate?
0: Yo voy a poner agua para el. El cafecito.
1: Ah,
0: pues, y saludos.
1: Yo llevo el pan.
0: Último a la que tengo su amigo, el inconfundible Eusebio Vázquez. Los
1: Eusebio.
0: Saluda como siempre, de la A a la Z.
1: Gracias,
0: para
1: Eusebio,
0: todos.
1: Muy amable.
0: Y recuerden que nuestra discapacidad no nos.
1: Es correcto. Es correcto, mi hermano.
0: Vencer.
1: Así se habla. Muy bien, campeón. Aplauso para Eusebio, chico maravilla. Aplauso exactamente. Así
0: saludos
1: se habla.
0: A toda la raza y. Prográmate a esa rola, don Mauricio.
1: Ya está sonando de fondo, amigo.
0: Próximamente, la santificación del amor de Mauricio.
1: No, bueno, espérate.
0: En todo su
1: date quieto.
0: Programa Amanecer Poblano. Súbale, mono contento, mono feliz.
1: No te digo. 6:01, momento de la pausa, chico maravilla. Vamos a pausa, venimos, no se vaya de bolón ping-pong. Esto es Amanecer Poblano.

0: Amanecer Volando.
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teléfonos más alegres todo el cuadrante y anexas, ¿verdad? El estado de Puebla, 22-22-73-77-16, 22-22-73-77-17, y si gusta, mande mensajito de audio o de texto al 22-15-87-56-57, súbele por favor.

0: Ahí está. Ya llegó desde muy temprano. Sonriente, amable, como siempre. Ella es. Ella es. Alina Martínez, la chica Cheche. Buenos días, Alina. ¿Cómo estás? ¿Bien? Oye, por cierto, pregunta. ¿Tú eres supersticiosa? Hoy es martes 13. Mucha gente dice que no.
1: Ah, feo.
0: No paso bajo la escalera. A veces eso de que ponme la sal aquí, aquí no merecen la mano.
2: Ay, llora.
0: También se respeta, ¿no? O el gato negro. Muchas cosas, ¿no?
2: Ay, llora.
0: Pero bueno, aquí estamos, familia. Yo creo que la suerte la hacemos nosotros, ¿no? Finalmente, ¿no? Piense positivo, familia, y mire, todo saldrá a pedir.

0: pedo, güey.
1: Ay, espérate, espérate, espérate. No. Oye, no. Ya brinqué aquí y le decía, espérate. Ya, señor, ya, ya. Tampoco era para tanto, era una broma mini, pero bueno. Vámonos con llamadas telefónicas. Oye, brinqué del sillón, espanté, pero bueno. Bueno, bueno, buenos días. ¿Con quién tenemos el gusto gustoso? Hola, hola. Bueno, bueno, buenos días. ¿Con quién hablamos? Contesten.
2: Buenos días, saludos galácticos, buenos días.
1: A lo que estás, Galactín, qué bárbaro. No, no es cierto, hermano. ¿Cómo estás? No te me duermas, ¿eh?
2: Oye, entre sueños escuché que hablabas, dije, me está hablando el nuevo santo del amor.
1: No, bueno, no, espera tantito, no.
2: Ya, con eso de que Eusebio dice que hay que santificarte, híjole, Dios mío.
1: Eusebio estaba dormido, Galactín. Aquí, ¿ah, sí? El santo eres tú, hermano, el que suega de fondo tu canción. ¿Qué pasó, no? Oh.

0: si me van a certificar es porque me porto bien y sigo siendo ese venadito que vive solo en la serranía, ¿eh? Pero en tu caso, no, amigo.
1: Eso sí, yo sé, estoy enterado que tú eres un solitario venadito que anda por la sierra, hermano, ahí corriendo bonito.
0: Solo y su alma que anda por la lejanía del monte solito, le llueve, le cae el sol y anda llorando por los montes, pero bueno, ahí estoy.
1: A ver, que le ponga Epifanio ahí a este muchacho.
0: Oye, espérate, no. Espérate, ¿para quién es este Epifanio? No lo invoques, hombre.
1: Alina.
0: Sí, Epifanio, sí,

0: semilla. Este Epifanio, tío, que todo se...
1: Te digo que mi
0: Epifanio... Pero peor el Epifanio, pero bueno.
1: Vamos a imaginarnos que sí, no hay problema, o sea, tú tranquilo. Pero de que va a llegar el momento de la santificación, sí, porque y yo no puedo hablarte, pues no puedo quemar a la gente.
0: Pues no, porque no, también te quemas tú. Pero bueno, no. El primer chamuscado serías tú, pero bueno. El primer rosteado va a ser tu... No, imagínate, no, hombre. Muchacho, pórtate bien, que da te cuesta, hermano, ¿eh?
1: No, imagínate, ahí en la fiesta que yo anduve el domingo, pues celebraron 10 años del carnaval mixteco, que vive aquí en la Ciudad de México.
0: Qué bonito.
1: Y sí, encontré una persona que te escucha y quiero mandarle muchos saludos.
0: Hombre, gracias.
1: Se llama Lorenzo Benítez.
0: ¿Cómo se llama, perdón?
1: Se llama Lorenzo Benítez.
0: Don Lorenzo, amigo mío.
1: El fundador del carnaval. Y yo no sabía que te escuchaba vía internet.
0: Don Lorenzo, gracias, amigo mío. Se atormenta conmigo todos los días, pero bueno, gracias, don Lorenzo, por atormentarse con un servidor todos los días. Bienvenido a la familia, ¿eh?
1: No, pero ¿qué se va a atormentar si te estás viendo que la alegría está por ahí en la radio con todo tu equipo tan bonito que tienes?
0: Gracias, Miguel Galáctico, muy amable, muy gentil. Amigo mío, y preguntamos, mi galáctico, ¿alguna canción que quieras? Saluditos.
1: Pues voy a saludar a la novia de Morelos, que ya se comunicó.
0: Es
1: gracias
0: correcto,
1: por los saludos.
0: Muy cierto.
1: También para el brother. ¿Quién más se comunicó allá? Para
0: pues ya muchos, mira, el Pilón Pérez.
1: Han comunicado, muchas José, gracias por los saludos.
0: Sí, también.
1: Sí, ajá.
0: Ya Oli, Oldis, todos ellos, ya Gloria, todo. Ya todos se comunicaron. Ya está,
1: también ya mandó mensaje ahí, doña, saludos ahí a toda la gente de Tlaxcala, sí, a doña Robert y Efren, ahí están ahí en San Martín.
0: Ya se reportaron también, por cierto.
1: Sí, también, sí, a doña Rita.
0: Sí.
1: Saludos ahí para la bailarina, para bien, el Conra.
0: Muy bien.
1: Para Giovanni Amore, para Sol Solecito.
0: Venga, muy bien, perfecto.
1: Para Germain.
0: Sí, sí.
1: Para el brother, para para el amigo Conra.
0: Bien, muy bien.
1: Elsa Porras.
0: Sí.
1: Luli, para mi cuñado el Luli.
0: Ándele pues, venga.
1: Para mi cuñado el Luli.
0: Me parece
1: perfecto. Para mi sobrino que... Sí. Y ya se quedó calladito, ya no dijo nada de las sobrinas. A mí se me hace que Esperanza ya le jaló las orejas ahí al gallo.
0: Pues es que mira, mejor ya no le busque.
1: Híjole.
0: Le vas a callar y va a ser peor, pero bueno, ¿eh? ¡Ay! ¿A quién va, mi galáctico?
1: Va directo para santificarte.
0: Sí, no, pero estás viendo, no, hombre. No le busques, no le jalles y mira, pero bueno, va a ser peor, pero bueno, ¿eh?
1: Sí, no, imagínate. Saludos ahí al Gavilán Pollero.
0: Bien.
1: A ese malandrín mayor, el Gran Pollero, para
0: nuestro
1: amigo Raimundo.
0: Bien.
1: Para el Pequito de Oro, otro muchacho también que híjoles, muy parecido a Tunas Verdes.
0: ¿Qué pasó?
1: Para Eduardo de Houston, okay. Para doña Oli Oldis, Ana María,
0: sí.
1: Para la mejor amiguita de su mamá de los ojitos coquetos.
0: Bien, muy bien.
1: Para la abuelita Esther.
0: Sí.
1: Para Japo Japonés, que reche, Casco Amarillo.
0: Ande pues.
1: Para saludé a Eusebio, pero me faltó mandar saludos para Eusebia, okay. Su hijita,
0: okay,
1: que le está echando muchas ganas, ella va en tercer año de primaria.
0: Es correcto, muy cierto.
1: Y le gusta mucho el baile, los bailables, ¿sí? La poesía.
0: Mira, qué bonito.
1: Las cosas de
0: la cultura, le gusta mucho la escuela. Cultura. Sí, sí.
1: Sí, no, imagínate, la cultura, todo lo que es a nivel cultural, qué bonito.
0: Claro.
1: Saludos para Adri de Canaritas, bien. Para tu ahijado, para que no digan, ayer lo saludé y dijo que no lo saludé, bueno, ahí saludos para él.
0: Venga.
1: Y con él y todos los, mi amigo Los Burros, allá de...
0: Ok.
1: Burro Blanco, Burro Divito de Belén y el Burro Moro ahí de Catlán.
0: Venga.
1: Para...
0: A la burrada.
1: Sí, a todos, para el amigo de Huixingo, para las tres Patis, para Florencio de Tepeji, para Javier de Matitlán, para toda la gente de Acatlán allá, para Miguel y Rosita, para Geno Irene, para Gabriel Nieves, para Carlos Manelik, para la gente de Conaguita,
0: bueno,
1: Tino, Solín, Noé, Tani Olivares.
0: Ande pues.
1: Para la gente bonita de Chichihualtepec, de sí, Chazumba,
0: sí,
1: de allá de Petlalcingo.
0: Venga.
1: La gente de Chinango.

0: la gente de Cosoltepec, cómo no, también para Gavino ahí de Tlacotepec, que ya no se ha escuchado el Gavino.
1: Un abrazo, venga también.
0: Pues a doña Vicky Victoria.
1: Sí.
0: A toda esa gente bonita que escucha el programa, les mando un abrazo.
1: Venga,
0: hoy.
1: Muy bien.
0: Y por ahí dedícame la canción, una canción que se llama La chica del este, de allá del Brindis.
1: La chica del este, ándale pues, mi galáctico, un abrazo, hermano. Dios te bendiga, ¿eh?
0: Y a portarse bien. También.
1: Gracias,
0: sale,
1: hermano.
0: Pues. Adiós,
1: cuídate
0: hermano.
1: Mucho, gracias por reportarte. Hasta luego, 6:19 y vamos con la

0: la chica de este, no, ¿verdad? Del este, ¿verdad? Perdón, no me confundí. Sí, perdón, te digo. Ay, Dios mío, pero bueno, vamos a ver. Mensajito. ¿Qué pasó? No dice nada. Ahí está, mira, la puchamos. No dice nada el mensaje. Bueno, 6:20 de este fantástico día. Otro mensajito rápidamente. No dijo nada el mensaje. Qué panorama. Bueno, no es una buena. Otro. Ahí está, a ver. A ver, está, es que hoy está raro. A ver qué pasó. A ver. A ver, está, a ver.
1: Hola, buenos días, tío.
0: Hola, buenos días, sobrino.
1: Quiero saludar a las hermosas, guapas, bellas, como son. Michi de Tlaxcala.
0: Ok, de acuerdo.
1: Reina Sonedera. ¿Sí? América. Ah. Sol Solecito. ¿Sí, bien? Florecita.
0: No te duermas, sobrino.
1: Doña Oli.
0: Sí, no. Ahí está.
1: Y me cumples las cosas, te permitas, tío.
0: ¿Cuáles quieres? Favor. Con mucho gusto. ¿Cuáles quieres, sobrino?
1: ¿Qué se llama? Para siempre.
0: ¿Para siempre?
1: Con Vicente Fernández. Okay. Y la otra, Mujeres Divinas.
0: Con Vicente Fernández también, imagino, ¿no?
1: Con Vicente Fernández.
0: Me,
1: tío,
0: parece bien, sobrino.
1: Gracias, tío.
2: Un abrazo, modo feliz y modo contento, sobrino. Súbele.

más veces de mi vida he pasado sentado en la cabina. Pérense, ya volé, tranquilos, ¿no? Un poquito, a ver, por favor. No les digo, mal pensadotes, súbele.

0: going, Soy uno de los seres. ¡Ay, Diosito Santo! ¿Qué más ha soportado los fracasos? ¡Ay, Dios mío! Y sí, pues, hombre. Mejor, mira, mejor, no, mejor, no, ya, ya, mejor. Si me pongo melancólico, mejor. 324, vámonos con más llamaditas.
1: ¿Se va a hacer o no se va a hacer? Hombre. La carnita asada.
0: Ya tengo aquí el carbón, pues, además que tú te decidas, pero bueno, vamos a ver. Bueno, bueno, buenos días por la mañana de hoy. ¿Con quién tenemos el gusto gustoso? Hola, hola.
2: Hola, hola.
0: Buenos días, vámonos, vámonos. Escucha el ritmo sonidero, ero. ¿Es correcto?
2: Así es, mi amigo Morillón. Buenos días.
0: Buenos días. Y su car de mata.

0: Muy bien, gracias a Dios, todo bien, de maravilla.
1: Me da mucho gusto.
0: Fresco aquí.
1: Y venga hoy el dicho de hoy que dice así, eso. Gracias. Cuidado, cuidado. Arráncate, hermano.
0: Sigan bailando, no se espanten. Es Mauriño que viene llegando. Con Amanecer Poblano está sonando. Y Alina Martínez en la cabina nos está complaciendo con las rolas sonideras.
1: Eso.

0: ¿Alguna canción, hermano? Saluditos.
1: Bueno, vamos con los saludos. Saludos. Venga. A la señorita bonita, hermosa América.
0: Ok, viene.
1: A Blanquita Soto.
0: Sí.
1: A Sol Solicito.
0: Venga.
1: Missy de Tlaxcala.
0: Sí,
1: Reina Sonidera. Adriana de Canaditas. Susi de Chinautla. Flor Florecito.
0: Sí,
1: Doña
0: sí.
1: Pati de Pozo Guerra.
0: Sí.
1: La Guapa del Zaporras.
0: Ándele.
1: Callipán.
0: Venga.
1: Alina Martínez.
0: Sí.
1: Lavita Peralta.
0: Sí.
1: Jennifer, Joana, Dana, Cristina Rojas, para los Boma, los Pichones, el Guardabosques, el Nico, el Wilson,
0: ande
1: el Peligroso,
0: pues.
1: Don José de Tulcingo del Valle,
0: sí,
1: el Galactín, el Compadrito,
0: sí,
1: el Gavilán Pollero, Salcero, el Chico Maravilla, Juan Carlos, David Flores, y para toda la gran familia Amanecer Poblano.
0: Okay.
1: Y ya que nos puso Carinita la canción de Llorar, Llorar, ¿qué le parece si pone Felicidad con los Socios del Ritmo?
0: Me parece perfecto, hermano, la que tú quieras, ¿sale?
1: Ok, gracias.
0: Pepe Huicho, se bendiga, hermano.
1: Adiós, Alina.
2: Hola.
0: Hasta, mira, adiós, dice Alina. Hasta luego, bye.

0: Estaba pensando, dice mi pobre, yo y Tigo, como dice, yo y Tigo somos muy esforzados, porque mira, viajamos todos los días. Mira, viajamos, por ejemplo, a Veracruz, que mi santa, que a Martínez La Torre, viajamos luego a Texutlán, llegamos a tu tierra, a Catlán de Osorio, ahí andamos todos lados, ¿verdad? Con la magia de las llamadas telefónicas, sobre todo la magia del radio, que es fantástica y maravillosa. Nuestro trabajo nos encanta, nos gusta mucho. Y aquí estamos.
1: Eso. El macho.
0: Ya pues, hombre, ya, disculpas, ya no, mejor le mensaje, ¿no? Si no se enojan. Dice, hola, buenos días, mira, hablando de, dice, Acatlán de Osorio, así dice el mensaje, levanta la manopla, como los pericos, buen swing sabroso, dice, saludamos a toda la gente linda, dice, porfa, quiero la rueda de Never Married with a Ray London. Vámonos, pues, mira, lo dije bien, sí, ¿verdad? Pues uno que es internacional, uno que es poliglotón, pero bueno, suele.

0: carrilero, que sean malas personas o qué, ¿no? O sea, ¿por qué te quedas con un ferrocarril?
1: Huelen a baúl.
0: Ay, ay, ay, mejor se huele. No te digo, adiós. Una canción de 1967, te digo, el grupo Shocking Blue y le ganan Maris Cabez. Mira, hoy estaremos hoy a 24 máxima, mínima 12. Oye, mira, hoy ya se ve el cielo nublado, no va a llover. O sea que puede usted lavar hoy, familia. Lo aproveche porque ha estado los días lluviosos. Hoy no va a llover. Para que lleve usted y seque la ropita. Bien, más mensajitos esta mañana. Dice, buenos días, amigo Mau y Zúcar, buenos días. Saludos a la familia de Amanecer Poblano, a su ahijado José de Juan N. Méndez, para saludos para Lina, Giancarlo, Casco Amarillo, Salcero, Gallipán, Chico Maravilla. Saludos de a toda la gente bonita de dicha frecuencia. Quiero dos rolas de Vicente Fernández. Dice, si no te quisiera, ay, la primera y siempre estaré contigo. Arriba la máquina celeste del Cruz Azul. Atentamente, Toñito de San Martín, Texmelucan. 6:30 las ponemos, don Vicente Fernández. Huentitán se hace presente esta mañana.

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0: Atardeceamos el ratito que usted se ha enojado. No se ha enojado porque, mire, no es bueno que nos vayamos enojados. Si hizo tarde, pues ya ni modo, pero no vaya usted viendo al niño en el coche, vaya usted con el defunto. No, familia, mire, mejor vayamos tranquilos porque si llegamos de más al trabajo, va a ser un desastre. Mejor ya llegó tarde, ni modo, pero bueno, a sonreír. Bien, por lo pronto vamos con llamadas telefónicas, Melina. Escuchemos quién está en la línea telefónica. Hola, hola, buenos días por la mañana de hoy. ¿Con quién hablamos?
1: Juan N. Méndez.
0: Juan Méndez, ¿cómo estás, ahijado? ¿Cómo te va?
1: Bien, padrino.
0: Y la pregunta es, ahijado, ¿de qué estación del metro está saliendo en este momento?
1: Estación del metro Barranca del Muerto.
0: Ay, qué miedo, ¿verdad? Bueno, como estamos en los días y en los días de muertos, pues de acuerdo. Bueno, ok, ahijado, y preguntamos algún tema para hoy. Saluditos.
1: Quiero con Vicente Fernández, el jalisciense.
0: El jalisciense, con mucho gusto. ¿Y a quién la dedicas, ahijado?
1: Para el muñeco de la Sierra Norte de Yajuárez, hija Nati, hija Gabriela, su esposa Esther y su hermano Pablo.
0: Perfecto, muy bien. ¿Nada más?
1: Para el Pelón Pérez y Su papá, no sé cómo se llama.
0: ¿Quién, su papá? No me acuerdo.
1: Su papá, el Pelón Pérez.
0: Le voy a dar un abrazo al señor con todo cariño, claro que sí, para él. Sí lo dijo en la mañana, pero la verdad, no presté atención, disculpe. ¿A quién más?
1: Para mi amigo Héctor de la Sierra Norte de Puebla, que nos saluda.
0: Pues que no ha hablado, hijado, también. Bueno, ¿a quién más?
1: Para el compañero doctor Willy Chicas de Puebla.
0: Gracias, ahijado. Te mando un abrazo con mucho cariño. Bonito día para ti. ¿A quién más?
1: Para los Pérez Vázquez, Germán López.
0: Bien, bien, perfecto.
1: De Don Goyo, Chichín, sí. El primo de Morelos, Hugo, sí, de Belén.
0: Sí.
1: Antonio de San Martín, Texmelucan, Antonio, sí, de la Sierra Norte.
0: Sí, sí, sí.
1: Para Eusebio de Guerrero.
0: Ande, pues.
1: Para los cuatro de Acatlán, Charles Pájaro.
0: Los cuatro Galactín, fantásticos. Venga, muy bien.
1: Galactín, Santo del Amor y

0: para el jovencito Francisco Paquetá.
1: ¡Vámonos! ¿A quién más, hermano?
0: Se quiere ir para allá con su papá Juan para que lo lleve a sembrar café a Córdoba.
1: Está bien, mira, está bien, ¿verdad? Que se ha chambeado el chamaco. Qué mejor que le sea un oficio, ¿no? No cande de mago, muy bien, de acuerdo. ¿A quién más?
0: Para... el tío Richie.
1: El tío Richie, bien, de acuerdo, bien. ¿A quién más, hermano?
0: Exterior de Guerrero, sí, para doña Roberta y su esposa.
1: ¿Quién más? No te me duermas.
0: Para doña Reina, para Alejandra y su esposo Zurdo.
1: Ándele pues, venga, bien, con todo cariño. ¿A quién más? ¿Sas?
0: Para el lobo de... ¿Dónde es?
1: De Atlixco, de Valle Atlixco. El lobo.
0: Que nos saluda a todos los diamantes poblanos.
1: Bueno, está bien. Voy a decirle, lobo, saluda a mi ahijado. Bien, ¿a quién más?
0: Para el yogurtero.
1: Sí, sí, perfecto. ¿A quién más, hermano?
0: Para doña Roberta y su esposa Efraín. Sí, para mi amigo Conrado de la Sierra Norte, ciudad de Zacatlán de las Manzanas.
1: Bien, perfecto. ¿A quién más?
0: Y para su esposa Rosa.
1: Ok, de acuerdo. ¿A quién nada más?
0: La
1: bailarina.
0: Para don Felipe, para Casco Amarillo.
1: Perfecto, muy bien.
0: Para el peligroso, para Mario Ramírez de Clanistengo.
1: Ande pues. Tan.
0: Para los que estén escuchando a Macés Poblano en el estado del pueblo y otros estados.
1: Y decimos adiós, ahijao.
0: Adiós, pues, mira, gracias por la...
1: Cuídate mucho, ahijado. Bonito día. Súbele al jalisciense. Gracias.
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1: Y arriba Jalisco, señor, arriba las chivas del Guadalajara. ¡Ay! ¡Súbele!

Maurilio, buenos días. Sí, excelente martes 13 de octubre, igualmente para usted. Sea para familias de Macer Poblano, dice con gratitud, fe y optimismo. Dice, le mandó un abrazo a toda la gente. Gracias. Me gustaría escuchar la canción Te hubieras ido antes con Eugenia León, ¿cómo no? Gracias, doña Blanqui Ruiz. Saludos a los chicos y chicas en cabina. Hagamos el amor y no la guerra. Completamente de acuerdo con usted, doña Blanqui. Es muy gentil por el mensaje. Gracias y vas un buen día. 6:36 de este fantástico martes 13. Súbele, por favor.

0: Está enojada la ciudad, ¿no? Mucho reclamo, ¿no? A ver un poquito más.
1: Me suena tan ilógico que ahora digas que no fue tu culpa. Si no te interesaba, porque me besabas con tanta.
0: Doña Eugenia, ya. Desápale una para que se tranquilice, señora, a lo mejor.
1: Te hubiera
0: Eugenia.
1: Sido antes.
0: Ya, ya, no pasa nada.
1: Y así ya no tendría.
0: Ya se fue, hombre.
1: Estas ganas.
0: Desápale una, linda. Ya, ya, ya, señora, mire. Mejor tomas una ya. Mejor vamos con llamadas telefónicas, que está muy enojada la señora, pero bueno. 6:37, ahí está la canción, con mucho gusto. Vamos a ver quién está en la telefónica. Hola, hola, buenos días por la mañana de hoy. ¿Con quién tenemos el gusto gustoso? Bueno, bueno.
2: Buenos días, don Mauricio.
0: Doña Rita, ¿cómo está usted? Muy buenos días, ¿cómo le va?
2: Pues, acá andamos.
0: Me da mucho gusto, doña Rita, saludar nuevamente. Y le pregunto, ¿alguna canción para hoy? Saluditos.
2: Las de Mujeres Divinas.
0: Vámonos, ahí la ponemos. ¿A quién la dedica, doña Rita?
2: Pues para usted. Para
0: gracias,
2: usted,
0: gracias,
2: para
0: muy Francisca, amable. Sí.
2: Para la señorita Lina.
0: Sí.
2: Para este...
0: Gracias, ¿no?
2: Para el joven Oscar Guerrero.
0: Ok, perfecto, yo. Gracias.
2: Para la Lina.
0: Mujeres Divinas, gracias.
2: Y para todo este equipo, ¿verdad?
0: Me parece perfecto.
2: Para familia, para Noticias al Amanecer.
0: Ok, gracias, muy amable.
2: Para la familia de Amanecer Poblano.
0: Sí.
2: Para Eli, sí. Para la señora Reina, la señora Gloria. Sí. A este...

0: sí. Para las españolitas.
1: Sí, sí.
0: Para las masleditas.
1: Sí, sí.
0: Para el señor José de Cinco del Valle, sí, para su ahijado,
1: sí.
0: Para su la señora Roberta de la Rosa y su
1: perfecto,
0: esposo.
1: Muy bien, adelante.
0: La señora,
1: sí, sí.
0: Yola,
1: sí.
0: Para el primo de Morelos. Para Carlitos de Tlaxcala.
1: Claro que sí.
0: Para ¿cómo se llama?
1: Usted
0: para, para Gallipán.
1: Sí.
0: Para Don Rey.
1: Sí, muy bien.
0: Pau.
1: Perfecto. Adelante.
0: Para para el señor Galáctico.
1: Bien.
0: Para Don Rey. Mm. Para la señorita Alejandra y el zurdo.
1: Claro.
0: Y para todos los que me faltaron, ¿verdad?
1: Me parece perfecto,
0: para
1: doña Rita.
0: Jesús Aceres de Mica, sí, sí. Rosaura.
1: Con todo gusto. Un abrazo para ellos. Le mandamos un abrazo, doña Rita. Cuídese mucho, Dios la bendiga, ¿sí?
0: Y a ver si me puede poner Cruz de Olvido.
1: También la ponemos con mucho cariño, doña Rita. Sí, cuídese mucho. Bueno, un abrazo.
0: Muchas gracias.
1: Hasta luego. A usted por reportarse. Y vámonos con Mujeres Divinas 640. Otra vez. Otra por si, pues a ver, ¿no? Ni modo.

0: telefónicas. Bueno, bueno, buenos días por la mañana de hoy. ¿Con quién tenemos el gusto gustoso? Hola, hola. Bueno, buenos días. ¿Eres tu pariente?
1: ¡Hey!
0: Acércate para acá, pariente, hombre. Siempre andas bien lejano, hombre. Véngase para acá.
1: Ya estoy cerca.
0: Aquí está el ambiente, pariente. Vete para acá, hombre. No te digo este, pero bueno, vamos a ver. Eso, pariente. ¿Cómo estás, pariente?
1: Bien, bien.
0: Me da mucho gusto y cuéntanos cómo está amaneciendo el bello y hermoso Zacatlán de las Manzanas.
1: Pues ya, desde ayer empezó, ya está todo bien bonito.
0: Sí,
1: cielo.
0: ¿Verdad? Claro, exactamente. También aquí está igual también demasiado bonito. Y pariente, te pregunto, ¿tú eres supersticioso, pariente?
1: ¿Eh?
0: ¿Tú eres supersticioso?
1: ¿Cómo?
0: No, nada, ya. No, no, que si tienes, o sea, que es de la mala suerte.
1: Ah, no.
0: Ah, bueno, ay, mira, tanto para eso, pero bueno. Mejor dime alguna canción que te ponga. Vente para acá por eso, hombre, porque estás muy lejos, pero bueno, lo escuchas bien. A ver, pariente, ¿alguna canción? Saluditos.
1: Saluditos, al... sí.
0: ¿A quién?
1: Alejado.
0: Eso, muy bien. ¿A quién más?
1: A hermana Concepción.
0: Sí.
1: Al Greñas.
0: Sí. Mi hermana
1: al
0: Concepción.
1: Gran Pollero.
0: Sí.
1: Al Casco Amarillo.
0: Sí.
1: A los Fabulosos.
0: Sí.
1: Al Galáctico.
0: Sí.
1: Al Primazo.
0: Sí.
1: A mi tío Felipe.
0: Eso, venga, tu tío Felipe, míralo, muy bien, adelante. Muy bien, bien, me da mucho gusto que crezca Paquito. La familia. Bien.
1: El Paquito.
0: Sí, no, bueno. ¿A quién más?
1: Al Felipado del Seco.
0: Sí, pi.
1: Al este, el Palofoli.
0: Sí, sí.
1: Saludos también.
0: Sí, bien, bien.
1: A toda
0: su
1: familia.
0: Sí.
1: A Hermaguín de Chamaya Grande.
0: Perfecto, muy bien. ¿A quién más?
1: A Susi.
0: Hey, Pim.
1: A Gloria.
0: Sí, Pim.
1: A Gallipán.
0: Sí.
1: A Reina y a su Chaparrito.
0: Sí, muy bien. ¿A quién más? Míralo, míralo.
1: A la señorita Irma.
0: Sí.
1: De Veracruz.
0: Sí, muy bien, de acuerdo.
1: A la América.
0: Sí, ajá, América, ¿quién más? No, no, sí, ¿a quién más? ¿A quién más?
1: A Blanquita.
0: También a Blanquita, nos vamos a Blanquita. ¿A quién más?
1: Al señor Mauricio.
0: Gracias, muy amable, soy yo, ¿verdad? Creo que soy yo. Bien, ahí me hablan. Nada más, pariente.
1: Al este, el de Huauchinango, el gallo.
0: El gallo, bien, al gallo, venga.
1: Ahí ponemos la canción de Vicente Fernández.
0: ¿Cuál?
1: Hoy platiqué con mi gallo.
0: Vámonos, pues la ponemos con mucho cariño. Oye, ¿dijiste a mi hermana Conchita? ¿Así dijiste a su hermana Conchita?
1: A su hermana del...
0: Ah, es que dije, pues yo no tengo ninguna Conchita. A lo mejor mi papá se portó mal.

0: tengo una hermana que salió, pero bueno, había que hablar a mi papá, ¿verdad? Papá, si me escuchas, a ver. Tengo una hermana llamada Conchita, pero bueno, vamos a ver. A mí está Malicia, pero bueno. Ok, ponemos la canción, ¿sale? Hoy predicé con mi gallo, ¿sale? Un abrazo, pariente.
1: Cuídate
0: mucho, pelado. Te vais a caer, cuidado con lo que haces. 6:44 y súbele. Hoy predicé con el gallo. Amanecer poblano.

0: Por favor, si es tan amable. Bueno, bueno, buenos días por la mañana de hoy. ¿Con quién tenemos el gusto? Hola. Hola, hola. Bueno. ¿Quién habla? No, bueno, estaban ahí. Mejor veremos mensajito, ¿te parece?
1: Bueno, bueno.
0: Ahí está, bueno, bueno, buenos días. ¿Con quién tenemos buenos el gusto días. Gustoso? Hola, hola.
1: Bueno, buenos días.
0: Buenos días, ¿con quién tengo el gusto?
1: Con Carlos de aquí del municipio San Felipe Tepatlán.
0: Mi querido Carlos, ¿cómo estás, hermano?
1: Pues a ti, bendito sea Dios, siempre, como siempre, contento.
0: Qué bueno, me da mucho gusto, mi buen Carlos. Y preguntamos, mi buen Charlie, ¿alguna canción? ¿Saluditos?
1: Sí, póngame por ahí una canción de la Acapulco Tropical. La canción se llama El Hermoso Sueño.
0: Vámonos, buena rola, ¿y a qué la dedicas, mi Carlos?
1: Pues nada más para escucharla. Y quiero saludar a mis hijos que se encuentran en la ciudad de Tlaxcala.
0: Adelante, con mucho gusto, adelante,
1: a
0: adelante.
1: A Olga.
0: Sí.
1: Armando.
0: Sí.
1: A Mercedes, que se encuentra ahí en la ciudad de Puebla.
0: Ok, de acuerdo, bien.
1: A Caro, que se encuentra en San Francisco y Tamatitlán.
0: Un abrazo a ellos, claro que sí, con mucho gusto.
1: A Tere, que se encuentra en Huichila de Terrán.
0: Ay, pelado, pues ¿cuántos tienes? Venga, ¿a quién más?
1: Y Ángeles, que se encuentra en San Miguel Jujotango.
0: Me parece perfecto, toda la familia, mi querido Carlitos, ¿va?
1: Y a Marta, que se encuentra en el famoso Pacho.
0: Oye, pues ¿cuántos hijos tienes, mi Carlos?
1: Pues benditos a Dios, aquí se dan.
0: Ay, chiquito, qué bárbaro. Tú sí poblaste bien Puebla, pero bueno, muy bien. Te felicito, adelante.
1: Gracias,
0: nada más.
1: Gracias.
0: Es un abrazo, Carlitos. Cuídate mucho, hermano. Dios te bendiga.
1: Gracias.
0: A ti por reportarte.

que dicen lo siguiente, me pongo los lentes, dice: buenos días, señor Maurilio, saludos para su ahijado, Sol Solecito, América, doña Pati de Pozo Guerra, el Pelón Pérez, el Filipao, Galáctico, Querreque, David de Tlaxcala, el compadrito, mi tocayo Los Varios, don Juanito, don Cayetano, el Ruli y Hermaín, los Ramírez Romero, Ramírez Mejía, dice: quiero la canción de

0: lágrimas al recordar atentamente Mario Ramírez. Suena de fondo y suena de Melina, por favor.
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2: Hola, ¿qué tal, Mau?
0: Hola, hermano.
2: Que
0: a Pisaco, levanta la mano.
2: Acáparanse a reportar tu amigo David de Pisaco.
0: David, un abrazo, hermano. Dios te bendiga.
2: Saludos a esa gran familia que forma parte de Amanecer Poblano.
0: Familia Amanecer, la escala, ¿cómo no?
2: Claro. Muñoz, Pati, amigos de Tlaxcala,
0: un abrazo, hermano.
2: Alegre, la chica Junera, el ahijado, el cero.
0: Sí.
2: El casco amarillo, anti-PR, cinco Marios, Galácticos, el Japo japonés,
0: adelante.
2: El buen Hugo de Belén y todos los que forman esta gran familia. Que tengan un excelente día.
0: Igualmente para ti,
2: y
0: hermano.
2: Que sea leve tu jornada laboral y cotidiano. Oye, Mau,
0: ¿puedes
2: componer con una canción?
0: Claro que sí.
2: De Cristian Castro, que se llama Nunca Voy a Olvidarte, por favor.
0: Okay,
2: gracias, saludos a todos. Excelente martes. Y si Dios nos permite, mañana nos vamos a
0: saludar. Así es, mi David.
2: Gracias, Mau.
0: Un abrazo a ti, hermano.
2: Estamos en modo feliz, modo contento.
0: Como debe ser, claro. Amanecer también, Tlaxcalteco, como no, con mucho gusto, de familia por allá. 6:50 y vamos con la buena música que suena Ancina.

Dice, hola Mau, Chico Maravilla, Lina Martínez. Se quedó dos rolitas, una de Luis Ángel, la de Lluvia. Uy, qué buena rola, Luis Ángel, esa canción también en el 82, más o menos. Y luego también dice otra que se llama Adictiva, Después de Ti. ¿Quién dice? Desde que Cholac, familia Hernández Castillo, el Chema levanta, hermano, que está de modo feliz y modo contento. Las ponemos, mi Chema, súbele.

Esta melodía, buena canción, por cierto, que también hizo en versión cumbia, ¿no? También buena, también salsa, también buena rola de Luis Ángel. Bien, vamos con un mensajito que dice: hola, Mao, muy buenos días, saludos a toda la familia de Marcel Poblano, realmente para Huguito de Belén, la señora Patti de Pozo Guerra, compláceme con el tema del andariego y la del amor, fascíname con Alejandra Ábalos, y quedas para mí, amiga muy amable, detenidamente a Super Lore. Se me hace que quieres algo, pero no es dinero, ¿verdad? Pero bueno, no, pero no, no, no es cierto. 52, ¡súbele!

34, bueno, Alejandra Ábalos también, buena cantante. Tuve la oportunidad yo de entrevistarla a ella en el 2014, en las fiestas patrias de aquel año. Y la verdad es que muy amable y canta muy bien, ¿eh? La verdad es que tiene muy buena voz la señora, una voz que de verdad

todavía Felipe Sánchez dice que una canción de Dicen tus papis que tú no me quieres. La ponemos, mi buen Filipao, con mucho cariño. 6:55, la mejor música, el mejor ambiente aquí en Amanecer Poblano. Súbele, Melina. Eso, venga.

pero ya no le cambie, porque ya está aquí mi querida Blanca Hilda, está aquí ya lista para iniciar las noticias, igual que mi Jerry. Bueno, equipo completo, Arturo Wenceslao, hoy el... Ah, no es cierto, Arturo, bienvenido. Bienvenido. Ay, mi querido Ricachá Figueroa también en las redes sociales. ¿Cómo estás, amigo? ¿Eres feliz? Sí, eso bien. Y por supuesto, la Master de Master en tornamesa. Así mezclando, Alina Martínez. Gracias al equipo completo para que usted ya esté bien informado. No le cambie. Mañana las citas a las 5 de la mañana. Esto fue Amanecer Poblano. Deberías que meterte tú. Ay, también gracias a Epifanio, el copiloto de Alina. Ay, Dios mío, no, no, este, veas. Alina, qué amistades tienes, pero bueno. Esto fue Amanecer Poblano, modo feliz y...

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5: 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Grasas saludables. 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
8: ¿Cómo le va? Muy buenos días, son las 7 de la mañana con un minuto 7-1 de este que es el día martes 13 de la buena suerte. Estamos iniciando Noticias al Amanecer en esta mañana fría. Estamos equipo completo esta mañana. Saludo con mucho gusto a Blanca Hilda, muy buenos días, ¿cómo estás?
9: ¿Qué tal, Miguel? ¿Cómo estás? Muy buenos días, amigos, amigas, ¿qué tal? Me da mucho gusto saludarlos. Y bueno, efectivamente es una mañana fría, estamos apenas alcanzando los 12 grados, pero independientemente de eso, se siente fresco.
8: Sí, bastante. Así es que prepárese un buen café, prepárese un cafecito, o un té, puede ser, ¿no? Puede ser un té, ¿un esta tecito? Mañana para iniciar, calientito, un atolito.
9: Un atole, ¿qué tal? Y más allá por a nuestros amigos de la Sierra Norte, con que amanecen con la neblina, con ese atolito rico y el pan sabroso de y allá con quesito también, ¿no?
8: Pues sí, yo no quería mencionar el pan porque ya no hay que echarle más fruta a la piñata, pero bueno, pues te acepto el pan, ¿cómo de que no?
9: Y más de los de allá, de nuestros amigos de Zacatlán, que bueno, qué rico, muchas gracias, qué rico, ¿verdad? El pan con queso. De
8: sí, China, claro.
9: Guapa, Zacatlán, toda esa zona.
8: Zacatlán.
9: Sí. Se antoja.
8: Sí, bueno, el que sea.
9: Manifiéstense.
8: También acá, también, el pan de acá es muy rico, las coloradas de azúcar.
9: ¿Qué tal? Sí, las coloradas de azúcar de Matamoros, ¿no? Entonces, en todo el estado de Puebla hay cosas deliciosas, y bueno, aquí el tema es que hay que disfrutarlo con un buen cafecito, con un atolito, o con un tecito, como sea, para amanecer informados.
8: Así es, 7:03. Bueno, saludo a la producción. Hoy nos acompaña Arturo Wenceslao. ¿Cómo estás, mi querido doctorazo? También está Alina Martínez, por supuesto, al frente del máster de 105.9 FM. Y el caballero de las redes, Ricardo Figueroa. Yo soy Gerardo Herrera. Acompáñenme las siguientes dos horas con mucha información, muchos comentarios. Hoy tenemos también invitados y vamos a tener también la información precisa de esto de los drones ayer que fueron presentados en la conferencia mañanera. Los drones que van a vigilar las carreteras, que tienen una capacidad de despegar de inmediato una vez que llega la solicitud de ayuda al 911, llega, se conecta al C5 y entonces despega este dron hacia la zona donde está sucediendo el ilícito, el atraco, lo que sea, y bueno, ahí comienza. Tiene la capacidad de llegar a una velocidad de 120 kilómetros por hora, entonces estaría en el punto aproximadamente, en teoría, en 2 a 3 minutos, en el punto donde se estaría llevando a cabo este ilícito que está siendo reportado, y a partir de ahí, bueno, comienza la colaboración con las unidades en tierra, que tendrían, por supuesto, la información de manera directa y en tiempo real de quiénes son los malandros, a dónde están, dónde se dirigen, una vez que han asaltado una unidad de transporte. Entonces, bueno, pues no nada más ubicarlos, sino ubicarles también sus guaridas.
9: Sí, ¿sabes qué? Sobre todo, y esto acompañado de las 106 cámaras de

0: vigilancia en el tramo de Puebla Esperanza, que ha sido una zona importante en las carreteras de en cuanto a ilícitos se refiere. Bueno, pues todo esto va a sumar y va a abonar para que esta cobertura que se va a dar en materia de seguridad en la entidad poblana, pues tenga resultados positivos, ¿no?
1: Así es, bueno, lo platicaremos más adelante. En tanto, ¿le parece bien? Iremos al resumen informativo. Registra Puebla delitos a la baja como homicidio y feminicidio durante el periodo de enero a septiembre de este año, en comparación pues con el mismo lapso del año pasado.
0: El Moco se va al altiplano. El aseguramiento de Juan N., alias El Moco, se realizó conforme a la ley. Esto lo afirmó Idamis Pastor Betancourt, fiscal general del estado.
1: En Puebla no hay impunidad ante aseguramiento de 150 objetivos prioritarios, anunció ayer el vicealmirante Francisco Sánchez González.
0: Y Puebla adquiere 2 naves no tripuladas para acciones operativas. También tendremos los detalles.
1: El gobierno estatal entrega apoyos del programa Obra Comunitaria en Ciudad Cerdán.
0: Agradecen en la Sierra Nororiental por instalación de paneles solares.
1: Celebraron los sueños de quinceañeras, de 10 quinceañeras de la Casa del Adolescente, esto en Casa Puebla. La presencia, por supuesto, de la presidenta del patronato del sistema estatal DIF, Ceci Arellano, y funcionarios que fueron padrinos de estas quinceañeras.
0: La gastronomía de Tehuacán es infinita, pero Santa María Coapan ofrece exquisito platillo a base de maíz. Aquí las mujeres con sinónimo de trabajo son, las mujeres son sinónimo de trabajo y esfuerzo.
1: Trasladan en ambulancia aérea a paciente de Acatlán a Tehuacán para recibir atención especializada. Muere elemento activo de la Guardia Nacional en accidente sobre la autopista Coacnopalan, Oaxaca. Adolescente señalado por el feminicidio de Ariana en Tecitlán ya es enviado al CIEPA en San Andrés Cholula, ambos menores de edad. Desfile de Día de Muertos 2026 se desarrollará en San José Chiapa el día 31 de octubre. Protección Civil retira piedras y tierra tras deslave en camino de Garzones, Anza, Santa Inés, Aguatempan. En Tehuacán anuncian autoridades municipales cartelera de actividades por el Festival Étnico del Mole de Caderas.
0: Amar y servir a Puebla, principal característica de aspirantes en 2026.
1: Foro para fortalecer la creación del sistema estatal de cuidado.
0: Canirac espera buena temporada de mole de caderas, admite que el precio del juego de caderas aumentó de manera considerable.
1: Bueno, en información nacional asesinaron a Jorge Guerrero, exalcalde de Otatitlán, Veracruz. Le contaremos los detalles.
0: Aseguran 12 toneladas de cocaína y detienen a 6 en aguas de Oaxaca.
1: Vinculan a proceso médico por muerte de 8 personas tras aplicarles sueros vitaminados. Ya está preso el médico que se dedicaba a esta actividad.
0: El coordinador empresarial emitió posicionamiento acerca del tema de la armadora alemana Volkswagen.

0: Son las 7 de la mañana con 9 minutos, 7:09 de este que es el día martes 13 de octubre de 2026. Les saludamos con mucho gusto en esta que es una mañana fría, 14 grados la temperatura en este momento, con una sensación térmica de 12. Les saludamos con mucho gusto, estamos transmitiendo ya, por supuesto, a través de Facebook, en nuestra página oficial que es SICOM Radio 105.9 FM. Así es que les saludamos con gusto, les invitamos a que se conecten en este momento para que vea muchas de las imágenes que estamos proyectando también para todos ustedes. Equipo completo, está la producción a cargo de Arturo Wenceslao esta mañana. Saludamos a Elina Martínez, a Ricardo Figueroa, soy Gerardo Herrera y aquí nos acompaña esta mañana Blanca Hilda Juárez. ¿Cómo estás?
1: Muy bien, mi Gerardo, ¿cómo estás? Muy buenos días, ¿qué tal a todos amigos, amigas? Recuerden que tenemos una línea.

de contacto 2215-8756-57. También estamos a través de Twitter, a través de X, @SiconPuebla, por Instagram, SiconPuebla.

0: bondad.
1: Bueno, son las 7 de la mañana con 11 minutos. Puebla registra una disminución en la incidencia de 15 delitos durante el periodo de enero-septiembre de 2026. Esto en comparación con el mismo lapso del año anterior.
2: Entre los indicadores a la baja destacan el feminicidio con una reducción de 47.3%, el secuestro con 33.3% y el robo a transportistas con 28.7%.
1: También tuvieron una disminución el robo a transporte público con violencia, bajó un 26.8%, el robo de vehículos en 14.7%, el delito también de robo a transeúnte con violencia disminuyó un 12.9% y la falsificación, que es otro delito también que se tiene monitoreado, disminuyó un 38.8%.
3: Puebla registra una disminución en la incidencia de 15 delitos durante el periodo enero-septiembre de 2026 en comparación con el mismo lapso del año anterior.
4: En la que se muestra una tendencia a la baja en los delitos de homicidio doloso, con un 26.7% menos. Asimismo, en extorsión, con la disminución del 30.4% menos.
3: Entre los indicadores a la baja destacan el feminicidio, con una reducción de 47.3%, el secuestro con 33.3% y el robo a transportista con 28.7%.
5: El Estado moderno que nosotros tenemos la obligación de entregar en el 2030 tiene que ser un Estado con capacidades, un Estado fuerte, un Estado seguro, un Estado donde la riqueza comunitaria permita su distribución de manera justa, correcta entre la población.
3: También disminuyeron el robo a transporte público con violencia 26.8%, el robo de vehículo 14.7%, el robo a transeúnte con violencia 12.9% y la falsificación 38.8%. Con imágenes de Nery Lucero para SICOM Noticias, a Morales.
1: Y bueno, pues el aseguramiento de Juan N., alias El Moco, se realizó conforme a la ley. Esto también lo confirmó Idamis Pastor, la fiscal general del estado. El señalado enfrenta acusaciones por operaciones con recursos de procedencia ilícita y portación de arma de fuego sin licencia.
2: Como medida cautelar, permanecerá en prisión preventiva justificada y será trasladado al Centro Federal de Readaptación Social número 1, ubicado en el altiplano.
1: De hecho, el día de ayer, bueno, la noche de ayer, ya pasó la noche El Moco en el penal del altiplano. Y hay que recordar que este sujeto pues había sido candidato a presidente municipal de Chignahuapan por el partido Fuerza por México, y en la práctica habría ganado. Sin embargo, pues no logró tomar posesión debido a que se enumeraron cualquier cantidad de irregularidades, por lo que pues no lo consiguió.

0: No consiguió ser, pero imagínate nada más, ahí el gobernador hablaba de esto, decirle a los partidos políticos que no envíen delincuentes como candidatos.
1: Así es, de hecho son 7 los alcaldes que se encuentran ya en esta situación, precisamente por anomalías y por estar vinculados con la delincuencia. Todavía están en investigación un número similar, según se dijo, se va a dar a conocer los nombres, así que nombres y apellidos de estos personajes. Y efectivamente, ante la cercanía de las elecciones del 2027, ese es el llamado que se ha hecho, ¿no? Que todos los partidos políticos revisen, chequen bien a sus perfiles.
0: Bueno, pues ahí está esto que me imagino ya no a muchos se les cae la cara de vergüenza. ¿Cómo fue que eligieron a estas ratas, a estos delincuentes como candidatos? ¿Qué acaso no sabían de dónde venían? ¿No sabían de dónde venían los recursos? O sea, aquí hay que preguntarnos eso, de verdad, no somos inocentes. No somos inocentes ni nos chupamos el dedo ya. Por lo que nuevamente ayer el gobernador volvió a decirles a los partidos políticos, a los dirigentes de estos partidos, que cuiden quiénes son los que eligen como candidatos para no tener estas desagradables sorpresas. Y ahora resulta, y ayer lo dijo el vicealmirante también, que se están investigando los nexos de El Moco con otros presidentes municipales.
1: Imagínate.
0: Hay que recordar también que recientemente el gobernador de Oaxaca, Salomón Jara, hizo señalamientos en un discurso que pronunció en aquel estado respecto de la hoy expresidenta municipal de Acatlán de Osorio, Guadalupe Bárcenas. Sin embargo, hasta el día de hoy no ha presentado ninguna prueba. También hay que decirlo. Porque para hablar hay que presentar las pruebas. Entonces, en este caso, la razón por la cual hoy Lupita Bárcena no es alcaldesa es por otra razón, no tiene nada que ver con lo que refiere el gobernador de Oaxaca, Salomón Jara. Sin embargo, desde hace 12 días confirmó la fiscalía que abrió una carpeta de investigación adelantada, ¿no? Le llaman, es decir, se están preparando por lo que pudiera venir con información que con la que cuentan solamente.
1: Así es, pues esto apenas comienza, esto todavía no termina, y bueno, pues ahorita la situación se va a poner todavía un poquito más complicada, por así decirlo, se va a hacer seguramente más reveladora en los próximos meses, precisamente por el tema electoral, que seguramente saldrán a relucir muchos casos y muchas cosas que por ahí seguramente están ocultas, ¿no?
0: Correcto.
1: Unas ciertas y otras no.
0: Por eso hay que estar muy atentos. Y quienes tienen responsabilidad de esta selección de figuras para candidaturas, pues son los comités de los comités estatales de todos los partidos.
1: Una gran responsabilidad. Mm. Una gran responsabilidad, sin duda, que ojalá de verdad se lo tomen en serio.
0: No, a ver, lo deberían tomar en serio. Porque
1: ¿cuántas veces he dicho eso?
0: Porque el dinero que reciben de prerrogativas es en serio, no es...
1: No, por supuesto.
0: No es eso, no son pancholares.
1: Y claro, uh-huh. y las posiciones también. O sea, entonces sí, pero ojalá que sí se tomen en serio esta situación y ojalá que sí pongan perfiles que realmente representen a los ciudadanos.
0: Bueno, que ya no pido que representen a los ciudadanos.
1: Pero que representen.
0: Que no sean delincuentes.
1: Por eso, que representen con dignidad.
0: Que tengan nexos con el crimen organizado, ¿no? Que el origen de los recursos de su financiamiento sean lícitos. Ya con eso me conformo.
1: No, pues
0: ya si representan al pueblo o representan nada más a un grupo, pues ya es bronca de ellos si los manda, ¿no? Ya en las urnas se verá. Pero que no sean delincuentes.
1: Sí, y hacerle caso también a los ciudadanos, porque de repente ellos tienen, otros tienen información que los partidos no quieren ver. ¿Por qué? Pues por situaciones de preferencias y todo ese tipo de cosas, ¿no?
0: Tú lo has dicho, no quieren ver.
1: Exacto.
0: No quieren ver. No, cuidado, ¿eh? Hay que tener mucho cuidado y saber quiénes son los que van a estar en las boletas el próximo año. 7:19. En Puebla no hay impunidad, esto lo dijo también el gobernador del estado, Alejandro Armenta, al destacar que durante su administración se ha logrado el aseguramiento de 150 objetivos prioritarios.

0: identificados como generadores de violencia en distintas regiones de la entidad.
1: Entre los casos relevantes mencionó a Roberto N., alias el Bucanas, junto con 6 presuntos integrantes de su grupo delictivo. También se reportó la detención de 9 presuntos integrantes de La Barredora y 9 más señalados como integrantes de la familia michoacana.
0: A estas acciones se suman 7 servidores públicos presuntamente vinculados con la protección de grupos relacionados con delitos contra la salud. En la lista también figura Rafael N., identificado como el tirador de la Tlescayotl, así como Said N., presidente municipal de Tepeyagualco, señalado por su presunta vinculación con los delitos de secuestro exprés y robo de vehículos con violencia.
2: Para quienes buscan descalificar el esfuerzo institucional, que no es del gobernador, sino de todas las instituciones, desde un cuerpo de seguridad municipal, estatal, la descalificación, la mentira y la calumnia es su modus operandi, porque ellos se beneficiaban de esa complicidad.
0: Así es, 721. Y bueno, con toda seguridad, Blanca, hay más involucrados.
1: Por supuesto. De hecho, ya se anunció, de hecho se dijo, que y le preguntaban qué cantidad, cuántos son los alcaldes que están en esta situación, y él decía que una cantidad similar a la que ya se dio a conocer.
0: Sí.
1: O sea que estamos hablando de que por lo menos otros 7 alcaldes podrían estar involucrados en transacciones ilícitas.
0: Por lo menos. Y ¿sabes qué? Es que no debe sorprendernos que se esté actuando en contra de ellos, que se esté identificando. Lo que ya no nos sorprende es que durante muchas administraciones, con toda seguridad, esto ha pasado, solo que se oculta.
1: No lo sabíamos, claro, ¿no? Y aparte no lo sabíamos, y aparte también otro tema, que tampoco había redes sociales. Tampoco la ciudadanía tenía la oportunidad de abrirse tanto y de señalar, hacer tantos señalamientos como se hacen hoy en día.
0: Sí.
1: ¿No? Entonces todo eso ha abonado, ha ayudado a que de alguna manera no pueda permanecer por ningún motivo impune, por más que quisieran en algún momento solapar, tapar o no dar a conocer ciertas cosas, ¿no? Entonces eso también ha ayudado mucho.
0: Sí, correcto.
1: No se puede tapar el sol con un dedo ya hoy en día.
0: Bueno, pues para fortalecer la seguridad de nuestro estado, ayer se dio a conocer también, Blanca, amigos del auditorio, la adquisición de 2 aeronaves no tripuladas para fortalecer las acciones operativas, para también fortalecer las labores de inteligencia, vigilancia y respuesta ante hechos delictivos. Bueno, estos 2 drones de largo alcance se adquirieron como parte de la primera etapa de incorporación de tecnología aérea no tripulada a las tareas de seguridad.
1: Sí, justamente se dieron a conocer estas 2 aeronaves que van a permitir procesar información y obtener imágenes desde el aire para apoyar las acciones operativas y mejorar la capacidad de la respuesta de las corporaciones, como bien lo indicabas al inicio sobre esta en la mañanera de ayer, en la rueda de prensa del gobernador, que se dieron a conocer estos.
3: Para fortalecer las labores de inteligencia, vigilancia y respuesta ante hechos delictivos, el gobierno del estado adquirió 2 drones de largo alcance como parte de la primera etapa de incorporación de tecnología aérea no tripulada a las tareas de seguridad.
4: Y esto nos va a fortalecer en cuanto a el uso de la tecnología para las tareas que hacemos en la Secretaría de Seguridad Pública. Obviamente será un elemento muy importante que coadyuvará con las tareas de seguridad, que se incorporará a las tareas que tenemos los 3 órdenes de gobierno, y obviamente también coadyuvará con la Fiscalía General del Estado y con la Fiscalía General de la República.
3: Estas aeronaves permitirán procesar información y obtener imágenes desde el aire para apoyar a las acciones operativas y mejorar la capacidad de respuesta de las corporaciones.
2: A través del mapa de calor que analizamos todos los días, la información que tenemos, se ha ido actuando. 150 objetivos prioritarios es histórico en términos de la importancia de garantizar la seguridad para ustedes.
3: Los sistemas cuentan

0: Cuentan con tecnología de acercamiento de alta precisión, alcanzan una velocidad máxima de 120 kilómetros por hora y tienen una autonomía de vuelo de 3 horas y media con un alcance de hasta 100 kilómetros de diámetro.
1: Tiene un rendimiento mayor, tiene una autonomía de 13 horas, tiene un alcance de vista de 180 kilómetros por hora. Podemos cargarlo con cámaras, tiene una capacidad de carga de 15 kilogramos. Es el mismo sistema de despegue y de aterrizaje, es vertical, no requerimos una pista para que haga su ascenso ni su descenso.
0: Otro de sus componentes es la transmisión de información en tiempo real a los centros de mando móvil y al C5I, con el propósito de fortalecer la coordinación y la toma de decisiones durante los operativos. Con imágenes de Nery Lucero para SICOM Noticias, a Morales.
2: Bien, son las 7 de la mañana con 25 minutos. Fíjate que de estos drones sí van a ayudar muchísimo y espero que pronto comiencen los primeros resultados. Sí van a ayudar muchísimo. Yo tenía conocimiento, Blanca, fíjate, que por parte de la Federación, por parte de la Secretaría de Marina, de pronto, en algunas épocas del año, no de manera permanente, un megadrón que se tiene por parte de la Secretaría de Marina sí vigilaba la carretera México, desde México hasta Orizaba, Veracruz. Pero, esta aeronave es de un poco de mayores dimensiones y capacidades y vuela a cierta altitud, por lo que tiene que ser controlado por la estación de Huejotzingo, la torre de control de Huejotzingo. Estos dos drones que se han adquirido, no tengo la información si requerirá estos permisos de vuelo, no lo sé. Pero en tanto eso, que es un tema administrativo, es muy buen, muy esperanzador, ¿sabes? Que existan ojos en el cielo cuidando nuestras carreteras.
3: Claro, incluso cuando se anunció ese tipo de vigilancia aérea en esta zona de la zona metropolitana y en Puebla, si recuerdas cuando fue lo del tirador, francotirador, y que todo ese tema sí sirvió y sí fue notable el hecho de que había más vigilancia, más seguridad, que llegaban las patrullas con más celeridad, ¿no? Entonces, esto es lo que se pretende ahora, pero en las carreteras, que son bien, es bien importante, porque te imaginas la cantidad, las pérdidas que se tienen por los robos, por los asaltos a mano armada, los camioneros que y por eso es que se han estado manifestando también y cerrando carreteras. Obviamente esto afecta a los ciudadanos, que no tenemos culpa en ello.
2: Correcto. ¿No?
3: Pero sí, tienen su parte de razón de inconformarse y de incomodarse ante tanto asalto, ¿no?
2: Correcto. Desde el cielo van a poder ver en qué partes estos delincuentes malandrines, ¿sabes qué hacían? Cortaban las, ¿has visto las vallas estas que hay en la autopista?
3: Para poder dar vuelta.
2: Para poder abrir caminos ilegales y poder escapar. Y obviamente ahora con estos drones van a observar dónde están estos caminos improvisados. Pero además, ¿hacia dónde se dirigen? ¿Dónde están las bodegas? ¿Dónde guardan esta mercancía robada?
3: Sí, no, hoy en día la historia es diferente. La historia, como se va a contar, es completamente distinta.
2: ¿Sí?
3: Es el antes y el después.
2: El antes y el después. Por eso te digo, ojalá comiencen a llegar rápidamente los primeros resultados, porque de entrada, pues los delincuentes van a tomar sus previsiones. Van a decir, ah, caray, ya nos va, ahora, ¿cómo le vamos a hacer? Y como son muy desgraciados, van a hallar la forma. Entonces, ahí es donde tenemos que ir un paso adelante también nosotros, ¿no? La gente buena, la gente de bien, los cuerpos de seguridad, con todas estas herramientas tecnológicas, que puedan hallar dónde están las ratas asquerosas y cacharlos y entambarlos.
3: Sí, porque no se vale que ellos puedan enriquecerse ilícitamente cuando a la gente, al ciudadano normal, común y corriente, pues cuesta tanto trabajo, ¿no? Tanto trabajo hacer las cosas.
2: Bueno, vamos a la pausa en este momento. Rápidamente saluda a Lore Galvez, que nos manda un saludito en Facebook. Dice: saluditos y abrazos a la distancia para todos ustedes, Gerardo, Blanca y todos sus compañeritos. Feliz martes.
3: También la terminación 9263 dice: hola, buenos días, aquí en

0: Huehuetla, ya salió el sol. Qué maravilla, después de todos estos días nublados y de tanta lluvia, pues ya finalmente lo hizo. 97.15, también excelente día, nos dan los saludos y bueno, pues también nos están mandando una señal, una foto de Tepanco de Rodríguez, en un amanecer bonito.
1: Vamos a la pausa, regresamos, son las 7:30.
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1: Son las 7:34. Continuamos con más información, más mensajes. Antes, a nuestros amigos que se están comunicando con nosotros, 7:34.
0: Sí, desde Quecholac nos saludan la familia Hernández Castillo. Dice que están aquí escuchando las noticias al amanecer. Pues muchas gracias a nuestros amigos de Quecholac. También están, dice, otra persona de Quecholac, Luis Ángel, dice que la lluvia, bueno, pues que también les ha pegado fuerte allá en este municipio, porque ya ahorita ya salió el sol. Y también nos están diciendo que el señor Ramírez Romero, Germán Ramírez Romero, que por favor, que pues muchos saludos a todos aquí en las noticias al amanecer.
1: Muy bien, también nos está marcando.

0: sacando, bueno, nos manda mensaje Gilberto Pérez, dice: saludos desde San José Mayorazgo, estoy escuchándolos esta mañana en la 77 Poniente, donde recientemente las lluvias, dice, inundaron. Nunca había llovido tanto como esta vez, dice, y los vecinos de pronto son los que sacan la basura el día que no pasa el camión.
1: Ay, qué tema es ese, sí. Que de verdad, qué tema es ese. Generalmente podemos comprender que muchos salen muy temprano de sus casas, pero a esa hora no importa, es preferible que los saquen a las 5 o 6 de la mañana, uh-huh, a que los dejen desde las 10, 11 de la noche del día anterior, ¿no?
0: Sí, sí, la verdad, llueve, la corriente se lleva la basura, tapa las alcantarillas y vienen estas inundaciones. Anegamientos que van a requerir después esta situación de desasolve, ¿no?
1: Así es, y bueno, luego nos quejamos como ciudadanos, o sea, sabemos que la autoridad tiene una responsabilidad, pero ¿en qué momento nosotros no apoyamos a la autoridad? Uh-huh. Entonces nos quejamos si hay una inundación, nos quejamos que no pasa la basura, nos quejamos, bueno, no que no pase la basura, porque la basura sí pasa, pero nos quejamos de que hagan, que si los perritos callejeros tiran o hacen desorden con nuestras bolsas, uh-huh, pero nosotros tenemos mucha responsabilidad, ¿sabes? Entonces yo creo que sí tenemos que ponernos las pilas todos.
0: Así es, muy bien, 7:36. El vicealmirante Francisco Sánchez informó que se reforzaron las acciones operativas de seguridad en Tecamachalco, al señalar que mantiene contacto permanente con el presidente municipal Mateo Hernández tras el desafortunado secuestro y la muerte de su hijo Mateito.
1: Indicó que dará continuidad a las labores de seguridad en la zona para atender los hechos delictivos y fortalecer la vigilancia.
2: Él contaba con seguridad antes de los hechos, su familia tenía seguridad. Como lo ha mencionado la fiscal, como lo he mencionado yo, en este lamentable caso el muchacho evadió su seguridad, pero él tiene seguridad desde hace mucho tiempo. Nosotros tenemos una presencia permanente en el municipio, independientemente de los hechos estos lamentables que sucedieron. Nosotros ya teníamos una gran presencia ahí en el municipio, seguimos trabajando de manera coordinada.
0: Bien, en más información, se llevó a cabo la entrega del programa de obra comunitaria a cargo del gobierno estatal, esto en Tlachichuca.
3: El gobernador del estado, Alejandro Armenta, llegó a Cerdán para realizar la entrega de diversos programas, apoyo para el campo poblano y la obra comunitaria. Ante centenares de asistentes, el ejecutivo estatal entregó apoyos a 12 municipios de esta microrregión 14.
4: Estamos recibiendo un cheque para la remodelación del Cerrito Cristo Rey de nuestra comunidad.
5: Nosotros recibimos un apoyo para, más que nada, para rehabilitar lo que es la casa de salud.
3: Se entregaron 2,997 apoyos y una inversión superior a 20,542,000 pesos por medio de la Secretaría de Agricultura para tecnificar, fortalecer, apoyo a contingencias, animales para pie de cría y la entrega de fertilizante en beneficio del campo.
6: Los apoyos que hoy se entregan permitirán continuar fortaleciendo la actividad productiva de esta región.
3: Pero también en obra comunitaria hubo apoyo de manera histórica. 46 comunidades de los 12 municipios fueron beneficiadas, que sirven para la edificación de diversas acciones que cambian la vida de los habitantes en materia de salud, educación, turismo, deporte, entre otros.
7: Y por categorías, comentarle que estamos entregando 14 escuelas, 10 proyectos de deporte, 13 de urbanización, 8 proyectos de centros de desarrollo comunitario, 4 proyectos de bienes y servicios de uso común, 7 proyectos de agua,

0: el apoyo que ha brindado a esta región y se comprometió a ampliar el recurso para el próximo año.
1: Parte la necesidad que siente la necesidad de nuestros campesinos, productores, artesanos, y por eso en lugar de darle un tractor a una persona para que esa persona se la preste, se la rente.

0: Alaska sola, mejor les damos el tractorista, les damos el diésel, les barbechamos, rastreamos, surcamos, semilla, abono y sembramos. Y cosecha el pueblo, completamente la tierra.
1: De esta manera, el gobierno del estado reafirma su compromiso de trabajar en favor de todos los municipios de esta microrregión. Con imágenes de Max Martínez, Isaí Arellano, SICOM Noticias.
2: Bueno, la verdad es que siempre me gusta escuchar estas noticias de que hoy la maquinaria, los tractores, están a disposición de todos los campesinos que quieran de manera gratuita, que quieran, que se organicen. Antes no había esta posibilidad. Antes, pues ya ni para qué referir estos mototractores chinos que se entregaron, ¿no? Que no sirvieron para nada. No, ahora es maquinaria grande, maquinaria importante que te barbecha, que te rastrea tu terreno, tus hectáreas en horas, ¿no? Y de ahí se va a otro terreno de otro campesino que quiera este apoyo. Esto es real, esto es una realidad.
3: Y fíjate que en realidad, pues, bueno, se ha comentado que ese es la administración en donde se ha apoyado con mayor cantidad de dinero al campo. Porque además, independientemente de la maquinaria, también es importante señalar que hay una gran orientación con respecto a qué cultivos se deben sembrar. Porque sabemos que la tierra, bueno, lleva un proceso y que debes dejar descansar la tierra de un cultivo. Entonces, esta alternancia también se les está apoyando y bueno, obviamente también con el tema de las cooperativas, para ya el tema de comercialización, ya una vez que se ha llegado a la producción final. Entonces, todo esto creo que suma, ¿no? Todo eso es importante para la labor del campo.
2: Es correcto. Muy bien. 7:42. Vamos con más información.
3: Pero antes, si me permites, mandar un saludo rápidamente a Tehuacán. Dice que nos están saludando en la terminación 8740. Nos están escuchando. Saludos, amigos y amigos de Tehuacán.
2: Y saludo a mis amigos que están aquí afuera del estudio, que están bailando, fíjate. Están muy contentos. Bailando, no sé qué, ¿verdad?
3: Sí, ¿qué pasa? A ver, ahorita que nos informen. Y también ya están llegando todos los amigos y compañeros que van a estar pendientes de los teléfonos al rato en la emisión.
2: Ah, hoy es el programa a las 11 de la mañana, Armenta Contigo. A las 10.
3: A las 9.
2: Desde las 9.
3: En esta ocasión será a las 9. Bueno, mira, está muy bien y ya con razón hay mucho movimiento aquí.
2: Sí.
3: ¿Verdad? También sí, están llegando ya los.
2: Qué bueno. Pues
3: jóvenes,
2: mira,
3: que van a contestar los teléfonos, que a través de las diferentes llamadas telefónicas pueden estar en contacto con el gobernador hoy en Armenta Contigo.
2: Sí, me están diciendo que es horario especial del día de hoy, Armenta Contigo a las 9 de la mañana. Si usted tiene algún reporte, comuníquese. Le voy a dar los números de una vez para que los tenga: el 2222-7377-26. Lo repito porque tienes 10 líneas. 2222-7377-26. Y bueno, pues puede durante el programa llamar para, si tiene algún reporte, alguna solicitud, alguna información, algo que quiera que el gobernador se entere de primera mano, lo puede hacer.
3: Y sobre todo es importante porque ese contacto directo con la población, con la ciudadanía, y sobre todo el tema de que pueden exponerle sus problemáticas, y bueno, pues eso es importante porque de manera inmediata se le da solución.
2: Así es. Bueno, vamos con más información. El sistema estatal DIF celebró los 15 años de 10 jovencitas de la Casa del Adolescente. Esto con el respaldo del gobierno estatal. El sistema estatal DIF organizó este festejo por iniciativa de la presidenta del patronato, Ceci Arellano, con el propósito de hacer realidad el anhelo de estas adolescentes y compartir una tradición significativa en esta etapa de sus vidas.
3: Y fíjate, Gerardo, que podría pensarse que una fiesta de 15 años, bueno, ya es una fiesta de 15 años, pero de verdad que para muchas niñas, para muchas adolescentes, para muchas mujercitas, qué importante es este tema.
2: Hay que hacer notar que estas chicas y

0: muchos chicos que viven en casa del adolescente no tienen familia. No tienen familia. Ahí la importancia.
1: Justo.
0: De lo que significa más todavía tener una fiesta de 15 años.
1: Sí, imagínate que ni en sus sueños hubieran podido pensar que pudieran tener este festejo, que de por sí es importante para muchas niñas, de por sí es importante para muchas mujeres. Como mujeres, le llegar a los 15 años, el tener un vestido bonito, esa parte es muy importante, ¿no? Será una tradición, sí, será lo que tú quieras, pero de alguna manera es significativo. Y bueno, y el hecho de haber tenido esta oportunidad de celebrar 15 años es bien importante. Y en su mensaje, la presidenta del sistema DIV les recordó que cuentan con su apoyo, que las alentó a continuar con sus estudios y a confiar en sus capacidades para que ellas puedan construir el futuro que desean.
0: También estuvo el director general del DIV, Carlos Ochoa Rodríguez, quien destacó que la celebración fue preparada con mucho cariño, con mucho amor, e invitó a las quinceañeras a disfrutar cada instante y atesorarlo y volverlo inolvidable. Con toda seguridad así va a ser.
1: Sí, seguramente. Y además tuvimos oportunidad de ver las fotos, las imágenes. Esto, qué bonito el concepto, ¿no? Cómo arreglaron los vestidos, qué bonito. Las niñas se veían muy contentas.
0: Así es.
2: Son demasiado grandes. Cuando se cree uno mismo, no hay meta imposible. Hoy cumplen 15 años, pero también comienzan a escribir nuevos capítulos de su vida. Lleven siempre en el corazón esta frase: el mundo y la vida necesitan la luz que cada una de ustedes tiene que ofrecer. De parte de nuestra presidenta Cecia Arellano y de todo el DIF, reciban este abrazo con mucho cariño. Que sean muy felices, que nunca dejen de sonreír y que disfruten mucho, mucho estos 15 años.
0: Bien, son las 7:47 y bueno, vamos a hablar justamente del tema que estábamos conversando hace un momento, el tema de la adquisición de estos dos drones que van que agregan tecnología de punta en esta estrategia de seguridad para que Puebla, los poblanos, estén más seguros. Bueno, saludamos a Gabino Viche Ríos, quien es supervisor
1: operativo
0: justamente de este gran proyecto. Bienvenido a este programa. Platíquenos de este enorme salto en la tecnología que tendremos.
3: Muchas gracias por la invitación. Pues sí, como ya lo hemos estado viendo en muchos programas de televisión y de radio, y aparte nuestro señor gobernador, que está haciendo mucho hincapié de estos equipos que están llegando a las familias poblanas, pues nos van a dar un salto tecnológico en cuestión de seguridad.
0: Son dos drones que entiendo estarán disponibles en cualquier momento para que una vez que se marque al 911, que llegue una llamada de auxilio al C5I, de inmediatamente despegan de puntos estratégicos que estarán en a lo largo y ancho de esta autopista ahora México-Puebla, y que acudirán de manera inmediata.
3: Sí, la misión de estos equipos es que tengamos una pronta respuesta a una emergencia. Quiero hacer hincapié que la 150 es uno de los puntos de calor más grandes que tenemos aquí en el estado de Puebla, pero va a estar estos equipos trabajando para lo que es todo el estado de Puebla.
0: Son
3: dos equipos que van a estar estratégicamente instalados y que desde ahí vamos a poder despegar en cuanto llegue una emergencia al 911. Inmediatamente se activan los protocolos de seguridad que tenemos, despegamos la aeronave, en 5 minutos despega la aeronave y en 5 minutos estaremos en el punto del lugar donde se está cometiendo la infracción.
0: O quizá antes, debido a que alcanza una velocidad de 120 kilómetros por hora.
3: Así es, una de las cualidades principales es que tiene 120 kilómetros por hora y puede trabajar en un diámetro de hasta 100 kilómetros.
0: Este dato también refuerza

0: debido a que sí, efectivamente, puede acudir a cualquier punto en el estado, no solamente la México-Puebla o la Puebla-Orizaba.
1: Así es, vamos a poder trabajar desde lo que es Río Frío hasta La Esperanza. Ahí comprende ese lo que es la autopista México-Puebla, pero vamos a poder trabajar, te digo otra vez, en un diámetro de qué, de 100 kilómetros. ¿Sí? Cualquier parte donde haya una emergencia, ahí estaremos.
0: ¿Cuántas horas de autonomía tienen estos drones?
1: Tenemos 3 horas y media de autonomía. Sí, en estos actuales que se compraron tenemos 3 horas y media, pero ya con en la segunda etapa donde se van a comprar otros equipos, vamos a tener una autonomía hasta de 13 horas. Uh-huh. Entonces eso nos va a ampliar muchísimo el rango de videovigilancia y vamos a estar en el aire y en cuanto tengamos una emergencia, a lo mejor en 2-3 minutos ya estamos ahí.
2: Uh-huh. ¿Esos serán controlados desde el 5 o cómo será el trabajo de estas?
1: Estos equipos son controlados desde una estación terrestre móvil, desde ahí va a estar su centro de mando. La información que llegue a ese centro de mando móvil, inmediatamente también se está trasladando esa información a lo que es el C5. ¿Qué quiere decir? Que la transmisión de la aeronave va a ser en tiempo real. Sí, aeronave, centro móvil y C5. Desde uh-huh. ahí vamos a estar controlando esas aeronaves. Tenemos gente capacitada ya que va a operar esos equipos y que vamos a estar así que el 24/7.
0: ¿Requiere, supervisor operativo Gabino Viche Ríos, requiere comunicación, contacto con la torre de control de Huejotzingo?
1: Como todo equipo aéreo. Sí, tenemos que estar siempre en constante comunicación para evitar un accidente aéreo. Uh-huh. Es parte de lo que la parte aérea nos pide y ahí vamos a estar siempre en contacto con torre de control, con cualquier aeronave que se encuentre cerca también, porque vamos a traer banda aérea para poder estar comunicados en caso de que veamos nosotros una aeronave cercana a nosotros, a nuestra aeronave, nos comunicamos inmediatamente, pero pues también tenemos esa herramienta que nos va a poder ayudar en cuestión de la navegación. Vamos a poder detectar cualquier aeronave que se encuentre cerca, a qué velocidad viene y a qué altitud también se encuentra.
2: Uh-huh. Y sabemos que esto, bueno, es el inicio de este programa de seguridad, de materia de seguridad en el estado. Al término del sexenio, ¿se tiene ya previsto cuál va a ser la cobertura que se va a tener? ¿Si se van a adquirir más drones o cómo va a ser esta situación?
1: En este gobierno que actualmente tenemos por parte de nuestro gobernador Alejandro Armenta, pues tenemos ya la adquisición de 2 drones en una primera etapa, aunado a todas las herramientas que ya tenemos, como son cámaras de vigilancia y puntos de monitoreo inteligente. También tenemos una segunda etapa donde se van a adquirir más equipos para dar una cobertura total a lo que es el estado de Puebla.
0: Yo te quiero preguntar respecto a las posibilidades que tienen estos drones. Cámara de visión nocturna, alcance de sus cámaras.
1: Las cámaras, pues dependiendo también, ¿no? La altitud a la que nos encontremos, pues va a ser también la visión que vamos a tener. Pero trae una tecnología bastante, bastante amplia que vamos a poder estar, te puedo decir que a 1.5 kilómetros de altura y vamos a poder ver la placa de un vehículo.
0: Muy bien.
1: Muy buena tecnología, tiene un acercamiento de precisión bastante bueno y vamos a poder trabajar tanto de día como de noche.
2: Hace un rato comentábamos precisamente con el tema de que la delincuencia pues va a la par de la tecnología, va a la par de los programas y de los proyectos que se puedan tener y bueno, este es un reto, ¿no? Porque de alguna manera pues sí se está avanzando, pero esta gente mala pues también está avanzando y está teniendo ideas que pueden pasar en algún momento a la autoridad, ¿no?
1: Pasarla no creo, porque nuestras estrategias de seguridad pues son profesionales. Ellos sabemos que tienen inteligencia, pero la estrategia de seguridad es mejor, ¿sí? Entonces nosotros estamos empleando una estrategia de seguridad que está comandada por nuestro vicealmirante Francisco Sánchez González y que está dando resultados. Ustedes lo están viendo.

0: dan los números, ¿no? A veces no todo se da a conocer, pero afortunadamente cada lunes que nuestro señor gobernador da su mañanera, pues da a conocer resultados, da resultados. Y eso pues nos está llevando a que nuestra estrategia de seguridad es mejor que cualquier claro. infractor.
1: Sí, siempre pasar, bueno, no es la palabra correcta, porque al final de cuentas la autoridad siempre está adelante de ellos, ¿no? Pero

0: No, nuestra estrategia de seguridad siempre va a ser mejor que cualquier infractor. ¿Por qué? Porque somos profesionales, llevamos una capacitación profesional donde constantemente estamos llevando esas capacitaciones. ¿Para qué? Para siempre estar arriba, arriba de cada infractor.
1: Le comentaba hace un momento de que hoy, con ojos en el cielo, podrán ubicar los caminos irregulares o los caminos clandestinos de que utiliza la delincuencia para transportar la mercancía robada hacia sitios, bodegas, deshuesaderos, lugares donde evidentemente concretan ahí el hecho ilícito, ¿no?
0: Sí, pues sabemos que ellos pues siempre con esa inteligencia que tienen, que piensan que hay lugares donde nunca los van a poder llegar a detectar, porque son lugares, como lo acabo de decir, irregulares, con obstáculos, montañosos, que dicen, pues aquí nadie nos ve, aquí no llegan, y si quieren llegar por tierra, pues aquí los agarramos, ¿no? Pues no, pues ahora efectivamente con estos ojos en el cielo vamos a poder llegar a esos lugares, esos puntos estratégicos donde se esconden, o se escondían ya prácticamente, donde pensaban que eran seguros. Pues no, pues ahora con estos ojos en el cielo vamos a poder llegar a esos puntos tan profundos donde ellos ¿sí? pensaban que estaban seguros.
1: Ahora, ¿harán sobrevuelos de rutina o solamente cuando se active una llamada?
0: No, vamos a estar haciendo vuelos constantes en cualquier parte de nuestro estado de Puebla. Vamos a estar haciendo vuelos constantes. ¿Por qué? Porque en cualquier momento que pueda llegar una emergencia, ahí estaremos.
2: ¿De qué manera se podrían comunicar con ustedes? Porque hay ciudadanos que incluso conocen, saben sí. quiénes son, los tienen ubicados, o por lo menos saben en su movimiento, y que pudieran hacer una llamada, supongo que anónima.
1: Aportar información.
2: Y aportar información al respecto. ¿Cómo pueden hacerlo?
0: Todas las llamadas que llegan de emergencia van a llegar al C5, al 911. Inmediatamente ahí se activan los protocolos de seguridad, se analiza dónde es, porque lógicamente que la tecnología que se tiene ahí, ubicamos dónde es, aparte con la información que ya nos proporcionan de una emergencia, y llegamos inmediatamente. Va a haber gente que va a hacer una llamada como la hacen falsas, ¿no? Que no tiene esa conciencia situacional de lo que es una emergencia, ¿no? Y que desplegar un grupo de trabajo para una llamada falsa, pues eso genera también que una llamada que es real, pues a veces se demore, ¿no? Pero no, con estos equipos vamos a poder llegar antes que la autoridad terrestre, y detectamos, vemos que no es nada que sea real, pues damos inmediatamente información al C5 y decimos que no es real, y pues con eso nos vamos a poder ayudar.
1: Ahora, los reportes, a lo que comentabas, Blanca Hilda, los reportes o aportes ciudadanos de información, denuncias anónimas que quieran hacer, está la línea 089. En el 089 reciben tu denuncia anónima, aportando, ¿sabe qué? En la esquina de fulano de tal, ahí al parecer es un lugar donde guardan carros robados, por decir.
2: Sí, porque hay movimientos que ya son muy evidentes, o sí. Personas que viven por el área, ¿no? Que de repente pues saben y conocen quiénes son y cómo trabajan, ¿no?
0: Sí, el 089 es una herramienta que ha estado trabajando ahorita con bastante constantes llamadas, y la verdad es que estamos dando información para que esas llamadas que nos están dando de forma anónima pues sean efectivas, y nosotros poder dar una rápida respuesta, ¿no? Quiero que la gente se sienta seguro que cuando ellos llaman al 089 va a ser totalmente anónimo, porque muchos tienen miedo de que, es que voy a reportar y van a saber quién soy. No. Aquí el 089 es totalmente anónimo y nosotros vamos a dar una pronta respuesta a esa denuncia.
1: Muy bien.
2: Y aquí valdría la pena también hacer un llamado a la ciudadanía, que lo hagan con responsabilidad y con respeto.
0: Así es.
2: Que sepan que esto, que somos aliados, que de alguna manera nos estamos cuidando, todos nos cuidamos, pero sí las llamadas falsas, eso no abonan, al contrario, nos perjudican, ¿no?
0: Sí, claro, no. Recibimos muchísimas llamadas falsas. que lo acabo de

0: mencionar, desplegamos un grupo de trabajo para eso y pues resulta que es falso, ¿no? Vamos a tener conciencia situacional, pues a todas las familias poblanas les queremos decir que el gobernador está implementando todo lo posible para que, pues, para que ellos se sientan seguros, pero también que nos apoyen para que esta seguridad sea más efectiva, ¿no? Con sus llamadas, con sus reportes, y que todo vaya en bien de las familias poblanas.
1: Muy bien, pues Gabino Viche Ríos, supervisor operativo de la Secretaría de Seguridad Pública, gracias por estar esta mañana con nosotros.
0: A ustedes muchísimas gracias por la invitación.
2: Gracias.
1: Vamos a la pausa en este momento, son las 8:01 a.m, volvemos.
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7: Muchas gracias, son las 8:04 y estamos a la segunda hora de Noticias al Amanecer. ¿Y qué cree? Ya está aquí con nosotros don Toño Abascal con lo mejor de los deportes. ¿Cómo estás, mi querido Toño?
8: Gerardo Blanca, buenos días. Buenos días a todo el auditorio.
7: La garganta.
9: Ahí anda. Temprano, ¿verdad? Tempranito.
8: Hay que calentar. Hace poquito de frío, Blanca. Pero bueno, con materia deportiva hay mucho que comentar porque, bueno, pues estamos en época de playoffs de las grandes ligas.
7: Ah, muy bien.
8: Serie de campeonato y los Dodgers están metidos en un problemón. Los Dodgers que buscan el tricampeonato, un tricampeonato que no se da desde las épocas de los Yankees en el cierre del siglo XX.
7: Correcto.
8: Y que finalmente, bueno, pues los Dodgers son bicampeones, pero ayer perdieron 7-4 con los cerveceros de Milwaukee, cuyo gran relevo no permitió, vaya, fue hermético, en 5 entradas ya no permitió que algún Dodger pegara de hit, y terminó ganando 7-4 Milwaukee. Les ha ganado los 2 juegos a los Dodgers en Milwaukee. Ahora la serie, hoy es día de viaje, día de descanso, y literalmente llegan a Los Ángeles, donde mañana los Dodgers tratarán de ponerse en la pelea. Si a Milwaukee le va mal en Los

0: Ángeles, mínimo tiene garantizado el regreso a casa, ¿no? Entonces, si por ahí Milwaukee gana uno, entonces también regresar a casa es para finiquitar la serie. Uh-huh. O, pues si gana dos Milwaukee en Los Ángeles, estará clasificando a su primera serie mundial en prácticamente 43 años. La única vez que Milwaukee jugó una serie mundial fue en 1983, y cuando jugaba en la Americana, ahora lo hace en la Nacional. Y también, bueno, pues hubo una voltereta, ganaban las Rayas de Tampa en el primer juego de la serie campeonato de la Americana, 2-1. Se equivocó el manager Kevin Cash al dejar a su pitcher estelar Rasmussen. Lo dejó en la séptima entrada y Bradley le pegó cuadrangular para empatar el juego, y a partir de ahí nadie paró a los Guardianes, que terminaron ganando 7-3 para tomar ventaja en la serie ante unas Rayas que son favoritas. Pero Cleveland, la realidad es que es un equipo peligrosísimo. En este tema de torneos, por decirlo así, donde hay playoffs, a veces no importa cómo empieces, sino cómo terminas. Cleveland vino de atrás para ganar el título divisional de la división central, y vino de atrás porque perdía 2-0 ante Medias Blancas de Chicago y les ganó 3 consecutivos. Es decir, estamos hablando de un equipo sumamente enrachado, los Guardianes de Cleveland, que sí han estado en series mundiales, pero que no ganan una. Entre los equipos que han ganado Serie Mundial, los Guardianes, antes Indios de Cleveland, son el equipo que tiene ahora la racha más larga sin títulos. Desde 1948 no son campeones los Guardianes de Cleveland, antes Indios, y bueno, pues entonces ahí tratando de llegar otra vez al Clásico de Otoño. Han estado muy cerca de ganarlo, aquella serie de 2016, donde tenían ventaja de 3-2 ante los Cachorros de Chicago y la perdieron. Bueno, pues ahora buscarán, aunque primero tienen que eliminar a las Rayas de Tampa, así que están buenas las series de campeonato de las grandes ligas.
1: Como para comprarse las palomitas y estar viendo estos partidos emocionantes. Bueno, ¿qué pasaría si Dodgers logra el tricampeonato, no?
0: Sí, pues es un equipo armado para ello, esa es la realidad. Digamos que es un equipo hipotecado a futuro, porque encontraron en una reingeniería financiera la manera de tener grandes jugadores sin que afecte al tope salarial. Pero finalmente eso va a significar algunos problemas en próximos años. Por el momento, bueno, por los Dodgers sí son los grandes favoritos, pero se han metido en un problema. La verdad es que Milwaukee es un muy buen equipo, tuvo la mejor marca de las grandes ligas esta temporada, y entonces, bueno, pues tendrán que batallar mucho los Dodgers de Los Ángeles. En el fútbol americano, bueno, pues ayer se cerró la semana 5, partidazo como se esperaba, mucha ofensiva. Ambos equipos sobrepasaron las 400 yardas totales. Yo sé que a los jóvenes les encanta Josh Allen y los Bills de Buffalo, y quisieran que ya los Bills estuvieran en el Super Bowl, pero con esa defensa, perdóneme que les ponche los globitos,
1: no,
0: con esa defensa
1: no pueden llegar muy lejos.
0: Los Bills no van a llegar al Super Bowl, o si llegan lo van a perder. ¿Por qué? No puede ser posible que ayer Allen les pone en posición de ganar. Falta 1:39. Y Matthew Stafford, que es un gran mariscal de campo, pero de todas maneras, les recorre con mucha facilidad el campo para anotarles, para empatar el juego, para forzar el tiempo extra. El tiempo extra, bueno, pues hubo un balón suelto de los Bills, parecía que iban a ganar los Bills, hubo un balón suelto, lo recuperó Carneros. Carneros tuvo el gol de campo del gane, lo bloquearon, y a partir de ahí los Bills sí hicieron la serie ofensiva para, con un gol de campo, ganar 37-34. Ponen sus números en 4-1. Los Carneros, que muchos al principio de la campaña con las contrataciones de los Carneros decían, no solamente va a ser campeón, va a acabar invicto. Bueno, pues los Carneros tienen marca de 2-3.
1: Ah, bueno.
0: Y ya tienen una diferencia de 3 juegos en contra con respecto a su líder, que son los 49 de San Francisco, que marchan invictos, 5-0, que vienen de ganarle a Seattle, también rival divisional y el campeón defensor. Así que bueno, pues ahí va la NFL tomando ritmo, buenos partidos, muy emocionantes, muy cerrados, eso que hace muy bien la NFL. Sí, digamos, es, a veces parece un show, o a veces es mucho negocio, todo sí. Pero

0: Pero es un negocio porque cuidan el deporte, porque cuidan que haya paridad en la liga. Ah. Y entonces, por eso tenemos partidazos emocionantes, ¿no? Eso es la NFL, algo que, bueno, pues han sabido ir de la mano, negocio, deporte, y por eso, bueno, pues la liga además se sigue expandiendo. Tuvimos juego en Londres, ya tuvimos juego en Brasil, ya habrá juego en Berlín, habrá juego en Francia, habrá juego en Madrid, habrá juego otra vez en México, así que bueno, pues es una liga en expansión por el espectáculo que da en la cancha. Sí, claro. En la cancha.
1: Pero creo, Toño, también aquí en México cuidan el espectáculo, o al menos así parece, el partido de Pumas Cruz Azul.
0: Pumas Cruz Azul, donde la expulsión de César Huerta modificó todo. Ese terminó siendo un buen partido, la verdad es que Pumas iba ganando y desperdició una ventaja de 3-1. Cruz Azul empata y en los minutos finales Keylor Navas es figura para evitar la victoria de Cruz Azul. El Necaxa Pachuca tuvo los mismos goles, 3-3, hay muchos errores. Pero bueno, pues finalmente estamos hablando de un fútbol, y mire, y de hecho ya lo presentamos la nota en SICOM Deportes. Vino Mario Rubio, el árbitro que expulsó a Maradona en España 82, y que se retiró en la final Puebla-Chivas en 82-83. El teniente coronel Mario Rubio, ¿no?
1: Sí.
0: Leyenda del arbitraje mexicano. Va a cumplir 90 años. Qué tipo tan lúcido.
1: ¿Ah, sí?
0: Fue un gusto platicar con él. Se acuerda de todo. E incluso decía, yo cuando subo al avión ya de regreso de España 82, había cumplido mi sueño mundialista, expulsé a Maradona, ¿no? Tuve buenas calificaciones. Subo al avión y estaba de fondo esta canción de Julio Iglesias de Me olvidé de vivir.
1: Me olvidé de vivir.
0: Y la pusieron varias veces y entonces ahí como que me cayó el 20 y dije, me retiro. Y se retiró aquí en Puebla en la final. Claro. Puebla Chivas y con toda la plana mayor, porque estaba aquí la gente de FIFA checando el Cuauhtémoc para el Mundial. La única vez que el presidente de FIFA ha premiado al campeón del fútbol mexicano fue el Puebla.
1: Ah.
0: No, bueno, pues ahí estaba Mario Rubio. Mario Rubio nos decía en la entrevista, tiene que regresar el ascenso y el descenso.
1: Sí, claro.
0: Oh, y habló del VAR y de lo que significa el VAR. Dice, es una buena herramienta si se sabe utilizar bien. Pero decía del fútbol mexicano, nos decía, no sé por qué el presidente de la Federación Mexicana de Fútbol sigue sin dar paso al ascenso y el descenso. Y nos ponía ejemplos y nos decía, por desgracia, pues el Puebla, ¿no? Como camina en la cancha, ¿no? No porque este Puebla esté caminando en la cancha, sino porque lleva torneos muy malos, ¿no? De hecho, el Puebla con el empate ante León llegó a 15 puntos. ¿Qué significan esos 15 puntos? Ya es el mejor torneo desde que Gabriel Saucedo llegó como director general del Puebla.
1: Ah,
0: así de malos han sido sus cuentas, sí. ¿No? Porque lo mejor que había entregado era un torneo de 14,
1: correcto.
0: Ahora ya entregó uno de 15, pero eso es lo que hace la falta de ascenso y descenso, y no lo comentaba Mario Rubio. Ese es el fútbol mexicano, donde se duda de quien hable, de quien abre la boca para quejarse. Bueno, pues literalmente le cargan toda la caballería y demás, ¿no? Como al arquero de Morelia o al presidente de la UDG, ¿no? Entonces, realmente, por desgracia, el fútbol mexicano pasa por una pésima, a mí me parece una pésima etapa, y después pedimos que la selección tenga frutos de oro, ¿no?
1: No.
0: ¿Cómo se puede aspirar si no se trabaja?
1: Si no hay incentivos para equipos que le echan ganas, que tienen garra, que le invierte incluso en sus jugadores. Pero si no hay incentivos de descender o de poder ascender, pues ¿a dónde vamos a ir? Cada día un fútbol más mediocre, donde juegan siempre los mismos y ya saben qué va a pasar.
0: Y mira, Gerardo, otra vez, perdón porque el ejemplo sea el Puebla. En la semana pasada habló Luis Fer Hernández, un centro delantero venezolano que no lleva gol en el torneo. Decía, es que la altura me pegó y la adaptación, yo venía de un fútbol más lento como Colombia, aquí son más rápidos, pero ya esta fecha FIFA me sirvió y estoy listo. Yo lo seguí particularmente a él, debo decirlo. Vive en el fuera de lugar, anotó un gol, se lo anularon porque fue fuera de lugar, tuvo otro remate de cabeza sin chiste, y sin embargo juega. ¿Qué extranjeros llegan al fútbol mexicano? ¿No? Algunos sí, muy buenos, pero son la minoría.
1: Sí.
0: Y le damos oportunidad.

0: oportunidad a jugadores como Luífer Hernández, cuando dudamos también del talento joven. Si un joven mexicano se equivoca, incluso la afición de ese equipo empieza diciendo, ¿por qué lo ponen? Es muy malo, ya que lo saquen. Y en cambio, a los extranjeros es que la altura. Sí. ¿No? Yo siempre he dicho, en la forma de agarrar el taco se ve quién es dragón.
1: Así es.
0: Entonces, pues ese es otro de los problemas que tiene el fútbol mexicano.
1: Correcto, correcto. Bueno, pues ahí está. Mi querido Toño, ya para finalizar, no sé si traes el dato de un maratonista mexicano que rompió el récord en Chicago, en el maratón de Chicago.
0: El récord nacional, ¿no? De que llevaba muchos años, que era de Dionisio Cerón. Uh-huh. Y bueno, pues Jorge Flores entonces termina imponiendo este récord mexicano, pero hay otras, rápido Gerardo, ya que sacas este tema del récord mexicano, ¿sí? Pues tenemos que hablar de una poblana, de Alina Hanschke, campeona mundial de Ironman, después de recorrer por 9 horas 50 minutos, una prueba que son 3.8 kilómetros de natación,
1: ¿sí?
0: 180 kilómetros de ciclismo,
1: uf,
0: y 42 kilómetros, 194 metros, o sea, el maratón.
1: Maratón.
0: Eso es el Ironman. Y Alina Hanschke se coronó campeona mundial en la categoría de 40-44 años.
1: Wow.
0: Rompiendo la marca propia de hace un año. Y ella en septiembre había ganado el medio Ironman en Niza, es decir, recorrer 1.9 de natación, 90 kilómetros de ciclismo y 21 kilómetros corriendo. Ahí está una poblana que, bueno, pues es campeona mundial de Ironman en la categoría de 40 a 44 años. Lo consiguió en Hawái.
1: Justo es que le brindemos un reconocimiento a esta mujer por el apellido, no sé si es migrante.
0: Ella es poblana, poblana de familia alemana, pero ella.
1: Ya nació
0: ella
1: en Puebla.
0: Es nutrióloga y bueno, pues lleva muchos años en el deporte. Y bueno, pues es una apasionada. Y finalmente, bueno, pues ya es campeona mundial. De hecho, ratificó ese campeonato mundial.
1: Qué bueno, pues enhorabuena, porque sí, sí tenemos aquí en Puebla verdaderas campeonas.
0: Así es, Gerardo. Y bueno, pues nada más hablando de mexicanos también. Donovan Carrillo, el patinador, ganó en Escocia. Y por otro lado, también en materia de ciclismo, José Emilio Rodríguez llega al Team Emirates, el más importante hoy por hoy. Va a ser compañero de Isaac del Toro, aunque José Emilio Rodríguez entra al equipo de desarrollo del Team Emirates. Digamos, es categoría juvenil, pero ya está en la organización del Team Emirates, así que otro ciclista mexicano que da el paso hacia uno de los mejores equipos, si no es que el mejor, hoy por hoy en el ciclismo de ruta.
1: Qué bueno. Muy bien, pues ahí está. Muchas gracias por toda tu información, mi querido Toño Abascal. Gracias.
0: Gracias.
1: Bueno, vamos con más información. Son las 8:19 a.m. y los jóvenes universitarios participan en el programa Gobernador por un Día. ¿De qué se trató? Adán Morales tiene la información.
2: Con el propósito de acercar a las juventudes al quehacer gubernamental, estudiantes de la UAP, la Universidad Anáhuac y la Universidad Politécnica Metropolitana participaron en el programa Gobernador por un Día.
3: Pues creo que un momento muy inspirador y sobre todo retador para nosotros también, de conocer de primera mano cómo se está viviendo la política pública en Puebla.
2: Las y los universitarios se reunieron con el mandatario Alejandro Armenta, quien además de darles consejos, compartió parte de su trayectoria.
4: A que a donde estén, con quien estén, eso me decía mi abuelita madre, sean útiles, acomedidos y agradecidos. Eso les va a abrir las puertas, ¿eh? Eso a mí me abrió las puertas.
2: La visita también consideró asistir a la conferencia mañanera, donde conocieron los temas abordados, entre ellos las acciones en materia de seguridad pública y los indicadores positivos que registra Puebla.
5: Me quedo con la experiencia que él tiene, más que nada. Digo, sé que él viene de un municipio similar, que es Acaxingo, entonces yo imagino que también es una batalla similar a la mía de levantarse temprano, venir hasta la universidad, porque venimos de la misma universidad, que es la UAP. Entonces me quedo con que sus sabias palabras me inspiran a seguir teniendo esa capacidad, y si él pudo mejorar Acaxingo, yo también puedo mejorar Tecamachalco.
2: Este programa busca generar un acercamiento entre las nuevas generaciones y las instituciones de educación superior, para que las y los universitarios conozcan cómo se toman decisiones y se atienden los asuntos de interés para la población. Con imágenes de Nery Lucero para SICOM Noticias, Adán Morales.

0: 8 de la mañana con 20 minutos, 8 con 20, y continuamos con más información. Mire, amar y servir a Puebla debe ser la principal característica de quienes aspiren a un cargo de elección popular el próximo año, afirmó el gobernador Alejandro Armenta.
1: El mandatario estatal destacó que más allá de las aspiraciones políticas, quienes busquen representar a la ciudadanía deben demostrar compromiso con el Estado, disposición para trabajar en favor de las y los poblanos, pero sobre todo no estar vinculados con grupos criminales.
2: Los partidos políticos deben de tener conducta honesta. Si sabe un partido político que un posible candidato o candidata está vinculado a la delincuencia, debe de abstenerse de promoverlo.
0: Bien, son las 8:22. Con el objetivo de recabar opiniones y brindar certeza jurídica a las y los cuidadores en Puebla, el próximo 14 de octubre se llevará a cabo el foro Derecho Integral al Cuidado a las 10:30 horas en la sede del Poder Legislativo. Así lo anunciaron representantes legislativos y de la Secretaría de Igualdad Sustantiva. De acuerdo con el Instituto Nacional de Estadística y Geografía, las mujeres destinan 21.4 horas al cuidado de los hijos, personas adultas mayores, enfermas o nietos, lo que representa una carga adicional de trabajo en comparación con los hombres.
1: Este foro permitirá recabar información importante para fortalecer la iniciativa del Poder Legislativo sobre la creación de un sistema estatal de cuidado, un modo que busca reconocer el trabajo y velar por quienes realizan las labores de cuidados a integrantes de la familia.
3: Con el objetivo de recabar opiniones y brindar certeza jurídica a las y los cuidadores en Puebla, el próximo 14 de octubre se llevará a cabo el foro Derecho Integral al Cuidado a las 10:30 horas en la sede del Poder Legislativo. Así lo anunciaron representantes legislativos y de la Secretaría de Igualdad Sustantiva.
4: En este primer ejercicio de participación y de escucha activa para la construcción de estas reformas que nos permitan el reconocimiento pleno del derecho integral al cuidado. Pero sobre todo tiene que existir también una figura jurídica para nombrarlo y para que existan los mecanismos, las políticas públicas y por supuesto los presupuestos que serán fundamentales para acompañar esto.
3: De acuerdo con el Instituto Nacional de Estadística y Geografía, las mujeres destinan 21.4 horas al cuidado de hijos, personas, adultas mayores, enfermas o nietos, lo que representa una carga adicional de trabajo en comparación con los hombres.
5: Antes no había sido reconocido el derecho al cuidado y todo esto surge mucho en relevancia después de COVID-19. Nos damos cuenta de cómo los cuidados no habían sido reconocidos y en este sentido son diversas perspectivas, diversos enfoques en donde pues todo el gobierno del estado tiene que trabajar viendo hasta esta integración de cómo vamos a seguir caminando.
3: Desde 2025, la Suprema Corte de Justicia de la Nación impulsa el reconocimiento al derecho del cuidado para brindar certeza jurídica a las personas que llevan a cabo estas acciones, ya que se abandona el autocuidado.
6: ¿Por qué es importante? Porque promueve el bienestar físico, mental, emocional de las personas, porque reduce las desigualdades de género y sociales, porque fortalece a las familias, a las comunidades y sociedades, y porque contribuye a un desarrollo más justo y sostenible.
3: Este foro permitirá recabar información importante para fortalecer la iniciativa del Poder Legislativo sobre la creación de un sistema estatal de cuidado, un modo que busca reconocer el trabajo y velar por quienes realizan las labores de cuidados a integrantes de la familia. Con imágenes de Kevin Lizana, para SICOM Noticias, David Portillo.
0: Bien, son las 8 de la mañana con 25 minutos. Bueno, los riesgos de ser motociclista, sabes que son tremendos y son es una gran responsabilidad subirse a una motocicleta.
1: Sí, y la verdad es que fíjate que muchos padres de familia están en contra de que sus hijos tomen una motocicleta precisamente por este tema.
0: Bueno, yo estoy chavos. Yo me opondría.
1: Por supuesto.
0: Fíjate. Sí. Es como un es un riesgo tremendo. Sobre todo en esta temporada de lluvias, representa un alto riesgo para

0: a quienes conducen estas unidades con el peligro de derrapar, de ocasionar algún accidente. Entre las, ¿sabes cuántas motos hay registradas? 291,817 unidades de dos ruedas que circulan en territorio poblano.
1: Y fíjate que muchos de ellos, bueno, pues son, muchos se trasladan de sus hogares a su trabajo y viceversa, o es un medio de comunicación, es su medio de, perdón, de transporte, es un medio de transporte normal, además de quienes trabajan y que utilizan también este como medio de transporte. Pero sí, el riesgo es sumamente alto. Por una parte, los automovilistas que a veces no lo respetan, o una gran mayoría no lo respeta, y por otra parte, pues sí, es un tema, es un accidente, puede ocurrir en cualquier momento, la falta de pericia, la falta de tolerancia incluso también, y bueno, pues los caminos que de repente pueden ser motivo de derrape, ¿no?
0: Los caminos de la vida.
1: No son como yo pensaba.
0: No son como imaginaba.
1: ¿En serio?
0: No son como yo creía.
1: Y yo no me sé el resto de la canción, si no te lo decía.
0: No, o sea, las calles tienen muchos obstáculos, muchos deterioros, han sido descuidadas por muchos años en todos los municipios, no nada más estamos hablando de Puebla capital. En todos los municipios hay problemas, hay topes, hay hoyos, hay vados, hay...
1: ¿Te ha tocado venir de México en la Zaragoza? En la Ignacio Zaragoza.
0: Sí.
1: ¿Y cómo te rebasan? Y son decenas y decenas de motociclistas que van en fila y que andan entre los vehículos.
0: Que ese es otro.
1: Ese es otro tema.
0: Riesgo también muy importante.
1: Y tienes que ir con mucho cuidado. Y bueno, ya ese es un tema. El tema de cómo podrías darle solución a este problema, pues es evidente, bueno, porque estamos hablando de esa parte de la salida de México a Puebla. Tal vez sí habría cómo dar solución, porque hay un espacio, que no sé si te has dado cuenta en este tramo, en donde podrían hacer fácilmente una vialidad para los motociclistas. Pero bueno, es muy normal y es muy común que en nuestro país los motociclistas estén esquivando los automóviles, ¿no?
0: Que esto es una falta al reglamento de vialidad, ¿eh? No pueden adelantarte entre autos. Pero estamos muy mal educados, muy mal acostumbrados.
1: Pero también tenemos que darles opciones a ellos.
0: Sí, claro. Es que aquí tendremos que convivir peatones, ciclistas, motociclistas, automovilistas y camioneros.
1: Transporte, exacto.
0: Transporte público.
1: Justo.
0: Entonces, existen reglas claras para cada uno, pero no las utilizamos. Por ejemplo, la gente no utiliza las cebras de vialidad para cruzar una calle. Se cruza donde quiere, se cruza media calle.
1: Es verdad, sí.
0: Ahí estaríamos hablando de una falta que merecería una sanción administrativa, ¿sabes?
1: Fíjate que a mí una vez en Estados Unidos me infraccionaron por pasarme a la mitad de la calle.
0: Claro.
1: Y mira que yo me fijé muy bien, muy al estilo nuestro.
0: Que nadie te viera.
1: Exacto.
0: Hay drones, ahí están vigilando.
1: No, o sea, y eso que me fijé muy bien, volteé hacia mi lado derecho, hacia mi lado izquierdo, no vi peligro, no vi patrullas, no vi uniformados, y dije, Blanca Hilda, a esa hora, cuando pase usted, ¿y qué crees? No, terminé de pasar la calle y a ver, ¿por qué se pasó por ahí? Y ya me pidieron pasaporte y todo eso.
0: Claro, y deportada.
1: Yo no, obviamente no lo. Obviamente no les enseñé mi pasaporte, ¿verdad?
0: Y desde entonces ya no puedes entrar a Estados Unidos.
1: Pues desde entonces tengo muy pendiente no cruzarme.
0: Bueno, es que
1: así te educan.
0: Tendríamos que respetar esto aquí en México sin necesidad de que alguien nos esté regañando.
1: Pero desafortunadamente no funcionamos así.
0: No. Y en algunos municipios, por ejemplo, la gente camina sobre la calle, no sabe subirse a las banquetas.
1: Es cierto.
0: La gente camina abajo de la banqueta.
1: Y es que también muchas banquetas, algunas están ocupadas también.
0: ¿Están ocupadas o son del tamaño de una uña?
1: Sí,
0: no
1: también.
0: No cabe uno nada.
1: Sí, no, apenas sí. Cabes tú.
0: ¿Por qué? Fíjate que es que hay muchas irregularidades. ¿Por qué? Porque el señor de la casa dice, pues me amplío.
1: Ajá, por el tema de su cochera, ¿no? Que puede tener más espacio.
0: Me amplío, ¿no? O pone obstáculos porque se sienten dueños de la calle.
1: Sí, entonces obligan al peatón a bajarse y a caminar de plano por la calle.
0: Pero bueno, volviendo al tema de los motociclistas, pues también tienen una responsabilidad porque no deberían adelantar entre los coches. Está prohibido.
1: Además, no sé si, tal vez tú conozcas el dato, si tengan la obligación.

0: de circular a la derecha de la carretera o a la izquierda, porque creo que había un espacio. O sea, tienen que circular sobre un costado, ¿no?
1: Pues mira, se entiende que cuando en una vialidad hay más de dos carriles o más de un carril, uno de ellos es se considera de alta y de baja velocidad. Uh-huh. El de la izquierda siempre será el de alta. El de la derecha siempre será el de baja. Uh-huh. Entonces, es una cuestión de lógica y sentido común que si van a ir a más de 80 kilómetros por hora, tendrían que ir por la de alta. Pero si no, tendrían que ir por la de baja. ¿Y qué crees?
0: No, pues, por la que sea, ¿no?
1: Ellos se van por la que quieren.
0: Así
1: y muchas
0: es.
1: Veces van por la de alta a baja velocidad, que también sería motivo de una sanción.
0: ¿Y de quién es la culpa si pasa algún accidente? Del automovilista.
1: Ah, bueno.
0: Y muchas veces no es tu culpa.
1: No lo es.
0: Se meten ellos y pues los accidentes son los accidentes también.
1: Pasó recientemente, desafortunadamente, esta muerte de este motociclista aquí en la Boulevard Valsequillo, donde aparentemente chocó, no quiero adelantarme a ningún peritaje, choca con un camión de la basura. Nada más por lógica, ¿quién iba más rápido? ¿El motociclista o el camión de la basura?
0: No, pues evidentemente el motociclista.
1: Pues el camión de la basura va a una velocidad lenta porque es un camión grande.
0: Y van recolectando basura, se van parando, sí. Exacto.
1: Entonces, el chofer de la unidad de transporte, bueno, de la basura, pues creo que huyó, tuvo miedo y se fue, cuando en la realidad a lo mejor él no tuvo la culpa. Quien tuvo falta de pericia y que fue y se estrelló en el camión fue el motociclista.
0: Sí, lo que sucede también con los peatones, que nos cruzamos a media calle pensando que no viene la patrulla, pero no necesariamente ese es el tema. Entonces, ¿y quién es el culpable? El automovilista. Aunque es cierto que debemos transitar o manejar a una velocidad determinada, pero si llega un momento que pues un accidente se da.
1: Así es. Bueno, sus comentarios al 2215-875657. Vamos a la pausa en este momento y regresamos.
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1: De la mañana con 36 minutos. Bueno, continuamos en Noticias al Amanecer. Y mire, se viene una época muy bonita, la época de Todos Santos, de los Fieles Difuntos, y en el Museo Regional de Cholula se está preparando una exposición muy interesante que no se tiene que perder. Está con nosotros Fernanda Domínguez, quien es directora general de Museos de Puebla. Bienvenida a tu casa, Fer. ¿Cómo estás?
2: Hola, amigos, ¿cómo están? Muy contenta de estar el día de hoy con ustedes. Tenemos actividades padrísimas justamente para este mes, para terminar el año con todo. Y pues queremos darles a conocer más de las actividades que estamos haciendo en el OPD Museos Puebla.
3: Bienvenida.
1: Hablemos primero de esta exposición muy bonita que se está planteando para el Museo Regional de Cholula, que está junto a la pirámide Mictlán. ¿Cómo se llama el huesito?
2: ¿Cuál huesito?
3: Nos lleva la huesuda.
1: Es que, bueno, pero me imaginé justamente esto, ¿no? El camino al Mictlán, el camino al más allá. ¿De esto trata esta exposición?
2: Así es, amigo. Más que es enmarcar una exposición, estamos hablando de un festival. Y justamente, como lo comentas, el Festival Mictlán Me Lleva a la Huesuda. Este lo vamos a celebrar el día 17 y 18 de octubre. Se están enmarcando más de 150 obras de gran formato, esculturas monumentales de artistas nacionales e internacionales, 20 talleres, 12 conferencias, 15 presentaciones artísticas, pinturas en vivo y la expoventa con nuestros artesanos que nunca puede faltar.
1: Ah, qué bueno. Fíjate que es un museo muy bonito, que ha quedado padrísimo la remodelación y que además se están llevando exposiciones y eventos de esta naturaleza. Qué bueno que el tema hoy es el tema de Fieles Difuntos, de Día de Muertos, porque nos acerca a muchos artistas que tienen dentro de su arte escultura, grabados, que nos recuerdan justamente a esta época.
2: Así es, y también comentarles y compartirles que el Museo Regional de Cholula es el que más visitan. Tenemos una afluencia, o sea, de visitantes que es realmente impresionante. La naturaleza de este museo, si te dejas llevar, te va a sorprender, porque no solamente conserva acervo, sino toda la historia que tiene detrás este museo es impresionante. Por eso es. Para nosotros es sumamente importante que nos visiten el 17 y 18 de octubre. Vamos a estar abiertos desde las 10 de la mañana hasta las 9 de la noche, el 17, y el domingo de 10 de la mañana a 6 de la tarde.
3: ¿Qué vamos a poder ver en este momento ahí?
2: Vamos a tener conferencias, talleres que son gratuitos, 15 presentaciones artísticas, pinturas en vivo, cosas que pueden hacer con la persona que quieras ir. Si quieres ir solo, tienes actividad de talleres, puedes dar el recorrido de la inauguración. Vamos a tener un DJ que toca y canta en lenguas originarias. Entonces, son ese tipo de cosas que le estamos apostando a los museos, tener este tipo de actividades para que las y los poblanos puedan disfrutar con su familia, con sus amigos, incluso si quieren ir solos. Es una experiencia que no se pueden perder.
1: Muy bien, pero aparte, Fernanda Domínguez, directora general de museos, tenemos actividades en otros museos también.
2: Así es, estamos de verdad llenos los fines de semana. No se imaginan la cantidad de cosas que tenemos, no solamente las actividades artísticas, sino que tenemos 12 exposiciones en San Pedro, en el MUTEC, en la Biblioteca Palafoxiana, que no se pueden perder. Si no tuvieron la oportunidad de ir al aniversario de la Biblioteca Palafoxiana, todavía hasta el mes de diciembre se va a encontrar la exposición de pueblos, memoria de los pueblos originarios. Tenemos en la Constancia y en el exconvento de Santa Rosa. Acabamos de festejar justamente el aniversario del Museo Exconvento de Santa Rosa, porque ahí se crea la receta del mole. Entonces tenemos una exposición que habla justamente de eso.
3: Y además muy propicio en esta temporada, que bueno, generalmente en los hogares se hace el mole para recibir y para poner en las ofrendas, ¿no? Entonces es sumamente indispensable y sumamente importante vivir nuestras tradiciones y vivir todo lo que esto implica, que esto trasciende nuestras fronteras, ¿no?
2: Sí, va más allá. Claramente nuestras tradiciones van más allá. Puebla es un estado sumamente rico a nivel cultural, a nivel gastronómico. A mí siempre me ha gustado decir que Puebla es

0: la cocina de México, pero todo lo que estamos haciendo en conjunto, lo que trabajamos de la mano con la Secretaría de Turismo, con la Secretaría de Arte y Cultura, es algo que a nosotros nos llena de emoción y de orgullo. Porque, por ejemplo, también comentarles que vamos a tener una dinámica sumamente importante e interesante, porque estamos tratando de descentralizar la cultura. Es decir, ahorita el Festival de la Luz y de la Vida, que se celebra en el pueblo mágico de Chignahuapan, es la primera vez, está cumpliendo 30 años ese festival, es la primera vez que traemos a los danzantes al estado de Puebla para las personas que no tienen la oportunidad de quizá comprar el boleto o ya no encontramos boletos, pero ya este es el último fin de semana que se van a presentar en el Museo San Pedro y vamos a tener una dinámica padrísima, vamos a regalar uno o dos boletos.
1: Muy bien. A ver, este festival de la Luz y la Vida se hace de manera tradicional cada año allí en Chignahuapan junto a la presa, ¿correcto?
0: Así es.
1: Es un festival maravilloso, quienes no lo han vivido, no lo han visitado, pues es buen momento para programarlo. Y quienes no pueden hacerlo, pues está aquí en el festival, en el Museo San Pedro.
0: Museo San Pedro, apenas estuvieron el domingo con nosotros, estuvieron en el Museo Internacional del Barroco, fue completamente... Los domingos, recuerden que todos los museos son gratuitos, entonces, si tienen la oportunidad de visitarnos los domingos, estamos teniendo ahí talleres que pueden tomar, que son sumamente gratuitos, y ahorita, pues, en el Museo San Pedro, vamos a tener la dinámica para regalar los dos boletos. Es la primera vez que se traen danzantes de este festival aquí al estado de Puebla, y estamos muy, muy contentos de seguir trabajando y apostándole a la cultura, al arte y a la cultura.
1: Muy bien, Fernanda Domínguez, ¿dónde podemos ver toda esta oferta museística en algún lugar, en una plataforma, en alguna página para, pues, programar nuestras actividades también?
0: Nos pueden encontrar en nuestras redes sociales como Museos Puebla o en X como Puebla Museos. Es que está muy confusa esa parte.
1: Bueno, pues ahí los encontraremos. Me imagino que publican todos los días estas ofertas, ¿no?
0: Así es. Ahí tenemos toda la cartelera que tenemos, tanto en talleres, exposiciones, lo que estamos haciendo también con las y los artistas, ahí lo pueden encontrar.
1: Perfecto, pues muchas gracias por estar esta mañana con nosotros. ¿Algo que quieras agregar?
0: Me gustaría agregar que no se pueden perder la red que tenemos de museos. Visiten nuestros museos, es sumamente importante que conozcan sus niños, que lleven a sus familias. Ahorita también en el Museo de la Evolución Tehuacán vamos a tener un congreso de ciencias de la vida. Ahorita estamos teniendo colaboración con los académicos, entonces esperamos de verdad que puedan sumarse a estas actividades, que no dejen de visitar los museos, porque no solamente tenemos exposiciones ni actividades artísticas, también la parte académica que se está trabajando es sumamente importante para nosotros.
1: Muy bien. Gracias, Fernanda Domínguez, directora general de museos, por estar esta mañana con nosotros.
2: Gracias. La invitación está hecha.
0: Muchas 8:44.
1: Mire, se acerca pues esta etapa tan bonita de Todos Santos y los comerciantes están esperando que aumente la venta de hojaldras, del pan de muerto y también de los adornos alusivos a esta festividad.
3: A unos días de que las y los mexicanos celebremos a nuestros fieles difuntos, la venta de hojaldra despega lentamente. Comerciantes del pan de temporada esperan las ventas incrementen gradualmente, ya que este año iniciaron la comercialización a mediados de septiembre. Sin embargo, el producto no ha tenido la aceptación como en otros años.
4: Pues cada año viene más baja, pero pues es que ya muchos ya mandan a hacer su pan, entonces les sale más económico hacer su pan, pero pues ya lo que Dios socorra ya es bueno. Ya como por el 27, 28, 29, 30, 31, ya empiezo a meter el ISO, la cotonela y el rosquete.
3: Los precios de la hojaldra en el mercado de la Cocota se mantienen actualmente en los 20 pesos la pieza pequeña y podrá encontrar la tradicional de azar, chispas de chocolate y natural. Amas de casa ya compran este delicioso manjar que solo puede disfrutarse de octubre a noviembre.
5: Para comernos, los muertitos todavía no llegan. Para comer ahorita.
6: Bien, ¿cómo están los precios?
5: Pues ahorita accesibles, ¿eh? No sé más mañana. No sabemos mañana, ahorita está muy bien.
3: De igual forma, para quienes venden adornos, este año la novedad son los aretes y anillos alusivos a la temporada. Calaveras, brujas, gatos y hasta con forma de calabaza. Además del tradicional papel picado, sahumerios y veladoras.
7: Pues el papel está desde un peso hasta 10

0: pesos el más grande. Ese es, y el metálico que está en 50 pesos. Sí. Hay figuritas de 30 pesos. Este, la Catrina esa de 40 pesos. Sí, hay de precios.
1: Con imágenes, Osvaldo Aguilar informó para Así Como Noticias. Juan Pablo Ramírez.
2: 8:46. Bueno, vamos a llamadas, mi querida Blanca.
3: Sí, fíjate que Felipe Méndez nos dice: buenos días, estimados conductores del noticiero. Él se está refiriendo al caso de los drones que platicamos hace un rato con él.
2: Sí.
3: Con el vicealmirante.
2: No, es el.
3: El subdirector operativo. Subdirector operativo. Dice que él cree que debe dar un castigo severo a los que hagan llamadas falsas.
2: Sí.
3: Ya se puede identificar con facilidad. Dice, para eso nos pidieron el registro de celulares a nivel nacional. De esta manera, ¿para qué registramos nuestros celulares si no lo hacen? Pues yo creo que tiene razón, o sea, es una parte fundamental, ¿no?
2: Ah, sí, la verdad es que quizá no se ha hecho por evitar, no lo sé, pero de que se tiene conocimiento de qué número están marcando al 911, por supuesto que se tiene.
3: Eso sí, definitivamente, ¿no? Aquí el tema es que sea realmente anónimo, y creo que así es, ¿no? O sea, hay que confiar en las autoridades.
2: No, ahora en el tema del 089, que es la llamada anónima, uh-huh. Es decir, aquí lo que se resguardan son los datos del denunciante.
3: Claro, por supuesto.
2: Puede dar su nombre o no darlo. La llamada es válida, es el 089, pero cuando tú llamas al 911, sí tienes que dar tus datos correctos y tu nombre completo y tu ubicación y etcétera, ¿no?
3: Sí, que sabemos y entendemos que esa puede ser el caso de una emergencia,
2: sí.
3: ¿No? Y en el 089 puede ser una denuncia anónima.
2: Correcto.
3: Bueno, también nos saludan de la terminación 2519, gracias a quienes nos están viendo en este momento.
2: Ya, también esta terminación 1714 dice: muy buenos días, los saludo esta mañana de la colonia La Libertad, los estamos escuchando, vamos apenas a abrir el puesto de carne. Ah, pues que tengan mucha suerte y mucha venta el día de hoy.
3: Sí, hoy, ¿qué día es hoy? Lunes, martes, ¿verdad? Martes.
2: Sí.
3: Bueno, cualquier día es bueno para comerse un taco de carnitas.
2: No, pues, a ver, ayer yo me
3: eché una generalmente lo
2: rica esperas. Carnita.
3: Es que generalmente esperas para así, para un taco de carnitas así, gasosito, con todo, así rico, fin de semana, ¿no?
2: No, yo le doy el día que sea.
3: No, que de lunes a viernes hay que portarse bien, sábado y domingo podemos.
2: Yo me porto bien todos los días, mi querida Blanca.
3: ¿Sí?
2: Todos los días.
3: Con taco y sin taco.
2: Claro.
3: Bueno. Y hablando de comida, ¿qué tal?
2: Bueno, la gastronomía, por ejemplo, en Puebla es infinita. Y en Tehuacán. Pues qué decir, está ya la temporada oficial del mole de caderas, para que usted vaya preparándose a disfrutar de este delicioso platillo, es de los dioses verdaderamente. En Santa María Coapan se ofrece exquisitos platillos a base de maíz, y aquí las mujeres tienen un toque muy especial, que esto es sinónimo de trabajo, sinónimo de esfuerzo, yo agregaría también sinónimo de amor a su tierra, amor a Puebla.
3: Sí, y amor también a las, y sabes que el conocimiento de la cocina artesanal, de la cocina original, ¿no?
2: Escuchemos la nota de Juan Pablo Ramírez.
4: Santa María Coapan, junto a Auxiliar de Tehuacán, Puebla, es conocida mundialmente como la capital de la tortilla. Aquí las mujeres son sinónimo de esfuerzo, de trabajo, tradición y cultura, porque desde las 5 de la mañana inician con el proceso de nixtamalización para realizar estos exquisitos platillos que a diario son vendidos en las calles de la región.

0: El maíz es su principal sustento. De él se derivan los más de 27 kilos de tortilla que a diario elaboran con una técnica muy peculiar, marcando el paso con la prensa para después darles forma y colocarlas de manera práctica en el comal.
1: Pues es un orgullo pertenecer a Cuapan porque pues somos famosas, ¿no? No es cierto, pues porque ahora sí dijeran, desde chiquitas nos enseñan a lo que es la tradición, la costumbre. Y pues bueno, por ejemplo, yo desde los 8 años empecé a moler. De ahí a los 15 ya fui maquilera. Y de ahí volví a regresar, ahora tiene como 10 años que regresé a lo que

0: es otra vez a la costumbre de la venta de tortillas.
1: Ofelia Ramona Morales Gonzaga tiene 61 años y a los 10 quedó huérfana. Sin embargo, eso no fue impedimento para salir adelante. Eso sí, trabajando sin cesar.
0: Pero no, yo con el tenate y saqué a mis hijos adelante. Y adelante hay que trabajar, luchar por nuestros hijos, a darle estudios a donde uno pueda.
2: Es un orgullo para ustedes pertenecer aquí a Coapan y sobre todo elaborar pues estos platillos, ¿no? Que son bien ricos.
0: Sí, pues hasta ahorita todavía muelo.
1: Pero eso no es todo. También se toma tiempo para preparar los antojitos mexicanos que a diario comercializa, desde las tradicionales tostadas hasta los tacos dorados de pollo, memelitas, sin faltar la salsa verde que las caracteriza.
0: Preparamos taquitos de cabeza, de bistec, carne enchilada, tostadas, dorados de pollo, dorados de chorizo, dorados de papa. Y ese es todo lo que preparamos, y tortillas, llevamos un tenatito de tortilla para vender el que quiera tortillas.
1: La forma ancestral de cocinar, su esfuerzo y dedicación al buen sazón, les mereció como reconocimiento la edificación de un monumento a la entrada de Coapan. Por si esto fuera poco, cada año en el mes de agosto se realiza la carrera de la tortilla, participando desde las niñas hasta las abuelitas de las familias coapeñas. Con orgullo corren portando su camisa bordada, enaguas, guaraches, sus trenzas características, engalanadas por listones rojos, y cargando hasta 20 kilos de tortillas en su espalda en un tenate, es decir, en un canasto tejido con hojas de palma. Y así, recorren más de 15 kilómetros del centro de Tehuacán hasta llegar a Santa María, Coapan, donde son reconocidas por la comunidad. Sus tortillas hechas 100% a mano traspasan fronteras. El producto que elaboran es incluso exportado a los paisanos quienes radican en los Estados Unidos.
3: Santa María, Coapan es una de las juntas auxiliares que conserva usos, tradiciones, costumbres, aun cuando estamos cercanos a la ciudad de Tehuacán. Pero en cuanto a la gastronomía, en cuanto a toda nuestra cultura, nuestras mujeres con su atuendo, con su vestimenta, la verdad es que nos resistimos a morir como comunidad indígena.
1: Las mujeres coapeñas heredan a las futuras generaciones sus tradiciones y sobre todo el legado de su lengua madre, el náhuatl, para que no desaparezca y continúen de esta manera honrando a sus ancestros. Con imágenes de Nery Lucero, informó para Zicom Noticias, Juan Pablo Ramírez.
4: Bueno, son las 8:53. Le vamos a comentar este tema a nivel nacional. Fue vinculado a proceso Maximiano N. por un juez debido a su probable responsabilidad en el fallecimiento de 8 personas derivado de una presunta mala praxis en la aplicación de sueros vitaminados. Esto lo informó Rafael Acuña Griego.
5: El magistrado presidente del Supremo Tribunal de Justicia señaló que en la audiencia celebrada la persona juzgadora encontró los elementos suficientes para continuar con el proceso penal y mantener la prisión preventiva justificada del acusado en el Centro de Reinserción Social de Hermosillo, en Sonora.
4: Fuerzas federales, en coordinación con la Guardia Costera de Estados Unidos, aseguraron un importante cargamento de cocaína en aguas de Oaxaca, deteniendo a 6 personas.
5: El secretario de Seguridad y Protección Ciudadana, Omar García Harfuch, informó que la operación fue llevada a cabo por la Secretaría de Marina en coordinación con la Guardia Costera estadounidense.
4: Destacó que durante el sexenio la Marina ha asegurado más de 90 toneladas de cocaína en operaciones marítimas. En esta ocasión, en este operativo, aseguraron 1.2 toneladas de cocaína y detuvieron a 6 presuntos delincuentes. El exalcalde de Otatitlán, Veracruz, fue asesinado a disparos. Los hechos se registraron en la región de la cuenca del Papaloapan.
5: Jorge Guerrero García se encontraba en el restaurante El Cedral de su propiedad.
4: Primeros informes señalan que sujetos armados irrumpieron en el negocio y dispararon contra el exalcalde. Acto seguido, escaparon. La Fiscalía General del Estado de Veracruz abrió una carpeta de investigación. El Consejo Coordinador Empresarial emitió un posicionamiento acerca del tema de la armadora alemana Volkswagen.
5: Juan Pablo Cisneros Madrid, presidente del Consejo Coordinador Empresarial en Puebla, informó que

0: tema de la Volkswagen es relevante para la entidad poblana. Sin embargo, siempre se respetará la decisión de las y los trabajadores.
1: Puntualizó estar a favor del diálogo con compromiso y el impacto de esta decisión, ya que esta se ve reflejada en la cadena de suministros y fuentes de empleo. Justamente el día 15 se llevará a cabo pues esta consulta nuevamente de los trabajadores que votarían pues

0: 8:30, dividida en los tres turnos que laboran en la planta armadora.
1: Porque sabemos que esta decisión no solo impacta a Volkswagen, va a impactar a todos los proveedores y finalmente impacta en todos los negocios porque se afecta la economía. Partimos, y desde un inicio partimos, de entender que lo que hoy vive Volkswagen es un momento complejo, crítico, pero en un nivel global.
2: Bueno, pues ya nos vamos, ya nos vamos. A ver, lee ese mensaje, querida Hilda.
0: Sí, como no, con gusto, 8740.
2: Pero cubana, pues es chica. Que,
0: como cubano, chico. Uh-huh. Hola, Gerardo, buenos días. Oye, tu compañera, o sea, yo, tiene la voz parecida, o sea, yo, a la locutora de Radio Reloj de Radio Habana, Cuba. Uh-huh. Ah, pues mira, hablo como cubana.
2: Sí.
0: Sí, ¿tú crees, sí, chico?
2: Claro, como de que no, mi sangre, mi tierra.
0: Oye, a ti te sale muy bien, a mí nunca me ha salido, pero bueno, pues un saludo muy afectuoso.
2: Bueno, gracias. Ya nos vamos, quédese con Armenta Contigo a continuación, un programa que es hoy un horario especial. Ya están aquí más de 10 personas en 10 teléfonos que estarán atendiendo a sus llamadas, a sus reportes. El número es el 2222-737726. A la producción, gracias a Blanca Hilda. Yo soy Gerardo Herrera. Pásela muy bien.
0: Gracias.
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0: Estamos contigo, Natalie, qué gusto, buenos días, Samuel, qué
1: buenos
0: gusto
1: días,
0: saludarles.
1: Natalie, gobernador.
0: Ya estamos contigo en este día que es 13 de octubre, nosotros dentro de los 2,191 días en la prospectiva que hacemos de un sexenio, primero Dios, 2,191 días dura un sexenio, llevamos la contabilidad, han transcurrido 96 semanas y estamos en el día 669 de la administración y nos faltan, primero Dios, 1,522 días. Por eso todos los días cuentan para responder, para atender, para cumplir. Así es que, Natalie, ¿qué tenemos en este inicio de programa?
2: Buen día, gobernador, secretario, gracias por acompañarnos. Darle la bienvenida a todos los que ya nos están siguiendo a través de las redes sociales, de televisión, de radio. Invitarlos a participar a este programa. Es muy sencillo, lo único que tiene que hacer usted es llamar al 2222-7377-26. Repito, 2222-7377-26. Compartirnos lo que está pasando en su municipio, en su región. Recuerde que podemos recibir reportes sobre pavimentación, seguridad, servicios y abusos, aunque es importante decir que los servicios públicos corresponden a los municipios, sin embargo, el gobierno del estado no es indiferente y apoya. Gobernador, ¿le parece si iniciamos con las llamadas?
0: Claro que sí, adelante con las llamadas. ¿Quién está en línea?
2: Hola, hola, buen hola. Día.
3: Buenos días, señor gobernador. Alejandra Armenta.
0: Hola, ¿con quién estamos en línea? ¿Cómo te llamas?
3: Marisela Romero Medina.
0: Marisela, ¿de dónde nos llamas, Marisela?
3: De aquí, de Puebla.
0: Oh, muy bien, Marisela. Estamos a tus órdenes, te escuchamos con mucho gusto.
3: Hablo para pedirle que, si por favor, me pueda donar un aparato de audición para mi niña, ya que pues ella no escucha y se deprime mucho por eso mismo. Ya hace como 5 años con dificultades le pude comprar uno, pero pues son cosas desechables que ahorita pues ya al transcurrir los años pues ya no le funciona muy bien. Entonces pues por lo mismo ya se deprime mucho y pues quisiera yo ver si me podría apoyar, por favor.

0: Su nombre es María Diadema Osia.
1: Con mucho gusto, Marisela, las diademas auditivas son cada vez con mayor tecnología, con mejor tecnología. De hecho, hoy quiero informarte, hoy viene la directora nacional del DIF, va a haber un encuentro en Puebla, en el DIF de Puebla, y ahí vamos a estar. Y le voy a comentar a mi esposa, pero le daremos seguimiento de manera inmediata. El equipo del secretario de Gobernación se pondrá de acuerdo contigo y con el DIF para... tienen que calibrar, tienen que... Tú sabes que le hacen un pequeño estudio a tu niña o a la persona que le vamos a poner el aparato auditivo, la diadema, y con mucho gusto se lo proporcionamos. Es muy importante darle calidad de vida a tu niña.
0: Sí, muchas gracias, gobernador, y pues que Dios lo bendiga mucho y le agradezco mucho por el apoyo que me está brindando.
1: Con mucho gusto, Marisela, que Dios te bendiga a ti, que Dios te bendiga.
0: Gracias.
1: Y cuenta con ello.
2: Le buscamos, gracias. Marisela, con mucho gusto.
0: Sí, muchas gracias.
3: Gracias por su reporte, gobernador. También vamos a compartir a todos los que nos están viendo cuántas personas ya han participado hasta la fecha, secretario de Gobernación, el total de solicitudes acumuladas.
2: Fíjense, gobernador, Natalie, que al día de hoy llevamos 4,561 solicitudes. De estas se han atendido 4,087, es decir, el 89%. Y de los 217 municipios que tenemos en el estado, 185 han participado en este conjunto de solicitudes, de demandas que hemos brindado a toda la sociedad.
1: Es un dato enorme, ¿eh? 4,565 solicitudes, atendidas más de 4,080 y nos faltan cerca de 400, ¿eh? Es un número menor, el 10%. Dafne, por favor, una reunión con el equipo de bienestar, con el equipo de Samuel. Hagan una revisión como lo hicimos cuando estábamos por la petición número 2000. También traíamos un pequeño rango de solicitudes no atendidas. Hay algunas que son, que tienen que ver con procedimientos judiciales. Esas de plano llevan un proceso. Pero las que son de aparatos ortopédicos, las que son de programas de pavimento que podemos incluir, las que tienen que ver con algún apoyo de orden material que podemos incorporar en el programa de obra comunitaria, los metemos en bloque y se les atiende. Hay que hacer una revisión, Natalie y Samuel, de estas. Hay que ver qué traíamos en el primer paquete que incluimos en el programa de obra comunitaria, y hay que darles respuesta a todas. Tenemos que lograr el 100% de las que no correspondan a procedimientos judiciales, porque bueno, hay cosas o hay temas que tienen que ver con procedimientos jurídicos, judiciales, que llevan otra lógica, ¿de acuerdo? Para que la población sepa que damos mañana respuesta mismo, a todo lo que está en nuestras manos.
3: Sí.
1: Mañana lo vemos. Muy bien.
3: Gobernador, también compartirles los mensajes, comentarios que ya nos están haciendo a través de las redes sociales y también de la plataforma de SICOM. Nos dice Reinaldo Escobar de Atempan: solicito su apoyo con paneles solares, gobernador, para suministrar energía eléctrica al pozo de agua de uso agrícola para la producción de maíz y otros derivados. Ojalá podamos contar con ese apoyo, señor gobernador.
1: ¿En dónde es?
3: Atempan.
1: Atempan, con todo. De hecho, ayer estuvimos en Oriental y les comenté, amigas y amigos que tienen sociedades de pozo agrícola, amigas y amigos que tienen comités de agua potable, tenemos la fábrica, la primera fábrica de paneles solares que se producen en Puebla. Esa fábrica de paneles solares es la mezcla de capital nacional, capital migrante y capital poblano. Somos los primeros en producir paneles solares y con eso estamos dotando a las tiendas del bienestar del programa federal para que paguen menos consumo de energía, a las universidades y tecnológicos y a los edificios públicos. El siguiente paso, a través de Rodolfo Camacho, el secretario, bueno, es el titular de la Agencia Estatal de Energía, el siguiente paso es sociedades de pozo y comités de agua potable. Acérquense con nosotros. Rodolfo, por favor, tomen nota de esta petición y pónganse en contacto. Es un modelo completo porque la extracción del agua del pozo tiene que ser con una bomba especial, con un sistema de succión especial, para que los paneles solares tengan la capacidad para atender. Esto les va a ahorrar aproximadamente el 80% de lo que hoy pagan en consumo.

0: de energía eléctrica. Así es que vamos con todo para que la revolución del campo se consolide.
1: Pues, gobernador, continuamos con las llamadas y mensajes. En cabina nos dicen que ya el equipo de atención ciudadana está pues dando seguimiento a todas estas llamadas que ustedes están realizando.
0: Adelante.
1: Hola, hola, buen día. Buenos días.
0: Sí, ¿con quién estamos en línea?
2: Maldonado de Tenango de las Flores.
0: Tenango de las Flores. Oye, ¿cómo te llamas?
2: Mateo López Maldonado, gobernador.
0: Mateo, oye, Mateo, ¿allá se filmó la película de Tizoc?
2: Así es, gobernador.
0: ¿Qué tal?
2: Llevamos más de 50 años representando esa icónica película. La comunidad de Tenango de las Flores, pues, se ha caracterizado por esa filmación.
0: ¿Cómo no? Con Pedro Infante y... ¿María Félix o Dolores del Río? ¿Con quién fue?
2: María Félix, gobernador.
0: Con María Félix, wow. No, pues la época del cine de oro mexicano. Mateo, estamos a tus órdenes, ¿en qué te podemos servir?
2: Señor gobernador, mire, somos una comunidad de floricultores. Yo represento orgullosamente la comunidad Isabel Díaz Castilla, el mercado de plantas. La intención de mi llamado es para que a través de sus canales de difusión den a conocer la actividad tan importante que nosotros desarrollamos. Tenemos en puerta el cierre de año, que tenemos la afluencia de más de 200 autobuses turísticos, que se aprovecha la ruta turística de los pueblos mágicos, Buchinango, Jicotepec, Zacatán y Chignahuapan. Somos productores natos de Nochebuena, de vino navideño, y pues la economía tiene un despunte en este cierre de año. Entonces la intención de mi llamado es esa, para que nos den a conocer más.
0: Con mucho gusto, Mateo. Mira, aquí estoy con Natalie, ella es la directora de SICOM. Le vamos a pedir que hagan un reportaje especial de inmediato allá con ustedes y se dé a conocer. Ahora, valdría la pena que vengan a una rueda de prensa en 3 semanas a Puebla y se promueva el festival, los eventos que ustedes tienen, porque es un lugar emblemático de México, del mundo. Esa película de Tizoc dio la vuelta al mundo. Así es que tenemos que aprovechar toda esa magia que ustedes tienen allá en Tenango de las Flores. ¿Sí te parece, Mateo?
2: Me parece muy bien. Recuerde que el año pasado ya estuvimos ahí con usted en la mañanera.
0: Sí.
2: Promoviendo lo que se refiere al cultivo de Nochebuena. Entonces, no solamente la Nochebuena, sino que tenemos una extensa variedad de plantas de ornato y flores todo el año. Pero lo importante ahorita es aprovechar la temporada alta, que es el fin de año, y pues aprovechar también la oportunidad, gobernador, de tenerlo aquí entre nosotros.
0: Oye, y también tienen el lago, es hermoso, y tienen actividades acuáticas ahí, lanchas, tienen un embarcadero, es un lugar bien bonito, se pueden llegar a tomar fotografías, es hermoso. Fuimos al embarcadero, recuerdo, que está cerca de donde está el mercado, y organízate con los vecinos, porque podemos apoyarles también con el programa de obra comunitaria para mejorar la señalética, para pintar, para acondicionar el mercado. Pónganse de acuerdo, organícense. Samuel va a estar también en contacto con ustedes a través del delegado de gobernación y les vamos a dar un apoyo del programa de obra comunitaria para mejorar la infraestructura, arreglar los baños, poner cámaras de videovigilancia, en fin, mejorar las instalaciones para que el servicio al turismo que ustedes tienen permanentemente sea con la misma dignidad con la que ustedes atienden a los turistas.
2: Me parece excelente, gobernador, y nuevamente le reitero nuestro agradecimiento por su visión. Y pues Tenango de las Flores es un referente nacional que, pues, orgullosamente nuestra actividad, como usted dice, no solamente se refiere a las plantas, sino que el parador turístico a donde se filmó la película es un punto de llegada también. Entonces estamos a sus órdenes, gobernador, y le agradezco tomarme la llamada, porque llevaba varias veces intentando.
0: Bueno, ya se pudo contactar, y qué mejor. También a Secretaría de Turismo, Secretaría de Economía, por favor, hagan una visita para poder atender integralmente Atenango de las Flores.

0: no solo en la promoción de lo que ellos tienen ahora en la temporada de la Nochebuena, sino en toda la oferta de la experiencia turística que tenemos en ese rincón mágico de la Sierra Norte de Puebla. Por favor, se los encargo mucho. Natalie, sí, la rueda de prensa, la entrevista, el hacer una cápsula
1: un
0: especial.
1: Documental un documental y entrevistas.
0: Y de Mateo, inmediato, ¿eh?
1: Te vamos a buscar, todo el equipo de SICOM está también escuchando esta entrevista y vamos a buscarte para compartir esta información.
2: Claro, estaremos muchísimo, muy agradecidos con ustedes y la verdad, pues qué gran oportunidad nos están brindando, porque la economía se detona y la actividad se reproduce mejor.
0: No se te olvide el programa de obra comunitaria, ¿eh? Estamos puestos, nada más organícense y lo vemos de inmediato.
2: Le agradezco mucho, señor gobernador.
0: A tus órdenes.
1: Gracias, Mateo, por tu reporte.
2: Gracias, buen día.
0: Hasta la Sierra Norte, qué hermoso lugar, de verdad, hay zona, es cascada, se unen varios lagos, varios escurrimientos naturales que hay, los paisajes, bueno, está muy cerca de lo que es la presa de Necaxa, Nuevo Necaxa. No, es hermoso, es hermoso, es un paraíso. Es un paraíso, qué chula es Puebla, efectivamente, Natalia.
1: Gobernador, tenemos que irnos a la primera pausa, pero por favor, no se vaya, recuerde, usted puede llamar al 22-22-73-77-26. Vamos a tener en un momento más en el estudio unos invitados muy, muy especiales en estas fechas también que se acerca de Todos Santos para compartir con todos ustedes. Vamos a la pausa y regresamos.
3: Hoy entregamos las bicicletas.
1: También ¿ya? Vamos a entregar las compromiso. Bicis.
0: ¿Por qué fue el tema? ¿Cuál fue la pregunta?
1: El tema de la empresa que inició con las baterías.
0: Para no menospreciar, ¿por qué van a llegar la fábrica de baterías en Puebla para Olinia?
1: Vamos a la pausa y regresamos.
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8: Ya regresamos contigo y miren qué invitados de lujo tenemos de verdad, empezando por nuestra secretaria de Agricultura, Desarrollo Rural, Ana Laura. ¿Quiénes te acompañan, Ana Laura?
9: Gracias, gobernador. Pues sí, bienvenida. Está con nosotros Isabel. Está Gerardo con nosotros del lado Xímil y está el ingeniero Vicente Cruz.
8: Vicente.
9: Floricultores y nuestro artesano en materia de las nieves Xímil, que son muy características de Atlixco. Señor gobernador.
8: ¿Este sabor a?
9: Cempasúchil.
8: Sabor a mí. No, no es cierto. Así
9: pero también tienen la canción, ¿verdad? Tienen la de hojaldra, la de chapulín, la de calabaza.
8: Me están diciendo hojaldra, ¿eh?
9: No.
8: Es que diga sabor. Es que diga sabor a mí. Es cierto. No, no. A ver, Xímil. Sabor a cempasúchil. Ya rompí el protocolo, pero...
10: Sí, es el sabor de flor de cempasúchil es el extracto de la planta.
8: Si la pudieran probar, de verdad, tiene un sabor exquisito y el aroma.
10: Eso es bueno.
8: Muy
10: es
8: bien.
10: Aroma y sabor.
9: ¿Dónde los encuentran?
10: Sí, Gerardo. Los encuentran en la ciudad de Atlixco, Puebla, principalmente en la calle principal de Atlixco, que es la de las flores, Avenida Hidalgo. A un ladito de la estatua de Hidalgo, es la más

0: reconocida. Tenemos más sucursales, pero la principal es esa.
1: ¿Y qué otros sabores tiene?
0: Sí, mire, por temporada de Todos Santos manejamos el helado de chapulín, el helado de dulce de calabaza de Castilla, el helado de cempasúchil, el de mole poblano, pero empleamos el almendrado, que es dulcecito. Y también tenemos, me falta uno por ahí.
1: ¿El de chapulín?
0: El de chapulín ya está. Ah, y el de hojaldra, que es tradicional, es el número dos en estos, en Todos Santos lleva el número uno. Es sí, una venta tremenda de este lado, empleando la flor de nuestra zona, de lo que es San Juan Tenquismanalco, y otros lugares cercanos ahí, pero básicamente ocupamos la flor que se produce.
1: ¿Y son helados artesanales?
0: Completamente artesanales.
2: Oye, ¿cómo ha crecido, Ana Laura, verdad, el desarrollo de la floricultura? Cuéntanos un poquito.
1: Sí, es correcto, señor gobernador. Pues aquí orgullosamente nos representan nuestros compañeros floricultores. Platicábamos con ellos hace 16 años, ellos producían 5,000 macetas. 2026, 2.5 millones de macetas.
2: Ah. 2.5 millones de macetas, por favor, para que tomen nota. ¿De cuánto a cuánto?
1: De 5,000.
2: De 5,000.
1: A 2.5 millones de macetas. Y eso no solamente es. Eso, sino también 900 hectáreas de flor de corte, que eso, señor gobernador, nos posiciona en que Puebla es el primer lugar en producción de flor de cempasúchil. Así que los estamos invitando a que vayan a nuestro Atlixco Mágico, pero no solamente eso, señor gobernador, sino también la parte del turismo comunitario, y por eso en este año, en coordinación con el gobierno del estado, se crea la Ruta del Mictlán. La Ruta del Mictlán es de la cultura mexica, donde pues cuando se llega al descanso, pues cuando alguien se nos adelanta, tenemos que pasar 9 niveles, que eso significa para poder lograr el eterno descanso. Entonces, hoy en Cabrera se desarrolla la Ruta del Mictlán, que son 9 niveles, y esto se representa a través de figuras de cartonería que hicieron nuestros jóvenes artistas plásticos. Y que eso hace, bueno, pues que se atraiga el turismo y que hoy se desarrolle el turismo comunitario. En esa parte que estamos trabajando, señor gobernador, con usted desde la Revolución del Campo, es importante decir cómo hemos ido avanzando. 2024 llegamos con un valor de la producción de 64 mil millones de pesos en el sector primario. Antes de llegar al segundo año de su gobierno, 84 mil millones de pesos. ¿Qué significa?
2: Wow.
1: Que nosotros teníamos proyectado llegar a los 80 mil millones de pesos en 2030.
2: Y valor, bueno, de la producción.
1: Valor de la producción. Un indicador muy importante que antes se medía en número de productores atendidos en superficie, pero que eso no nos decía nada, porque no sabíamos si realmente la estrategia estaba impactando o no. En valor de la producción, por supuesto, que es riqueza comunitaria para todas y todos nuestros compañeros productores, porque recordemos también que en Puebla el 80% son pequeños productores, y bueno, es donde nosotros estamos trabajando, es donde estamos impactando. A cada año se apoyan al menos a 150 mil productoras y productores, pero hoy con la estrategia de seguridad para el campo vamos a impactar en más de 200 mil familias en el sector primario. Así que pues obviamente ellos nos representan, y me gustaría que nuestro compañero Vicente nos pueda platicar un poco más de qué significa la producción de flor de cempasúchil para ellos en esta temporada.
3: Sí, efectivamente, gracias por la oportunidad de estar, señor gobernador, es un gusto, es un placer estar aquí con todos ustedes. Comentarles, sí, como bien dice nuestra secretaria, tenemos una producción ya de 2,5 millones de ejemplares, en su mayoría el color naranja, que pues es lo más tradicional, digamos, que yo creo que toda la sociedad identifica. Si bien es cierto que han aparecido algunas nuevas variedades como el color blanco, los colores matizados como el clemole, creo yo que predomina sin duda el color anaranjado, muy asociado con esa temporada de Día de Muertos. Sí. Y bueno, pues decirles verdad que pues llevamos rato trabajando, como bien lo comenta nuestra secretaria, más de 15 años trabajando, produciendo inicialmente pues un promedio de 5,000 macetas, y hoy pues hemos llegado, ¿verdad?, con una producción de 2,5 millones, con un total más o menos de 150 productores, la flor de cempasúchil. Hay que aclarar que tenemos un promedio de 300 productores en flores generales ahí en la zona de Cabrera.

0: y zonas aledañas. Y bueno, pues no nomás esto, sino que se ha complementado siempre con algunos otros cultivos, pero lo que más pues creo que nos ha elevado a ese rango, a esa producción, es la difusión que nos han brindado a través de la Secretaría de Desarrollo Rural. Y bueno, señor gobernador, pues agradecerle todo este trabajo que viene haciendo pues de la mano con nuestra presidenta Claudia Sheinbaum, en el tema del turismo comunitario. Creo yo que fue muy acertado el echar a andar la ruta del Mictlán, que bueno, pues se asocia con el tema de las flores ahí en la zona de Cabrera. Agradecerle infinitamente, señor gobernador, todo el apoyo que nos ha brindado, y bueno, invitarlos a que consuman lo local, lo que estamos haciendo en Atlixco, Puebla, toda la flor de cempasúchil. Ojalá y se terminen todas estas plantas que con mucho cariño las hemos hecho para todos ustedes.
1: Es un paraíso, es una alfombra natural de cempasúchil, y aquí lo importante, el fondo de toda esta estrategia tiene que ver con el modelo inclusivo de desarrollo, que significa incluir tecnología, modernizar capacidades tecnológicas, aprovechar el talento de nuestros artesanos, productores, y que haya derrama económica. Aquí no se concentra la riqueza en una sola persona, en un solo grupo. Aquí se distribuye a las y los productores. Eso es importante.
2: Es correcto, señor gobernador, y le pedimos a Isa que nos pueda comentar qué significa la ruta del Mictlán ahí con ustedes en Cabrera.
3: Así es, bueno, muy buenos días a todos, gobernador, es gracias. Un gusto y un placer para nosotros estar aquí gracias. Con usted, un reconocimiento a toda la labor y el esfuerzo que usted hace, de verdad es digno de reconocer que le dé usted esa importancia al sector primario, no nada más a la floricultura, a todo el primer sector, que es el campo. De verdad, como campesinos, lo reconocemos y lo agradecemos. No se había visto antes este tipo de apoyo y este valor que se le está dando al campesino. De verdad que de la mano con usted y el trabajo que nosotros venimos haciendo, sabemos que es una sinergia enorme y que está dando grandes resultados. Y pues ahora sí que una muestra de esto es esta ruta del Mictlán, que pues usted ha tenido a bien hacer sinergia con nosotros en la difusión. Nosotros estamos muy contentos, muy complacidos, y esta ruta salió precisamente porque gracias a las ruedas de prensa que se han hecho, que usted ha tenido a bien a impulsar, a fomentar, ha tenido muy buena respuesta, se han desplazado en su mayoría la producción de cempasúchil, y pues muestra es que este año se fue casi al doble de producción del año pasado. Entonces, pues tenemos esa esperanza, que todo y cada uno de los productores logre desplazar lo que es en su totalidad la producción de cempasúchil, ¿no?
1: Hay que comprar, poblanas, poblanos, compren cempasúchil de Atlixco, de Puebla, por favor, es muy importante, entre todos podemos ayudar.
3: Claro que sí, gobernador, y es lo que nos agrada, que pues ahora sí que ese formato de trabajo que usted trae del consumo local.
1: Eso
3: en Cabrera lo hemos tratado de tomar, hacerlo nuestro y hacerlo comunitario, ¿no? Entonces, con la ruta del Mictlán, no solamente se benefician los productores de cempasúchil, ¿no? Todas las personas que tienen un negocio alrededor de la periferia de Cabrera se van a ver beneficiados, ya que estas figuras de las que estamos hablando del Mictlán, que son 9 niveles, están colocadas en la más de 1.5 kilómetros que se encuentra de periferia de Viveros. Están colocadas ahí en ese ruta. ¿Para qué? Para que todos y cada uno de productores, artesanos, viveristas, restauranteros, se vean beneficiados. La derrama económica llegue a todo mundo, el que renta el sanitario, el que ofrece el llevar las plantas con su carrito, el de los estacionamientos.
1: Restaurante, muy muchos.
3: Exactamente,
1: restaurantes.
3: Sí, ahí en la parte de Cabrera y en Atlixco hay muchos restaurantes que la verdad son dignos de probar, que nuestro paladar se deleite con lo que ahí preparan. Sí. Y nos da gusto y nos da orgullo que los productores de flores y plantas en Cabrera se produce los 365 días del año, y en especial ahorita el cempasúchil, pues nos da gusto que sea toda esa derrama económica. En nuestro caso, lo que es las plantas, pues la derrama es derrama económica y derrama laboral, sí. Ya que se le da empleo son miles de empleos que se dan, en especial a la gente que está aledaña al volcán Popocatépetl. Son la gente que nos colabora, que nos hace fuerte en este trabajo, y es una derrama de trabajo de verdad muy grande. Nosotros nos sentimos orgullosos.

0: orgullosos de colaborar pues en ese tema, ¿no? En darle empleo a esa gente, no solamente el sustento de nuestra familia, que gracias a eso pues hemos podido darle estudio a nuestros hijos, ahora pues ya muchos contamos con hijos profesionistas, y es gracias a pues a este sector que es de la floricultura. De verdad, gobernador, muchísimas gracias por ese apoyo y esa sinergia que está haciendo con nosotros, y los invitamos a que vengan a conocer la ruta del Mictlán. También pues lo que buscamos, gobernador, es que nuestros niños, las nuevas generaciones, conozcan esta parte de la cultura mexica, sí, porque es de lo que habla, de la cultura mexica, y es lo que queremos, que vengan, que la conozcan, que la disfruten y que vivan lo que son nuestras tradiciones, que se arraiguen, es nuestra esencia, ¿sí?
1: ¿Y esto en qué periodo? A ver, cuéntenos un poquito qué periodo, qué horarios, cómo funciona pues la ruta.
0: Estuvimos desde el 3 de octubre y vamos a estar hasta el 8 de noviembre. En un horario de lo que son los viveros, los abren desde las 8 de la mañana y las figuras las van a poder visitar de 10 de la mañana a 8 de la noche. ¿Sí? O sea, okay, que tienen buen tiempo para que vayan, se pueden pasar todo un día completo en lo que es la periferia de Cabrera, sí, recorriéndolas, conociéndolas,
2: tomándose fotos.
0: Exactamente, están diseñadas para eso, para que se puedan tomar una foto, y pues ahí tiene la explicación de qué es lo que es ese nivel, qué significa. Y de verdad es una cultura muy bonita, muy padre. Nosotros la conocíamos como que muy poquito, muy por encimita, y ahorita que ya nos pusimos a estudiarla, de verdad es inmensamente rica nuestra cultura, claro, y es digno de que nuestras nuevas generaciones la conozcan y la vivan. ¿Para qué? Para que tengamos esa identidad. Es lo que buscamos también con esta ruta del Mictlán, tener identidad, que nuestros niños tengan identidad.
2: Los fines de semana, cuéntales que
0: los fines de semana vamos a tener actividades. Este fin de semana pasada tuvimos un desfile convocado para Xoloscuincles y los perritos, los demás perritos caracterizados. Hubo muy buena respuesta, los perritos se veían divinos, hermosos, caracterizados a la temporada de muertos, y este fin de semana lo que vamos a tener es una tarde danzonera. Sí, para que también nuestras personas de la tercera edad se sientan incluidos y participen en esta ruta del Mictlán. Lo que usted nos dice, le comentamos, tratamos de replicar lo que usted nos enseña, que es incluir a todos los sectores, a todas las personas, a las familias. Se van a pasar un día de verdad muy bonito. Pueden acudir en familia, totalmente de verdad, con toda la seguridad de que van a ser recibidos con los brazos abiertos, y qué mejor que vayan y escojan su planta, y con eso pues van a apoyar directamente al productor.
1: Claro, bueno, esperamos, Secretaría del Deporte y la Juventud, Secretaría de Turismo, Secretaría de Cultura, por favor, organicen a jóvenes que quieran participar, que quieran ir a conocer la ruta de Mictlán. Les vamos a poner transporte, como lo hemos hecho para otras actividades, otros recorridos. Queremos que compartan esta experiencia en Mictlán. Y Secretaría de Deporte, Secretaría de Turismo, Secretaría de Cultura, organicen a los chicos, a los jóvenes, para que vayan de las escuelas y conozcan esta maravillosa experiencia.
2: Sí, un comentario final, gobernador. Con esta actividad se espera una derrama económica de 100 millones de pesos. Y por supuesto que vamos a continuar, porque ya se nos viene la temporada de Nochebuena y también seguramente vamos a hacer actividades en coordinación.
1: Hay videos hermosos, al rato los vamos a poner. Qué lindo. Recuerdos hermosos del año pasado en esta ruta, en ese recorrido que se hizo.
0: Con Tommy, la
1: verdad. ¿Verdad? Sí, Tommy fue con ustedes, ahí me están mostrando unos videos.
2: Ahorita los vamos a compartir.
1: Hay que ir a la ruta de Mictlán y hay que invitar a los jóvenes, familias, para que acudan, nos acompañen. Esta es la forma de generar economía y desarrollo comunitario a través de lo hecho en Puebla, de lo hecho en Atlixco, de lo hecho en todo el país. Es lo que nos interesa, ayudar a nuestros hermanos productores. Y recuerden que tienen que disfrutar
2: nieves Xímil,
1: helados Xímil. De verdad están deliciosos. Bueno,
3: no se los pueden perder. Tenemos ya que despedirnos, vamos a una pausa. Regresamos también con otros temas muy importantes, reportes que ustedes también están realizando. Recuerde que puede llamar al 22-22-73-77-26. Es importante su comentario, su reporte ciudadano.
1: Gracias, Vicente. Gracias, Isabel. Gracias Gerardo. Gracias a nuestra secretaria de Agricultura, Ana Laura.
3: Vamos al corte y regresamos.

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0: Y ya estamos contigo nuevamente, Natalie, con una sorpresa, porque la palabra se honra, se cumple, ¿no?
1: Así es, gobernador. Ya tenemos aquí en el estudio de SICOM a los ganadores de esta dinámica que participaron la semana pasada. Usted hizo una pregunta tecnológica.
0: ¿En qué consistió? A ver, ¿en qué consistió? Recuérdales.
1: La pregunta fue en relación a si conocían qué empresa había iniciado con esta dinámica de hacer las baterías y después se transformó a ser ya la primera pues los autos.
0: La fábrica número uno.
1: De
0: autos eléctricos.
1: Sí, y participaron muchas personas en esta dinámica, seleccionamos a los primeros porque estuvieron escribiéndonos a través de redes sociales, en la página y en Facebook, y llegaron hoy los ganadores muy temprano, los hicimos madrugar, los citamos desde 8:30, y está del otro lado del estudio ya el secretario de Gobernación, junto también con el encargado de despacho de la Secretaría de Tecnología, Héctor Silva, para entregar estas bicis de los jóvenes que usted lo ha mencionado. Hay mucho talento en Puebla y ese talento también se ve reflejado a todo lo que se puede construir para los jóvenes, y los sueños no hay límites, gobernador.
0: No hay límites, y probablemente algunos comentócratas se burlarán, pero los jóvenes que estudian ingeniería, robótica, tecnología, física, ciencias, en Puebla tienen el talento para elaborar el diseño de una bicicleta eléctrica, pero también de un cohete aeroespacial. Se los digo con toda sinceridad. Seguramente algún comentócrata de estos que amanecen sin felicidad dirán que es una locura lo que estoy diciendo, pero no. Probablemente ellos no crean en los jóvenes. Yo sí creo en los jóvenes que están en las universidades, en los institutos tecnológicos, en las universidades privadas, en la Benemérita Universidad, en el Politécnico Nacional. Nuestros chicos tienen mucho más talento que Elon Musk y que cualquier otro empresario o investigador del mundo. Así es que ahí está Héctor y está el secretario. Cuéntenos cómo están, a ver qué es lo que pasó.
2: ¿Qué tal, gobernador? Natalie, estamos aquí en el salón adjunto al estudio, en donde ya tenemos que le madrugaron a cuatro compañeros. Está Emilia. Emilia, saluda al gobernador y a Natalie.
3: Gobernador, buenos días.
0: Buenos días, Emilia.
3: ¿Cómo está, señor gobernador? Reciba saludos desde San Martín Texmelucan.
0: Órale.
3: Ya sabe que siempre estamos con usted, le agradezco mucho y me da mucho gusto saber el que usted se preocupa por los jóvenes de ahora. Que yo soy una viejita, ¿verdad? Pero hoy voy a aprender a andar en bicicleta.
0: Gracias. Juventud, señor, acumulada. Oye, pero la pregunta la contestaste bien.
3: Desde luego, gobernador.
0: A ver, cuéntales qué dijiste, porque si no van a pensar que estamos pirateando
2: pero
0: el tema.
2: A ver, Emilia. Que nos diga Héctor cuál fue la pregunta, él que es el científico.
4: Secretario, ¿qué tal, gobernador? Muy buenos días. Pues la pregunta del gobernador la semana pasada, la fábrica de baterías que empezó en China y ahora es una empresa de electromovilidad a nivel mundial. ¿Cuál fue la respuesta?
3: BYP.
4: Muy eso. Bien. Y Wendy, esa es la respuesta. Y pues bueno, hoy estamos cumpliendo la palabra del gobernador, entregando estas bicicletas 100% poblanas.
0: ¿Y cómo llegaron esas bicicletas, Héctor? Porque es importante, con Yanquilot.
4: Claro que sí.
0: Cuéntalos.
4: Claro que sí, gobernador. La empresa Yanquilot desde hace varios meses ha estado generando estas bicicletas. El diseño, si se pueden dar cuenta, es un diseño muy robusto. No tiene en el triángulo y el cuerpo esta línea que luego es la que llegaba a dificultar el montaje. Entonces, es robusta en llantas, robusta en estructura, y bueno, es muy hermosa, ¿no? Digo, si se dan cuenta, el diseño es bastante bonito y muy fuerte para las calles de Puebla.
0: Claro. Muy bien, y bueno, en Yanquilot podemos diseñar desde un microprocesador hasta... ¿Cuál es el límite, Héctor?
4: El cielo, el universo, gobernador, el espacio. La verdad, como bien lo mencionaba, estamos ensamblando semiconductores y bueno, estamos ya ahorita creando proyectos para el espacio también.
0: Muy bien, proyectos para el espacio, ¿verdad?
4: Así es.
0: Ah, es para que vean que lo hecho en Puebla está bien hecho. Pues un abrazo, un saludo a todos, felicidades, qué bueno.

0: Y ahí están las bicicletas hechas en Puebla por Yanquilot, con mano de obra poblana, con inteligencia poblana. Y estas bicicletas ya circulan con Cepomex en Puebla. Y estas bicicletas prototipo eléctricas, otras que diseñaron ustedes, ya se las llevó Cepomex para ver, están revisando qué prototipo van a adquirir como triciclo para los empaques, la paquetería que ellos distribuyen, Cepomex. Así es, ¿verdad?
1: Correcto, gobernador, se hicieron ya las propuestas y Cepomex está haciendo ahorita el análisis. Esperemos ya pronto tener esta información para saber cuál va a ser el prototipo que va a entrar en producción.
0: Muy bien, pues un abrazo a Kevin, a Emilia Hernández y a Emilia Oliver Morales, que son los ganadores que están hoy recogiendo sus bicicletas. Muy bien, felicidades.
2: Gracias a usted, señor gobernador.
0: Bendiciones para ustedes.
3: Y para todos los que nos están viendo, pues atentos, porque vamos a seguir haciendo diferentes dinámicas para que puedan participar, a quienes nos escuchan a través de radio, en las diferentes sedes regionales de SICOM, digo, desde la zona sur del estado, Izúcar de Matamoros, en Tehuacán, en Acatlán de Osorio, hasta la Sierra Norte. Gobernador, ya tenemos algunos mensajes a través de redes sociales. Nos dice Rubén Barrientos: gobernador, pedirle su amable apoyo para gestionar un camino de pavimentación o un camino artesanal que conecte a la cabecera municipal de Tepeyahualco. Tenemos mucho tráfico y se nos dificulta el traslado.
0: Tepeyahualco de Hidalgo, de Cuauhtémoc.
3: Aquí nos mencionan Hacienda San Roque, municipio de Tepeyahualco.
0: Ha de ser Tepeyahualco de Cuauhtémoc.
3: Rubén Barrientos, no nos pone más especificaciones.
0: Vamos a investigar bien si son haciendas. Bueno, seguramente estamos hablando de Tepeyahualco. Vamos a preguntar cómo está el tema por ahí, nos organizamos. Hay que ver si comunica de un municipio a otro y si no, un proyecto artesanal podemos trabajar. A las áreas de infraestructura, a las áreas de bienestar, a las áreas de gobernación, revisen, por favor. Y acuérdense que este año estamos haciendo la planeación de todas las carreteras y caminos que vamos a pavimentar el próximo año. El primer año empezamos 5,000 calles. En este año estamos 28,000 calles. Entre el año pasado y este, la distancia que estamos logrando es equivalente a 540 kilómetros. De aquí prácticamente a San Luis Potosí, de aquí a Campeche, de Puebla a Santa Fe, salida a Ciudad de México, a Toluca, 5 veces. Todo eso en pavimentaciones para ustedes, vialidades en Puebla y muchas carreteras en el interior del estado. Nos falta mucho, sí, pero nos dejaron el estado destrozado y lo estamos arreglando con trenes de pavimento que compramos con los impuestos de ustedes.
3: Gobernador, y hacerles una invitación muy importante. El día de mañana arrancamos aquí en SICOM un programa de televisión muy importante, La Maquinaria de la Transformación, para dar a conocer todo lo que se está haciendo en vialidades, caminos, toda esta pues gran equipo que se ha hecho desde infraestructura.
0: A ver si pasan al ratito que nos pasen un alcance, ¿no? Como le llaman ustedes,
3: un avance
0: de lo que va a ser el programa de mañana. No te lo puedes perder,
3: va a ser a las 6 de la tarde los miércoles. Va a estar el secretario de infraestructura, el Inge Manuel, también nos va a acompañar el conductor Armando Álvarez y el coordinador de gabinete también va a estar presente.
0: ¿Todos los qué? ¿Los martes?
3: Miércoles.
0: Todos los miércoles 6 de la tarde. Miércoles 6 de la tarde. ¿Te interesa saber todo lo que se está haciendo con los trenes de pavimento, con los módulos de maquinaria, con la maquinaria agrícola, las obras emblemáticas que Puebla necesitaba? Todos los miércoles 6 de la tarde lo vas a poder ver y también vas a poder apuntar ahí mismo que organicen el programa para solicitar las calles que comunican a una avenida con otra. Ahí mismo, como en nuestro programa contigo, podemos gestionar las pavimentaciones del próximo año. Así es que muy pendientes del programa que tendremos todos los miércoles a las 6 de la tarde.
3: Así es, gobernador. Vamos a continuar con las llamadas y reportes. Nos dicen en cabina que tenemos ya, hay varias líneas pues saturadas con las llamadas. Nos las van a ayudar a canalizar. Vamos a continuar. Así que, hola, hola, buen día.
4: Buenos días.
0: ¿Qué tal? ¿Con quién estamos en contacto?
4: Buenos días, señor gobernador. Le doy las gracias por tomar.

0: mi llamada.
1: A tus órdenes, ¿cómo te llamas?
0: Soy la señora Ana Laura Sánchez.
1: Ana Laura, Ana Laura. ¿De dónde nos llamas, Ana Laura?
0: Primero, gobernador, pues muchísimas gracias por tomar mi llamada. Yo confío mucho en usted.
1: Dios te bendiga.
0: Yo hablo de acá, de San Francisco Ocotlán, municipio de Coronango.
1: San Francisco Ocotlán. Muy bien. Sí. Estamos para servirte, Ana Laura. Estamos para servirte.
0: Sí, mire, gobernador, pues mire, yo pues me comunico con usted para pedirle un apoyo, para ver si nos podría usted pues apoyar con lo que es un transporte que tenga canastilla. Lo que pasa que nosotros pedimos al presidente de acá de Coronango unas lámparas, ya que no, pues las lámparas que nosotros tenemos aquí ya no sirven, están fundidas. Apenas se suscitó pues un problema aquí en el fraccionamiento, que quisieron llevarse a una muchacha. Y ayer precisamente iban a robar lo que es la caseta del fraccionamiento donde nosotros vivimos. Entonces pues no tenemos animado un público, está oscuro todo. El presidente de Coronango nos ayudó con unas lámparas, nos dio unas lámparas, pero nos dice que no tiene el transporte para poder ponerlas. Entonces
1: te refieres al vehículo con grúa, con una canastilla, ¿verdad? Que
0: exactamente,
1: con un brazo que va subiendo.
0: Exacto.
1: Cuenta con ello. A ver, ingeniero Manuel, por favor. Ingeniero Manuel, por favor, vean, manden un vehículo de esa naturaleza. Y si no, réntenlo, por favor. Hay amigo, el amigo migrante, se me fue su nombre, tiene maquinaria ahí por la autopista hacia Mosoc.
2: ¿Dónde está la estación?
1: ¿Dónde está la estación de los ovnis? Ahí tiene él muchísimos equipos para poder cambiar las lámparas. Y vamos a aprovechar de una vez, Ana Laura, para que pongamos una videocámara de seguridad.
0: Sí,
1: ¿les parece? Entonces, por favor, proporcionar una videocámara de alarma vecinal junto con este equipo, para que puedan instalar las lámparas que les donó el presidente municipal de Coronango. Eso es lo que hay que hacer, por favor, ingeniero Manuel. Espero que se reporte a la brevedad con usted o su equipo. Con mucho gusto, Ana Laura.
0: Muchísimas gracias, gobernador. No sabe cómo se lo agradezco muchísimo. Ahora sí que aquí nosotros, del fraccionamiento, pues estamos muy agradecidos con usted.
1: Con mucho gusto.
0: Muchísimas gracias.
1: Te tienen que buscar esta misma semana, Esta misma semana. Si de aquí al viernes no te han buscado, reporta, por favor, aquí a SICOM. Y Natalie va a tomar nota. Tiene un equipo que, junto con Dafne, revisan y le dan seguimiento a las llamadas para que se cumpla esta solicitud que estás haciendo, que es de alta prioridad. Todo lo que sea seguridad para nosotros es de alta prioridad para ustedes.
0: Muchísimas gracias, señor gobernador. No sabe cómo se lo agradezco a usted y a todo su equipo, la ayuda que nos está dando a cada uno de nosotros.
1: Que Dios te bendiga. Muchas gracias por llamar.
0: Igualmente, señor gobernador. Muchísimas gracias.
1: Hasta luego. Saludos a todos los amigos de Coronango.
2: Gracias, Ana, por tu reporte y tu llamada. Gobernador, tenemos que irnos a la siguiente pausa. Regresando, tenemos también más información que compartirles a todos ustedes. Esta invitación a la carrera rosa está realizando la Secretaría de las Mujeres en colaboración también con el DIF. Vamos a platicar de ella en un momento más. Vamos a la pausa y no se vaya, estamos en Armenta contigo.
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4: Son las 10, con 19 minutos.
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0: mujeres que tanto lo necesitan. La cita será este próximo 24 de octubre, con salida y meta en el Parque del Arte. Recuerda que es una carrera nocturna. El banderazo de salida será a las 19 horas. Llega con tiempo para que puedas llegar sin problema. Recuerda que se cierran pues vialidades, calles, hay que hacer calentamiento. Así es que te recomiendo que llegues temprano y tendremos las distancias de 4 y 8 kilómetros. Compartirles, gobernador, que no importa que no sean los grandes atletas, deportistas, aquí lo importante es que disfruten este momento, que cuiden su salud, que nos apoyemos unas a las otras, que nos abracemos, que nos apapachemos. Son 4 kilómetros, 8 kilómetros, puedes caminar, puedes trotar, puedes traer a tu mascota, puedes traer tus patines, puedes correr con amigas, con familia. Aquí lo importante es pues hacer comunidad y cuidar de nuestra salud.
1: Es una causa prácticamente y por eso esta carrera tiene esta razón de ser.
0: Así es, gobernador, el cupo es de 2,000 participantes, ya las inscripciones están abiertas. La liga donde se pueden inscribir es cronostar.com.mx. Todo lo que se recaude, gobernador, se destinará al voluntariado del sistema estatal DIF para fortalecer acciones que beneficien la salud de las mujeres poblanas. Te recuerdo, este próximo 24 de octubre, inscríbete, participa. La entrega de los kits será en el Parque del Arte a las 9 de la mañana a 4 de la tarde. Y también, gobernador, tendremos ahí una jornada de salud integral para las mujeres por parte de la Secretaría de Salud. Así es que aprovechen, todos los servicios van a ser gratuitos. Y en el transcurso de la carrera contaremos con puntos de hidratación, tendremos asistencia médica, masaje de recuperación y, por supuesto, la medalla para quienes crucen la meta. Participa, recuerda que es una carrera con causa. Sé que las y los poblanos tenemos un gran corazón que compartir con estas mujeres que nos necesitan.
2: Secretaria, ¿en dónde se pueden inscribir?
0: Se pueden inscribir en la liga cronostar.com.mx.
2: La información también está en su página de la Secretaría.
0: Exactamente,
2: de
0: también nos pueden visitar en las redes sociales de la Secretaría de las Mujeres, ahí podrán ver la convocatoria por si tienen alguna duda, ahí se encuentra la liga, participa, aún hay inscripciones, la verdad. Ha tenido muy buena respuesta esta carrera, tenemos ya cupo para 500 personas y si no se inscriben pues pueden quedar fuera, así es que las invito a que...
1: O sea, ya se han registrado 1,500 personas, solamente tenemos espacio para 500 más.
0: Y así es.
2: ¿Y alguna dinámica que podamos hacer aquí?
0: También podemos...
1: Claro,
0: permítanme, señor gobernador, podemos dar 20 cortesías para SICOM. Para las primeras personas que llamen o como tú dinos.
2: Que nos escriban también a través de las redes sociales que están viendo este programa para participar.
0: Ah, y esta es la playera, gobernador.
1: Qué padre está, ¿eh?
2: La carrera Latido Rosa.
1: Muy bien, mire, está Latido Rosa. Muy bien, están muy bonitas de este lado. Tiempo de mujeres. Y hay que cuidarlas, ¿eh? Hay que cuidarlas.
0: Gracias.
1: Hermosa está. Muy bien. Felicidades, Yerida, por tu trabajo. Yadira, Premio Nacional del Deporte, campeona mundial de Karate Do, una mujer talentosa que hoy es nuestra secretaria de las mujeres. Les invita a participar en este gran, gran evento.
2: Gracias, secretaria, por compartirnos esta invitación y a todos los que nos están escuchando también para participar. Gobernador, tiene usted hoy una visita muy importante en Puebla.
1: Sí, me voy a tener que retirar, se queda Natalie, se queda Samuel en el último bloque. Quiero informarles que voy a recibir a la presidenta nacional del DIF, a la maestra Rocío García Pérez, un evento muy importante con mi esposa a favor de los grupos vulnerables. Viene, es un encuentro nacional de temas muy importantes. Ya tenemos CEPOSAMI, ya tenemos este Centro de Salud Mental para Niñas, Niños y Adolescentes. Pronto estará la Casa de Maternidad. Ya tenemos tan solo en Puebla Capital 3 casas del ABUE, entre un gran número de proyectos para la protección de mujeres, niñas, niños, adolescentes, y pronto también Centro de Bienestar Animal, el mejor de América, casi 7 hectáreas para
2: grande.
1: La atención, el más grande de América, y esto tiene que ver con el modelo humanista de nuestra presidenta de la República. Así es que estamos atentos y regresamos contigo.
2: ¿O
1: todavía no?
2: Vamos a la pausa y regresamos

0: último bloque contigo.
1: No se vaya.
2: Muy bien.
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1: Y regresamos a este último bloque, secretario de Gobernación, ya para cerrar. Vamos a tener un enlace de una jornada de salud que se está realizando a lo largo de los diferentes programas. Secretario, hemos ido conectándonos con los equipos regionales de SICOM que están en el lugar de los hechos y en este caso en un evento muy importante que tiene que ver con la salud, secretario.
0: Adelante, Natalie. Hoy nos toca Tzicintla, si no mal recuerdo.
1: Así es, ya están ahí listos en la jornada de salud. Me parece que está la secretaria María del Rocío Rodríguez Juárez y los delegados. Vamos con ellos. Adelante.
12: Gracias, muy buenos días. Nos encontramos en la delegada de Gobernación en la microrregión 14 de Cerdán. Se encuentran con nosotros los delegados de salud, de bienestar, las compañeras de deporte, se encuentra el secretario del ayuntamiento, nuestra secretaria en salud. Agradecerle infinitamente al señor gobernador por todos los servicios que ha traído y han beneficiado a esta grande microrregión. Agradecemos también la asistencia y todo el apoyo que nos han brindado. Un gran saludo para nuestro señor secretario Samuel Aguilar Pala y nuestra titular de SICOM. Le cedo mi palabra.
13: Buenos días, señor secretario Natalie. Pues estamos aquí en este hermoso municipio de Tzicintla, municipio de alta marginación de aproximadamente 11.000 habitantes, y tenemos esta

0: jornada integral de servicios, donde contamos con la atención de salud, IMSS Bienestar, los voluntariados de salud, ciencia, humanidades y tecnología, registro civil, tenencia de la tierra, CORDE de Ciudad Cerdán, dirección de población, vialidad. Debo comentarles que el día de ayer se dieron 1,000 atenciones con 650 asistentes. Tenemos ahorita los servicios por parte de salud, de servicio de veterinaria, vacunación, farmacia, densitometría, electrocardiograma, ultrasonido, laboratorio, consulta externa, rayos X. Tenemos la donación de 7 sillas de ruedas, 3 andaderas y 2 bastones para nuestra gente que más lo necesita. Si nos permite, señor secretario Natalie, pues nuestros compañeros de población quieren agradecer.
1: Adelante, adelante, doctora.
0: Al señor gobernador, al señor secretario de Gobernación, ya Natalie, esta donación de sillas. Los beneficiarios son el señor Juan Morales, María Solares, Sandra Sánchez, Juana Gallardo, José Bárcenas. Rogelio Luna.
2: Ahí estábamos teniendo una falla de conexión de internet, pero sobre todo recordar que estas jornadas de salud, secretarios, están haciendo en diferentes municipios del estado de Puebla, desde pues la región norte hasta la zona sur del estado.
1: Así es, Natalie, invitamos a los de Atzicintla y toda la región de allá que asistan a estas jornadas. Van a estar o están desde el día lunes, hoy martes y mañana miércoles. Los invitamos a que acudan, lleven a las mamás, a los hermanos, a los papás, a que se hagan los estudios, que aprovechen todos los servicios que estamos dando en estas jornadas. Saludos a Atzicintla, parece que tuvimos una falla técnica ahí.
2: Así es, vamos a despedirnos saludando también a todos los integrantes del gabinete, a los secretarios que ya están desde hace rato ya pendientes con nuestro gobernador, de las indicaciones y sobre todo del seguimiento que están realizando, secretario.
1: Gracias, Natalie. Nos pidió el gobernador pasar lista, compañeros, entonces procedo para que los poblanos se sientan bien blindados por todo el gabinete. Estamos con Alejandro Espidio. ¿Está por ahí? Alex Espidio. No está. Apolinaria Martínez de López de Pueblos Indígenas.
2: Sí, sí, ahí está.
1: Ahí está. Tú me vas diciendo, Natalia. Sí. Carla López Malo.
2: Carlita.
1: No está. Daniela Estefanía Pérez.
2: Dani.
1: La secretaria de los.
2: Dani siempre
1: recursos.
2: Está pendiente del programa. Hoy no, Dani. Está Franco. Sí, ahí está.
1: Ahí está.
2: Ahí está Dani.
1: Ahí está Dani. Francisco Ramos Montaño.
2: Francisco. Paco.
1: Paquito. Paco Ramos.
2: No, no lo veo.
1: No está. Gabriela Mural Rivera. Pedí permiso ella. ¿No?
2: Fritz. Ahí está nuestro querido Fritz.
1: Ahí está Fritz.
2: Pendiente y a la orden.
1: Juanita Marmolejo.
2: También ahí está.
1: ¿Dónde está?
2: En la esquina.
1: Ahí está.
2: Arriba, ahí.
1: Gracias.
2: Nuestro. A ver quién más está por ahí.
1: Mario Alberto Rincón. Máster Alberto. Mario. No lo veo.
2: No,
1: tenemos
2: no lo
1: maestría.
2: Está la maestra Silvia Tanús también.
1: Ahí está Mario. Maestra Silvia Tanús, ahí está.
2: Presente.
1: Maestro Manuel Viveros.
2: También ahí está.
1: Ahí está. Pues muchas gracias, pasamos reporte. Gracias, compañeros, por estar atentos.
2: Gracias. Secretarios, secretarias, por estar al pendiente. Secretario, bueno, con esto terminamos el programa.

0: Armenta contigo. Gracias a todos los que participaron, estuvieron pendientes y nos compartieron a través de redes sociales las denuncias o reportes ciudadanos. Recuerde, cada martes, por esta ocasión fue el programa más temprano a las 9 de la mañana, pero los martes es a las 11 del día.
1: Gracias, Natalie. Nos vemos el próximo martes.
0: Gracias a la producción, al equipo de SICOM y a todos los que están al pendiente de este programa.
1: Gracias a los compañeros amigos de Huacachula que nos trajeron estas hermosas flores.
0: Vean. De Atlixco también. Atlixco. Gracias. Gracias a todos ustedes. Que tengan un excelente día.
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9: Son las 10 con 39 minutos.
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9: Son las 10. Con 40 minutos.
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8: ¿Qué tal? ¿Cómo le va? Muy buenos días. Yo soy Leti Torres y esta es la información más importante que le proporciona Sicom Noticias. En Puebla no hay impunidad, afirmó el gobernador Alejandro Armenta al destacar que durante su administración se ha logrado el aseguramiento de 150 objetivos prioritarios identificados como generadores de violencia en distintas regiones de la entidad. Además de Roberto N., alias El Bucanas, 9 presuntos integrantes de La Barredora y 9 más señalados como integrantes de la familia michoacana, 7 servidores públicos, Rafael N., el tirador de la Tlizcayotl, así como Said N., presidente municipal de Tepeyagualco. El aseguramiento de Juan N., alias El Moco, se realizó conforme a la ley, afirmó Idamis Pastor Betancourt, fiscal general del estado. El señalado enfrenta acusaciones por operaciones con recursos de procedencia ilícita y prestación de arma de fuego sin licencia. Como medida cautelar, permanecerá en prisión preventiva justificada y será trasladado al penal del Altiplano. Puebla registra una disminución de la incidencia de 15 delitos durante el periodo de enero a septiembre de 2026 en comparación con el mismo año, pero de 2025. Entre los indicadores a la baja destacan el feminicidio con una reducción de 47.3%, el homicidio doloso con 26.7%, el secuestro con 33.3% y el robo a transportista con 28.7%. También disminuyeron el robo a transporte público con violencia 26.8%, el robo de vehículo 14.7%, el robo a transeúnte con violencia 12.9% y la falsificación 38.8%. El estado de Oaxaca no ha proporcionado información sobre los presuntos vínculos de la ex alcaldesa de Acatlán de Osorio, Guadalupe Lucero Bárcenas, con grupos delictivos que operarían en la zona limítrofe entre Oaxaca y Puebla. José Luis García Parra, coordinador de gabinete, indicó que hasta el momento no se cuenta con información aportada por la entidad vecina sobre este tema. Hasta aquí la información más importante. Les recuerdo que nos puede sintonizar a través de la televisión abierta por el canal 16.1 o por radio 105.9 de FM. Yo soy Leti Torres y nos vemos y nos escuchamos en una hora.
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0: Y sobre todo, lo más importante es la respuesta inmediata, la atención inmediata que dan, bueno, pues el gobernador, todo el gabinete, todos los secretarios están conectados en ese momento para poder estar dando respuesta en cada rubro que sea necesario. Así que bueno, ya sabe que es todos los martes. Esta ocasión fue de 9 a 10:30, pero es de 11 de la mañana en adelante, todos los martes. Armenta contigo, sabe que puede marcar el teléfono 22 22 73 76 26. Bueno, yo aquí saludando, todo el mundo me dice, es que tengo acá, mire usted, la cabina cristal, veo quién pasa, que no, saludo, y bueno, una maravilla de cabina en esta nuestra casa que es Sicom Radio. Y bueno, el caso es que nos puede marcar y le damos aquí respuesta inmediata. Ya sabe que los teléfonos en cabina son 22 22 73 77 16 y terminación 17. Y estamos para hablar temas legales, mi querido abogado Víctor Gutiérrez, ¿cómo estás?
1: Muy bien, licenciada, buenos días y buenos días al auditorio. Aquí estamos para dar respuesta inmediata.
0: Oye, justo, oiga, también quiero hacer como puntualizar. Hemos recibido llamadas, abogado, pero que nos dicen, es que el gobernador tiene que respondernos, o el gobierno, o el municipio, el presidente municipal, o cuando son temas, a ver, yo, ciudadana, te pregunto, abogado, si es un tema de una casa privada, particular,

están? Muy buenos días, bienvenidos a Respuesta Inmediata. Soy su amiga Rita Sánchez y muy contenta de estar con todos ustedes como todos los días. Y bueno, por lo regular estamos de 9 de la mañana en adelante, pero hoy por única ocasión, porque estuvo antes de nosotros Armenta Contigo, con un sinnúmero de llamadas, créame usted, muchísimas llamadas y

0: golpes, que sí. ¿Tiene que ver el gobierno en eso?
1: No, como tal, pues existe el gobierno para amparar los derechos, pero en este sentido, ¿cuál es? Que se tiene que pedir y solicitar sí. la intervención del gobierno en dado caso que se vulneren los derechos, ¿no? En temas particulares, ¿qué pasa? Que cuando hay un tema entre particulares, se debe de arreglar entre particulares. En este caso, como tal, el gobierno pues no puede intervenir en estos problemas, ¿no? Entonces, ¿qué pasa? Nos hablaban de algún tema en particular, alguna sí. pelea, pues tiene que arreglarse entre particulares. Ya si esto se levantara o se alzara, se claro. tiene que llevar pues ante las autoridades correspondientes, ¿no?
0: Claro. Bueno, mi querido Víctor, te dejo encargado de llevar claro el programa sí. Respuesta Inmediata. Aquí mi querido Arturo Wenceslao nos va a apoyar también. Y bueno, pues estamos pendientes de dar justo respuesta inmediata a mi gente linda, y con todo gusto, bueno, pues márquenos aquí. Temas de legales, hoy vamos a hablar de un pagaré. Mi querido Arturo Güences, ¿has firmado algún pagaré alguna vez? ¿Lo han firmado en blanco? Y bueno, Víctor, por favor, abogado, adelante, gracias.
1: Bueno, como les mencionaba, nos han llegado pues llamadas de nuestro auditorio en el cual nos indican que existen problemas entre particulares. Sí puede existir la intervención del Estado siempre y cuando pues se vulneren derechos, ¿no? Si es un pleito entre familiares, pues existen las instancias correspondientes, fiscalía en dado caso que ya exista algunas lesiones, ofensas, todo en este sentido, ¿no? Pero bueno, mi estimado Wenceslao, bienvenido a tu programa Respuesta Inmediata. ¿Cómo estás?
2: Muchas gracias, gracias obviamente a la licenciada Rita, a ti abogado Víctor, y fíjate que con respecto a lo que comentaba la licenciada Rita, qué tan difícil, qué tan complicado es, pero también que no seas un experto en el llenado de un pagaré, y entonces pienso yo, tú eres abogado, ahí vienen los problemas.
1: Claro, sí, ¿cuántas veces no hemos visto, tú también cuántas veces no has escuchado que nos dicen, no, es que pues mi primo, mi tío, mi mamá llenó un pagaré y se lo dieron a llenar en blanco? ¿Qué pasa con el pagaré? Que es un título de crédito que se le adjudica a la persona que tiene la posesión o que está en nombre de él en este sentido. Como tal, la ley no te establece que tenga un llenado, vamos a ponerle en palabras coloquiales, un llenado científico, un llenado profesional. Si yo en este momento aquí te dijera, debo y pagaré la cantidad de 10,000 pesos a nombre de su servidor Víctor Manuel Gutiérrez, deudor Arturo Wenceslao, y tú firmas, ya es un pagaré. O sea, no necesitamos que tanta ciencia, tanta elaboración. Con que lo hiciéramos, ya hay un acuerdo de voluntades y se puede hacer el pagaré, hasta en una servilleta.

0: ¿Qué pasa cuando por necesidad decimos, estoy, sabes qué, atorado con un tema, necesito dinero, y pues vienen los aprovechados, que no me dejarás mentir? Claro, pero fírmame este pagaré en blanco. Te prestan 5,000, 10,000 pesos, pero al llenar ellos el pagaré son 100,000, 150,000 pesos. No sé si te ha pasado o has escuchado de alguien que le ha sucedido algo así.
1: Pues mira, yo sí he tenido la fortuna de firmar y de anotar mi nombre, ¿no? En un pagaré. Esto es porque, de repente te contratan o contratan tus servicios, posiblemente para algún evento, ¿no? Entonces se hace más cómodo, porque de cierta manera ellos puedan emitir esa transferencia, llevar sus cuentas y demás, ¿no? Pero también es importante, te vuelvo a repetir, ¿no?, el que realmente estén los datos completos y que no haya esa estafa, ¿no? Porque también no puedes confiar ya en la gente, ¿no? Yo le preguntaría a usted, abogado, ¿qué tan confiable es un pagaré? O sea, esa es como la pregunta del millón, ¿no? Y que me imagino tiene que ser con alguien de confianza, valga la redundancia, en la cual tú estés seguro de lo que vas a firmar y por cuánta cantidad.
0: Como tal, el pagaré pues es un título de crédito en el cual la confiabilidad la dan las firmas, ¿no? Que es el externar que yo quiero firmar ese título de crédito. ¿Qué lo vuelve a hacer o qué recomendación le damos al auditorio? Siempre que usted vaya a firmar un pagaré, ya sea como acreedor, que en este caso es el que presta, o deudor, que es el que debe, siempre que esté llenado completamente. Que nunca les digan, no, yo lo lleno, tú nada más fírmale. ¿Por qué? Porque al momento de que dejan esos espacios vacíos, es donde vienen estas, pongámosle entre comillas, estafas o estos robos, que tú pedías 2,000 pesos y cuando ves ya tienen un pagaré tuyo por 20,000 pesos, por así decirlo. ¿Qué debe de llevar un pagaré? Nombre del deudor, nombre del acreedor, en este sentido, ¿a quién va el pagaré? Muchas veces pueden ser títulos de crédito que también van para alguna empresa, o antes se manejaba la letra de cambio, no sé si alguna vez lo escuchaste, de que ibas a estas tiendas de muebles y comprabas y, ya nada, me falta pagar dos letras. Era algo parecido como el pagaré. ¿Qué debe de llevar? Fecha donde se firma, lugar, nombre del deudor, nombre del acreedor, la cantidad. Y en dado caso, si quieren poner el famoso aval o un deudor solidario. ¿Qué es el deudor solidario? Tú me vas a firmar un pagaré a mí, Arturo, por la cantidad de 10,000 pesos. Está bien llenado todo, tú dices, ok, recibí los 10,000 pesos. Y yo te digo, ¿sabes qué? Pero necesito un aval. Alguien que si tú no me pagas, yo ir sobre de él. En este sentido, puede ser algún familiar tuyo, tu pareja, y va a firmar. Entonces, no es que sea una deuda doble, sino si tú no me llegas a pagar, yo voy a ir sobre esa persona.
1: Oye, ¿y qué va a pasar si hay problemas con la cantidad que tú debes? O sea, ¿cómo se actúa ya de manera legal? ¿Qué tan legal, valga la redundancia, es un pagaré?
0: Claro, se establece la fecha de pago. Vámonos al ejemplo, como seguimos ahorita, lo firmamos hoy y tú me dices, ¿sabes qué? Yo te voy a pagar en un mes. Entonces se pone, se pagará a la fecha tal, que sería 13 de noviembre del 2026. Al llegar esa fecha y tú no me pagas, se puede establecer un interés. ¿Qué pasa también aquí? Que por el desconocimiento de la ley, muchas veces nos quieren cobrar intereses exorbitantes. Que cuando ves ya son 15% de interés diario, que es algo ilógico, pero cuando la gente desconoce esto, les cobran, los quieren según embargar, cuando no va ante la ley, ¿no? Siempre debe de haber un interés que lo marca la ley. Ahora, si yo emití un pagaré y no me lo han pagado, el mecanismo es un juicio ejecutivo mercantil, que es directamente tú llevas tu título de crédito y este es ejecutable, que puede llegar hasta el embargo si tú no llegas a pagar. Por eso la importancia del pagaré.
1: Oye, pero también yo he visto que hay personas que, híjole, es que no quiero decir ese término como por debajo del agua, ¿no? No encuentro otro término, ¿no? Por debajo del agua hacen precisamente préstamos. E incluso a veces conozco personas que ocultan también su identidad e incluso le piden a las personas que les prestan, oye, no le vas a decir al vecino, oye, no digas que presto, oye, y entonces, ¿qué tanta seriedad puede haber ahí? Y la manera en cómo tú mencionas algo muy importante, ¿cómo manejan los intereses de acuerdo a que se tarden un día, dos días o el día que se pacte para un pago?
0: Sí, es muy importante lo que mencionas, Arturo. ¿Por qué? Porque son los famosos prestamistas, agiotistas, que son con interés.

0: intereses altamente que los vemos en todas las colonias y como lo platicamos en otras emisiones, de todas las clases sociales, o sea, de la más baja hasta la más alta existen este tipo de personas, y lo voy a decir ahora sí que así, que abusan de la necesidad de la gente, porque sí te pueden prestar de buena fe, pero también está este otro lado que exigen unos intereses altísimos que no van conforme a la ley, y regresamos al... Como la gente desconoce esto, te quieren cobrar de tu deuda de 2,000, ya debes 30,000, 50,000 por intereses en 2 meses, y tú dices, pues tengo que pagar, porque muchas veces, ¿qué deriva esto? Amenazas, amedrentamientos, que te van a quitar esto, que te van a hacer. Entonces te empiezan a intimidar y terminas pagando esto. Lo que se les recomienda cuando tengan una deuda así, asesorarse para ver qué tan legal es el pagaré que firmaron. ¿A qué me refiero con legal? El término de los intereses.
1: Sí, oye, y otra, bueno, yo me he percatado, de repente hay personas que van a pagar, piden cierta cantidad, y este es mi abono, no sé, un ejemplo tonto, son 400 pesos de abono y 20 pesos de interés, por ejemplo, o sea, y eso es, esa es mi duda, o sea, preguntarle a usted, abogado, de qué manera, pues obviamente... vamos a ver qué días paga semanalmente, mensualmente, o sea, un pagaré, ¿cómo se maneja regularmente?
0: Regularmente se establece la fecha de pago determinada. Lo que comentábamos va a ser en un mes, y en ese mes tú me tienes que pagar.
1: ¿En un mes?
0: No, o sea, es libre. Tú puedes poner 3 años, 4 años, 10 días, o sea, la fecha es libre. Pero llegando a esa fecha, si no pagas, empieza a generar intereses y yo puedo ejecutarlo. Si ahorita firmáramos un pagaré, tú y yo podemos poner hasta que mañana me pagas. La fecha es libre, es como es un acuerdo de voluntades. Al acuerdo que lleguemos tú y yo es lo que se va a plasmar en el pagaré.
1: Oye, pero como dicen vulgarmente, es un albur, porque al final no sabes si la persona, no sé si el término correcto sea traicionar o engañarte, ¿no? Porque también puede ser hasta muy consciente, decir, bueno, esta persona a lo mejor me pidió 50,000, 100,000 pesos, y entonces a lo mejor puede pasar 1 año, 2 años, 3 años, 5 años, y esa persona sigue pagando, ¿no?
0: Sí, por eso se establece la fecha determinada, y muchas veces, ¿qué les digo? Si van a firmar un pagaré, ya sea como acreedor o deudor, asesorarse en todo momento. Nos marcaban hace unos días de unos señores que firmaron los pagarés en blanco. ¿Por qué? Repito, por la necesidad. Entonces, ¿qué pasa? Que les pusieron otro monto que no era, ¿no? Entonces, muchas veces, y pasa día con día, que por la necesidad firman algo en blanco. Y no solo un pagaré, contratos, o cuántas veces hemos visto, fírmame esto, nada más la hoja en blanco y yo la lleno. Y es donde abusan de la necesidad de la gente,
1: ¿no? Oye, y ahí está la otra cara de la moneda. Ahora voy al revés. Imagínese, abogado, que el prestamista sea toda honestidad, y entonces el que pide el préstamo, valga la redundancia, es el que quede mal o simplemente se desaparece, ¿no? Dicen por ahí, cuando tienes la necesidad, pides 20,000, 30,000, 50,000, 100,000 pesos. Pero ya lo tuviste, ¿no? El apuro ya saliste. Pero ya para pagar se les hace pesado, o incluso dicen ellos, no, qué fácil fue pedirlo, pero para pagarlo se tardan o se desaparecen, ¿no? También viene esta parte de la honestidad del que presta y la irresponsabilidad del que pidió prestado.
0: Sí, en este ejemplo en el cual mencionas que vamos a hablar por el acreedor, por así decirlo, el que presta, al pasar este tiempo determinado o esta fecha que se pactó del pago, comienza a generar intereses. Al momento de generar intereses y no se cubra este pago, yo puedo ir al juicio ejecutivo mercantil para solicitar el pago ante juzgado. Llega al que le prestamos, dice, debo, no niego, pago no tengo. Sí, pero ya al hacerlo ejecutivo mercantil, se empiezan a correr intereses y puedes llegar hasta un embargo. Que es lo que muchas veces en un acuerdo personal de que, oye, préstame 500, te lo pero no firmamos nada, no puedes llegar a un embargo. Pero con un título de crédito como el pagaré, sí se puede llegar a un embargo de propiedades, de tu carro, de tu casa, y obviamente todo esto, pues estando a tu nombre, ¿no? Porque también cuántas veces hemos visto gente abusiva de estas tiendas grandes que son a grandes meses los préstamos que hacen, que si quieren ir a tu casa y te quieren embargar cuando las cosas ni son tuyas, o la casa ni es tuya. No sé si viste hace una semana una noticia que creo que en el norte, en Tijuana, embargaron una casa, pero no era esa casa, era la de al lado. Entonces ahí es donde hay que tener mucho cuidado.
1: Abogado, le

0: da al punto clave. El también, como buen mexicano, lo tengo que decir, no somos dados a leer. Y esa es una pieza fundamental para un pagaré. Leer textualmente, desde el inicio hasta el final, hay que darse cuenta lo que firmas, porque eso también es fundamental, ¿no? Ha de haber personas que, y se dan casos, incluso vemos en películas también, en donde es que no leí, es que no sé leer, es que no me di cuenta, pero ya firmó y entonces ahí vienen los problemas también.
1: Existen también mecanismos en el ejemplo que pones de no sé leer, no entendí o a lo mejor no tengo la capacidad para firmar. ¿Cuál sería la capacidad? Que es un menor de edad, que es una persona que padece de sus facultades mentales, que tiene adicciones, que tiene alcoholismo. Al no tener esa facultad o esa capacidad, se puede venir abajo cualquier contrato.
0: Confías, ¿no? También con, exacto, la persona que te presta, y dices, no, no hay ningún engaño, todo está bien, aunque yo no sé leer, y lo firmo. ¿Por qué? Porque mi necesidad ya es tener ese dinero lo más pronto posible.
1: Exacto, entonces existen estos mecanismos en los cuales se viene la nulidad del objeto. ¿Me permites, Arturo? Claro. Me mandan un mensaje, es una duda anónima, dice, si la persona que me prestó perdió mi pagaré, ¿qué tengo que hacer? Aquí venía, como mencionabas, la honestidad. Yo te presto a ti, pero pierdo el pagaré. Prácticamente ya perdí mi dinero, porque no tengo cómo cobrarte. Yo ya no tengo cómo decir cómo cobrarte. También, si tú me pagaste, pero yo perdí el pagaré, ¿qué se puede hacer? Se hace un escrito. Yo, el licenciado Víctor Tal, recibí del señor Tal en fecha tal el monto de, por cuestión de un pagaré, que está perdido en fecha tal. ¿Para qué? Para que de aquí a mañana también mañosamente yo te digo, es que perdí tu pagaré, pero te acepto el pago, tú vas a decir, ok, lo perdiste, fírmame en donde te estoy pagando y que perdiste mi pagaré, que firmamos tal fecha.
0: Oye, es un poco parecido, a lo mejor me voy a desviar un poquito del tema, pero cuando tú realizas una transferencia y la transferencia es equívoca, ¿no? Y te cae un dinero y de sorpresa, oye, pero ni conozco este número, ni conozco a la persona, ni conozco el banco, ¿no? Y ahí depende de uno, ¿no? De honestidad regresarlo, o incluso no lo puedes regresar, digo, al final no fue culpa tuya, ¿no? El dinero cayó ahí. Oye, hay un comentario de la terminación 8982, es anónimo, dice, hay personas que compran los lugares para ellos cobrarlos, ¿es legal? Buen día. Dice, hay personas que compran los lugares para ellos cobrarlos, ¿es legal o está mal formulada la pregunta?
1: ¿Lugares de qué? Si nos puede mandar lugares, ¿a qué se refiere lugares de qué? Porque no, ahora sí que no entiendo.
0: A lo mejor como terreno, como lo que mencionabas hace un momento, ¿no?
1: Puede ser, pero sí puede ser.
0: Bueno, que nos mande la terminación 8982, por favor, si nos puede especificar qué tipo de lugar. Dice, hay personas que compran los lugares, coma, para ellos cobrarlos.
1: A lo mejor puede referirse al tema del pagaré, que compra el pagaré, que es el derecho de cobrar. Cuando yo, vamos a ponerlo más sencillo, yo como abogado, tú me vas a contratar y me vas a decir, ¿sabes qué, licenciado? Tengo estos 5 pagarés que no me han pagado. Para que yo pueda hacerlo, me los tienes que endosar, que es en la parte de atrás que me cede los derechos de los pagarés para yo cobrarlos ante juicio. Mucha gente lo que hace, que haz de cuenta que hay una deuda de 100,000 pesos y yo necesito ya mis 100,000 pesos y viene un vivo o viene un licenciado, yo te compro, te doy 80 por tu pagaré. Va, yo ya recuperé, le endoso el pagaré y ahora ese abogado va a ir a cobrar a esa persona porque tiene ese derecho sobre el pagaré. ¿Qué pasa? No sé si has escuchado o lo has visto, cuando la gente se llega a ir a buró de crédito, que no pagamos una tarjeta, ¿no? De repente te comienza a mandar el banco, pasa un mes, 2 meses, 3 meses y empiezan a escribirte ahora despachos jurídicos. Soy el despacho tal para cobrar y tú dices, ¿en qué momento? Ellos lo que hacen es vender la deuda. Tú debías 20,000 pesos, ellos compran la deuda en 10 y ahora ellos son los que te van a cobrar. Puede ser que a lo mejor a eso se refiere nuestro radio escucha, que es que compran el pagaré para ellos cobrarlo.
0: Oye, del pagaré, pienso yo, abogado, que se podrían ocupar o utilizar fracciones o cantidades pequeñas, ¿no? Por el riesgo que existe, ¿no? Yo creo que para manejar ya negociación.

0: Más altas, me imagino que se puede seguir legalmente otros protocolos, ¿no? Pero siento yo que para un pagaré tendrían, en teoría, que ser cantidades bajas o cortas para evitar este tipo de fraudes, de problemas, o de que si te pago, que no te pago, que si me desaparezco, o que si, o cualquier cosa, ¿no? Que
1: como tal, la ley no te establece un monto mínimo ni máximo para el tema del pagaré. ¿Por qué es tan bueno, podríamos decirlo así, o por qué le gusta tanto a la gente el pagaré? Por la forma en que ejecutas el pago. No me pagas, me voy directo a un ejecutivo mercantil. Y el procedimiento es más corto a que si hicieras un contrato de préstamo, de mutuo, que es el nombre, entre dos particulares, es más tardado.
0: Es por evitar impuestos también, ¿no?
1: No, en el sentido de que se establece este préstamo y se da el pagaré, ahí pues el pago es libre porque es de préstamo, por así decirlo. ¿Qué pasa? Que de repente llegan con pagarés de 1, 2, 3 millones y ahí sí el juzgador dice, a ver, espérame, ¿por qué tanto? ¿De dónde viene? Porque tú no tienes que explicar de dónde viene el recurso. Porque ahí pues ya entran otros temas de lavado de dinero, de lavado de activos, pero sí, la ley no te establece un mínimo ni un máximo para el tema de pagarés.
0: ¿Tú como abogado recomendarías que una persona que quiera firmar un pagaré se asesore, o sea, lleve un asesor o alguien que tenga conocimiento de ello para no ir en ceros?
1: Sí, siempre se los he dicho, y no solo un pagaré, para cualquier cosa que vayan a firmar, siempre asesorarse, porque muchas veces desconocemos términos, desconocemos a lo mejor el léxico jurídico, y por ahí es donde les decimos, coloquialmente les pueden meter un gol, ¿no? Entonces, siempre estar asesorados, acercarse a un abogado, y que solamente, ahora sí que sea una asesoría, ¿no? No tienes por qué contratarlo para que él te lo haga, no, una simple asesoría para que puedas llegar y no llegues en ceros, ¿no?
0: Oye, es importante que también las personas, dice mi mamá, ella es muy dada a hacer préstamos, dice, si lo tienes, cómpralo, si no lo tienes, aguántate, sí. Pero aquí viene la necesidad de la persona, al que a lo mejor ya tiene una deuda grande, o en este caso lo que platicabas acerca de un terreno, ¿no? A lo mejor de hacerse un terreno, y por lo tanto ir teniendo ese pago para tenerlo lo más pronto posible,
1: sí,
0: ¿no?
1: Que muchas veces también no solo deriva de un préstamo, lo hemos platicado anteriormente, puede venir de una renta de inmueble. Te hacen firmar tu contrato de arrendamiento a 12 meses y en vez de yo expedirte un recibo, te voy a regresar tu pagaré. Firmas 12 pagarés con el monto de la renta y yo te regreso el pagaré. Entonces no es como exclusivo de un préstamo entre particulares, pero la verdad lo que tiene es la facilidad en que se puede cobrar. Eso sí, repetimos la recomendación, asesorarse, no firmar nada en blanco, estar muy conscientes de lo que se va a firmar, ¿no?
0: Oye, tengo una duda, de las pequeñas empresas que de repente dan préstamos, independientemente de qué tan confiable sea, hay quienes optan también por empeñar. Ahí, por ejemplo, ¿se hace algo similar o te hacen firmar algo cuando tú empeñas algo, por ejemplo? ¿Es
1: sí,
0: casi parecido?
1: Como tal, no, ahí no es un pagaré. El término correcto de empeñar es la prenda, ¿no? Que es dar algo en prenda, que es yo te dejo esto, tú me das un capital, un efectivo, para yo venirlo a recabar en cualquier momento. Se establecen los términos, si en 2 o 3 meses tú no lo recoges, ya va a ser mío, ¿no?
0: Que
1: hemos visto que en estas casas de empeño, casas de que se dedican a la prenda, pasan los 3, 4 meses y tú vas a la casa y ves de que pantalla, 2,000 pesos, cadenita, esto.
0: Mírenla.
1: ¿Por qué?
0: Ajá.
1: Porque no llegaron a recuperarla. ¿Qué sucede también? Que hay que tener mucho cuidado con estas casas, porque muchas veces el amante de lo ajeno es donde terminan las cosas, ¿no? El amante de lo ajeno va y dice, no, pues agarré esta cadenita, agarré y voy y las empeño, ¿no? Entonces, creo que es algo que se tiene que regular más. Sí está regulado, pero sí debería de existir más candados, ¿no?
0: Dice, muchísima información. ¿Dónde puede escuchar la repetición de este programa? Por favor, la terminación 8982, que era la persona que hablaba sobre los lugares para ellos cobrarlos. Entonces, las redes oficiales de SICOM, SICOM Radio, ahí se queda ya la grabación para que la pueda ver una y otra vez. Pues, abogado, nos tenemos que ir, es momento de partir.
1: Vámonos, muchísimas gracias al auditorio, muchísimas gracias a Arturo, y nos estamos escuchando en respuesta inmediata a las 9 de la mañana, todos los días.
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¿Se te antoja un panecito a eso de las 4 de la tarde? Ojo, al pasar horas sentado o sentada, el metabolismo digiere los carbohidratos de forma muy lenta, convirtiendo esos antojos en grasa acumulada rápidamente. El Servicio Nacional de Salud del Reino Unido recomienda contrarrestar las horas de oficina cargando tu plato con alimentos antiinflamatorios, o sea, nueces, semillas, frutos rojos y mucha agua. Tip extra de oro. Evita comer frente a la pantalla de la computadora. La Universidad de Estados Unidos descubrió que comer distraído hace que el cerebro no registre la saciedad y comas más durante el día. Atrévete a saborear tus alimentos lejos del escritorio.

0: mañana con 33 minutos. Estamos ya al aire aquí a través del 105.9 de la FM. Muchísimas gracias a toda la gente que nos está sintonizando, los que nos siguen a través de redes sociales también. A nombre del titular de este espacio radiofónico, Victoriano González, les saluda esta mañana Vero Ruiz y les agradezco muchísimo que nos acompañen. Hay muchas dudas, mitos, que si tú, que si yo, pero cómo, pero duele, pero en fin. Y hoy esas dudas específicamente del tema cáncer de mama, que ya lo dije y les pondrá la piel chinita a varias personas, tenemos al especialista aquí en el estudio y nos va a platicar y nos va a desmitificar un chorrísimo de cosas. El doctor Giovanni Alcántara Díaz, jefe de gineco-obstetricia del ISTEP, está con nosotros. ¿Cómo estás, Giovanni? Buenos días.
1: Hola, buenos días, Vero. Aquí, listos para esta plática.
0: Que fíjate que hay hombres que no lo saben, a lo mejor ahorita hay mujeres que dicen, ay, bueno, más bien hombres. Bueno, ese es tema de mujeres, ¿no? Con permiso, bye, y le cambian, me doy la media vuelta, le bajo al radio. No, espérate, ¿qué crees? A los hombres también les toca, y aquí está el especialista y nos va a decir. Pero primero vamos a ir a una brevísima cápsula para que vayamos entrando en tema, para que vayas por lápiz y papel, y si quieres empezar a notar cuáles son esos signos que debes tener ahí, alerta, alerta, alerta, no te los pierdas. Vamos y regresamos.
2: ¿Sabías que en tu pantorrilla tienes un músculo que los científicos llaman el segundo corazón? Se trata del músculo sóleo. Investigadores de la Universidad de Houston descubrieron que activar el sóleo, haciendo simples elevaciones de talón mientras estás sentado, acelera el metabolismo oxidativo durante horas sin fatigarte. Al mover las piernas, impulsas la sangre de regreso al cerebro, previenes varices y quemas glucosa. Así que, aunque tu jefe crea que solo estás moviendo el pie por nerviosismo, la ciencia lo respalda. Estás haciendo gimnasia metabólica sin moverte de tu lugar. Así que, a mover esos talones.

0: Se los dije, vamos a empezar y de lleno. Cáncer de mama. A ver, es cierto, doctor, eso de que la abuelita nos decía, oye, si utilizas el brasier con varillas, eso te puede provocar cáncer de mama, ¿sí o no?
1: Bueno, realmente no, o sea, como tal no está demostrado. Finalmente se sabe que existen ciertos factores de riesgo para el cáncer de mama. Uno de ellos es el no haber amamantado, por ejemplo. Se sabe que el amamantar, aquellas mujeres que tuvieron lactancia o que lactaron, es un factor protector, ¿sale? Pero también sabemos que el cáncer de mama por sí mismo tiene un factor genético muy importante. Entonces, sí es importante aquí la herencia y sobre todo la línea materna directamente. Se sabe que sí, la mamá, la abuela, la tía, las hijas inclusive, fueron portadoras de cáncer de mama, existe ese riesgo o está ese riesgo, ¿no? Hace rato también comentabas algo en cuestión de los varones. Uh-huh. Nada más el comentar que el 1% de todos los cánceres de mama es en varones. Entonces, finalmente también los varones tenemos tejido mamario. No en igual cantidad, no cumple las mismas características de la mujer, pero finalmente es un tejido que ahí está y que en su momento se puede activar. Aquí finalmente sabemos que hay, así como muchos cánceres, hay ciertos factores ambientales que pueden desencadenar que las células degeneren o que finalmente malignicen y puede aparecer. Obviamente el hombre como tal, pues por su constitución, por su perfil hormonal, finalmente, hormonalmente somos diferentes a las mujeres, pues el riesgo de padecerlo es mucho menor. Pero sí hay cáncer de mama en el hombre y no es lo más común, pero finalmente sí existe.
0: Oye, doctor, ¿y entonces los hombres deberían revisarse también los pectorales?
1: Sí, se deben de revisar. A lo mejor no con la misma frecuencia que las mujeres, pero finalmente un varón, si al momento de hacerse una exploración finalmente palpa algún tipo de nulación, sí vale la pena que acuda con el médico para hacerse una revisión y hacerse algún estudio. En este caso sería un ultrasonido para identificar qué tipo o qué características tienen estas bolitas. Es muy común encontrar en estas zonas tumores de tipo benigno,

0: como pueden ser quistes, que son cápsulas llenas de líquido, o lipomas, que son tumores benignos de grasa. Pero finalmente, todo tumor benigno, existen ciertos factores que puede hacer que en algún momento degeneren y convertirse en un tumor maligno, ¿no? Obviamente, lo que te menciono, la carga genética es algo muy, muy importante aquí.
1: Ahorita vamos a ir para ese punto. Hablemos del famoso desodorante con aluminio. ¿Es verdad que tapa los ganglios de la axila o es otro cuento chino de las redes sociales?
0: Son mitos. O sea, finalmente... eso de que tapa los ganglios, no, porque finalmente el sistema linfático, que es un sistema paralelo a lo que es el sistema vascular, a los vasos sanguíneos, el sistema linfático es un sistema que se encarga del drenaje de todo este líquido extracelular. Entonces, finalmente, pues no tiene ninguna relación con el exterior, ¿no?
1: Eso es importante.
0: Entonces, quitar esos mitos finalmente.
1: Oiga, y es no sé por qué, a ver si alguien que nos está escuchando quiere participar. Es más, no pasamos tu nombre al aire. Sí. Mándenos un mensajito. El teléfono de WhatsApp 22-15-87-56-57. Mándenos un mensajito. Hay mujeres que le tienen más miedo a hacerse una mastografía que a sacarse una muela. Ay, no, es que me aplastan, me duele, casi se me cae. A ver, tranquila, ¿no? O sea, ¿por qué? Porque de repente si encuentras algo, pues no, más miedo te da ir.
0: Claro, o sea, entendamos que finalmente la mastografía es un estudio, para empezar, que se debe realizar después de los 40 años, y esto se recomienda porque después de los 40 ya histológicamente las características de la mama permiten que por este estudio de rayos X especial se puedan identificar las lesiones, en primera. En segunda, lo molesto del estudio, como sabemos o como mucha gente lo ha visto, lo ha investigado, una de las características es que son dos placas de plástico que son las que van a comprimir la mama para permitir ver en la mayor extensión todo el área del tejido mamario. Uh-huh. Y finalmente hay pacientes más sensibles que otras y esto es lo que les llega a generar la molestia, ¿no? Pero también entendamos que es un estudio que es una vez al año.
1: Sí, sí,
0: claro. Y que finalmente a lo mejor la molestia que puedes llegar a sentir de ese momento se compensa con el resultado o lo que puedes llegar a detectar o a descartar finalmente, ¿no?
1: ¿Qué es lo que ustedes ven a través de ese resultado? ¿Por qué es tan importante de este aparato?
0: Ok, finalmente es el estudio de elección, es el estándar de oro para que nosotros podamos identificar algún tipo de lesión sospechosa. O sea, como tal, en la mastografía hay una clasificación, a grosso modo, que es David Retz, que de acuerdo a los cambios que se observan en estas imágenes, nosotros podemos identificar si esos cambios son lesiones benignas, uh-huh, ¿sí? Y que finalmente nos pueden dejar tranquilos, lesiones sospechosas o definitivamente lesiones malignas. Sobre todo las lesiones sospechosas son las que nos permiten prender ese foco amarillo para pasar al siguiente nivel, que sería una toma de biopsia. Okay. Obviamente esto ya lo hacen los médicos especialistas, en algunos casos inclusive ni siquiera el ginecólogo, a veces el oncólogo directamente es el que toma esta biopsia, se manda a hacer el estudio histopatológico y de acuerdo a ese resultado se norma la conducta. Puede ser tejido benigno con algunos cambios que amerite únicamente quitar localmente la lesión, o en su defecto, que esperemos que no sean muchos casos, pero se identifican lesiones malignas o células anormales, en donde a veces el hacer una mastectomía parcial, una cuadrantectomía, la lumpectomía, que es quitar los ganglios linfáticos, es más que suficiente para curar el padecimiento, pero siempre y cuando este se detecte a tiempo. Entonces, por eso es importante hacer el estudio finalmente.
1: Doctor Giovanni, ¿a qué edad deja de ser una sugerencia hacerse una mastografía? Más bien es como de ya, ponte las pilas ya, a partir de ahora.
0: Después de los 40 años se tiene que hacer. O sea, finalmente se sabe que el índice o el riesgo aumenta después de los 40 años. Entonces, toda paciente después de los 40 años, anualmente se tiene que estar haciendo estos estudios.
1: Escuchamos también, presenciado, precisamente como ahorita estamos viendo la imagen, personas de la tercera edad que dicen, mira, yo ya no tengo relaciones, yo no me duele nada, ay, pobrecitas, mis boobies, ¿no? Ay, ya, o sea, ¿qué riesgo puedo tener después de los 60?
0: Pues el riesgo finalmente disminuye, sobre todo aquí tenemos que tomar en cuenta los factores de riesgo, vaya la

0: redundancia, que puedan tener estas pacientes. O sea, sobre todo los antecedentes familiares son muy importantes. Sabemos que pacientes que ingirieron bebidas alcohólicas, okay, pacientes que estuvieron con tabaquismo, por ejemplo, son esas pacientes que son susceptibles. Inclusive por ahí hay estudios que mencionan que pacientes que tuvieron menarcas tempranas, que iniciaron una edad temprana la menstruación por el estímulo hormonal, son esas pacientes que pudieran tener este factor de riesgo para presentar el cáncer en algún momento, ¿no? Pero finalmente, aquí algo sumamente importante, inclusive junto con el estudio de la mastografía, es que las pacientes, para empezar, cada mes estén haciendo su revisión.
1: Eso es justo lo que le iba a decir.
0: Es a lo que voy. O sea, finalmente a veces entendemos que por la parte económica no todas las pacientes tienen acceso a un estudio de mastografía.
1: ¿Sí?
0: Por cuestiones económicas, pero aquí lo más importante es crear esa cultura de la autoexploración. La autoexploración se tiene que hacer todas las pacientes, inclusive todas las pacientes iniciando desde la adolescencia, se les tiene que enseñar a las niñas a empezarse a hacer una revisión de las glándulas mamarias como tal. La recomendación en general es que a partir del día 3 al día 10 del ciclo, que es cuando disminuye un poco la inflamación premenstrual o disminuye ya un poquito el estímulo hormonal sobre las mamas, están menos inflamadas y es más perceptible el poder palpar algún tipo de nodulación o algún tipo de tumoración extraña. Eso es en las pacientes en edad fértil. Estamos hablando de esas pacientes que todavía menstruan o que hormonalmente todavía tienen esa carga hormonal. En las pacientes que ya están en la menopausia, que son las mujeres que ya dejaron de reglar, generalmente entre los 45 y 50 años, ya no existe este estímulo hormonal. Y en ella se recomienda que una vez al mes, si igual se hagan la exploración, pero aquí no es un día en específico, sino que tengan como un día, no sé, el día 1 o el día 5 de cada mes, que acostumbren a hacerse su exploración. Obviamente, si ya se encuentran algo fuera de lo normal, que si gustas ahorita podemos comentar cuáles son esos hallazgos anormales, pues ya acudan a un servicio médico para que un experto pueda hacer la exploración y determinar si amerita un estudio más a fondo.
1: Para culminar en esta parte de la autoexploración, a ver, entonces, la información que tenemos general y básica es: te colocas frente a un espejo con una de tus manos, ¿no? Y con la otra la pones atrás de la nuca y te estás viendo de frente, tu mujer, y entonces con la otra mano empiezas a tocarte. Ahora, ¿cómo es? ¿En movimiento circular, en toquecitos, arrastrando? ¿Cómo hago mi exploración? Nunca me la he hecho. Explícame, doctor.
0: Ok, ahí, bueno, finalmente de la exploración hay como que muchas escuelas que te dicen que arrastrando, que tocando. Pero finalmente aquí, bueno, por lo menos a mí la que me enseñaron y lo que yo he leído en los textos es exactamente colocas el brazo por arriba. Y algo que muchas veces no le explican a las pacientes es que no nada más es la mama. También entendemos que lo que explicábamos hace rato, ¿no? Que los ganglios, comentabas lo de los ganglios, ¿no?
1: Sí.
0: Los ganglios los tenemos que palpar, e inclusive los ganglios empiezan a palpar desde el cuello.
1: Fíjense.
0: Que están por detrás del esternocleidomastoideo, que es este músculo que baja de atrás de la oreja a la clavícula. Entonces, palpar toda esta cadena ganglionar
1: aquí
0: del
1: lado
0: en el cuello.
1: Que estoy explorando mi mama.
0: De con
1: este
0: la mano
1: lado.
0: Contralateral.
1: Okay.
0: Del lado que estamos explorando. Si vas a explorar tu mama izquierda, exploras con mano derecha y viceversa. Entonces palpas ganglios, buscas ganglios en el cuello, buscas ganglios arriba de la clavícula, ¿sí? Nos vamos al hueco axilar,
1: okay,
0: que ahí es una de las inicialmente los ganglios que se llegan a palpar, casi siempre son a nivel de la axila,
1: sí,
0: atrás de este músculo que es el pectoral, ahí se puede palpar alguna bolita normal,
1: sí, claro,
0: en el fondo de la
1: parte.
0: Axila. Y de ahí partimos a hacer la exploración que comentabas en cuestión de nosotros lo que hacemos es con los dedos en el sentido de las manecillas del reloj, ir palpando desde la cola de la mama, que es desde acá atrás de la costilla, ¿sí?
1: Okay.
0: Y todo lo que es alrededor de la mama, de afuera hacia adentro hasta llegar a la aureola, al pezón, ¿sí? Aquí también tiene mucho que ver el tamaño de la glándula mamaria de la paciente. En el caso de las pacientes que tengan glándulas mamarias grandes, se recomienda también hacer esta misma exploración acostadas.
1: Bien.
0: Y ahí es donde ocupamos esto que dices tú del arrastre. Porque hay tumoraciones que estando de pie, a veces no se palpan o se confunden. Pero al

0: pegarse al acostarse y pegarse el tejido mamario a la, sí, a la zona costal y hacer este arrastre. Inclusive nosotros lo hacemos cuando tenemos duda en algún tipo de tumoración, ahí podemos confirmar realmente si aparece algún tipo de masa o alguna retracción inclusive o algún tejido anormal. También es importante mencionar que no nada más es la palpación. Tú mencionabas algo muy importante y algo que siempre se les ha dicho a las mujeres es que esto lo ideal es que lo hagan sobre todo después de bañarse, para que en el espejo, que generalmente en el baño es donde hay un espejo, o en la recámara, siempre visualizando. Tenemos que ver la simetría de las glándulas mamarias. Sabemos que las glándulas mamarias no siempre son exactamente del mismo tamaño.
1: Sí.
0: Por naturaleza, anatómicamente, sabemos que una mama puede estar ligeramente más grande que otra. Pero aquí lo importante es ver esas cosas anormales que nos deben de llamar la atención.
1: ¿Cuáles son?
0: A ver. Primero, son cambios de coloración. Generalmente nosotros, si llegamos a ver alguna zona, sobre todo eritematosa, el eritema, que es ese color como rojizo, nos puede hablar de un proceso inflamatorio.
1: Bien.
0: ¿Sí? Entonces, uno de ellos son cambios de coloración. La inflamación por sí misma o alguna tumoración que sea visible. A veces no nada más la tumoración se palpa, también a veces se ve algún tipo de abultamiento.
1: Uh-huh.
0: Inclusive en la piel llega a haber cambios, que es lo que nosotros llamamos piel de naranja.
1: Okay.
0: ¿Cómo es esto? Nosotros cuando, ahora sí que el ejemplo de la naranja, ¿no? Tú ves la piel y ves los poros dilatados junto con este enrojecimiento, esa es la piel de naranja, ese es otro dato que también nos tiene que llamar la atención. Al igual que las tumoraciones, también lo contrario, el ver retracciones, como si el tejido lo estuvieran jalando por debajo.
1: O sea, como un hoyito,
0: ajá,
1: como que no está.
0: Un hoyito anormal, igual también es un dato anormal.
1: Bien.
0: ¿Ok? También es importante al momento de la exploración, al final de hacer esta palpación, siempre presionar con mucho cuidado lo que es el pezón. Siempre va de lejos, va de afuera hacia adentro, en dirección hacia lo que es la punta del pezón, para tratar de extraer o de expulsar algún tipo de secreción. Obviamente las secreciones que más nos llaman la atención son aquellas secreciones que no sean transparentes, es decir, secreciones sanguinolentas, que esas son las más sospechosas.
1: Híjole.
0: De alguna malignidad. Pero también es importante explicarle a las pacientes que algo muy común que les da mucho miedo a algunas pacientes es de repente tener alguna secreción oscura, entre verdosa, entre negruzca, que esto es muy común que nosotros lo veamos en una patología que se llama ectasia ductal, en todos los conductos en el cuerpo producen algún tipo de secreción.
1: Bien.
0: La mama no es la excepción.
1: Uh-huh.
0: Entonces, a veces hay alguna situación en donde los conductos de la mama se tapan y se acumula este moco.
1: Uh-huh.
0: Y se puede llegar a infectar. Y es muy característico que sale esta secreción, como te comento, entre negruzca, verduzca.
1: Sí, no, o sea, a mí me sale eso.
0: Y te sale eso y dices,
1: claro.
0: o piensan que es cáncer directamente.
1: Sí.
0: Cuando no, es simplemente un conducto tapado, se drena, se da tratamiento y ya.
1: Bien.
0: Pero sí es importante que acudan con el especialista.
1: Doctor, rápido, ¿el cáncer duele?
0: Aquí era a lo que yo quería llegar. En el caso de las tumoraciones, y algo que comentaba hace rato, es muy común que las consultas que nos llegan de las pacientes generalmente es porque tienen algún tipo de dolor o porque alguna de las tumoraciones les duele. Es importante entender que mucho de esto es porque es tejido inflamatorio, ¿sí? Volvemos a lo mismo, los conductos se llegan a tapar, a veces puede llegar a haber algún golpe. Mencionabas lo del brasier con varilla, es muy común que las pacientes hagan algún tipo de mastitis o algún tipo de osteocondritis, por ejemplo, y eso les genera dolor en la zona del pecho, pero no es algo maligno finalmente. Obviamente es importante que acudan para que la revisemos, pero casi siempre esas tumoraciones o esas punzadas, esos dolores, que es muy común sentirlos, es por inflamación, puede ser del tejido fibroso o del mismo tejido glandular. El problema del cáncer de mama es que en algunos casos, o en la mayoría de los casos, no duele. Y ese es uno de los grandes problemas por los que a veces no se detecta a tiempo. Porque la paciente al no tener dolor o al no tener una molestia importante, dice, pues no ha de ser nada malo.
1: Es grasita, ¿no?
0: Acude. Cuando, sin embargo, es todo lo contrario, ¿no? Algo también importante que se me olvidó mencionar en el momento de la exploración es que siempre es muy importante también ver si estas tumoraciones o estas bolitas que llegamos a detectar son móviles o no. Por ejemplo, lesiones que estén fijas al tejido profundo, ¿sí? Que no se puedan mover.

0: ver, y aparte que al momento de tocarlas tengan una consistencia literal pétrea, nosotros le llamamos pétreo, que es como una piedra,
1: okay.
0: Aguas. Esas son lesiones malignas hasta no demostrar lo contrario.
1: O sea,
0: sí son de alta sospecha.
1: Bolita dura que encuentres no es normal.
0: No. Hay que acudir para la revisión, para hacer tanto la mastografía, para que te revise un especialista, y en algunos casos sí amerita hacer la biopsia.
1: Doctor Giovanni, he encontrado a varias mujeres que de repente dicen, ¿sabes qué? Es que yo sí hago la autoexploración, me sentí una bolita, me aguanté, el otro mes ya no estaba, y luego me vuelvo a tocar otra para el siguiente mes, y como que aquí me aprieto y me duele, pero después ya no, y entonces andan confundidas de qué sí, qué no.
0: Okay.
1: Y es importante eso aclarar.
0: Aquí por eso yo comentaba algo muy importante. Es muy, en las pacientes, sobre todo, lo que yo te decía, Vero, pacientes que todavía están en esa edad fértil, o en la edad en donde todavía se producen las hormonas, por eso sí es muy importante en qué momento del ciclo yo hago la exploración. Entendamos que finalmente el tejido, así como el útero cada mes se prepara para un embarazo, la mama se prepara para amamantar finalmente.
1: Así es.
0: Entonces, dentro de esos cambios hormonales, la mama responde a este estímulo hormonal y lo que hace es cierta retención de líquidos. Vuelvo a comentar, es muy común a veces encontrar quistes de líquido, ¿sí? Que estos quistes se pueden inflamar y a veces los palpamos. Obviamente pasa el ciclo menstrual o pasa el estímulo hormonal, estos quistes se llegan a drenar o disminuye la cantidad de líquido y ya no los palpo. Por eso es muy común eso de sentir una bolita este mes, pero ya no me la sentí, pero otra vez me la volví a sentir. Entonces, obviamente esto no quiere decir que las pacientes si sienten eso o tienen alguna anormalidad, no vayan o no acudan. O sea, aquí realmente la moraleja es, se tienen que explorar. Si hay alguna tumoración o alguna anormalidad, a veces es mejor que pequemos de exagerados y acudir con el especialista o acudir con un médico que pues entiende que los médicos tenemos más experiencia haciendo estas revisiones, y ya de acorde a lo que nosotros encontremos, de acorde a la edad, de acorde a inclusive si la paciente está consumiendo algún tipo de hormonal, etcétera, ya determinemos qué sigue en cuestión de la valoración para confirmar o para descartar una patología, ¿ok? Pero aquí lo importante es, hay que explorarse y hay que acudir al médico.
1: ¿Hay algunas recomendaciones que quisiera brindar para la gente que nos escucha de qué cosas evitar, qué cosas hacer para reducir el riesgo de cáncer de mama?
0: Bueno, en general, bueno, hablando de mastopatías en general, bueno, algo importante, y eso sí quiero aclararlo, porque también creo que es una de las cosas que ha hecho mucha mella en las pacientes. Por ejemplo, el uso de hormonas, de algunas hormonas, muchas pacientes les tienen mucho miedo, y es uno de los grandes mitos también, porque dicen que el usar hormonas va a darles cáncer. Ya se han hecho muchos estudios, y dentro de esos estudios se ha concluido que aquí el factor más importante es, como te comento, o sea, el que nosotros tengamos esa carga genética para que se pueda desarrollar un cáncer. Es decir, una paciente tome hormonales o no los tome, si tiene la carga genética o tiene esos oncogenes finalmente y tiene los factores ambientales, alimenticios, etcétera, que van a favorecer el desarrollo del cáncer, con hormonas o sin hormonas, el cáncer se va a manifestar.
1: Ahí va a estar.
0: Lo que sí sabemos es que hay algunos tipos de cáncer que son hormonodependientes, y ahí sí es importante tomar en cuenta que si la paciente está ingiriendo algún tipo de hormona, puede ser en las pacientes posmenopáusicas en su terapia de reemplazo hormonal o en pacientes que están tomando inclusive anticonceptivos, que finalmente si desencadenan un cáncer que dependa de estas hormonas, sí podemos favorecer que el cáncer se desarrolle más rápido. Pero finalmente la hormona no es el causal del cáncer. Eso es algo bien importante entender esa diferencia.
1: Le decía fuera del aire al doctor Giovanni, los 30 minutos se nos van a ir como agua y desafortunadamente así es. Doctor Giovanni, ¿con qué mensaje quisiera despedirse esta mañana?
0: Bueno, de entrada, antes que todo, bueno, lo mismo de siempre, ¿no? Siempre la medicina preventiva va a ser lo mejor, siempre es prever, y esa prevención radica en cada uno de nosotros, que acudamos a una consulta médica, las mujeres por sí mismas que se estén checando, que las mamás enseñen a sus hijas también, que platiquen de esto con ellas, porque a veces hasta que desafortunadamente surge algo

alguna patología, como que ya platican de, ay, hija, es que sí, se me olvidó decirte que te tenías que revisar, ¿no? Entonces yo creo que sí, a las niñas enseñarles desde pequeñas que hay enfermedades y que finalmente se tienen que aprender a revisar, que existen campañas también, ¿sí? Que hay jornadas, por ejemplo, ahorita lo que mencionabas, ¿no? Hablando directamente de la institución a la que pertenezco, que es el ISTEP, ahorita va a haber una campaña del día 19.

0: través de las redes sociales del ISTEP. Ahí va a encontrar toda la información. Muchas gracias al doctor Giovanni Alcántara Díaz, jefe de gineco-obstetricia del ISTEP. Gracias también a Lina Agüences. Muchas gracias y nos vemos el siguiente y nos escuchamos el siguiente martes aquí en SICOM Radio.
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5: ¿Qué tal? ¿Cómo le va? Muy buenos días, yo soy Leti Torres y esta es la información más importante que le proporciona SICOM Noticias. Amar y servir a Puebla debe ser la principal característica de quienes aspiren a un cargo de elección popular en 2027, lo afirmó el gobernador Alejandro Armenta. Destacó que más allá de las aspiraciones políticas, quienes busquen representar a los ciudadanos deben demostrar compromiso con el Estado y disposición para trabajar en favor de las y los poblanos, pero sobre todo no estar vinculados con grupos criminales. Para fortalecer las labores de inteligencia, vigilancia y respuesta ante hechos delictivos, el gobierno del estado adquirió 2 drones de largo alcance como parte de la primera etapa de incorporación de tecnología aérea no tripulada a las tareas de seguridad. Estas aeronaves permitirán procesar información y obtener imágenes desde el aire para apoyar las acciones operativas y mejorar la capacidad de respuesta de las corporaciones. El vicealmirante Francisco Sánchez informó que se reforzaron las acciones operativas de seguridad en Tecamachalco, al señalar que mantiene contacto permanente con el presidente municipal Mateo Hernández tras el secuestro y la muerte de su hijo. Indicó que se dará continuidad a las labores de seguridad en la zona para atender los hechos delictivos y fortalecer la vigilancia. Recuerde que el plazo para registrar la línea celular se amplió. Las líneas telefónicas con terminación 4 tienen hasta el día 15 de octubre y terminación 5 hasta el 31 de octubre. Consulte la página oficial, las fechas límites según su último dígito de su número celular y evite la suspensión del servicio. Es rápido y seguro. Su compañía telefónica protege su información. Hasta aquí la información más importante. 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Yo soy Leti Torres y nos vemos y nos escuchamos en una hora.
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Bueno, esta melodía, aunque no lo parezca, tiene por detrás una historia muy, muy interesante que vale la pena platicar. Esta melodía, Los Sonidos del Silencio, es de un cantante y compositor estadounidense que se llama Paul Simon, quien hoy, 13 de octubre, está cumpliendo nada más 85 años. Pero las lenguas de doble filo, a las que les encanta el chisme, dicen que este cuate tiene un novio que se llama Paul Garfunkel. Entonces ponen en sus composiciones Simon en Garfunkel. Y hacen esta melodía, Los Sonidos del Silencio, para la película El Graduado, que fue una película mucho, muy importante en la historia de la cinematografía, porque tiene una trama muy escabrosa. Fíjese usted que en El Graduado, el argumento es una señora muy guapa, ya en su edad adulta, que seduce a un chamaquito que se llamaba, es el actor Dustin Hoffman. Entonces, el chamaquito Dustin Hoffman, por casualidad, conoce a la hija de la señora que lo seduce y se enamora de ella. Entonces, imagínese usted el drama de esta señora que se almuerza al chamaquito. Se lo almuerza, pero lo seduce con todas las de la ley. Y que luego la señora se da cuenta cómo el chamaquito se enamora de su hija y cómo se enamora su hija le corresponde. Pero lo más lo más curioso es que empieza a pasar la vida, estos dos jóvenes siguen enamorados, la hija de la señora que seduce a Dustin Hoffman y el chamaco este también. Y entonces resulta que a ella la familia la obliga a casarse con otro joven. Y el desenlace de la película, que debe ser una película de hace 50 años fácil, ocurre porque están en la boda de la chamaquita esta preciosa con el que lo están obligando a casarse, y Dustin Hoffman entra al templo y pega un grito y le dice: mi vida, no te cases

con este infeliz? Y la chamaca oye que le está gritando su galán, y con todo y vestido de novia sale como cohete, y salen corriendo y se fugan del templo los dos, Dustin Hoffman y la chamaquita, y se suben a un camión de pasajeros, imagínese, a un microbús, se trepan y se escapan. Y ahí termina la película. Entonces fue muy importante en esos años la melodía y la película. Y todo viene a colación porque el 13 de octubre de 1941 nace Paul Simon, el compositor de esta melodía, que es el tema para la película El Graduado. La melodía es Los Sonidos del Silencio. Pero le quiero comentar por otra parte, y como dicen los jóvenes ahora, en otro orden de ideas, que hoy es martes 13 y hay un montón de dichos. Dice: martes ni te cases ni te embarques. Es un refrán muy popular que aconseja evitar casamientos y viajes importantes en esta fecha. La superstición del martes 13 se basa en una combinación de mitos, de tradiciones religiosas, de creencias populares que han perdurado a lo largo de los siglos. Y no hay ninguna evidencia científica que respalde este dicho que provoca en el día 13 desgracias. La fama del martes 13 se ha consolidado en la cultura popular, especialmente, fíjese usted qué importante, en países de habla hispana. O sea, somos más supersticiosos en nuestros países, según la información, probablemente no sea cierto. Pero, por ejemplo, fíjese usted, en la tradición cristiana, la última cena se vincula con el número 13, con la tradición de Judas, que es el apóstol 13 que come y desaparece, es el que traicionó a Jesús. En la mitología nórdica, Loki y Balder, el decimotercer invitado a un banquete de dioses provocó la muerte de Balder, que se asocia el número 13. La caída de la ciudad de Constantinopla. Este evento histórico, ocurrido un martes, se ha vinculado también al martes 13. Estas leyendas y supersticiones han influido en las decisiones de muchas personas, quienes prefieren evitar decisiones importantes en esta fecha. Sin embargo, es importante recordar que estas creencias solo son tradiciones y no deben ser tomadas como una razón para evitar tomar decisiones importantes sobre la vida. Y viene a colación sobre esta situación del número 13 a lo que son las fobias. Y entonces ya entramos en un campo muy interesante, porque se combina el esoterismo a los temores que nacen del mundo de lo no tangible. Las fobias forman parte del universo psicológico de cada persona, como por ejemplo la escopolofobia, es el miedo a ser observado u observada.

crematofobia, fíjese usted que es el miedo al dinero. La maxofobia es el miedo a conducir. Por ejemplo, una persona que maneja un taxi o que maneja un microbús o una combi, pues no puede padecer amaxofobia, porque no podría conducir. Pero hay otras fobias interesantes, fíjese usted. La pogonofobia es el miedo a las barbas. Por ejemplo, una dama, una jovencita que padece pogonofobia, no puede tener un novio que tenga barba y bigote, por ejemplo. Me lo manda directito por un tubo. Y una persona que padece querofobia tiene miedo a ser feliz o siempre va a estar triste, deprimido. Pero fíjese usted que son fobias, o sea, son padecimientos de la chaveta, bueno, de la mente, diríamos, para expresarnos mejor. Fíjese usted que hay otra fobia muy interesante que se llama bufonofobia, que aunque no me lo crea usted, es el miedo a los sapos y a las ranas. Pero así hay un montón de fobias. Mire usted, por ejemplo, la turofobia es miedo al queso. Imagínese usted que hay personas que le tienen miedo al queso. Hay otra también que vale la pena platicar, de esa que se llama eisopofobia. No, está difícil de leer, pero se la voy a decir. Eisoptrofobia, que es miedo a los espejos. Imagínese usted una chamaca presumida que padece eisoptrofobia. No se puede mirar al espejo. Entonces, ¿cómo se pinta? ¿Cómo se maquilla? ¿Cómo le hace? Y hay otras personas que tienen otro padecimiento que se llama aracnofobia, que es el miedo a las arañas. Y hay otra que esa es muy común, y muchas personas, en razón natural de su edad y su nivel social y económico, la padecen, que se llama glosofobia, y es el miedo a hablar en público. Una persona, mientras más pequeña, se va aventando a hablar en público, de jovencito ya domina esta experiencia. Pero a una persona adulta, párela usted, por ejemplo, en un lugar donde hay muchas personas, y le dicen que tiene que hablar, le da glosofobia. O sea, le entra un pánico escénico. ¿Y qué es la acrofobia? Fíjese usted que esa yo la padezco un poco, porque un día me di cuenta. La acrofobia es el miedo a las alturas. Un día estaba yo en la azotea del edificio Hayes, allí en el mero centro, arriba de Gulgor. Y es un edificio no muy alto, para Puebla es alto, que tiene 5 pisos. En la azotea de ese edificio, el radiodifusor Rafael Cañedo construyó las oficinas del grupo ASIR hace muchos años, y yo trabajaba ahí. Entonces, un día que estábamos bajando un transmisor de radio con una grúa, porque nos íbamos a cambiar a las nuevas instalaciones del grupo ASIR en Plaza San Pedro, llego a la orilla del edificio que daba a la 2 Poniente y me asomo, y ahí Nanita, sentí horrible, horrible, horrible. Y entonces me eché para atrás y jamás me volví a asomar. O sea que yo padezco glosofobia, miedo, no,

No, no, no. Acrofobia, que es miedo a las alturas. Fíjate qué cosas tan curiosas. Y hay otra fobia que se llama aferofobia, que es el miedo de la persona a que la toquen. Y fíjese usted, yo sí me he fijado que hay jóvenes, damas y caballeros, que los tocas de un hombro, de un brazo, y lo quitan inmediatamente. ¿No se ha fijado? ¿Se ha fijado usted de esto? Que de repente ya quitan así el brazo o la mano si uno los toca. Increíble, ¿no? Y hay otras personas que tienen una fobia que se llama decidofobia. Y decidofobia se refiere al miedo a tomar decisiones. Es una persona que nunca sabe decir sí o no. O sea, tiene miedo a resolver. No, le da pánico todo. Y entonces no puede tomar una decisión. Ya tengo algunas llamaditas por aquí, le voy a leer una, mire. Dice la 2904. Buenas tardes, profesor. Yo no soy profesor, soy un ciudadano común. Saludos cordiales de la ciudad sagrada, la milenaria Cholula. ¿Será San Pedro o será San Andrés? Yo creo que San Pedro, ¿verdad? Como dijo, se almuerza, excelente comentario. Ah, bueno, porque estaba yo diciendo que en la película del graduado, la actriz Annie Bradford se almuerza a Dustin Hoffman, ¿no? ¿Qué me estás poniendo en el letrero? ¿Es para mí? No, ¿verdad? Bueno, entonces, decíamos que la actriz Annie Bradford se almuerza al chamaco, pues sí, por no decir otra cosa, dice Jimmy. Gracias, Jimmy. La 2073 dice: buen saludo, don Ricardo. Buen día, un gran saludo. Hoy cumplimos mi esposa María del Carmen López, ya fallecida hace 2 años, y su servidor Martín Vázquez, 25 años de casados. Ellos viven, bueno, esta pareja vivía en Tehuacán. Martín sigue viviendo en Tehuacán y su esposa, la señora María del Carmen López, ya descansa en paz. Pues un gran abrazo para usted y un recuerdo imborrable. En su familia queda un recuerdo imborrable de su esposa. Dice, en la terminación 7463, buenas tardes. En el comentario sobre su canción de Los Sonidos del Silencio, dijo usted muchas imprecisiones. La primera, la canción Los Sonidos del Silencio no fue compuesta expresamente para la película. Fue compuesta en 1964 por Paul Simon. Sí, exacto. No tiene nada que ver Garfunkel en la composición. Bueno, yo me refería más bien, probablemente no me expresé bien, pero yo me refería más bien a que Garfunkel era su compañero. La película del graduado es de 1967, es decir, que tiene más de 50 años. Sí, claro, eso sí, yo dije que tiene aproximadamente 50 años. Bueno, pues ya ni modo que sacara yo mi calculadora para restar. Garfunkel nunca fue novio de Paul Simon. Eran amigos de la infancia y se conocieron en la escuela primaria en Queens, Nueva York, donde aprendieron en 1956 a armonizar juntos y comenzar a escribir canciones bajo el nombre de Tommy Jerry. Tenga usted cuidado con sus chistes. No es chiste, mire usted. En el medio artístico se decía que eran pareja. Eso se decía. Yo estoy repitiendo, probablemente esté equivocado, lo que en el medio artístico se decía, nada más. No es de mi invención. Eso se decía en el medio artístico. Hola, don Richard. Excelente.

Excelente explicación de las diferentes fobias, dice don Plinio. Gracias, don Plinio. Fíjese usted que le tengo que platicar que, por otra parte, le tengo que platicar que allá en Creta, en Grecia, nace una de las cantantes más importantes de Europa. Se llamó Nana Mouskouri. Nació el 13 de octubre de 1934. ¿Y por qué se lo menciono? Porque esta señora ganó varios premios por canciones que grabó, como la de Nunca en Domingo. ¿Se acuerda usted de esa canción? Que de ahí Raúl Velasco saca el nombre y le pone su programa Siempre en Domingo, de la canción Nunca en Domingo. Bueno, pero fíjese usted que esta señora grabó un bolero precioso del jibarito Rafael Hernández, que es quien compone la melodía de Qué Chula es Puebla. ¿Se acuerda usted de él? Un cuate que estaba enamorado de Puebla y que se casa con una poblana, y que tiene canciones tan hermosas como Perfume de Gardenias y esta de No me quieras tanto, que la graba Nana Mouskouri. Escuche usted qué belleza de voz de esta cantante, que por cierto esta de No me quieras tanto fue un exitazo de los Panchos. Pero ahora escúchela usted con la voz de Nana Mouskouri. Echa la línea.

0: Bolerazo, qué bolerazo. Con esta señora Nana Mouskouri, cantante griega, muy importante. En Europa fue muy famosa. Y yo la toqué también en una estación de radio en que trabajé en la Ciudad de México en los años 70. Y en el catálogo de la estación teníamos varias canciones de esta señora, entre otras esta. No me quieras tanto, del Jibarito, un puertorriqueño que tanto amó a la ciudad de Puebla y que le hizo el segundo himno de Puebla, que se llama qué chula es Puebla. Alina, no te vayas. Como ves, ¿qué tal si hacemos el corte? Y aguántenos usted un momentito y ahora regresamos.
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1: ¿Qué tal? ¿Cómo le va? Ya son buenas tardes y esta es la información más importante que le proporciona SICOM Noticias. Con el objetivo de acercar a las juventudes al quehacer gubernamental, estudiantes de la UAP, la Universidad Anáhuac y la Universidad Politécnica Metropolitana participaron en el programa Gobernador por un Día. Las y los universitarios se reunieron con el gobernador Alejandro Armenta, quien además de darles consejos, compartió parte de su trayectoria. El micrositio del Sistema Integral de Movilidad de Puebla registró más de 1,000 visitas desde su apertura el pasado 10 de octubre, informó José Luis García Parra, coordinador del gabinete. Detalló que la plataforma se actualizará conforme avance la construcción del proyecto con información sobre sus distintas etapas. El Sistema Estatal DIF celebró los 15 años de 10 jóvenes de la Casa del Adolescente. Con el respaldo del gobernador Alejandro Armenta, el CEDIF organizó el festejo por iniciativa de la presidenta del patronato, Ceci Arellano, quien en su mensaje le recordó a los jóvenes que cuentan con su apoyo y las alentó a continuar con sus estudios y confiar en sus capacidades para construir el futuro que desean. Recuerde que está abierta la convocatoria de la carrera 4 y 8 kilómetros Latido Rosa por Amor a Puebla. Se realizará el sábado 24 de octubre de este año en el Parque del Arte a las 19 horas. Las inscripciones ya están abiertas y se cerrarán el viernes 23 de octubre hasta las 17 horas o al momento de completar los 2,000 participantes. Puede inscribirse a través de la página oficial. Hasta aquí la información más importante. 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Yo soy Leti.

Hombre, le puso a Lina esta de Mary Osmond, porque fue una chamaca tan lista, tan abusada. Fíjate, era cantante, actriz, escritora y empresaria. Era de una inquietud tremenda. Y nace el 13 de octubre de 1959. Imagínese hace cuántos años, casi 70 años. Casi 70, sí, nace esta Mary Osmond, que bueno, le tocaron las buenas y las y también unas penas terribles en la vida. Pero fíjese que ella empieza como cantante de country, que es el equivalente al ranchero aquí en México, es el ranchero de Estados Unidos. Empieza en el country y luego entra la balada. Y tiene un hermano que se llama Donny Osmond, y hace luego pareja con él y tienen un programa de televisión muy, muy, muy activa. Tan activa y tan viva que no me lo va a creer. Desde su mamá, la mamá de esta chamaca, desde joven empieza a coleccionar muñecas. Y ya cuando tenía una muñeca, una colección muy grande, un día va a visitar a su mamá, y la mamá le dice: mira la muñeca que acabo de comprar, que tiene su carita de porcelana, y le está presumiendo la mamá a la niña. Y entonces ella dice: bueno, y si yo soy ya tan conocida, ¿por qué no hago mis propias muñecas con mi cara? Y sale, se va a ver a una empresa fabricante de muñecas y les dice: oiga, yo quiero hacer una muñeca que tenga mi cara y que la podamos vestir con diferentes prendas y que sea una especie de competencia. ¿Se acuerda usted de la otra muñeca que hay? Una muñeca como de 40 centímetros, que ahora no recuerdo cómo se llama, que también la coleccionaban las chamacas. Bueno, pues ella empieza a hacer su propia colección, y con el apoyo de la televisión y de los medios y de la publicidad, empieza a vender miles de muñecas con su carita y con

diferentes vestimentas. Entonces ahí también tiene una entrada de dinero, pero fantástica. Pero fíjese usted qué viva era. O sea, además de sus presentaciones personales, de sus presentaciones con su hermano, de lo que grababan de discos, de las presentaciones en diferentes programas de televisión y todo, no contenta, no conforme con tanto, se le ocurre empezar a fabricar las muñecas con su carita. Y era bonita, era una muchacha muy bonita, muy atractiva, entonces la muñeca era muy bonita. Pero no todo en la vida para ella fue coser y cantar. Fíjese usted que tuvo la gran tragedia, que su hijo, Michael, se suicida este muchacho, porque tenía muchos problemas de adicciones. Y a pesar de que su mamá le pagó los tratamientos, estuvo más de 12 años con tratamientos, contra las adicciones y contra la depresión, nunca se pudo recuperar y se avienta de un balcón en un edificio que tenía varios pisos, se avienta desde el octavo piso. Y entonces, pues, un cuate que vivía permanentemente deprimido por sus padecimientos, ¿no? Porque tenía su adicción a las drogas, y entonces no la puede brincar, es increíble, no la puede brincar, y se quita la vida este chamaco. Eso es increíble. Increíble de veras que una muchacha tenga que padecer esto en la vida y que un propio hijo, debe ser el dolor más grande del mundo y de la vida, la pérdida de un hijo. Dios nos libre de eso. Dios nos libre de eso. Tengo varias llamadas. Dice la 6193, don Ricardo, qué gratos recuerdos con ese tema de los sonidos y de la película Señora Robinson, bellísima. Para quienes en ese tiempo fuimos jóvenes estudiantes, nos veíamos reflejados en el despertar de ese. se le aprecia, dice el arquitecto Gustavo Espíndola. Dice don Plinio, no haga caso a los perfectos, ellos tienen sus propias fobias y no las aceptan. No, lo que pasa es que, don Plinio, sí acepto las críticas, ¿sí? Lo de menos era brincarme el mensaje y no pasarlo, pero no, porque las críticas lo hacen a uno superarse. Por eso las paso, porque a mí me ayudan a tener más cuidado. Y porque si de repente doy unas regadas de tepache tremendas, entonces me ayudan a superarme. Bueno, dice don Plinio, y hablando de Puerto Rico, ayer murió uno de los grandes boxeadores de Puerto Rico, Wilfrido Gómez, dice, a ver si no me equivoqué. Y también murió este cantante de la dinamita, de Lucho Argaín, que Lucho Argaín era el músico más informal del mundo, era muy informal Lucho Argaín. Yo lo traté personalmente y lo contraté algunas veces para algunos bailes de la estación donde yo trabajaba, y era sumamente informal. Haga usted de cuenta que en el contrato exigíamos que usted tiene que estar instalado a tales horas, y llegaba cuando ya había empezado el baile, y entonces teníamos que pasar los instrumentos entre la gente y los equipos. No, muy informal. Pero bueno, ese no es el caso. El caso es que muere su cantante. ¿Cómo se llamaba el cantante de la dinamita? ¿No te acuerdas? Que murió ayer. El solista de la dinamita. Y este muchacho, ¿cómo se llamaba, hombre? Que cantaba la de Mil Horas.
que fue su exitazo ahí en los años 80.

Ay, este cantante de la Dinamita. Ay, ay, ay, ay. ¿Cómo es que se fue ayer para siempre? Se llamaba Álvaro Pava. Ya me acordé. Era un colombiano, muy buen cantante. Y se fue ayer. Él vivía en Monterrey porque estaba enfermito. Y allá vivía. No, Lucho Argaín, dice la 2904. Lucho Argaín, no. Lucho Argaín era el dueño, que le digo a usted que era un músico muy informal Lucho Argaín, pero su cantante Álvaro Pava era otra cosa. Dice Fernando Merino, se llamaba Álvaro Pava, tienes razón Fernando, sí, llame la 2904, dice Pava, sí, claro, Pava, claro, ese era el cantante. Dice la 7463. Dice, perdón, ¿qué escribió el director de radio o de comunicación? ¿Qué, qué onda? Perdón si no pasa, creo que alguien tienen, porque no creo que a veces fueron no entiendo este mensaje. Dice, las personas somos susceptibles a equivocarnos, a desmentir de estas maneras, porque también lo tienen otros informes, no de periodistas, sino de escritores. Y me atrevo a defender porque no conozco a ningún locutor y puedo hablar de generaciones y del cuidado de la cabeza de excelencia de don Ricardo Menéndez. Hombre, muchas gracias, dice Jesús Hernández y Hernández. Hombre, bueno, muchas gracias por todo lo que dice. Bueno. Muchas gracias por lo que me dice. Bueno, Fernando Merín, se llamaba Álvaro Pava. Ese era el cantante de la 9865. Buenas tardes, don Ricardo. Un saludo desde Tlaxcala, dice Mario. Gracias, Mario. La 2904 dice que era colombiano Pava. Claro, Álvaro Pava era colombiano. Y estaba enfermito, ya llevaba algún tiempo enfermito ahí en Monterrey. Y fallece ayer. Tenemos un saludo desde Zacatlán, la señora Gema. Dice, es un programa muy bonito y aprendes cosas interesantes. Saludos, don Ricardo. Igualmente, señora Gema, que nos hace el honor de llamarnos desde Zacatlán. Le tengo que platicar además que el 13 de octubre de 1972, se va usted a acordar muy bien, un avión que venía volando de Uruguay con destino a Chile, cuando va atravesando ese glaciar enorme, las montañas que dividen a Uruguay y Argentina de Chile, hay una sierra muy, muy, muy alta, y entonces se llama Cordillera de los Andes. Entonces van en ese avión 45 personas entre pasajeros y tripulantes. Y es que este avión llevaba a los jóvenes de un equipo de rugby que tenía que jugar en Chile, y se estrella el avión en el glaciar de las lágrimas, ahí en plena cordillera de Los Ángeles. Tras 10 días de búsqueda, el servicio aéreo de rescate chileno los dará por muertos. Sin embargo, 2 meses después, dos jóvenes caminan durante 10 días por las montañas. Imagínese usted nomás el esfuerzo. Y llegan caminando hasta la proximidad de un lugar que se llama Los Maitines, en Chile, donde les dicen, nosotros veníamos en tal vuelo y somos sobrevivientes, y de las 45 personas quedamos 16 que están allá arriba, ayúdenos por favor. Y entonces todo el gobierno de Chile prepara todo, y ahí van al rescate de los 16 sobrevivientes. Y esto da motivo a que se filme la película, dos películas, una me parece que gringa, que se llama Alive, o sea, vivos, y otra que se llama, que es, creo que la película es producida por mexicanos, que se llama Sobrevivientes de los Andes. Yo vi la

la que está grabada en la que hablan en español. No sé de dónde, no sé quién la filmó, pero creo que fue una productora mexicana, ¿no? Creo que fue alguien ha de saber si fue una película mexicana. Sí, fue una película mexicana de 1976 dirigida por René Cardona, que narra la tragedia, dice la descripción, narra la tragedia del vuelo 571 en los Andes. El equipo de rugby uruguayo sobrevive a las condiciones extremas de frío. No, pero no todos. De los 45 que iban a bordo, se salvan 15, digo 16. O sea, mueren, se salva el 30% y el 60% restante fallece. Y se acuerda usted que en la película hay unas escenas muy, muy dramáticas donde pues tienen que comer carne humana para sobrevivir. Y hay una escena muy, muy, muy, muy grave que a uno de los que fallecen le cortan un pedazo del cuerpo humano. Precisamente de la parte más carnosa, que lo digo sin ningún afán de ofender, que es la nalga. Le quitan un pedazo y de ahí comen varios, porque es una parte muy carnosa. Entonces, así fue la película esa que levantó tanto... tanto comentario. Dice, buenas tardes, mi estimado, soy Ángel Fuentes. ¿Cómo te va, Ángel? Qué gusto saber de ti. Siempre te escucho. Disculpa. Sabrás que fue de Félix Ramírez, que trabajaba en la Tropical Caliente. Sí, hermano de Aureliano, que era un magnífico locutor. Aureliano, su hermano mayor. Félix después debe haber... Yo ya no traté a Félix, pero sí supe que estuvo ahí trabajando. No tengo información. Tenían otro hermano que era locutor y sacerdote. No sé si te acuerdas de él, Ángel. Uno de los Ramírez, un hermano de Aureliano, no sé si era este Félix, además de locutor, era sacerdote. Y hacía las dos chambas. Por un lado confesaba a los pecadores y por otro lado les echaba el rollo en la estación de radio. Bueno, así las cosas. Pues eso le cuento a usted de la película de los sobrevivientes de los Andes, que fue verdaderamente interesante esta película. Pero por otro lado, Alina, para finalizar, tiene una melodía de los Beatles que se llama Imagina. Échala tantito, Alina.

0: que fíjese usted que hay muchos lugares donde aparece un movimiento que se llama Beatlemanía. O sea que los jóvenes empezaron a amar a los Beatles. Pero se va, hay diferentes fechas porque esta situación va ocurriendo en diferentes fechas en diferentes países. Por ejemplo, allá en Inglaterra, en el Reino Unido, o sea, Inglaterra y sus países de la comunidad británica, resulta que fue en una fecha antes que en Estados Unidos, por ejemplo, o probablemente en Estados Unidos al mismo tiempo que en México, y probablemente en algunos lugares de Europa después. Entonces, hay quien dice que en esta fecha, pero no recuerdo el país, que en esta fecha ocurrió empieza la Beatlemanía. Pero bueno, la Beatlemanía es el término que se utilizó en los años 60 para describir el enorme interés demostrado principalmente por los jóvenes por el grupo de los Beatles. Sí, fue una cosa que yo tenía algunos compañeros familiares jóvenes que estaban verdaderamente locos por los Beatles. Así fue. Bueno, ya me voy, Alina. Si quieres hacerme favor de cerrar todo. Muchas gracias. Mañana nos escuchamos, Alina.
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7: Son las 12 con 58 minutos.
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0: Señora, señor, jovenaza, jovenazo, distinguido y refinado auditorio. Qué gusto saludarte. Esto es Al Son del Notición. Llegamos puntuales. 1:00 p.m. Hoy es martes 13 de octubre. Día para algunos cabalístico del 2026. A través de los micrófonos, te saludo a través de los micrófonos de SICOM Radio por el 105.9 de frecuencia modulada Al Son del Notición para ti y en vivo y además gratis, oye, para todo el estado de Puebla. Nos vamos a estar enlazando en unos segundos, no minutos, en unos segundos vamos a enlazarnos con nuestras compañeras y compañeros a las diferentes regiones porque hay muchísima información, me cae. Oigan, se ausentó, Laura no está, Laura se fue. Y todos, ¡ay, qué bueno! Aquí, híjole, qué malos compañeros.
1: ¡Ay, Laura!
0: Bueno, Laura no está. De aquí hasta diciembre no va a estar. Entonces, a continuación, Wenceslao les va a compartir el WhatsApp de cabina. ¡No! ¡Oh! 22 15 87 56 57. Le dio frío.
2: No, es que
0: le dio frío.
2: Digo, ¿qué pasó hace un rato?
0: A ver.
3: Nuestra directora general de radio, la licenciada Rita Sánchez, tuvo una emergencia y me dice, en respuesta inmediata, entra a conducir con el abogado Víctor y hablamos sobre las tandas.
0: Ajá.
3: Y pues, todo comunicólogo tiene que saber improvisar y saber
0: exactamente
3: todos los temas, ¿no?
0: Claro.
3: Y salió bien el programa. Bueno, eso yo digo,
0: porque,
3: ¿verdad? No sé.
0: Porque tú juegas tandas.
4: A ver, ¿qué pasó?
3: No, sí sé cómo se trabajan, pero no le entro a la tanda. Hay mucho riesgo, ¿no?
0: Ah, sí, claro. Bueno, sí, de repente, bueno, te iba a decir, a lo mejor sí es una tanda familiar, no, pero también de repente la tía se hace y sale la bronca.
3: ¿Tú te acuerdas de las tandas? ¿Tú crees o estás de acuerdo en las tandas de cumpleaños?
0: No.
3: Al final terminas poniendo el dinero y lo recuperas, lo pierdes y no le veo ninguna ganancia. O tú sí le ves ganancia.
0: Es que hay quienes no se saben administrar, ahorrar y utilizan justamente para eso las tandas, ¿no?
3: Pero en las tandas, ¿estás de acuerdo que es preferible ser el último? ¿Tienes más beneficios si ser el último?
0: Pues sí, puede ser. Bueno, dependiendo cuándo necesites la marmaja.
3: Ah, bueno. ¿No? Sí.
0: Compártenos, ¿no? Ya que te vas del otro lado, mi Wences, qué gusto.
3: Pues mira, teléfonos en cabina 22 22 73 77 16 o el WhatsApp 22 15 87 56 57. Y además, si no están conectados directamente a la frecuencia que es 105.9 de FM, pueden seguir la página a través de SICOM Radio 105.9 de FM en Twitter, en Instagram, en Facebook, a través de Spotify e Inbox. Y si no,

0: está la página que es icompuebla.mx.
1: Ahí hay de todo. ¿Sí? De todo, perfecto. Sí,
0: sí. No hay pretexto para que no te escuchen.
1: Es correcto.
0: Vale, ya me voy.
1: Sale, Güences. Muchas gracias por tu apoyo siempre, yo lo valoro. Oiga, vamos, como le decía, vamos a Tehuacán, a la información regional. Ahí está mi compañera Miriam Rodríguez. Oiga, fíjese que la Secretaría de Agricultura entregará kits para combatir una plaga, la famosa plaga, y le habíamos compartido también esto la semana pasada, la plaga del picudo, que ha afectado y que sigue afectando al maguey pulquero, caray, allá en Nicolás Bravo. Miri, muy buena tarde.
2: Buenas tardes, Alberto, los saludo con gusto desde el Valle de Tehuacán, y así es compartirles que la Secretaría de Agricultura y Desarrollo Rural de Puebla, Ana Laura Altamirano, estará visitando este miércoles 14 de octubre el municipio de Nicolás Bravo para entregar kits y también productos destinados al combate del picudo, una plaga que ha afectado cultivos de maguey pulquero en esta zona. El delegado de la Secretaría de Agricultura y Desarrollo Rural en la microrregión 25 de Tehuacán, Eric López Barragán, informó que se tiene un registro de 150 productores afectados y alrededor de 300 hectáreas con daños a causa de este insecto que ha provocado, pues bueno, principalmente la sequía de las plantas. Explicó que Nicolás Bravo es un municipio con una importante actividad pulquera, por lo que atender esa problemática es prioridad para evitar mayores pérdidas a los productores. Como parte también de la estrategia, se estarán entregando kits que incluyen hongos y feromonas para atraer al picudo y contribuir a su control, con la finalidad también de sobre todo frenar la propagación y proteger las plantas de maguey. La visita se tiene contemplada durante este miércoles, y además de también el combate a esta plaga, pues bueno, se estará dando seguimiento a otra plaga que también se ha reportado, que tiene que ver sobre todo con afectación a árboles de pino en este municipio. Serán parte, pues bueno, de las acciones que se estarán llevando a cabo en el municipio de Nicolás Bravo. Es la información, al
1: que sigue afectando esta plaga del picudo, ¿no? Sigue afectando al maguey pulquero, y eso no nos gusta. Oye, mire, me quedo contigo. ¿En dónde, cuéntanos, en qué junta auxiliar se registró un ataque? Incluso, bueno, pues la fiscalía, ¿no? Está también trabajando en aquel lugar.
2: Así es, efectivamente, Alberto, también compartirles esta información, y es que precisamente la Fiscalía General del Estado de Puebla mantiene las investigaciones para esclarecer el móvil del ataque y dar también con los responsables, y es que fue en la Junta Auxiliar de San Marcos Necoxtla, perteneciente al municipio de Tehuacán, donde un hombre identificado como Ricardo R., de 34 años de edad, fue lesionado con arma de fuego y perdió la vida. De acuerdo con versiones de testigo, los responsables serían sujetos desconocidos que presuntamente viajaban en un vehículo particular de color gris. Los hechos ocurrieron sobre la calle 4 Sur, esto a la altura del centro de salud de esta comunidad. Y de acuerdo con los primeros reportes, la víctima, pues bueno, también circulaba a bordo de una camioneta Nissan Frontier de color rojo cuando llegó al punto donde presuntamente ya lo esperaban sus agresores. Al percatarse también de la situación, intentó refugiarse en una miscelánea, sin embargo, fue perseguido por los sujetos, quienes le dispararon en repetidas ocasiones. Tras el ataque, el hombre quedó inconsciente dentro del establecimiento. A la zona también llegaron cuerpos de emergencia y paramédicos de Protección Civil y bomberos, quienes después de valorar al sujeto, pues bueno, confirmaron que ya no presentaba signos vitales. Elementos de la Policía Municipal y de la Policía Estatal también acudieron al sitio y acordonaron la zona para preservar los indicios. Las autoridades, sobre todo de la Fiscalía General del Estado, llevaron a cabo el levantamiento del cuerpo e iniciaron la carpeta de investigación para esclarecer este homicidio. También compartirles, Alberto, que bueno, trascendió que la víctima había recibido alrededor de 12 impactos de arma de fuego luego de que se presentara esta situación. Sin embargo, pues bueno, las autoridades mantienen abiertas las investigaciones. Es la información que compartimos en esta tarde.
1: Pues sí, y conforme avancen, vamos a estar conociendo qué es exactamente lo que ocurrió, el móvil, y pues también tendrán que capturar a estas personas. Miri, muchas gracias. Bonita tarde.
2: Igualmente, estamos pendientes. Excelente tarde.
1: Gracias. Es Miriam Rodríguez desde SICOM Tehuacán, que nos escuchan a través del 93.1 de frecuencia modulada. En unos minutos también le comparto lo que ocurrió sobre la avenida 11 Sur ayer por la noche. Un ataque a elementos.

0: ministeriales. Se empezó a rumorar mucho y de todo. Ahorita lo va a compartir. Vamos mientras tanto a Libres con Elia Hernández. Tradicional Día de Muertos de Tepeyagualco, un programa que se desarrollará desde... No, que nos diga Eli. ¿Desde cuándo hasta cuándo? Eli, buena tarde.
1: Hola, ¿qué tal? Muy buena tarde, gusto en saludarles y efectivamente comenzamos con la finalidad de preservar las tradiciones mexicanas, fortalecer la participación de las familias y promover la riqueza cultural mediante espacios de convivencia en los que se mantengan activas las costumbres y expresiones representativas. Autoridades municipales han dado a conocer que el día viernes 30 de octubre se desarrollará un programa cultural denominado Tradicional Día de Muertos de Tepeyagualco. Autoridades mencionan que será una tarde llena de cultura, música, color y tradición, con el desarrollo de diferentes actividades, las cuales darán inicio en punto de las 5 de la tarde en la explanada ubicada frente al Palacio Municipal. Las actividades que se llevarán a cabo serán las siguientes: concurso de catrinas, concurso de ofrendas, participación de cuadrillas de baile y desfile de Día de Muertos. Asimismo, se invitan las infancias, juventudes y adultos a sumarse a este programa cultural participando en alguna de las actividades previamente mencionadas, señalando que habrá una premiación para los primeros 3 lugares. Para la ciudadanía que decida formar parte de estas actividades, podrá consultar las bases y realizar su inscripción a través de WhatsApp al 221-170-0510. De esta manera es como se espera que las y los habitantes decidan sumarse a esta celebración, contribuyendo a mantener vivas las costumbres y tradiciones que dan identidad a México. Esta es la información.
0: Perfecto. Bueno, Eli, te agradezco muchísimo la información y todo lo que sea tradición también y fiestas. De repente, mira, es que tampoco hay de otra. Tenemos que escuchar noticias que no nos agradan tanto. Pero estas también, y de estas queremos más. ¿A dónde vamos a conocer, a seguir con las tradiciones, a que ahora nuestras hijas, hijos, las conozcan y que gusten, ¿no? Que gusten también estas tradiciones a las nuevas generaciones para que así se siga conservando, porque esto es de México, no el mentado que se respeta, ¿no? Pero esa es otra movida. Eli, muchas gracias.
1: Gracias a ustedes, excelente tarde.
0: Gracias, es mi compañera Eli Hernández desde SICOM Libres. Ahí se escucha el son del notición a través del 95.9 de frecuencia modulada. Mire usted, la Secretaría de Salud de Quintana Roo confirmó que la zorra gris encontrada en un estacionamiento de una tienda de autoservicio, que se hizo también viral estos videos, fue capturada, pero ¿qué cree usted? Dio positivo a rabia. Esta zorrita que tuvo que ser sacrificada luego de que una niña de 1 año pues fue arañada por este animal y de acuerdo con las autoridades recibió atención médica. Se inició pues así de volada, ¿no? La vacunación, man. Tras confirmarse el resultado positivo de rabia, la Secretaría de Salud activó los protocolos de vigilancia epidemiológica y lanzó un llamado para localizar a todas las personas que pudieran haber tenido contacto. Voy a decir con el ejemplar, ¿no? Mejor. A todo aquel que tuvo contacto con la zorra. Con el ejemplar. Mediante un comunicado se informó que este animalito gris fue sometido a la eutanasia con el propósito de realizarle análisis especializados. Bueno, pues estaba infectado con un virus del género. Bueno, tenía rabia, pues. Rabia. El término es rabdoviridas. Rabdoviridas. Fue sacrificado. Pues es un animalito, ¿no? Ni hablar, no había. No había de otra. 1:14. Bueno, aquí en Puebla. Lo que le compartía a usted. Fíjese que. Pues ayer hubo un ataque en contra de elementos ministeriales que circulaban sobre la avenida 11 Sur. Que por cierto, también tenemos un reporte, ahorita lo leemos, un reporte.

menciona, ¿no? Ojalá y se pudiera alargar el tiempo del semáforo rojo que va de 11 sur y que da vuelta hacia la izquierda para poder agarrar la 11, pues así como le decimos coloquialmente, ¿no? Agarrar la 105. Bueno, ahorita pasamos bien ese comentario que tenemos, pero bueno, le decía a usted que agentes de la Fiscalía del Estado fueron agredidos por sujetos que, bueno, a través de las cámaras de videovigilancia yo creo ya están siendo identificados, pero bueno, eso no es oficial, ¿no? Por la mañana trascendió que el objetivo era el titular de la Coordinación General Especializada en la Investigación de Homicidios Dolosos. Bueno, y es que la noche de ayer, 12 de octubre, hombres armados dispararon contra la camioneta en la que viajaban agentes ministeriales frente, pues, a donde está el paradero, ¿no? De la línea 2 de ruta sobre la 11. Los elementos evidentemente respondieron la agresión y uno de los elementos resultó lesionado. Bueno, se sabe de manera extraoficial, reitero, extraoficial, pero no dudo que en unas horas la fiscalía esté compartiendo ya la información, la versión. Pero bueno, se presume que los agresores creyeron que en la unidad viajaba el coordinador de investigación de homicidios, ¿no? Ahora también tienen que investigar, pues, ¿cómo se enteran estos sujetos? ¿En qué carro? ¿En qué camioneta? ¿Y a qué hora los funcionarios viajan, no? Bueno, pues ya le digo a usted, hay cámaras de vigilancia, hay varias cámaras de vigilancia, hay videos. Este uniformado fue trasladado, herido. Su vida, afortunadamente, pues no peligra. En el lugar de los hechos quedó, todo este lugar quedó acordonado ayer por la noche para las diligencias correspondientes. Hoy por la mañana, pues justamente se estaba trabajando sobre estos videos y se hablaba del estado de salud del agente ministerial, estable y fuera de peligro. Estable y fuera de peligro. Habrá que esperar para que nos informen en qué momento y el móvil de este ataque. En qué momento, en dónde detienen a los agresores, a estos matones, porque esos son sicarios que tendrán que ser detenidos y, bueno, enfrentar, tener consecuencias. Una con 18 minutos. Alina, ¿por qué estás así? ¿Por qué bailas? A ver, vámonos, vamos al corte con música. Y yo creo que hoy nos quedamos con música del mismísimo Daniel Santos. Tiene muy buenas rolas, muy buenas rolas. Vamos a la pausa, esto es Al Son del Notición, venimos.

0: 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Ya volvemos. Número WhatsApp 2215-875657. Teléfono de contacto 2222-7377-16 y terminación 17.
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3: Es la 1:19.
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8: Es la 1, con 23 minutos.
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17: A los compañeros de esta ruta nos asaltan fácil, dos veces por día. O sea, ya saben, ¿no? Es más, ya saben que flojitos y cooperando. Dicen que principalmente los atracan sobre las 7 y la 9 norte, que es un foco rojo que desde hace tiempo lo anunciaron a los policías municipales. Pero obviamente, pues no están ahí parados todo el tiempo, ¿no? No hay una patrulla. Y de repente tú caminas por el centro histórico

y te das cuenta de que por ahí hay un poli. Y del otro lado va un poli y una mujer poli. Y te preguntas, si en este momento hay un conflicto, una bronca, una riña, asaltan a alguien, ¿es suficiente? Y ya no te encuentras otro poli hasta por ahí a las 5 de mayo. Hay otros tres que están echando su taco del sultán, en fin, ¿no? Entonces, los choferes han dicho, siempre en las 7, la 9, ahí nos asaltan. Llegan los asaltantes, los atacan. A ver, también el testimonio de un chofer, muy claro. Dice, es que ni siquiera es que nosotros estemos coludidos o seamos cómplices. Si no les abrimos la puerta, a la otra, a la vuelta nos toca. O sea, ya, ¿no? Bueno, finalmente sí es una complicidad. Y se presume que solamente se trataría de una banda la que estaría detrás de todos estos atracos contra la ruta 65. En las declaraciones, en los señalamientos que han hecho las víctimas, describen a los sujetos, a los cuatro sujetos, los cuatro delgados, fíjate, llama mucho la atención, no hay un obeso. Son cuatro delgados, dos altos, morenos, todos utilizan cuchillo. Ahí no los han atracado con pistola. Bueno, gracias. Trascendió que la banda se reúne y se oculta en una vecindad que ya está señalada ahí en la 18 Poniente. Ahí tampoco pueden llegar los polis. Si tú has sido asaltado y le indicas con tu dedito al policía, ¿en qué lugar se metió? La rata te dice que no puede hacer nada. ¿Y ya? Pues no hay de otra, ¿no? A ver, métete tú. Va a salir peor la cosa. Así me pasó en la luz, tú, que me asalta. Y como un buen detective seguía al criminal, se metió a una vecindad. Ahora ya es un hotel de calle a calle, de la 2 Oriente. Quienes vivan en la ciudad me estarán entendiendo. La 2 Oriente a la 4. Y ahí se metió el criminal, entonces yo le hablé. Todavía existían los teléfonos de caseta. Y era gratis el 089. Bueno, son, ¿no? Ahora ya no te tardas harto si marcas. Y entonces que llega un policía en un bochito, ¿se acuerda usted de un bochito, de los bochitos en los que andaba la policía? Verdes, brilló, así bien feos los bochitos. Y llegaron y de plano dijeron, no, pues no podemos entrar. Y dije, ¿a poco tienen miedo? Ustedes son la ley, la justicia, tienen su pistola y su placa. Y no, nomás no entraron. Y pues ya, se me hacía tarde y me fui, así. O sea, así pasa, está identificada esta vecindad, ahora también... De repente hay complicidad, ¿no? De repente también hay complicidad. 1:27, a ver. De volada 22-15-87-56-57. Dice, acá ando robando una señal de una famosa pizzería. Atentamente, el cartero tranza nos está escuchando porque se está robando la señal. Y eso es muy bueno. Dice, hay personas que... Ah, pero este es otra cosa. Este es para el otro... programa. ¿Estabas hablando de pagarés? ¿Estaban hablando de eso? ¿Sí? Ah, ok. Estaban hablando de eso. Está bien. Dice, saludos Bebeto, ya escuchando el excelente programa, atentamente el tóxico. Este hombre sí es tóxico, 1:28. Voy a la pausa, regreso porque tenemos en la línea al señor Veneno. ¿Qué escupe George Veneno todo el tiempo? ¿Qué tiene en las venas? Veneno. El George, de regreso con deportes. Esto es Al Son del Notición, venimos.

0: 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Ya volvemos. Número WhatsApp 2215-875657. Teléfono de contacto 2222-737716 y terminación 17.
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4: Es la 1:31.
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1: Espérate, tú me estoy sintiendo como en un noti de alguna estación, los años 60. Me falta mi corbata, porque en esos tiempos se usaba corbata, un sombrerito, zapatito. Sí, así suenan. Bueno, ok. En la línea está el mismísimo Jorge Burgos. ¿Cómo estás, George?
2: Señor Roberto, ¿cómo estás? Quiero saludarte, buenas tardes. Pues yo sé que quiero falta mis zapatos de dos colores, ¿no?
1: Ándale, negro con blanco.
2: Sí, sí, pues digo, se supone que era de lo más elegante que se usaba en aquellas épocas, ¿no?
1: A ver, ¿tú saldrías con unos zapatos
2: no,
1: así?
2: No, no, bueno, no, yo ya así de pronto no. No, ya digo, no sé, a lo mejor si ya iba yo patrocinado o algo así, pues quién quita, ¿no?
1: Ah, pero igual si te vas al danzón ahí a Nalco.
2: No, Beto, no, nunca. Si yo voy al danzón, voy así como voy con mi pantalón de mezclilla, mi camisa de cuadritos y así todo.
1: O sea, ¿no te vestirías, por ejemplo, de pachuco?
2: No, así al estilo Quintán, no, para nada.
1: ¿Nunca tuviste alguna moda?
2: Pues digo, de muy chavillo nos tocaron algo los pantalones acampanados, ya la última etapa de los pantalones acampanados, pero no los de pata de elefante, los de campana así discretita, pero sí.
1: ¿Y eras afro?
2: No, para nada, Beto. Para eso necesito yo tener primero mi pelo chino quebrado, ¿no? Y no, pues para nada.
1: Ah, pues a lo mejor te lo esponjabas.
2: No, para nada. Tú sí lo usaste, ¿no?
1: Bueno, es que a mí sí se me hacía así.
2: Sí, no, bueno, tú sí tienes las condiciones para eso, sí.
1: Tenía.
2: Ya se te está yendo la gente del estadio, ¿no? Que ya, no se está yendo.
1: Lo bueno es que, ¿sabes qué? No siento tan feo porque yo no lo veo.
2: Sí, sí.
1: O sea, a mí

0: me dicen, ay, mira, ya se te está haciendo tu corona. Ya, ni modo, pero yo no, mientras yo no la vea, no me importa tanto.
1: Sí, de acuerdo, aunque bueno, digo, hay cambios, ¿no? Digo, que de repente que vamos notando el paso del tiempo, aunque no nos guste y aunque no queramos, ¿no?
0: Es correcto, mi George, pues sí, no hay de otra, hay que asimilar y aceptar, y sí, aprender a vivir felices como estamos.
1: Sí, con toda la problemática que vive uno en el día a día, pero pues hay que seguirle dando, ¿no? Para adelante.
0: Oye, George, de esto no he platicado contigo sobre... Híjole, y es que qué revuelo, ¿no? La muerte de un referee, pues la verdad es que fue provocada por un luchador, esa es la verdad. Pueden decir, es que se trató de un accidente, el viernes decía, yo compartí algo ahí en mi ex, y leí de repente, yo cuando publico algo prefiero no leer los comentarios, ¿no? Pero leí el comentario que estaba hasta arriba y decía, es que no fue un accidente. Y además el señor ya tenía 75 años de edad. Ah, no, decía, es que fue un accidente. Además el señor ya tenía 75 años de edad. Pues ya no contestas, ¿no? Porque cuando ves un comentario así, entiendes, pues más o menos cómo piensa la persona, ¿no? Para empezar, ¿tú crees que haya sido un accidente, George?
1: Híjole, mano. Bueno, mira, bueno, también es bien complicado, Beto, decir que fue a propósito, ¿no? Pues es parte de...
0: Oye, George, ¿lo levantó y lo azotó?
1: Sí, aunque vamos a eso, ¿no? Sabiendo el peligro que hay en una acción como esa, y le aplicas una especie de martinete a una persona con 75 años de edad, digo, si un joven difícilmente lo resiste, digo, un joven, no sé, 30, 28 años, no sé, ¿no? Una persona de 75 que, digo, obviamente, digo, por cuestiones del tiempo, pues ya la resistencia física ya no es la misma, Beto, y se te ocurre hacer eso, pues no sé si el luchador, el hijo de Fishman, me fue, ¿no?
0: Sí.
1: No sé si estaba en el éxtasis de la lucha, del grito del público, muy metido en su rollo, no sé. Y digo, ¿cómo se atreve a aplicar una llave así, no?
0: Sí, que lo dijiste bien, no fue un martinete, a lo mejor ni siquiera se asemeja, ¿no? Porque el martinete, sí. Pues es la persona que está sometida cae a la lona con la cabeza, ¿no? En muchos casos con la nuca, pero bueno, finalmente lo levantó y lo azotó, y como dices... O sea, la primera pregunta era esa, ¿fue un accidente no? Yo voy caminando y levanto a alguien, digo, tendría que ser mucho más menudito que yo para poder hacerlo. Sí. Voy caminando, lo levanto y lo azoto, ese no es un accidente, George.
1: Sí, Beto, no, digo, yo por eso decía, digo, sin atreverme a ponerle un calificativo, digo, pues a quién se le ocurre hacer eso, ¿no?
0: Ahora, de repente también se ha visto, incluso cuando... el referee Tropicazas, ya también con una edad avanzada. Otro referee como el Maya, que también ya tenía una edad avanzada. Pues ahí los luchadores pues juegan, ¿no? Es parte del espectáculo y le dan un pierrotazo, digamos. Sí, sí, sí, sí. Pero hacer eso ya a una persona de 75 años, sí es latente, muy latente el riesgo. Y puede pasar esto que pasó finalmente.
1: Sí, fíjate, otro de los referees ya de muchos años, el Tirantes, ¿no?
0: Que no es tan, bueno, que además él siempre ha practicado la lucha libre, tiene físico y no es tan grande, ¿no?
1: Sí, no, pero digo, ya no, ya también ya no es un jovencito y que es de los de la vieja guardia, por decirlo de alguna manera, ¿no?
0: Sí, yo me refiero a que he visto a los dos que menciono, pues ya grandes, pues con físicos. No son robustos, pues.
1: Sí,
0: y este
1: sí,
0: señor, no sé, vaya, este referee al que apodaban el búho, no sé, pero yo no le echo más de 50 kilos.
1: Sí, no, sí, menudito, ¿no? Sí, muy menudito, ligerito, digamos, en cuanto al peso. Y que bueno, pues ahí están las consecuencias, ¿no? Pese a que llamaron a las asistencias médicas, suspendieron la función, que además es arena, Beto. Se dice que no tenía los permisos requeridos para celebrar esa función, ¿no?
0: Sí, no los tenía. Allá en Hidalgo.
1: Sí, así es, en Hidalgo, la bella Irosa. Entonces, digo, qué difícil, Beto, digo, repito, poner un calificativo. Yo también coincido contigo que no...

0: no es un accidente. Aquí lo interesante sería saber qué pasaba por la mente del hijo de Fishman en ese momento, ¿no?
1: Bueno, pues ya se reveló que, y esto está en la carpeta 12673, el referee murió por traumatismo cráneoencefálico que provocó que se derramara líquido en el cerebro y una hemorragia. O sea, fue un ratito después, vaya. No fue inmediatamente. Pero fue por esto. Esto provocó la muerte.
0: Sí, incluso después de la revisión de las asistencias médicas, lo declaran ya sin vida, ¿no? Sobre el cuadrilátero, ¿no?
1: Ajá. Oye, me está diciendo Wenceslao, sí es cierto, tiene toda la razón. El famosísimo Güero Rangel que salía con su pantalón negro y franjas blancas.
0: Sí. Cierto.
1: Pero además, a diferencia del Tirantes, el señor era serio.
0: Muy serio, sí, digo, al menos esa era la imagen que proyecta en sus intervenciones, ¿no?
1: Sí, a él no le daban pierrotazos ni nada.
0: Sí, digo, no sé, yo entiendo que es parte del show, del espectáculo, de parte de vender la lucha libre, ¿no? Pero a mí sí se me hace de repente así medio descabellado que se voltean los rudos, ¿no? Que son los más, que es lo más frecuente, se voltean y le pegan al refri, lo tiran, lo sacan del ring. Y dices, bueno, el reglamento, pues no sé, yo entiendo, repito, que es parte del show, ¿no?
1: Ya te la sabes, cuando el referee está en la lona y el rudo comete foul artero contra el técnico, y justamente en ese momento respira el referee y le cuenta, ya sabes, ¿no? O sea, sí es parte, sí también es parte del show, pero sí, al Güero Rangel nunca jamás lo tocaban. Era respetado, sí es cierto. Bueno, pues así está la cosa. Ya finalmente pues quedó en libertad el hijo de Fishman, llegó a un acuerdo. Es que yo no entiendo por qué este término. A la reparación del daño.
0: Sí. Eso de un acuerdo lo ponemos, lo subrayamos o lo ponemos entre comillas o encerrado en un marquito rojo. Porque si eso es de un acuerdo, o sea, ¿cómo recuperas? Y la familia, por más que el acuerdo sea en lo económico o no sé de qué manera para resarcir, bueno, que no lo reparas el daño de ninguna manera, ¿no? ¿Cómo llegas a un acuerdo en ese momento?
1: Sí, es que el término, yo considero que se tendría que cambiar el término, pero bueno.
0: Sí.
1: Sale mi George, ¿qué hay?
0: Oye, fíjate que hablando de veteranos en el deporte, no porque lo sean en la vida, ¿no? A los 39 años, Beto, no eres una persona ya que ya no tienes nada por lograr en la vida, ya no tienes metas. Por supuesto que para la vida 39 años es uno joven, hay muchísimas cosas por hacer. ¿Te acuerdas del jugador de Cristian, el Hobbit Bermúdez?
1: ¿Un chaparrito?
0: Sí.
1: Sí, ¿cómo no?
0: Que jugó para el Puebla, que jugó para América,
1: ¿sí?
0: Que jugó para Jaguares de Chiapas. Bueno, pues el próximo viernes, Beto, en la jornada 12, que ahora juega para el Atlante, aunque obviamente pues, es suplente, está con el Piojo Herrera ahí en el Atlante. Bueno, le van a hacer un homenaje por su trayectoria en el Atlante, en el partido que va a tener frente a Pumas. El próximo viernes, repetimos, 39 años tiene el joven, que hizo historia con el Puebla en una época en donde Puebla estaba a punto de descender, y con el quien era en ese momento el dueño de Puebla, Jesús López Argoy, hasta con el rosario en la mano prácticamente, y el Hobbit era parte de ese equipo, ¿no? Buscando evitar el descenso, que finalmente lo consiguen, ¿no? No se fueron a la Liga de Ascenso en ese momento, pero que también fue campeón con Atlante y fue campeón con el América en 2013.
1: Sí, es cierto. ¿Cómo no? Sí, ya no me acordaba de él.
0: Sí. Menudito, bajito, unos 60 metros de estatura.
1: Sí.
0: Pero muy bueno, muy habilidoso, ¿eh?
1: Sí, como ha habido, pues, varios, mano.
0: Sí. Fíjate que la gente que no es tan alta, bueno, tienen esa habilidad de eso, ¿no? De ser hábiles, de ser en el...
1: Así era, corto. Más o menos de ese estilo era César Villaluz, más o menos.
0: También bajito, sí, como no, que también desafortunadamente terminó su carrera por un tremendo golpazo que le dan en un partido y que prácticamente lo retiran, ¿no?
1: ¿Te acuerdas de un jugador al que le decían el Cobrita?
0: El Cobrita, caray. Pues no, de momento no me llega.

0: Viva la memoria, Beto.
1: Deja ahorita busco, porque lo tengo en la cabeza y creo que así le apodaban. Y era igual, bajito, pero súper habilidoso, mano.
0: Había otro jugador, Beto, digo, de no hace muchos años, de la época quizá de pues, hace 10 años, 10, 12 años, jugado con el Puebla, el Speedy Rojas, que le decíamos Rojitas o el Speedy.
1: Sí.
0: También un nudito, sí. Habilidoso, rapidísimo, que de repente se perdió y no se supo más qué fue de la carrera. Era muy bueno el jugador, pero, y repito, de ese corte, ¿no? De los jugadores bajitos, pero con una habilidad impresionante, ¿no?
1: Oye, George, ¿tú te acuerdas del Pipino?
0: ¿Del Pipino Cuevas? Ah, o del Pipino, ¿cuál?
1: Yo hablo del futbolista.
0: Ajá.
1: Hay un Pipino boxeador, hubo un Pipino boxeador.
0: Sí, Pipino Cuevas, sí.
1: ¿Tú te acuerdas?
0: A ver, dame más datos. ¿Tú qué sabes de él?
1: No, es que estoy recordando a bajitos.
0: Bajitos, sí.
1: Él jugó con el América.
0: Sí, recuerdo que había un Pipino. No lo tengo tan claro en este momento en la memoria, pero sí, recuerdo que había un Pipino, sí.
1: También, bueno, digo, hablando de jugadores bajitos, ajá.
0: Pues ahí está Lionel Messi, ¿no?
1: Lionel Messi, sí es cierto. Bueno, pero cuentes, ¿no? Esa parte.
0: Sí, se cuesta aparte, sí, de acuerdo contigo, sí.
1: Oye, mira, estaba mandando que Paul Moreno,
0: que fíjate, él fue campeón con el Puebla en 83, en el primer título de Liga del Puebla.
1: ¡Híjoles!
0: Y que en ese momento, en ese torneo, fue considerado el novato sensación de aquel momento, ¿no?
1: ¿Era bajito?
0: Es bajito, sí, como no, que después terminó, por ahí anduvo manejando un equipo en la tercera división profesional aquí en Puebla. Por ahí anda un buen amigo, que fue mi compañero incluso, Paul Moreno, en algún tiempo en las transmisiones de fútbol del Puebla.
1: Es que dice 83, mano, yo ni había nacido.
0: No, imagínate, Beto, no, ni casi ni yo tampoco.
1: Digo, el nombre lo tengo aquí en la mente, ¿no?
0: Sí.
1: Pero... No, de haberlo, no, nunca lo vi jugar.
0: Sí, no, muy, muy, muy habilidoso, te repito, campeón. Que mucha gente, que muchas crónicas de la gente que se dedica a los deportes, al fútbol, a nivel nacional, lo ubican como campeón en 90. En 90 no estaba con el Puebla, en 90 estaba con Tivas, de Paul Moreno, entonces.
1: En 90, o sea, no, de todas maneras no lo vi, tenía 4 años.
0: Sí, no, sí, no, digo, muy, muy, muy complicado que tengas algún recuerdo así a conciencia de aquel momento, ¿no? Pues estabas muy, muy chavito.
1: Dice, jugadores chaparritos, Miguel Herrera.
0: Miguel Herrera también, aunque era un tanquecito, ¿no?
1: Sí, no era habilidoso.
0: No, pero era fuerte. O sea,
1: eso sí.
0: Era, como defensa, te gustaría tener un defensa, así que digas, ¿sabes qué? Vete sobre el 8 del rival y bájalo, y él es especialista para eso, ¿no?
1: Ah, como defensa te gustaría tener a un... Al Capi,
0: sí,
1: Ruiz.
0: ¿Cómo no? ¿Atena?
1: ¿Eu?
0: ¿A Atena o a quién me dices?
1: No, al Capi Ruiz.
0: Ah, bueno, sí.
1: Roberto Ruiz.
0: Sí, bueno, sí. Bueno, si hablas de rudos, a Aurelio Rivera, ¿te acordarás?
1: Ah, no, pero ese cuate, no manches.
0: Había un jugador, Beto, hace años, década de los 70s quizá, que jugó con Cruz Azul y jugó con el América, Miguel Ángel Cornero.
1: Sí.
0: Decían que la más bajita te la ponían en el cuello, para que te des una idea.
1: Sí, claro.
0: Entonces, digo, sí, ha habido rudos rudísimos, ¿no? En el fútbol, ya no quieres del mundo, en el fútbol mexicano, ¿no?
1: Ah, y como defensa no te gustaría tener al Maza.
0: No, pero para nada, entre que te pegaba o te escupía, imagínate.
1: Bueno, ya vámonos, George.
0: Vámonos, George, fíjate nada más rápidamente, Beto, que se vendió una camiseta de Michael Jordan, este basquetbolista mítico en la NBA, se vendió una camiseta de él en más de 14 millones de dólares, que es la segunda prenda más cara en la historia de la venta de una pieza en el deporte. La más cara fue la que se vendió del inolvidable para muchos Baby Ruth, beisbolista, que se vendió una casaca de él en 24.12 millones de dólares.
1: ¿Y esta de quién es, dices? No escuché.
0: De Michael Jordan, Beto.
1: Ah, okay.
0: 15 millones de dólares. Y que ya han sido vendidas camisetas de él, alguna en 10.1 millones de dólares, otra en 12.3 millones de dólares, y ahora en 14 millones de dólares la compró un inversionista inmobiliario estadounidense, por supuesto, pero ¿quién se atreve a pagar tanta lana, no, por un recuerdo así? Bueno.

0: Bueno, igual también lo hacen como negocio en un futuro.
1: También puede ser, sí, yo creo que mucho hay de eso, ¿eh?
0: Ah, es una cantidad impresionante de lana, George.
1: No, imagínate, Beto, yo con eso vivo tres vidas seguidas y sin preocuparme.
0: ¿Y tu familia?
1: Y mi familia, sí, por supuesto, por supuesto.
2: Otros dos jugadores chaparritos, Cristóbal Ortega y Juan Antonio Luna.
1: Sí, también de América, también una época muy buena de la América, ¿no? Cristóbal Ortega y Juan Antonio Luna, que también eran bajitos, pero de una habilidad impresionante, pesaban en la cancha, por supuesto.
0: Edgar dice, excelente música, Carlos Reynoso.
1: Bueno, sí, vaya, no era tan, o sea, no es alto Reynoso, pero digo, también muy, muy bajito, ¿no?
0: No era tan bajito.
1: No tengo datos de cuánto mide, pero también... Yo recuerdo haber visto una imagen de un gol de Carlos Reynoso en una Copa Interamericana, si no me falla la memoria. Un gol que le hizo a Boca Juniors, al portero, a Hugo Gatti. Un gol de tiro libre impresionante, de Carlos Reynoso.
0: Pero, ¿Alberto Lati?
1: No, Hugo Gatti. Un arquero argentino que era de lo mejor que había en ese momento. Y que Carlos Reynoso le hizo un gol de tiro libre impresionante. Un chample increíble el de Carlos Reynoso.
0: Reynoso no, yo no lo veía tan bajito. Bueno,
1: sí, yo tampoco,
0: En documentales, ¿no? Todos los partidos grabados, porque tampoco me tocó verlo, pero no lo veía tan bajito. ¿Sabes a quién sí? Aquí dice la terminación 5410, al mismísimo y todos los poblanos tenemos recuerdos de él, el Pony Ruiz.
1: Sí, bueno, sí, también, que fíjate que Pony Ruiz llegó precisamente chileno él. Llegó precisamente a México con el Puebla, que tuvo su mejor época quizá con Santos, el Santos de Jared Borghetti, ¿no? Que la mayoría de los goles que hizo Jared Borghetti eran de bordes del Pony Ruiz, claro, a la izquierda, centro y cabezazo de Borghetti, ¿no?
0: Sí, tienes toda la razón.
1: Sí, Beto. Digo, podemos hablar de, hay muchos en la historia del fútbol mexicano, jugadores bajitos y que tienen una calidad extraordinaria, ¿no?
0: Es correcto. Bueno, sale George, muchas gracias, ahí platicamos mañana.
1: Va que va, Beto. Oye, quedó pendiente platicar de la pelea del Canelo para este 31 de octubre, ¿eh?
0: Pero mañana todavía ahí. Todavía faltan como...
1: En cuanto a fecha, ¿no? Pero ahí está.
0: Y nos pasas cuánto va a ganar, ¿va?
1: Órale, va que va, sale y vale.
0: Eso a mí me desconcierta.
1: Órale, va que va, sí, lo platicamos mañana, Beto.
0: ¿Cuánto dura una pelea? ¿10 minutos? ¿15? ¿Cuántos millones de dólares... ¿Cómo es posible, no?
1: En promedio son 100 millones de dólares, en promedio, ¿eh?
0: Ah, es una cosa loca. Bueno, sale, George, ya. Adiós.
1: Órale, Beto. Gusto ayudarlos, cuídense.
0: Bueno, dice la terminación 7896 que extraña a Laura, porque somos una pareja especial para comentar muy amenas las noticias, Bebeto. Dice, Laura, saludos, su fans, Juliana. Otro mensaje dice, a ver, Alina, igual despedimos con esta. Dice, hola, buena tarde, a ver, ¿cuándo ponen a Bienvenido Granda? También, no, bueno, mañana mejor, mañana. Hoy cerramos con Daniel Santos, ponte la más movida. Dice, te transporta a épocas de la bonita música. Así dice, luego, otro.
3: ¿Qué crees, amigo Beto? En la 11 Sur y la 105 están descompuestos los semáforos y no hay nada de tráfico. Está mejor así, canijo.
0: A ver, hace ratito nos decían que pues no es suficiente el tiempo que tiene este semáforo, le decía, sobre la avenida 11 Sur para dar vuelta hacia la izquierda 105, ¿no? Así como que te vas para la 16 de septiembre. Y sí, tiene toda la razón. Es comentario que llega al mediodía. Y sí, tiene toda la razón, a mí me ha tocado. Y te avientas 4 o 5 semáforos, ¿no? Para pasar, ahora tampoco faltan los imprudentes que del lado derecho también se van metiendo y empiezan a hacer el caos. ¡Ay! Aquí dice que en este momento no sirven y que está mejor. Pues digamos que así hay que dejarlos, ¿no? Pues qué bueno que están descompuestos los semáforos. Ni hay tráfico. No, pues no, ¿cómo crees? Pero sí, hay que sincronizarlos bien. Hay avenidas, mira, por ejemplo, en el cruce de las Torres y 16 de septiembre, tú cuentas los segundos y ¿por qué caramba alguno, el semáforo con sentido hacia el norte, digamos, tarda muchísimo? Y sobre la 16 de septiembre, digamos, hacia el sur,

0: Las Torres, no dura. Y ahí te quedas, ¿no? Aparte, hoy en día, muy visto. La señora o el señor que van en el vehículo de adelante no avanzan, aunque ya está el verde, porque están viendo el teléfono.
1: A ver, ¿qué pasó?
0: Híjole, y te tardas todavía más, ¿no? Y les pitas y luego todo. Vaya, es una locura. En fin, oigan, por la madrugada, otro cristalazo en la avenida Juárez, en la capital. Le pegaron una tienda de vestidos de novia o vestidos para novias, que está sobre la avenida Juárez. No se dio a conocer qué se llevaron los delincuentes. Obviamente hay muchas cámaras de seguridad en la avenida Juárez y calles, ¿no?, que pueden captar el momento en el que ocurre esto. Y la persona o a las personas responsables de los daños. Pero hoy por la mañana, el propietario de esta tienda de, pues, de algunos souvenirs, pero sobre todo de vestidos para novias, se enteró en la 15, oiga usted, en la avenida Juárez y la 15. ¿Ya? Alina, no manches. ¿Por qué tan rápido? Y me quedaron 3 notas. Y todavía 1 minuto. Me voy porque Alina lo está sindicando. Bueno, eso pasó. Eso pasó. A lo mejor se va a casar este cuate, ¿no? Y no tiene para el vestido de la novia. Y lo fue a hurtar porque sí son bien caros los vestidos para novia y para quinceañeras. Híjole. Híjole, saludos al chef Chuy que se reportó y todavía tenemos aquí mensajes. Dice Batata, brasileño que vino con el América. Ah, Maradona, sí es cierto. Maradona, tienes toda la razón. Dice saludos al equipo de SICOM. Coméntale al poderoso George que no domina plenitud, que comente el fútbol solamente. Regreso mañana a la 1 de la tarde. Esto es Al Son del Notición. Cuídese mucho, bonita tarde.

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3: Imagínese que el primer automóvil que circuló por las calles de Puebla fue en 1902. Auto marca Lincoln y corría 40 kilómetros por hora. En 1902 también ocurrió el primer accidente. Un auto marca White con motor de vapor atropelló a un joven en el Paseo Bravo. El vehículo se estrelló contra un árbol. En diciembre de 1914, cuando los zapatistas ocuparon la ciudad de Puebla, era divertido observarlos dando vueltas y más vueltas en los autos de sitio. Para los zapatistas, los autos eran un verdadero festejo.
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5: Es la 1:59.
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0: excelente tarde esté siendo para cada uno de ustedes que nos favorecen con su escucha. Agradezco el favor de su atención y por supuesto el saludo a través de la frecuencia del 107.5 de su FM Sicom y Zúcar. Esto es Informativo Vespertino y en esta ocasión ya nos acompaña aquí en cabina el maestro Melitón Lozano Pérez. Recordemos que él es especialista en educación y de verdad como cada tarde de martes nos tiene temas que son de importancia y que tienen que ver pues justamente en el ámbito educativo. Pero primero que nada, muy buenas tardes y bienvenido, profesor.
1: Buenas tardes, estimada Naid, buenas tardes a todas las personas que nos escuchan y muy contento de estar dialogando contigo, temas educativos. Y hace 8 días te comentaba que no pude llegar porque hicieron favor de invitarme a la secundaria técnica número 15 de Colón. Celebraban 50 años y fue muy elocuente, gracias, muy significativa, sí, esta ceremonia. Aprovecho para enviarles un saludo a todos los maestros, alumnos actuales, directivos, pero también a los que han dejado huella durante 50 sí, años. Fue muy impresionante esta celebración.
0: Todas las generaciones que ha otorgado esa institución educativa, sí, de verdad que
1: y, sí. Y me llamó mucho la atención lo significativo que se vuelve en la vida de las personas. Imagínate 50 años, medio siglo, contando remembranzas de cómo los dejó marcados. Volvieron a cantar esos himnos agraristas de ese tiempo, cómo la comunidad se involucró. Había una familia, doña Nata y su esposo, que albergaban a los maestros que venían de fuera, a los alumnos que venían de distintos lugares, les daban hospedaje en su casa. Sí. O sea, increíble. El simbolismo, el significado en las vidas, cómo la educación marca a las personas, y eso me impresionó. Entonces, por eso no estuvimos aquí, pero ya estamos aquí, listísimos.
0: Así es, sí, así que, pues también, aprovechando, maestro, nos sumamos a ese saludo y a esa felicitación, desde sí, luego, a esta institución educativa, y que sabemos perfectamente, como bien indica, nos hace identificar lo importante que es la educación, ¿no? Porque termina formando parte del desarrollo que ha seguido teniendo en este caso la comunidad donde se encuentra, ¿no? Porque es así. Pero bueno, en esta ocasión nos viene a hablar también sobre un tema que es de gran importancia, algo que en nuestro país, pues de pronto conmemoramos año con año en la fecha 12 de octubre. Le llamamos Día de la Raza.
1: Así es. Sí, es muy importante educativamente, sobre todo por los tiempos que estamos viviendo. Nuestra presidenta Claudia Sheinbaum, pues ha hecho referencia, diríamos, a un cambio de modo de pensar. Yo le llamo descolonizar el pensamiento. Por ejemplo, el árbol que era de la noche triste. La pregunta es, ¿por qué de la noche triste? Pero esa era desde la mirada de los colonizadores. Para México es el árbol de la noche gloriosa, porque se venció a los españoles. Entonces hay un cambio.

0: Luego en el Paso de Cortés, pues así le llamaban, Paso de Cortés. Ahora que vino a inaugurar esta gran campaña de reforestación a nivel nacional, le cambia el nombre a Paso de los Pueblos Indígenas. Y ahora, el día de ayer, celebramos 12 de octubre. Y tradicionalmente se le decía el Día de la Raza.
1: Así es.
0: Pero ahora nuestra presidenta le ha dado una resignificación, y más bien es el Día de la Resistencia de los Pueblos Indígenas. Entonces creo que vale la pena. Yo escribí un artículo, y además, si me da tiempo, comento algunos pequeños fragmentos de este libro que es impresionante. Es de este escritor uruguayo Eduardo Galeano, muy reconocido a nivel mundial, a nivel de América Latina, y este libro que se llama Las Venas Abiertas de América Latina. Es impresionante. Ahorita les voy a leer unos parrafitos, pero yo escribí un artículo.
1: Adelante.
0: Y les voy a leer cuando menos tres parrafitos.
1: Sí.
0: Como para compartirles las ideas, pues más ordenadas, ¿no? Más ordenadas. Miren.
1: Sí.
0: Dice, bueno, de aquí a que lo encuentro, mejor te lo comento. Fíjate que el 12 de octubre se ha hablado, yo quiero decir una experiencia, yo empecé a dar clases como a los 17 años en la UEP, en la primaria Miguel Castro de la Triste, cuando estaba el padre Crivelli. Y desde entonces pues nos tocaba celebrar el 12 de octubre y decíamos Día de la Raza. Pero reconozco que por mi corta edad, mi visión era muy ingenua y muy lineal. Pues lo celebrábamos así, como el Día de la Raza, las tres carabelas, y llegaron los españoles, sin ningún ingrediente de criticidad. Luego fui cambiando de escuela, estuve en la secundaria técnica de Atencingo, luego en la Plan de Ayala, y en la ceremonia seguíamos haciendo pues esta conmemoración, pero con ese enfoque. Entonces fui leyendo un poco más, cambiando mi perspectiva, y ahora creo que nuestra mirada tiene que ser diferente a partir de los hechos. Mira, en este libro tan impresionante, bueno, más reafirmo una idea, no fue un descubrimiento, porque ya existíamos, ¿no? Yo a mis hijos pequeñitos les decíamos, ¿quién descubrió América? Y ellos respondían, pues los americanos, porque ya existíamos, ¿no? Segunda cosa, no fue un descubrimiento, bueno, ya dije descubrimiento, no fue un encuentro, porque también se ha dicho encuentro entre dos mundos. No, fue un encontronazo, fue una invasión, fue una explotación, fue una masacre, fue un saqueo de todas las riquezas de nuestra América Latina. Enrique Dussel dice que si España tuviera que regresarnos el 1% de lo que extrajeron de riqueza del Potosí en Bolivia, no le alcanzaría todo el dinero que tiene, porque fue un saqueo impresionante, impresionante. Pero mira, te quiero leer algunas cosas, o a todas las personas que nos escuchan. Fue una esclavización. Y entonces, pues algunos evangelizadores protestaron, y dice aquí, la esclavitud de los indios fue formalmente prohibida al nacer el siglo XVI, pero en realidad no fue prohibida, sino bendita. Como les dijeron que no era correcto esclavizar, llegaban los colonizadores y les leían lo siguiente, mira, este requerimiento que los exhortaba a convertirse a la fe católica. Si no lo hicieres, o con ello dilación maliciosamente pusieres, certificaos que con la ayuda de Dios yo entraré poderosamente contra vosotros y los haré guerra por todas las partes y manera que yo pudiere, y os sujetaré al yugo y obediencia de la Iglesia y de su majestad, y tomaré vuestras mujeres, hijos, y los haré esclavos, y como tales los venderé y dispondré de ellos como su majestad mandare, y os tomaré vuestros bienes y os haré todos los males y daños que pudiere. O sea, de entrada eso era. Luego, pues mataron a miles y miles y miles, ¿no? Llegaban, como todo se dice, hay una canción que de este gran autor Gabino Palomares, La Maldición de Malinche.

0: que dice, del mar los vieron llegar, mis hermanos emplumados, eran los hombres barbados de la profecía esperada, porque pensaban que era una profecía. Les hicieron tanto daño que esto, mira, a mí me impresionó. Dice, muchos indígenas de la Dominicana se anticipaban al destino impuesto por sus nuevos opresores blancos. O sea, es que morían en las minas de oro, de plata, con jornadas extenuantes, sin alimento, y desfallecían y morían. Y al ver que eso les pasaba, dice, mataban a sus hijos y se suicidaban en masa. El cronista oficial Fernández de Oviedo interpretaba así, a mediados del siglo XVI, el holocausto de los antillanos, muchos de ellos por su pasatiempo, se mataron con ponzoña por no trabajar y otros se ahorcaron con sus propias manos. Imagínate, luego... pues todas las otra cosa que les ayudó a los españoles, las bacterias y los virus fueron sus aliados más eficaces. Murió más de la mitad de la población indígena en todos estos países a causa de esas enfermedades, como la viruela, los tétanos, enfermedades pulmonares, intestinales. Qué impresionante. Y luego termino este comentario con algo que dicen. Dice, algunos escritores bolivianos inflamaron de excesivo entusiasmo, afirman que en 3 siglos España recibió suficiente metal del Potosí como para tender un puente de plata desde la cumbre del Cerro del Potosí en Bolivia, hasta la puerta del Palacio Real al otro lado del océano. De 1503 a 1660 llegaron al puerto de Sevilla 185 mil kilos de oro y 16 millones de kilos de plata. La plata transportada a España en poco más de un siglo y medio excedía 3 veces el total de las reservas europeas. No, es increíble. Entonces, ¿por qué lo traigo a cuenta? Porque el 12 de octubre creo que tiene que tener una metamorfosis, una transformación. Ya no podemos verlo, no con odio, porque eso no se trata, ¿verdad? Sino se trata de verlo objetivamente, desde la mirada de los latinoamericanos, desde la mirada de los mexicanos, y no desde una mirada eurocéntrica y desde los conquistadores. Eso es lo que yo le llamo la descolonización del pensamiento, que es algo que en educación se busca. La nueva escuela mexicana lo que busca es tener otra mirada, una mirada descolonizadora. Y creo que el 12 de octubre pues nos da pie para esta reflexión.
1: Bien, ahí está, que realmente, bueno, pues es justamente parte de nuestra historia, ¿no?
0: Sí.
1: Que forma parte, desde luego, de lo que hoy es nuestro país, de lo que hoy nosotros somos, y que efectivamente, ¿no? Por fortuna, pues con el paso del tiempo, de los años, y que se ha ido identificando cómo fueron correctamente las cosas, bueno, pues ya se empieza, desde luego, a compartir esa parte de la historia, ¿no? Esa información de cómo ocurrieron las cosas.
0: Exacto.
1: Y bueno, pues cómo se dio justamente lo que hoy sabemos que no fue tal cual el descubrimiento de América, ¿no?
0: Porque no fue terso, no fue amigable, ¿no? No,
1: exactamente,
0: fue,
1: ¿no? Que se pueda tener. Justamente dicen, es importante conocer nuestra historia, nuestro
0: así
1: pasado,
0: es,
1: para no poder repetir, ¿no?
0: Exacto, entonces 12 de octubre actualmente creo que hay que celebrarlo como Día de la Resistencia, porque durante 3 siglos resistieron y gracias a eso se forjó esta patria como la tenemos. Y por eso creo que es importante luchar para que las cosas se sigan transformando. Y termino con un comentario, hoy
1: adelante,
0: es martes 13.
1: Maestro.
0: Hoy es martes 13.
1: Es correcto.
0: Y mucha gente dice, ¿por qué martes 13? ¿No? Hay dos versiones, una anglosajona y una romana, pero digo, martes 13 porque eran 13 apóstoles, bueno, 12 y Jesús, el 13 era Judas Iscariote, como traicionó, era como de mala suerte.
1: Mala suerte,
0: y luego de martes viene del planeta Marte, Marte, el dios de la guerra, de la violencia, de las cosas sangrientas. Entonces, de ahí viene, hemos heredado...
1: El día de la mala suerte.
0: Mala suerte, pero nada tiene que ver, ¿no?
1: No.
0: Creo que es bueno exorcizar esto, porque hay gente que no hace cosas importantes el martes 13, no se suben a un elevador al piso 13, es no correcto. Piden el
1: número 13,
0: el número 13.
1: No,
0: es una cosa según yo, pues es

0: es una leyenda, una creencia, uh-huh, pero que no tiene ningún fundamento.
1: Son aquellos mitos, ¿no?
0: Mito, exacto, y que hay que exorcizarlo. Uh-huh. Y más bien el martes es un día hermoso, un día fabuloso para...
1: Y también el número 13, porque hay muchas personas que nacieron en una fecha como
0: exacto,
1: hoy, ¿no?
0: Exacto, el día 13 es maravilloso. Así entonces,
1: es. Hay quienes lo toman, incluso lo revierten, ¿no? Dicen, ¿cómo sí, mala suerte? No, es de buena suerte, ¿no?
0: Exacto, sí, este entonces número, es la mirada.
1: De pronto es como...
0: como la mirada. Sí. Un vaso lo puedo ver medio vacío o medio lleno.
1: O medio lleno, es
0: creo
1: correcto.
0: Creo que hay que verlo como un día de suerte.
1: Pues con ello nos quedamos y como siempre agradezco, maestro, que nos haya acompañado.
0: No, gracias a ti por tus atenciones y un saludo a todas las personas que nos escuchan.
1: Escuchamos, por supuesto, en esta ocasión al profesor Melitón Lozano Pérez, como siempre compartiéndonos a detalle aquellos ámbitos que tienen que ver con el área educativa. Vamos a realizar nuestra pausa, volvemos a Informativo Vespertino.
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7: Son las 2 con 18 minutos.
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Continuamos en Informativo Vespertino. Muchísimas gracias por seguir con nosotros a través del 107.5 de su FM. En aquello que es relevante en la información, durante la tarde noche de este pasado lunes acontecieron algunos accidentes automovilísticos. En esta ocasión se involucraron algunas motocicletas. Fueron tres accidentes viales los que estuvieron involucrados motociclistas y que dejaron personas lesionadas y, por supuesto, provocaron la movilización de cuerpos de emergencia y corporaciones de seguridad. Esto durante la tarde y noche de este pasado lunes en distintos puntos de nuestro municipio. Uno de los primeros percances que se registró ocurrió sobre Eje Poniente, a la altura de una tienda de motos, donde un repartidor de tortillas, presuntamente bajo los efectos de bebidas alcohólicas, perdió el control de su motocicleta y derrapó. Fueron paramédicos de Protección Civil, elementos de tránsito quienes acudieron para brindar atención, y es así como atendieron de este accidente. Esperaron incluso en el lugar a la llegada de un familiar. Es así como el masculino fue trasladado a un hospital para descartar posibles complicaciones de su salud. Un segundo accidente ocurrió en el crucero Cuatro Caminos. Aquí fueron dos motociclistas quienes colisionaron, y de manera preliminar se reportaban dos personas con lesiones que aparentemente no eran de gravedad, pero en el transcurso de este día ha trascendido que uno de los lesionados, que fue identificado como Eduardo N., de 29 años de edad, habitante de la colonia Cruz Verde, resultó con una lesión a la altura de la cabeza y su estado de salud se reporta como delicado. En este percance acudieron al lugar elementos de la Guardia Nacional, policías municipales, personal de Protección Civil a bordo de la ambulancia Alfa 2. Ellos atendieron la emergencia y realizaron las diligencias correspondientes, en este caso para deslindar responsabilidades. El tercer hecho ocurrió sobre la carretera internacional a Oaxaca, esto a la altura de la calle Venustiano Carranza, donde una joven que circulaba en su motocicleta derrapó. Fueron vecinos transeúntes quienes se acercaron para auxiliarla mientras se esperaban la intervención de las autoridades. Ante estos incidentes que, bueno, pues han acontecido, la autoridad reitera el llamado a los motociclistas a que conduzcan con precaución, que es importante que realicen el uso de su casco de seguridad. En estos percances que se suscitaron, bueno, pues los motociclistas no hacían uso de este casco, y esto, recordemos que suele ser totalmente de manera auxiliar ante aquellos accidentes que se llegan a presentar en carretera y cuando van a bordo de una motocicleta. También reiteran lo importante que es evitar manejar bajo los efectos de bebidas alcohólicas, y todas estas indicaciones, bueno, con la intención de que se sigan evitando este tipo de accidentes. Se busca reducir el riesgo de accidentes y proteger su integridad física de todas las personas que hacen uso de las motocicletas. Además de este punto tan importante y valioso, que es desde luego preservar de su seguridad, desde luego también es el evitar aquellas multas que se generan en el caso, desde luego, de identificarse responsabilidad, pues en el percance, en ese choque, en ese accidente automovilístico, o bien el hecho también de que se identifique que efectivamente se iba a bordo de esta unidad, pues bajo los influjos de algunas bebidas que desde luego no permiten que estén en sus cinco sentidos. Entonces es importante desde luego el atender aquellas indicaciones que realiza la autoridad.

0: y esto ocurrió en inmediaciones del Mercado Nuevo o el Mercado Revolución, aquí en Izúcar de Matamoros. Solicitan el apoyo de la ciudadanía para poder ubicar esta unidad que fue robada. De acuerdo con el reporte que realizaron los afectados, la unidad cuenta con características particulares que pueden facilitar su identificación. Es de una camioneta de una sola cabina, la cabina es de color roja, en el parte del cofre tiene en los laterales color negro y la caja es color blanca. Las placas, de circulación son NW174-69. Están pidiendo a la población que en caso de ver esta camioneta o contar con información que permita localizarla, se reporte a las autoridades correspondientes si es que realizaron, por supuesto, la denuncia que acontece ante el robo de esta unidad. No se cuenta con información adicional sobre la identidad de los posibles responsables. Los dueños de la unidad refirieron que acudieron al día de plaza aquí en el municipio de Izúcar. Tras concluir su compra, regresaron al punto donde habían dejado estacionada su unidad y esta ya no se encontraba en el lugar. Esto aconteció justamente en la zona que es utilizada como estacionamiento en el Mercado Revolución, que es en el municipio de Izúcar de Matamoros. Incluso, bueno, pues se realiza el cobro de este espacio, pero desde luego pues no se hacen responsables quienes van efectuando el cobro de este uso de suelo por hacer esta actividad de estacionar sus unidades mientras realizan las compras de cada día lunes. Eso es lo que ocurrió ante el robo de esta moto, de esta camioneta, que está siendo circulada a través de redes sociales, una fotografía con la intención de que quienes lleguen a observarla, bueno, puedan realizar el reporte a los elementos de la policía o bien al número de emergencia, que es el 911, indicando que, bueno, pues se quiere realizar ese reporte en caso de haber visto esta camioneta que fue robada el día de ayer en inmediaciones del Mercado Nuevo aquí en Izúcar de Matamoros. Dos de la tarde con 28 minutos, vamos a realizar nuestra siguiente pausa. Volvemos en un momento a Informativo Vespertino.
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7: Son las 2, con 30 minutos.
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Otro hecho que aconteció durante la tarde de este pasado lunes, una camioneta Nissan Pickup modelo 2000 fue reportada como robada

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Continuamos en Informativo Vespertino. Gracias por seguir con nosotros y con el objetivo de fomentar el respeto a los derechos humanos y prevenir actos de discriminación. En el CBT 184 se llevó a cabo un taller titulado Igualdad y no discriminación hacia las personas migrantes. Este fue impartido por personal de la Secretaría de las Mujeres del Estado de Puebla. La actividad estuvo a cargo de la licenciada Estefanía Rodríguez Sandoval. Ella es jefa del Departamento de Programas de Prevención y también de la psicóloga criminóloga Cristina Rivera Acosta. Ella es agente capacitadora. Ambas participaron en esta jornada de sensibilización dirigida a promover una cultura de respeto e inclusión. En este taller se abordó sobre la importancia de reconocer la igualdad de derechos de las personas migrantes, así como de fomentar una convivencia libre de prejuicios y prácticas discriminatorias. Con este tipo de actividades, lo que buscan es fortalecer la conciencia social sobre la dignidad humana y la necesidad de construir espacios educativos y comunitarios donde prevalezca el respeto, la igualdad de oportunidades y la no discriminación.

Nación. La jornada forma parte de las acciones de sensibilización que están orientadas a impulsar una sociedad más incluyente y respetuosa de los derechos de todas las personas, independientemente de su lugar de origen o condición migratoria.

Siguiendo con la información y en esa misma línea de lo que realizan las instituciones educativas, la Universidad Tecnológica de Izúcar de Matamoros puso en marcha una serie de pláticas, esta dirigida a estudiantes, para fortalecer la prevención del hostigamiento y el acoso sexual, así como promover el respeto, la igualdad y la convivencia en espacios educativos seguros. Durante estas actividades, alumnos y alumnas recibieron información sobre el protocolo para la prevención, atención y sanción del hostigamiento sexual y acoso sexual en las dependencias y entidades de la Administración Pública Estatal. Se trató de ese documento que establece mecanismos para identificar esas conductas, conocer las vías de atención y fomentar la denuncia oportuna. Las sesiones estuvieron a cargo del área de la abogacía de la universidad, bajo la responsabilidad de la abogada Janet Cabrera García. Ella impulsó el conocimiento de los derechos de las y los jóvenes, así como de los procedimientos institucionales disponibles para solicitar orientación y apoyo ante posibles situaciones de hostigamiento o acoso sexual. Es de esta manera como en la Universidad Tecnológica de Izúcar están fortaleciendo las medidas de prevención y protección de su comunidad estudiantil, además de contribuir a la construcción de un entorno universitario libre de violencia, donde prevalezca la igualdad y el respeto.

2:38 en aquella información de lo que acontece en la región. Compartimos esta lamentable información de una persona originaria de Acatlán de Osorio. Resulta ser que se realizó un viaje de fe que desafortunadamente concluyó en una tragedia de una familia. Originarios de Cholula, después de que un peregrino de 52 años de edad perdiera la vida de manera repentina, él estaba descansando en una comunidad de la Mixteca Poblana cuando se dirigía al santuario de la Virgen de Juquila en Oaxaca. La víctima fue identificada por sus familiares como Arturo y se encontraba en compañía de sus seres queridos en la cancha deportiva de Amatitlán de Azueta, esta localidad que pertenece al municipio de Acatlán de Osorio. Esta persona empezó a presentar malestares. Estos se fueron agravando y así tuvo complicaciones en su salud. De acuerdo con los primeros reportes, el masculino aprovechaba una parada para descansar e incluso tomar un café cuando repentinamente comenzó a sentirse mal. Instantes después, él sentó vómito y se desplomó ante la mirada de sus familiares. Fueron ellos quienes, ante esta situación, solicitaron la intervención de los cuerpos de emergencia. Desafortunadamente, cuando llegaron los servicios médicos, el masculino ya no contaba con signos vitales. Los hechos ocurrieron en la cancha deportiva ubicada entre la calle 2 Sur y la carretera internacional a Oaxaca, donde este viajante religioso quedó interrumpido por el inesperado fallecimiento. Tras confirmarse su muerte, fueron agentes de la Fiscalía General del Estado de Puebla quienes acudieron al sitio. Ellos realizaron las diligencias correspondientes y el levantamiento del cuerpo.

2:40, siguiendo con lo que acontece en la región y pasando información más amable en el municipio de Cobuecan.

las autoridades dieron inicio a trabajos de una obra que corresponde hacer la pavimentación con piso de adoquino en la calle Emiliano Zapata, entre calle Ramón Corona y Mariano Escobedo. Esto concretamente en la localidad de San Bartolo Cohuecan, que pertenece al municipio de Cohuecan. La obra, indican, representa ese paso importante para continuar mejorando la infraestructura urbana del municipio y sobre todo atender las necesidades de las y los habitantes, y contribuye al desarrollo de esos espacios públicos en las comunidades. Con estos trabajos estarán mejorando sus vialidades, teniendo condiciones favorables para el tránsito peatonal y también vehicular. Se facilita también los desplazamientos cotidianos y brindan mejores condiciones de movilidad para quienes transitan por esta calle. Es así como se dio paso al inicio de esta mejora vial que favorece completamente el crecimiento de Cohuecan, pero también de todas sus comunidades en este municipio, ya que mejorar sus calles de manera significativa contribuye a una mejor calidad de vida para las generaciones presentes, pero también para aquellas generaciones futuras.

0: 2:42, momento de que realicemos nuestra siguiente pausa. Estamos en Informativo Vespertino. Volvemos en un momento.
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6: Son las 2:44.
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2:46, seguimos con lo que es relevante en nuestro municipio y nuestra región. El día de ayer dábamos a conocer que la autoridad aquí en nuestra ciudad daba inicio a la entrega de esos apoyos económicos en instituciones educativas, y esta actividad de entregar esos cheques de las cuotas escolares continuó durante este día. Es de esa manera como el presidente municipal Eliseo Morales visitó el bachillerato general Emiliano Zapata y la secundaria Rodolfo Sánchez Taboada. Este programa, recordemos, que busca beneficiar alrededor de 19,000 estudiantes de educación básica. La entrega de los apoyos para el pago de cuotas voluntarias de inscripción continuó así durante este martes en instituciones educativas de Izúcar de Matamoros. La autoridad, bueno, destinó estos recursos a planteles de nivel medio, superior y secundaria como parte de su programa de respaldo a la economía de las familias. En esta jornada fue el presidente municipal quien acudió al bachillerato general Emiliano Zapata en esta institución, que cuenta con una matrícula de 128 alumnos, para la cual se contempló un apoyo de 128,000 pesos. También visitó la escuela secundaria general Rodolfo Sánchez Taboada, donde coordinó con el director Sergio Pavel Arellano la entrega correspondiente a los turnos matutino y vespertino. En el turno matutino cuenta con 826 alumnos y se asignaron 242,000 pesos, en tanto que para el turno vespertino, con la matrícula de 347 estudiantes, se contemplaron 660,000 pesos. En conjunto, ambos turnos recibieron 902,000 pesos para ese apoyo de las cuotas de inscripción. Estas cifras, bueno, pues continuarán durante esta semana con la entrega de ese apoyo a las distintas instituciones educativas. Recordemos que van desde preescolar incluso hasta nivel preparatoria y algunas instituciones de universidad. Esos son los apoyos que se continúan entregando por parte de la autoridad aquí en Izúcar de Matamoros.

0: Continuamos en Informativo Vespertino y saludo con mucho gusto, ya me acompaña aquí en cabina el subdelegado de la Delegación de Bienestar de la Microrregión 22, el licenciado Guillermo Pineda. Muy buenas tardes, bienvenido.
1: Hola, ¿qué tal? Buen día, ¿cómo están? Les agradecemos el espacio y una vez más aquí estamos para poderles brindar pues toda la información referente a la Secretaría de Bienestar aquí en la Región 22.
0: Exactamente, de verdad que la población, bueno, siempre quiere identificar cuáles son aquellos programas que se pues canalizan a través de esta delegación, ¿no? Y cómo es que pueden acceder a ellos. Y justamente en esta ocasión nos viene a compartir, ¿no?, aquellas recomendaciones para toda la población acerca de las actividades que ustedes realizan.
1: Totalmente cierto, miren, gracias a...

0: La apertura que se ha generado a través de las redes sociales y Radio Sicón, pues obviamente cada vez más personas sintonizan precisamente la estación y las redes sociales, pues para verificar quiénes son los que están autorizados en promover los programas del gobierno del estado, ya que de repente hay mucha gente que anda haciendo mal uso de esos títulos, inventan títulos y mencionan que ellos son promotores. Queremos mencionar que a través del gobierno del estado en la Secretaría no tenemos promotores más allá del personal que con el que contamos en oficinas centrales, y cualquier cosa pueden acercarse en el CIS de Izúcar de Matamoros, obviamente al área de bienestar. Y precisamente hablando de ello, pues les queremos hacer hincapié de que muchos de los programas ya nos encontramos en cierre, ya estamos a punto de finalizar en el tema de obra comunitaria. Si alguien por ahí tiene la duda de alguna asamblea y el estatus en el que quedó, pues solamente hay que esperar, o cualquier cosa se puede acercar obviamente a la delegación para que le podamos indicar en qué estatus se encuentra la asamblea que ingresaron durante el año. También otra cosa muy importante es, por ejemplo, ya estamos cerrando precisamente también el tema de becas de conectividad con los chicos, con las escuelas. Se ingresaron más de 350 peticiones, que son las que le correspondían también a la zona aquí de, pues obviamente, de la microrregión 22. Y hay que estar atentos porque el siguiente año pues vamos a poder meter más. Hubo una demanda considerable por parte de los estudiantes pues que querían este beneficio. Así que les invitamos a todos los directores de escuelas que de repente no saben por dónde, pues porque digo, imagínate, son muchísimas escuelas que tenemos aquí en toda la región. Entonces les invitamos a que se acerquen para que generemos la programación, le demos los requisitos y literal empecemos a preparar la documentación para que las podamos ingresar muy pronto. Entonces, pues ahí andamos moviéndonos por todos lados. Y otro de los temas que hemos estado viendo y le decimos a la población, por ejemplo, en el tema de vivienda, en toda la región ya se encuentran entregando esos apoyos. De hecho, hacemos grabaciones, obviamente, también a través de las redes sociales para que la gente sepa con quién se tienen que dirigir y no caigamos pues con esas personas que andan haciendo ahí medio fraudes, por así decirlo. Sí, claro. Porque ya ves que de repente engañan a la gente, que piden dinero y no. Aquí en ninguno de los programas del gobierno del estado o federales se pide dinero. De verdad que todavía, a pesar de la cantidad de medios que tenemos para podernos informar, pues todavía hay gente que cae en eso. Entonces sí les pedimos que tengan cuidado, porque no, en ninguno de los programas del gobierno del estado federal se pide dinero a la gente para que puedan acceder a los recursos, en ninguno. Y obviamente en el tema de vivienda, pues ya nos encontramos entregando desde Huaquechula, desde Tepejuma, en Izúcar de Matamoros, en Chetla, ya se están entregando los captadores pluviales, ya se entregaron las estufas ecológicas, también ya en techos no entró en este año, pero recámaras adicionales también, incluso se hicieron varias aquí en Raboso. O sea, de que se está trabajando y se están operando los programas del estado, estamos en continuo trabajo todos los días y queremos garantizar a la población que mientras ustedes cumplan con los requisitos, somos muy puntuales, mientras cumplan con los requisitos y obviamente lleven la información adecuada y sus papeles puntualmente, pues obviamente van a poder acceder a los programas de la Secretaría. Porque de repente llega a pasar que luego la gente pues todavía se siente un poco incrédula de que no les van a tocar los apoyos, y les hemos dicho, miren, lo primero, hay que estar atentos a las convocatorias, que eso es lo principal. Yo creo que a través de los canales de SICOM vamos, así y se lo hemos dicho a la población, vamos a grabar videos y obviamente aquí a través de la radio, y les vamos a informar cuándo se abren las ventanillas y los requisitos principales para que se acerquen a nosotros y con ello pues se sientan totalmente acobijados y de manera segura pues puedan ingresar a los programas del estado. Porque muchas veces insistimos, de verdad que nos sorprende todavía que luego también hay gente que siga estafando a otros de esa forma, inventando que forman parte del gobierno y que les traemos los apoyos, y no es cierto. No tenemos operadores más allá de, y sobre todo no solicitamos dinero.
1: Exacto, de verdad que eso es muy valioso el que pues lo tenga presente la población, porque efectivamente desafortunadamente se sigue dando este tipo de situaciones donde de pronto pues les llegan a decir, no, si me coopera con X cantidad, agilizamos el proceso o seguro si queda entre los beneficiados. Entonces, no, es importante.

0: de identificar que, bueno, pues se hace todo correctamente, ¿no? Conforme a los lineamientos que exige cada uno de los programas, ¿no? O que solicitan, desde luego, porque también algo muy importante, delegado, es el identificar que estos apoyos se busca llegue efectivamente a quienes lo está necesitando, ¿no? Por ello, claro, el solicitar la documentación, que es lo que permite que se realice esa evaluación socioeconómica, para que llegue y de pronto de primera instancia, ¿no?, a quienes se encuentran en situación vulnerable y de esa manera, bueno, pues también a quienes están necesitando de algunos de los tantos apoyos que se otorgan.
1: Y tienes toda la razón. Y también le solicitamos algo. Mira, de repente también a la población, ¿saben cuáles son los requisitos que se necesitan para ingresar a ciertos programas? Y también de repente hay ciudadanos que nos echan la mentirilla. Y de repente a lo mejor una persona se pudo haber quedado afuera. Ojo, cuando no cumplen con los requisitos se rechazan en automático, porque hay que seguir las reglas de operación. Sí. Pero sí les pedimos también como ciudadanía que seamos responsables. Y al ser responsables, pues obviamente el momento de solicitar un apoyo, pues que verifiquemos, porque también lo vamos a hacer. Uh-huh. Es un proceso. Abren las ventanillas y vamos a verificar que precisamente cumplan con los lineamientos. Y en caso de que no, pues no se puede acceder como tal. Obviamente ustedes lo saben, los programas del gobierno del estado, nuestro gobernador Alejandro Armenta, están diseñados, al igual que las políticas públicas federales por parte de la presidenta Claudia Sheinbaum, pues están diseñados para precisamente combatir los índices de pobreza, para irlos eliminando, obviamente, en el tema de Coneval. Entonces es importante que sepan esto y que no solamente se dan por dar, tiene una razón de ser. Y en este caso, pues es la disminución de estos índices.
0: Ahí está, bueno, la razón de por qué habremos de cubrir correctamente, pues, los requisitos que se nos solicitan para cada uno de los programas que existen y también lo valioso que es el terminar siendo, pues, honestos, transparentes cuando nosotros estamos solicitando alguno de esos tantos apoyos. ¿Algo con lo que desee finalizar?
1: No, solamente insistimos en que, por favor, si tienen dudas, si tienen alguna situación que se esté dando, igual, por favor, acérquense a la Secretaría de Bienestar. Estamos en el CIS de Izúcar de Matamoros. De repente andamos en campo, andamos en un municipio y saltamos al otro, pero créanme que si estamos abiertos totalmente a la que la población se le puedan entregar y dar los apoyos con los que contamos. Si no tardamos en abrir ventanilla, posiblemente sea finales de octubre, principios de noviembre, pero mediante los medios de comunicación que tenemos a través de SICOM, pues les informaremos cuándo, los requisitos y cómo podrán ingresar su documentación.
0: Muy bien, bueno, pues para que estén atentos también a través de la programación de SICOM Izúcar. Agradezco, subdelegado Guillermo Pineda, que nos haya acompañado
1: gracias
0: en esta tarde.
1: Gracias a ustedes.
0: Muchísimas gracias y sobre todo gracias a usted que nos favorece con su escucha. En controles agradezco a mi compañero Arturo De Gante, que tenga una excelente tarde y le espero en nuestra próxima emisión.
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4: Son las 3.
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0: Y muy buenas tardes a toda la gente de Izúcar de Matamoros y la región mixteca. Nos encontramos en una tarde pues entre calurosa y húmeda aquí desde Izúcar de Matamoros. Y ya lo saben, continuamos en sintonía en Sicón Izúcar de Matamoros, para ganar redundancia, pero para que les quede más que claro. Los saludo a su amigo Guillermo Pineda en una emisión más de su programa de Héroes Universitarios. Ya lo saben, este espacio nos los brinda Sicón, obviamente, como una de las ONGs de jóvenes más sobresalientes en la región. Obviamente contamos con más de 2,700 voluntarios, hacemos labor social, y otra cosa muy importante, ya estamos preparando nuestro siguiente proyecto. Ahí buscamos que empresas y sociedad civil se unan, porque obviamente es nuestra responsabilidad actual socialmente. De repente se nos olvida eso. Y miren que la causa que vamos a generar, yo creo que vale muchísimo la pena, y obviamente muy pronto les vamos a dar la sorpresa de cuáles. Ya lo hemos hecho en años anteriores, pero este año queremos hacerlo como un evento gigantesco, que todo mundo realmente esté involucrado. Así que esperen la siguiente semana para que les demos día, fecha y hora y sepan de qué se trata. Ya lo saben, como todos los martes, me acompaña mi compañera, que también se encuentra aquí frente a micrófono.
1: ¿Qué tal? Buenas tardes, queridos radioescuchas. A este es su programa, Héroes Universitarios, sean ustedes bienvenidos. Soy su amiga Lizy, y pues recuerden, un martes más, un martes menos, todo depende de cómo lo queramos ver. Y nuevamente juntos, querido Memo, ya teníamos dos programas que no estábamos juntos.
0: Yo sé que me extrañan, pero de verdad, claro que andamos apurados en muchos temas, y pues ya ven. Pero miren, el día de hoy vamos a tocar un tema que yo creo que vale mucho la pena reflexionar. Yo sé que nuestra calidad humana ha cambiado, pero yo creo que el tema de las emociones continúa siendo la misma. A mí no me vengan a decir que generaciones atrás, que la juventud, no. Como seres humanos debemos de tener sensibilidad a todo ser vivo que nos rodea. Debemos de tener empatía, no importa la especie, porque al final del día todos convivimos en este planeta. Y el tema que vamos a hablar el día de hoy tiene que ver con eso, con los animales, las leyes y cuáles son los límites que debemos de tener como especie humana. Y vamos a recapitular. Si yo hablo de alguna especie animal que apareció antes que nosotros en el planeta, pues vamos a saber que muchos de los animales, de cierta manera, no se matan por matar. Se matan para obtener energía, para obtener alimento. Pero desgraciadamente los seres humanos se podrían decir que son de las únicas especies que llega a matar o a maltratar otro animal por deporte,
1: por gusto
0: o por sacar frustraciones, porque hasta eso tiene que ver. Y es por eso que vamos a hablar precisamente del maltrato animal.
1: Así es, el maltrato animal no es un tema relativamente nuevo, ya tiene años que está en boga. Pues se empieza a introducir lo que es a través de diferentes, ¿cómo se dice? Se me olvidó. Organizaciones, ¿sí? Antes, permítanme recordar lo que escuchamos o de lo que hablamos el programa pasado, si se acuerdan que

0: que hablamos acerca de una definición de delito. El delito es el acto o la omisión que sancionan las leyes penales. El derecho en sí, la creación de leyes, se va haciendo de acuerdo a cómo nosotros como sociedad vamos evolucionando o vamos cambiando. Antes del 2013, no estaba tipificado como tal. No existía, es decir, no existía un delito que castigara o que previera el castigo para el maltrato animal. Pero a raíz de muchas organizaciones, a raíz de muchos civiles que se quejaban de que había personas que dañaban, como comenta Memo, a los animales, ya sea por gusto, por placer, incluso por venganza, ¿no? El hecho de que, ay, el perro del vecino me mordió, salgo y pum, lo mato, ¿no? Algo se hacía tan insignificante acabar con la vida de los animales. Sin embargo, a raíz de eso, vamos cambiando, los legisladores, nuestros diputados, senadores, dijeron, bueno, ok, tenemos un problema, muchas peticiones y vamos a crear una ley, o vamos a adicionar principalmente al Código Penal lo que es el maltrato animal. En este caso, se encuentra en el capítulo 24, delitos en contra de los animales, que se anexa a nuestro Código Penal para el Estado Libre y Soberano de Puebla, y está contemplado en el artículo 470.
1: Pero miren, si te voy a hacer un parteaguas, yo creo que la gente lo analice. Maltrato animal se dice fácil y van a decir que se puso de moda, pero tiene que ver una razón principal. La razón principal es que como generaciones hemos ido cambiando. Las necesidades humanas también. Pero el maltrato animal siempre ha existido. Les puedo hablar de que antes en los zoológicos, o sea, los animales, incluso había zoológicos humanos, imagínate eso. O sea, se daban sobre todo en Europa, que llevaban gente de color y la tenían en exhibición. Pero bueno, si eso hacemos con nuestra propia especie, ¿qué vamos a esperar con los animales? Si yo te hablo de maltrato animal, pues te hablo que décadas atrás, antes de que existieran leyes más fuertes, pues teníamos, y hasta la fecha, empresas que experimentan con animales. Teníamos el maltrato de que, por ejemplo, cuando se mandó una perra al espacio exterior por parte del gobierno ruso, Laika, y esa perra murió en el espacio exterior. Maltrato animal a una escala mayor. Si hablamos de escalas mayores, pues obviamente, ¿cuántas especies no han desaparecido gracias a la actividad humana? ¿Cuántas especies animales no se han maltratado efectivamente en circos? ¿Cuántas personas no se han sentado a? Pero ¿qué es lo que pasó últimamente? Las generaciones actuales, como ya no quieren tener hijos, ya no quieren formar una familia, sus emociones pues las dan a una especie diferente a la suya. En este caso, pues a las mascotas, que se convirtieron en gatitos, perritos, aves, etcétera. Uh-huh. Y de ahí nace esa necesidad social de querer proteger aquello que te está haciendo una compañía emocional o que ya consideras parte de tu familia. Y es por eso que últimamente se dio en todo el mundo un mayor auge precisamente en las leyes que tiene que ver con la protección de animales. Pero va más enfocada, si te das cuenta, muchas veces es que no puedes tener un perro en azotea. Uh-huh. Pero no dicen, oye, no puedes tener un mapache en azotea o un tigre en azotea. No, te lo van enfocando más a las mascotas convencionales, sí, con las que has generado,
0: como les llamamos,
1: como las que has generado un vínculo. Uh-huh. Y ya hay como de, bueno, pues solamente los zoológicos, solamente si alguien tiene animales de otro tipo, bla, bla, bla, bla. Pero el punto medular es ese, de que realmente esa necesidad de generar leyes por parte de nuestros gobernantes se da a partir de esa necesidad humana. No realmente estás protegiendo la vida como tal de todas las especies, aunque tú dices maltrato animal. Pero si te das cuenta, dime, ojalá tuviéramos esa estadística, porque no, luego no están públicas, de por ejemplo cuántas aves en peligro de extinción recuperaron. O cuántos animales de circo, de cierta manera, ahorita no ves que se puso esa ley de moda con el Partido Verde, que según ellos andaban promoviendo, ¿dónde acabaron todos esos animales? Según si iban a ir a refugios, dime el dinero de esos refugios, ¿quién lo iba a generar? Sí.
0: Así es. Pues mira, vamos a ser objetivos respecto a lo que establece el Código Penal, porque no te hace distinción respecto a

0: las especies. De hecho, dice, artículo 470, al que mediante acción u omisión, acuérdense del programa pasado, realice actos de maltrato o crueldad en contra de cualquier animal, con la intención de ocasionarle dolor, sufrimiento o afectar su bienestar de manera ilícita o sin causa justificada, provocándole lesiones que no pongan en peligro la vida, se le impondrán, fíjate, de 6 meses a 4 años de prisión y multa de 50 a 300 unidades de medida. O bien, si las lesiones ponen en peligro la vida del animal, las penas se incrementarán en una mitad. Entonces, no hay distinción de una especie. Aquí te hablas precisamente de cualquier animal. Llegase los canarios que tiene ahí la tía, la abuelita, cualquier animal. Sí, está contemplado dentro de esta ley penal.
1: Y tienes toda la razón, pero te insisto, si nos vamos a estadísticas, la gran mayoría de la población, te apuesto que las denuncias van enfocadas a perros y gatos. Uh-huh. Animales de otra índole yo creo que son escasos, al contrario, continuamos con esa violencia. ¿Cuántas denuncias a lo mejor has escuchado de, oye, el señor mató 5 víboras que se metió ahora a su casa? Y no hablo de sus suegras y de sus parientas, no, yo hablo de animalitos que se andan ahí arrastrando. ¿Cuántas ha habido? O cuántos tlacuaches que por ejemplo andaban por acá, que no los envenenaron.
0: Así es.
1: Ay, sí, no. Pero bueno, tenemos que cambiar precisamente esa mentalidad, pues para poder progresar en muchos sentidos como sociedad. Pero bueno, ya son las 3:15 p.m. Tenemos que ir a una breve pausa, pero regresando, continuamos con este programa y más.
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4: Son las 3:14.
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3: Y ya nos encontramos de regreso. A todos aquellos que estén comiendo, muy buen provecho. Si están en el transporte público, pues manejar con precaución y mucho cuidado. Ya lo saben, de repente en estos días lluviosos, pues nos estanteamos. Hay que tener pues las precauciones adecuadas pues para que regresemos con bien a nuestros hogares. A todos aquellos que se encuentran en la casa, en el transporte público o están pues felizmente en sus trabajos, obviamente echándole todos los kilos, vamos de la recta final del día, así que con toda la actitud, ya que aquí los vamos a acompañar para que precisamente hablemos de temas que tengan interés en ustedes y sobre todo que nos generen esa reflexión. Necesitamos ser reflexivos, analíticos y sobre todo que eso nos ayude a modificar ciertas conductas y patrones, y precisamente tiene que ver con el maltrato animal. No es un tema que esté, bueno, sí de moda, pero muchos dicen que es una necesidad social, sí, efectivamente. Pero más que una necesidad, yo creo que es una deuda histórica que tenemos como especie humana. Somos una especie muy consciente. Y yo quisiera saber si ustedes han visto que algún perro maltrate a una persona por gusto o que se dedique a torturar a una persona por gusto. Yo creo que no. O si han visto un gatito. Bueno, los gatos a lo mejor de repente sí son un poquito medios maquiavélicos. Sí los hemos visto. Que de repente aunque les das comida en casa, ya se andan comiendo por los pajaritos que andan por ahí. Por eso dicen que luego son especies invasoras. Pero bueno, ya veremos ese punto en su momento. Pero aquí el punto medular. Se han dado cuenta que en las últimas, bueno, más bien en esta última década, precisamente en un tema de leyes a nivel global, ha cambiado la percepción y una necesidad social de defender esos derechos de vida, precisamente de los animales. Y a pesar de que lo acabas de mencionar antes del corte, de que ya hay una, hay un sustento legal que realmente castiga, yo creo que en México te da escalofríos luego enterarte de cada noticia que tiene relación con el maltrato animal, que sí te saca de onda, que dices, híjole, si mi vecino o vecina son capaces de hacer eso a un ser vivo, no me quiero imaginar lo que podrían llegar a hacer a otra persona. Psicológicamente, si dicen que son patrones de conducta que te pueden alertar algo, pues hay que estar muy atentos ante esas situaciones.
4: Así es. Y mira, de acuerdo a datos del Senado de la República y organismos ambientales, México ocupa el primer lugar en maltrato animal en América Latina y el tercero a nivel mundial. Prevalece 7 de cada 10 animales domésticos, perros y gatos, bien lo decía, son los que sufren algún tipo de maltrato o crueldad en el país. La población callejera, pues más del 70% de los perros y gatos en México viven en situación de calle. Fíjate, eso, hay muchísimos perritos, muchísimos gatitos, que pues no tienen protección, ¿no? De alguien, de un dueño, ¿no? No tiene alguien que les dé de comer, que los mantenga sanos, porque hasta eso, ¿no? El hecho de que tú tengas una mascota en casa es una gran responsabilidad. Por eso también se les pide a los adultos, en este caso, que cuando piensen en regalar una mascota, un perrito, un gatito, cualquier otra mascota, lo hagan pues siendo conscientes de que conlleva responsabilidades y un cuidado prácticamente como las de un ser humano.
3: Y mira que a pesar de que las leyes nacionales se han modificado, por ejemplo, todavía años atrás se podía comprar ciertas especies de animales en tiendas. Ahorita ya no, ya las han modificado las leyes y ya no puedes comprar perros en eso. Hay unas famosas cadenas de tiendas que hay en varias partes del país donde ahorita ya no puedes comprar animales, pero antes sí, pero ya te los vendían en muchos casos ya esterilizados. O sea, ya por ejemplo especies como hurones, no sé si lo has visto, parece una rata un poco larga, sí. Estos hurones te los venden ya esterilizados, o sea, ya no pueden tener crías. Y de cierta manera un tema responsable por parte de la empresa. Y eso ha desencadenado, como lo acabas de decir, esas famosas modas en las cuales los papás...

0: papás de repente y los jóvenes adoptamos especies que no corresponden, ahí incurrimos a la falta de responsabilidad en abandono, en obviamente en que proliferen estas especies cuando tú las liberas en lugares donde no les corresponde. También. Por ejemplo, que eches un pez en el río, dices, ay, este pez no. Pero así como echas tú, pueden echar otra persona de manera irresponsable y al rato tienes especies invasoras.
1: Como el cocodrilo que pusieron aquí en una laguna de Puebla.
0: Ah, lo que apareció en la laguna de San Baltasar, me parece. Pues mira, ponle que a lo mejor en Arizona había antes cocodrilos, ponle son, pero por ejemplo, hay un famoso pez diablo que han escuchado que ya está invadiendo varios ríos de todo el mundo y obviamente es una especie totalmente invasora. Pero mi punto medular es que llegamos a un punto en que nosotros generamos ese malestar social a través de este maltrato animal que también generamos con nuestras acciones diarias. Que no nos vengan a decir nuestros radioescucha que es tema del gobierno, que es tema de las empresas, que es tema, no, o sea, de la gente que tiene dinero. El maltrato animal lo vemos todos los días en todos los niveles socioeconómicos. Cuando tú pagas un boleto para ir a un delfinario a nadar con un delfín, estás fomentando ese maltrato, porque aunque los cuiden muy monos, no están en su hábitat natural, no se reproducen, no tienen libertad. Desde el momento en que tú envenenas una cucaracha, unas hormiguitas que invaden tu casa, que según tú están invadiendo, pero no, nosotros invadimos sus hábitats y estás fomentando maltrato animal. Y obviamente, insisto, ¿qué denunciamos como ciudadanía? Acabamos denunciando lo que nos conviene, lo que no te parece a ti mental y estéticamente. Pero lo que te decía antes del corte, quisiera saber cuántas denuncias de maltrato tienes porque mataron unas víboras, o porque mataron unos tlacuaches, o porque mataron un nido completo de hormigas. Tú no sabes qué tanto impacta esas acciones como sociedad en un futuro. Y eso es maltrato. Uh-huh. O dime si no es maltrato agarrar a las chicatanas y hacer la salsa. Sí. Pues sí. O sea, porque estás maltratando un animal. Un animal que supuestamente, pues, y si nos vamos un poquito más profundo, pues híjole, va a haber gente muy extremista que va a decir que maltratas una vaca para alimento, un pescado para convertirlo en atún, y así podemos proseguir. Por eso te digo que es un tema muy ambiguo, pero sí es necesario el que tú generes este tipo de leyes. Yo creo que limitas esa violencia que tenemos como seres humanos y que nunca sabes hasta dónde puede crecer.
1: Pues de hecho ese es el punto por el cual surgen las leyes, ¿no? El Estado tiene que controlar hasta cierto punto la conducta del ser humano, ya que no puede controlar la manera de pensar. Entonces aquí es nuevamente, como ciudadano, no es de que te gusten o no los animales. En lo personal no soy de mascotas,
0: claro.
1: Pero tengo que respetarlas, primero porque son seres vivos y que conviven en nuestro, pues, con nosotros, y otra porque no me gusta, pues, ser una persona que los maltrate, no, al contrario, a veces digo, no soy tan afecta, pero tampoco soy.
0: Y es válido y es respetable, mala. O sea, tienes toda la razón, hay gente que no les gustan los animales porque es una responsabilidad que te vas a agarrar de 15 años en lo que dura el animalito vivo. Y pero eso efectivamente no te exime a que te comportes y no generes una violencia más allá de. Pero bueno, pues esa reflexión espero que se les vaya quedando a todos, porque es importante, insistimos, estadísticamente también lo ha demostrado, muchas de aquellas personas que tienen conductas violentas con animales son un reflejo de conductas que psicológicamente se han demostrado también pueden violentar a su prójimo, sí. O sea, alguien de su misma especie. Por eso, pues hay una recomendación en el tema de maltrato animal. Ojo, si vemos que en casita tenemos conductas de esa índole, ojo ahí, dijeron por ahí, hay que buscar un poquito de ayuda profesional.
1: Así es, el caso de Jeffrey Dahmer, precisamente, que es un asesino serial famosísimo en la historia del mundo, o americana principalmente, empezó matando también animalitos, ¿no? Entonces, eso es lo que dices. Y para que no se les olvide, y si no sabías, bueno, que aquí en México el hecho de no conocer la ley no te exime de que cumplas una pena, que digas, ay, es que yo no sabía que por matarlo me pueden dar una condena. Pues aquí te doy el dato, ¿no? Les damos el dato. Por ejemplo, así la pena máxima, digamos, se impondrá de 1 a 4 años de prisión y multa de 200 a 400 unidades de medida, las famosas UMA. Una UMA diario equivale a 117.3.

0: 31, o sea, 117 pesos 31 centavos, que si lo multiplicamos por 200 días, ya te sale la multa en 23,462 pesos aproximadamente, y si de plano fuiste súper cruel con ese animalito y te imponen 500 unidades, pues se multiplica y da un total de 58,650 pesos como multa, y aparte, pues, tu año de prisión, tus 2-4 añitos, dependiendo de lo malo que haya sido.
1: Así que sigan pateando perritos, sigan maltratando a sus mascotas. Sí, lo hemos visto. Así que pues asuman las consecuencias, y se los decimos porque sí, ya más de un caso ya se ha hecho cumplir. El gobierno del estado también, a través de sus políticas públicas, está generando ese ambiente. Obviamente cada vez crean más lugares, más espacios en los cuales se genera la protección animal, lo ha dicho el mismo gobernador, así que pues ojo, hay que tener cuidado para aquellos que les guste maltratar a las especies, sí. Pero bueno, allá ustedes, va a haber consecuencias. Pero ya nos tenemos que despedir, les agradecemos que nos hayan escuchado, ya lo saben, todos los martes vamos a estar aquí para poder generar y debatir sobre esos temas, pues que más que una moda, son una necesidad de cambio social. Se despide su amigo Guillermo Pineda y mi compañera
0: Lisi.
1: Y obviamente, pues sigan aquí en sintonía en Sicón Radio, en Izúcar de Matamoros, y nos estaremos escuchando pues hasta el siguiente martes.
0: Hasta la próxima.
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8: Son las 3 con 29 minutos.
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0: Perdón, querido auditorio. Muy buenas tardes, querido auditorio de SICOM y Zúcar 107.5 de FM. Estamos en una emisión más de nuestro programa de expresión universitaria, gracias a la señal de SICOM y Zúcar 107.5 de FM. Saludo con mucho gusto a toda nuestra querida audiencia, a nuestro auditorio que nos ve por medio de redes sociales, también a nuestro querido auditorio que nos escucha de manera tradicional por la radio, allá en trabajando en los campos, en la casa, en el transporte colectivo, en el transporte pues también de cada uno de ustedes, querido auditorio. Pues les saludamos desde la Universidad Tecnológica de Izúcar de Matamoros. Son las 3:33 p.m. Yo soy Marc España y vamos a estar hoy en esta tarde en Expresión Universitaria platicando con el licenciado Adolfo Iván Juárez Aguilar, quien es director de vinculación de la Universidad Tecnológica de Izúcar de Matamoros, para platicarnos sobre el proyecto de, sobre Dual, este programa que tenemos en la Universidad Tecnológica de Izúcar de Matamoros y que pues tenemos y albergamos aquí en la universidad pues a diferentes estudiantes, tanto de CONALEP como de CEBETIS, pero en este caso nos vamos a centrar en CONALEP Atencingo. Licenciado Adolfo, muy buenas tardes y bienvenido.
1: ¿Qué tal, mi estimado Marc? Muy buenas tardes. Saludos a toda la audiencia de SICOM Radio.
0: Muchas gracias. Y le acompañan, mija, si nos pueden dar su nombre y de dónde nos visitan.
2: Mi nombre es Mari Hernández Morales y yo soy de Jolalpan, Puebla.
0: Pues saludamos al municipio hermano de Jolalpan, un poquito lejitos, pero aquí está presente. Mija.
3: Mi nombre es Yucari Guadalupe y soy del municipio de Chietla.
0: Bienvenida, Yucari, es originaria del municipio de Chietla, radicas en Atencingo. Uh-huh. Y ellas, mija, ¿qué carrera técnica están cursando, Mari?
2: Administración.
0: Perfecto, pues ellas son estudiantes que están compaginando estos conocimientos que aprenden en el aula y que hoy aquí en la Universidad Tecnológica de Izúcar de Matamoros pues vienen a contrastarlo y de alguna manera aprender y también desarrollar sus habilidades blandas. Licenciado Adolfo, para nuestro querido auditorio que nos está escuchando, anda a decir qué cosa es eso, con qué se come el programa Dual. Platíquenos a grandes rasgos en qué consiste este programa y qué escuelas están involucradas en esto.
1: Ok, mira, fíjate que la formación dual es un modelo educativo que implementan algunos bachilleratos, también ya universidades, en el cual los estudiantes durante un periodo, ya sea un semestre o un año, en el caso, por ejemplo, de los alumnos de Dual, de CONALEP, van a ser un año aquí en la universidad, pero la formación es que cursen este año en una empresa. Y van a tener como un modelo de formación, tienen que cumplir ciertas características de acuerdo a su modelo educativo de ellos, de acuerdo a su programa educativo, y lo cursan durante 4 días en una empresa y un día en el aula. El caso de los chicos de CONALEP están cursándolo aquí en la universidad, en el área de rectoría, específicamente en las áreas de

0: administración. Entonces, es como ellos están de lunes a jueves y el día viernes se encuentran en su plantel de CONALEP.
1: Licenciado Adolfo, en el caso de estas alumnas que le acompañan hoy en día, ¿están con usted o tiene otras alumnas o alumnos en su área?
0: No, en mi área como tal de vinculación no tenemos alumnos, aunque soy de cierta manera el enlace y responsable, pero no se encuentran en mi área porque son del área, ellas están en el área técnica de administración y por lo tanto están en las áreas de finanzas y administración de aquí de la universidad.
1: Afín, ¿no?, a su carrera técnica. Querido auditorio, para que se den cuenta, quería preguntarle esto al licenciado, pues para que usted, querido auditorio, vea que nuestras alumnas, nuestros alumnos de Dual, pues tienen que estar en las áreas concernientes para que puedan desarrollar sus conocimientos, sus habilidades. Y dentro de este proceso, licenciado Adolfo, nuestros jóvenes pues van aprendiendo. ¿Cómo los evaluamos?
0: Ellos cada bimestre tienen una rotación, van cambiando de áreas porque tienen que conocer absolutamente todos los aspectos, te repito, de su programa educativo.
1: Excelente.
0: Entonces, durante dos meses ven tema de contabilidad, durante 2 meses pasan posteriormente a recursos humanos, posteriormente a almacén, posteriormente a finanzas. Entonces van teniendo su rotación y en cada una de estas rotaciones tienen una calificación que se la va a otorgar conforme a su desempeño cada uno de sus jefes o mis compañeros de área.
1: Y claro, como en todo lugar de trabajo, pues tienen que tener una hora de entrada y otra hora de salida, ¿no?
0: Es correcto, así
1: llegan
0: es.
1: ¿Llegan temprano también los alumnos?
0: Sí, la verdad es que son súper puntuales. Esto es literalmente un empleo, como un empleo, aunque, por ejemplo, en este caso a mis compañeros de directores se les informa que tienen que estar al pendiente de ellos, tienen que irles enseñando, tienen que irlos aleccionando, porque pues en realidad están en un modelo de formación, no en un modelo de prácticas, no en un modelo de servicio social, sino en un modelo de formación. Entonces yo les pido siempre que estén atentos a ellos, que les estén informando, que les estén enseñando todas las actividades que se realizan en el área, pero al final es un empleo, ¿no? O sea, tienen que una hora de entrada, tienen una hora de salida, tienen que hacer el trabajo que se les indique.
1: Papás, mamás que tienen hoy aquí a sus hijos como estudiantes, aprendices aquí en esta Universidad Tecnológica de Izúcar de Matamoros, pues déjenme contarles que en lo personal están en buenas manos sus jóvenes, sus hijos e hijas, porque la verdad el licenciado Adolfo lo ha reiterado en otros momentos, en otros programas, pues salen con otra visión los jóvenes, salen con otra manera de expresarse, sin más, ya no con tanto miedo, con mucha facilidad incluso de palabra, y es por eso que tenemos a Yukari. Yukari, ¿qué pensaste cuando dijiste me voy a la Universidad Tecnológica de Izúcar de Matamoros?
2: Pues principalmente y más que nada tenía nervios porque dije sí, pues claro, es una etapa nueva en mi vida. Como estaba acostumbrada a siempre estar en la escuela, no socializaba con las personas y ahorita ¿sí? pues cambié de área, primero estaba en recursos humanos, aprendí cosas nuevas, cosas que no obtuve como conocimientos en la escuela y pues fueron...
1: Aquí se complementó.
2: Sí, aquí se complementó y ahorita estoy en contabilidad y estoy aprendiendo mucho más cosas y creí que iba a ser algo difícil, pero en realidad no, para nada.
1: Querido auditorio, pues aquí están las palabras de Yukari, una estudiante del área afín de administración y que pues bueno... Hoy viene a contrastar sus conocimientos, a complementarlos y aprender unos nuevos. En tu caso, Mari, ¿cómo ha sido esta experiencia hasta ahorita?
3: Pues la verdad ha sido pues muy bonita, ya que como igual pues yo pensaba que iba a ser difícil, que no lo iba a entender así, pero pues no, al final y pues siempre te explican lo que tienes que hacer y pues me han tocado muy personas muy amables, jefes amables que siempre me dicen y me guían a lo que tengo que hacer y alguna duda, pues ahí están siempre ellos.
1: Perfecto. Tú eres originaria de Jolalpan. Tenemos también estudiantes universitarios de allá aquí, de su universidad. ¿Te vas a sumar a nosotros? Ojalá que sí. Estás en ver todavía.
3: Sí,
1: bueno, pues ojalá te quedes. Todavía te resta un ratito para estar aquí con nosotros, para que cambies de opinión. Y claro, obviamente, pues aquí en la Universidad Tecnológica de Izúcar de Matamoros, querido auditorio, pues tenemos una gran gama de carreras, de programas universitarios, profesionales, con grandes docentes. Afortunadamente tenemos a docentes que han entrado a gran rango de investigadores y

0: que pues eso nos eleva la calidad educativa. Querido auditorio, nuestros números en cabina es el 243-432-6383 y WhatsApp nos puede mandar un mensajito también para alguna información adicional al 243-130-4825 para que pues aquí nos puedan contactar. ¿Qué creen? Son las 3 de la tarde con 41 minutos. Vamos a una breve pausa y al regresar pues estamos platicando del programa dual. No le cambien.
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10: Son las 3 con 43 minutos.
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0: Ya regresamos al aire, querido auditorio, Expresión Universitaria. ¿Y qué creen? Hoy aquí en la cabina, miren aquí los que nos están mirando en la transmisión en vivo, nos están galardonando estas ceras que son, pues, bueno, el licenciado Arturo que está aquí en los controles es las ceras chinas, ¿no? ¿Escamada? Ah, perdón, corrijo. La cera escamada, algo muy propio de nuestros barrios de Izúcar de Matamoros. Y también, pues tenemos ahí, donde está el licenciado Adolfo, pues tenemos una obra de barro policromado propia de nuestra... Se va a romper. Ah, no es cierto. Va propia de nuestros barrios aquí de Izúcar de Matamoros, porque ya estamos en el mes de recordar a nuestros fieles difuntos, a nuestros seres que han partido ese viaje, pues... astral, ese viaje allá donde está lo intangible y que de alguna manera pues nos conecta con estos olores, sabores que podemos ver y tocar y que nos transmiten una gran alegría. Pues tenemos aquí, pueden seguir en la señal de SICOM y Zúcar, están subiendo diferentes lugares, puntos en donde pueden de alguna manera pues también salir, conocer, ¿no? Tenemos el municipio de Huaquechula y también pues aquí mismo en Izúcar.

0: Azúcar de Matamoros en nuestros barrios y colonias. Estamos hoy aquí en cabina, querido auditorio, platicando con el licenciado Adolfo Iván Juárez Aguilar, quien es director de vinculación y que también pues va guiando a sus estudiantes del programa dual, y que estamos platicando precisamente aquí con las estudiantes que tiene a su cargo, en el caso de Yukari y de Mari. Pues bueno, también son jóvenes con ilusiones, con ciertas metas, sueños, y que de alguna manera atrás de ellas están sus familias y que les están dando ese impulso, ese plus, ¿no? En tu caso, Mari, pues bueno, ojalá que tomen la opción. Aquí las estoy tratando de convencer de que se queden en Autim, pero también son sus metas, son sus sueños. En tu caso, Mari, ¿qué te gustaría estudiar cuando ya llegue el momento de partir hacia la universidad?
1: A mí me gustaría estudiar comercio exterior, logística y aduanas o administración de empresas.
0: ¿Por qué esa carrera o esas carreras?
1: Pues me llama la atención como tener un control, llevar un control de todo.
0: Perfecto, te gusta de alguna manera administrar, uh-huh. ¿Sí? ¿En tu caso, Yukari?
2: Pues en mi caso yo me gusta bastante, bueno, las carreras que tengo en mente son de maestría y comercio internacional.
0: Muy bien, estas carreras, ¿por qué las buscas afín así?
2: De comercio internacional sí. Me llama bastante la atención pues el hecho de exportar e importar pues productos del país y todo eso, ¿no? Más por nada, por todo lo que vimos cuando estuve en mi escuela, se vieron bastantes cosas sobre eso.
0: Los temas arancelarios, ¿no?
2: Ajá, sí. Y también pues de maestría, más que nada lo estoy aplicando por mi mamá, porque como crecí con eso, también me llama la atención.
0: Perfecto, tu mami es maestra de primaria, secundaria.
2: De secundaria.
0: Perfecto, pues mándale un saludo a tu mami.
2: Te mando un saludo, mami.
0: Ah, en tu caso, Mari, ¿también tus papis?
1: Sí.
0: Mándale un saludo. ¿Cómo se llaman tus papis?
1: Mi mamá se llama Benita y mi papá Filomeno.
0: Pues mandamos un saludo a tus papás, que sean muy orgullosos de que tú estés por aquí. Licenciado Adolfo, pues bueno, nuestros estudiantes o los estudiantes que tiene a cargo, pues bueno, cada uno de ellos tiene una meta, un sueño diferente, y que de alguna manera, pues nos gustaría mucho que se quedaran aquí en Autim, ¿verdad? Estamos tratando de convencer. Pero a propósito de nuestra oferta educativa, ¿por qué sí estudiar aquí en la Universidad Tecnológica de Izúcar de Matamoros? ¿Y por qué sí se tienen que quedar los jóvenes de dual? Bueno, no es a fuerza, ¿eh? Pero ¿por qué?
3: Bueno, por ejemplo, en el caso de Yukari, yo le diría que pues aquí contamos con la licenciatura en educación, y en el caso de Mari, que contamos con la licenciatura en administración. Entonces son dos opciones que, bueno, una opción para cada una, con la cual pueden quedarse aquí con nosotros al término de su formación dual, y a la par que pues ya van a conocer las instalaciones, ya van a conocer la universidad, el funcionamiento de la universidad. Otra de las ventajas que les puedo decir, que justamente platicábamos hace un ratito fuera
0: así
3: del
0: es,
3: aire,
0: licenciado,
3: es el sistema formativo de la universidad de una UT es excelentísimo, porque es 70% práctico y 30% teórico. En este 70%, los alumnos cumplen en dos ocasiones o en dos momentos sus estadías, durante su especialidad y durante la conclusión de su licenciatura o ingeniería. Uh-huh. Y les puedo comentar, chicas, que la gran mayoría de nuestros estudiantes, estoy hablando de 7 de cada 10 de nuestros estudiantes, obtienen su primer empleo a través de las estadías. Concluyen su periodo de estadía y las mismas empresas donde la hicieron o donde la realizaron, se quedan con ellos, les dan empleo y les dan trabajo. Entonces, es importantísimo esto, es algo que no tienen todas las universidades, aunque tienen su servicio social, aunque tienen prácticas profesionales. No es lo mismo que la estadía, es una estadía totalmente técnica, es una estadía enfocada en una empresa, afín a su área, y lo pueden realizar durante dos momentos, uno casi casi a la mitad de su carrera y el otro al finalizar o al casi concluir su licenciatura. Entonces es una súper mega oportunidad que ofrecen el subsistema de universidades tecnológicas. Y pues a ustedes que tienen aquí la Optim y que ya están, pues qué mejor que sigan con nosotros.
0: Y algo más que agregar, licenciado, fíjese, chicas, también que aquí la universidad tiene este acompañamiento, más no es que sea todo, pero sí da este acompañamiento, porque hace un año ya tuvimos la experiencia de que ciertos jóvenes se fueran a visitar a nuestra hermana

0: Universidad de Mercer, University.
1: Así es.
0: Que es el intercambio, ¿no? Licenciado. Uh-huh. Y esto, bueno, si quiere agregarlo, si no, lo comentamos en otro programa.
1: Sí, pues sí, rapidísimo, si quieres, sí. Es parte de la movilidad estudiantil que, con la que contamos aquí en la universidad. Alumnos de la Universidad de Mercer vienen durante un periodo aquí a la universidad y realizan algunas actividades, pero el año pasado ya tuvimos el primer momento en el cual estudiantes de la UTIM se fueron a la Universidad de Mercer en Estados Unidos, y justamente la próxima semana, si no mal estoy, se van a ir ya estudiantes al consulado para poder tramitar su visa.
0: Wow.
1: Entonces, ya está próximo nuestra siguiente salida de estudiantes a la Universidad de Mercer en Estados Unidos.
0: Querido auditorio, esta es la Universidad Tecnológica de Izúcar, Universidad Tecnológica de Izúcar de Matamoros, perdón, y que esto es precisamente lo que nuestros jóvenes viven. Obviamente, ustedes saben que el tema, perdón, migratorio, pues es algo que no está, pues ahora sí que en manos de la universidad, sino de las autoridades migratorias, y a las cuales pues también mandamos un saludo y agradecimiento, porque pues obviamente pues también nosotros nos tenemos que alinear a lo que ellos nos digan, y también agradecer sus atenciones a nuestros estudiantes. Y claro, licenciado Adolfo, junto con todo este conjunto de docentes, claro, a nuestro rector, al maestro Sergio Valero Orea, que también pues busca estos medios, estos canales para fortalecer pues nuestros jóvenes, ¿no? Su panorama laboral, y también pues que esto les sirva de una gran experiencia. Pues Yukari y Mari, pues esto es lo que pues ya nomás nosotros nomás les decimos, ahí ustedes, ¿no? Si no se quieren quedar en la universidad, no, pero no lo ven a fuerza, pero sí quédense. Bueno, Yukari y Mari, ¿cómo es la convivencia en ustedes cuando, porque obviamente tienen que tener un momentito de que se salen del área porque van a desayunar, van a comer? ¿Cómo se la llevan ustedes al convivir con compañeros? O sea, ¿se conocen entre ustedes?
2: Sí, sí.
0: ¿Cómo es la convivencia? ¿Se sientan a comer, platican?
2: Pues, bueno, en mi caso,
0: ¿sí?
2: Salimos a comer y pues platicamos lo que vemos en nuestras áreas, compartimos
0: chismecito.
2: Compartimos lo que estamos aprendiendo, lo que estamos haciendo, y pues creo que nada más.
0: ¿Sí? ¿En tu caso, Yukari?
3: Pues en mi caso, pues hasta ahorita con mis compañeros hemos hablado sobre las cosas que hemos pasado en nuestras áreas. Por ejemplo, yo estaba en recursos humanos, y los que estaban, y pasé a contabilidad, y los que estaban en contabilidad se pasaron a otras áreas. Y pues vimos que no es lo mismo, que a pesar de que estaban en esa área, pero no vimos las mismas cosas. O sea, estamos aprendiendo diferente.
0: Eso es importante, porque se van dando cuenta que cada área pues tiene su especialidad, su especialización, porque pues por ejemplo hay áreas en donde pues tienen que estar con cierta frecuencia los auditores. En otras áreas a lo mejor tienen que llegar algunos docentes, algunas, como en el caso, ¿quién estuvo en recursos humanos?
3: Yo.
0: En tu caso, ¿no? Pues tienen que ver todo el tema de nómina, todo el tema de quién llegó más temprano, quién llegó más tarde, ¿no? O quién pidió permiso. O sea, todo ese tipo de situaciones que usted, querido auditorio, sabe que se tiene que ver en un empleo, ¿no? En su caso, pues ya aquí Yukari pues está teniendo esa experiencia con la licenciada, la contadora Angélica, y que pues bueno, también va mirando pues cómo es todo el tema de papelería, ¿no? Formatos, ¿ya han redactado algún documento? ¿O van para allá apenas? ¿Algún memo, algún oficio, ¿no? Bueno, que todo en su momento lo van a ir practicando, conociendo, chicas. Bueno, pues esto es, querido auditorio, lo que nuestros jóvenes están en este momento viviendo, y que pues bueno, van a estar, ¿hasta cuándo estos estudiantes, licenciado Adolfo?
1: Hasta la conclusión del ciclo escolar, que sería el próximo año, aproximadamente julio.
0: Julio, que pues bueno, hay auditorio, ¿qué les digo? A veces el tiempo se va de volar,
1: sí.
0: Se va muy rápido, ¿no? Y que pues cuando no estamos aquí, las chicas ya le van agarrando el modo a las áreas, pues ya se van, ¿verdad? Pero bueno, eso es parte del vuelo de nuestros estudiantes. Licenciado Adolfo, bueno, ahorita tenemos próximamente, a finales de este mes vamos a tener el otoño cultural, por lo cual pues pedimos que pues estén atentos, ¿no? Nuestros estudiantes, nuestra comunidad universitaria, pues para que conozcan, ¿no? La cartelera de actividades.
1: Sí, sí, claro, mi estimado Marc. Efectivamente, la última semana de octubre vamos a tener el otoño cultural, y vamos a tener diferentes actividades, obras de teatro, presentaciones artísticas, presentaciones de de orquestas,

0: Muchas actividades, es para que estén atentos, ya no tarden en salir el calendario general con todas las actividades y ojalá que puedan acompañarnos, toda la comunidad estudiantil, y pues algunas actividades estarán abiertas al público en general.
1: Pues ahí está la invitación, querido auditorio, para que nos sigan en redes sociales. ¿Ya nos siguen en redes sociales, chicas? No. Búscanos, no, ¿verdad? Arróbenos como Soy Uti, nos van a encontrar en TikTok, en Instagram, en X y en Facebook. Ahí van a encontrar todo lo que hacemos y todo lo que se va a vivir. La verdad, qué bueno en el caso de Mari, que va a estar, está por acá cercanamente a la universidad, te va a tocar vivir muchas actividades sí. en la tarde, ¿no? También, claro, también Yucari, si tienen la posibilidad, pues pueden venir. La verdad se pone muy bonito, ¿eh? Hace un año estuvo muy padre,
0: sí,
1: la verdad.
0: Sí, estuvo padrísimo.
1: Y prácticamente, pues bueno, todo esto es en coordinación con nuestro rector, el maestro Sergio Valer Orea, y con todo el cuerpo directivo, para que pues todas estas actividades pues vayan en concomitancia con nuestra formación integral de nuestros estudiantes. Licenciado Adolfo, pues agradezco mucho el que hayan venido aquí con nosotros, a la par, pues estos estudiantes, a Yucari y a Mari. Muchas gracias. Y esperemos que no sea la última vez que vengan a radio. Y pues me dará mucho gusto verlas aquí dentro de un año aquí en la universidad, ¿verdad? No se crean, ¿eh? Pero sí. Entonces, pues aquí, querido auditorio, nos estamos escuchando. El próximo jueves no vamos a estar porque vamos a tener graduación, por cierto, el día 15, licenciado.
0: Así
1: ¿Cuántos
0: es.
1: Estudiantes? Tres, más de 300.
0: Un poco más de 350.
1: 350 estudiantes, pues se van a graduar aquí de nuestra universidad. Pues bueno, querido auditorio, nos vemos en la próxima emisión aquí en Expresión Universitaria. Hasta la próxima.
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Muy buena tarde, soy Carla Sánchez Castañeda y esta es la información. Con nuevos equipos para los laboratorios de enfermería y mercadotecnia y paneles solares, el gobernador Alejandro Armenta anunció el fortalecimiento para la Universidad Tecnológica de Oriental. Instruyó gestionar equipos de simulación tridimensional del cuerpo humano para 3 universidades e institutos tecnológicos que imparten esta carrera. La carrera Latido Rosa cuenta con un cupo para 2,000 corredoras y tiene un costo de 250 pesos por persona, que incluye playera conmemorativa, medalla y morral. Los fondos recaudados serán destinados a la adquisición de un microtomo especializado en atención oncológica para las instituciones de salud pública. Al menos 9 diputados locales de la bancada de Morena han manifestado su intención de participar en el proceso electoral 2027. Por ello, 7 se han registrado a la Coordinación Distrital Federal y 2 a la Coordinación Municipal del Movimiento, según dio a conocer el presidente del Congreso local, Pavel Gaspar Ramírez. Recuerde que el plazo para registrar la línea celular se amplió. Las líneas telefónicas con terminación 4 tienen hasta el día 15 de octubre y terminación 5 hasta el 30.

0: www.rtpa.gov.mx, la fecha límite según el último dígito de su número celular y evite la suspensión del servicio. Es rápido y seguro, y su compañía telefónica protege su información. 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
1: Hasta aquí las noticias. Le invito a seguirme en redes donde me encuentra como Carfer Sánchez y no se pierda la programación de SICOM a través del canal 16.1 de Televisión Abierta, 126 de Megacable y 105.9 de FM.

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6: Muy buena tarde, soy Carla Sánchez Castañeda y estas son las noticias. La adaptación en serie del libro Los Años Heridos del secretario de Cultura de Puebla, Fritz Klöckner, ya está disponible en los canales del Gobierno de México y en plataformas digitales. De hecho, en la mañanera de la presidenta Claudia Sheinbaum se hizo alusión a esta obra que narra periodos adversos de la historia de México. Con el objetivo de brindar oportunidades laborales con todas las prestaciones de ley, este martes se llevó a cabo la Feria del Empleo para Grupos Vulnerables en el Museo del Ejército y la Fuerza Aérea Mexicanos, donde se ofertaron 1,000 vacantes. Las y los asistentes resaltaron este tipo de jornadas para poder encontrar un empleo que les permita llevar el sustento a casa de manera segura. Previo al proceso electoral, el Congreso del Estado prepara una iniciativa para crear una comisión de verificación de integridad de candidaturas dentro del Instituto Electoral del Estado. Esto con el objetivo de fortalecer un mecanismo preventivo de identificación de posibles riesgos de actividades delictivas entre quienes se postulen a un cargo de elección popular. En la Catedral de Puebla, 7 hombres fueron ordenados diáconos permanentes durante una ceremonia religiosa presidida por Víctor Sánchez Espinosa, administrador apostólico de la Arquidiócesis de Puebla. Hasta aquí la información. Le invito a seguirme en redes, me encuentra como Carfer Sánchez y también la programación de SICOM a través del canal 16.1 de Televisión Abierta, 126 de Megacable y 105.9 de FM.
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1: ¿Cómo están? Muy buena tarde. Qué gusto saludarles en Entorno Sustentable. En esta ocasión, Puebla está con ustedes a través de nuestra sintonía

0: vías de comunicación. Tenemos un WhatsApp en cabina que usted puede marcar, el 2215-875657. Repito, 2215-875657. O también nuestros números en cabina, el 2222-7377-16. Y 17, repito, 2222-7377-16 o 17. Hoy Entorno Sustentable tiene dos temas muy interesantes que queremos proponerles. El primero es la calidad del aire. La medición de la calidad del aire que está haciendo la Secretaría de Medio Ambiente, Desarrollo Sustentable y Ordenamiento Territorial en cuanto a esta medición de calidad del aire, cómo estamos en Puebla con nuestra calidad del aire, de repente si nos preocupa que haya contingencia, de qué depende, qué es lo que se mide, y cómo podemos estar nosotros como ciudadanos monitoreando también la calidad del aire que tenemos en Puebla. Otro tema que también tendremos hoy para todos ustedes es que ya se acerca el quinto festival Ecosiente, Esencias de Vida y Muerte, por parte de los volcanes. Estará con nosotros la promotora Lenza y Cholula Torres para hablarnos de este festival que siempre reúne a grandes especialistas y hay muchos eventos que compartir con todos ustedes. Pero, ¿qué les parece si iniciamos dándole la bienvenida al doctor Marco Antonio Herrera García? Lo presento, él es director de Gestión de Calidad del Aire de la Secretaría de Medio Ambiente, Desarrollo Sustentable y Ordenamiento Territorial. ¿Qué tal, Marco Antonio? Qué gusto tenerte por aquí en Entorno Sustentable. Buena tarde.
1: Muchas gracias por recibirnos y aquí estamos precisamente para comentar sobre este tema importante que es el aire, o sea, la calidad del aire que estamos respirando.
0: ¿Por qué es importante el aire que respiramos?
1: Son básicamente dos puntos esenciales de por qué es importante cuidar la calidad del aire. El primero es por la salud humana y el segundo es por los sistemas ecosistémicos. Sabemos que obviamente interactúa con nuestra fisiología. Nosotros requerimos en cierto momento estar purificando la sangre a través de pues este oxigenación que viene y bueno, no voy a meter esto, pero sabemos que es súper importante dentro del ámbito de la salud tener una buena calidad del aire. Y en los ecosistemas, pues obviamente por los ciclos que la vegetación tiene, que interactúan entre sí para su propio crecimiento de la pues, biodiversidad, también, ¿por qué no decir también de la fauna? Porque también es importante.
0: Claro, ¿no? También respiran, ¿no?
1: También respiran. Entonces, si hablamos, son estos dos grandes grupos, los ecosistemas como la vegetación y biodiversidad, tomando en cuenta, y la salud humana. Por eso es importante cuidar la calidad del aire que tenemos.
0: Estamos hablando de seres vivos, ya sea humanos, o sea, de la fauna con la que contamos en el estado de Puebla. Pero, ¿qué pasa con las plantas, también los árboles?
1: También sufren. El ozono es el principal contaminante que afecta a la vegetación. Le salen ciertas manchitas amarillas o ciertos.
0: O sea, sí es visible el deterioro.
1: Sí, sí es visible. En las zonas urbanas, por ejemplo, en la Ciudad de México y aquí en Puebla también se han realizado estudios y se ha visto que la contaminación, sobre todo el ozono, afecta a la vegetación. También podríamos mencionar el azufre, ¿no? Nosotros medimos dióxido de azufre y el azufre obviamente también afecta. Así como afecta al ser humano, también afecta a la biodiversidad.
0: Claro. Los suelos, obviamente, al llover y llevarse estos contaminantes, pues también permean en el suelo, ¿verdad?
1: Sí, la lluvia ácida, que se conoce. Uh-huh. También hablando de los suelos, cuando tenemos un suelo degradado, que sucede mucho en las periferias de las zonas urbanas, hay suelos degradados, calles sin pavimentar y terrenos ya sin cubierta que se han quemado, etcétera. Entonces, estos suelos sufren lo que se llama la erosión eólica. O sea, el mismo viento pues, levanta el polvo, lo hemos visto, todos hemos sido claro. Testigos de eso. Se levanta y este polvo tiene una resuspensión. ¿Y qué hace? Pues, claro, tiende a sedimentarse, pero en lo que tiende a sedimentarse, pues este polvo pues, puede trasladarse y puede afectar también al ser humano. En materia de calidad del aire, nosotros denominamos cuatro fuentes principales de generación. La primera y la más significativa son las fuentes móviles. Las fuentes móviles son los vehículos

0: motorizados, ¿sí? Que están en circulación, los automotores, que utilizan combustibles, obviamente. Uh-huh. Ellos son la primera causa de contaminación en las zonas urbanas. Aquí en la ciudad de Puebla, pues contribuyen entre el 70 y 80% de la contaminación. Están circulando más o menos en la zona metropolitana, digamos, unos 700.000 vehículos.
1: Uy, pues sí, es un número importante.
0: Y bueno, hay algunos que son más eficientes, otros no tan eficientes. Y además, pues algunos tienen un mantenimiento, otros no les damos mantenimiento. Y esto genera un vehículo nuevo, a comparación de un vehículo ya antiguo, más viejito, puede generar una décima parte. ¿Qué quiere decir? Que un vehículo viejo pues genera 10 veces.
1: Genera más.
0: Más que a veces más un carro nuevo. Obviamente cuando uno va a verificar, pues son diferentes límites los que nosotros estamos utilizando para hacer la prueba. Pero bueno, para no desviarnos, estamos hablando que las fuentes móviles. Uh-huh. es un sector importante de emisiones a la atmósfera. En segundo lugar tenemos lo que se llama fuentes de área. Las fuentes de área son aquellos servicios, comercios o nuestros propios hogares que no tenemos una chimenea como tal, pero que estamos aportando contaminantes. Un ejemplo de ello, y muy significativo, son las ladrilleras. Las ladrilleras no tienen así como una chimenea. Exactamente, hay muchas. El Estado de Puebla es la entidad que más ladrilleras tiene a nivel nacional.
1: Fíjate.
0: Entonces,
1: estas fuentes se llaman fuentes de área.
0: Son como una miscelánea. Las fuentes de área entran los restaurantes, los que hacen asados al carbón, nuestras casas porque estamos generando, a veces tenemos fugas de gas, o la eficiencia del boiler, el calentador,
1: sí,
0: pues no la adecuada, hasta huele luego a gas. Estos son compuestos orgánicos volátiles que se van a la atmósfera y que son precursores, por ejemplo, del ozono. Entonces, es muy grande la gama de fuentes diarias, ¿no? Entran centros comerciales, estacionamientos, escuelas, o sea, todo aquello que genera algún tipo de emisión, que no tenga como tal una chimenea o así, pero que estén generando. Esa es la segunda fuente en aportación. La tercera fuente en aportación son las fuentes fijas.
1: ¿Industrias?
0: Son las industrias. Ajá. Precisamente, que tienen algún tipo de chimenea. O ductos que extraen el polvo o algo así.
1: Claro.
0: Son las que están en tercer lugar. Uh-huh. Las fuentes fijas, le llamamos. Estas vienen de procesos de combustión dentro de la industria. Ahí hablamos de hornos, calderas, hablamos de extractores, porque a veces tienen como cierto tipo de partículas como de borra que están succionando dentro de la empresa.
1: Sí.
0: Y la están sacando.
1: Ya.
0: Entonces este polvo, estas partículas
1: también
0: son contaminantes a la atmósfera. Esa es la tercera fuente. Entonces vamos a recapitular: fuentes móviles,
1: fuentes de área
0: y fuentes fijas. La cuarta fuente es las fuentes biogénicas o naturales.
1: Biogénicas, ajá.
0: O naturales. ¿Cuáles son? Lo que comentábamos hace un momento. El polvo que se desprende del suelo que está degradado, que está erosionado. Ese polvo, la descomposición orgánica. A veces vemos que hay una descomposición orgánica y lo que se desprende de las plantas, el polen y todo eso.
1: Todo eso.
0: Son fuentes naturales o biogénicas. Uh-huh. Aquí tenemos una fuente importante, el volcán Popocatépetl.
1: Claro, es una fuente biogénica que mientras esté en calma, está en el número cuatro, pero...
0: A veces si se convierte en el número uno.
1: Exacto, podría ser el número uno. Qué interesante, son cuatro las fuentes. Muy bien.
0: Dentro del ámbito de calidad del aire.
1: Bien.
0: Normativo. Por ejemplo, si uno habla de gases de efecto invernadero, ahí se le llaman categorías, son otras categorías.
1: Otras categorías.
0: Categoría de energía y otras cosas.
1: Que
0: ¿no?
1: tienen que ver mucho con el clima también, ¿o
0: sí,
1: no?
0: Sí hay una relación. Las variables meteorológicas, llamémosle así más que clima, las variables meteorológicas inciden mucho en el comportamiento de la calidad del aire. Uh-huh. ¿Cuáles son las variables meteorológicas más significativas? Pues la dirección y velocidad del viento.
1: Claro.
0: A veces hace mucho viento. La radiación solar, la temperatura, la humedad relativa que haya en la presencia, la nubosidad. Esas son algunas de las variables meteorológicas.
1: Meteorológicas. Y ya

0: tipo es la ubicación de la ciudad, ¿no? Porque en Puebla pues estamos en un valle rodeado de alguna manera de montañas, y eso nos hace también tener una característica especial para facilitar el estancamiento de algún tipo de contaminante.
1: Sí, bueno, afortunadamente Puebla no está así como en una olla, como sucede en parte de la Ciudad de México. La Ciudad de México hay ciertas regiones que sí están como en una especie de olla.
0: Sí,
1: y eso
0: olla
1: atrapa,
0: a presión.
1: Y eso atrapa la contaminación. No hay buena dispersión, se le llama dentro del argot de calidad del aire, se le llama no hay una buena dispersión.
0: Claro.
1: Y se le llama cuencas atmosféricas. El Instituto Nacional de Ecología y Cambio Climático tiene algunos estudios sobre cuencas atmosféricas en el país. Y nosotros tenemos una cuenca atmosférica aquí en, hay varias aquí en el estado, pero la más significativa es la cuenca atmosférica Puebla-Tlaxcala. ¿Qué quiere decir? Que todo lo que se genere en una parte de esta cuenca puede afectarlo a la otra parte. Entonces, esta cuenca más o menos viene de esta parte que está arriba de Apizaco, un poquito más allá, fue ahorita el nombre, ese municipio, y más o menos llega aquí por rumbo a Atlixco, digamos por la autopista siglo XXI, hasta ahí llega esa cuenca, digamos esa superficie, esa área que abarque todo lo que se genere, dependiendo de los vientos, va para allá o viene para acá. Casi siempre viene para Puebla, porque los vientos dominantes provienen del noreste y van hacia el suroeste.
0: Ajá. Entonces pasan por Puebla, digamos.
1: Pasan por Puebla y luego
0: acá.
1: La Malinche hace una pequeña curva. No sé si han tenido la oportunidad de ver si van, digamos, entre las 7, 8, 9 de la mañana de Puebla hacia Cholula. Se alcanza a ver como claramente como un corredor de viento y se ven los contaminantes como van.
0: Ajá.
1: Como una franja.
0: Sí.
1: Uno va para allá y ve
0: va esa parte. Va hacia esa parte de la Malinche.
1: Así como que va así. Entonces esas son rutas de dispersión que tiene la calidad del aire. Entonces, pues nos afecta.
0: Claro.
1: Aquí la calidad del aire en Puebla, ¿cómo se puede considerar? Moderada.
0: Moderada. Si te parece, Marco Antonio, hacemos una pequeña pausa.
1: Sí.
0: Y nos platicas qué tipo de contaminantes son los que se miden, y vamos a hacer un ejercicio, si te parece, para que la gente pueda entrar a la página y ver el monitoreo pues que se está haciendo en ese momento
1: de manera permanente
0: sobre la calidad del aire de Puebla. Regresamos, estamos en Entorno Sustentable.
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3: Estamos de regreso en Entorno Sustentable hablando con Marco Antonio Herrera García, que es director de gestión de calidad del aire de la Secretaría de Medio Ambiente, Desarrollo Sustentable y Ordenamiento.

0: territorial. Y bueno, ya nos enseñó cuáles son las principales fuentes de contaminantes que debemos tener en cuenta, las que provienen de fuentes móviles, de fuente de área, de fuentes fijas y de fuentes biogénicas o naturales, como el polvo y demás. Pero es muy interesante que usted, si le interesan este tipo de temas, se meta en la página de la Secretaría de Medio Ambiente y Desarrollo Sustentable y Ordenamiento Territorial, que es la siguiente dirección. Pone SMADSOT. smadsot.puebla.gov.mx y ahí se va usted al apartado de calidad del aire. Ahí va a encontrar, para darle clic, algo que se llama Conoce la calidad del aire. Y ahí está la red estatal de monitoreo atmosférico, en donde usted, si le da clic, va a ver la actualización con fecha y hora, la estación de monitoreo atmosférico, que son 5 las estaciones con las que se cuentan. Y ahí va a haber una serie de sustancias, de tipos de contaminantes que son medibles, y le va a dar un color. La verde, pues, es muy buena calidad del aire, el amarillo es regular, la naranja es una calidad mala, la roja es muy mala y morada, extremadamente mala. Pero todavía hay otra, que es fucsia, que es este color medio rosa fuerte, que es peligrosa. Marco Antonio, ¿qué tipo de contaminantes son los que se miden en esta actualización que se da constantemente?
1: Sí, nosotros estamos obligados por las normas oficiales mexicanas a medir los contaminantes criterio, así se les denomina. ¿Cuáles son los contaminantes criterio? Son aquellos que están normados, que existen normas, que existen límites máximos permisibles. O sea, la concentración te dice, son 7, para este contaminante son 7, para este son 28, para este son 130.
0: Como cuando nos vamos a hacer un análisis de algo, ¿no? Del doctor, es, a ver, tu colesterol no tiene que ser más de esto, ¿no?
1: Sí, exactamente. Entonces, hay normas. Entonces, ¿de dónde provienen? Porque hay contaminantes criterio. Son los que provienen básicamente de la actividad antropogénica, la actividad humana. Que vienen precisamente de aquello de los combustibles que utilizamos en los diferentes sectores humanos, ¿no? Entonces, ahí vienen los contaminantes criterio. ¿Cuáles son estos? Tenemos monóxido de carbono, que viene de, obviamente, de los combustibles y los procesos de combustión. Tenemos dióxido de nitrógeno. El nitrógeno también es un gas que proviene de los combustibles, y también como la combustión requiere de aire, el aire, el 78% del aire es nitrógeno. El nitrógeno es neutro, el nitrógeno nos ayuda a muchas cosas también. Nosotros también, cuando respiramos, metemos a nuestros pulmones nitrógeno. Y ese nitrógeno también tiene cierta función. Está el oxígeno, obviamente, el 28%, el 27% más o menos, el 21%, perdón, más o menos, es oxígeno. Depende, si nos vamos a nivel del mar, allá hay más concentración de oxígeno. Y si vamos subiendo en altitud, menos oxígeno.
0: Por eso los alpinistas les cuesta un poco respirar cuanto más altos van, ¿no?
1: Exactamente. Entonces, para regresando a nuestro tema, para hacer una combustión se requieren 3 cosas. Una es tener combustible, 2, tener aire, tener el oxígeno, porque eso, esto de carburantes, vamos a llamarles así, es importante tenerlos, y lo que es un catalizador, que es un catalizador, algo que va a hacer que reaccione el aire con el combustible. Eso es un catalizador. ¿Sí? Entonces necesitamos esos 3. ¿Qué puede ser? El catalizador, ¿sí? Le damos carburante también. Puede ser una chispa, una flama, la presión, algo que haga que reaccione el combustible con el aire. Si no hay aire, no hay combustión. Entonces el aire tiene nitrógeno. Entonces, cuando utilizamos nuestro combustible con el aire y todo eso, pues, en su momento, al hacer la estequiometría, le llamamos química, genera nitrógeno, a eso iba. Entonces medimos nitrógeno, medimos azufre, que es uno de los compuestos que tienen los combustibles. También medimos ozono.
0: Lo del volcán también.
1: Ozono,
0: ¿verdad?
1: Y partículas PM10 y PM2.5. ¿Qué quiere decir partículas PM10 y 2.5? Que son menores a 10 micras o menores a 2.5 micras. Las 10 micras son las que podemos respirar, pero las de 2.5 micras son aquellas que pueden pasar los alveoles pulmonares. ¿Qué quiere decir? Que ya se introducen a la sangre directamente.
0: Híjole.
1: Entonces medimos ese tipo de partículas.
0: Claro.
1: Entonces, voy a repetir, partículas menores a 10 micras, medimos.

0: partículas menores a 2.5 micras, ozono, que es un contaminante secundario, monóxido de carbono, dióxido de nitrógeno y dióxido de azufre. Medimos otras cosas también, como polen y otros aspectos.
1: Para la cuestión de las alergias también.
0: Sí, también para eso. Es bien importante hablar un día de eso.
1: Sí.
0: Pero en este caso, pues medimos esos contaminantes. Ahora nos van a preguntar, ¿y cuál es la calidad del aire en Puebla?
1: Exacto.
0: Ahorita estamos gozando de una muy buena calidad del aire. Está nublado. Realmente son pocos días como estos, ¿eh? Al año prácticamente no tenemos días como estos. Bien poquitos. Al año, desde 2023-2024.
1: ¿Tiene que ver las nubes?
0: Sí, bastante. Tiene que ver la nubosidad. Más que la nubosidad, sino la humedad que se encuentra.
1: Hay muchísima humedad.
0: Cuando hay humedad en el ambiente, que se llama humedad relativa, la presencia en porcentaje de humedad relativa. Si hay humedad relativa, es como, digamos, como nuestra escobita en el aire, que permite que los contaminantes puedan como sedimentarse.
1: Okay.
0: Entonces, en promedio hemos de tener como 140 días de mala calidad del aire al año.
1: Okay. ¿Ha ido cambiando esto a lo largo de la historia de Puebla?
0: Sí, ha ido subiendo.
1: Ha ido subiendo, ¿no? Estamos incrementando porque hay más vehículos, que son la fuente número uno.
0: Más actividades, hay más cosas, ¿no? O sea, muchos dicen, ¿y las políticas? No, sí, las políticas obviamente ayudan. ¿Cuáles son las políticas? Ahorita vamos a hablar de ellas.
1: Sí.
0: Pero obviamente, pues si van creciendo las actividades, pues obviamente, pues o sea, nosotros recibimos al día, para verificar carros de híbridos y eléctricos, me sorprende, entre 20 y 25 carros al día llegan para tener holograma exento. O sea, yo digo, si nada más de carros híbridos y eléctricos están llegando alrededor 20, 25 por día, de lunes a viernes, digo, pues, y los otros que se compran y que no son híbridos y eléctricos, pues han de ser tal vez una cantidad mayor. Entonces, el incremento del parque vehicular, de la flota vehicular, es impresionante. Por eso tenemos más tráfico. La velocidad de circulación promedio en la ciudad de Puebla es alrededor de 22, 23 kilómetros por hora. ¿Cómo se saca eso? Simplemente distancia por el tiempo, ¿no? O sea, tengo que ir hasta allá y me tardé tanto tiempo, se hace el análisis. Nosotros hemos hecho
1: y eso
0: estudios.
1: Contamina más, obviamente.
0: Entonces, mientras menos sea la velocidad de circulación, los carros son menos eficientes.
1: Sí, claro.
0: En la combustión. Entonces, esa es la calidad del aire que tenemos y afecta. Nosotros como seres humanos inhalamos, dependiendo de la persona, obviamente, pero estamos inhalando entre 10 metros cúbicos a 14 metros cúbicos de aire. Y tenemos que saber, nos preocupamos por el agüita, ¿no? Ahí vemos que el agua esté buena, que lo que estamos comiendo y todo, pero pocas veces nos estamos preocupando de la calidad del aire que estamos respirando. Y si a eso añadimos que a veces también no sabemos respirar bien, ¿a qué me refiero? Pues no tenemos una buena postura o estamos en lugares muy cerrados.
1: Qué bueno que dices esto, Marco Antonio. Cuando hay una contingencia, a lo mejor no una contingencia, pero sí un alto nivel de contaminantes algún día en Puebla, de estos ¿cuántos? 40 días.
0: 140 días de mala calidad del aire.
1: De mala calidad del aire. ¿Deberíamos usar cubrebocas? ¿Nos ayudaría?
0: Nos ayudaría, yo creo que sí. Y ahorita voy a recordar los días en amarillo, pero más o menos estábamos hablando que son como otros 120.
1: Ajá.
0: 140, de los 140 de bandera roja. Tenemos de bandera amarilla un gran porcentaje que va, perdón, sobrepasa como 180 días al año. Tenemos, en realidad, los días de bandera verde son muy pocos. Serán un 14-15% de los días buenos al año de calidad del aire, como es el día de hoy.
1: Ahora, la calidad mala del aire es mayor en las primeras horas del día, ¿por qué?
0: Por la inversión térmica. En las mañanas hay algo que se llama el gradiente térmico. Digamos, voy a poner este ejemplo. Tenemos un metal. Un metal, si lo sacamos al sol, se calienta mucho. Pero si lo tenemos a medianoche, está muy frío. Vamos a poner, ya no el metal, el asfalto de las calles. Salgan con los pies descalzos a la calle. A las 2 de la mañana se va a sentir bien frío, pero salgan descalzos a la calle a las 2 de la tarde y pisen este mismo asfalto, va a estar muy caliente. Quiere decir que su rango térmico es muy amplio. En cambio, por ejemplo, la madera, estamos hablando de la vegetación, no es tan amplio. Su rango térmico es más pequeño. Se calienta, pero digamos puede haber una variación de 7, 8 grados. Pero en el pavimento puede estar a menos

0: 2 grados centígrados y en el día puede estar a 50 grados centígrados. Entonces su rango térmico puede ser de 52 grados centígrados. Entonces, ¿qué pasa? Que las ciudades en la noche se enfrían más, porque las ciudades están hechas de concretos, asfaltos y todo esto, se enfrían más. Entonces hay una ley, digamos, física de la calidad del aire, que el viento busca las partes más, o sea, las partes frías, hay un gradiente, empujan y buscan las partes cálidas. Entonces aquí cuando hay una inversión térmica, vamos a poner este ejemplo para que nos entiendan un poquito más. ¿Por qué hace calor? ¿Por qué hace más calor en la playa que en un volcán, que en la punta de un volcán? ¿Por qué tiene nieve el volcán y por qué siento más calorcito cuando voy a la playa? ¿Por qué?
1: Por la altura.
0: Porque tengo más capas atmosféricas, más capas de aire. Entonces, a mayor presión, mayor temperatura, es como una olla express.
1: Claro.
0: Mientras más la caliento, más presión tiene. ¿Sí? Entonces, la temperatura es directamente proporcional a la presión. Entonces, cuando yo tengo una variación de la temperatura en la ciudad y se enfría mucho en la mañana, lo que hacen es que los vientos, en lugar de escapar, se quedan atrapados. Se quedan atrapados. Invertimos la física de la atmósfera. Se quedan atrapados aquí y bueno, eso ocasiona que tengamos este efecto invernadero. Y si nosotros venimos, un claro ejemplo es cuando venimos en la mañana de Atlixco hacia Puebla. Vemos una anatota.
1: Pues esa es la muestra. Marco Antonio, nos encantaría seguir platicando contigo, pero ¿qué te parece si dejamos para otro programa toda la cuestión de las políticas públicas que se están haciendo para evitar estas fuentes de contaminación atmosférica que hacen que tengamos una mala calidad del aire? Estamos hablando del programa de verificación vehicular, pero también el programa que se está haciendo a nivel de las industrias para pues disminuir un poco la emisión de contaminación y la reforestación y la emisión de contaminantes. ¿Te parece bien?
0: Sí, claro, estamos.
1: Te agradecemos mucho. Te encontramos ahí en la Secretaría de Medio Ambiente, ¿verdad?
0: Para atender a quien llegue a que podamos servir en lo que se les ofrezca.
1: Muchísimas gracias a Marco Antonio Herrera García, director de gestión de calidad del aire de la Secretaría de Medio Ambiente, Desarrollo Sustentable y Ordenamiento Territorial. Los invitamos a meterse a la página para conocer el monitoreo de la calidad del aire que se está haciendo permanentemente. Muchas gracias. Hacemos una pausa, pero no se vaya. Vamos a regresar para hablar de este quinto festival Ecosiente, Esencias de Vida y Muerte.
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1: Regresamos a Entorno Sustentable, gracias por continuar con nosotros y le ponemos a su disposición nuestra vía de WhatsApp 2215-875657 y también los teléfonos en cabina 2222-7377-16 o 7377-17 para que cualquier duda

0: duda que tenga, con mucho gusto aquí los atendemos y las atendemos, porque bueno, ya estuvimos hablando de la calidad del aire en la ciudad de Puebla, muy interesante y muy didáctico lo que aprendimos con nuestro invitado, y bueno, y saber que es permanente el monitoreo de la calidad del aire aquí en la ciudad de Puebla. Ya seguiremos hablando, por supuesto, de estos temas, pero quiero darle la bienvenida a Leslie Cholula Torres. Ella es promotora y activista de cultura ambiental, tiene pues más de 20 años produciendo festivales, talleres, actividades de educación ambiental en Puebla y también en otros estados de la República. Es una mujer muy apasionada del tema del medio ambiente. Ha dirigido espacios como El Nido, que es dentro del Centro de Permacultura y Agroecología de los Volcanes, haciendo alianza en actividades de cultura ambiental comunitaria, y es una de las organizadoras de un festival que año con año ha ido tomando.
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5: Creciendo tanto en participantes como en exponentes, como en talleres, en actividades. Es un gusto de verdad que este festival ya sea la quinta edición, que se llama Quinto Festival Ecosiente, Esencias de Vida y Muerte. Lens, ¿cómo estás? Qué gusto tenerte por aquí con nosotros en Entorno Sustentable. Buena tarde.
6: Nuria, muchas gracias por el espacio y pues todos los que nos están escuchando, también agradecerles, ¿no? Su visita al Centro de Permacultura.
5: Oye, qué maravilla. Y allá el quinto festival y la verdad en Entorno Sustentable hemos sido testigos de cómo ha ido creciendo y cómo cada vez hay más gente interesada en ese tipo de temas, pero también tienen más y más actividades.
6: Sí, pues ante estos tiempos, ¿no? También de crisis global ambiental y social, pues la gente justamente pues va despertando, ¿no? Y va viendo la necesidad de acercarse más pues estos temas de cultura ambiental, a tener nuevos hábitos, ¿no? Alimentarse mejor, a usar ecotecnologías, ¿no? Y todo lo que estamos promoviendo en el Centro de Permacultura Los Volcanes.
5: Hace rato estábamos hablando de calidad del aire y cómo el alto nivel de contaminación de lo que respiramos no es nada más para los seres humanos o para la fauna, sino que también afecta a las plantas, a los árboles, al suelo, o sea, todo, sí, todo, claro. ¿No? Entonces, tenemos que estar muy conscientes de lo que estamos haciendo.
6: Es que justamente, y es el tema, ¿no? Que vamos a abordar en este festival, todo es un ciclo, todo se relaciona con todo, todo hace simbiosis.

0: y justamente eso es lo que los la sociedad se ha perdido, ¿no? Como esta vinculación con la naturaleza, cómo se relaciona, cómo depende de ella, estos lazos, ¿no? Que son muy sutiles, que nos relacionan directamente con nuestro bienestar y que no, los citadinos sobre todo, ¿no? Pues nos olvidamos de esos detalles, ¿no? Que son tan importantes.
1: Por supuesto. Oye, tú eres parte de la organización de este festival año con año, pero ¿cuándo se reúnen para decir, a ver, qué vamos a hacer el año que viene, ¿no? ¿Qué vamos a aportar? ¿Qué va a haber de más? ¿Qué mejor esto lo quitamos porque no tuvo como mucha gente interesada? ¿Cómo le hacen para planear un festival de estas características?
0: Pues llega la inspiración, ¿no? Llega la inspiración en algún momento, ¿no? El director, que se llama Xavier Torrent, él en esta ocasión le llegó por un sueño, por ejemplo, ¿no? Se le apareció el tema y pues dijo, este va a ser el tema de este año, lo consideró como muy importante, y hemos tocado pues temas de agua, del suelo, la agroecología, la comunidad, la milpa, ¿no? Que han sido temas de las ediciones anteriores, y creo que justamente este tema pues no lo habíamos abordado, ¿no? O
1: sea, ¿te refieres a esencias de vida y muerte?
0: Esencias de vida y muerte, ¿no? Como que de repente uno podría pensar, bueno, pero eso no es como tan ecológico, ¿a qué se refiere, no? Como que si no estuviera ligado, pero en realidad pues sí está muy ligado, porque son los ciclos, ¿no? Todo tiene, todo vida y muerte es el mismo ciclo, ¿no? Y todo, sí, y todo en la, y todo en la vida, en la tierra es así, tiene sí. Un ciclo, y nos hemos olvidado pues del ciclo del agua, ¿no? Todo el ciclo de los residuos, ¿no? Cerrar estos ciclos y respetarlos.
1: Por hasta eso el ciclo es que, de las relaciones humanas.
0: Exactamente, ¿no? Todo se queda
1: todo
0: ahí
1: tiene
0: como
1: un
0: en
1: ciclo.
0: ¿No? Como que lo damos por hecho.
1: Sí.
0: Que solitos se cierran estos ciclos, y no, nosotros tenemos que cerrar estos ciclos, ¿no? Y seguirlos alimentando también.
1: Entonces,
0: para que funcione.
1: Dijo, no, el tema va a ser esencias de vida y muerte, ¿no?
0: Así
1: y a partir de ahí se generan toda la serie de actividades que ustedes están organizando.
0: Exactamente.
1: Y para eso tienes hoy dos compañeros que están contigo, que quiero que nos los presentes y que cada quien nos diga cuál es su participación dentro de este festival, ¿te parece?
0: Claro que sí. Bueno, tenemos a Pecas, ¿no? Que así le gusta que le digan, Pecas Guerra, que ella es una artista, ¿no? Hace teatro y bueno, nos va a platicar un poquito más de lo que hace.
1: Ah, pues adelante, Pecas.
2: Gracias. Dinos. Hola, ¿qué tal? Muchas gracias también por el espacio, por la invitación al festival, por la invitación aquí. Sí, pues soy Pecas, y la participación, de hecho, no es la primera vez que participamos en el festival. Hemos sido como Casa Tlacuache, que es el laboratorio cultural que coordino, donde hay varias actividades. En otras ediciones hemos llevado talleres, me parece, y en esta ocasión vamos a ir con nuestra propuesta escénica, que es Circo Merequetengue, y la obra o el espectáculo de circo que vamos a presentar se llama ¿Dónde estás cuando no es noviembre? Y es un poco también preguntarnos qué pasa cuando terminan esos ciclos. En este caso, sí,
1: fíjate,
2: celebramos el 2 de noviembre, todo muy bonito, las velas, los altares, pero ¿y después?
1: ¿Luego?
2: O sea, ¿qué pasa? ¿Dónde quedan como esas memorias, esa trascendencia? Y un poco el espectáculo trata de ello, de dónde está aquello que dejamos, o que cuando nos vamos permanece, trasciende, queda. Es un espectáculo silente, está hecho para toda la familia, entonces estamos invitando a todas las familias a que nos acompañen, y está integrado por varios números de circo. Hay números de equilibrio, hay números de manipulación de objetos, hay números de malabares, y hay número de telas. Entonces, bueno, es una narrativa silente que incluye todos estos números, y pues nada, va a estar bien bonita. Lo estrenamos el año pasado, nuestros compañeros y compañeras de Los Volcanes fueron al estreno, entonces bueno, ahora vamos nosotros a Los Volcanes.
1: Oye, qué padre, entonces van a estar ahí con varias funciones dentro de este festival.
2: Con una función el día 7 de noviembre, okay, de 4:30 a 5:30. Bueno, la función dura alrededor de 50 minutos.
1: Ok, es un día nada más el festival, ¿verdad?
0: Así es,
1: el sábado 7 de noviembre. Ay, es que se acaba muy rápido.
0: Sí, la verdad.
1: Ya quisiéramos que fuera por lo menos todo el fin de semana.
0: Ojalá que sea otro momento así.
1: Pero bueno, entonces, oye, eso del Circo Merequetengue me encantó ese nombre. ¿No?
2: Pues además es un nombre que escogió la propia gente. Casa Tlacuache abrió en el 2022 y empezamos a hacer funciones de circo en la cochera. Y en redes sociales preguntamos que cuál sería el nombre. La primera vez que presentamos el circo fue como Circo Merequetengue.

0: es haz lo que amas o haz un merequetengue.
1: Fíjate, entonces, están en redes como Circo Merequetengue.
0: ¿Sí? Ajá, y ahí nos, bueno, ahí nos pueden encontrar, ya tenemos el cartel compartido con los volcanes y un pequeño reel para que vean un poco de qué.
1: ¿De qué
0: tal? Pues los personajes de la obra.
1: Ay,
0: no
1: qué
0: es como
1: bonito.
0: Tal una obra de teatro, es un pequeño espectáculo, entonces, pues de verdad están invitadas todas las familias, va a ser en un lugar precioso ahí en los volcanes, al aire libre, en una estructura de que se usa para danza aérea, perdón.
1: Sí, porque se necesitan unas condiciones especiales,
0: sí, claro,
1: para eso, ¿no?
0: Sí, pero creo que esta, a esta edición le tengo yo mucha esperanza, porque el hecho de ser en un espacio abierto, en un espacio rodeado como de plantas.
1: Uy, fantástico.
0: Uy, yo siento que va a estar súper, súper lindo, así que no se lo pueden perder.
1: No, no se lo pueden perder. Vamos a ir diciendo, reiterando qué día y a partir de qué hora, pero bueno, también está con nosotros Abs.
2: Hola, ¿qué tal?
1: También parte de la organización.
2: Sí, sí, sí, sí. Sí, sobre todo hemos estado ya, bueno, yo llevo 3 años justo en Centro de Permacultura y Agroecología de los Volcanes, uh-huh, en la parte organizativa, y ahora que hemos estado haciendo estos festivales, justo queríamos conjuntar como esta parte que nosotros hacemos de agroecología y bioconstrucción, esta línea como ecológica,
1: pues
2: también llevarla a como con un enfoque cultural y artístico, ¿no? Y no solamente al inicio se llevaban más talleres encaminados en este horizonte ecológico solamente, pero cada año hemos tratado de enriquecerlo como más artísticamente, con obras de teatro, con circo, con ponencias, con conversatorios, con talleres, con danza, con música. Entonces, parte de lo que yo estoy ahorita gestionando es lo de la comida, que va a haber también como alimento durante todo el festival. Igual voy a participar con algo de danza y música con una amiga, y vamos a estar dando ahí una reflexión acerca justo del cierre de ciclos, ¿no? Del tema de los residuos en la ciudad, tanto residuos sólidos como los conocemos, como residuos orgánicos a través del compostaje. ¿Cómo
1: claro.
2: podemos cerrar ese ciclo de vida-muerte y otra
1: claro.
2: vez vida, ¿no? Para pues continuar como en esta regeneración.
1: Fíjate, ahora que mencionas eso, perdón que te interrumpa, que hablábamos hace rato de la calidad del aire, insisto en ese tema, uh-huh. Que son muy importantes las políticas públicas que se hagan en función de lo que esté pasando, de lo que está pasando con nuestro medio ambiente. En el caso que tú estás diciendo de los residuos y todo eso, creo que falta mucho por hacer todavía, ¿no? En materia de políticas
2: sí.
1: públicas.
2: Yo siento que ha
1: estamos
2: sido
1: en el camino, pero ay, que vamos avanzando como gallo gallina, ¿no?
2: Pues ya varias décadas hemos estado hablando de esto de los residuos, de las R's, del cero desperdicio, y creo que no terminamos de entender, porque creo que muchas veces no estamos viendo como que la crisis enfrente de nosotros, ¿no? Como que las
1: sí.
2: ciudades se vuelven como los productores por excelencia de basura, pero la basura se lleva fuera, ¿no? Entonces con eso pues no es tan visible a veces la crisis, ¿no? Pero creo que estos espacios lo que estamos intentando es visibilizar que como que tenemos situaciones o crisis sociales que tenemos que resolver, y creo que lo que intenta los volcanes junto con este festival también como de parte con un enfoque cultural también es visibilizar que se puede hacer de otra forma, ¿no? Tanto en el sentido ecológico como en el sentido totalmente social, ¿no? Buscar la solución a temas que nosotros mismos estamos produciendo, ¿no?
1: Tengo una pregunta para ti, pero si te parece, después de la pausa, seguimos con este tema. Estamos en Entorno Sustentable, no se vaya, ya vamos a la recta final.
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1: Estamos de regreso en la recta final de Entorno Sustentable, con mucho gusto aquí platicando con los organizadores y parte de los participantes que van a estar en este quinto festival Ecociente, Esencias de Vida y Muerte. Un saludo a Xavier Torrent, que bueno, ese es el de la idea, el de los sueños, y el que, y gracias a todos aquellos que lo están apoyando, bueno, pues se hace posible que los sueños sí se hacen realidad, ¿no, mi querida Lenz?
12: Sí, es.
1: Oye, estábamos

0: hablando antes de irnos al corte con Abs sobre esto de crear conciencia, de que la gente de verdad entienda que aunque no lo veamos nosotros muy cerca, el deterioro y lo que nos afecta hacer lo malo que hacemos, yo tenía una pregunta y era en el sentido de que ¿qué tanto debemos esperar los seres humanos a que las políticas públicas se pongan en marcha? Porque es muy fácil decir, y aquí lo hemos dicho, Lenz, tú lo sabes, o sea, ¿para qué separo la basura si el camión la junta? ¿Para qué hago esto si no sé qué, si no me dan ningún incentivo? Para, no sé, mil cosas, siempre tenemos pretextos, ¿no? Pero entonces, ¿qué tenemos que hacer? Sí crear conciencia, pero ¿tiene que ser como una ida y vuelta o no necesariamente?
1: Sí, esta pregunta me la han hecho ahí en los talleres, que doy talleres de compostaje y de sanitarios secos, ¿no? Y preguntan mucho esto, ¿qué tanto la chamba individual nos ayuda? Porque globalmente pues hay muchas cosas. Y yo digo que sí son varios frentes, o sea, ¿qué es el frente individual? O sea, que hagamos lo que podemos desde nuestro espacio, desde nuestro habitar. Pero también justo creo que presionar, o sea, en el cuestión de las políticas públicas, pues también, o sea, justo esto de la política tiene que ver con cómo participamos nosotros en las situaciones sociales, ¿no? Y es como presionar a la parte de que necesitamos una infraestructura distinta o una logística distinta de residuos, ¿no? Y aparte sí estar gestionando nuestros residuos, ¿no? Que primero es, pues sí, reutilizar. Otra sería reducir, o sea, reducir realmente. Lens lleva mucho la parte esto del zero waste, ¿no? Del cero desperdicio, ¿no? Exacto. Buscar. Tenemos muchos plásticos, ¿no? Entonces tratar de reducir esa huella, ¿no? ¿Cómo? Pues si tenemos toppers o algo así, como que.
0: Claro.
1: Pues tratar de acostumbrarse a ello. O en el tema que es el que trabajo de compostaje, el tema de los sanitarios secos, que es parte de que evitar usar agua y en lugar de usar agua, hacer una mezcla de aserrín, carbón, tierra y poder tener tu sanitario seco en casa, ¿no? Que es factible tanto para la ciudad como para el campo, ¿no? Entonces lo vemos justo en los volcanes también como dando estos talleres para decirles si es factible. Requiere energía de cambio, definitivamente requiere cambiar nuestras rutinas, ¿no? Cotidianas, pero creo que es bastante factible. Entonces yo diría que es como que en varios frentes, en el individual, desde nuestra casa, en el colectivo con nuestros vecinos y a nivel como estado o territorio,
0: favorecer
1: comunidad,
0: que eso se
1: también
0: siga
1: presionar
0: haciendo.
1: Y tratar de también estar dispuesto a estos cambios, ¿no? O sea, buscar también la propuesta, ¿no? La alternativa.
0: Sí, porque a veces es muy fácil, ¿no? Decir que, ah, yo no, hasta que no pase esto, ¿no? Hasta que no pase lo otro. Y bueno, hemos visto en algunos países que sí se han puesto las pilas en este sentido y que es mucho más fácil para la gente separar, no comprar cosas con empaques, en fin, tantas cosas que se pueden hacer. Lens, pero bueno, ya se acerca la fecha. Ya se acerca la fecha, este programa tiene el tiempo suficiente como para que usted se organice y asistir a este quinto festival Ecociente, Esencias de Vida y Muerte. ¿Va a ser cuándo?
2: Es el sábado 7 de noviembre. Empieza de 9 de la mañana hasta 3 de la mañana, ¿no? Porque tenemos también un line-up de músicos muy interesante.
0: ¡Ay, qué bien!
2: Sí, que además es pues música con mucho sentido, ¿no? Con mucho mensaje, de mucha reflexión, que desde los niños hasta los adultos es música para todos, ¿no? Es un evento familiar, también eso es importante decirlo. Para la comunidad de Tonantzintla, el evento es gratuito y para el resto de la comunidad estamos solicitando también una cooperación solidaria de 50 pesos, ¿no? Que es como, pues, para recuperar gastos, básicamente.
0: Fíjate,
2: ¿no? Y sí.
0: Pero ahí tienes
2: también
0: acceso a todo lo que haya en el,
2: sí,
0: en el festival.
2: Sí, a todo el programa, ¿no? Tenemos, hay 25 productores artesanales de la región, productos artesanales y agroecológicos, 25 propuestas, tenemos ponencias y conversatorios, tenemos propuestas musicales también con pues estos temas reflexivos socioambientales, tenemos talleres también de capacitación en agroecología, restauración, manejo integral de residuos sólidos, tenemos dinámicas también colectivas, ¿no? Vamos a hacer al menos dos murales colectivos utilizando residuos para justamente que se vea esto que parece muerto, pues no es muerto, ¿no? Tiene vida y se va a plasmar en murales. Tenemos exposiciones también de arte, ¿no? Instalaciones, y vienen colectivos bien interesantes, ¿no? Podría mencionar como Surciendo el Planeta, que es un movimiento global de mujeres que pues hablan

0: estas problemáticas socioambientales, ¿no? Ellas se dicen como artivistas, ¿no? A través del arte es su activismo.
1: Artivistas.
0: El artivismo, ¿no? Que es a través del arte, tienen su activismo y lo visibilizan. Entonces tienen tejidos, tejen como diferentes temas de la naturaleza y es como una instalación que, pues, es una instalación global, ¿no? Que se va presentando en diferentes partes de la República y, bueno, lo vamos a tener aquí en el espacio. Tenemos, por ejemplo, un movimiento muy interesante que se llama Dead Café, que es también un movimiento nacional. Entonces se habla de la muerte, ¿no? Porque mucha gente, pues, tenemos miedo a terminar nuestro ciclo de vida, ¿no? Ajá. Es todo un tema ahí complejo. Entonces, pues, nos ayuda a compartirlo, el poder, pues, pasar estos miedos, ¿no? Y compartir estos temas que son muy delicados. Tenemos pláticas también de partería, por ejemplo, ¿no? De tanatología. Tenemos espacios donde nos explican también cómo es el altar de muertos, ¿no? Como es una semana después de nuestras fechas, sí, nuestra celebración, pues queremos también dar seguimiento justamente a estos tema, temas, ¿no?
1: Claro.
0: Pues son tan importantes para nosotros, pero pues dándole también como otros aspectos más, pues socioambientales, ¿no?
1: Pues muchas actividades y además para toda la familia, entonces
0: sí.
1: No nos va a dar tiempo de verlo todo, ¿verdad? Y de estar en todo.
0: No, tenemos muchos spots.
1: En todo no puedes estar.
0: Tenemos muchos spots y, bueno, ya uno busca, ¿no? Dependiendo los temas que nos interesen.
1: O sea, vamos a llegar ahí y alguien nos va a guiar así de, pues aquí está la plática, aquí está el conversatorio, aquí la exposición, aquí, ¿no?
0: Sí, tenemos un programa, ¿no? Desde nuestro punto de reunión es en la iglesia de San Diego, que está en la 5 de mayo, febrero, en la iglesia de Tonantzintla, ahí tenemos información, en la iglesia principal de Tonantzintla.
1: No hay pierde, la iglesia de Tonantzintla, todos la conocemos.
0: Exactamente, sí. Entonces la gente puede llegar ahí, tenemos personas que están guiando, que es una calle después, está la iglesia de San Diego, y ahí salen combis gratuitas, ¿no? Es el transporte es gratuito, que llevas el centro de permacultura, porque como son puros campos de cultivo alrededor, no hay donde estacionarse, ¿no? O sea, son campos de cultivo.
1: Ah, muy bien.
0: Y nosotros en el centro. Sí, eso es un dato importante. Nos vemos en la iglesia de San Diego y ya de ahí hay transporte gratuito que sale cada 5 minutos hacia el festival. Te lleva y te trae también.
1: O sea, ¿no? De regreso igual.
0: De regreso igual.
1: No, si yo me quiero quedar hasta las 3 de la mañana, perfecto.
0: Sí.
1: Pero si a las 8 de la noche ya me quiero ir, voy a tener un transporte que me lleva a ese lugar donde ya hay comunicación.
0: Exacto. Y ahí, bueno, ahí está como todo nuestro programa. Llegando al festival hay guía, hay anuncios, ¿no? De todo lo que hay, pues en el festival. Entonces, si no hay pierde, no hay pierde, ahí hay gente que los va a
1: guiar. Oye, después de cada festival se reúnen como para decir cómo nos fue, qué enseñanza nos deja este festival. Se ríen, se ve que sí, ¿verdad? ¿En qué la regamos? No en qué la regamos, sino qué vamos a hacer para el próximo, qué tenemos que fomentar. ¿Sí? ¿Hacen eso?
0: Hacemos una reunión y vemos las áreas de oportunidad que le decimos, ¿no? O sea, qué fue lo que tal vez falló, que podemos mejorar para el siguiente año, cuáles son los temas, y bueno, eso tratamos de mejorarlo justamente cada año, ¿no?
1: Oye, y además, este lugar de Centro de Permacultura y Agroecología de los Volcanes es un lugar grande.
0: Sí.
1: ¿No? Porque estamos hablando, bueno, ya nos decía Pecas, Denise Guerra, que, bueno, ella va a hacer pues esta exposición circense, o no sé cómo se llame, de varias técnicas, ¿verdad? Y que necesita un área especial, ¿no? Entonces es un área adecuada y grande para todo esto que ustedes están planteando, ¿no?
0: Sí, la verdad que tiene, el Centro de Permacultura tiene de todo, o sea, es un lugar pues para mí como de esperanza, ¿no? Justamente hablando de estos temas de, y pues la gente está muy desesperanzada hoy en día y que ya hacia el mundo, ¿no? Y los colapsos ambientales y que ya lo estamos viendo, ¿no? También.
1: Sí.
0: El lugar te genera esta inspiración y esta esperanza de que sí podemos hacer algo de forma individual, ¿no? Lo que nos corresponde y cómo pues ahí se muestra, hay bioconstrucción, los baños secos, huerto medicinal, el huerto de comida, ¿no? Alimentario, bosque comestible, gallinas, abejas, espacio de residuos, ¿no? De compostas, o sea, es un modelo realmente
1: claro.
0: Que podemos replicar a gran escala o en nuestra casa, ¿no? Inclusive sí, en nuestra casa lo podemos adoptar, ¿no? O sea, como adaptar más bien lo que hay en el centro.
1: Adaptar y adaptar, ¿no? Porque ahí tomo el ejemplo, aunque sean chiquito, ¿no? A lo mejor tengo un espacio muy pequeñito, un balconcito, un patiecito, pero puedo ir haciendo lo propio.
0: Exactamente.
1: ¿No?
2: De hecho, durante todo el año estamos generando como talleres sabatinos y de esto, ¿no? De agroecología.

0: ecología, bioconstrucción, de cómo hacer huerto, compostas, semillas, lo de las abejas, las gallinas, y en la parte de bioconstrucción también, en aprender técnicas bioconstructivas con material natural, ¿no? Con paja y arcilla en diferentes proporciones para distintas funciones, estructural o divisorias, etcétera. Y lo que hacemos durante todo el año también es recibir escuelas, ¿no? Las escuelas, como que tenemos un catálogo ahí de actividades, las escuelas nos piden ciertas actividades para sus niños, desde primaria hasta universidad, ¿no? Ahorita, últimamente hemos recibido mucha gente de las universidades, nos piden recorridos específicos para temas específicos y trabajamos de lo que están trabajando en la escuela, cómo reforzarlo, ya viéndolo en la práctica, de que sí es factible.
1: Está genial.
0: Y es bonito porque sí les generas esta chispa de que no esperaba que, uno, que hubiera un espacio así, y dos, como de que se pueden hacer las cosas de distinta manera. Y entonces sí, realmente creo que el objetivo principal de los volcanes es compartir esta práctica y esta experiencia para decir que es factible. Requiere su energía, no es perfecto, pero sí requiere como que esta mirada de pensar otras formas, ¿no? De darnos esa oportunidad. Entonces, durante el año estamos trabajando con esta parte de agroecología y bioconstrucción, pero el festival nos sirve bastante como un lazo para involucrar toda la parte cultural, artística, música, danza. Estamos trayendo ahí a Seiba Cuicani, que es rap instrumental, que viene de Ciudad de México y también está en la misma línea, ¿no? De buscar una, pues sí, una crítica social, pero también con propuesta. Y Lengua Alerta, que también es de rap, que igual busca buscar una mirada crítica ante los temas sociales.
1: Fíjate, esto está muy interesante, esto que comentas, y qué bueno, todos sus participantes que dices, no solamente de Puebla, sino de otros estados de la República, pero que independientemente de este festival, este lugar llamado Los Volcanes, bueno, pues tiene actividades prácticas y los fines de semana también, y que si nos están escuchando en Acatlán y en Huauchinango, en Libres, en Tehuacán, en Teciutlán y en Zacatlán, pueden organizarse con sus escuelas y venir con ustedes, ¿no? Eso también pueden hacer un contacto. ¿Nos pueden dar un número telefónico donde puedan contactarse?
0: Sí, el mío.
1: Perfecto, pues adelante.
0: 2224-2375-43.
1: Perfecto, para que cualquier persona que nos esté escuchando en la región de Puebla, en el estado de Puebla, y le interese traer a una escuela, para eso justamente que dices, ¿no? Del libro a la realidad, ¿no? Eso sería muy interesante.
0: Sí, justo hemos estado recibiendo varias escuelas, pero hay una escuela que nos frecuenta cada año, y justo ahorita el 22 y el 23 de octubre vamos a recibir a Flor de Lis, que llegan con 70 niños, niñas, a hacer un campamento, o sea, se quedan día y medio, ¿no? Entonces, mira, igual es generarles buenísimo. Varias actividades con temas mascal, fogata, pizzas, huerto, herbolaria. Entonces se vuelve, pues, bueno, una aventura para los chicos y las chicas, pero también como parte de querer hacer estas actividades distintas, ¿no? Y no las convencionales, que realmente a veces no enriquecen en la parte, pues sí, creativa o crítica, ¿no? Para la formación de los.
1: Perfecto. Lens, pues ya tenemos que despedirnos, pero hacer la invitación rápidamente el sábado 7 de noviembre, ahí tenemos que estar en este quinto festival.
2: Ahí nos vemos a las 9 de la mañana, síganos igual en las redes como CPA-Los Volcanes, ahí está toda la información.
1: Muchas gracias, de verdad, un gusto tenerlos por aquí, que sea un éxito este festival.
0: Gracias.
1: Y nosotros nos despedimos de ustedes, que pasen bonita tarde, y recuerde, cada martes, Entorno Sustentable, de 5 a 6 de la tarde.
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